0: ¿verdad? Que vamos a seguir rezando el uno por el otro. Gracias a Dios también tenemos con nosotros a nuestro hermano en Cristo, el más joven de los jóvenes, Cristian López. ¿Cómo estás, Cristian?
1: Hola a todos, what's up everybody, estoy haciendo muy bien hoy, también un poco cansado, yo pienso que el calor como que me cansa mucho, me hace como, me dice mamá que soy bien flojo a veces cuando está haciendo calor.
2: No, no hace calor.
1: Yo le digo, no soy lazy, nomás estoy cansado, no sé, pero sí estoy, gracias a Dios, todo está bien hoy, you know, thanks be to God, everything's going smoothly, and I'm just excited for the day, estoy listo para lo que viene.
0: Benditos a Dios y gracias, Cristian, por hacer el esfuerzo de estar aquí con nosotros. Como lo hemos mencionado, ayuda muchísimo tener un joven entre los jóvenes para ayudarnos a renovarnos, ¿verdad? En cada programa tenemos jóvenes de corazón, gracias y gloria a Dios, jóvenes que estamos aquí perseverando, contribuyendo, dando el sí a nuestro Rey y Salvador. En este bendito día no es excepción, tenemos aquí y vamos a desarrollar un hermoso tema, como mencionaste, Tony, pero yo creo, después de todos estos saluditos...

0: And I know I can rely on each and every one of you to walk with me as we continue as a church, as a community of friends of Jesus, as believers, to announce the good news, to announce the gospel, to say, Il Cristo è figlio del Dio vivente.
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2: Amén, amén, amén. La liturgia no es una simple presencia externa. ¡Qué importante, familia! Justamente nuestro querido Papa León XIV nos recordó esto el otro día, que la liturgia es un encuentro con nuestro Rey Salvador. ¿Y cómo podemos crecer en fe? Nuestro Padre nos está diciendo, nuestro el Vicario de Cristo aquí en la tierra, cabeza de la iglesia aquí terrenalmente, ¿verdad? Sabiendo que la cabeza es nuestro Rey Salvador Jesucristo. Aquí hay que ser parte de la liturgia de una manera consciente, piadosa y activa para que podamos crecer en la fe. ¿Cómo quisiéramos, familia, ir a Costco, ir a la tienda, ir y comprar una libra de fe? Unas 2 libras, unos 2 kilos, porque como que estoy bajo la lluvia el día de hoy, como que estoy medio cansadito como Cristi el día de hoy, tal vez, o tal vez el calor ya me tiene exhausto como nuestro hermano en Cristo Cristian. O tal vez nomás no nos sentimos, ¿verdad? Tal vez como les mencioné ayer, que me sentía que como que me había despertado en el lado equivocado de la cama, familia. Pero lo que sí podemos hacer es vivir nuestra fe activamente, piadosamente, yendo al encuentro del hermano como Cristo lo hace con cada uno de nosotros, familia. Hay que levantarnos y pedirle la gracia a nuestro Dios para que podamos hacer su voluntad y obedecer al Padre aquí en la tierra. No va a ser fácil, familia, pero lo vamos a hacer unidos en Cristo y unidos el uno al otro, confiando en Él. Que Dios me los bendiga, familia. 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
0: Y aquí estamos en regreso, familia, en este su programa de Young Soul, Alma Joven. Estamos en vivo gracias a EWTN Radio Católica Mundial y en estos benditos estudios de Radio Santísimo Sacramento en el norte de California, aquí en la diócesis de Sacramento. Y en este bendito día tenemos un spotlight preciosísimo en este mes de agosto, donde justamente

0: from Catholic doctrine. Y algo muy importante, ¿verdad? Hay que reconocer que esta doctrina católica nos ayuda a caminar rectamente el camino de Dios, familia. Estamos en necesidad de un guía, y gracias a Dios, Dios nos la ha dado. Nos ha dado a través de esta mujer, esta madre de Dios, nuestra Virgen Reina, que estamos bajo su manto, ¿verdad, Cristi?
1: Así es, y a mí, bueno, justo sí me encantó, a mí me encantan todas las páginas marianas, y como comentabas, acaba de pasar esta solemnidad, pero también todo el mes de agosto está dedicado al Inmaculado Corazón de María.
0: Amén.
1: Entonces, me encanta de verdad. El contenido que tiene, ya lo leyó Juanito, ¿verdad? El discernimiento, pues santos. Me gusta uno justamente que es el primerito, un post que está aquí, que dice 99 problemas, una solución. Ese me encantó, me llamó mucho la atención. Porque pues ahorita yo con lo de la boda ando con miles de cosas en la cabeza. Y bueno, justo yo decía, a ver, ¿cómo ver? Y una solución y está la Eucaristía, ¿verdad? Y dice, hay días en los que sentimos que todo se acumula. El cansancio, las preocupaciones, problemas y incertidumbres, corazones rotos y parece que no encontramos dónde empezar. Y dice, por medio de todo esto, tenemos un lugar en el que siempre podemos volver. Jesús presente en la Eucaristía. Bueno, me pone a reflexionar y decir, bueno, entonces, si yo voy a la Eucaristía, mis 99 problemas se van a desaparecer. Pues no es justamente eso, sino que recordar que Dios sostiene, así a pesar de toda esta tormenta o todo lo que esté pasando, Jesús está ahí para nosotros y no estamos solos y Él siempre nos sostiene. Es como que estas páginas donde me recuerdan que no estoy solo, donde nos recuerdan que hay siempre la presencia de Jesús para ayudarnos a salir adelante de cualquier cosa, esto realmente me motiva y me encanta. Hay otro que yo estoy casi segura que alguien más lo vio, donde dice 5 tips para hacer que tu algoritmo esté más católico. Y bueno, pues justo también es lo que nosotros intentamos hacer con cada miércoles, compartiendo páginas católicas, porque queremos que se encuentren con cosas muy buenas para ustedes, para que empiecen a alimentar su corazón y aprender más sobre la formación de la fe. Entonces, esta página está buenísima y me encanta.
0: Amén, amén. Y es algo muy hermoso, ¿verdad? Compartir páginas como estas, como mencionas, Cristi. Tienes esa devoción, Mariana, y muchos de nosotros, ¿verdad? Aún estamos aprendiendo de nuestra relación con nuestra madre, que es esencial para nuestro, me atrevo a decir, familia, es esencial para nuestro acercamiento a nuestro Padre bueno. Gracias, también tenemos aquí a Ceci.
2: Así es. Bueno, el manto de María me parece una cuenta muy buena y muy completa. O sea, tiene de todo, desde detalles interesantes hasta información sobre santos, hasta tips, como lo acaba de decir Cristi. En fin, la verdad es que hay muchísimo, muchísimo de qué hablar en esta página. Y yo creo que sí, obviamente vi esa publicación, Cristi, creo que es muy importante. Me pareció muy interesante, ¿no? Cómo lo presentaron, de cómo hacer que tu algoritmo pues sea más católico. Definitivamente algo de tomar en cuenta, porque si nuestro algoritmo no juega a nuestro favor, vamos a caer en el scrolling, ¿no? Constante, que nos lleva mucho tiempo, mucha energía, muchas minutos, a veces hasta horas perdidas. Y pues bueno, últimamente he estado pensando mucho, ¿no?, en eso de la neurociencia. Hay un doctor que se llama Arthur Brooks que habla bastante acerca de esto, porque él es un maestro de Harvard y católico practicante. Y él habla de cómo es que verdaderamente dice, yo creo que si a cualquier persona que le preguntes y le preguntas cuál ha sido de los momentos más felices de tu vida, no te van a decir, oh, cuando estaba en el celular checando, solamente scrolling o haciendo, dice, obviamente no, dice, todos sabemos que cuando pasamos demasiado tiempo en el celular no se siente bien, dice, porque no estamos hechos para eso, o sea, Dios quiere que hagamos otras cosas, entonces, volvemos a lo mismo, redes sociales no son malas, el celular no es algo malo, el problema es qué es lo que estamos haciendo ahí. Entonces, páginas como Bajo el Manto de María definitivamente nos enseñan muchísimo a usar ese tiempo pues de una mejor manera y ahora sí que sabiamente, porque

0: Yo creo que sí, cuando amamos a María tenemos que conocer o tenemos, no tenemos, sino que eso te lleva a conocer más a lo que es la iglesia, lo que es Jesús, por supuesto, porque ella siempre nos apunta hacia Jesús y su iglesia. Entonces sabemos que en las repetidas apariciones marianas, eso es lo que nos pide, rezar el rosario, de verdad que vivir los sacramentos, ¿no? Como debe de ser. Entonces, yo creo que esta página o esta cuenta en Instagram realmente representa muy bien eso. A mí una de las publicaciones que me llamó más la atención, yo sé que ya muchos regresaban a clases desde hace que 2 semanas, una semana, pero esta cuenta muestra aquí una publicación acerca de el regreso a clases versión católica y te da unos tips de qué hacer como estudiante, lo cual me pareció muy interesante. Quisiera nada más hablarlo brevemente para que los jóvenes que nos escuchen sepan cómo es que de verdad podemos ser santos, ¿no? Inclusive en medio de tantas cosas, de tantas ocupaciones y que a veces en la escuela nos podemos sentir abrumados con los exámenes y con las tareas y con todas las ocupaciones que eso lleva, se puede. Dice número uno, el tip es empiece el día con Dios. El segundo es encomendar tus estudios a la Virgen. El tercer tip es pide la intercesión de algún santo. Por aquí recomiendan, por ejemplo, a San José de Cupertino, que es uno de los santos patronos de los estudiantes. El cuarto tip, lleva un sacramental contigo. Este me pareció muy bonito porque dice, si tú llevas una medalla, un rosario, una estampita, una cruz o algo, eso te hará recordar que Dios está contigo durante el día, incluso en esos momentos de estrés. Así es que por ahí una estampita, una cruz, el rosario contigo, hay que hacerlo porque de verdad que a veces entre tantas cosas se nos olvida que hay que parar, respirar y encomendarnos a Dios, ¿no? O pedir la ayuda de Dios. Aquí también otro es no esconder nuestra fe, ¿no? Hay que persignarnos antes de los alimentos o agradecer antes de los alimentos, persignarnos, hacer la señal de la cruz antes de un examen, todo ese tipo de cosas son muestras de fe que hay que hacer también notar en la escuela y con nuestros compañeros estudiantes sin que nos dé vergüenza, ¿eh? Porque eso, por supuesto que es justamente a lo que estamos llamados a evangelizar y no tenemos que ir ahí a dar bibliazos y a estar hablando de Dios con todos, pero esos simples gestos dicen mucho. Y por aquí creo que es el último, ¿no? Dos más. Refleja a Cristo en tu trato con los demás, por supuesto. En la siguiente, termina el día alimentando tu alma. Y ahora sí, el último, que este regreso a clases te acerque más a Dios haciendo todas estas cosas. Pero por supuesto que no se nos olvide la oración nocturna, como dice, alimentando el alma, leyendo un pasaje del Evangelio, un libro de un santo, una reflexión, para que nuestra formación, como dice aquí, no sea solo académica, sino más importante, porque recuerden, lo más importante al final no es que hagamos un gran trabajo en los exámenes o que seamos los mejores estudiantes, sino que al final lo que importa es nuestra alma, así es que hay que formar también nuestro espíritu.
1: Amén, amén. Gracias por darnos esos tips. Ceci, seguramente nos ayuda si somos estudiantes o no, porque reconocemos que cada uno de nosotros vamos aprendiendo en esta vida, ¿verdad, Tony?
2: Exactamente, todos vamos aprendiendo una cosa a la vez, no tenemos que ser estudiantes, pero somos estudiantes de la vida, siempre tenemos la oportunidad de crecer, aprender algo más, y me encanta mucho esta página, este Instagram account, porque siempre podemos aprender un poquito más de los santos que pueden interceder por nosotros en nuestras vidas, y la forma en que estos posts están hechos es casi como si es un scrapbook, donde alguien puso imágenes de santos, compartan diferentes tipos de like, letras y también tienen su they have their own identity, son muy únicos en la manera que gusta compartirlos, pero es muy bello poder ver algo que te puede motivar, te pueden ir enseñando algo entre tu día al día. Sé que, no voy a decir sé que por muchos, pero para mí, en lo personal, yo sí me paso mucho tiempo doomscrolling o pasando por Instagram y nomás viendo y nomás encontrando posts que me agarran la atención. Pero sé que con esta página voy a poder like, do a deep dive y poder encontrar pa cosas que ni yo sabía, que cosas que tal vez me ponen a reflexionar. Entonces es algo muy bello poder compartir una página como esta. Yo aquí encontré unos dichos pequeños que a mí me gusta y me inspiran mucho. Yo, en lo personal, yo no, Juanito, me puede, él tú puedes compartir un poco de esto, porque yo no soy alguien que le gusta platicar, yo no soy nervioso, pero a la misma vez no me atrevo a decir que, oh, pues yo hago esto. Pero lo más que pienso, pues lo más digo, y esto es un dicho que yo he tenido en mente todo el tiempo, voy con Dios y sin miedo. Y entonces es un post que ella compartió, y es algo muy cierto que cuando vamos al camino de Dios, vamos mano a mano, ¿por qué debemos de tener miedo? ¿Por qué debemos de tener miedo en lo que vamos a hacer con algo nuevo, con algo que nos va a estresar? ¿Por qué vamos a cargar tanto miedo si tenemos a Dios con nosotros, que no solamente está con nosotros, pero que nos escucha, que nos acompaña en todos los momentos de nuestro día, en los buenos, en los malos, en los más días más tristes, en los días más difíciles? Nunca debemos sentir ese miedo, esa ansiedad, esos tipos de emociones que nos alejan de él, pero siempre tener en mente que nunca estamos solos en nuestros sufrimientos, pero que siempre estamos junto con él. Entonces, lo que pasa en nuestras vidas, debemos tener en mente que no estamos solos, no debemos tener ese miedo, porque al fin del día, él nos está acompañado en cada momento. Tenemos un amigo que podemos siempre confiar nuestros secretos, confiar nuestros peores momentos, y entonces no debemos tener ese miedo de decir que, oh, pues mejor no voy a un grupo de jóvenes porque me van a creer extraño, me van a pensar esto, me van a pensar esto. Voy a ir al grupo de jóvenes, voy a irme a esta actividad y me la voy a divertir. No la voy a divertir nomás porque yo quiero ir o porque mi amigo me invitó, pero me la voy a divertir para abrir la oportunidad en que Cristo entre en mi corazón por el amigo, por el que va dando el tema. Pero cada día es una oportunidad de poder aprender y abrir nuestro corazón a lo que Dios pide de cada uno de nosotros. Entonces, nomás disfrutarlo. No debemos de enfocarnos en lo que los demás pensaban, pero pensar en cómo podemos hacer ese ejemplo de nuestro Señor en cada día.
1: ¿Cómo podemos acercarnos a Cristo, verdad? A través del prójimo. Me encanta, Tony. Cristian, ¿qué encontraste tú, hermano?
3: Yo encontré, como dijiste, Sony, está como hecho el estilo de los pozos como scrapbook, y es como muy, no sería, no sé cómo sería en español, pero como muy aesthetic.
2: Estética.
3: Exactamente, es like really pleasing to see. Y yo siempre le digo a mis amigos, siempre voy a hacer dos cosas, siempre voy a tener fe en la iglesia católica y también tener hambre. Y digo esto porque vi
1: Yo
3: un
1: también.
3: post, digo esto porque miré un post que dice, marcas famosas con una historia católica. Y yo no sabía estas cosas, pero Domino's Pizzas era inventado por un católico. Muchos otros brands también y mucha comida. Y no sé si a los católicos nos gusta comer, no sé qué es, pero yo digo que sí. I'm sharing this because veo que muchas de las cosas que vemos cada día, o sea, sea un brand, o sea, un actor, o lo que sea, un ingeniero, muchas de las veces terminan siendo católicos. Y enseña cómo la iglesia, especialmente, como con especialmente con esa misión que tenemos en ir al mundo, está presente entre nosotros, aunque no la veamos. Y yo miré que era muy interesting, y pues yo por eso traje ese post.
1: Y es muy impresionante, ¿verdad? Yo me quedé muy impresionado con el de Carl's Jr., porque esta mujer, que justamente fundador de Carl's Jr., ella era una fiel católica. Ella iba a la misa todos los días y no dejaba su fe en la puerta cuando iba al trabajo, sino llevaba su fe con ella. Y creo que es un ejemplo para cada uno de nosotros, ¿verdad? Sé que para un servidor es mucho más fácil porque trabajo yo aquí en Radio Santísimo Sacramento, pero tal vez para ti, hermano, hermana, que trabajas en tu factoría, trabajas limpiando casas, tal vez es un poquito más difícil, pero con una sonrisa, con la manera que nos comportamos, es una manera de evangelizar, una manera de acercar a otros a Cristo. A mí me encantó este post que dice aquí 8 libros que todo católico debiera leer. Y justamente por qué me llamó tanta la atención esta, es porque los libros, así como San Ignacio de Loyola, ¿verdad? Cuando los que conocemos de su historia, ¿verdad? Una bola, cannonball, literally blew up on his leg. He was hurt. They only had books of saints. And what did he do? He picked up a book of Jesus, y mira, ahí empezó todo ese caminar, esa conversión. Entonces, estos libros voy a comentarlos, ¿verdad? La imitación de Cristo, que seguramente muchos de nosotros hemos leído Tratado de la verdad, está el segundo libro, Tratado de la verdadera devoción a la Santísima Virgen. Seguramente nos va a ayudar a crecer en amor por nuestra madre. El tercer libro, Las Glorias de María, de San Alfonso María de Ligorio. Qué importante crecer a esta devoción, familia. Este cuarto libro, Historia de un alma, ya sabemos, Santa Teresita del Niñito Jesús. El Caminito, ¿verdad? The Little Flower. Qué hermoso reconocer también nuestra hermana en Cristo, Santa Teresa de Jesús, Santa Teresa de Ávila. El Castillo Interior. Este es el quinto libro. Y el sexto, La Introducción a la Vida Devota, de San Francisco de Sales. Estos hermosos santos doctores, algunos doctores de la iglesia, familia, para podemos crecer en esa devoción a nuestro Señor Jesucristo a través de estos grandes santos. También el último, Confesiones de San Agustín, que seguramente muchos de nosotros hemos escuchado de este libro, que ha ayudado a muchísimas personas a verse en el espejo y reconocer, yo estoy mal. Y tengo que regresar al camino correcto. Tengo que regresar a los brazos amorosos de nuestro Rey y Salvador Jesucristo. Y páginas como estas nos ayudan, nos inspiran a hacerlo. También otro post que me conté, que tengo que comentarlo, las palabras de San Agustín: da lo que tienes para que merezcas recibir lo que falta. ¿Y cuánto tenemos nosotros, sinceramente, familia? Lo único que es nuestro, como le dijo Jesús a Santa Faustina Kowalska, son nuestras miserias. Eso es todo lo que es tuyo, Cristi, Tony, Cristian, Ceci, a mí mismo. Lo único que es mío son mis miserias. Pero Dios también quiere nuestras miserias, quiere nuestra alegría, quiere nuestro gozo, para que nosotros podamos merecer lo que nos falta. Wow, esas palabras de nuestro querido San Agustín tocan el corazón. ¿Qué les parece? Vamos a ir un pequeño corte musical y ahorita regresamos en su programa de Young Soul, Alma Joven.

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0: Y aquí estamos de regreso, familia, en este su programa de Young Soul, Alma Joven. Estamos muy alegres, familia, de estar conectado internacionalmente gracias a EWTN Radio Católica Mundial y en estos benditos estudios de Radio Santísimo Sacramento en el norte de California. Ya son las 5 de la tarde con 30 minutitos y estamos muy agradecidos con ustedes, familia, su sintonía, su continua oración para sus servidores y también para el cuerpo místico de Dios aquí en la tierra. En este segmento de Esperanza Viva, familia, yo me encontré un post justamente de la fundadora de EWTN Radio Católica Mundial y de todo EWTN, ¿verdad? Madre Angélica, una mujer de oración, una mujer de confianza en nuestro Señor, y nos enseña a confiar. Y aquí tiene unos tips para nosotros los jóvenes, jóvenes de corazón. El primero, recordar su origen. Hay que recordar, we gotta remember where we came from, right? Who did we come from and where are we going? Hay que recordar eso porque el mundo nos va a decir una gran mentira, que no somos nada, que no somos nadie, que no le pertenecemos a nadie. El segundo, you gotta stand for truth. Hay que defender la verdad y sabemos que la verdad es Jesucristo mismo, camino, verdad y vida. Y el tercero, estar dispuesto a cambiar. Tenemos que estar dispuestos a cambiar, familia. Hay que arrepentirnos y regresar a Jesús. Todos de nosotros hemos caído, hemos dado la espalda a nuestro Dios. Hay que estar dispuestos a cambiar y de no tener miedo. El cuarto, don't fear failure. No hay que tener miedo a fallar, familia. Vamos a fallar, es parte del caminar, pero no todos nos vamos a levantar cuando fallamos, y eso es el punto que está diciendo nuestra querida Madre Angélica. Y también, mind your own business. Wow, I think that one's pretty straightforward. Creo que hay que ocuparnos de nuestras propias cosas y no preocuparnos de los demás. Y el sexto y último, hay que confiar en el tiempo de Dios. El tiempo de Dios es perfecto, familia, pero también hay que contribuir, hay que dar de nuestra parte. Como dijo San Agustín, el Dios que nos creó sin nosotros no nos puede salvar sin nosotros, pero su tiempo es perfecto. Hay que dejarlo vivir en nosotros en su tiempo de vida, ¿verdad, Cristi?
1: Así es, y bueno, yo también traigo aquí uno que encontré en las noticias del Vaticano, donde el Papa León pues sigue dando pues sus mensajes de esperanza a cada uno de nosotros, y más hablando sobre los jóvenes, que son señal de que pues un futuro que promete. Y bueno, a mí la verdad es que me encanta que el Papa León invita a toda la gente a ver a los jóvenes desde otros ojos, y pues siempre, ¿no? Qué bonito pensar que pues siempre el Papa nos recuerda dos cosas, que los jóvenes somos una señal de esperanza y que no tenemos dentro de nosotros una luz que no estamos llamados a esconder. Quizá no podemos cambiar al mundo entero, pero sí podemos llevar esa luz a nuestra casa, al trabajo, a la escuela, a nuestras amistades. Y pues bueno, yo siento que la pregunta sería, ¿dónde estoy dejando brillar yo esa luz que Dios puso en mí? Y bueno, es que, a mí me emociona porque ya casi estamos a menos de un año, ¿no? Para que sea la Jornada Mundial de la Juventud, ¿no? En Corea y en Seúl. Entonces, me emociona mucho los domingos en las misas, justamente en la parroquia de San Peter O'Hallows. Ellos, hay unos jóvenes que están dándolo todo. Cada domingo están ya sea que o lavan coches, o justo había un panal de abejas, y creo que ellos trataron ahí, con gente adulta, a quitarlo y dejaron ahí un poco para que esté produciendo miel, y esa miel la están vendiendo. Wow, entonces, está padre todo lo que están haciendo, y el apoyo de las familias a los jóvenes en estas cosas, ¿no? Es muy interesante y me daba mucha risa porque decía el padre, es miel santa, porque es de aquí de la iglesia. Y no, pues, entonces es muy bonito de ver a gente apoyando a los jóvenes. Y bueno, yo sí, si ustedes en sus parroquias hay jóvenes que están pues haciendo todas estas cosas para recolectar dinero, hay que apoyarlos, de verdad, porque pues yo también es mi sueño ir para allá el próximo año, Dios me lo permita, y si no, bueno, ahí estaré otro año más siguiéndolos por redes sociales. Pero sí, A eso de verdad que me inspira y me llena mucho de emoción.
0: Gloria a Dios, y déjame decirte, Cristi, es si es la voluntad de Dios, va a suceder y vas a ir con tu esposo.
1: Sí,
0: no, solo Dios quiero. Sabe. Solo Dios sabe. Ceci.
2: Bueno, hablando de esposos, unas palabras que me encantaron aquí de una publicación del padre Javier Carralón. Dice esta frase que me pareció buenísima, muy certera. Si tratas mejor al mesero que a tu esposa, es que tus ojos ya no saben descubrir la belleza que tienes delante. Y bueno, creo que esta frase es llegadora, sobre todo porque creo que, bueno, yo ya llevo ya casi 10 años de casada y pienso en que, pues obviamente, en estos meses estoy a 2 meses de cumplir esos 10 años, pues recuerdo, ¿no?, muchas cosas que al principio de mi relación, de la relación con mi esposo tenía, y escucho pues personas que se van a casar o recién casadas y digo, qué bonito, ¿no?, es mantener esa, pues muchas cosas que después como que con el tiempo se van haciendo como que, ay, pues veo a mi esposo todos los días, o veo a mi esposa todos los días. Entonces ya no es el mismo sentimiento que muchas veces va justamente haciendo que la relación del matrimonio pues vaya alterándose y muchas ocasiones pues afectándose hasta un punto en que ya ven. Hoy en día vivimos desgraciadamente en esta crisis donde tenemos divorcios por todos lados y es muy difícil para muchas parejas. Yo digo, sin Dios, ¿cómo puedes no mantenerte junto a tu esposo? Porque de verdad estamos, muchos de nosotros hemos crecido ya en una sociedad donde pensamos demasiado en nosotros, entonces por lo mismo cuando te enfrentas a otra persona, me refiero en el aspecto de que pues estás en esta vida, ¿no?, ya juntos como matrimonio y a veces pues verdaderamente tú con heridas, esa persona con heridas, pues a veces es muy fácil caer en el error de pensar, no, es que lo mejor sería si nos separamos, lo cual obviamente es un error. Pero bueno, yo creo que esta frase es muy bonita porque nos recuerda de la frescura con la cual debemos de ver a nuestro esposo y a nuestra esposa. Yo sé que aquí en el elenco de Yo Soy la Más Joven hay muchas personas que o se van a casar o están recién casados. Y yo creo que ahí es donde, como decía mi querido el padre Francisco Hernández, que pues el amor es como una plantita que hay que regarla todos los días. Y es muy feo ver, gracias a Dios no es mi caso, pero personas, ¿no? Ahí es obviamente bandera roja, ¿no? Cuando ves que el esposo trata mejor a los extraños que a su propia esposa, o que la esposa trata mejor a los a otras personas, a su amiga o a su compañera del trabajo que a su propio esposo. Entonces ahí esta frase que, bueno, ha tenido muchos likes, me pareció que en palabras muy buenas, muy fáciles de entender, nos recuerdan que es verdad. Si vamos a tratar mejor al mesero, que inclusive a nuestros propios esposos, es porque ya tenemos un problema muy grande y tenemos que trabajar en desarrollar esa mentalidad, ese espíritu que solamente Dios nos puede dar para descubrir la belleza nuevamente que vimos en nuestra pareja, en nuestro esposo, en nuestra esposa, el día que nos casamos y que por eso dijimos acepto en el altar en frente de Dios. Entonces, pues simplemente algo que quería compartir y me encantó.
0: Amén, y me encanta que compartas eso, Ceci, porque es algo muy real, especialmente en estos tiempos donde sabemos que hay muchos jóvenes que sí, se quieren casar, pero también tenemos muchos jóvenes que no quieren nada que ver con el matrimonio por las heridas, y hay que difundir esas mentiras y reconocer que el matrimonio no está hecho para que estemos felices. Eso, para eso no es el propósito del matrimonio. El propósito del matrimonio, familia, es que seamos santos, es que lleguemos al cielo hombre y mujer y con los hijos que Dios nos dé. Hay que pedirle a Dios matrimonios santos, matrimonios que saben lo que es ser un matrimonio, ser servidores del pueblo de Dios, familia, ser un sacramento vivo, y hay que pedirle a Dios la gracia de hacerlo, porque no es nada fácil, ni debe de ser fácil, porque cuesta, ¿verdad, Tony?
3: No es nada fácil, pero a la misma vez, pues, viendo tantas parejas bellas que se están casando y se están comprometiendo, no solamente de vivir sus vidas juntos, pero vivirlo con nuestro Señor, es muy motivador, muy inspirador. Tengo tan buenos ejemplos contigo, Juanito, con en el futuro, Cristi, que vas a poder...
1: Ojalá hacer... te inspiremos mucho para que te animes.
3: No, sí, yo...
4: Pues yo he tratado de mandarte al sacerdocio, pero estoy haciendo mi parte.
3: No, yo... No, pues ya sabes que yo, con tantos hermanos, yo creo que mi llamado ya era ser marido de familia, un padre de familia, no padre de iglesia, pero eso es nomás porque yo siempre he sentido el llamado a ser... un padre, no padre de sacerdote, de padre de iglesia, pero un padre de familia, nomás porque tantos hermanos que he tenido, con tantos hermanos, pues ni mejor no, mejor me quedo y ya sé cómo cuidar a mis hermanitos, entonces me lo transfiero y ahora...
4: Aunque más... sí es diferente cuando es tuyo.
3: Eso sí, es verdad, pero tengo tan buenos ejemplos que me pueden, y no inspirar, pero que nos pueden enseñar un poquito más de lo que es el matrimonio. Gracias a Dios tengo mis papás que también son un gran ejemplo.
4: 25 años de matrimonio y gloria a Dios, amén, sí. Amén.
3: Y continuando, ya traen sus años de plata, van para la de oro, entonces que Dios les dé los años para vivir ese aniversario de oro. Pero sí, y pues ya mi padre 50. Okay, esto es algo que quería mencionar nomás porque ya se está acercando mi cumpleaños. Mi cumpleaños se está acercando y yo voy a cumplir 25, mi papá va a cumplir 50. Wow. Perdón por dejar de decirle al público eso, pa. Pero ya, es nomás algo que andaba pensando entre estos tiempos. O sea, que
4: está
3: el tiempo,
4: joven tu papá.
3: Muy joven, y especialmente de corazón. Y siempre si platicas con él, él siempre va a andar con una sonrisa, siempre va a andar bien platicador. Y es algo que le doy gracias, pero si ya me estoy poniendo a reflexionar. Yo, I'm a quarter of my way through and he's halfway through it. Pero gracias a Dios está en mi vida, está en la vida de todos mis hermanos, de mis hermanas. Pero sí, el matrimonio no es algo que debemos de tener miedo, como nos mencionó el Papa León XIV, que debemos de encontrar esa vocación, ese llamado, y no tener miedo de perseguirlo. Hay muchos estigmas, como mencionaste, Cecilia, de que muchas parejas después del año ya se divorcian, que muchos no se quieren quedar juntos, pero la realidad es que cuando estás con alguien que te quiere acercarte a Dios, es difícil dejarlos, porque no es algo que te alimenta tu corazón, pero es algo que te va a alimentar el alma con nuestro Señor en medio de todo eso. Y es algo que yo estoy llevando en mi relación con ahorita con mi novia, pero eso es algo que me gustó que mencionaste, Cecilia, que muchos no deben de tener miedo de ese estigma, de esos dichos que muchos dicen que, pues después de un año que ya se van a separar, no deben de pensar en eso. Pero como mencionaste, Juanito, que uno se debe de confiar en el otro para acercarse los dos hacia nuestro Señor y para que los dos vayan alcanzando la santidad, porque nomás para ser santos hasta puedes ser casado, puedes ser soltero, pero qué bello es tener una pareja que entre los dos llegaron a ser santos juntos. Pero eso es nomás algo que me gustaría mencionar. Andaba hablando hoy de la belleza, el bajo el manto de María. Por coincidencia, yo tengo...
4: Diosidencia,
3: no, exactly. Porque mi cumpleaños cae la natividad de Nuestra Señora Virgen de María. Iba a decir la Virgen de Guadalupe. Pero la María, pues...
1: Es la misma
3: cosa al fin del día. Pero sí, su natividad cae el septiembre 8. Mi cumpleaños también septiembre 8. Por los que quieren regalarme cumpleaños, algo de regalos. Aquí está en la radio, lunes, miércoles y viernes. Pero no.
4: Oraciones,
3: definitivamente. Pero eso es algo nomás que me gustaba de esta spotlight del día. Porque bajo la manta de María yo siempre he sentido que tengo esa conexión, no solamente con nuestra Virgen María, pero con el rosario. Yo tengo un tatuaje del rosario alrededor de mi brazo. El primer año que la agarré, una hermana se me acercó y me dijo, ¿te tatuaste un rosario en el brazo? Y dice, sí, ¿y si la rezas? Y dije, sí, y, pero ahora sí estoy tomando esto más en serio, diciendo que déjeme comprometerme a un rosario al día. Cuando alguien ocupa de oración, deme caerme en el rosario. Porque eso es... ¿Quién no les gusta caer en los brazos de su mamá? Eso es algo que todos nos podemos sentir más... Like, we can all feel safe en esos brazos. Y especialmente en un manto, cuando estamos cubiertos, protegidos y calientitos. No tenemos que tener miedo de nada en esos momentos. Pero eso es algo que me gustaría mencionar. Ahora, vamos a regresar. Let me draw it back. Vamos a regresarnos a la Esperanza Viva. A un post que me encontré yo soy alguien que me gusta ir caminando, yo no soy mucho de fotos. Gracias a Dios tengo una novia que ella siempre quiere tomar fotos. Entonces, pues así no me olvido de las memorias. Pero yo me gusta ir caminando y pues si estoy en un momento, me la voy a disfrutar ahí. Y aquí encontré un post que la luna formó un perfect halo alrededor de la imagen de la Virgen de Fátima en Brasil. Un halo enciendo esos, pues, un halo. Y especialmente en los halos que están en los stained glasses. Es un halo perfectamente alrededor de su cabeza. Entonces era algo que pues lo vi y dije, ay, qué bello que alguien lo tomó foto. Para que ahora yo, como no soy para tomar fotos, ahora yo lo puedo admirar desde mi pantalla, desde mi cuarto. Pero la puedo ver y me puedo inspirar con eso. Pero es un post muy bello que me encantó. Y ojalá podamos cubrir esta página porque ya veo que Christy sigue esta página de Caminos Católicas o Caminóticas Mexicanos. Ya, yeah, Camino Noticias, perdón. Camino Noticias Mexicano. Entonces un día de esos te la voy a mandar, Juanito, para cubrirlo. Christy, ya, tú ya lo sigues, ya te veo que aquí lo estás siguiendo.
4: Es pero... porque ya lo hemos compartido.
3: ¿Ah, sí?
1: También aquí es lo de Alma Joven.
3: Fue cuando no estaba aquí entonces, pero no sabía.
4: No, pero...
3: yo, ok, pues perfecto, ahora no lo tenemos.
4: No, y ¿sabes qué? Voy a aprovechar, Tony, pidiendo regalos. Los que gusten, estamos de Radiotón, familia. Los que gusten donar, llamando al 916-999-1240. Con gusto, familia, pueden llamar, darnos un regalo a esta su radio, Radio Santísimo Sacramento, para seguir creciendo en amor a nuestro Dios y llevando su mensaje a todo el mundo. Cristian, ¿qué encontraste tú, hermano?
5: Bueno, yo encontré también el mismo account del Bajo del Manto de María. Encontré un post que dice Red Flags sobre tu fe, y no, o sea, o Red Flags de una fe tibia. Y nomás quiero decir que en realidad yo, sí, I agree, estoy de acuerdo en lo que dicen. Nomás yo no los veo mucho como green flags, pero como, digo, red flags, los veo más como oportunidad para crecer. Que una de las cosas es ir a misa solo cuando se te nace. Obviamente sabemos que tenemos que ir a misa por seguro los domingos y los días de obligación. Y si tú en la casa estás escuchando y piensas, no voy a misa mucho, a veces me quedo porque estoy cansado, no uses este momento para sentirte mal, úsalo para ser mejor. Y decir, ¿sabes qué? Mejor voy a ir a esos días por los que tengo que ir. Otro que miré fue que te da pena de hablar de tu fe. Sé que muchos de nosotros, especialmente los jóvenes, especialmente los que están en la escuela, yo ahorita soy de college age, tengo 21 años, yo sé cómo se siente tal vez que estés en un environment o en un classroom. Me acuerdo que estaba en la high school hace tres años me recuerdo que estaba en una clase que estaba muy tenso porque estábamos hablando de un topic que obviamente como católicos creemos una cosa y el mundo cree otra. A veces da pena a veces hablar de nuestra fe o de decir la verdad, pero hay que pedirle a Dios y a la Virgen María que nos dé fuerzas. Mi papa favorito, el Papa Benedetto XVI, él siempre decía, he always put an emphasis on not going against the world, but proclaiming the truth in the world. Y para los que me conocen, ellos saben que el Pope Benedict es mi papa favorito. Actually, tenemos el mismo cumpleaños también, abril 16.
4: Oh, wow.
5: Yeah, y no sabía eso antes, hasta que después que me hice católico. And so, para mí, él es una inspiración y yo siempre lo veo para esta inspiración de tener más fuerza de hablar sobre mi fe, especialmente en lugares que tal vez no se va a recibir bien. Y cuando no se recibe bien, si alguien te lo recibe medio fuerte, tú no le regreses más fuerte. Tú simplemente con paz, con caridad, que es algo que el Papa Francisco siempre decía, con caridad se dice la fe. El Papa León también dice lo mismo. Y yo nada más quise compartir eso porque sé que muchos de nosotros estamos en un lugar ahorita, like we're in a spot where sometimes we don't know how to start. Muchas personas a veces me mandan mensaje y me dicen, Cristian, ¿cómo empiezo con mi fe? No sé dónde empezar. Siempre les digo, ve a misa, empieza a ir a misa y ahí todo, everything's gonna make sense. Obviamente no nomás los dejo así, obviamente les contesto las preguntas si tienen. Y como católicos hay que hacer eso, contestar las preguntas que tenemos. Y si no tenemos las respuestas, pues hay que preguntar hasta un padre que tenemos en, bueno, idealmente en la casa, pero también en la iglesia, el sacerdote. And so, yeah, no me recuerdo. Y el último slide de ese post es, Dios siempre te espera. Recuerda que no es muy tarde para empezar a practicar la fe. Puedes empezar a practicar la fe desde el momento que existes hasta el último segundo. Y yo he conocido personas que antes de que murieran, they embraced the faith. antes de que murieran. Y hasta personas cercanas que eran muy cercanas conmigo. Yo he conocido amigos que antes se rían de mí en la high school. Hace 3-4 años se rían de mí. Y ahora ya en ese poquito tiempo ya están ellos ya involucrados en la iglesia. Y,
4: gloria a Dios.
5: Yeah, y yo nunca los veo como con enojo. Yo los veo más como con esperanza. Gracias a Dios, Dios usó lo que sea para poder convertir sus corazones, you know, convert their hearts. So it's never too late, y nunca es muy tarde para seguir a Dios.
4: Y es algo impresionante, ¿verdad? Viniendo de un joven de 21 años, bendito y gloria a Dios por la juventud que Dios va inspirando, que el Espíritu Santo va inculcando la fe, y nosotros como padres, pues es nuestra responsabilidad como jóvenes a vivir y ser testimonio vivo aquí en este mundo. Como mencionaste, nuestro querido Papa Benedicto XVI no nos llama a ir en contra del mundo, sino en predicar la verdad adentro del mundo. Y es algo muy impresionante porque no nos podemos esconder de este mundo, familia. Estamos aquí, pero no somos del mundo. Pero sí, sí hay que llamar a los que somos aquí miembros de la Iglesia Católica a que vengan todos a esta hermosa Iglesia Universal. Yo me encontré un post de San Ignacio de Loyola que nos va a ayudar a discernir, ¿verdad? Estas 5 preguntas bien sencillas que nos pueden ayudar a discernir. How do you know if this is God's voice and not just your own, ¿verdad? Esas preguntas para ayudarnos a discernir si es la voz de Dios o es mi propia voz internamente. La primera, ¿esto me va a acercar a Dios o me va a alejar de Él? Y algo muy importante, familia, hacer estas preguntas en frente del Santísimo Sacramento, reconociendo y sintiendo, pero no quedarnos en el sentimentalismo, sino reconocer que Dios nos va a inspirar en su tiempo adecuado, en su tiempo perfecto. El siguiente, ¿estoy escogiendo esto por temor o por amor? Y esto es algo que yo mismo me pregunté antes de casarme con mi esposa Andrea. Justamente, ¿estoy haciendo esto porque tengo temor del sacerdocio o porque quiero ser un sacerdote de familia? Por amor a mi esposa, por amor a los niños que Dios nos dará, ¿verdad? Cada uno de nosotros en nuestro propio discernimiento hay que hacer estas preguntas. La siguiente, cuando yo rezo por esto, ¿tengo paz interior o tengo una ansiedad que no se me va? ¿Verdad? Hay que reconocer y saber sentir, porque Dios habla a través del corazón del ser humano, pero habla en el silencio. Entonces, a veces, porque estamos tan abrumados por cosas del mundo, que tal vez no dejamos que Dios entre en la profundidad de nuestro corazón y hablarnos en silencio. Hay que silenciar todas las voces interiores. Y la última, ¿esto me va a ayudar a ser la persona que Dios me creó para ser? Esas palabras de Santa Catalina de Siena, be who God created you to be, and you will set the world on fire. Pues familia, estamos aquí para encender el mundo con el fuego del Espíritu Santo, un fuego que no consume, pero transforma de adentro hacia afuera, familia. Qué importante seguir estas diferentes preguntas, estas páginas católicas para crecer en el amor a nuestro Dios, que es amor, ese amor que es misericordia, ese amor que es perfecto, familia. Pues quiero agradecerte a ti, Ceci, Cristi, Tony, Cristian, por estar aquí con nosotros. Ustedes, familia radial, quédanse con nosotros. Tenemos el rezo del Santo Rosario en vivo en unos minutitos aquí para cada uno de nosotros, para pedir la santa intercesión de nuestra bienaventurada y siempre Virgen María, confiando en su intercesión, que ella siempre nos va a llevar a los pies de Jesús, al pie de la cruz, como ella siempre lo ha estado, familia. Y les recuerdo que estamos en Radiotón. 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Gracias, familia, por ustedes, por su sintonía, por sus oraciones y por ese sí que ustedes hacen en prender su radio católica. Que Dios me los bendiga, familia. Bendiciones.
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0: Familia, seguimos de Radiotón, estamos de Radiotón. Ruega por nosotros, familia. Llámanos, llámanos al 916-999-1240. Llámanos, llámanos en este momento, familia. 916-999-1240. Acabamos de terminar el programa de Young Soul Alma Joven para todos los jóvenes y jóvenes de corazón, familia, retándonos a seguir en oración, orando el uno por el otro, familia. Qué importante es esa oración, pero también lo que es importante, familia, es responder al llamado de Jesús. 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Promesas donde dice, ¿sabes qué? 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Cada uno de nosotros que estamos aquí en Radio Santísimo Sacramento, estamos luchando el uno por el otro, orando el uno por el otro, por sus intenciones y sus necesidades de su familia, su conversión continua, familia, la conversión de sus hijos, de tantos testimonios de padres que están orando por sus hijos, por su propia conversión y por la conversión de sus hijos. Qué importante perseverar en la oración. Y no hay coincidencia, familia, que vamos a celebrar a nuestra querida Santa Mónica el día de mañana, si no me equivoco, para que juntos podamos venerar a esta hermosa santa y reconocer de ese ejemplo suyo de perseverar en la oración, familia. Hay que perseverar en oración siempre, siempre con la gracia de Dios, porque no es posible hacerlo sin Él. Familia, llámanos, 916-999-1240. Gracias a Dios, ya llegó nuestro querido diácono Alfredo Anguiano, que justamente está aquí para guiarnos en el rezo del Santo Rosario. Familia, llámanos, estamos esperando sus llamadas y vamos a recibirlas durante el rezo del Santo Rosario. Claro, no vamos a estar pidiendo y recordándoles a donar durante el rezo del Santo Rosario, porque vamos a estar rezando, uniéndonos en oración con nuestro querido diácono que nos guía para que cada uno de nosotros podamos crecer en amor a nuestra Virgen Reina, y ella nos va a llevar a los pies de Cristo. Como el lema de este Radiotón, ruega por nosotros, familia, hay que seguir orando el uno por el otro. 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
2: Así es, Jesús.

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2: Hola hermanos, hermanas. Les saluda el diácono Alfredo Anguiano desde el Santuario Nacional de Nuestra Señora de Guadalupe en la diócesis de Sacramento, California. Saludamos y agradecemos a EWTN por este enlace con el mundo entero, Radio Católica Mundial. Este rosario lo ofrecemos durante todo este mes de agosto por las intenciones del Papa León XIV para que la evangelización en esta ciudad se lleve a cabo, invitando a todos los fieles a ser una iglesia cercana que combata el aislamiento urbano. 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Hoy estaremos contemplando los misterios gloriosos. Por la señal de la Santa Cruz de nuestros enemigos, líbranos Señor Dios nuestro, en el nombre del Padre, del Hijo y del Espíritu Santo. Amén. Creo en Dios Padre Todopoderoso, Creador del cielo y de la tierra. Creo en Jesucristo, su único Hijo, nuestro Señor, que fue concebido por obra y gracia del Espíritu Santo. Nació de Santa María Virgen, padeció bajo el poder de Poncio Pilato, fue crucificado, muerto y sepultado. Descendió a los infiernos y al tercer día resucitó de entre los muertos. Subió a los cielos y está sentado a la derecha de Dios Padre Todopoderoso. Desde allí ha de venir a juzgar a vivos y muertos. Creo en el Espíritu Santo, la Santa Iglesia Católica, la comunión de los santos, el perdón de los pecados, la resurrección de los muertos y la vida eterna. Amén. Primer misterio: la resurrección de nuestro Señor Jesucristo. Se presentaron ante ellas dos hombres con vestidos resplandecientes. Ellas, despavoridas, miraban al suelo. Y ellos le dijeron: ¿Por qué buscáis entre los muertos al que está vivo? No está aquí. Ha resucitado. Pidámosle al Señor que acreciente nuestra fe. Armando, desde Florida. Padre nuestro que estás en el cielo, santificado sea tu nombre. Venga a nosotros tu reino, hágase tu voluntad en la tierra como en el cielo.
3: Bendice nuestro pan de cada día, perdona nuestras ofensas, así como también nosotros perdonamos a quienes nos ofenden. No nos dejes caer en la tentación y líbranos de todo mal. Amén.
2: Dios te salve María, llena eres de gracia, el Señor es contigo. Bendita eres entre todas las mujeres, y bendito es el fruto de tu vientre, Jesús.
3: Santa María, Madre de Dios, ruega, Señora, por nosotros los pecadores, ahora y en la hora de nuestra muerte. Amén.
2: Dios te salve, María, llena eres de gracia, el Señor es contigo. Bendita eres entre todas las mujeres, y bendito es el fruto de tu vientre, Jesús.
3: Santa María, Madre de Dios, ruega, Señora, por nosotros los pecadores, ahora y en la hora de nuestra muerte. Amén.
2: Dios te salve María, llena eres de gracia, el Señor es contigo. Bendita eres entre todas las mujeres, y bendito es el fruto de tu vientre, Jesús.
3: Santa María, Madre de Dios, ruega, Señora, por nosotros los pecadores, ahora y en la hora de nuestra muerte. Amén.
2: Dios te salve, María. Llena eres de gracia, el Señor es contigo. Bendita eres entre todas las mujeres, y bendito es el fruto de tu vientre, Jesús.
3: Santa María, Madre de Dios, ruega, Señora, por nosotros los pecadores, ahora y en la hora de nuestra muerte. Amén.
2: Dios te salve, María. Llena eres de gracia, el Señor es contigo. Bendita eres entre todas las mujeres, y bendito es el fruto de tu vientre, Jesús.
3: Santa María, Madre de Dios, ruega, Señora, por nosotros los pecadores, ahora y en la hora de nuestra muerte. Amén.
2: Dios te salve, María, llena eres de gracia, el Señor es contigo. Bendita eres entre todas las mujeres, y bendito es el fruto de tu vientre, Jesús.
3: Santa María, Madre de Dios, ruega, Señora, por nosotros los pecadores, ahora y en la hora de nuestra muerte. Amén.
2: Dios te salve, María, llena eres de gracia, el Señor es contigo. Bendita eres entre todas las mujeres, y bendito es el fruto de tu vientre, Jesús.
3: Santa María, Madre de Dios, ruega, Señora, por nosotros los pecadores, ahora y en la hora de nuestra muerte. Amén.
2: Dios te salve, María, llena eres de gracia, el Señor es contigo. Bendita eres entre todas las mujeres, y bendito es el fruto de tu vientre, Jesús.
3: Santa María, Madre de Dios, ruega, Señora, por nosotros los pecadores, ahora y en la hora de nuestra muerte. Amén.
2: Dios te salve, María, llena eres de gracia, el Señor es contigo. Bendita eres entre todas las mujeres, y bendito es el fruto de tu vientre, Jesús.
3: Santa María, Madre de Dios, ruega, Señora, por nosotros los pecadores, ahora y en la hora de nuestra muerte. Amén.
2: Dios te salve, María, llena eres de gracia, el Señor es contigo. Bendita eres entre todas las mujeres, y bendito es el fruto de tu vientre, Jesús.
3: Santa María, Madre de Dios, ruega, Señora, por nosotros los pecadores, ahora y en la hora de nuestra muerte. Amén.
2: Gloria al Padre, al Hijo y al Espíritu Santo.
3: Como era en principio, ahora y siempre, por los siglos de los siglos. Amén.
2: María, Madre de Gracia, María, Madre de Misericordia.
3: En la vida y en la muerte, amparanos, gran Señora.
2: Oh Jesús mío.
3: Perdona nuestros pecados, líbranos del fuego del infierno. Lleva todas las almas al cielo, especialmente a las más necesitadas de tu divina misericordia.
2: Amén. Bendiciones, Armando, hasta Florida.
3: Gracias.
2: Segundo misterio. La ascensión de nuestro Señor Jesucristo a los cielos. El Señor Jesús, después de hablarles, ascendió al cielo y se sentó a la derecha de Dios Padre Todopoderoso. Pidámosle al Señor que acreciente nuestra esperanza. Berta de Sacramento, Padre nuestro.
4: Padre nuestro que estás en el cielo, santificado sea tu nombre, vénganos tu reino. Hágase, Señor, tu voluntad en la tierra como en el cielo.
2: El pan nuestro de cada día, dánoslo hoy y perdona nuestras ofensas, como también nosotros perdonamos a los que nos ofenden. No nos dejes caer en tentación y líbranos del mal.
4: Dios te salve, María, llena eres de gracia, el Señor es contigo. Bendita tú eres entre las mujeres, y bendito sea el fruto de tu vientre, Jesús.
2: Santa María, Madre de Dios, ruega, Señora, por nosotros los pecadores, ahora y en la hora de nuestra muerte. Amén.
4: Dios te salve, María, llena eres de gracia, el Señor es contigo. Bendita tú eres entre las mujeres, y bendito sea el fruto de tu vientre, Jesús.
2: Santa María, Madre de Dios, ruega, Señora, por nosotros los pecadores, ahora y en la hora de nuestra muerte. Amén.
4: Dios te salve, María, llena eres de gracia, el Señor es contigo. Bendita tú eres entre las mujeres, y bendito sea el fruto de tu vientre, Jesús.
2: Santa María, Madre de Dios, ruega, Señora, por nosotros los pecadores, ahora y en la hora de nuestra muerte. Amén.
4: Dios te salve, María, llena eres de gracia, el Señor es contigo. Bendita tú eres entre las mujeres, y bendito sea el fruto de tu vientre, Jesús.
2: Santa María, Madre de Dios, ruega, Señora, por nosotros los pecadores, ahora y en la hora de nuestra muerte. Amén.
4: Dios te salve María, llena eres de gracia, el Señor es contigo, bendita tú eres entre las mujeres y bendito sea el fruto de tu vientre, Jesús.
2: Santa María, Madre de Dios, ruega, Señora, por nosotros los pecadores, ahora y en la hora de nuestra muerte. Amén.
4: Dios te salve María, llena eres de gracia, el Señor es contigo, bendita tú.

0: entre las mujeres y bendito sea el fruto de tu vientre, Jesús.
1: Santa María, Madre de Dios, ruega, Señora, por nosotros los pecadores, ahora y en la hora de nuestra muerte. Amén.
0: Dios te salve, María, llena eres de gracia. El Señor es contigo, bendita tú eres entre las mujeres y bendito sea el fruto de tu vientre, Jesús.
1: Santa María, Madre de Dios, ruega, Señora, por nosotros los pecadores, ahora y en la hora de nuestra muerte. Amén.
0: Dios te salve, María, llena eres de gracia, el Señor es contigo, bendita tú eres entre las mujeres, y bendito sea el fruto de tu vientre, Jesús.
1: Santa María, Madre de Dios, ruega, Señora, por nosotros los pecadores, ahora y en la hora de nuestra muerte. Amén.
0: Dios te salve, María, llena eres de gracia, el Señor es contigo, bendita tú eres entre las mujeres y bendito sea el fruto de tu vientre, Jesús.
1: Gloria, Santa María, Madre de Dios, ruega, Señora, por nosotros los pecadores, ahora y en la hora de nuestra muerte. Amén.
0: Gloria al Padre y al Hijo y al Espíritu Santo.
1: Como era en el principio, ahora y siempre, por los siglos de los siglos. Amén. María, Madre de Gracia, Madre de Misericordia.
0: En la vida y en la muerte, ampáranos, Gran Señora.
1: Oh Jesús mío,
0: perdona nuestros pecados y líbrame del infierno y lleva al cielo a todas las almas, las más necesitadas de tu misericordia. Amén.
1: Berta, muchísimas gracias. Bendiciones.
0: Sacramento. Igualmente, muchas bendiciones.
1: Igualmente. Tercer misterio. La venida del Espíritu Santo. Se les aparecieron unas lenguas como de fuego que se repartieron y se posaron sobre cada uno de ellos. Quedaron todos llenos del Espíritu Santo y se pusieron a hablar en otras lenguas, según el Espíritu les concedía expresarse. Pidámosle a nuestra Madre Santísima que interceda por nosotros para que nuestra fe crezca y nuestra caridad también. Margarita, desde Texas. Padre nuestro que estás en el cielo, santificado sea tu nombre. Venga a nosotros tu reino, hágase tu voluntad en la tierra como en el cielo.
2: Danos hoy nuestro pan de cada día y perdona nuestras ofensas, como también nosotros perdonamos a los que nos ofenden. No nos dejes caer en tentación y líbranos del mal.
1: Dios te salve María, llena eres de gracia, el Señor es contigo. Bendita eres entre todas las mujeres y bendito es el fruto de tu vientre, Jesús.
2: Santa María, Madre de Dios, ruega por nosotros pecadores, ahora y en la hora de nuestra muerte. Amén.
1: Dios te salve María, llena eres de gracia, el Señor es contigo. Bendita eres entre todas las mujeres y bendito es el fruto de tu vientre, Jesús.
2: Santa María, Madre de Dios, ruega por nosotros pecadores, ahora y en la hora de nuestra muerte. Amén.
1: Dios te salve María, llena eres de gracia, el Señor es contigo. Bendita eres entre todas las mujeres y bendito es el fruto de tu vientre, Jesús.
2: Santa María, Madre de Dios, ruega por nosotros pecadores, ahora y en la hora de nuestra muerte. Amén.
1: Dios te salve María, llena eres de gracia, el Señor es contigo. Bendita eres entre todas las mujeres, y bendito es el fruto de tu vientre, Jesús.
2: Santa María, Madre de Dios, ruega por nosotros pecadores, ahora y en la hora de nuestra muerte. Amén.
1: Dios te salve María, llena eres de gracia, el Señor es contigo. Bendita eres entre todas las mujeres, y bendito es el fruto de tu vientre, Jesús.
2: Santa María, Madre de Dios, ruega por nosotros pecadores, ahora y en la hora de nuestra muerte. Amén.
1: Dios te salve María, llena eres de gracia, el Señor es contigo. Bendita eres entre todas las mujeres, y bendito es el fruto de tu vientre, Jesús.
2: Santa María, Madre de Dios, ruega por nosotros pecadores, ahora y en la hora de nuestra muerte. Amén.
1: Dios te salve María, llena eres de gracia, el Señor es contigo.

0: Bendita eres entre todas las mujeres y bendito es el fruto de tu vientre, Jesús.
1: Santa María, Madre de Dios, ruega por nosotros pecadores, ahora y en la hora de nuestra muerte. Amén.
0: Dios te salve María, llena eres de gracia, el Señor es contigo. Bendita eres entre todas las mujeres y bendito es el fruto de tu vientre, Jesús.
1: Santa María, Madre de Dios, ruega por nosotros pecadores, ahora y en la hora de nuestra muerte. Amén.
0: Dios te salve María, llena eres de gracia, el Señor es contigo. Bendita eres entre todas las mujeres y bendito es el fruto de tu vientre, Jesús.
1: Santa María, Madre de Dios, ruega por nosotros pecadores, ahora y en la hora de nuestra muerte. Amén.
0: Dios te salve María, llena eres de gracia, el Señor es contigo. Bendita eres entre todas las mujeres y bendito es el fruto de tu vientre, Jesús.
1: Santa María, Madre de Dios, ruega por nosotros pecadores, ahora y en la hora de nuestra muerte. Amén.
0: Gloria al Padre, y al Hijo, y al Espíritu Santo.
1: Como era en el principio, ahora y siempre, por los siglos de los siglos. Amén.
0: María, Madre de Gracia, Madre de Misericordia.
1: En la vida y en la muerte, ampáranos, Gran Señora.
0: Oh Jesús mío.
1: Oh Jesús mío, perdona nuestros pecados, líbranos del fuego del infierno, lleva al cielo a todas las almas, especialmente a las más necesitadas de tu divina misericordia. Amén.
0: Amén. Margarita, muchísimas gracias, bendiciones hasta Texas.
1: Gracias, bendiciones. Ya.
0: Cuarto misterio, la Asunción de la Virgen María. Todas las generaciones me llamarán bienaventurada, porque el Señor ha hecho obras grandes por mí. Pidámosle a nuestra Madre Santísima morir en la gracia. Carmen y Roxana de Sacramento, California. Padre nuestro.
2: Padre nuestro que estás en el cielo, santificado sea tu nombre, venga a nosotros tu reino, hágase, Señor, tu voluntad en la tierra como en el cielo.
0: El pan nuestro de cada día, dánoslo hoy y perdona nuestras ofensas, como también nosotros perdonamos a los que nos ofenden. No nos dejes caer en tentación y líbranos del mal.
2: Dios te salve María, llena eres de gracia, el Señor es contigo, bendita tú eres entre todas las mujeres y bendito es el fruto de tu vientre Jesús.
0: Santa María, Madre de Dios, ruega Señora por nosotros los pecadores, ahora y en la hora de nuestra muerte. Amén.
2: Dios te salve María, llena eres de gracia, el Señor es contigo, bendita tú eres entre todas las mujeres y bendito es el fruto de tu vientre Jesús.
0: Santa María, Madre de Dios, ruega por nosotros los pecadores, ahora y en la hora de nuestra muerte. Amén.
2: Dios te salve María, llena eres de gracia, el Señor es contigo, bendita tú eres entre todas las mujeres y bendito es el fruto de tu vientre Jesús.
0: Santa María, Madre de Dios, ruega por nosotros los pecadores, ahora y en la hora de nuestra muerte. Amén.
2: Dios te salve María, llena eres de gracia, el Señor es contigo, bendita tú eres entre todas las mujeres y bendito es el fruto de tu vientre Jesús.
0: Santa María, Madre de Dios, ruega por nosotros los pecadores, ahora y en la hora de nuestra muerte. Amén.
2: Dios te salve María, llena eres de gracia, el Señor es contigo, bendita tú eres entre todas las mujeres y bendito es el fruto de tu vientre Jesús.
0: Santa María, Madre de Dios, ruega, Señora, por nosotros los pecadores, ahora y en la hora de nuestra muerte. Amén.
2: Dios te salve, María, llena eres de gracia, el Señor es contigo, bendita tú eres entre todas las mujeres, y bendito es el fruto de tu vientre, Jesús.
0: Santa María, Madre de Dios, ruega por nosotros los pecadores, ahora y en la hora de nuestra muerte. Amén.
2: Dios te salve María, llena eres de gracia, el Señor es contigo, bendita tú eres entre todas las mujeres y bendito es el fruto de tu vientre Jesús.
0: Santa María, Madre de Dios, ruega Señora por nosotros los pecadores, ahora y en la hora de nuestra muerte. Amén.
2: Dios te salve María, llena eres de gracia, el Señor es contigo, bendita tú eres entre todas las mujeres y bendito es el fruto de tu vientre Jesús.
0: María, Madre de Dios, ruega, Señora, por nosotros los pecadores, ahora y en la hora de nuestra muerte. Amén. Dios te salve María.
2: Salve María, Dios te salve María, llena eres de gracia, Señor es contigo, bendita tú eres entre todas las mujeres y bendito es el fruto de tu vientre Jesús.
0: Santa María, Madre de Dios, ruega Señora por nosotros los pecadores, ahora y en la hora de nuestra muerte. Amén.
2: Dios te salve María, llena eres de gracia, el Señor es contigo, bendita tú eres entre todas las mujeres y bendito es el fruto de tu vientre Jesús.
0: Santa María, Madre de Dios, ruega, Señora, por nosotros los pecadores, ahora y en la hora de nuestra muerte. Amén.
2: Dios te salve, María, llena eres de gracia, el Señor es contigo, bendita tú eres entre todas las mujeres, y bendito es el fruto de tu vientre, Jesús.
0: Gloria, Santa María, Madre de Dios, ruega por nosotros los pecadores, ahora y en la hora de nuestra muerte. Amén.
2: Gloria al Padre, gloria al Hijo, gloria al Espíritu Santo.
0: Como era en un principio, ahora y siempre, por los siglos de los siglos. Amén. María, Madre de Gracia, Madre de Misericordia.
2: En la vida y en la muerte, ampáranos, Gran Señora.
0: Oh Jesús mío, perdona nuestros pecados.
2: Líbranos del fuego del infierno y lleva al cielo a todas las almas, especialmente a las más necesitadas de tu gloria y tu misericordia.
0: Amén. Amén. Carmen y Roxana, qué hermoso se escucha rezar en familia. Que Dios los bendiga.
2: Gracias, igualmente.
0: Quinto misterio. La coronación de la Virgen María. Una gran señal apareció en el cielo. Una mujer vestida de sol con la luna bajo sus pies y una corona de 12 estrellas sobre su cabeza. El fruto de este misterio es la confianza en la intercesión de nuestra Madre Santísima. Antonio, de Sacramento, California. Padre nuestro que estás en el cielo, santificado sea tu nombre. Venga a nosotros tu reino, hágase tu voluntad en la tierra como en el cielo.
3: Danos hoy nuestro pan de cada día. Perdona nuestras ofensas como también nosotros perdonamos a los que nos ofenden. No nos dejes caer en tentación y líbranos del todo mal. Amén.
0: Dios te salve María, llena eres de gracia, el Señor es contigo. Bendita eres entre todas las mujeres, y bendito es el fruto de tu vientre, Jesús.
3: Santa María, Madre de Dios, ruega, Señora, por nosotros los pecadores, ahora y en la hora de nuestra muerte. Amén.
0: Dios te salve, María, llena eres de gracia, el Señor es contigo. Bendita eres entre todas las mujeres, y bendito es el fruto de tu vientre, Jesús.
3: Santa María, Madre de Dios, ruega, Señora, por nosotros los pecadores, ahora y en la hora de nuestra muerte. Amén.
0: Dios te salve María, llena eres de gracia, el Señor es contigo. Bendita eres entre todas las mujeres y bendito es el fruto de tu vientre, Jesús.
3: Santa María, Madre de Dios, ruega, Señora, por nosotros los pecadores, ahora y en la hora de nuestra muerte. Amén.
0: Dios te salve María, llena eres de gracia, el Señor es contigo. Bendita eres entre todas las mujeres y bendito es el fruto de tu vientre, Jesús.
3: Santa María, Madre de Dios, ruega, Señora, por nosotros los pecadores, ahora y en la hora de nuestra muerte. Amén.
0: Dios te salve María, llena eres de gracia, el Señor es contigo. Bendita eres entre todas las mujeres y bendito es el fruto de tu vientre, Jesús.
3: Santa María, Madre de Dios, ruega, Señora, por nosotros los pecadores, ahora y en la hora de nuestra muerte. Amén.
0: Dios te salve María, llena eres de gracia, el Señor es contigo. Bendita eres entre todas las mujeres y bendito es el fruto de tu vientre, Jesús.
3: Santa María, Madre de Dios, ruega, Señora, por nosotros los pecadores, ahora y en la hora de nuestra muerte. Amén.
0: Dios te salve María, llena eres de gracia, el Señor es contigo. Bendita eres entre todas las mujeres y bendito es el fruto de tu vientre, Jesús.
3: Santa María, Madre de Dios, ruega, Señora, por nosotros los pecadores, ahora y en la hora de nuestra muerte. Amén.
0: Dios te salve María, llena eres de gracia, el Señor es contigo. Bendita eres entre todas las mujeres, y bendito es el fruto de tu vientre, Jesús.
3: Santa María, Madre de Dios, ruega, Señora, por nosotros los pecadores, ahora y en la hora de nuestra muerte. Amén.
0: Dios te salve María, llena eres de gracia, el Señor es contigo. Bendita eres entre todas las mujeres, y bendito es el fruto de tu vientre, Jesús.
3: Santa María, Madre de Dios, ruega, Señora, por nosotros los pecadores, ahora y en la hora de nuestra muerte. Amén.
0: Dios te salve María, llena eres de gracia, el Señor es contigo. Bendita eres entre todas las mujeres y bendito es el fruto de tu vientre, Jesús.
3: Santa María, Madre de Dios, ruega, Señora, por nosotros los pecadores, ahora y en la hora de nuestra muerte. Amén.
0: Gloria al Padre, y al Hijo, y al Espíritu Santo.
3: Como era en un principio, ahora y siempre, por los siglos de los siglos. Amén.
0: María, Madre de Gracia, Madre de Misericordia.
3: En la vida y en la muerte, ampáranos, Gran Señora.
0: Oh Jesús mío.
3: Perdona nuestros pecados, líbranos del fuego del infierno, y lleva al cielo a todas las almas, especialmente las más necesitadas, de tu divina misericordia.
0: Amén. Antonio, muchas gracias, bendiciones hasta Sacramento. Dios te salve, Reina y Madre de Misericordia, vida, dulzura y esperanza nuestra. Dios te salve, a ti llamamos los desterrados hijos de Eva, a ti suspiramos gimiendo y llorando en este valle de lágrimas. Ea pues, Señora abogada nuestra, vuelva a nosotros esos tus ojos misericordiosos, y después de ese destierro muéstranos a Jesús, fruto bendito de tu vientre. Oh clemente, oh piadosa, oh dulce siempre Virgen María, ruega por nosotros, Santa Madre de Dios, para que seamos dignos de alcanzar las promesas y gracias de nuestro Señor Jesucristo. Amén. Oh Dios, cuyo Hijo nos obtuvo la salvación eterna por medio de su vida, muerte y resurrección, concédenos a quienes meditamos estos misterios en el Rosario de la Virgen María, imitar lo que enseña y alcanzar lo que promete, por Jesucristo nuestro Señor. Amén. Antes de la bendición, quiero recordarles que estamos recibiendo llamadas. Recuerden, estamos en Radiotón. Queremos cumplir nuestra meta, así que esperamos su llamada. Hablen, por favor. Santa María de Guadalupe, ruega por nosotros. Y la bendición de Dios Todopoderoso, Padre, Hijo y Espíritu Santo, descienda sobre todos nosotros y permanezca para siempre. Amén.

Estamos de Radiotón, familia. Estamos de Radiotón en este bendito día 26 de agosto. Radiotón ruega por nosotros. 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Esa comunión espiritual, familia. 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Yo me acuerdo, creo que yo me uní a la radio como 2022, más o menos en ese entonces, ya casi 4 años tengo el privilegio de estar aquí a través de estos micrófonos benditos de Radio Santísimo Sacramento. Pero algo curioso, familia, que yo vine en el 2018 a participar en el programa de Young Soul Alma Joven, pero yo me acuerdo que en ese entonces estaba bien tímido, y todavía pues me encuentro en edad, a veces dependiendo del día, a veces soy más tímido que otros días, pero gracias a Dios, gracias a esta su radio, Radio Santísimo Sacramento, he podido seguir creciendo cada día en la fe. Y seguramente, familia, no crean que soy ningún santo. Estoy perseverando en el caminar gracias a sus oraciones, gracias a su apoyo que ustedes hacen a esta radio. Y mi testimonio es solamente uno de tantos, familia. Tantos de ustedes que nos llaman y han donado llamando al 916-999-1240 y compartan su testimonio, que Jesús ha transformado su vida a través de esta radio, a través de escuchar la radio. Empezaron a escucharlas ustedes, madres o padres, y empezaron a tocar el corazón de sus hijos, ¿verdad? Empezaron ese camino de conversión, que es un día a día, como mencioné en el programa anterior, ¿verdad? Es un proceso, familia. Todos estamos en ese proceso de conversión y ocupamos acompañamiento, ocupamos formación, ocupamos ayuda de nuestro Padre Dios, de las oraciones de cada uno de nosotros. Y eso es lo que hacemos aquí en Radio Santísimo Sacramento. Nos unimos y servimos al pueblo de Dios aquí en la Diócesis de Sacramento y en sus alrededores. La hermosura que
El Dios no se queda en los confines de una diócesis, sino Él sale al encuentro del hermano donde quiera que sea. 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Yo no sé ustedes, pero yo no me canso de escuchar esta hermosa melodía comentando cada programa de Radio Santísimo Sacramento. Qué hermoso reconocer la hora del obispo. Tenemos a nuestro señor obispo Jaime Soto, que viene cada semana para hablar al pueblo de Dios, para hablar a su pueblo, a sus ovejas, para guiarnos, para pastorearnos. No estamos solos, familia. Tenemos a nuestro buen pastor Jesucristo, que trabaja a través de sus instrumentos, nuestro querido obispo Jaime Soto, nuestro obispo auxiliar Rey Berzabal. Qué hermoso, familia, qué hermoso reconocer que tenemos una hierarquía, familia, dentro de la Iglesia Católica, y cada uno de nosotros tenemos que jugar nuestra parte. Tenemos la responsabilidad, familia, de levantar el teléfono y contribuir a esta obra evangelizadora, familia. 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Ruega por nosotros.

Ruega por nosotros, familia. 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El testimonio de la gente, como decimos cada lunes, las palabras convencen, pero el testimonio arrastra. Y ese testimonio que hemos recibido, que hemos compartido, que seguimos transmitiendo en cada día de Radiotón, especialmente en este Radiotón Ruega por Nosotros, estamos compartiendo realidades, vivencias, experiencias, la manifestación de Cristo aquí en la tierra, familia, a través de ti y de un servidor. A través de cada uno de nosotros, Dios se manifiesta. El Espíritu Santo enciende el mundo entero a través de nuestro sí, familia. Pero sencillamente no es posible. No es posible todo lo que estamos haciendo aquí en la radio sin el apoyo de cada uno de nosotros. Cada uno de nosotros tenemos algo que compartir. Tal vez tú dirías, ¿sabes qué, Juanito? Yo ya di mi donación, yo eso era todo lo que yo tenía para donar. 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Se van pasando los minutitos, familia, yo no sé ustedes, pero se va pasando rápido el tiempo, el día. Este tiempo de Radiotón, la verdad, es precioso, es precioso. Yo me acuerdo cuando comencé en los Radiotones, sencillamente era muy difícil para mí pedir dinero todo el día, toda la semana. Pero lo que estamos pidiendo, familia, no es solamente dinero, sino les estamos ofreciendo una oportunidad de invertir en sus propias almas, como lo mencionó nuestra querida Patty López de la Belleza de María, de invertir en nuestra salvación, familia, y no solamente en nuestra salvación, sino en la salvación de sus hijos, de sus familiares, de sus hermanos y hermanas en Cristo. ¡Qué importante, familia! Esa va a ser una de las preguntas que nos hace nuestro Padre Dios cuando lo vemos cara a cara. ¿Cuánto has amado al prójimo? ¿Cuánto te has amado a ti mismo? ¿Te has amado a ti más que a tu prójimo? ¿Te has amado a ti mismo más que a mí? Hay que estar sinceros y preparados para ese momento, familia, porque todos lo vamos a ver cara a cara. ¿Qué nos va a decir nuestro Señor en ese momento? Y no es para que nos dé miedo, familia, no. Es para que recordemos el momento que estamos viviendo, la oportunidad que Dios nos está dando en este bendito día a las 6:41 de la tarde, el 26 de agosto, familia. Nos está dando una oportunidad de colaborar en su misión de salvar almas. Seguramente, familia, ustedes ya han hecho su parte en sus diferentes ministerios, en sus parroquias, sirviendo, apoyando, ¿verdad?, dando su tiempo, talento y tesoro, familia. Aquí adentro de esta obra evangelizadora, de esta radio, Radio Santísimo Sacramento, seguimos sirviendo al pueblo de Dios. Seguimos siendo instrumentos de Cristo aquí en la tierra. 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

Soren, qué hermoso tener programas como Young Soul Alma Joven, como Contigo Hermano, como Sanación del Alma, donde verdaderamente estamos orando juntos a través del servicio del compartir familia, el compartir, vivir en comunidad. Eso es una riqueza de la Iglesia Universal, que nos reta a ir al encuentro del hermano, a no solamente enfocarnos en nuestras necesidades y en nuestra felicidad, en nuestro júbilo y en nuestro sufrimiento, sino en el sufrimiento del hermano, en la alegría del hermano, en la necesidad del hermano que está en necesidad. Qué importante, familia, qué importante. Y todos estamos en necesidad, sinceramente, familia, en necesidad de Cristo. Estamos en necesidad de nuestro Señor y Salvador Jesucristo, pero algo muy hermoso, familia, que Él no se cansa de darnos oportunidades para recibirlo. En la Santa Eucaristía, cada día tenemos oportunidad de ir a la Santa Misa, cada día. Y si no podemos llegar a la Santa Misa porque sabemos que tenemos un día bien saturado porque tenemos trabajo, tenemos que cuidar a nuestros niños, tenemos que levantarlos, llevarlos, ya va a empezar la temporada de béisbol para los jóvenes, ya te imaginas, hay tantas diferentes cosas que es bueno que metemos a nuestros hijos en los deportes para que puedan crecer en esa amistad, en esa comunidad. Pero más que nada, familia, que los involucres en la familia de Dios, para que ellos sepan, oh, mi mami, mi papi donaron a Radio Santísimo Sacramento. Ellos tienen fe que vamos a alcanzar esta meta de $132,000. No es cualquier cosa, familia. Es mucho dinero, pero Dios es bueno y generoso. Y su divina providencia siempre, siempre sobrepasa toda generosidad aquí en la tierra, familia. Hay que confiar, hay que confiar. Todos tenemos responsabilidades, familia, y una de esas responsabilidades es responder al llamado de Dios. Y este bendito día no hay coincidencia, que tú tienes tu radio prendido al 1240 AM, 1340 AM, 92.1 FM, 93.3 FM, 95.7 FM. Familia, no es coincidencia. Dios te está llamando a llamar al 916-999-1240. ¡Qué importante, familia! 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Ya son las 6:45 de la tarde, familia. Estamos esperando sus llamadas. Sencillamente, yo no escucho las llamadas, tal vez porque tengo los audífonos, pero es, por favor, familia, estamos esperando estas llamadas. Hay que poner a nuestra hermosa voluntaria Marisa a trabajar para que ella pueda recibir estas llamadas suyas, familia. 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Ya tenemos dos donadores. Gracias y gloria a Dios por esas donaciones, familia radial. Fueron valientes, tuvieron coraje, confiaron en nuestro Señor. Claro, es una gran bendición poder contribuir y dar lo poco, lo mucho que tengamos disponibles para la gloria de Dios. 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Familia, qué bendición estar reunidos en el nombre de Jesucristo. Yo lo digo cada día, cada programa, porque es una realidad para mí. Yo estoy tan agradecido de estar aquí y no lo merezco, familia. Pero me encanta esas palabras de San Agustín, a ver si me acuerdo. Haz lo que tú de lo que tú tienes para que merezcas. Haz lo que tú puedes para que merezcas lo que falta, para que Dios te dé lo que falta y merecerlo. Al fin tengo que aprender un poquito más esa frase de San Agustín. Pero qué hermoso, familia, qué hermoso aprender de la fe juntos.
Y eso lo hacemos aquí en Radio Santísimo Sacramento. Cada día, cada programación. El día de hoy tuvimos a Mente Sana, tuvimos la hora del obispo, tuvimos Café, Pan y Fe, arrancamos con Café, Pan y Fe, nos fuimos a la Santa Misa, regresamos con la hora del obispo, nuestro querido señor obispo Jaime Soto, y luego nos fuimos a Mente Sana con nuestro hermano en Cristo, Luis Portal, mi hermana en Cristo y en vida, Lisa. Qué bendición, familia, tener esta programación. Cada día tenemos nueva programación para ustedes. Estamos esforzándonos para seguir creciendo, teniendo nuevos programas, para involucrar, ¿verdad?, esa salud mental que es una necesidad para cada uno de nosotros, de aprender cómo trabaja nuestro cuerpo para poder ponerlo al servicio del Señor. Familia, estamos reunidos en el nombre de Jesús. Necesitamos su apoyo, familia. Estamos buscando 3 llamadas de $100 para ese match de 500, familia. 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Sean generosos, sean alegres en esa donación, familia. 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Estamos esperando su llamada, familia, pacientemente confiando en nuestro Rey y Salvador Jesucristo, que cada uno de ustedes que está escuchando en este momento va a llamar al 916-999-1240. Y si no es en este momento, va a haber un momento donde ustedes van a decir: ¿sabes qué? Están de Radiotón esta semana y voy a llamarles para dar mi granito de arena. 916-999-1240. Pero justamente estamos platicando esto en Young Soul Alma Joven el viernes. Si gustan, ¿verdad?, buscarlo en la aplicación de la procrastinación, ¿verdad? De esperar, de no hacer lo que podemos hacer ahora y esperar hasta y hacerlo mañana. Familia, es muy, muy peligroso hacer eso. Hay que hacer lo que podemos hacer en este instante, en este momento. Y tal vez tú dirías: pues yo no tengo los $100 ahorita en efectivo. Perfecto, pues puedes hacer una promesa y cuando tú tengas ese dinero, pues podemos recibirlo con gracias, con alegría, con júbilo, reconociendo que tenemos estas diferentes maneras de recibir dinero. Es una gran bendición, familia, reconociendo que es una necesidad que tenemos aquí en esta Radio Santísimo Sacramento, pero no lo hacemos sin ustedes, familia. Ya lo han estado haciendo por 15 años. Vámonos a seguir otros 15 años, pero con más antenas, creciendo, llevando a Cristo a todos los rincones del mundo, a todos los rincones de la Diócesis de Sacramento, para que juntos podamos crecer en amor, en armonía, en unión con nuestro Padre bueno, con el Espíritu Santo, con la Santísima Trinidad. 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Bendito y gloria a Dios, y ya recibimos los otros 500 del match. 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

Perfecto. Mira, esto es un ejemplo perfecto del apoyo en comunidad, ¿verdad? Nuestro querido Bernel me puso aquí la frase de San Agustín: da lo que tienes para que merezcas recibir lo que te falta. ¿Cuántos de nosotros estamos en necesidad, familia? ¿Estamos dispuestos a dar lo que tenemos? Tal vez tú dirías, pero yo solamente tengo un pescado y dos panes. Pues fue suficiente para Jesús, para que le diera 5,000 personas, sin incluir a las mujeres y los niños. Imagínate lo que Él puede hacer con su donación en esta obra evangelizadora, en esta radio, Radio Santísimo Sacramento. Familia, hay que confiar. No es fácil, no es fácil. Yo no les digo que yo siempre estoy confiando en Dios, familia. Y yo me equivoco todos los días. Y creo que me he equivocado más desde que me casé, desde que empecé a ser padre, porque ahora tengo más responsabilidades. Pero es algo tan hermoso. Yo no me enfoco en las veces que me he equivocado. Yo me enfoco en las veces que Dios, por su gracia, me ha ayudado a levantarme. Y eso es cada uno de nosotros, familia. Hay que enfocarnos en las veces que Dios nos ha levantado y no en las veces que Él ha permitido caernos. Porque todo, todo tiene propósito, familia, en esta vida. Cuando lo unimos a la cruz de Cristo, hay que llamar, familia. 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Y como ya saben, Él multiplica su generosidad al 100 por 1, familia. Nuestro Padre Dios no se queda con nada. Él nos da y nos da en abundancia. Nuestro Dios no sabe dar poco. Él solo nos da todo. Pero hay que estar preparados para recibirlo, familia. Y no podemos recibir lo que Él nos quiere dar si no queremos dar lo que Él nos ha dado. Hay que darlo. Hay que darlo con generosidad, con confianza, confiando en el Señor, que Él te va a dar lo que tú necesitas. Y nosotros hay que dar lo que tenemos, confiando en Él. No es fácil, es un reto, pero es un reto para cada uno de nosotros, familia. Y qué hermoso que lo podemos hacer juntos, llamando al 916-999-1240. Son las 6:54 de la tarde, familia. 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

cada momento, familia, en este radiotón, ruega por nosotros. Nos recuerda la importancia de la oración, esa oración intercedora que hacemos el uno por el otro, reconociendo que tenemos unos amigos que están en el cielo, unos amigos santos, San Agustín, Santa Mónica, Santa Teresa el Niñito Jesús, San Antonio de Padua, San Francisco de Asís, tantos, tantos santos que están apoyándonos a través de su oración, llevando nuestras necesidades a los pies de Cristo. Y no hay más grande intercedora que nuestra Virgen Reina, Reina de toda la creación, Madre de cada uno de nosotros, que está pendiente de nosotros, así como estaba pendiente de los esposos en las bodas de Caná, familia. Ella le dice a nuestro Señor y Salvador Jesucristo: Hijo, no tienen vino. Ya les falta vino, les falta paciencia en su matrimonio, les falta perdón en sus amistades, les falta sanación en sus corazones. Ella lleva nuestras necesidades a su Hijo, y Él obedece al Padre, quien quiere concedernos estas gracias a través de la intercesión de nuestra bienaventurada y siempre Virgen María, porque eso es su plan. Esa ha sido su plan, que recibamos nuestra salvación a través de una humana perfecta. A través de ella, porque recibimos la salvación a través de Cristo solamente, pero Él vino a través de una mujer perfecta, nuestra Virgen Reina, familia. Hay que reconocer la importancia de nuestra Virgen Reina. 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
2: Así es.

Buenas. Ok, qué hermoso, perdón. Qué hermoso, familia. Qué hermoso. Estoy escuchando ahorita que tenemos alguien en la línea que está donando por primera vez. Qué bendición. Gracias, gracias, familia, por su generosidad, por su disposición del corazón. Hay que pedirle eso a nuestro Padre Dios, como nos dijo nuestro querido San Carlo Acutis. Lo único que le debemos de pedir a nuestro Dios es el deseo de ser santos. El deseo de ser santos, familia. Qué importante es pedirle eso a nuestro Padre Dios, porque nosotros no nos vamos a ser santos por lo que nosotros hacemos. No, vamos a ser santos por cómo nos abandonamos a los pies de la cruz. Cómo nosotros cargamos nuestra cruz y ayudamos a los demás a cargar la suya. Tal vez tú dirías en este momento, familia, ¿sabes qué? Mi cruz está muy pesada. No tengo dinero, no tengo oportunidad para donar. Pero tal vez sí puedo ayudar siendo un voluntario. Puedo ayudar y empezar a ser un embajador para la radio, para llevar esa buena nueva, para llevar la felicidad, la formación, la verdad de Jesucristo a todos los rincones del mundo. ¡Qué hermoso, familia! Cada uno de nosotros tenemos algo que dar. Nuestro tiempo, talento, tesoro, familia. Y si tú dirías, tal vez yo no tengo talento, todos tenemos un talento, familia. Solamente hay que descubrirlo. Porque Dios no da poco, Él lo da todo. 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

0: contigo, hermano.
1: Llámanos, familia, estamos de Radiotón. Radiotón ruega por nosotros en este bendito día 26 de agosto, familia. Llámanos al 916-999-1240. Compártanos su testimonio. Compártanos cómo Dios se ha manifestado en tu vida. Tal vez Jesús ha transformado tu vida a través de esta estación de radio. Tal vez empezaste a escuchar la radio poco a poco y empezaste a aprender más de tu psicología, de cómo trabaja tu mente. Empezaste a escuchar terapia y fe y recibiste diferente apoyo, diferente acompañamiento de nuestra querida Sandy Caldera. Qué importante, familia, dejarnos acompañar, aprender de las vidas de los demás, ¿verdad? Y orar el uno por el otro, reconocer que todos estamos en necesidad, que todos estamos pasando alguna dificultad. Tal vez ahorita estamos muy bien, pero ayer estamos en la noche oscura. Pero hay que confiar en nuestro Señor. Él no nos deja en la ruina. Creo que eso lo dijo en un testimonio el día de ayer. Jesús no nos va a dejar en la ruina, familia. Hay que confiar. Si tú dices, pero yo solamente tengo estos $100 para que yo me divierta el fin de semana, pues ¿sabes qué? Todavía te puedes divertir en la casa sin gastar un dólar. Pero eso es tu decisión propia, una conversación que hay que tener con nuestro interior, ese Cristo que vive en nosotros, familia. Podemos hacerlo. Tenemos ahorita, ya son las 7:05, estamos esperando sus llamadas, familia, al 916-999-1240. Llámanos, familia, estamos esperando sus llamadas. 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

Gloria a Dios, familia. ¿Qué creen? Llegamos al match. Hemos recibido esos $500 del match porque ustedes han sido generosos, han respondido al llamado de Jesús y recibimos esas llamadas. Qué hermoso, familia, qué hermoso. Les quiero agradecer de todo corazón su generosidad, los que ya han donado en este radiotón, ruega por nosotros, y los que aún están para llamar, familia, estamos esperando sus llamadas, pero también pueden donar cuando estamos, ¿verdad? Pueden donar a través del Zelle, a través de la página de Radio Santísimo Sacramento, www.radiosantisimosacramento.com. Qué hermoso, familia, tener estas oportunidades de reunirnos en el nombre de Jesucristo y recibir y dar. Creo que eso es lo más hermoso, familia. Estamos todavía esperando sus llamadas. Creo que en unos minutitos vamos a hacer este sorteo de un cuadro del Sagrado Corazón y dos boletos para el aniversario de 15 años de Jesús transformando vidas, familia. Siguen llamando. Estamos aquí esperando sus llamadas al 916-999-1240. Perfecto, familia. Pues, ¿qué les parece? Vamos a concluir el día de hoy, el tercer día de Radiotón, ruega por nosotros, con una rifa. Necesito una llamada, familia, que nos llame a la cabina al 916-469-9092. Esta llamada nomás nos va a ayudar para recibir, para darnos un número de todos los donantes del día de hoy para esta rifa de un cuadro y dos un cuadro del Sagrado Corazón y dos boletos para el aniversario de Radio Santísimo Sacramento. Necesito una llamada de un valiente hombre o mujer al 916-469-9092. Familia, llámanos a la cabina para darnos un número de todos los donantes que han donado el día de hoy para esta rifa de un cuadro del Sagrado Corazón y dos boletos para el aniversario. 916-469-9092. Estamos esperando esa llamada para ayudarnos con esta rifa. Familia, 916-469-9092. 916-469-9092. Llámanos, familia, a la cabina para hacer esta rifa, para concluir este tercer día del Radiotón, ruega por nosotros. Esperamos esa llamada a la cabina, a la cabina al 916-469-9092. Llámanos, familia, para ayudarnos con esta rifa.

0: Benditos a Dios, ya tenemos la llamada. ¿Quién tengo el gusto? ¿Con quién tengo el gusto?
1: Mi nombre es Carmen.
0: Carmen, muchas gracias, Carmen, por tu llamada. ¿Nos vas a ayudar con esta rifa de un cuadro del Sagrado Corazón y dos boletos al aniversario?
1: Muy bien, sí.
0: Perfecto, hermana. Ahorita te voy a dar los números, a ver, ahorita que me confirma nuestro... 1 al 43, Carmen. Necesitamos un número del 1 al 43.
1: El 7.
0: El 7. El 7, nuestra hermana en Cristo, Carmen, eligió para esta rifa de 1 al 43 todos los donadores del día de hoy. Entonces, ahorita vamos a ver si podemos decir el nombre. No se puede decir el nombre, desafortunadamente, pero lo bonito es que sabemos que es de Placerville. ¡Wow! ¡Qué bendición! Honor y gloria a nuestro Dios, los representantes ahí, Placervillians. Bendito y gloria a Dios. Gracias, Carmen, de todo corazón por tu apoyo. Seguramente tú has hecho tu propia donación y has orado por cada uno de nosotros para ayudarnos a alcanzar esta meta, porque esta meta no se llega solo. Cada uno de nosotros echamos nuestro granito de arena. Muchas gracias, Carmen. ¿Tienes algunas palabras que gustas decir para nuestros radioescuchas?
1: Pues sí, solamente felicitarlos por el gran trabajo que hacen para llevar todo esto, para que todo esto sea posible. Y pues sigamos orando por el mundo. Y sí, yo hice mi donación el día de ayer, pequeña, pero la hice. Y pues simplemente que Dios los bendiga a todos y les siga dando mucha fuerza de voluntad para seguir en este camino y pues sacar la radio adelante.
0: Amén, amén, Carmen. Pues muchas gracias de todo corazón. Un abrazo gigante para ti, para toda tu familia. Y seguimos en oración, unidos en esa oración con nuestro Rey y Salvador Jesucristo. Muchas gracias, Carmen. Que Dios me la bendiga.
1: Bendiciones para todos. Adiós.
0: Gracias. Qué bendición, qué bonito escuchar de la familia radial. Pues ya se terminó el tercer día del Radiotón. Ruega por nosotros, familia. Siguen donando. No se cansen de donar, familia, porque nosotros no nos cansamos de invitarlos a donar. ¿Por qué? Porque sabemos a lo que estamos invitando. Estamos invitando a involucrarse en la misión de Dios, en la misión de Cristo de salvar almas aquí en el mundo, familia. Que Dios me los bendiga en este tercer día de Radiotón. Todavía pueden donar a través del Zelle, a través de la página de Radio Santísimo Sacramento. Quiero darles unos números para finalizar este bendito día. Vamos a terminar el día con $31,074, familia. Vamos a terminar con 23%, 23.54% de donación. Todavía nos faltan, creo que 77%, pero confiamos. Que cada uno de nosotros vamos a hacer nuestra parte. Hemos recibido hasta ahorita $15,369 y prometidos $15,705, familia. Gracias por los que ya han donado. Por favor, sigan donando, familia. Tenemos el Zelle, tenemos la página de Radio Santísimo Sacramento y seguir llevando la voz, invitando a que donen. Gracias, familia, por su generosidad y que Dios me los bendiga. Nos vemos el día de mañana por otro día de Radiotón. Ruega por nosotros. Bendiciones, familia. Gracias.

Milagro de Dios. Y en YouTube tenemos un canal, Fecha Canción, para que vayan allá y vean todos los videos que hemos subido de los invitados que han pasado por acá por los micrófonos de Fecha Canción. Margarita me escribe desde, creo que desde, no sé si es Nueva York, porque me ha escrito antes, pero se me olvida desde qué ciudad me escribe. Ah, sí, desde New York. Muchas gracias, Margarita, por tu mensaje. Dice ella que si podemos escuchar una canción del grupo Dei Verbum. Claro que sí, con muchísimo gusto. Margarita, muchas gracias por tu mensaje. Y la canción que dice ella que quiere escuchar es un tema que se llama No Temeré. Así que, pues aquí está. Y muchas gracias nuevamente, pues, por tu mensaje, Margarita.

Este es el grupo Dei Verbum de El Salvador con su canción No Temeré. Bueno, pues amigos, ya estamos llegando al final del primer segmento y nos da tiempo para una canción más. ¿Qué tal si vamos con esa nueva versión de la canción del grupo español Tuyo Música? Ellos tienen una canción que se llama Tú, el único rey, y Casto Domínguez lanzó su propia versión de esa canción hace un par de días. Aquí está nuevamente.

amados, llegamos al final del primer segmento del programa. Luego de estos mensajes vamos a regresar. Nos queda media hora más aquí en Fecha Canción. No se me vayan.

0: Después de la muerte de Jesús, nos sentíamos muy tristes. Gracias al cielo, ese sentimiento había comenzado a cambiar, ya que Jesús se había comenzado a aparecer a algunos.
1: Un día, estábamos reunidos, cabizbajo y sin nada que decir. De repente,
0: 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Estábamos los 11 con Él. Compartió con nosotros y antes de irse nos dijo:
2: vayan al mundo entero y proclamen el Evangelio a toda la creación. El que crea y se bautice se salvará. El que se resista a creer será condenado. A los que crean les acompañarán estos signos: echarán demonios en mi nombre, hablarán lenguas nuevas, cogerán serpientes en sus manos, y si beben un veneno mortal, no les hará daño. Impondrán las manos a los enfermos y quedarán sanos.
1: Por estas palabras, muchos hoy seguimos proclamando y anunciando el Evangelio y somos testigos de que Él sigue vivo, sanando y dando su amor, tal y como lo hizo cuando estaba con nosotros.
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5: Oh Jesús, manso y humilde de corazón, escúchame. Del deseo de ser estimado, líbrame. Del deseo de ser ensalzado, líbrame. Del deseo de ser honrado, líbrame. Amén. Propósito del día: pedir a Dios el deseo de ser humilde.

¿Qué tal? Gracias por seguir aquí en la sintonía de Fecha Canción. Aquí con ustedes, Douglas Archer, el arquero de Dios. Estoy sentado ante los micrófonos del Estudio 3 y tengo el gran privilegio de poder pasar esta hora con ustedes cada día de la semana escuchando la música de nuestros grupos y cantantes católicos de todo el mundo hispano. Y bueno, si ustedes quieren ayudarnos a escoger la música que vamos a escuchar en este segundo segmento, el programa, el contenido es todo suyo, amigos. Voy a tomar un riesgo grande y dejar el contenido de este programa en manos de amateurs. Así que bueno, si quieren comunicarse conmigo, me pueden llamar desde los Estados Unidos, 1-866-398-6377, o desde fuera de los Estados Unidos al 1-205-271-2976, y mándenme un mensaje por correo electrónico fehechacancion@ewtn.com o por las redes en Facebook Fehecha Canción, en Instagram Arquero de Dios. Vamos con Militante, su más reciente, que se llama Tan Grande. Uf, me salió ahí un rima.

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Escuchamos a Militante Pierre, ahí ese es su tema más reciente que se llama Tan Grande. Y seguimos, amigos, aquí en Fecha Canción con este nuevo tema que salió hace un par de semanas. Y bueno, la deberíamos escuchar también la próxima semana, bueno, no, en dos semanas quizá, sí. En dos semanas, el 25 de marzo, cuando celebramos la solemnidad de la Anunciación. La voy a volver a poner ese día, pero aquí está hoy Cristian Salazar de Colombia featuring Mari Ortiz y esta canción que se llama La Anunciación.

Escuchamos ahí a Cristian Salazar de Colombia junto con Mari Ortiz y esta canción titulada La Anunciación, que salió hace un par de semanas. Y bueno, pues la escuchamos ahora en preparación, ¿verdad?, a la gran solemnidad de la Anunciación que vamos a tener, que vamos a celebrar el día 25 de este mes, amigos. Bueno, pues seguimos. 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Bueno, pues, ok, seguimos. Vamos con... Oh, me gustaría mucho escuchar nuevamente esta versión de un clásico que todos conocemos que se llama Dame un Nuevo Corazón. Y esta es una nueva versión del grupo español Baruch 5.

Qué bonita versión, amigos. Dame un nuevo corazón del grupo español Baruch 5. Voy a tener que buscar eso, o sea, ese capítulo del libro de Baruch, a ver de dónde sacaron la inspiración para poner ese nombre a su. Seguimos, amigos, seguimos aquí en Fe Hecha Canción y vamos con Aldana Canales desde Argentina.

al paso a la vez, o un paso a la vez, perdón. Lo más reciente de Aldana Canale. Y bueno, pues amigos, seguimos escuchando música que ha salido recientemente, y Marco López, que estuvo con nosotros, ¿verdad?, hace un par de semanas, lanzó una canción de la cantó en vivo aquí con nosotros durante el programa, pero aquí voy a poner la versión de estudio de esta canción, Llévame al Desierto. Ahora sí, desde el principio, no voy a pisar el comienzo de la canción. Aquí está, Llévame al Desierto, Marco López.

Marco López con su canción Llévame al Desierto. Y nos da tiempo para una última, amigos. Vamos con esa nueva de Luna Icar de Colombia. El Señor de los Milagros.

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17: La parroquia de la Santa Cruz en West Sacramento celebrará 70 años de su festival parroquial el 19 y 20 de septiembre. 2 días de fe, convivencia y diversión. 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Sábado 12 de septiembre, de 9 de la mañana a 5 de la tarde, costo $30. Informes con Rocío al 916-600-6166. Ya se aproxima el Festival de la Parroquia de Nuestra Señora de la Merced en Reading. Ven a disfrutar de una deliciosa cena por parte de los Caballeros de Colón el viernes 18 de septiembre y el sábado 19 participa con toda la familia en el festival parroquial a partir de las 9 de la mañana. Los esperamos. Los talleres de oración y vida ofrece en el mes de agosto y septiembre talleres para adultos, jóvenes y matrimonios en las parroquias de Holy Cross, Santuario de Guadalupe, San Pedro y Todos los Santos, San Carlos Borromeo, San Roberto y Santa Rosa. Para obtener las fechas y horarios, comuníquese con José Flores al 916-712-9813. El Centro de Retiros Cristo Rey invita al retiro pasionista en silencio. Dios cuida íntimamente. Una invitación a entrar en la habitación más profunda del corazón, donde solo Dios puede entrar para abrazar, sanar y renovar nuestra historia. Del 11 al 13 de septiembre. Costo $290. Informes al 916-725-4720.
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21: La riqueza espiritual de la familia dominicana, la de Santo Domingo de Guzmán, aunque no lo parezca, sigue en vigencia en sus santos. Precisamente vamos a hablar de grandes santos porque ellos nos lo pone la Iglesia con sus vidas, con sus escritos, como modelo para toda la cristiandad. Cordial saludo para todos nuestros oyentes. Una vez más estamos haciendo este programa desde la ciudad de Barcelona en España para Radio Católica Mundial. Y saludo en primer lugar a mis compañeros técnicos aquí, como siempre, en Barcelona, Carlos Quequesana, en conexión con nuestro compañero Jorge Granda en la ciudad de Birmingham, en Alabama. Bueno, estamos en conexión con el padre Daniel Zavala, que se encuentra en Chile. Padre, bienvenido al programa.
22: Muchas gracias por invitarme una vez más.
21: Gracias, gracias padre, a usted. Recordemos que el padre es licenciado en teología y doctor en derecho canónico por la Universidad de Santa Cruz de Roma, en Italia. Y hoy con el padre vamos a hablar de la Escuela Dominicana, fundada por Santo Domingo de Guzmán, esta familia espiritual. Y hoy vamos a hablar de una gran santa italiana, y si nos da tiempo, de otros dos. Y vamos a empezar hoy por ella, padre. Bueno, si quiere, entonces empezamos ya, creo que con Santa Catalina de Siena.
22: Sí, vamos a entrar con esta gran santa. Recordemos que ya habíamos visto antes la vida y el aporte espiritual de San Alberto Magno, el maestro Eckhart, Juan Taulero y el beato Enrique Susón, grandes autores, todos ellos, ¿no? Pero ahora desembocamos ya en una de las figuras más relevantes en la historia de la Iglesia, no solamente en las escuelas de espiritualidad. La doctrina mística de Santa Catalina de Siena, que nace en 1347, muere en 1380, su doctrina, decíamos, representa uno de los hitos más importantes en la historia de la espiritualidad cristiana de todos los tiempos, no solo de su siglo, no solamente del medievo, no, de toda la historia de la Iglesia. Uh-huh. Santa Catalina y nuestra querida Santa Teresa de Jesús de Ávila son las dos únicas, bueno, declaradas doctoras de la Iglesia. Hasta un tiempo atrás eran las únicas dos. Uh-huh, sí. Después se ha sumado Santa Teresita del Niño Jesús, ¿verdad?
21: Sí.
22: Y la de Hildegarda de Bingen, que la nombró el Papa Benedicto XVI. Pero durante un tiempo es Santa Catalina y Santa Teresa eran las únicas doctoras de la Iglesia. Vamos a hablar un poquito de su vida. Nace ella en el barrio de Fontebranda, en la ciudad de Siena, el 25 de marzo de 1347. Su padre, Jacobo de Benincasa, era tintorero de pieles, y Mona Lapa, la madre de Santa Catalina. Fue la 24ª de los 25 hijos de Jacopo y Lapa, 25. No recibió Catalina ninguna instrucción, esto es importante, este dato, hermana,
21: sí.
22: Ni siquiera sabía escribir, por lo que tuvo que recurrir a secretarios y amanuenses para redactar sus obras. Pero Dios le comunicó la ciencia infusa de las verdades divinas en proporciones tales que en sus cartas y en su diálogo, esa obra maravillosa, el diálogo de Santa Catalina, va a hablar como los más sabios doctores. Por eso es doctora de la Iglesia, ¿no? Y pensamos, hermana, en Santa Teresita del Niño Jesús, por ejemplo, ¿no? No estudió en la universidad, nada. Ciencia infusa, ¿eh? Que el Señor regala a los santos, ¿no? A los 5 o 6 años, Santa Catalina tuvo en plena calle una visión de Cristo extendiendo su mano para bendecirla, quedando tan transportada que un hermano suyo que la acompañaba no podía volverla en sí. Esta fue la primera experiencia de lo sobrenatural, 5 o 6 añitos. Le dejó una profunda huella espiritual, le abrió también horizontes inmensos, ¿eh? Fue perseguida por su propia familia a causa del voto de virginidad que había hecho y de las tremendas austeridades que practicaba por inspiración de Dios. Tengamos en cuenta que, claro, una hija que hacía voto de virginidad era una hija que no se podía casar y por tanto no se podían establecer vínculos muchas veces de interés económico. Entonces era un problema.
21: Esas casas antiguas, ¿no? De renombre.
22: Exactamente. Así es. Entonces, ¿qué ocurrió? Que ella se ocultó en su famosa celdilla de su corazón, donde permanecía día y noche en coloquio amorosísimo con Dios, hasta que obtuvo por fin de su padre la autorización para seguir su vocación. Tomó el hábito de la tercera orden de penitencia de Santo Domingo, a los 16 años más o menos, se calcula, y vivió algunos años en el seno de su familia, enteramente entregada a la oración y al servicio del prójimo necesitado. Tenía un corazón muy sensible hacia el pobre, pero era de la orden tercera, por tanto no era religiosa, no, era dominica, diríamos.
21: Y así permaneció, claro, toda su vida, ¿verdad, padre?
22: Toda su vida, así es, religioso. Así es.
21: Sí.
22: Su vida oculta de maduración espiritual, pues termina, desemboca en el desposorio místico con Cristo en torno a los 20 años, lo cual es muy pronto, ¿eh? 15 años para el desposorio. Vaya cómo corrió esta santa la maratón. Entonces, la señal externa de ese sublime acontecimiento, diríamos, fue un misterioso anillo colocado por el mismo Cristo en el dedo de Catalina, que solamente ella podía contemplar. Y el Señor la guiaba personalmente por los caminos de la santidad. Por tanto, iba a toda velocidad, impulsada por los dones del Espíritu Santo, ¿eh? Una doctrina, como vimos, muy dominica, muy dominicana, ¿eh? La importancia de los dones del Espíritu Santo. Se le aparecía con frecuencia Jesús, rezaba con ella el breviario, y alguna vez le dio él mismo la Sagrada Comunión y le dio a beber de su propio costado abierto por la lanza. Por tanto, aquí ya tenemos una referencia al costado abierto, al corazón de Cristo, ¿no? Es muy curioso, hermana, quizá usted conoce esta anécdota. Cuando ella rezaba el breviario, como al final del salmo siempre decimos el Gloria al Padre, entonces ella decía, Gloria al Padre, a ti y al Espíritu Santo. Ah, estaba Jesús al lado.
21: ¡Qué encantadora!
22: Pues mire, sus éxtasis y arrobamientos eran casi continuos, y uno de ellos fue tan violento y prolongado que ha sido calificado de muerte mística de Santa Catalina. Y la santa pudo contemplar durante este éxtasis la gloria deslumbrante de los bienaventurados en el cielo y los tormentos del infierno y del purgatorio, y esto le va a producir en su espíritu un amor intensísimo a las almas y un deseo ardiente de trabajar con todas sus fuerzas en la conversión de los pecadores. En esto Hermana recordará que Santa Teresa de Jesús también tuvo una visión del infierno. ¿Cómo le impulsó a trabajar por las almas? Impresionante. Esta es la época del tránsito de la vida de contemplación a la acción. Su vida interior se va a desbordar sin disminuir un ápice en una continua y trepidante acción que llevará a la práctica su lema predilecto: las flores del amor para Dios, los frutos para el prójimo.
21: Qué bonito.
22: Así que hacia los 24 años de edad, entre 1371 y 72, empezó de lleno la acción pública de Catalina. Imita a Cristo también en su vida pública, diríamos, ¿no?
21: Ay, sí, es verdad.
22: De esta época son las primeras cartas a las grandes figuras del gobierno de la Iglesia y gobernantes de las repúblicas italianas, así como también sus primeras actividades para promover la cruzada. Era tiempo de cruzada para recuperar los santos lugares, ¿no? Va a realizar varios viajes a Florencia, Pisa, donde recibió los estigmas de la pasión de Cristo, Lucca y otras ciudades italianas, siempre en misión de paz o para promover el bien de la Iglesia. Tengamos en cuenta que ella no era una monja de clausura. Recordémoslo porque nos podemos despistar. Era terciaria dominica. En 1376, después de luchas sin cuento, de mil vicisitudes que hubieran desaparecido,

0: ¿Para qué? Para que no se apunte ella, diríamos, el logro.
1: Así
0: es pura acción divina que aprendamos nosotros, ¿verdad?
1: Sí,
0: pues
1: sí.
0: La corte pontificia abandonó Aviñón el 13 de septiembre, lo mismo que Catalina y su grupo de religiosas y seglares que la acompañaban a todas partes. En Génova, Gregorio XI buscó en una entrevista con Catalina el ánimo para proseguir su ruta. O sea que esta mujer sostenía al Papa, que estaba tomando una decisión tan importante.
1: Sí.
0: Impresionante, ¿no? Cómo el Señor se vale. Qué importante la figura de la mujer siempre ha sido en la Iglesia, ¿eh? Siempre.
1: Sí, así es.
0: Pues, por fin el Papa entró en Roma el 17 de enero de 1377. Mire, esto fue un, diríamos, hermana, es muy difícil medir la trascendencia de este acto del Papa, ¿eh? Porque claro, viniéndose a Roma ya tiene independencia para poder gobernar la Iglesia sin la influencia,
1: claro,
0: de Francia. Entonces será importantísimo el encargo del Señor a Santa Catalina. Fue aclamado por las multitudes el Papa cuando entró, le arrojaban flores a su paso, y en aquella noche el Vaticano centelló con 18.000 antorchas encendidas, y había terminado para siempre el destierro papal en Aviñón. Poco tiempo, sin embargo, duró la paz de la Iglesia y la tranquilidad de Catalina, porque el 27 de marzo de 1378 moría Gregorio XI, y 10 días después se reunía el cónclave de cardenales para elegir el nuevo sucesor de Pedro, que tomó el nombre de Urbano VI. Pero algunos cardenales, alegando que no habían sido libres en la elección por las amenazas del pueblo romano que exigía un papa romano, o al menos italiano, se reunieron en Fondi y el 20 de septiembre del mismo año eligieron un nuevo papa que tomó el nombre de Clemente VII. O sea, es este cisma de Occidente, este problemón que se formó, teniendo dos y hasta tres papas en un momento.
1: Y santos que eran de diferentes, ¿verdad?
0: Papas. Santos apoyando a uno, sí, y apoyando, sí, a otro. Fue un momento tan terrible para la Iglesia. Pero esto demuestra que ni nosotros empeñándonos podemos destruir la Iglesia.
1: Así
0: o sea, esfuerzos hicieron, pero miren, ni ellos. Entonces había comenzado el terrible cisma de Occidente, que dividió desastrosamente a la Iglesia durante casi 40 años. 40 años de esa crisis profunda. Santa Catalina sufrió horriblemente al producirse este acontecimiento. Fue llamada a Roma por Urbano VI, realizó una ardiente campaña en favor del verdadero Papa, habló en consistorio a los cardenales, envió cartas, llamó junto a sí a las más relevantes personalidades que habían de acabar, porque podían acabar con este espantoso cisma que se había producido. Predicó por todas partes una cruzada de santidad, único remedio para los males de la Iglesia. No me diga, hermana, que esta mujer no tiene una visión excelsa.
1: Así es, padre, pareciera un varón, pero bueno, también la mujer tiene esa fuerza.
0: Por supuesto.
1: Y sobre todo le viene de lo alto, claro, porque ella analfabeta, padre, es impresionante.
0: Es impresionante, y aconsejándose el Papa, llamándola a consistorio, ella dándole las charlas a los cardenales. Impresionante, ¿eh?
1: Uy, sí.
0: Pero esto demuestra la grandeza de ese Dios que la sostenía, ¿no?
1: Así
0: y
1: es.
0: Que así como no se hizo acompañar como apoyo, sino de la Virgen Santísima en la cruz, pues en esta cruz que vivía la Iglesia, llama a esta gran mujer, Santa Catalina de Siena.
1: Bueno, padre, ¿le parece que hagamos, por si acaso quiere un poquito ver?
0: Muy bien.
1: Podemos hacer la pausa, ¿verdad, padre? Que
0: sí,
1: va,
0: sí,
1: muy,
0: sí,
1: interesante,
0: claro,
1: las hazañas de esta gran santa. Y eso que no fue religiosa, insistamos, sino que fue terciaria, sí, dominica, es decir, una de seglar, ¿no, padre? Bueno, ¿cómo le diría
0: sí,
1: usted?
0: Consagrada. Sí, una consagrada seglar que

0: compartía la espiritualidad de los dominicos, sí.
1: Así es. Bueno, pues vamos a escuchar la primera, o vamos a tener la primera pausa y luego seguimos con Santa Catalina de Siena, doctora de la Iglesia.
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1: Bueno, ahora sí, seguimos con el padre Zavala desde Chile. Él está en Chile, nosotros aquí en Barcelona estamos hablando de la escuela dominicana y como figuras importantísimas estamos hablando de Santa Catalina de Siena. Padre, bueno, pues si le parece podemos continuar.
0: Muy bien, pues dejábamos a Santa Catalina afrontando junto al Papa este gran cisma de Occidente. Había dos papas, ella es llamada por el Papa que estaba en Roma, Urbano VI, y en 1379 realizó infinidad de gestiones entre los partidarios de uno y otro Papa para rehacer de nuevo la pérdida de unidad de la Iglesia. Ella era consciente de la importancia de la unidad. Ella misma se ofreció a Dios como holocausto y víctima de propiciación. Tenía claro dónde está la solución, en las almas víctimas, definitivamente. Exhausta de fuerzas, escribe un autor, vive todavía, y mientras viva, ha de ser como holocausto de la Iglesia. Durante una temporada, en los primeros meses de 1380, acude diariamente a San Pedro del Vaticano. La llama inquieta de su espíritu apenas puede ya ser contenida por la fragilidad de un cuerpo que se desmorona. Allí, arrodillada, extática, se ve aplastada por el peso de la navicella, la nave de la Iglesia, que Dios le hace sentir gravitar sobre sus hombros de pobre mujer. Dicta sus últimas cartas, testamento, conforta y estimula a los suyos que la rodean. Pequé, Señor, compadécete de mí, dice reiteradamente, interrumpiendo sus dictados. Sangre, sangre, exclama, repitiendo el anhelo que había consumido toda su vida. Padre, en tus manos encomiendo mi espíritu. Era una gran devota de la sangre de Cristo. El Señor le había mostrado el valor de la sangre de Cristo, ¿no? Sí. Y Santa Catalina voló al cielo hacia el mediodía del 29 de abril de 1380, domingo antes de la Ascensión. Acababa de cumplir apenas los 33 años de edad. Sí. Fue canonizada solemnemente por el Papa Pío II en la festividad de San Pedro en el año 1461. Estamos hablando de solo 80 años después, solo porque solían tardar muchísimo, ¿eh? Sí. Y el 4 de octubre de 1970 fue declarada doctora de la Iglesia por el Papa San Pablo VI. Uh-huh. O sea, ya este panorama biográfico ya no nos atrapa la vida de Santa Catalina, ¿no? Pues si quiere pasamos a las obras, hermanas.
1: Muy bien, ahora. Padre, porque a pesar de que era analfabeta, ciertamente, y también, bueno, no sé si ahora lo va a decir, que es que dictaba a varios a la vez. ¡Qué portento de mujer, padre!
0: Sí, exactamente. Incluso se dice que Dios le infundió la capacidad de leer y escribir en un periodo de su vida. Porque no había tiempo de que fuera a la escuela, así que el Señor solucionó, dice, si se impusa, si total, para él qué problema hay, ¿no? Como esa ciencia infusa que reciben tantos santos, por ejemplo, Jacinta de Fátima, Santa Jacinta, hablando de temas muy espinosos, de política internacional, diríamos, con una sencillez pasmosa. Vamos a las obras de Santa Catalina. Sí. La principal que dictó Santa Catalina a sus amanuenses es la que lleva por título Diálogo. También tiene otro nombre, libro de la divina doctrina o libro de la providencia divina, que constituye una de las más preciadas joyas de la mística cristiana de todos los tiempos. Pero también se encuentran sublimes enseñanzas místicas en su extenso epistolario y en sus magníficas oraciones. Si descendemos a la doctrina espiritual de la santa, el repertorio de las cartas de Santa Catalina, que ocupan 4 volúmenes en la edición de Siena de 1912, pues el repertorio de las cartas se refiere a las diversas misiones realizadas por la santa en bien de la Iglesia y a las cartas de dirección dirigidas a sus compañeros y discípulos, porque además de dedicarse a todo esto, problemas de la Iglesia altísimos, además era consejera espiritual de muchas personas. Entonces, yo esta gente no sé cómo lo hace, pero les da tiempo para todo. Para las grandes cosas y también para fomentar la santidad en las almas, ¿no?
1: Sí.
0: Catalina desempeñaba prácticamente el cargo de director espiritual del círculo de sus amigos, ¿eh? Su bella brigada, como decía ella misma, la llamaba,
1: sí,
0: y la acompañaba a todas partes, ¿no? Pues estas cartas exponen de una manera exquisita la doctrina de la perfección y hacen pensar en las que más tarde escribirá San Francisco de Sales. A este nivel estamos hablando, ¿no?
1: Sí.
0: El diálogo, ¿por qué se llama el diálogo este libro? Porque está escrito en forma de coloquio entre el Padre Eterno y la Santa, que dirige a Dios 4 peticiones. La primera por ella misma, porque antes de santificar a los demás, es preciso santificarse a sí mismo.
1: Sí.
0: Qué bien esto, ¿eh?
1: Qué bien, Padre, decía, me ha gustado esto.
0: Claro, porque también San Alfonso María de Ligorio decía, ¿no? Quiero salvar todas las almas que pueda, primero la mía y después todas las que pueda. Claro, porque si pongo en riesgo mi propia salvación o santificación, pues flaco favor le hago a Dios, ¿no?
1: Así es.
0: Entonces, Dios responde enseñándole la discreción espiritual que, por el conocimiento de sí mismo y de Dios, hace que rinda a cada uno, a Dios, al prójimo y a sí mismo, lo que le es debido. Segunda petición, se refiere a la salvación del mundo. Estos santos no piden poco, van a lo grande. La petición se refiere a la salvación del mundo y a la paz entre los cristianos. El Señor asegura a Catalina que quiere salvar al mundo, como lo prueba el don que ha hecho a la tierra con el verbo encarnado y de todos los otros medios de santificación. En la tercera petición se trata de la reforma del clero, y aquí es donde los sacerdotes nos echamos a temblar. Estos capítulos dedicados al clero son de una contundencia, de una crudeza, de una exigencia que antes de ordenarnos todos los sacerdotes deberíamos leer el diálogo de Santa Catalina de Siena. El Padre Eterno habla a la vidente de la dignidad de los sacerdotes, de los buenos pastores y de los vicios de los malos, con una agudeza, con una crudeza, con un realismo, hermana, impresionantes, para que veamos. Pecado ha habido siempre, lo que pasa es que no se condescendía, y hoy se quiere normalizar el pecado.
1: Así es.
0: Al final de la cuarta petición tiene por objeto la divina providencia, que dirige a todos los acontecimientos en orden a la salvación de las almas. Este tratado es una especie de apocalipsis, donde aparece Dios hablando por boca de Catalina, arrebatada en éxtasis, para reprochar a los mundanos sus vicios y a los pastores eclesiásticos sus desórdenes. Todos son invitados a hacer penitencia. signo de autenticidad en esto, en sus palabras. Las críticas más acerbas de las costumbres del siglo XIV alternan con los impulsos del más apasionado amor a la Iglesia y a la salvación de las almas. Va a denunciar, pero no en un afán de insultar, denigrar. Al contrario, ella quiere a los sacerdotes santos y el Padre Eterno con mayor razón. Y por eso le dice que debe escribir esto para que los sacerdotes, el clero en general, caigan en la cuenta de la gran responsabilidad que tiene, ¿no? En esta obra, El Diálogo, ahí encontramos una teología muy rica sobre las virtudes, el pecado y sus castigos, la penitencia y el verbo encarnado. Y en algunos capítulos se transparenta con toda claridad la Suma Teológica de Santo Tomás de Aquino, fruto sin duda de las conversaciones teológicas que durante su vida sostuvo la santa con los dominicos, sus compañeros, sus confesores. Pero fíjese, hermana, ¿sabe que me admira muchísimo que aquí se comprueba cómo el Señor conduce de acuerdo a la espiritualidad a la que me ha llamado? ¿Por qué digo esto? Cuando Dios se refiere a él y a Catalina, le dice: Catalina, yo soy el que soy, tú eres la que no eres. Sí. Está hablando en un lenguaje metafísico a una mujer analfabeta. ¿Sí? Y más encima se ven los rastros que va dejando la formación tomista en esta santa. No me diga, hermana, que no es admirable todo eso.
1: Así es, pero padre, lo más admirable es primero, bueno, que era analfabeta, pero luego era demasiado joven, o sea, para tener también una experiencia en todo, pues es que tenía muy pocos años. Con razón usted dice que, claro, Dios lo hizo todo en ella, padre.
0: Sí, y había que hacerlo rápido, porque no había tiempo que perder.
1: Claro, murió a los 33 años.
0: Y con todo lo que hizo, cuatro volúmenes de cartas, todos los viajes que tuvo que hacer, asesoría al Papa, a los cardenales, una mujer que en ese tiempo no pasaba los 30 años todavía. Entonces, caigamos en la cuenta cómo el Señor engrandece a un alma humilde y es capaz de dotarla de esos dones que grandes doctores en teología y en derecho canónico no pudieron, diríamos, resolver problemas que ella pudo resolver porque era enviada de Dios, ¿no? A mí me impresiona mucho esto, me impresiona mucho, la verdad.
1: Bueno, padre, si quiere podemos también hacer ahora la segunda pausa, padre, para ver cómo, porque ya creo que nos queda quizás poquito de la santa para entrar ya, que creo que sí que entraremos en otro santo dominico, San Vicente Ferrer, padre.
0: Sí, sí.
1: Bueno, pues vamos entonces, Carlos, a hacer la segunda pausa, que es en donde damos el correo electrónico.
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1: Estamos con el padre Zavala desde Chile, el padre, hablando de la escuela, la segunda parte del programa de la Escuela Dominica. Estamos con Santa Catalina de Siena, doctora de la Iglesia, que se dice rápido, padre.
0: Sí, necesitaríamos prácticamente un programa, un par de programas monográficos solo de Santa Catalina. Sí. Pero no. Voy a dar las últimas pinceladas, porque no olvidemos también que hay dos santos que quiero citar. Quiero decir por último en Santa Catalina, porque se podrían hablar programas completos, como le digo, que la doctrina espiritual de Santa Catalina se basa, como la de muchos otros autores medievales, sobre el conocimiento de Dios y de sí mismo. El conocimiento de sí mismo inspira la humildad, destruye el amor propio y nos hace sentir nuestra nada. Nos enseña que por nosotros mismos no somos nada y que hemos recibido de Dios nuestro propio ser. De este modo, el conocimiento de sí mismo conduce al conocimiento de Dios, que es el todo, no en el sentido panteísta, sino que está en todas partes, todo lo debemos a Él, ¿no? Y produce también el amor divino en nosotros, porque al hacernos conocer al Señor, nos lo hace amar. Yo dejaría aquí, hermana, para despertar también el hambre de leer las obras a nuestros oyentes, ¿no? Vamos a exponerlo todo. Padre, para pasar.
1: Sí, iba a decir, antes de que pasemos, hable. Es que es muy conocido lo de Santa Catalina, mi dulce Jesús en la tierra, porque claro, muchas veces nos sale el espíritu crítico, que no es que no lo debamos de tener, pero también nos falta muchas veces el sentido sobrenatural, ¿verdad, padre? Quizás con...
0: Así es, pues con... claro, y a pesar de lo que ella veía, porque vio la debilidad de los papas, que no se atrevían a volver desde Aviñón a Roma.
1: Sí.
0: Ella tuvo el Señor que enviarla a ella. No obstante, ella no despreciaba al pontífice.
1: Así es.
0: Le llamaba mi dulce Jesús en la tierra, mi dulce Cristo en la tierra.
1: Sí.
0: Veía la conexión directa que existe entre Cristo y su vicario en la tierra, que es el Papa. Sí. Muy bien traído, hermana. Me había olvidado esa frase tan importante.
1: Bueno, padre, pues nada, ahora vayamos, estoy aquí en España, a un santo de aquí precisamente, y no muy lejos de Barcelona, si bajamos por la costa del Mediterráneo.
0: Así es, pues para mí también tiene gran importancia, porque yo la licenciatura en teología la hice en la Facultad San Vicente Ferrer de Valencia.
1: Uh-huh.
0: Así que me hablaron mucho de este santo, le tienen gran devoción.
1: Sí.
0: Los profesores dominicos que estaban ahí, pues nos hicieron saber tantas cosas, ¿no? San Vicente Ferrer es uno de los grandes predicadores y taumaturgos, hacía milagros este hombre, curaciones de todos los tiempos, es uno de los más destacados. Nace en Valencia en 1350, de una familia de la clase media, su padre era notario, muy joven, el 5 de febrero de 1367 ingresa en el convento de los dominicos de su ciudad natal, de Valencia. Terminados sus estudios con gran aprovechamiento, fue ordenado sacerdote. Se dedicó durante algunos años a la enseñanza de la filosofía y la teología en Lérida, en Barcelona, en Toulouse y en Valencia, sin descuidar por ello la predicación al pueblo y otros muchos deberes ministeriales. Y fue a principios del siglo XV, hacia el año 1400, cuando se dedicó de lleno a la predicación, recorriendo incansablemente en labor misionera media Europa, literalmente media Europa, seguido siempre de una impresionante comunidad de disciplinantes que en conmovedoras procesiones penitenciales producían en los espectadores un escalofrío de compunción y la eficaz mudanza de vida. Por tanto, iba con un grupo de personas que hacían penitencia por los pecadores.
1: Uh-huh.
0: Y la gente se iba conmoviendo y convirtiendo. Hizo infinidad de milagros, entre ellos resucitar varios muertos. Y tengamos en cuenta que esto está bajo juramento con notario. Uno diría, bueno, ¿qué más da? Se lo habrán inventado. En ese tiempo el juramento era la vida. Entonces, cuando juraban algo es porque había ocurrido. Solía dedicar 5 horas al descanso, bienaventurado él, que puede dedicar tan poco, haciéndolo sobre algunos manojos de sarmientos o un jergón de paja, y el tiempo restante lo invertía en la oración y el ejercicio de la predicación y demás servicios ministeriales. Sus comidas eran extremadamente sobrias. De una ciudad a otra se desplazaba siempre a pie, hasta que cayó enfermo de una pierna y tuvo que montar en un asnillo, ¿no? Era tanta la fama de santidad que precedía a los itinerarios de Vicente, que las personas le recibían como enviado de Dios, y su entrada en las ciudades tenía el carácter de apoteosis delirante, que para evitar graves atropellos y el que los devotos le cortaran trozos de su hábito, había que protegerle con maderos a su alrededor. Estamos hablando de una cosa impresionante. Todos los días cantaba la misa con gran solemnidad y después pronunciaba el sermón, que solía durar 2 o 3 horas, imagínese.
1: Ahora, padre, no se aguantaría, ¿verdad?
0: Imagínese, uno se pasa de 15 minutos y la gente...
1: empieza a moverse.
0: Que este hombre, 2 o 3 horas, y en alguna ocasión, como la del Viernes Santo en Toulouse, predicó 6 horas seguidas. Impresionante.
1: Uy, sí.
0: Intervino en el famoso compromiso de Caspe, en el que fue proclamado rey Fernando de Antequera, y tuvo parte importantísima en la terminación del terrible cisma que desgarraba la iglesia, que tanto hizo sufrir a Santa Catalina. San Vicente murió el 5 de abril de 1419 en Vannes, y como había profetizado el propio Vicente, fue canonizado por el Papa Valenciano Calixto III. Es que, puestos a ser sencillos, ¿quién le gana a Vicente? Fíjese.
1: O sea, que él dijo, a mí me va a canonizar el Papa Calixto III.
0: ¿Qué le vamos a hacer? San Vicente escribió varios tratados, opúsculos, entre los que destaca el Tratado de la Vida Espiritual, que, como dice un autor, fue durante largo tiempo el manual de las almas piadosas y el que los maestros de la vida espiritual recomendaban principalmente a los que querían adelantar en la perfección. Fíjese que fue en cierta época lo que son hoy entre nosotros la imitación de Cristo, de Tomás de Kempis, y el combate espiritual de Scupoli. San Vicente de Paúl lo tuvo también en gran aprecio. El libro se divide en 3 partes. En la primera trata de la pobreza voluntaria, del amor al silencio, de la pureza del corazón y de sus efectos santificadores. En la segunda parte habla del director de conciencia, de la obediencia, de la mortificación, en la comida, en la bebida y en el sueño, del estudio como medio de santificación, de la oración litúrgica, del sagrado ministerio y de la conducta práctica de algunas en algunas tentaciones. Y en la tercera parte, finalmente, expone algunos motivos para aspirar a la perfección: el honor debido a Dios, los padecimientos de Jesús por nosotros, nuestra vocación sobrenatural, los beneficios de Dios, las alegrías del cielo, la hermosura de la virtud, la fealdad del pecado, los ejemplos de los santos, la reparación de nuestras faltas, el peligro de condenación, el temor del juicio final, la incertidumbre de la muerte y un largo etcétera. Pero había que nombrar estos que son los principales para poder decir que abarcó muchísimos temas. Era un predicador muy serio y un escritor formidable. Los dos fundamentos de la vida espiritual, la humilde renuncia de sí mismo y la unión con Jesucristo humanado, las disposiciones habituales del alma que desea unirse a Dios, la escala de la perfección, etcétera. Es un pequeño tratado que constituye una verdadera joya de espiritualidad cristiana. Un gigante, este San Vicente Ferrer. Una cosa que se cuenta de él,
1: sí,
0: que predicaba en su lengua, en valenciano muchas veces en Europa, y todo el mundo le entendía en la propia lengua.
1: Uy, sí.
0: Recuerdo que en la facultad lo decían, un dominico, y eso está testificado. Él predicaba en una lengua y los demás la entendían en la propia.
1: Uy, padre, parece los tiempos apostólicos.
0: Así es, y sin necesidad de traductor simultáneo. Señor suplía. Y por último, quería dar 2 pinceladas sobre un santico muy, muy, muy simpático, que es Frangelico de Fiesole. En Roma, su sepulcro está a poquitos metros del de Santa Catalina de Siena. Es muy sencillo, está en el suelo el sepulcro. Fíjese que, ¿por qué es importante Frangelico? Seguro que alguna obra, alguna pintura la hemos visto y la hemos admirado sin saber que era de él, sobre todo una anunciación que hay hermosa, ¿no? Que en un rincón se ve a Adán y Eva, el arcángel con sus alas doradas anunciando a la Virgen. Pues, tenemos que decir que no fueron solamente los predicadores y los hagiógrafos los que cultivaron entre los dominicos la piedad cristiana. Hay muchas maneras de anunciar la palabra divina, ¿eh? Nosotros estamos usando una, por ejemplo, con la radio.
1: Así.
0: Pues los pintores y escultores son también, a su modo, predicadores. Y por un raro privilegio, en el seno de la orden dominicana, brilló en pleno siglo XV una escuela de artistas verdaderamente geniales. El escultor Fray Guillermo, y así, pero hablemos de Fra Angelico, que es el que nos trae aquí. Nació en Fra Angelico en Mugello, cerca de Florencia, 1387. En 1407 ingresó en el convento dominicano de Fiesole. 1436 pasó al convento de San Marcos de Florencia, que decoró maravillosamente. Y el propio fundador Santo Domingo de Guzmán, en el primer capítulo general de la orden, celebrada en 1220, había ordenado que se colocasen imágenes piadosas en todos los conventos. Para obedecer esta ordenación, Fra Angelico decoró los muros de San Marcos de Florencia con pinturas inmortales.
1: Sí.
0: Hay una cosa importante que yo diría que es el núcleo de Fra Angelico. Si recuerda, hermana, cuando hablamos de Santo Domingo, el lema de la orden era contemplata alis tradere, o sea, el comunicar a otros lo que yo he contemplado en la oración. Pues en Fra Angelico se realiza tal cual este lema. ¿Por qué? Porque no tomaba sus pinceles sin haber hecho oración y pintaba siempre de rodillas el rostro de Cristo y el de la Virgen María.
1: ¡Qué bonito!
0: ¿A qué le da devoción, hermano?
1: Sí, mucha, porque no me lo esperaba, padre, no sabía yo esto.
0: Sí, sí, contemplaba y después nos entregaba ese fruto, pero de rodillas, ¿eh? Y pregunta un autor, ¿existe acaso un sermón de la pasión que inspire mayor fe, amor y dolor que la representación simbólica del Calvario en la sala capitular del convento de San Marcos? Claro, ha quedado reflejada la contemplación de Fra Angelico en todas sus obras, ¿no? Y en Roma, pues, hay una pantalla al lado de su tumba donde va mostrando distintas pinturas que realizó este gran fraile. Esto es algo que hacen también los pintores de iconos orientales, que rezan antes de plasmar en ese material, sea tela, sea madera, plasmar la imagen de Cristo, ¿no? Fíjese qué bonito es esto. Sí. No sé si nos queda todavía tiempo.
1: Sí, padre, nos quedan como unos 5 minutos.
0: Bueno, pues vamos a descender algunos detalles de Fra Angelico, porque nos describen este autor, esta obra simbólica del Calvario que está en la sala capitular del convento de San Marcos, la cabeza dolorosa y dulce del Salvador moribundo, inclinada hacia el pecador, fíjese qué gesto, en un gesto de inexplicable amor, hace pensar en una visión del crucificado como las que tuvieron Santa Ángela de Foligno y otros grandes místicos. Los personajes que pinta Fra Angelico están de tal manera idealizados que es poco menos que imposible describirlos a quienes no los hayan contemplado. Hoy que hay facilidad de ver imágenes en internet,
1: sí, padre,
0: pues buscar las obras de Fra Angelico, ¿no? Es necesario verlos y cuando se les ve queda uno sobrecogido de emoción. Los místicos cuando salen de sus éxtasis afirman que es imposible describir lo que ellos han visto y experimentado. Pues no será lícito pensar que el alma mística de Fra Angelico entrevió en sus oraciones el rostro de Cristo sufriente el de la Virgen al pie de la cruz o en el momento de ser saludada por el ángel de la Anunciación, y que supo trasladar al lienzo o a los muros del convento algunos de aquellos divinos rasgos, este autor que comenta esto nos está diciendo que quizás el fruto de éxtasis, de la contemplación real del rostro de Cristo y de la Virgen, porque es tan sublime lo que este hombre pinta, es tan, diríamos, con ese toque divino, que uno lo ve y le dan ganas de hacer oración.
1: Sí.
0: Es impresionante. Y coincidirá conmigo, hermana, usted que ha visto algún cuadro de Fra Angelico.
1: Sí.
0: En esto de que eleva el alma.
1: Sí, sí, ¿eh? Padre.
0: Sí,
1: es
0: sí.
1: Como el que ve una catedral que uno dice, bueno, y un detalle que me habían dicho en algún momento de estas catedrales, que los sagrarios dicen que casi son más bonitos por dentro que por fuera, porque sabían que el copón donde está Cristo, las hostias consagradas, iban a estar dentro de ese sagrario, por lo tanto lo hacían como más bonito por dentro, ¿no? Donde iba a estar.
0: Qué bonito detalle.
1: Sí, ese sentido sobrenatural, por eso el arte antiguamente, que todo lo hacían de cara a Dios, por eso vemos ahora lo que vemos, esas grandes catedrales y esas obras, Padre.
0: Sí, es verdad, es verdad. Pues de Fra Angelico podemos decir que no cabe duda que para interpretar su arte es necesario recurrir a la historia de la pintura, porque tomó del arte del Renacimiento todo lo que él juzgó utilizable. Pero si se quiere conocer verdaderamente su obra exclusivamente religiosa y contemplar su verdadera alma, hay que estudiarla a la luz de las visiones místicas de Santa Ángela de Foligno, de Santa Gertrudes, Santa Brígida, Santa Catalina de Siena, el propio Fra Angelico, el beato Fra Angelico, era un verdadero místico en toda la extensión de la palabra. Que también los artistas están llamados a ser santos, ¿eh? También
1: es.
0: Los artistas.
1: Pues,
0: y lo comprendió muy bien Juan Pablo II cuando hacía jubileo de los artistas. Y le decían cómo tenían que exponer la belleza de Dios.
1: Quizás ahora, Padre, bueno, esto es un pequeño paréntesis, ahora que vemos este arte tan, perdón la expresión, tan de mal gusto muchas veces, sea expresión de lo que hay por dentro, porque cuando por dentro está un alma limpia, pura, sale para afuera lo que usted ha dicho, ¿no? De contemplar y plasmar eso contemplado, sale para afuera ese arte, pues, que lleva a Dios. Cuando yo por dentro no estoy con Dios, pues por fuera me tiene que salir lo que estoy por dentro, Padre.
0: Necesariamente. Seguro que Fra Angelico era incapaz de pintar con ese culto al feísmo que existe hoy, ¿no?
1: Al mal gusto.
0: Sí, sí.
1: Bueno, Padre, pues con esto creo que hemos terminado la escuela dominicana, ¿verdad, Padre?
0: Así es, sí,
1: bueno,
0: hemos terminado.
1: Pues ya el próximo programa ya empezaremos otra de las grandes escuelas de espiritualidad que nos sirven como modelos. Quizás a lo mejor no lleguemos a esas alturas, pero sí nos como nos hacen ver que a eso estamos todos llamados y que con la gracia de Dios, por supuesto, pues podremos llegar a lo que Dios quiera de cada uno, a lo que el Señor quiera, ¿verdad, Padre?
0: Así es.
1: Sí. Bueno, pues Padre, si le parece, podemos rezar. Qué bonito, me ha gustado mucho, Padre, los programas que hemos hecho de la escuela. Yo muchas cosas no conocía y uno se queda impresionado de estos grandes santos. Y qué bonito estos programas para que conozcamos la riqueza que tenemos en la Iglesia Católica, la única verdadera. María, Madre mía, por el poder que te concedió el Padre, líbranos de caer en pecado. Dios te salve, María, llena eres de gracia, el Señor es contigo. Bendita tú eres entre todas las mujeres y bendito es el fruto de tu vientre, Jesús.
0: Santa María, Madre de Dios, ruega por nosotros, pecadores, ahora y en la hora de nuestra muerte. Amén.
1: María, Madre mía, por la sabiduría que te concedió el Hijo, líbranos de caer en pecado. Dios te salve, María, llena eres de gracia, el Señor es contigo. Bendita tú eres entre todas las mujeres, y bendito es el fruto de tu vientre, Jesús.
0: Santa María, Madre de Dios, ruega por nosotros pecadores, ahora y en la hora de nuestra muerte. Amén.
1: María, Madre mía, por el amor que te concedió el Espíritu Santo, líbranos de caer en pecado. Dios te salve María, llena eres de gracia, el Señor es contigo. Bendita tú eres entre todas las mujeres y bendito es el fruto de tu vientre, Jesús.
0: Santa María, Madre de Dios, ruega por nosotros pecadores, ahora y en la hora de nuestra muerte. Amén.
1: Bueno, Padre Zavala, si ahora nos puede dar su bendición para todos nuestros oyentes y para nosotros también, por supuesto.
0: Muy bien. El Señor esté con vosotros.
1: Y con tu espíritu.
0: La bendición de Dios Todopoderoso, Padre, Hijo y Espíritu Santo, descienda sobre vosotros.
1: Amén. Padre Zavala, muchísimas gracias por traernos estas escuelas de espiritualidad y lo esperamos para el próximo programa.
0: Muy bien, pues ahí estaremos con la ayuda del Señor.
1: Bueno, muchísimas gracias. Y a todos nuestros oyentes, como siempre les deseo que la Sagrada Familia, ese corazón, esos tres corazones en uno, el de Jesús, María y José, inseparables, por supuesto, siempre nos acompañen, nos guarden y nos protejan contra todo mal. Bueno, pues nada más, un programa más que ha sido hecho con mucho cariño para bien de todos nuestros oyentes y para que cada día avancemos más en la vida espiritual, en el conocimiento de Dios y sobre todo en el amor a Dios. Que el Señor los bendiga.
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8: Las hermanas de Pro Ecclesia Sancta invitan a jóvenes adultos de 18 a 27 años al retiro Viaje a las Profundidades. 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Para cualquier pregunta, llama o envía un mensaje a Citlali al 209-314-4660. 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Cupo limitado. 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Informes en newmancatholiccenter.org. 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

En el nombre del Padre, y del Hijo, y del Espíritu Santo. La gracia de nuestro Señor Jesucristo, el amor del Padre y la comunión del Espíritu Santo estén con todos ustedes. Saludamos de manera especial a todos los hermanos y hermanas que participan de esta celebración eucarística a través de Radio Santísimo Sacramento y Radio Católica Mundial. Para disponernos a celebrar dignamente estos sagrados misterios, en un momento de silencio reconozcamos nuestros pecados.

0: y con un corazón arrepentido recemos juntos. Yo confieso ante Dios Todopoderoso y ante ustedes, hermanos, que he pecado mucho de pensamiento, palabra, obra y omisión, por mi culpa, por mi culpa, por mi gran culpa. Por eso ruego a Santa María, siempre Virgen, a los ángeles y a los santos, y a ustedes, hermanos, que intercedan por mí ante Dios nuestro Señor. Dios Todopoderoso, tenga misericordia de nosotros, perdone nuestros pecados y nos lleve a la vida eterna.
1: Amén.

0: ofrecemos esta Eucaristía por la salud de Eva Bishara y Sonia Sumaut. Oremos. Inflama nuestros corazones con el espíritu de tu amor, para que podamos pensar siempre lo que es digno y agradable a tus ojos, y amarte sinceramente en los hermanos. Por nuestro Señor Jesucristo, tu Hijo, que vive y reina contigo en la unidad del Espíritu Santo y es Dios, por los siglos de los siglos. Nos podemos sentar y vamos a escuchar atentamente la palabra de Dios.
1: De la segunda carta del apóstol San Pablo a los tesalonicenses. Hermanos, les mando en nombre del Señor Jesucristo que se aparten de todo hermano que viva ociosamente y no según la enseñanza que de mí recibieron. Ya saben cómo deben vivir para imitar mi ejemplo, puesto que cuando estuve entre ustedes supe ganarme la vida y no dependí de nadie para comer. Antes bien, de día y de noche trabajé hasta agotarme para no serles gravoso, y no porque no tuviera yo derecho a pedirles el sustento, sino para darles un ejemplo que imitar. Así, cuando estaba entre ustedes, les decía una y otra vez: el que no quiera trabajar, que no coma. Que el Señor de la paz les conceda su paz siempre y en todo. Que el Señor esté con todos ustedes. Este saludo es de mi puño y letra. Así firmo yo, Pablo, en todas mis cartas. Esta es mi letra. Que la gracia de nuestro Señor Jesucristo esté con todos ustedes. Palabra de Dios.

El Señor esté con ustedes. Del Santo Evangelio según San Mateo. En aquel tiempo, Jesús dijo a los escribas y fariseos: ¡Ay de ustedes, escribas y fariseos hipócritas! Porque son semejantes a sepulcros blanqueados, que por fuera parecen hermosos, pero por dentro están llenos de hueso y podredumbre. Así también ustedes por fuera parecen justos, pero por dentro están llenos de hipocresía y de maldad. ¡Ay de ustedes, escribas y fariseos hipócritas! Porque les construyen sepulcros a los profetas y adornan las tumbas de los justos y dicen: si hubiéramos vivido en tiempo de nuestros padres, nosotros no habríamos sido cómplices de ellos en el asesinato de los profetas. Con esto ustedes están reconociendo que son hijos de los asesinos de los profetas. Terminen pues de hacer lo que sus padres comenzaron. Palabra del Señor.

esa amistad desaparece. En otras palabras, esta amistad no está fundamentada principalmente en quién es la persona, sino en lo que podemos recibir de la otra persona. Existe también la amistad por placer. Es la amistad del compañero de videojuegos, del amigo del gimnasio, del compañero de fiesta, o de aquella persona con quien simplemente nos gusta pasar el tiempo. Es decir, compartimos intereses, nos divertimos, disfrutamos estar juntos. Pero ¿qué sucede cuando cambian nuestros gustos? ¿Qué sucede cuando uno de los dos atraviesa una crisis profunda y deja de ser la persona divertida que conocíamos? Muchas veces, si el placer era lo único que nos unía, también el vínculo termina. Pero Santo Tomás habla de una tercera forma de amistad, la amistad basada en la virtud. Y esta, para él, es la amistad verdadera. Esta amistad no está centrada en lo que puedo obtener del otro, ni simplemente en lo bien que me hace sentir, sino que más bien está fundamentada en un principio esencial, que es querer verdaderamente el bien del otro. Y no cualquier bien, sino su bien verdadero, su bien último, su bien supremo. Por eso es que un verdadero amigo es aquel que conoce tus defectos y, aun conociéndolos, quiere activamente que llegues a ser la mejor versión de ti. No te busca solamente cuando necesita un favor. No permanece a tu lado únicamente cuando es conveniente. No te dice siempre lo que quieres escuchar simplemente para evitar un conflicto. Este tipo de amistad, nos dice Santo Tomás, exige benevolencia, es decir, desear el bien del otro. También exige beneficencia, que es justamente hacer el bien al otro. Y esto tiene consecuencias, hermanos y hermanas, muy concretas para nuestra vida. Es decir, que un verdadero amigo es capaz de decir la verdad, incluso cuando esa verdad nos incomoda. Si ve que estás destruyendo tu vida, tu matrimonio, tu familia o tu futuro, no se queda callado simplemente para conservar una relación cómoda. Tal vez tenga que decirte algo que tú no quieras escuchar. Tal vez corra el riesgo de que te enojes con él. Pero le importa más tu bien a largo plazo que la comodidad de una conversación. Ahora bien, ¿por qué les estoy compartiendo todo esto? Porque creo que esta manera de entender la amistad nos ayuda a comprender la exhortación de San Pablo a los tesalonicenses que acabamos de escuchar en la primera lectura. San Pablo nos recuerda que nuestras relaciones como cristianos no pueden reducirse simplemente a convivir, a tolerarnos o a llevarnos bien, sino que estamos llamados a algo mucho más grande. Estamos llamados a vivir la caridad cristiana. Esto, vivir la caridad cristiana, no significa permitirlo todo. A veces pensamos que amar a alguien significa nunca corregirlo, nunca ponerle límites, nunca decirle que está haciendo algo mal. Pero eso, hermanos y hermanas, no es caridad. Un amigo que tolera, encubre o incluso anima nuestras malas decisiones no necesariamente está buscando nuestro bien. Al contrario, amar significa a veces poner límites. A veces amar significa decir, esto que estás haciendo te está haciendo daño. A veces significa decir, no puedo participar en esto que estás haciendo. A veces significa tener una conversación difícil, aunque nos dé miedo inclusive perder la amistad. Y aquí donde surge algo muy importante. Poner límites no significa necesariamente huir de la persona. Hay momentos en los que por prudencia y por nuestro propio bien tendremos que alejarnos de determinadas relaciones. Pero no toda relación difícil debe terminar. No siempre nuestro llamado cristiano es simplemente abandonar la relación. A veces, precisamente,

En esta relación tenemos la oportunidad de aprender a amar como Cristo nos ama a nosotros. Quizá antes éramos simplemente compañeros para pasar el rato, quizá nuestra amistad estaba basada únicamente en la utilidad o en el placer, pero eso no significa que tenga que quedarse así para siempre. Podemos comenzar a vivir una amistad diferente. ¿Cómo hacemos esto? Justamente viviendo la caridad cristiana, teniendo el valor de corregir cuando sea necesario, pero siempre con prudencia, teniendo la humildad para escuchar cuando nosotros somos los que necesitamos ser corregidos, aprendiendo a alegrarnos sinceramente cuando el otro hermano es bendecido, dejando de preguntarnos solamente qué puedo sacar de beneficio de esta relación. Y más bien, comenzar a preguntarnos, ¿cómo puedo ayudar a esta persona a acercarse más al bien, a la verdad y, por supuesto, a su bien supremo que es Dios? Sabemos que el modelo perfecto de esto, de la caridad, es Cristo mismo. Porque Cristo nos amó no porque fuéramos útiles para Él. No nos amó porque fuéramos agradables o porque siempre hiciéramos las cosas bien. Cristo nos amó buscando nuestro propio bien, entregando su vida por nosotros, por nuestra salvación. Ese, hermanos y hermanas, es el amor al que cada uno de nosotros estamos llamados. Por eso, al pensar hoy en nuestras amistades, en nuestra familia, en nuestros compañeros de trabajo y en todas las personas que Dios ha puesto y va a poner en nuestro camino, quizá valga la pena hacernos una pregunta muy sencilla. ¿Estoy buscando realmente el bien de la otra persona? No solamente que me haga sentir bien, no solamente que me sea útil, no solamente que esté de acuerdo conmigo. Hoy el Señor quizá nos está invitando precisamente a esto, a dejar de ser simplemente personas que conviven, que toleran o que se acompañan, para convertirnos en verdaderos amigos, personas capaces de desear el bien al otro, de hacer el bien al otro y sobre todo de conducirnos mutuamente hacia el bien supremo que es Dios. Ojalá pues, hermanos y hermanas, que podamos aprender a amar así, que podamos tener la valentía de corregir con caridad, la humildad de aceptar nosotros también la corrección, la prudencia para poner límites cuando sea necesario y la generosidad para no abandonar al otro cuando más necesita de nosotros y que sobre todo, podamos mirar a Cristo y aprender de Él, porque nadie tiene amor más grande que el que da la vida por sus amigos.

0: Nos ponemos de pie. Oremos ahora, hermanos, con insistencia al Señor y pidámosle que escuche nuestras oraciones.
1: Para que Dios bendiga al Papa León y a nuestro Obispo Jaime, roguemos al Señor.
0: Te rogamos, Señor.
1: Para que dirija y sostenga la labor de los que gobiernan el mundo, roguemos al Señor.
0: Te rogamos, Señor.
1: Para que conceda a los que sufren la tentación fortaleza para resistir las pruebas, roguemos al Señor.
0: Te rogamos, Señor.
1: Para que nos libre de una muerte repentina e imprevista, roguemos al Señor.
0: Te rogamos, Señor. Y ahora, en un momento de silencio, ofrezcamos nuestras necesidades personales.

Escucha, Señor, nuestras súplicas y concede tu ayuda a todos aquellos por los que hemos orado. Esto te lo pedimos por Jesucristo nuestro Señor. Nos podemos sentar.

Oren, hermanos, para que este sacrificio mío de ustedes sea agradable a Dios Padre Todopoderoso. Santifica, Señor, por tu piedad estos dones, y al recibir en la oblación este sacrificio espiritual, concédenos que podamos extender a todos tu amor. Por Jesucristo nuestro Señor. El Señor esté con ustedes. Levantemos el corazón. Demos gracias al Señor nuestro Dios. En verdad es justo y necesario, es nuestro deber y salvación, darte gracias siempre y en todo lugar, Señor Padre Santo, Dios Todopoderoso y Eterno, por Cristo, Señor nuestro, ya que en Él tuviste a bien restaurar todas las cosas y quisiste que de su plenitud participáramos todos, el cual siendo Dios se anonadó a sí mismo y por su sangre derramada en la cruz puso en paz todas las cosas. Y así constituido, Señor del universo, es fuente de salvación eterna para cuantos creen en Él. Por eso, con los ángeles y los arcángeles, con los tronos y dominaciones, y con todos los coros celestiales, cantamos sin cesar el himno de tu gloria.

Santo eres en verdad y digno de gloria, Dios que amas a los hombres, que siempre estás con ellos en el camino de la vida. Bendito es en verdad tu Hijo que está presente en medio de nosotros, cuando somos congregados por su amor, y como hizo en otro tiempo con sus discípulos, nos explica las Escrituras y parte para nosotros el pan. Por eso te rogamos, Padre misericordioso, que envíes tu Espíritu Santo para que santifique estos dones de pan y vino, de manera que se conviertan para nosotros en el cuerpo y la sangre de Jesucristo nuestro Señor, el cual, la víspera de su pasión en la noche de la última cena, tomó pan, te bendijo, lo partió y lo dio a sus discípulos diciendo: tomen y coman todos de él, porque esto es mi cuerpo, que será entregado por ustedes.

Del mismo modo, acabada la cena, tomó el cáliz, te dio gracias y lo pasó a sus discípulos diciendo, tomen y beban todos de él, porque este es el cáliz de mi sangre, sangre de la alianza nueva y eterna, que será derramada por ustedes y por muchos para el perdón de los pecados. Hagan esto en conmemoración mía.

0: Por eso, Padre Santo, al celebrar el memorial de Cristo, tu Hijo, nuestro Salvador, al que condujiste por su pasión y muerte en cruz, a la gloria de la resurrección, y lo sentaste a tu derecha, anunciamos la obra de tu amor hasta que Él venga, y te ofrecemos el pan de vida y el cáliz de bendición. Mira con bondad la ofrenda de tu iglesia en la que se hace presente el sacrificio pascual de Cristo, que se nos ha confiado, y concédenos por la fuerza del Espíritu de tu amor, ser contados ahora y por siempre entre el número de los miembros de tu Hijo, cuyo cuerpo y sangre comulgamos. Lleva a tu iglesia, Señor, a la perfección en la fe y en la caridad, con nuestro Papa León y nuestro Obispo Jaime, su Obispo Auxiliar Rey, y todo el pueblo redimido por ti. Abre nuestros ojos, para que conozcamos las necesidades de los hermanos. Inspíranos palabras y las obras para confortar a los que están cansados y agobiados. Haz que los sirvamos con sinceridad, siguiendo el ejemplo y el mandato de Cristo. Que tu iglesia sea un vivo testimonio de verdad y libertad, de paz y justicia, para que todos los hombres se animen con una nueva esperanza. Acuérdate de nuestros hermanos que se durmieron en la paz de Cristo, y de todos los difuntos cuya fe solo tú conociste. Admítelos a contemplar la luz de tu rostro, y dales la plenitud de la vida en la resurrección. Y terminada nuestra peregrinación por este mundo, concédenos también llegar a la morada eterna, donde viviremos siempre contigo y con Santa María, la Virgen Madre de Dios, con los apóstoles y los mártires, y en comunión con todos los santos, te alabaremos y te glorificaremos, por Jesucristo, Señor nuestro. Por Cristo, con Él y en Él, a ti Dios Padre omnipotente, en la unidad del Espíritu Santo, todo honor y toda gloria, por los siglos de los siglos.
1: Amén.
0: Fieles a la recomendación del Salvador, y siguiendo su divina enseñanza, nos atrevemos ahora a decir: Padre nuestro, que estás en el cielo, santificado sea tu nombre. Venga a nosotros tu reino. Hágase tu voluntad en la tierra como en el cielo. Danos hoy nuestro pan de cada día. Perdona nuestras ofensas, como también nosotros perdonamos a los que nos ofenden. No nos dejes caer en la tentación y líbranos del mal. Líbranos de todos los males, Señor, y concédenos la paz en nuestros días, para que, ayudados por tu misericordia, vivamos siempre libres de pecado y protegidos de toda perturbación, mientras esperamos la gloriosa venida de nuestro Salvador Jesucristo. Señor Jesucristo, que dijiste a tus apóstoles: la paz les dejo, mi paz les doy. No tengas en cuenta nuestros pecados, sino la fe de tu iglesia. Y conforme a tu palabra, concédele la paz y la unidad. Tú que vives y reinas por los siglos de los siglos. La paz del Señor esté siempre con ustedes. Dense fraternalmente la paz.

0: Este es el Cordero de Dios, que quita el pecado del mundo. Dichosos los invitados a la cena del Señor. Señor, yo no soy digno de que entres en mi casa, pero una palabra tuya bastará para sanarme.
1: Comunión espiritual. Amadísimo Señor Jesucristo, tú quisiste dejar tu presencia en la Eucaristía y dejarnos en ella tu sacrificio vivo. Por razones que tú conoces, Señor, no puedo estar presente para recibirte sacramentalmente en el pan eucarístico. Pero quiero seguir en comunión contigo, ofreciéndote con toda mi fe y mi amor, mis sufrimientos y anhelos personales, uniéndolos a los tuyos y a los de todos los santos, y alimentando mi alma espiritualmente con el pan de tu palabra, para seguir haciendo de mi vida una vida eucarística. Señor, no permitas que jamás me aparte de ti. Amén.

Oremos. Te rogamos, Señor, que infundas la gracia del Espíritu Santo en quienes has saciado con el mismo pan del cielo y que nos reanimes abundantemente con la dulzura de la caridad perfecta. Por Jesucristo nuestro Señor. El Señor esté con ustedes. Y la bendición de Dios Todopoderoso, Padre, Hijo y Espíritu Santo, descienda sobre ustedes y permanezca para siempre. Pueden ir en paz. Que tengan muy feliz y bendecido día.

en los cielos y en la tierra sea para siempre alabado. Padre nuestro que estás en el cielo, santificado sea tu nombre. Venga a nosotros tu reino, hágase tu voluntad en la tierra como en el cielo. Dios te salve María, llena eres de gracia, el Señor es contigo. Bendita eres entre todas las mujeres, y bendito es el fruto de tu vientre Jesús. Gloria al Padre, y al Hijo, y al Espíritu Santo. En los cielos y en la tierra sea para siempre alabado. Padre nuestro que estás en el cielo, santificado sea tu nombre. Venga a nosotros tu reino, hágase tu voluntad en la tierra como en el cielo. Dios te salve María, llena eres de gracia, el Señor es contigo. Bendita eres entre todas las mujeres y bendito es el fruto de tu vientre Jesús. Gloria al Padre y al Hijo y al Espíritu Santo. En los cielos y en la tierra sea para siempre alabado. Padre nuestro que estás en el cielo, santificado sea tu nombre. Venga a nosotros tu reino, hágase tu voluntad en la tierra como en el cielo. Dios te salve María, llena eres de gracia, el Señor es contigo. Bendita eres entre todas las mujeres, y bendito es el fruto de tu vientre, Jesús. Gloria al Padre, y al Hijo, y al Espíritu Santo. En los cielos y en la tierra sea para siempre alabado.

Señor Jesucristo, que en este sacramento admirable nos dejaste el memorial de tu pasión, te pedimos nos concedas venerar de tal modo los sagrados misterios de tu cuerpo y de tu sangre, que experimentemos constantemente en nosotros el fruto de

Bendito sea Dios. Bendito sea su santo nombre. Bendito sea Jesucristo, verdadero Dios y verdadero hombre. Bendito sea el nombre de Jesús. Bendito sea su sacratísimo corazón. Bendita sea su preciosísima sangre. Bendito sea Jesús en el santísimo sacramento del altar. Bendito sea el Espíritu Santo Consolador. Bendita sea la excelsa Madre de Dios, María Santísima. Bendita sea su Santa e Inmaculada Concepción. Bendita sea su gloriosa Asunción. Bendito sea el nombre de María, Virgen y Madre. Bendito sea San José, su castísimo esposo. Bendito sea Dios en sus ángeles y en sus santos.

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El Señor así lo permite. Por eso estamos nuevamente aquí, en paz a la luz de la luna en esta, su segunda hora. Bienvenidos. Bendiciones. Bienvenidos ustedes, queridos, que justo en este momento, a través del continente americano, el Caribe, Europa, África, Asia, Oceanía, se nos unen, nos unimos. Bendiciones. Bienvenidas las radios emisoras católicas del mundo, que en este instante también se nos unen. Nos unimos. Bendiciones. Jamás olviden que ustedes hacen posible que esta señal llegue ahí, hasta los confines de la tierra. Reciban todos un abrazo. Así de grande. En Cristo Jesús.

0: Continuamos recibiendo sus llamadas con sus peticiones, preparándonos para el rezo de la coronilla a la Divina Misericordia. Pasa la luz de la luna, delante está usted en el aire.
1: Buenas noches, mi querido hermano.
0: Buena madrugada, mi querido hermanazo Miguel. Gusto en tenerlo aquí con nosotros.
1: Igualmente un gusto volver a ser parte del rezo de la coronilla y ponernos en presencia del Señor.
0: Amén, amén, mi querido hermano. ¿Cómo está su esposa María?
1: Pues ahorita no ha venido del hospital, yo la acompañé temprano.
0: ¿La hermana cómo siguió?
1: El hermano.
0: Digo, el hermano.
1: Pues sí, don Pedrito, que fue un derrame cerebral.
0: Ya, claro.
1: Y pues, gracias a Dios, pues nos dio la oportunidad de irnos en familia al hospital y pues, gracias a Dios, pues nos dio el poder de y fortaleza de poder orar un poco al lado de él. Oramos a lo que nos inspiró el Espíritu Santo, nuestro Padre. Le oré el Salmo 41, que es dedicado a los enfermos, y luego pues rezamos la coronilla para ponérselo a nuestro Padre Celestial.
0: Amén, amén. ¿Él está consciente o está inconsciente?
1: Está inconsciente, don Pedrito, pero tiene reflejos, de repente se mueve los brazos y las piernas. Y me habló María y me dijo que el doctor había hecho unas pruebas en el pie, me imagino que se los pinchó.
0: Ya.
1: Y como que sí siente dolor.
0: Ya. Pues vamos a orar mucho por él, ¿eh?
1: Sí, yo creo, yo tengo fe que no fue muy, muy, muy grave, porque como le digo yo a María, yo ya pasé por eso con mi papá. Mi papá tuvo 5 derrames.
0: Dios mío.
1: Y del primero salió, bueno, no quedó bien porque casi siempre da el lado derecho y la parte izquierda queda débil y tiene que estar en terapia. Mi papá estuvo 6 meses en coma, y pues así pasó, le dio 1, 2, 3, 4, 5, pues ya fue muy fuerte y le dio neumonía, ya no pudimos hacer nada, solo cuidarlo, pero no reaccionaba como ahorita reacciona el hermano de María. Él sí, como que escucha, y a la hora de estar rezando, pues él como que sintió la oración y se movió un poquito, pero sí, no está consciente. O sea, confiamos en nuestro Señor que no fue tan grave el impacto y que pronto lo tengamos de nuevo, ¿verdad? Tal vez tanto es una prueba para él, para que se acerque a Dios, como nosotros, pues, confiar más en el Señor.
0: Claro que sí, mi querido hermanazo. Vamos a orar mucho por él, para que tenga una pronta recuperación, ¿verdad?
1: Así es.
0: Ay, Señor, sí, pues, Señor.
1: Lo ponemos siempre, pues vamos a estar orando por él, si el día de mañana pues vamos a volver a ir a orar y ponerlo
0: claro.
1: En las manos del Señor y que la Virgen María interceda por él. Y al igual pues pido por todos los enfermos, por los jóvenes, por mis hijos, por mi esposa María también, que tenga fortaleza y que pues que sepa que pues cualquiera de las dos circunstancias que pasen, pues esa es voluntad del Señor y pues no podemos hacer nada más que ponerlo en sus manos y que se haga su voluntad.
0: Amén, mi querido hermano, amén.
1: Así es.
0: Oramos mucho por María también, claro, ella está pasando por una situación bien difícil. Para ella es bien difícil.
1: Yo sé que es bien difícil, pero pues yo actúo, yo mi forma de actuar es diferente, no sé por qué. A veces me siento que como que no soy sensible, pero pues yo siento que pues el Señor a algunos les da fortaleza para poder fortalecer a otros, y la mayoría de personas pues son débiles en esos casos, pero ahí vamos, don Pedrito, ahí con las ganas de poder transmitir el evangelio y que nos dé la fortaleza para poder ayudar a otras personas.
0: Amén, mi querido hermano, amén. Usted es un gran hombre de Dios y lo felicito por ello. Acompáñanos.
1: Ahí tratamos de estar a la par de él, porque pues es el único que nos puede ayudar y nos socorre de todo, y sin él, como dicen, no somos nada.
0: Amén, así mismo es. Acompáñenos usted una decena si puede.
1: Con gusto, don Pedrito, aquí esperamos.
0: Gracias, mi querido hermanazo. Pasa la luz de la luna, adelante está usted en el aire. Adelante, es con usted. ¿Está usted ahí? ¿Se quedó dormida? ¿Dormido? Bueno, por lo visto. Pasa la luz de la luna. Adelante, está usted en el aire.
2: Buenas noches, don Pedrito.
0: Buenas noches, buena madrugada, muchacha.
2: Buenas madrugadas, don Pedrito, ¿cómo está?
0: Muy bien, yo estoy feliz, encantado de la vida.
2: Gracias a Dios, don Pedrito. Yo también. Amén. Aquí estoy, encantado de la vida.
0: ¿Es María?
2: No, soy Silvia.
0: Oh, Silvia. Bueno, de María Silvia sí. No va mucho, ¿eh?
2: Ándale, sí. Sí, nomás que estaba llamándole para...
0: Unas letras más o menos de diferencia, pero son muy parecidos los nombres. María y Silvia.
2: Sí, don Pedro.
0: Ok, dígame, sí. Silvia.
2: Ajá, que me ponga en el banco de oración a mis 5 hijitos y a mis 4 nietitos y a mi esposo también.
0: Y recuérdeme el nombre de su esposo.
2: Especialmente a uno que sea a él, que me lo ponga en el banco de oración a mi hijo, porque... Pues,
0: ¿cómo se llama su esposo? Benito, ¿su esposo Benito? ¿Cómo se llama? Benito, caramba. Sí. No se me queda el Benito. Parece como que es muy...
2: Sí. Ahorita ya está dormido. Pero yo estoy aquí. Ya me salí para afuera, acá a la sala para hablar.
0: Pero despiértelo. Despierte a Benito.

0: no, no.
1: A
0: no.
1: ver.
0: Estaba jugando con usted, no, acuéstese usted a dormir, sí. Tiene que descansar. Sí, descanse. Descanse. Y en otra oportunidad, cuando pueda, acompañe a su esposa en una decena de la coronilla. Para nosotros ser un placer, ¿de acuerdo?
1: Igualmente.
0: Gracias, Benito. Muy buenas noches. Que duerma usted con los angelitos.
1: Y usted también.
0: Gracias, mi querido hermanazo. Lo quiero mucho, Benito. Cuídeseme.
1: Yo también, igualmente.
0: Gracias.
1: Quiero poner a mis hijos que me los pongan en oración, por favor.
0: Por supuesto, por supuesto. Vamos a orar mucho por ellos. Estamos orando ya mucho por Silvia también.
1: Okay, gracias.
0: Gracias, mi querido hermanazo. Un abrazo en Cristo Jesús para usted.
1: Igualmente. Pase buena noche.
0: Amén. Gracias igualmente, mi querido. Dulces sueños.
1: Gracias.
2: Sí, don Pedrito. Bueno. Y pues por mí también, don Pedrito, que ore claro. Mucho por mí. Porque por me usted. Está pegando como una ansiedad. No puedo dormir.
0: Bueno, a lo mejor la ansiedad es que no puede dormir para que esté despierta para la coronilla.
2: Sí, ¿verdad? No, sí, ser. Yo me paso todo el día escuchando la radio católica y casi, luego cuando así se me lo apago un poquito, luego digo, ya van a ser las 12 y para escucharlo.
0: Usted es muy inteligente, mi vida, la felicito por ello.
2: Sí, de acá de Sacramento le estamos hablando.
0: Sacramento, California.
2: Sí, don Pedrito, nosotros fuimos a verlo cuando vino aquí a la Radio Santísimo, aquí en Sacramento.
0: Ah, sí. Ay, caramba.
2: Sí, fuimos a verlo allí cuando usted vino allí.
0: Y hablamos no, nosotros o no?
2: No pudimos, don Pedrito, es que no había mucha gente y pues no pudimos hablar
0: ay,
2: con
0: qué
2: usted.
0: Lástima. Me hubiera gustado.
2: Quise yo arrimármele, pero tenía mucha gente ahí también que quería hablar con usted y pues ya. Le dije ya para la próxima vez, primeramente Dios.
0: Bueno, la próxima vez vamos a estar allí y va a estar usted con Benito.
2: Sí, primeramente Dios, sí. Otra vez.
0: De acuerdo, Silvia. Un abrazo en Cristo para usted, mi vida. Acompáñenos en una decena si puede.
2: Sí, claro que sí, don Pedro. Sí, vamos a estar.
0: Gracias, mi vida. Muchas bendiciones.
2: Igualmente, don Pedrito.

Primera lectura. Lectura de la profecía de Ezequiel, capítulo 36, versículos 23 al 28. Esto dice el Señor: manifestaré la santidad de mi gran nombre, profanado entre los gentiles, porque vosotros lo habéis profanado en medio de ellos. Reconocerán las naciones que yo soy el Señor, oráculo del Señor, cuando por medio de vosotros les haga ver mi santidad. Os recogeré de entre las naciones, os reuniré a todos los países, y os llevaré a vuestra tierra. Derramaré sobre vosotros un agua pura que os purificará de todas vuestras inmundicias e idolatrías. Os he de purificar y os daré un corazón nuevo y os infundiré un espíritu nuevo. Arrancaré de vuestra carne el corazón de piedra y os daré un corazón de carne.

Infundiré mi espíritu y haré que caminéis según mis preceptos y que guardéis y cumpláis en mis mandatos y habitaréis en la tierra que di a vuestros padres. Vosotros seréis mi pueblo y yo seré vuestro Dios. Hermanos, esta es palabra de Dios. Salmo responsorial 50. Oh Dios, crea en mí un corazón puro. Renuévame por dentro con espíritu firme. No me arrojes lejos de tu rostro. No me quites tu santo espíritu. Devuélveme la alegría de tu salvación. Afiánzame con espíritu generoso. Enseñaré a los malvados tus caminos. Los pecadores volverán a ti. Los sacrificios no te satisfacen. Si te ofreciera un holocausto, no lo querrías. El sacrificio agradable a Dios es un espíritu quebrantado, un corazón quebrantado y humillado. Tú, oh Dios, tú no lo desprecias. Evangelio. Lectura del Santo Evangelio según San Mateo, capítulo 22, versículos 1 al 14. En aquel tiempo, Jesús volvió a hablar en parábolas a los sumos sacerdotes y a los ancianos del pueblo, diciendo: El reino de los cielos se parece a un rey que celebraba la boda de su hijo. Mandó a sus criados para que llamaran a los convidados, pero no quisieron ir. Volvió a mandar otros criados, encargándoles que dijeran a los convidados: Tengo preparado el banquete. He matado terneros y reses cebadas, y todo está a punto. Venid a la boda. Pero ellos no hicieron caso. Uno se marchó a sus tierras, otro a sus negocios. Los demás agarraron a los criados y los maltrataron y los mataron. El rey montó en cólera, envió sus tropas al que acabaran con aquellos asesinos y prendieron fuego a la ciudad. Luego dijo a sus criados: La boda está preparada, pero los convidados no se la merecían. Id ahora a las cruces de caminos y a todos los que encontréis, llamadlos a la boda. Los criados salieron a los caminos y reunieron a todos los que encontraron, malos y buenos. La sala del banquete se llenó de comensales. Cuando el rey entró a saludar a los comensales, reparó en uno que no llevaba traje de fiesta y le dijo: Amigo, ¿cómo has entrado aquí sin el vestido de boda? El otro no abrió la boca. Entonces el rey dijo a los servidores: Atadlo de pies y manos y arrojadlo fuera, a las tinieblas. Allí será el llanto y el rechinar de dientes, porque muchos son los llamados, pero pocos los elegidos. Hermanos, esta es palabra del Señor. Vamos a reflexionar un poquito sobre este evangelio que acabamos de compartir, queridos. Os daré un corazón nuevo y os infundiré mi espíritu. La primera lectura nos sumerge en la profecía de Ezequiel. Dios, por medio de su profeta, anuncia a su pueblo una nueva promesa, una nueva alianza. Hará de ellos criaturas nuevas. Os daré un corazón nuevo y os infundiré un espíritu nuevo. Vosotros seréis mi pueblo y yo seré vuestro Dios. Dios, a pesar de las múltiples ofensas,
y pecados de Israel, su pueblo. Sigue siendo fiel a su alianza. No los abandona bajo el poder del mal y del pecado, porque Dios es un Dios de amor y de misericordia, lento a la ira y rico en clemencia. Es ahí donde radica la santidad de su nombre. En Dios no existe el rencor y la ira, sino la compasión. Él no se arrepiente de lo que ha creado. Él nos creó para compartir con nosotros su vida divina, y por ello, para que sus designios de amor se cumplan en nosotros. Dios promete a su pueblo y a todos nosotros una transformación interior profunda, morir a la vida del pecado y renacer a su vida misma. En Jesucristo, Dios ha cumplido sus promesas. En su Hijo Dios Padre nos manifestó todo su amor, toda su santidad. Por Jesús, por su muerte en la cruz, hemos muerto al pecado, y por su resurrección hemos renacido a una vida nueva, la vida eterna. Gracias a Jesús somos criaturas nuevas. Su sangre preciosa, derramada por amor, nos ha redimido. Su costado abierto, de donde brotó sangre y agua, nos ha purificado. Gracias a Jesús, el mal y el pecado ya no reinan en nuestros corazones. Por el bautismo hemos sido purificados y hemos renacido a la vida del Espíritu. Ya no somos esclavos, sino hijos en el Hijo. Templos vivos donde Dios habita por el Espíritu Santo, ciudadanos del cielo y no de la tierra. Es verdad que somos débiles, que muchas veces volvemos a caer en el pecado, en la idolatría, en la esclavitud de las cosas de este mundo. Pero no estamos solos. Así como el Señor se mantuvo fiel a sus promesas y no abandonó a su pueblo bajo el poder del mal y el pecado, tampoco lo hará con nosotros. Por ello, hoy, Él hace resonar nuevamente su palabra en nuestros corazones. Él quiere darnos un corazón nuevo y un espíritu nuevo. Dios solo nos llama a que le abramos nuestro corazón para que Él realice su obra en nosotros, porque sólo Él puede transformar nuestras vidas. Abramos pues nuestro corazón a la acción salvadora de Dios. Hemos sido creados para la vida y no para la muerte, para la santidad y no para el pecado, para vivir eternamente unidos a Aquel que hace nuevas todas las cosas. A todos los que encontréis, llamadlos a la boda. El Evangelio de este día nos presenta la parábola del banquete nupcial, el cual Jesús utiliza para hablarnos del reino de los cielos, reino que Dios Padre nos ha abierto de par en par por medio de su Hijo Jesucristo. Todos estamos llamados a ser partícipes de la vida del cielo, del banquete eterno, de la felicidad eterna, que el Rey, es decir, Dios, nos está preparando desde la creación del mundo. Por ello, Jesús, por medio de la parábola, nos llama a una parte a no rechazar este don maravilloso, y por otra, a estar preparados, revestidos de Cristo, es decir, de una vida santa, para que cuando nos llamen a la boda no seamos echados fuera, como aquel hombre de la parábola, que fue al banquete sin vestido de boda. Nosotros estamos llamados a la felicidad, es nuestro deseo más profundo. Para ello hemos sido creados, y el deseo de Dios es colmarnos de aquello que nuestro corazón anhela. Por esto, Él nos está preparando un lugar en su reino.
lugar donde nuestro gozo será infinito, nuestra vida tendrá sentido y nuestro deseo más profundo será colmado, porque Dios será todo en nosotros. Ya no habrá llanto ni dolor, el mal, el pecado y la muerte ya no tendrán poder sobre nosotros. Dios, por su inmenso amor, nos ha enviado a su Hijo Jesús para que por medio de Él podamos ser partícipes de su reino. Gracias a la muerte en la cruz de Jesús, todo aquello que nos privaba de esta gracia ya no existe. Pero no olvidemos que Dios Padre, ya y ahora, nos hace partícipes del banquete eterno, de las realidades del cielo. Cada día, en cada Eucaristía, Jesús nos llama a su mesa y nos sienta con Él y nos sirve. Es más, Él mismo se nos da como alimento. La comunión de su cuerpo y de su sangre nos limpia y purifica, nos sana, nos redime, nos nutre, nos libera de todas nuestras esclavitudes, nos da vida y vida eterna, nos transforma y nos hace uno con Él, nos hace santos. Toda la parábola, en definitiva, es una llamada a alzar la mirada a las realidades del cielo, donde Dios nos llama y espera con los brazos abiertos, para sentarnos a su mesa y compartir su gozo. Pidamos al Señor que nos ayude a no rechazar el don de vivir en su reino, que cuando Jesús vuelva y nos lleve con Él, nos encuentre dignos, vestidos de boda, preparados para el banquete eterno.

hermanos, llega la hora de orar juntos la coronilla a la Divina Misericordia. Este es un momento muy especial. Es un instante único. Vamos a suplicar misericordia a nuestro Señor, a Jesús, a Dios, unidos en un solo cuerpo, en un único espíritu, en un único corazón. Orémosle, llenos de fe, de confianza, sabiendo que el Señor nos concede todo lo que le pedimos, absolutamente todo, siempre y cuando no vaya en contra de nuestra santificación.

Mi querido Señor Jesús, aquí estamos ante tu presencia. Hemos venido, una vez más, a suplicar tu infinita misericordia. Ante todo, Señor, te suplicamos misericordia, Jesús, para nuestros hermanos, esos que justo, en este preciso instante, en algún lugar del mundo, están partiendo de este cuerpo físico. Para sus familias, te rogamos misericordia también. Nuestros hermanos enfermos físicos, enfermos espirituales, familiares, necesitan, Señor, de tu misericordia. Te la suplicamos, Jesús. Nuestros hermanos, presos físicos, presos espirituales, familiares, ten misericordia de todos y cada uno de ellos. Para este mundo, Señor, imploramos tu infinita misericordia. Cada hogar, cada familia, cada matrimonio, nuestros hijos, nuestra juventud, ten misericordia, Jesús. Derrama tu misericordia en su santidad el Papa, en todo el clero, tu Iglesia. Nuestros hermanos seminaristas, hermanas novicias, hermanos diáconos, hermanas y hermanos de vida consagrada, te pedimos misericordia. Rogamos misericordia, Señor, para nuestros hermanos que se mantienen ahí, en el purgatorio, por nuestros hermanos que se encuentran conduciendo en las carreteras del mundo, camioneros, taxistas y demás. Derrama tu misericordia, Señor, en nuestros hermanos que están navegando en el cielo, en los mares de tu creación. Ten misericordia, Señor, para nuestros hermanos mineros, hermanos vigilantes, hermanos agricultores y familiares de ellos respectivamente. Ten misericordia por todas esas intenciones que se te han presentado en la madrugada del día de hoy. Recíbelas, Jesús. Dale cumplimiento, Señor, según tu santísima voluntad. Gracias, Jesús. Gracias, Jesús, porque tú siempre nos escuchas. Gracias, Jesús, por la paciencia que nos tiene, Señor, a cada uno de nosotros, comenzando por mí. Gracias por tu amor. Gracias por tu infinita misericordia, Señor. Amén. En el nombre del Padre, y del Hijo, y del Espíritu Santo. Amén. Expiraste, Jesús, pero la fuente de vida brotó para las almas, y el mar de misericordia se abrió para el mundo entero. Oh, fuente de vida, insondable misericordia divina, abarca el mundo entero y derrámate sobre nosotros. Oh, sangre y agua, que brotaste del corazón de Jesús como una fuente de misericordia para nosotros, en ti confío. Oh, sangre y agua, que brotaste del corazón de Jesús como una fuente de misericordia para nosotros, en ti confío. Oh, sangre y agua, que brotaste del corazón de Jesús como una fuente de misericordia para nosotros, en ti confío. Amén. Padre,
Padre nuestro que estás en el cielo, santificado sea tu nombre, venga a nosotros tu reino, hágase tu voluntad en la tierra como en el cielo. Danos hoy nuestro pan de cada día, perdona nuestras ofensas como también nosotros perdonamos a los que nos ofenden. No nos dejes caer en la tentación y líbranos del mal. Amén. Dios te salve María, llena eres de gracia, el Señor es contigo, bendita tú eres entre todas las mujeres y bendito es el fruto de tu vientre, Jesús. Santa María, Madre de Dios, ruega por nosotros, pecadores, ahora y en la hora de nuestra muerte. Amén. Creo en Dios Padre, Todopoderoso, Creador del cielo y de la tierra. Creo en Jesucristo, su único Hijo, nuestro Señor, que fue concebido por obra y gracia del Espíritu Santo, nació de Santa María Virgen, padeció bajo el poder de Poncio Pilato, fue crucificado, muerto y sepultado, descendió a los infiernos, al tercer día resucitó de entre los muertos, subió al cielo y está sentado a la derecha de Dios Padre Todopoderoso. Desde allí ha de venir a juzgar a los vivos y a los muertos. Creo en el Espíritu Santo, la Santa Iglesia Católica, la comunión de los santos, el perdón de los pecados, la resurrección de la carne y la vida eterna. Amén.

0: Padre eterno, te ofrezco el cuerpo y la sangre, el alma y la divinidad de tu amadísimo Hijo, nuestro Señor Jesucristo, como propiciación de nuestros pecados y los del mundo entero. Verónica, por su dolorosa pasión,
1: ten misericordia de nosotros y del mundo entero.
0: Por su dolorosa pasión,
1: ten misericordia de nosotros y del mundo entero.
0: Por su dolorosa pasión,
1: ten misericordia de nosotros y del mundo entero.
0: Por su dolorosa pasión,
1: ten misericordia de nosotros y del mundo entero.
0: Por su dolorosa pasión,
1: ten misericordia de nosotros y del mundo entero.
0: Por su dolorosa pasión,
1: ten misericordia de nosotros y del mundo entero.
0: Por su dolorosa pasión,
1: ten misericordia de nosotros y del mundo entero.
0: Por su dolorosa pasión,
1: ten misericordia de nosotros y del mundo entero.
0: Por su dolorosa pasión,
1: ten misericordia de nosotros y del mundo entero.
0: Por su dolorosa pasión,
1: ten misericordia de nosotros y del mundo entero.
0: Amén.
1: Amén.
0: Buenas Gracias. Noches, Eric. Buenas noches, buena madrugada, muchacha. Estamos orando mucho por usted. Padre eterno, te ofrezco el cuerpo y la sangre, el alma y la divinidad de tu amadísimo Hijo, nuestro Señor Jesucristo, como propiciación de nuestros pecados y los del mundo entero. Enrique, por su dolorosa pasión,
2: ten misericordia de nosotros y del mundo entero.
0: Por su dolorosa pasión,
2: ten misericordia de nosotros y del mundo entero.
0: Por su dolorosa pasión,
2: ten misericordia de nosotros y del mundo entero.
0: Por su dolorosa pasión,
2: ten misericordia de nosotros y del mundo entero.
0: Por su dolorosa pasión,
2: ten misericordia de nosotros y del mundo entero.
0: Por su dolorosa pasión,
2: ten misericordia de nosotros y del mundo entero.
0: Por su dolorosa pasión,
2: ten misericordia de nosotros y del mundo entero.
0: Por su dolorosa pasión,
2: ten misericordia de nosotros y del mundo entero.
0: Por su dolorosa pasión,
2: ten misericordia de nosotros y del mundo entero.
0: Por su dolorosa pasión,
2: ten misericordia de nosotros y del mundo entero.
0: Amén.
2: Amén.
0: Gracias, Enrique.
2: Bendiciones, hermano.
0: Bendiciones para usted también. Lo quiero mucho, me cuídese.
2: Igualmente.
0: Amén. Padre eterno, te ofrezco el cuerpo y la sangre, el alma y la divinidad de tu amadísimo Hijo, nuestro Señor Jesucristo, como propiciación de nuestros pecados y los del mundo entero. Manuel, por su dolorosa pasión,
3: ten misericordia de nosotros y del mundo entero.
0: Por su dolorosa pasión,
3: ten misericordia de nosotros y del mundo entero.
0: Por su dolorosa pasión,
3: ten misericordia de nosotros y del mundo entero.
0: Por su dolorosa pasión,
3: ten misericordia de nosotros y del mundo entero.
0: Por su dolorosa pasión,
3: Ten misericordia de nosotros y del mundo entero.
0: Por su dolorosa pasión.
3: Ten misericordia de nosotros y del mundo entero.
0: Por su dolorosa pasión.
3: Ten misericordia de nosotros y del mundo entero.
0: Por su dolorosa pasión.
3: Ten misericordia de nosotros y del mundo entero.
0: Por su dolorosa pasión.
3: Ten misericordia de nosotros y del mundo entero.
0: Amén.
3: Amén.
0: Bendiciones, Manuel. Saludos a María. Un abrazo.
4: Gracias, bendiciones para usted y su familia y todos los que nos escuchan.
0: Estamos orando mucho por usted, María, y estamos orando mucho por su hermano.
4: Muchas gracias, don Pedrito. Bendiciones.
0: Muchas bendiciones para usted. Padre eterno, te ofrezco el cuerpo y la sangre, el alma y la divinidad de tu amadísimo Hijo, nuestro Señor Jesucristo, como propiciación de nuestros pecados y los del mundo entero. Silvia, por su dolorosa pasión,
5: ten misericordia de nosotros y del mundo entero.
0: Por su dolorosa pasión,
5: ten misericordia de nosotros y del mundo entero.
0: Por su dolorosa pasión,
5: ten misericordia de nosotros y del mundo entero.
0: Por su dolorosa pasión,
5: ten misericordia de nosotros y del mundo entero.
0: Por su dolorosa pasión,
5: ten misericordia de nosotros y del mundo entero.
0: Por su dolorosa pasión,
5: ten misericordia de nosotros y del mundo entero.
0: Por su dolorosa pasión,
5: ten misericordia de nosotros y del mundo entero.
0: Por su dolorosa pasión,
5: ten misericordia de nosotros y del mundo entero.
0: Por su dolorosa pasión,
5: ten misericordia de nosotros y del mundo entero.
0: Por su dolorosa pasión,
5: ten misericordia de nosotros y del mundo entero.
0: Amén.
5: Amén, Pedrito. Bendiciones.
0: Bendiciones, mujer. Hasta siempre. Padre eterno, te ofrezco el cuerpo y la sangre, el alma y la divinidad de tu amadísimo Hijo, nuestro Señor Jesucristo, como propiciación de nuestros pecados y los del mundo entero. Por su dolorosa pasión. Adelante.
6: Pedrito. Buenas noches, Pedrito. Dios te bendice.
0: Muchas gracias, mi vida. Me acompaña en la decena.
6: Sí, Pedrito, aquí estoy por ahí, Pedrito.
0: Gracias. Por su dolorosa pasión.
6: Ten misericordia de nosotros y del mundo entero.
0: Por su dolorosa pasión.
6: Ten misericordia de nosotros y del mundo entero.
0: Por su dolorosa pasión.
6: Ten misericordia de nosotros y del mundo entero.
0: Por su dolorosa pasión.
6: Ten misericordia de nosotros y del mundo entero.
0: Por su dolorosa pasión.
6: Ten misericordia de nosotros y del mundo entero.
0: Por su dolorosa pasión.
6: Ten misericordia de nosotros y del mundo entero.
0: Por su dolorosa pasión.
6: Ten misericordia de nosotros y del mundo entero.
0: Por su dolorosa pasión.
6: Ten misericordia de nosotros y del mundo entero.
0: Por su dolorosa pasión.
6: Ten misericordia de nosotros y del mundo entero.
0: Por su dolorosa pasión.
6: Ten misericordia de nosotros y del mundo entero.
0: Amén.
6: Amén. Que Dios te bendiga, Pedrito. Me pones en el banco de oración.
0: Por supuesto, muchacha. Vamos a estar orando mucho
6: por usted.
0: Dios
6: te bendiga, Pedrito.
0: Hasta siempre, amor. Vamos ahora, mis queridos, a orar la doxología. Le pedimos a nuestro hermanazo Miguel y a su esposa María nos acompañen al respecto. Santo Dios, Santo fuerte, Santo inmortal.
3: Ten piedad de nosotros y del mundo entero.
0: Santo Dios, Santo fuerte, Santo inmortal.
3: Ten piedad de nosotros y del mundo entero.
0: Santo Dios, Santo fuerte, Santo inmortal.
3: Ten piedad de nosotros y del mundo entero.
0: Oh sangre y agua,
3: que brotaste del corazón de Jesús como manantial de misericordia para nosotros, en ti confío. Amén.
0: Amén. Oh Dios eterno,
3: en quien la misericordia es infinita y el tesoro de compasión inagotable, vuelve a nosotros tu mirada bondadosa y aumenta tu misericordia en nosotros para que en momentos difíciles no nos desesperemos ni nos desalentemos, sino que con gran confianza nos sometamos a tu santa voluntad, que es el amor y la misericordia misma. Amén.
0: Amén. Oh María,
3: Madre y Señora mía, te ofrezco mi alma y mi cuerpo, mi vida y mi muerte, y todo lo que vendrá después de ella, pongo todo en tus manos. Oh mi madre, cubre mi alma con tu manto virginal y concédeme la gracia de la pureza del corazón, alma y cuerpo. Con tu poder, defiéndeme de todo enemigo, especialmente de aquellos que esconden su malicia bajo una máscara de virtud. Fortaleza.
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19: 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El Centro de Retiros Cristo Rey invita al retiro pasionista en silencio, Dios Cuida Íntimamente. 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

0: la siguiente hecha canción el día de hoy. Amigos, un privilegio poder pasar esta hora con ustedes escuchando la música de nuestros grupos y cantantes católicos de todos los países. Cada día yo asumo la tarea de buscar las nuevas canciones, los lanzamientos y estrenos de estos grupos y cantantes para poder compartirlos con ustedes, para darlos a conocer aquí en este programa. Así que no hay que perderse ni un solo episodio de Fe Hecha Canción para que tú también estés al día con toda la nueva música que va saliendo. Bueno, amigos, hoy iniciaremos con un estreno, como casi todos los días, pero hay espacio, hay tiempo para poner sus favoritas. Así que, de una vez, con un solo dedo, nada más uno, el que quieras, voy a activar el sistema telefónico. Ya lo hice. Ya las líneas están abiertas. Si nos quieren llamar para conversar en vivo conmigo. Así que desde los Estados Unidos nos pueden llamar por el 1. Bueno, espérense, voy a esperar. Busquen papel y lápiz si hace falta. Aunque bueno, yo digo estos números de tal forma que es muy fácil recordarlos. Pero si necesitas buscar papel y lápiz, busca papel y lápiz para tener a mano los números o cualquier dato que voy a compartir ahora para así poder comunicarse con Fe Hecha Canción. Así que bueno, si quieren llamarnos desde los Estados Unidos, 1-866-398-6377. O si nos quieren llamar desde cualquier país del mundo, 1-205-271-2976. Si el correo electrónico, escríbanos, fehechacancion@ewtn.com. Estamos por las redes, que me pueden buscar por Facebook en Fe Hecha Canción y por Instagram. La cuenta allá es Arquero de Dios. Ok, amigos, vamos ya con qué.
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0: Vamos con los estrenos del día y vamos a comenzar con un nuevo grupo de Argentina. Y está, creo que es su primer sencillo, si no estoy mal. Bajo la dirección de Francesco Mazza. Y se llama, el grupo se llama Cor Gratum. Y la canción, La Luz Prevalecerá. Aquí está.

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1: Ah, escuchamos al grupo argentino Cor Gratum y esta canción titulada La Luz Prevalecerá. Y quiero enviar saludos a mi amiga Ariana, que me escribe desde México. Muchísimas gracias, Ariana, por tu mensaje. Y también saludos a Julián, que me escribe desde Colombia. Muchas gracias a ti, Julián, por tu mensaje y por tu saludo. Y bueno, pues, ¿qué tal, amigos? Si seguimos con el nuevo disco de Sandra Salas, creo que nos quedan como una o dos canciones más que no hemos escuchado. El disco se llama Poderoso Es Él y creo que hay una sola en el disco que no es de su propia autoría. Es la única cover. Canción versionada que ha hecho Sandra en este disco, y es la canción 100 ovejas. Y aquí está entonces esta nueva versión de Sandra Salas de Chile.

¿Qué les parece, amigos, esa nueva versión de 100 ovejas? La escuchamos en la voz de Sandra Salas, de su disco Poderoso es Él. Bueno, a ver, ¿qué les parece? Mándenme un mensaje, escríbanme, fehechacancion@ewtn.com, o búsquenme por las redes, Facebook, Fe Hecha Canción, Instagram, búsquenme por ahí como Arquero de Dios. Todo pegado, todo juntito, no me pongan guiones, diagonales, puntos, solo es Arquero de Dios. Y en YouTube tenemos un canal, Fe Hecha Canción, para que vayan allá y vean todos los videos que hemos subido de los invitados que han pasado por acá por los micrófonos de Fe Hecha Canción. Margarita me escribe desde, creo que desde, no sé si es Nueva York, porque me ha escrito antes, pero se me olvida desde qué ciudad me escribe. Ah, sí, desde New York. Muchas gracias, Margarita, por tu mensaje. Dice ella que si podemos escuchar una canción del grupo Dei Verbum. Claro que sí, con muchísimo gusto. Margarita, muchas gracias por tu mensaje. Y la canción que dice ella que quiere escuchar es un tema que se llama No Temeré. Así que, pues aquí está. Y muchas gracias nuevamente, pues, por tu mensaje, Margarita.

Este es el grupo Dei Verbum de El Salvador con su canción No Temeré. Bueno, pues amigos, ya estamos llegando al final del primer segmento y nos da tiempo para una canción más. ¿Qué tal si vamos con esa nueva versión de la canción del grupo español Tuyo Música? Ellos tienen una canción que se llama Tú, el único rey, y Castro Domínguez lanzó su propia versión de esa canción hace un par de días. Aquí está nuevamente.

amigos, llegamos al final del primer segmento del programa. Luego de estos mensajes vamos a regresar. Nos queda media hora más aquí en Fecha Canción. No se me vayan.

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1: El amor de Dios. Llegó un predicador a una parroquia y se anunció que en esa noche impartiría una conferencia sobre el amor de Dios. A la hora señalada, la capilla estaba repleta de feligreses. Entró el predicador y, señalando a un crucifijo, dijo: «Contemplen esta imagen de Jesús en la cruz durante 30 minutos». Terminada la media hora, el predicador simplemente se despidió y se marchó. Había cumplido su misión dando la mejor conferencia sobre el amor de Dios. Esa noche, muchos entendieron mejor aquellas palabras de Jesús: «El amor más grande que uno puede tener es dar su vida por sus amigos. Ustedes son mis amigos». Jesús te ama todos los días de tu vida, los 365 días del año más uno, por si el año es bisiesto. Jesús te ama las 24 horas del día, con cada segundo de tu tiempo. Él está recordándote: te amo, te amo, te amo, te amo, te amo. Te lo grita con sus brazos abiertos. Allí en la cruz, Jesús abrió sus brazos para abrazarte más. Abrió su corazón para guardarte dentro de él y te recuerda que está vivo y que todos los días está junto a ti.
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amigos, ¿qué tal? Gracias por seguir aquí en la sintonía de Fecha Canción. Aquí con ustedes, Douglas Archer, el arquero de Dios. Estoy sentado ante los micrófonos del Estudio 3 y tengo el gran privilegio de poder pasar esta hora con ustedes cada día de la semana escuchando la música de nuestros grupos y cantantes católicos de todo el mundo hispano. Y bueno, si ustedes quieren ayudarnos a escoger la música que vamos a escuchar en este segundo segmento, el programa, el contenido es todo suyo, amigos. Voy a tomar un riesgo grande y dejar el contenido de este programa en manos de amateurs. Así que bueno, si quieren comunicarse conmigo, me pueden llamar desde los Estados Unidos, 1-866-398-6377, o desde fuera de los Estados Unidos al 1-205-271-2976, y mándenme un mensaje por correo electrónico fehechacancion@ewtn.com o por las redes en Facebook, Fecha Canción, en Instagram, Arquero de Dios. Vamos con Militante, su más reciente, que se llama Tan Grande. Uf, me salió ahí un rima.

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Escuchamos a Militante Beard, ahí ese es su tema más reciente que se llama Tan Grande. Y seguimos, amigos, aquí en Fecha Canción con este nuevo tema que salió hace un par de semanas. Y bueno, la deberíamos escuchar también la próxima semana, bueno, no, en dos semanas quizás, sí. En dos semanas, el 25 de marzo, cuando celebramos la solemnidad de la Anunciación. La voy a volver a poner ese día, pero aquí está... hoy, Cristian Salazar de Colombia featuring Mari Ortiz y esta canción que se llama La Anunciación.

Escuchamos ahí a Cristian Salazar de Colombia junto con Mari Ortiz y esta canción titulada La Anunciación, que salió hace un par de semanas. Y bueno, pues la escuchamos ahora en preparación, ¿verdad?, a la gran solemnidad de la Anunciación que vamos a tener, que vamos a celebrar el día 25 de este mes, amigos. Bueno, pues seguimos. 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Bueno, pues, ok, seguimos. Vamos con... Oh, me gustaría mucho escuchar nuevamente esta versión de un clásico que todos conocemos que se llama Dame un Nuevo Corazón. Y esta es una nueva versión del grupo español Baruch 5.

Qué bonita versión, amigos. Dame un nuevo corazón del grupo español Baruch 5. Voy a tener que buscar eso, o sea, ese capítulo del libro de Baruch. A ver, ¿de dónde sacaron la inspiración pa poner ese nombre a su grupo? Pero bueno, seguimos, amigos. Seguimos aquí en Fe Hecha Canción y vamos con Aldana Canales desde Argentina.

Al paso a la vez, o un paso a la vez, perdón. Lo más reciente de Aldana Canale. Y bueno, pues amigos, seguimos escuchando música que ha salido recientemente, y Marco López, que estuvo con nosotros, ¿verdad?, hace un par de semanas, lanzó una nueva canción a principios de la cuaresma, Llévame al Desierto. La tocó. ¡Ay, espera, espera! ¡Hold it! Espérate. La cantó en vivo aquí con nosotros durante el programa, pero aquí voy a poner la versión de estudio de esta canción, Llévame al Desierto. Ahora sí, desde el principio, no voy a pisar el comienzo de la canción. Aquí está, Llévame al Desierto, Marco López.

Marco López con su canción Llévame al Desierto. Y nos da tiempo para una última, amigos. Vamos con esa nueva de Luna Icar de Colombia. El Señor de los Milagros.

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1: Hola amigos, qué gusto saludarlos en su programa de comentario de noticias por Radio Católica Mundial, Más que Noticias. Ese más es lo decisivo en nuestra vida, es la gracia. Pero la gracia cuenta con nuestra libertad, porque el autor de la gracia, el que regala el regalo gratis de su vida sobrenatural, también nos regaló una naturaleza, imagen y semejanza suya, y por lo tanto, libre. O sea, nuestro sí tiene tanto encanto, decía Fulton Sheen, porque podemos decir que no. Y si le decimos sí a la verdad, nos parecemos al autor mismo de esta creación y de este regalo sobreabundante, gratuito, inmerecible de la gracia, su vida sobrenatural. Es el propósito para el cual nos creó, que nos parezcamos libremente lo más posible a Él, y de esa manera cada quien descubra quién es, quiénes son los demás y quiénes somos, como una expresión de la vida trinitaria, la relación trinitaria extendida a todas las personas que libremente la abracen como se merece, en la verdad. El bien máximo, el tesoro por el que vale la pena vender todo lo demás. Gracias por acompañarnos en Más que Noticias. Los saluda Eddie Rodríguez Morel.
2: También recibo mi saludo, amigos. Les habla Guillermo Montezuma. Qué bueno que nos encontremos nuevamente. Y hoy día en la mañana, en la misa, escuché estas líneas de San Pablo a los Tesalonicenses, que dice así: en nombre del Señor Jesucristo, os mandamos, hermanos, que os apartéis de todo hermano que lleve una vida desordenada y no conforme con la tradición que recibió de nosotros. Sigue el texto más adelante con muchas enseñanzas importantes, como es que hay que trabajar, hay que esmerarnos para comer el propio pan y no ser medrosos a los demás ni una carga. Nos dice también que el mismo Señor de la paz os dé la paz siempre y en todo lugar. El Señor esté con todos vosotros. Y qué necesario, amigos, para la Iglesia en estos tiempos en donde se habla, vamos a refundar la Iglesia, estamos haciendo una Iglesia nueva, en donde de repente ya Jesús no importa mucho, porque es el tiempo de que hay que adaptarnos a las circunstancias y hay que juzgar las cosas sin prácticamente no usar ninguna herramienta de juicio, sino simplemente que cada quien juzgue según su situación y su realidad. Una persecución tremenda que está viviendo la Iglesia adintra con esta teología de la liberación, que, como decíamos hace unos días, y alguien una buena ocurrencia dijo, no es sino la liberación de la teología, la propuesta de una Iglesia sinodalista que no quiere reconocer la tradición, sino que quiere inventar algo nuevo que sea muy adaptable, pues para que seamos aplaudidos, reconocidos, aceptados, cuando el camino de Jesucristo fue un camino de, no fueron de aplausos más que el día domingo de Ramos, luego fue una tremenda, la tremenda pasión que nos llevó para todos nosotros la salvación. Tiempos difíciles, amigos, donde han habido mártires, donde los siguen habiendo, y Monseñor Cordiglione ha celebrado una misa en donde ha hablado justamente del tema del martirio, y que es justamente el tiempo en que la Iglesia se renueva por la sangre de los mártires, en concreto de Nigeria, porque ahí ha estado y ha dejado unas palabras importantes para esos tiempos en que la Iglesia padece.
1: Qué bonito ver la presencia de Monseñor Salvatore Cordiglione también en África, siendo una persona tan centrada, con excelente criterio, promotor de la sacralidad, de la Santa Misa, que se celebre bien justamente, y también de la buena teología, la buena doctrina, una persona que también es capaz de entrar al campo cuando es necesario, para salvaguardar la verdad de la fe y la sacralidad de la vida humana. Recordamos su iniciativa tan simpática de enviarle, pues dice, una rosa y una oración por, una rosa y un rosario por Nancy. ¿Se acuerdan? No sé si recuerdan esa iniciativa que impulsó, promovió Salvatore Cordiglione, arzobispo de San Francisco, por lo tanto, de la jurisdicción en la cual vive la señora Nancy Pelosi, cuando era vocera presidenta de la Cámara Baja en Estados Unidos, para rezar justamente por ella, por su descarada promoción del aborto, una rosa y un rosario, de modo que ella dijo, ¡ay, cuántas rosas, que me veo rosas! Si es una campaña que está usando un obispo, ¿quién será? Bueno, evidentemente el mensaje tal vez no le agradó mucho, pero era una manera de llamar la atención muy elegantemente, muy hábilmente, sobre lo que estaba en juego y la gravedad de las acciones de la señora Pelosi. Pero vamos, ante todo, amigos, a lo que está pasando en China, porque según un artículo que ha sido publicado recientemente en Catholic World Report, un amplio informe, un obispo católico chino que no se ha unido a la Asociación Patriótica Católica China, que es el organismo controlado por el Estado, asegura que al menos 10 nuevos obispos habrían sido consagrados secretamente en la provincia de Fujian, en el sureste de China, ante el temor de las comunidades clandestinas que buscan mantenerse fieles a la fe católica y no ser controladas por el Estado. Ya vemos que no es muy amable el Estado cuando las controla. Por ejemplo, acaban de prohibir que se puedan vender Biblias, por ejemplo, en la Catedral de Pekín. No se pueden ya vender vinas. No solamente ahí, en otras iglesias. Y la Catedral de Pekín sigue cerrada, supuestamente por trabajos, pero los trabajos se están prolongando meses y meses más allá de cualquier previsión inicial. Entonces, ese maltrato de decir, aquí mando yo, bueno, ellos prefieren vivir clandestinamente, al margen de ese sistema. Y entonces estaría como parte de esa situación de persecución, habría el nombramiento de obispos secretamente, según este obispo, clandestino, o sea, en plena comunión con la iglesia chino. Compartiremos con ustedes esta nota de Info Vaticana en base a este artículo de la prestigiosa revista Catholic World Report.
2: Amigos, no tenemos que irnos muy lejos para ver que se realizan abusos litúrgicos. Eso no significa que exista mala voluntad de parte de los celebrantes y los sacerdotes, que son a veces nuestros amigos, que se les ha ocurrido hacer alguna cosa para tratar de ser más atractivos, más entretenidos, más atrayentes, más cercanos, más simpáticos, y lamentablemente han caído en un abuso en lo que es el manejo de la liturgia, lo que es la celebración de ese momento tan especial que para nosotros es ahora que nos ponemos delante del Señor en la iglesia para estar en comunidad, para alimentarnos de su cuerpo, de su palabra. Y lamentablemente, pues sí, han habido abusos, los hay, los siguen habiendo. Hace poco nomás un cardenal en España haciendo algo que no debía hacer en su celebración. Nadie juzga las intenciones, pero sí que se incurren en abusos, y el Papa justamente ha hablado de eso, ha denunciado que hay abusos que están persistiendo, pero sí ha habido una reforma litúrgica y el Papa reivindica, dice que esa reforma litúrgica es fruto de la tradición viva de la Iglesia, la participación, y ha denunciado la participación de los fieles, y ha denunciado que algunos de sus principios, los principios del Concilio, fueron absolutizados y comprendidos mal. En el posconcilio, ojo, creo que es importante que hagamos esa distinción, en el posconcilio, no es el concilio el que ha ocasionado esto, es la aplicación, es la relectura de lo que es, entre comillas, el espíritu del concilio, que no ha sido el Espíritu Santo, por cierto, cuando han habido todos estos abusos, que los hay, el Papa, pues, nos pone a tratar sobre esta temática. ¿Qué es tan importante, amigos, que nosotros también podamos ser parte de este afán por llevar adelante una santa liturgia, una sagrada liturgia que sea un culto verdaderamente que ayude a dar gloria a Dios y a santificar a los hombres?
1: Hace unos días veíamos una nota en la que se nos hablaba de nombramientos al Vicasterio para el Desarrollo Humano Integral y veíamos personas que tienen una posición pública, por ejemplo, a favor del sacerdocio femenino. Y uno decía, ¿por qué lo nombran un dicasterio vaticano? Y uno dice, bueno, de repente es una manera de mantener un equilibrio en la visión estratégica del Papa para llevar a la Iglesia a un centro más, a un centro católico de fidelidad. Más que ya, pues, nos nombras a este dicasterio donde no van a hablar de temas de ordenación sacerdotal y entonces deja que estén ahí, pero no que estén en un lugar donde se habla de estos temas. ¿Podría ser la estrategia de León? Por supuesto, son preguntas abiertas para todos los especialistas. El Papa es muy difícil de descifrar. Qué es verdaderamente lo que está haciendo, cuáles son sus objetivos estratégicos. Pero dentro de esta visión, los nombramientos siempre son, este análisis, los nombramientos siempre son importantes, y el Papa acaba de nombrar al Caballero Supremo de los Caballeros de Colón como miembro del Dicasterio para los Laicos, la Familia y la Vida. Esto sí es una, nos parece, un nombramiento en el que esta persona está plenamente calificada considerando la trayectoria de los Caballeros de Colón en la promoción de la familia y la vida, con la doctrina católica siempre muy clara. Hablamos de un militar condecorado, diplomático, especializado en libertad religiosa y líder de la mayor organización fraternal católica. Es el nuevo miembro consultor de este dicasterio. Con esto y más, amigos, regresamos después de una muy breve pausa.
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1: Vemos el contexto para esta primera nota sobre la reportada consagración de al menos 10 obispos clandestinos en China. Esto según un obispo clandestino, o sea, no solo es permanece fuera de la Asociación Patriótica Católica China, por eso se le llama clandestino, porque no está regularizado con el gobierno. En otras palabras, no trabaja para el gobierno, trabaja para la una santa católica apostólica iglesia. O sea, es un obispo que pone estar en comunión con el Papa como garante de la fe católica, el sentido de su misión, cueste lo que cueste. Esto no es nuevo en China, desde el triunfo de la revolución comunista en el año 49, el gobierno comunista chino ha buscado destruir a la iglesia. Y lo hizo, parte de su estrategia era, creamos una organización católica, supuestamente donde el gobierno reconoce la religión católica, le da un tipo de estatus oficial, siempre y cuando esté completamente controlada y todas sus autoridades trabajen para el gobierno. De modo que se consagraron obispos que no estaban absolutamente en comunión con Roma. Francisco decidió que era una buena idea levantar las excomuniones y firmar un acuerdo para que en adelante el gobierno chino nombrara a los obispos y al Papa le quedara, según lo que sabemos, el acuerdo que es secreto, le quedara solamente la opción de veto. O sea, si se nombraba a alguien que fuera inaceptable para la Santa Sede podía vetarlo y China aceptaría esa decisión. Bueno, parece que China no la aceptaría porque hasta ahora la Santa Sede ha aceptado a todos los nombrados por el gobierno y son personas absolutamente del régimen, no son de la Iglesia Católica. Recordamos el llamado del Cardenal Mitzenti en Hungría cuando Pablo VI decidió lanzar una relación dialogada con los regímenes ateos que buscaban destruir a la iglesia en el bloque, digamos, soviético del comunismo europeo, Europa del Este, y lo hacía en nombre de mitigar la situación de los fieles en esas partes de Europa, y Cardenal Vicente decía, santidad, le ruego, no haga eso, es mejor sufrir en fidelidad

0: existe la preocupación del creciente control gubernamental sobre la Iglesia y que esto justamente afecte su naturaleza misma, su misión, su vida, como está pasando ya. El autor es el historiador y sinólogo experto en China, Anthony Clark. Mantiene en reserva la identidad del prelado para proteger su seguridad. Según su testimonio, después de la firma del 2018 del acuerdo provisional entre la Santa Sede y la República Popular China sobre el nombramiento de obispos, la situación en Fujian habría llegado a convertirse en un estado de emergencia para los católicos que permanecen fuera de las estructuras oficiales. Estado de emergencia, según el Código de Derecho Canónico, justifica la consagración de obispos incluso sin un mandato explícito de la Santa Sede. Por supuesto, la Santa Sede tiene que aceptar y reconocer que hay una situación de emergencia para que esto sea válido. ¿Sería el caso en China? Aparentemente, por lo que podemos deducir, lo sería. Compartimos esta nota publicada por Info Vaticana.
1: El obispo citado por Clark afirma que entre los fieles de la iglesia clandestina existe el temor de que a medida que aumenta la influencia gubernamental sobre los obispos, la integridad de la fe católica sufrirá. Según su relato, para garantizar la supervivencia de la iglesia en China, se han realizado consagraciones episcopales secretas. El prelado calcula que serían al menos 10 nuevos obispos únicamente Fujian. Aunque no proporciona sus nombres, las fechas de las ordenaciones ni las identidades de los obispos consagrantes, la provincia tiene una especial importancia en las relaciones entre Roma y Pekín. Ahí se encuentra, entre otras, la arquidiócesis de Fuzhou, donde durante décadas han coexistido comunidades reconocidas por el gobierno y católicos clandestinos.
0: Los testimonios recogidos por Clark describen también el avance de la política de sinización de las religiones promovida por Xi Jinping para adaptar las confesiones religiosas a la cultura china y en la práctica a la política del régimen, al socialismo y a la dirección del Partido Comunista. Eso significa la cultura china. Cuando se dice cultura china, bueno, hay inculturación, ¿no? No es inculturación, es control por parte del gobierno comunista. Eso significa sinización para Xi Jinping. Entendámoslo bien. Quitémosle el velo de lenguaje equívoco y digamos exactamente lo que pretende Xi Jinping con la sinización de las religiones. Durante una reunión reciente, una religiosa china afirmó ante los presentes que admiraba al misionero belga Vincent Leb, que vivió entre 1877 y 1940, porque según ella había comprendido que era necesario ser chino primero y católico después. Somos chinos primero, afirmó. Clark señala que otros católicos chinos con los que habló posteriormente se mostraron escandalizados por esas palabras y sostiene que no corresponden al pensamiento de Lebe. El episodio se produce mientras las estructuras católicas reconocidas por Pekín han reforzado las exigencias de adhesión política del clero. Las nuevas normas de conducta para sacerdotes, obispos, diáconos y religiosos de la Iglesia oficial exigen apoyar el liderazgo del Partido Comunista Chino, respaldar el sistema socialista y avanzar en la sinización, ya sabemos qué significa eso, el alineamiento ideológico del catolicismo. La normativa establece asimismo que la doctrina y la disciplina católicas deben interpretarse bajo la guía de los valores socialistas fundamentales y de la cultura tradicional china, entiéndase la cultura que promueve el Partido Comunista Chino.
1: Formación política en los seminarios. Clark recoge también el testimonio de un seminarista chino con quien conversó recientemente fuera del país. El joven describió una formación en la que, según su experiencia, prácticamente no recibía dirección espiritual, mientras que los cursos exigidos por el gobierno ocupaban una parte considerable del tiempo destinado a la oración y al estudio. También aseguró que apenas veía a un obispo y afirmó que algunos sacerdotes son miembros del Partido Comunista. Todo el mundo en China sabe que el partido penetra en la comunidad cristiana, lo dijo el autor. Las autoridades han desarrollado durante los últimos años distintas campañas de formación política aplicadas también a las comunidades religiosas. Entre ellas se encuentran programas destinados a promover la bandera nacional, la constitución china, los valores socialistas y la cultura tradicional dentro de los espacios religiosos. Otra de las campañas exige fomentar el patriotismo, el amor al partido y el amor al socialismo.
0: Bueno, esto me hace pensar justamente que las dictaduras no quieren que uno tenga un espacio de reflexión íntimo, espiritual, como el núcleo de su persona. Lo que quieren es que eso esté lleno de la ideología del gobierno y por lo tanto no quieren fomentar la dirección espiritual en un sentido reconociblemente católico. Si hay un diálogo es para que se dé fe de que la persona está plenamente comprometida

0: ya con la campaña, con el programa del Partido Comunista Chino. Y esto es lo que también a veces uno da la impresión, ¿no? Cuando de repente hay una comunidad que está llevando adelante una vida particularmente fiel y apostólica y de repente hay intervenciones, como que preocupa eso, hay muchos seminaristas, ¿qué está pasando aquí? Y luego se toman medidas que básicamente lo que hacen es apagar esa llama que estaba brillando dentro de la noche de, digamos, de la vida consagrada en gran parte de Europa, y de repente uno dice, ¿pero por qué tuvo que intervenirse esta experiencia? Si estaban bien fundados en doctrina, tenían abundantes vocaciones, al parecer se quiere que todo esté de alguna manera alineado con un nuevo estilo. Lo que digo es que ese tipo de pretensiones de controlar la conciencia, ya no dejar que la verdad sea lo principal, eso es importante, la verdad. Nosotros entendemos, la verdad es la enseñanza constante de la Iglesia por la cual Dios, al encarnarse, ha querido ser conocido por la mayoría de los hombres. Es a través de cómo nosotros transmitimos y vivimos esa verdad. Y eso es lo principal. Y todos estamos comprometidos. Esa es nuestra misión. Todos la compartimos. Y la autoridad existe para confirmarnos y fortalecernos en esa misión. No existe para decir, bueno, vamos a hacer una cosa diferente ahora porque hay que reinventarnos. O sea, este tipo de pretensiones de que la verdad ya no es tan importante, que lo importante es, de alguna manera, un tipo de obediencia, ya no para promover la verdad, que esa obediencia es muy importante, sino de alguna manera para cuestionarla, eso también tiene el mismo tipo de carácter subversivo que estamos viendo en esta pretensión del Partido Comunista Chino con la Iglesia en ese país. El informe dedica también atención a Monseñor Peter Xiao Sumin, obispo de Wenzhou, en la provincia de Zhejiang, reconocido por Roma pero no por el gobierno chino. Xiao se ha negado reiteradamente a incorporarse a la Asociación Patriótica y ha sufrido numerosas detenciones y periodos de reeducación, entre comillas. El prelado fue designado por Benedicto XVI en 2007 como obispo coadyuctor y sucedió a Monseñor Vincenzo Su Weifang tras su muerte en 2016. Las dificultades de Xiao son anteriores al Acuerdo Sino-Vaticano y en 2021 un católico de Zhejiang fue sancionado con 200.000 yuanes por haber acogido en una capilla privada una misa celebrada por el obispo. Las autoridades calificaron la celebración como una actividad religiosa ilegal y describieron al prelado nombrado por el Papa como una persona ordenada por una institución extranjera. Esa es la idea. Cualquier persona que no obedezca y que no siga las directrices y obedezca y pida los permisos y tenga todos los sellos del gobierno, está obedeciendo a una institución extranjera. Será por eso, Guillermo, no nos sorprende, viendo ese tipo de mentalidad, que cuando murió el Papa Francisco, apareció un pequeño anuncio en la página web de la Asociación Patriótica Católica China de condolencias por la muerte del Papa. Ese anuncio no duró ni un día y fue reemplazado por ese mismo lugar. Había otro anuncio, un anuncio que hablaba de la sinización en la Iglesia. O sea, ni siquiera se puede dar condolencias por la muerte de un Papa porque sería un gesto que implica, supuestamente, un intervencionismo de una potencia, de un poder extranjero en China. Así piensa el Partido Comunista Chino y su Asociación Patriótica Católica, entre comillas, China.
1: Y creo que también pasa cuando uno quiere ser grato con el bueno y con el malo, y pues a la hora que eres grato con el bueno, con el malo, el bueno dice, ¿qué pasó? ¿Por qué tantas loas a estos que son unos abusivos y malcriados? Pierde el bueno la confianza con aquel que ha hecho ese gesto de acogida, de apertura, de complacencia, y al final, pues, también pierde el agrado del malo, porque así son, te tratan mal. Uno tiene que adherirse y ser amigo de la verdad, no buscar ser amigo del diablo y de Dios. Creo que hay que ser claros, tenemos que adherirnos a la verdad de Cristo. Clark asegura ahora que las autoridades continúan deteniendo a Xiao en torno a celebraciones litúrgicas importantes y que sacerdotes religiosas y laicos en Wenzhou también han sufrido medidas represivas. Según las informaciones recibidas por el autor, hasta el 90% de las capillas clandestinas de Wenzhou podrían haber sido incautadas y clausuradas en las campañas contra quienes se niegan a ingresar a la Asociación Patriótica China. También en este caso se trata de una estimación transmitida al autor y no de una cifra oficial verificable.
0: Permíteme, Guillermo, permíteme hacer un comentario acá. O sea, estamos hablando de que habían partes en China donde había una tolerancia de la comunidad clandestina. No era oficial, no era legal, pero había tolerancia. Ahora que se firmó este acuerdo, ya no hay tolerancia. Imagínate, el 90% de las capillas clandestinas habrían sido cerradas. ¿Por qué? Porque ahora, supuestamente, con el acuerdo, dado que la Santa Sede reconoce que el gobierno nombra a los obispos y no el Papa, el Papa publica un aviso cuando ya han sido nombrados por el gobierno, así ha sido típicamente el nombramiento de obispos, que en este caso, dado que hay ese acuerdo, entonces ya no hay margen de tolerancia. Qué pena, se firmó un acuerdo que les quitó la tolerancia a estos católicos fieles que sufrían por ser fieles, eran hostigados, pero estaban dispuestos a vivir así para ser fieles a Cristo antes que al gobierno comunista chino. Ahora las cosas.
1: El informe sostiene además que algunos sacerdotes, religiosas y fieles que salen de China con visados turísticos y aprovechan el viaje para realizar peregrinaciones, son detenidos posteriormente bajo la acusación de cruce ilegal de fronteras, al considerar las autoridades que la finalidad religiosa de sus desplazamientos no coincide con la declarada en el visado. Entre las pocas novedades, amigos, qué abuso impresionante que puede existir para esta pobre gente que son hermanos en la fe. Entre las pocas novedades positivas aparece la reciente liberación del sacerdote Ma Xiangxi de Guangzhou, después de cumplir una condena de 18 meses relacionada con la venta pública de libros religiosos. Según informó Asia News, más de un centenar de personas acudieron a recibirlo a su salida del centro de detención. El sacerdote ha regresado a su diócesis y a su actividad pastoral.
0: Bueno, y queda muy claro de que nadie se atreva a vender libros sin haber religiosos, sin haber pedido primero permiso al gobierno. Ya sabemos que en la Catedral de Pekín no se pueden vender Biblias, con o sin permiso, simplemente están retiradas. Todo eso se ha retirado. Otro de los asuntos descritos es la prohibición aplicada en numerosas zonas de China para que los menores de 18 años reciban formación religiosa, participen en actividades dentro de los templos. ¿Cuál es el lema ahí? El lema es: hay que separar la educación de la religión. ¿Qué quiere decir eso? Ningún menor de edad puede entrar a una iglesia. Está claro. Clark precisa que esta prohibición no figura de esa forma en una ley nacional general, pero afirma que las autoridades locales la aplican con distinta intensidad dependiendo de la región. Sacerdotes y religiosos han desarrollado mecanismos para mantener la formación y la vida sacramental de los jóvenes. Una religiosa explicó al autor que, puesto que las instrucciones se refieren específicamente a las instalaciones eclesiales, algunas misas y encuentros para menores se celebran en otros lugares. Pero evidentemente eso sería ilegal. El gobierno mantiene un ojo abierto y otro cerrado, resumió otra religiosa.
1: El informe aborda igualmente uno de los asuntos más delicados, las relaciones entre Roma y Pekín, la elección de los obispos, el acuerdo provisional firmado en el 2018, renovado por última vez en el 2024 por 4 años, continúa siendo confidencial. Tarde o temprano se sabrá, amigos. Su contenido íntegro nunca ha sido publicado. Durante la sede vacante posterior a la muerte de Francisco, las estructuras oficiales chinas erigieron a Ignatius Wu Jianlin para Shanghai y Francis Li Jianlin para Xinjiang. León XIV terminó aprobando posteriormente ambas candidaturas. El caso de Wu fue especialmente singular. Había sido elegido por las estructuras chinas el 29 de abril del 2025 durante la sede vacante y Roma comunicó posteriormente que León XIV había aceptado su nombramiento el 11 de agosto. En Xinjiang, Li Jianlin fue finalmente consagrado en diciembre de 2025 después de que la Santa Sede aceptara la renuncia de Joseph Zhang Weishu, obispo de referencia de la comunidad clandestina que había padecido durante años de tensiones y presiones de las autoridades.
0: O sea, la Santa Sede acepta la renuncia de un confesor de la fe para que entre un colaboracionista del régimen. Guillermo, recientemente en la prensa, digamos una prensa de economía, vi un artículo que decía que Xi Jinping está ofreciendo incentivos para que los 60 millones de chinos que viven, se han establecido, residen en otros países del mundo, regresen a China. ¿Por qué? Porque en China hay una contracción demográfica que pone en peligro la pretensión, el objetivo de China de ser la superpotencia mundial por encima de Estados Unidos para el año 2050. No se va a poder hacer sin gente. Y no es que China sea muy atractivo para que la gente se mude y a trabajar, porque sabemos que es una dictadura, es un campo de concentración tamaño país, tamaño gigante país. Entonces están buscando que los chinos que están establecidos en el extranjero regresen a China para que, en fin, hagan patria. Pero me pregunto cuán interesante puede ser eso para personas que saben que van a perder las libertades que han seguramente descubierto por primera vez fuera de la dictadura. Este verano se han producido otros dos nombramientos dentro del mecanismo pactado entre Roma y Pekín. León XIV aprobó el 15 de junio las candidaturas de Giuseppe Chang Yanfeng, posteriormente ordenado obispo de Shifeng, y Francisco Javier Duan Yokun, obispo adjutor de Bameng, ambas circunscripciones situadas en Mongolia Interior. En el caso de Chang, la comunicación de las autoridades chinas omitió toda referencia a la aprobación pontificia y destacó en cambio que había sido elegido por los organismos oficiales y autorizado por las autoridades estatales. Ese es el tenor y el mensaje. Acá nosotros nombramos obispos. Este acuerdo no vale el papel en el que está escrito, porque para lo único que ha servido es para que el gobierno persiga más fieramente, más descaradamente, más ferozmente a la iglesia clandestina. Vamos a la segunda pausa del programa, amigos. Regresando, continuaremos con este importante artículo, fruto de un informe extendido publicado recientemente en Catholic World Report. Con eso ya volvemos.
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0: A ver, entendamos un dato que hemos justamente referido en este importante informe recientemente. Un católico chino pide una visa para ir a Francia. Dice, ¿por qué motivo? Turismo. Listo, se lo prueban. Él tendría que haber, está obligado aparentemente a decir, voy por turismo y voy a visitar el santuario de Lourdes. Ah, entonces de repente mire, sabe que en este momento usted no tiene visa. Es por eso, porque la feligresía que quisiera hacer un viaje a un santuario, sabe que si lo dice, es una probabilidad de que no le den la visa, porque el gobierno chino no quiere que la gente salga por razones religiosas del país a visitar un santuario. No quiere eso, porque ahí no está todo controlado por el gobierno comunista chino. Él quiere que los chinos católicos entiendan de una vez que la religión, la práctica de la religión católica en China es una dádiva, es un regalo del gobierno, y el gobierno lo controla perfectamente y lo puede retirar en cualquier momento por razones que desafían toda lógica. Eso es lo que significa este tipo de medidas. Una persona sale, va a Francia, no se va a ver París, y de repente dice, somos católicos, vamos a Lourdes. Si se entera el gobierno, y se enterará por los canales que pueda tener, soplones o lo que fuera, instalados en esas partes, dice, ah, mira, familia china. A ver, es muy fácil saber quién es la familia china, porque prácticamente los que viven en las ciudades chinas están todos en bases de datos que son capaces de detectar todos sus movimientos. Esto parece una novela de ciencia ficción, una distopía, ¿de qué está hablando usted? Es así. El sistema de videovigilancia, de control social más desarrollado del mundo está instalado en las ciudades chinas, con la tecnología de punta, en la cual han colaborado también los gigantes de la tecnología occidentales, han colaborado para perfeccionar ese sistema, y supuestamente ellos van a después ver cómo se puede aplicar eso en otras partes del mundo. O sea, un sistema de control social total. Apenas sales de tu casa, ya saben que has salido, a dónde vas, de manera que puede ser tomado en consideración para tu puntaje social, que tienes que mantener sobre un cierto número, porque si no, pierdes acceso al sistema financiero. a tu tarjeta de crédito, a tu cuenta, te quedas congelado. Por lo tanto, hay ese incentivo para que las personas hagan exactamente lo que quiere el régimen. Y dentro de esa sensación de control total, la religión no puede escapar. Y por lo tanto, este espacio de libertad para una persona de salir del país, visitar otro país y visitar un santuario, es algo que el gobierno evidentemente no ve bien. Por eso es que las personas que se atreven a hacer eso, los ciudadanos chinos al regresar, le dicen: usted ha cruzado ilegalmente la frontera, pero yo salí porque usted no dijo que iba a ir a ese santuario. De eso estamos hablando. Clark explica que los católicos chinos continúan transmitiendo la memoria de sacerdotes que sufrieron la persecución durante el periodo maoísta y se negaron a ingresar a las estructuras eclesiales controladas por el régimen. Entre ellos recuerdan al jesuita Sun Hongsheng, que vivió entre 1916 y 1933, perteneciente a una familia católica desde hacía más de 3 siglos. Es una familia católica de larga data en China. Ordenado sacerdote en 1944, fue detenido por primera vez en 1953 y pasó, entre sucesivas detenciones, más de 71 años en las cárceles sin renunciar a su fe.
1: También menciona al jesuita Stanislav Shenbaihun, 1903 a 1985, acusado por las autoridades de formar parte de un grupo contrarrevolucionario vinculado a fuerzas extranjeras, referencia con la que el régimen señalaba al Vaticano. Ambos son recordados, señala Clark, entre otras razones por haberse negado a incorporarse a la estructura patriótica. El autor matiza, sin embargo, que la frontera entre las comunidades llamadas oficial y clandestina es mucho menos rígida sobre el terreno de lo que puede parecer desde fuera de China. Católicos de ambos ámbitos reconocen a sacerdotes y obispos del otro, y según su experiencia, prácticamente no existe entre los fieles la idea de que los miembros de la estructura oficial pertenezcan a otra iglesia.
0: Recuerdo un testimonio, si me permites, publicado en Bitter Winter, esta publicación especializada sobre China, persecución en China, que hablaba de una parroquia donde, en fin, en una parroquia clandestina, y después de la firma del tratado, ellos, por ser buenos católicos, dijeron: bueno, Santo Padre reconoce que gobierno nombra obispos, entonces no nos queda más que... Y decidieron, bueno, que esa parroquia iba a ser, pues, una parroquia de la Asociación Patriótica. Según lo que referían esta persona, siempre anónima, por supuesto, porque aquí no se puede decir quién eres para evitar represalias, dijo: bueno, el problema es que después nuestra iglesia la cerraron y no sabemos ahora cuándo vamos a tener nuestra iglesia de vuelta. Y decía esta persona: hubiera sido mejor permanecer clandestinos, porque al menos así teníamos nuestra comunidad. Ahora hemos perdido todo. Esa es la sensación de mucha feligresía en China, y advertía sobre eso el cardenal Zen. El cardenal Zen es un testigo de esto que acaba de decir el autor en ese último párrafo. Él decía que él, como arzobispo de Hong Kong, él viajaba a China y visitaba comunidades clandestinas y comunidades, digamos, controladas por el régimen, y tenía relaciones y amistades y diálogos con ambas. Pero decía él, lo que la Santa Sede está por hacer es algo gravísimo, porque los chinos estamos acostumbrados a sufrir para ser fieles a la fe. Pero si ahora se nos dice que tenemos que aprender a sufrir ante la aparente complicidad de la Santa Sede y el gobierno comunista chino, decía el cardenal Zen en ese momento, creo que el cardenal secretario de Estado Vaticano que impulsa este acuerdo no sabe de qué tipo de sufrimiento está hablando.
1: Eddie, creo que hay un principio en el que hacer de cualquier cristiano es en tanto cuanto me ayuda a la salvación, ayude a la salvación de las almas. Si ponemos en una balanza este acuerdo y miramos todo lo que ocurre, que es el abuso de autoridad, el aplastamiento del derecho a la libertad, el copamiento del poder en cabezas que no son personas creyentes, sino son personas adheridas a la causa ideológica de un partido como es el Partido Comunista Chino, y por supuesto colocan a sus adláteres ahí que están simplemente haciendo y deshaciendo la iglesia, están buscando la salvación de las almas. ¿Este acuerdo tiene como resultado la salvación de las almas o la desilusión de la gente que todavía tenía fe en Cristo, pero que de pronto que ya no encuentra ni siquiera que haya un pastor que los aliente a la distancia para que perseveren en la fidelidad de defender los valores del Evangelio y los valores humanos que tiene el cristianismo, sino más bien bueno, pórtense bien, digan quiénes son, qué hacen, qué no hacen, qué dicen, qué callan, qué piensan, porque nosotros hemos hecho una alianza con el Partido Comunista Chino y ahora todos tenemos que salir a la luz para que se sepan bien que estamos obedeciendo al régimen comunista y a un presidente que acá unos años estará muerto, por supuesto, como también los que de repente hayan hecho este acuerdo, y hemos traicionado la causa del Evangelio. Yo creo que eso es algo que es desilusionante para un cristiano que quiere ser fiel, y cuando miramos esto, sinceramente decimos, necesitamos un pastor valiente que defienda las ovejas, porque en China no está ocurriendo esto, están quitando las cruces de los templos, están poniendo en los altares a un gobernante que seguramente de aquí unos años ni existirá él. En cambio, Cristo sí permanece, y a ese sí hay que permanecer fiel. Ojalá, amigos, que tengamos siempre nuestra súplica a este pueblo chino valiente, pueblo mártir, la Iglesia del Silencio, como se le conoció alguna vez, y recemos por los pastores para que se ajusten los pantalones, tengan el coraje de defender a las ovejas.
0: El cardenal Zen en un momento hizo referencia a una carta que recibió de un sacerdote que decía: Eminencia, nos están diciendo que el Vaticano aprueba los nombramientos de los obispos oficiales. ¿Qué hago? Y el cardenal Zen le dice: mire padre, yo soy un cardenal chino, pero a mí no me han consultado sobre este acuerdo, lo cual me extraña, porque ¿qué persona más conocedora de la realidad de la Iglesia en China que el cardenal Zen? No pasó eso. El cardenal Zen fue, ¿cómo decirlo?, puenteado, usan esta palabra acá en el Perú, por Monseñor McCarrick, este defenestrado, triste, terrible personaje, acosador de seminaristas. Él viajó a China varias veces y se entiende, los entendidos justamente entienden que él fue una persona clave para este acuerdo. O sea, una persona que después va a ser reducida al estado laical en la más absoluta infamia por sus crímenes. Él fue el que tuvo mucho que ver. Era una persona con una gran capacidad diplomática, por eso iba a ser incluso presidente de la Conferencia de Obispos Estadounidenses, etcétera, etcétera. Bueno, él fue ahí, logró cordialmente este acuerdo. ¿En qué términos? No sabemos, pero sabemos que es un pésimo acuerdo. Lo que podemos ver nos hace pensar que es un pésimo acuerdo. Sin embargo, a mí no me consultaron en absoluto. No querían que yo diera mi parecer, evidentemente. Así que, padre, yo no sé lo que hay en ese acuerdo. Solo lo saben los que lo han redactado y los que lo han firmado. Yo le recomiendo esto, padre. Si puede usted en conciencia firmar, firme. Si no puede usted en conciencia firmar esta adhesión, y por lo tanto va a ser particularmente hostigado, digo, padre, yo le recomiendo que si usted en conciencia no puede vivir su sacerdocio de esta manera, que se vaya al campo y se dedique a trabajar la tierra, haga algo bueno, útil, saludable, pequeño, escondido. No se preocupe, padre, todas estas cosas pasarán, y lo principal para nosotros es ser fieles al Señor. Usted busque ser fiel al Señor en esta nueva situación. Algo así fue lo que el cardenal Zen le recomendó a este sacerdote. Vamos ahora, amigos, a una noticia que nos habla de el testimonio de la fe en la querida África, particularmente en Nigeria, el país con mayor práctica religiosa dominical de católicos bautizados en el mundo. Monseñor Salvatore Cordiglione ha ordenado recientemente a 14 sacerdotes en la diócesis de Makurdi, en Nigeria. En nuestra propia generación de cristianos, es a Nigeria quien Cristo llama a santificar el mundo. El deber del sacerdote identificándose con él como víctima en el sentido más literal, afirmó Monseñor Salvatore Cordiglione, arzobispo de San Francisco. Compartimos esta nota de Info Católica con material de The Catholic Herald.
1: El arzobispo de San Francisco, Salvatore Cordiglione, ha proclamado que Occidente necesita el ejemplo y el testimonio de los católicos africanos que sufren el martirio por la fe. Lo hizo durante la ordenación de 14 nuevos sacerdotes para la diócesis de Makurdi, en el estado de Benue, Nigeria, el pasado 22 de agosto. Además de la voz de África, Occidente necesita también el testimonio de África, en particular el testimonio de Nigeria, declaró Cordiglione en su homilía, en la que trazó un contraste entre la persecución sangrienta que padecen los cristianos nigerianos y la crisis espiritual que a su juicio corroe las sociedades occidentales.
0: Nigeria es identificada como el país más peligroso del mundo para profesar la fe cristiana, según el informe Red List de 2025 del Global Christian Relief. Alrededor de 8.000 cristianos fueron asesinados por militantes islamistas en 2023 y más de 50.000 han perdido la vida en Nigeria desde 2009. Sacerdotes, seminaristas y religiosos son secuestrados con regularidad por grupos armados que exigen rescate o los torturan y asesinan. A la elevada cifra de víctimas mortales se suma el desplazamiento masivo de familias. Open Doors, Reino Unido, ha señalado a Nigeria como el epicentro de desplazamiento de cristianos. Miles de personas se han visto obligadas a huir de sus hogares y casi la mitad del total mundial de los 210.000 cristianos desplazados procede de este país. El Papa León XIV se ha referido en varias ocasiones a esta situación en sus alocuciones del Angelus Dominical, incluyendo ataques perpetrados por el propio estado de Benue, donde Corleone celebró la ceremonia de ordenación.
1: Corleone subrayó la paradoja de que sea precisamente el testimonio de los perseguidos lo que Occidente más necesita, y nuestra propia generación de cristianos y esa Nigeria a quien Cristo llama a santificar al mundo, el deber de sacerdote, identificándose con él como víctima en el sentido más literal, afirmó, el arzobispo reconoció ante los ordenados que deberían ser ellos quienes le predicasen a él, puesto que vosotros sois los que estáis entregando vuestras vidas por nuestro Señor, demasiados de vuestros hermanos y hermanas lo hacen literalmente con su sangre y otros con la total destrucción y el desplazamiento de sus vidas.
0: Las naciones occidentales, señaló, han sido invadidas, no por una persecución de sangre y con armas, sino por una persecución interior marcada por el aislamiento, la depresión, la soledad y la ansiedad. Las cifras de suicidio aumentan, al igual que un malestar espiritual que nace de una cultura hedonista, que solo busca el beneficio propio y que utilizará cualquier medio necesario para obtenerlo, incluso destruir a otros si es preciso. Occidente antaño, cuna de la civilización cristiana, ya no comprende verdades básicas, añadió, incluyendo lo que significa ser una familia nacida del amor, de la entrega mutua entre marido y mujer. Esa pérdida ha convertido a Occidente en algo sin vida y sin color, afirmó Corleone.
1: Corleone denunció las presiones de las élites occidentales ejercen sobre el continente africano a través de paquetes de ayuda condicionados a la promoción de la ideología de género o a facilitar el acceso a la anticoncepción y al aborto. El arzobispo elogió a Nigeria por resistir a las fuerzas poderosas que impulsan estas medidas. Sé que la presión es grande para los líderes nacionales de este continente, pero quienes en Occidente mantenemos la verdad de Cristo y de la persona humana, miramos al África para que se mantenga firme, declaró. Estamos con vosotros, os apoyamos y vosotros nos apoyáis. Occidente necesita la voz del África y la voz del África no será silenciada.
0: El obispo de Makurdi, Wilfred Chipra Anakpe, ha sido un activista destacado en el ámbito internacional, instando a legisladores de diversos países a intervenir en favor de los cristianos nigerianos. Ninguna nación contempla cómo sus ciudadanos son masacrados como animales y dice que no hay nada que hacer. Es un genocidio, afirmó el obispo, declaró el año pasado. Anakpe ha recibido amenazas de muerte como consecuencia de su labor.
1: Corleone advirtió de quienes optan por ignorar la realidad, lo hacen bajo su propio riesgo. Las comodidades y conveniencias físicas y esa cultura del egoísmo han debilitado nuestra resistencia espiritual, señaló. Demasiados no entienden lo que significa sufrir por nuestra fe en Jesucristo. No obstante, el arzobispo expresó su convicción de que la iglesia nigeriana seguirá siendo fuente de aliento para los católicos de todo el mundo. Nos consuela saber que la iglesia se renovará mediante el testimonio de la sangre nigeriana mientras guiáis a vuestro pueblo en la obra de ese martirio interior que es la muerte a todo lo que impide una identificación más perfecta con él para su pueblo. El clero nigeriano, concluyó el arzobispo estadounidense, sufre hasta el punto de derramar su sangre y, sin embargo, permanece gozoso en su fe cristiana.
0: Esto me recuerda un testimonio de una colega nuestra, que trabaja en los Estados Unidos, que fue al África y dijo lo que le impresionó tremendamente era que sí, mucha pobreza, pero más aún, la alegría, los niños, la ilusión, la hospitalidad, que encontró ese calor humano que dice prácticamente no se encuentra ya en ninguna parte de esta hedonista Europa. ¿Y qué plantea Monseñor como respuesta a ambas situaciones justamente? Miren qué interesante, el martirio interior, que es la muerte a todo lo que impide una identificación más perfecta con Cristo. Esa es la tarea que todos compartimos. Es un martirio interior para que muera todo lo que impide una identificación más perfecta con Cristo. Qué hermoso programa de vida para cristianos que quieren verdaderamente cooperar con el Señor y recibir la gracia en su vida para poder transmitir a los demás en cualquier parte del mundo.
1: Y el contraste, sin duda, es clarísimo. Ahí se ve una persecución, buscan matar a los cristianos, a las personas que tienen la fe sencilla y aquellos que están dentro de la jerarquía, como son los diáconos, sacerdotes, obispos. Es un peligro ser cristiano, y en nuestro continente, pues no, acá estamos más bien llamados a la vida hedonista, a la vida confort, a la vida de comodidad, a la vida en donde nos olvidamos a ese Dios que es sustento de todo, que nos da de todo, y que nosotros simplemente estamos tratando de ajustar nuestras propias arcas y jamás estar disponibles para ayudar. Ojalá que podamos nosotros encontrarnos con el misterio de la pobreza, no lo digo en nuestra propia vida, pero sí para servir en nuestra propia vida a aquellas personas que están necesitadas y salir siempre al encuentro y entender que ahí hay mucha fe en esos corazones y alentarlos, por supuesto, a la fe, porque también es tentación que se amargue una persona que se encuentra desposeída de bienes, cuando tendría que ser una ocasión para que se viva y se perciba la caridad. Nosotros tenemos que vivir la caridad y salir de nuestro espacio de comodidad, porque si no seremos víctimas de estas otras enfermedades, de ansiedades, de soledades, de depresiones, en donde estamos mirándonos la punta del ombligo y no somos capaces de darnos cuenta que el Señor nos ama inmensamente y que con lo poco que tenemos o mucho que tenemos, tenemos que salir en solidaridad con esta iglesia que está padeciendo y que de repente está muy cerca de nosotros.
0: Bueno, sí, yo pienso que, Guillermo, dado que tenemos poco tiempo, podríamos simplemente centrarnos en este programa de vida cristiana que nos presenta Monseñor Salvatore Cordeglione. El martirio interior es una maravilla. Es una liberación. Así el Señor nos libera. Dice, si el Hijo del Hombre los hace libres, serán verdaderamente libres. ¿De qué nos libera? Nos libera de todo lo que impide caminar en la verdad. Y Él es la verdad en plenitud. Ha asumido nuestra naturaleza humana para vivir esa vida en plenitud. Porque lo que dice el apóstol San Pablo es que a través del Evangelio el Señor quiere que nosotros participemos de la gloria del mismo Cristo, o sea, de esa coherencia entre la verdad y la vida perfecta, es el Verbo hecho carne. Vamos a encontrar el día de hoy obstáculos a esa identificación más perfecta con Jesucristo, por supuesto que sí, es parte del combate espiritual que el Señor permite para que, como dice el Concilio de Trento, nos fortalezcamos por la lucha. O sea, no es como, oh, otro obstáculo terrible, no, otro obstáculo, bueno, incluso siento que me supera, mejor todavía, porque te vas a apoyar decididamente en la gracia, vas a escuchar el llamado de Cristo a tomar tu cruz sabiendo que Él la carga contigo, y que está logrando una obra tremenda, de la que tal vez no veas inmediatamente los resultados, porque es una obra en profundidad. Cristo no nos deja, nos ama tal cual somos, pero nos ama demasiado para dejarnos tal cual somos. Y entre las dificultades de la vida, Él está siempre, nos precede Él con su cruz. Podría haber dicho, toma tu cruz, porque allá tú eres el pecador. No, Él tomó la cruz primero y dijo, toma tu cruz y sígueme. Él ha tomado la cruz de todos nuestros pecados y nos pide que tomemos la cruz simplemente de los nuestros, de nuestras fragilidades, de nuestros límites, para con Él esas mismas fragilidades y límites se conviertan en una fuente de vida eterna. Como la cruz, Él en la cruz se convirtió en la fuente de la vida eterna para todos nosotros, también nuestras cruces personales, vividas en unión con Él, en un espíritu de conversión, se convierten en ocasiones para profundizar, para crecer en esta vida de Cristo en nosotros. Así es que, amigos, tomemos este maravilloso programa que nos ofrece el arzobispo Cordeglione, el martirio interno, que es la muerte a todo lo que impide una identificación más perfecta con Cristo. Tú sabes de qué estoy hablando en tu vida personal. Sigue a Cristo, sigamos a Cristo generosamente el día de hoy. A cada día le basta su tarea, dice el Señor.
1: Bien, amigos, llegamos al final del programa. Sí, recomendarles a aquellos que de repente nos sentamos en un sillón y pasamos de repente delante de la computadora horas de horas divagando y perdiendo el tiempo, cuando es momento para formarnos, para mirar noticias de la iglesia, mirar noticias y ponernos en marcha, en familia, en comunidad, con los amigos. ¿Qué puedo hacer por mis hermanos? Ahí está Cristo en el hermano. Y si es que hay algo que hacer por esa Nigeria perseguida y nosotros desde aquí, América, podemos hacer algo por ellos, por supuesto, si es económico o si incluso sea la presencia nuestra ahí, tenemos que decirle al Señor: Señor, hágase en mí según tu palabra, para eso estoy aquí, para servirte, para amarte. Muchas gracias por su sintonía. Dios mediante, estaremos con ustedes mañana.
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25: La parroquia de la Santa Cruz en West Sacramento celebrará 70 años de su festival parroquial el 19 y 20 de septiembre. 2 días de fe, convivencia y diversión. Ven con toda tu familia a disfrutar de actividades, juegos, rifas, música, comida y la tienda de deliciosos postres hechos con amor por la familia parroquial. 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La parroquia de Santa Clara en Roseville invita al retiro Amor a la Cruz, con la invitada especial desde México, Carla Lombardi, evangelista de la Divina Voluntad. Sábado 12 de septiembre, de 9 de la mañana a 5 de la tarde. Costo $30. Informes con Rocío al 916-600-6166. Ya se aproxima el festival de la parroquia de Nuestra Señora de la Merced en Reading. Ven a disfrutar de una deliciosa cena por parte de los Caballeros de Colón el viernes 18 de septiembre. 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Los talleres de oración y vida ofrece en el mes de agosto y septiembre talleres para adultos, jóvenes y matrimonios en las parroquias de Holy Cross, Santuario de Guadalupe, San Pedro y Todos los Santos, San Carlos Borromeo, San Roberto y Santa Rosa. Para obtener las fechas y horarios, comuníquese con José Flores al 916-712-9813. El Centro de Retiros Cristo Rey invita al retiro pasionista en silencio, Dios cuida íntimamente. Una invitación a entrar en la habitación más profunda del corazón, donde solo Dios puede entrar para abrazar, sanar y renovar nuestra historia. Del 11 al 13 de septiembre. Costo $290. Informes al 916-725-4720.
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0: Despierta, mi bien, despierta. Mira que ya amaneció. Dios está tocando a la puerta. Y nosotros ya estamos listos para seguir adelante en esta semana. Estamos volviendo a lo básico. Hablamos de la confesión, hablamos de los sacramentos, hablamos de cosas que nos ayudan a recuperar nuestra vida cristiana. Y hoy vamos a hablar de la oración, con la bendición de estar acompañados. Pues primero les mando este saludo desde Sherman, Texas, y en Dallas, Texas, el padre Eduardo González. Bienvenido, padre Eduardo.
1: Hola, un saludo cariñoso para todos, Carlos. Buenos días.
0: Muy bien, padre, muchas gracias. Pues les damos la bienvenida, amigos, amigas, familia, donde quiera que estén, en la casa, en la oficina, en el trabajo, en la carretera, en el internet, en su celular, desde la aplicación de EWTN, que pueden descargar de forma gratuita todos los días, se los recordamos, hágalo hoy. Si nos escucha, descargue la aplicación. Ahí también está la Biblia. Es una herramienta maravillosa esta Biblia en línea de EWTN. O también nos escucha en Spotify, en Apple Podcast. Estamos en la página de EWTN.com en español. También en su radio católica cercana, que quizá tenga su aplicación, ahí nos puede encontrar. Y también con un equipo maravilloso que nos ayuda todos los días a estar al aire y seguir compartiendo la vida. Gracias a Jorge Graña y todo el equipo de EWTN, Radio Católica Mundial, y de todas las estaciones afiliadas que hacen posible que lleguemos a los confines de la tierra. También nuestro equipo en Mérida, Yucatán, César Carreño, en el Facebook de Alianza de Vida, y Es Tu Gran Día, en el WhatsApp, en el +1 682 772 1958. Los teléfonos del estudio están abiertos y nosotros cada día nos ponemos en un momento diario de intercesión familiar. Es una bendición estar juntos y poder compartir, y lo hacemos por la señal de la Santa Cruz. De nuestros enemigos, líbranos, Señor Dios nuestro, en el nombre del Padre, del Hijo y del Espíritu Santo. Amén. Hacemos un acto de contrición, pidiendo la misericordia de Dios. Padre Santo, soy un pecador y de familia pecadora. Me pesa de todo corazón haberte ofendido, porque eres infinitamente bueno. Me amas incondicionalmente y enviaste a tu Hijo Jesús al mundo para salvarnos y redimirnos. Ten misericordia de todos nuestros pecados y por el Espíritu Santo, danos la gracia de una perfecta contrición, el don de la conversión para no ofenderte más y la piedad para reparar nuestros pecados. Oramos al Padre desde el corazón de Jesús y le decimos: Padre nuestro, que estás en el cielo, santificado sea tu nombre. Venga a nosotros tu reino. Hágase tu voluntad en la tierra como en el cielo.
1: Danos hoy nuestro pan de cada día. Perdona nuestras ofensas, como también nosotros perdonamos a los que nos ofenden. No nos dejes caer en tentación y líbranos del mal. Amén.
0: Nos confiamos a la Virgen María y le decimos: Santa María de Guadalupe, Madre nuestra, ruega por la conversión, purificación y salvación de nosotros y toda nuestra familia humana. Dios te salve María, llena eres de gracia, el Señor es contigo. Bendita tú eres entre todas las mujeres y bendito es el fruto de tu vientre, Jesús.
1: Santa María, Madre de Dios, ruega por nosotros pecadores, ahora y en la hora de nuestra muerte. Amén.
0: Gloria al Padre, al Hijo y al Espíritu Santo.
1: Como era en el principio, ahora y siempre, por los siglos de los siglos. Amén.
0: Proclamamos la fe que recibimos en nuestro bautismo. Creo en ti, Dios trino y uno, Padre, Hijo y Espíritu Santo. Creo en la Iglesia, que es una, santa, católica y apostólica. Creo en tu plan de salvación universal y en la vida eterna. Amén. Ofrecemos a Cristo como nuestro Redentor.
1: Santísima Trinidad, Padre, Hijo y Espíritu Santo, Te adoramos profundamente y te ofrecemos el preciosísimo cuerpo, sangre, alma y divinidad de nuestro Señor Jesucristo, presente hoy en todas las misas y sagrarios del mundo, en reparación de nuestros pecados, los del mundo entero y por todas las almas del purgatorio. Por los méritos infinitos de su Sacratísimo Corazón y de sus santas llagas, unidos a los corazones de la Virgen María y San José, en la Sagrada Familia gloriosa por el amor eucarístico del Espíritu Santo, te suplicamos que derrames tu gracia sobre nosotros y sobre todos aquellos por los que estamos orando esta mañana. Te suplicamos que derrames tu gracia sobre nosotros, sobre todos aquellos por los que intercedemos este día en tu eterno presente. Amén.
0: Ofrecemos nuestra vida, oración, trabajo, sufrimientos y sacrificios, purificados en el corazón de la Virgen y unidos a la pasión de Cristo, en reparación de nuestros pecados y en reparación del Sagrado Corazón de Jesús, el Inmaculado Corazón de María, y por las intenciones de sus corazones. Ponemos ante la presencia de Dios todas las necesidades, anhelos e intenciones que hay en nuestros corazones. Hacemos aquí nuestras peticiones personales. Oramos por el Papa, para que el Espíritu Santo lo guíe, le dé sabiduría y protección, valentía y autoridad en el camino de la verdad. Oramos por las intenciones del mes que nos invite el Papa. Ofrecemos nuestra oración como obra de misericordia, pidiendo por todo el orden sacerdotal, la vida consagrada, la vida laical y la vida familiar, por la pureza, la humildad, la fidelidad y la fortaleza en el corazón de todos los bautizados y por todos los que se alejan de la verdadera doctrina de Cristo.
1: Sagrada Familia Gloriosa, hagan nuestros corazones semejantes a los suyos. Pedimos su gracia para la santificación de cada familia y que nos libren del pecado mortal. Rogamos por la intercesión de Santa María de Guadalupe para que nos ayuden a construir la casita sagrada del Tepeyac en cada hogar, para formar la iglesia doméstica, levantando una red de oración familiar para sanar todas nuestras relaciones y nuestros corazones. Pedimos los dones de tu divina providencia y que seamos buenos administradores. Pedimos por todas las vocaciones al sacerdocio, al matrimonio y a la vida consagrada y misionera en nuestras familias. Rogamos por los más alejados de la misericordia de Dios, por nuestros enemigos, por los no creyentes y por la conversión de todos nosotros los pecadores.
0: Oramos por todos los que están en el mundo del gobierno, la política, la economía y el trabajo, para que Dios guíe nuestras patrias y nuestros gobiernos, para que venga su reino en la tierra como en el cielo. Clamamos por el fin del aborto y de toda la cultura de la muerte y del miedo, por las necesidades de los enfermos, los presos, los perseguidos, los pobres, los migrantes y por todos los que sufren discriminación y exclusión, por todos los países que sufren de la violencia y las guerras y por la conversión de sus gobernantes y sus habitantes. Unidos al Papa pedimos por el desarme y la paz, para que las naciones elijan el camino del diálogo, la diplomacia y la reconciliación, y para que cada uno de nosotros desarme también su propio corazón del odio, el rencor y la indiferencia.
1: Ponemos nuestra oración en nuestra oración a los que van a fallecer el día de hoy. Guardamos nuestras intenciones junto con nuestros corazones, todo nuestro ser, nuestras familias, la humanidad y la creación en los corazones de Jesús, María y José, para una consagración total como discípulos y misioneros del amor eucarístico de sus corazones por la gracia del Espíritu Santo.
0: Hacemos una comunión espiritual. Jesús, creo que estás real y verdaderamente presente en el cielo y en el Santísimo Sacramento del altar. Te adoro y te amo sobre todas las cosas y deseo ardientemente recibirte espiritualmente en mi corazón. Te abro la puerta, me abrazo a ti y pido la gracia del Espíritu Santo para unirnos y consagrarnos plenamente a tu Sagrado Corazón Eucarístico, por tu medio unirnos al amor y la voluntad del Padre y a la Sagrada Familia para alcanzar la salud, la unidad y la paz. Jesús, Eucaristía, transfórmanos en Eucaristías vivas. Sagrado Corazón de Jesús, en ti confío. En la batalla por nuestra familia, pedimos el auxilio de los arcángeles.
1: San Miguel, San Gabriel, San Rafael, arcángeles del Señor, junto con todos los coros y ejércitos celestiales, defiéndanos del demonio, líbrenos de todo mal, llévenos a adorar a Dios y a vivir en su santa y divina voluntad. Amén. Gracias Espíritu Santo, fuente de luz, ilumínanos. Gracias Espíritu Santo, ven y envía un nuevo Pentecostés. Divino Niño Jesús, nuestra vida está en tus manos. Llena nuestro corazón de esperanza. El futuro, a ti confiamos.
0: Pedimos que la sangre, el agua y el fuego del Sagrado Corazón Eucarístico de Jesús, unido a los corazones de María y José, derramen su gracia sobre nosotros, nuestros hogares y sobre toda nuestra familia humana. Recibimos de corazón a corazón su bendición. Que por las manos maternales de la Virgen de Guadalupe recibamos toda esta gracia con su protección, que nos selle con el signo de la cruz y nos cubra con su manto. En el nombre del Padre, del Hijo y del Espíritu Santo. Amén.
1: Amén.
0: Pues muchas gracias, Padre Eduardo, por estar de nuevo con nosotros y que platiquemos de este tema. En especial hemos estado tocando temas a lo largo de la semana que nos llevan a volver a lo básico de ser católico, lo básico de ser bautizado, lo básico que nos lleve a tener una vida plena y la oración es un punto esencial para darnos cuenta, porque se me hace tan curioso, encontré un video de un muchacho, parecía como coreano o asiático, que se creía ateo y entonces empezó a hacer oración como un reto que se puso a sí mismo y dijo: voy a pretender que creo en Dios. Entonces, en la mañana hacía una pequeña oración, como poniéndose en la presencia de Dios, y luego daba un momento de gracias por todo lo que tenía, y luego leía la Biblia, y luego trataba de hacer cosas que la pusieran en práctica. Y después de los primeros días, dice, pues no está pasando nada, y su reto era de 30 días. En el día 16, le cambia el título a sus videos y dice, ya no puedo seguir pretendiendo que estoy creyendo en Dios. Ahora verdaderamente estoy creyendo en Dios. Estoy empezando a encontrar la fe y estoy empezando a descubrir que Dios está ahí. Y estaba ahí llorando el muchacho y dice, creo que pues que mi vida está cambiando. Me siento muy agradecido. Y por otro lado también decía, pues hay una batalla porque ahora estoy empezando a sentir sueños difíciles, etcétera, y creo que pues primero no puedo dejar de creer en Dios, pero me doy cuenta de que hay algo que está pasando en mí, y me quedaba muy impresionado pensando

0: este tesoro que tenemos, que está dentro de la iglesia y que nos permite vivir en plenitud de esa fe, Padre.
1: Siempre ha sido un reto para cualquier ser humano el poder aislarse de la rutina, del estrés, del ruido. Me llama la atención la liturgia de las horas, que hay un himno donde dice que termina la noche y empieza los ruidos de la rutina de la vida diaria. Y es tan difícil de pronto desconectarse y descubrir en la oración un encuentro con la persona que me ama y la persona a la que amo. Y me da la impresión que muchos desde pequeños confundimos la oración con una serie de rezos, de tareas, como una plana que tenemos que hacer, y con el paso del tiempo se vuelve pesada, se vuelve difícil. Y creo que hemos perdido el sentido rico, original, de este encuentro con Dios a través de la oración. Y en la tradición de la iglesia tenemos obviamente escuelas de grandes santos de cómo orar, de cómo encontrarnos con esta persona que me ama y a la que amo. Y de pronto creo que ese es el reto, Carlos, cómo ayudarnos y ayudarnos unos a otros a poder no solamente descubrir la delicia de la oración, sino cómo permitir a nuestra vida diaria y a nuestra rutina que se vea enriquecida, mucho más clara, transparente, menos confusa, cuando somos capaces de regalarnos un momento de oración al día, al empezar, ojalá al mediodía y al terminar la jornada, Carlos.
0: Sí, y es el tipo de vida que elegimos vivir, porque creo que hay varias cosas de lo que dice que me llaman mucho la atención. La primera es que necesitamos ir más allá de la costumbre o del hábito, porque dice la frase, el hábito no hace al monje, pero cómo le ayuda. Y a veces hay quien nos dice, no, pues es que deja el hábito, tienes que ser más espontáneo. No, el hábito no es malo, sino es cómo lo conectas al corazón, cómo lo conectas al propósito esencial. Recuerdo hace muchos años un sacerdote amigo le gustaba y le pedían acompañar a un grupo a una peregrinación a santuarios marianos ahí en México. Iban en autobús y decía, mira, parte de mi trabajo a lo largo de este viaje es que vayan más allá de la tradición devocional para que puedan tener ese encuentro real con Dios. Y no significa que todos los momentos van a ser hermosos. Lo vemos y lo recordamos en las experiencias de la Santa Teresa de Jesús y muchos otros santos que pasan por desiertos, y los mismos profetas pasan por desiertos físicos y espirituales en el Antiguo Testamento, o los mismos santos a lo largo de la historia. Pero el punto no es ese, el punto es cómo conectamos nuestro corazón con nuestras palabras y con nuestras intenciones y con esa certeza de que Dios está en medio de nosotros, y que esta rica tradición de oración de la iglesia nos permite acercarnos a Él y nos permite caminar en este proceso de transformación de nuestra vida, Padre.
1: Sí, fíjate que de chico algo que a mí no me ayudó mucho fue que me metí en una escuela católica de dos viejitas, que Dios las guarde en su santa gloria, que no se casaron, muy buenas para, o sea, los que pasaban por esa escuela pasaban

0: grados superiores, pero atacados de la risa porque eran muy buenas, pero muy estrictas y muy exigentes. Y parte de eso era rezar el rosario. Y yo estaba en un salón oscuro, a mí la oscuridad me ahoga, los lugares encerrados, yo soy medio claustrófobo. Nos ponían de rodillas en las bancas, mirando hacia la pared, a rezar el rosario, que yo no entendía, pues yo estaba en segundo de primaria. Y yo dije, no, me hizo tanto daño eso, me hizo confundir la oración con una tortura. Y yo dije, no, es que hay muchas personas que a lo mejor tuvimos la misma experiencia y necesitamos rescatar la belleza de la oración, lo que tú decías con esa experiencia de este padre, de cómo no solamente ir más allá de las devociones, sino cómo descubrir en las devociones herramientas preciosas como para poder encontrarnos con Dios. Y al final del día ese es el objetivo. Podernos encontrar con la persona amada es como cuando estamos esperando a alguien que llega al aeropuerto, a la central de autobuses, alguien que amamos, hace mucho que no lo vemos, esa ansiedad de encontrarnos, de darnos el abrazo, de sonreír, de llorar un poco, yo qué sé, como que esa hambre del encuentro tendríamos que cultivarla en nuestra oración. Me voy a encontrar con la persona que me ama, con la que está enloquecidamente enamorada de mí a punto de dar a su hijo. O sea, ¿qué más puedo pedir? Es encontrarme, dejarme abrazar. Y entonces uso las oraciones para poder reavivar, como para poderle poner luz, para ponerle intensidad, quizá para verbalizar aquello que tengo atorado en el corazón, en la cabeza, y que yo por mis propias herramientas no podría decir, no lo podía expresar. Y ahí entran las oraciones, ¿no? Es decir, pero al final del día es disfrutar este momento con Jesús. Últimamente he descubierto que ayuda en la penitencia, en el momento de la confesión, invitar a las personas en la iglesia que se vayan y le regalen de penitencia 5 minutos de encuentro en silencio con Jesús en el sagrario. Y ya después de ahí haz lo que tú crees que tengas que hacer. Pero es el encontrarme con la persona que me ama. Y eso me cambia a mí mucho la perspectiva. Espero que quienes nos oigan también nos cambie la perspectiva. Es un encuentro con la persona que me ama. Y entonces, obviamente, el hábito del que tú hablabas ayuda. Es una disciplina. Porque aunque yo ame mucho a mi mamá, si dejo de llamarla, las relaciones se enfrían. Entonces, yo hago una disciplina de decir, bueno, a mami yo le voy a llamar mientras esté viva. Yo te voy a llamar por lo menos una vez a la semana y yo me programo, o sea, me creo hábitos para poderme encontrar con las personas que amo y las personas que me aman, con mis hijos, con mi esposa. Yo programo, quizá Hani, un día a la semana, jueves de 7 a 9, vamos a encontrarnos y vamos a cultivar nuestra relación. Y lo hacemos una disciplina. ¿Por qué? Porque el hábito no hace al monje, pero tienes razón, ¿cómo le ayuda? Y por supuesto que nos ayuda. Entonces, creamos una disciplina de la oración y obviamente esto nos va a ayudar. Es encontrarme con la persona que me ama. Y tenemos que descubrir la tradición de la iglesia, los grandes santos, que hoy la iglesia ha cristalizado básicamente en 5 tipos de oración. La oración de bendición, la oración de adoración, la oración de petición, la oración de intercesión, la oración de acción de gracias, que tienen como objetivo encontrarnos con ese Dios a quien nos ama y en cuyas manos podemos poner las personas que amamos, las que no amamos, a las que odiamos, las que están lejos y cerca, las que están bien, las que están pasando mal. Todo eso es rico y parece que Dios está abierto, así con las manos, esperando ansiosamente a ver a qué horas aparecemos delante de Él, Carlos.
1: Sí, Padre, y quería nada más decir la última, que es la alabanza, ¿no? Y que la alabanza nos ayuda a reconocer quién es Dios. Reconocer quién es Dios, pero es como cuando nosotros bendecimos a Dios, Él nos bendice a nosotros. A veces no pensamos que esto es un camino de ida y vuelta. No solamente soy yo el que le hablo a Dios, sino como usted decía, cuando alguien está ahí en silencio en el Santísimo, consciente de que Dios está ahí, presente y que el Santísimo Sacramento del altar es la presencia real y verdadera de Jesucristo. Es como cuando tienes una enfermedad y te dicen, te falta vitamina D. ¿De qué? No, sí, te falta vitamina D. ¿Qué necesitas? Ponerte al sol. Lo mismo, muchas veces, simplemente es estar ahí en esa presencia. El sol de justicia y de misericordia, que es el corazón de Jesús, que está en el Santísimo, y que nosotros nos ponemos ahí conscientes de que está ahí. Ese sol de justicia, de misericordia y de amor, y en ese silencio sabemos, Él me ama y yo le amo. Y ahí empiezan a pasar cosas. Pensaba también, pues, esta parte consciente que nos evita el ser reactivos. ¿Y a qué me refiero? Un extremo es la experiencia que usted nos contaba, ¿no? Tuve una experiencia difícil. ¿Y cuántos han pasado de niños por experiencias difíciles con alguna escuela católica o con alguna mamá o abuelita que era muy dura para que tienes que hacer esto? Y luego viene la adolescencia y nos vamos a la rebeldía y por otro lado, pues nos hace falta después un camino de conversión para regresar. Y por eso la parte de desarrollar el hábito es importante, pero la parte de conectarlo con el corazón también, que somos conscientes, que somos intencionales, que desarrollamos ese hábito, pero que al mismo tiempo lo estamos llenando de ese amor, pero no solo el nuestro, sino el de Dios, que quiere derramar su amor con nosotros y que tiene frutos, porque vamos cambiando, así como la experiencia de este hermano asiático que era ateo y que después de 15 días de estar rezando y agradeciendo y consagrándose a Dios, empezó a cambiar, pues, y luego a tener estas batallas, pues cada uno de nosotros necesita hacerse consciente de cómo el dejar la oración nos va poniendo como si fuéramos plantitas a las que les falta el sol o plantitas a las que les falta el agua. El corazón se va marchitando, la vida se va amargando y la vida va perdiendo sentido cuando dejamos de vivir en esa presencia de Dios, Padre.
0: Es tan, como tú decías, básico, cuando hablamos de una experiencia básica al inicio del programa, me voy a la necesidad de respirar, de oxigenarme, de tomar agua. Y sí, las enfermedades del hombre y la mujer contemporánea es la falta de sentido, lo decía ya este autor Viktor Frankl. Y si queremos alimentar de sentido, tenemos que recuperar este regalo. Es un verdadero obsequio gratuito de parte de Dios de podernos encontrar con Él a través de una oración que ha sido tan, tan enriquecida por la historia de la Iglesia y que sí me permite hacer un momento de silencio y yo cacho, creo que todos tenemos la experiencia. No es lo mismo arrancar el día corriendo que levantarme un poquito más temprano y buscar un rinconcito en casa, un rincón para la oración, donde esto me ayude, donde tenga que ser una imagen, alguna velita, yo qué sé, una bocinita con música de fondo, yo qué sé, y ponerme en la presencia de Dios y tener mis oraciones que yo sé que me van a ayudar a encontrarme con el que me ama y ponerme en las manos de Dios y después decir, bueno, ok, Señor, qué bueno, vamos a trabajar, vente, súbete al auto junto conmigo. Entonces, no es lo mismo arrancar en seco un día que arrancar en nombre de Dios, hacerme acompañar por Él, subirme al auto, meterme a la máquina, a la computadora, y subirme con Él. Aquí atrás de la casa están construyendo más casitas, y está en alto. Entonces, desde la parte de atrás de la casa, veo estos hermanos nuestros con pleno sol a 103 grados Fahrenheit, arriba del techo, clavando y poniendo esas tejas negras. Y yo dije, ¡qué horror! ¿Qué distinto sería si invitaran a Dios a que estuviera con él y que les ayudara a poner las tejas? Y dije, algo, es que eso es brutal, es una experiencia difícil. ¿Por qué no empezar mi día y hacerme acompañar por él? Decir, Señor, vente, vamos, es lo que hoy hago. Gracias a Dios pude tener aquí una capillita, ya tuve un buen amigo que me ayudó a instalarla aquí en la casa, en una capillita privada. Entonces en la mañana cuando salgo temprano al gimnasio, ya parezco loco, si alguien me viera, dijo, pues ya se me botaban las cables, pero es asomarme, dice, Señor, ya me voy, vente, vamos al carro, vamos al gimnasio. Y ya llegué, Señor, aquí estoy, gracias por acompañarme. Son detallitos que me permite a mí incorporar a Dios a mi historia y eso lo enriquezco con esa experiencia de oración. Hago mi hábito de oración. Quizá pueda hacer oraciones sencillas. Y con el tiempo podemos ir creciendo y tener la liturgia de las horas, que es una experiencia de oración mucho más enriquecida. Pero que todo esto nos lleve a lo que decíamos, Carlos, encontrarme con el Señor, dejar que su presencia inspire mi jornada, le dé otro tono, le dé otro toque, que mi presencia tenga otra tonalidad con la gente que me rodea, porque de alguna manera es fruto de que yo he empezado mi día, me he dejado acompañar por Dios durante el día y por la noche le agradezco mi jornada. Me dejé acompañar por Él, me dejé encontrar por Él, Carlos.
1: Sí, y creo que esto es importante, el utilizar los medios que tenemos para orar con el corazón, orar con la intención clara y la conciencia de esto que estamos platicando, de lo importante que es esto que hacemos a través de la oración y también aprovechar los medios, como usted decía, que poner la tradición de la iglesia que es tan rica en signos y símbolos, como recordaba en medio de esas cosas que salen en internet, un ateo que decía, los ateos para poder promover nuestra doctrina deberíamos de copiar a los católicos. Estaba simpatiquísimo porque decía, mira, cómo es tan importante las peregrinaciones, o cómo es tan importante los santuarios, o cómo son tan importantes las reuniones que tienen, etcétera. Y se ponía a decir todo lo bueno que hacemos dentro de la fe, y decía yo, que un ateo vea la parte humana, sociológica, familiar y comunitaria del beneficio de la vida espiritual y la quiera copiar para para alejar a la gente de Dios, se me hace muy curioso, pero al contrario, es que a veces nosotros mismos no nos damos cuenta de la importancia y el valor de todos estos signos, símbolos y de todas estas prácticas que hoy son etiquetas negativas, ¿no? En el mundo, si te dicen eres religioso, es como decirte eres feo, o decirte eres una mala persona. Espérate, o sea, ¿cuántas mentiras nos han querido meter en la cabeza para quitarnos la fe que nos ha fundado y que nos da sostén y que transforma el mundo? A través del bien que hacemos en donde estamos. Si sacamos ahí en la numerología que, digo, no estoy hablando de la superstición, sino en las números que saca la iglesia cada año sobre las acciones de fe y de caridad que hace la iglesia, ninguna organización no gubernamental hace tantas cosas, ni ningún gobierno hace tantas cosas como la Iglesia Católica con los propios recursos de los que son católicos, ayudando y sirviendo, pero está fundamentado en el encuentro con Dios y en la oración. Si no tiene esta base, aún la acción de caridad no tiene sentido, Padre.
0: Totalmente, totalmente cierto. Y porque es también ese inyectarle sentido. Ese, hoy, sinónimo de religioso es como de su, casi así como supersticioso, como devaluable, porque se pretende poner como Dios a la tecnología y esta cosa que aparentemente nos da mucho poder y que nos está comiendo. Qué religioso es aceptar el regalo de ver más allá de nuestra nariz, es de poder percibir una dimensión mucho, mucho más grande y mucho más fascinante que la tecnología misma. Es darle sentido. O sea, no es lo mismo que una persona esté muriendo de cáncer sin creer en nada, que una persona que está sufriendo cáncer con una fe profunda. Y yo tengo un ejemplo muy claro, una hermana en Cristo, Judith, paz descanse, con una fe me cortaba el pelo. Entonces, cada que me iba a cortar el pelo con ella, era en su casa porque ella estaba muy mala, hablaba de cómo Cristo, el Rey de Reyes y Señor de Señores, decía ella, le permitía participar de su sufrimiento. Y era una alegría y un gozo. Un par de veces la fui a ver al Parkland, sumida en su camita, toda ya delgada, y con una sonrisa en los labios que yo quedaba sumamente edificado. Dije, vaya, en vez de que yo vaya a confortar al enfermo, resulta que el enfermo me conforta a mí. Eso es lo que hace la fe. Esa es la gran diferencia entre creer y no creer, y poder afrontar una vida con todo lo que trae, con todo lo que viene, desde la fe o desde la no fe, o desde una fe a medios chiles, o desde una fe profunda, una fe de encuentro, una fe estudiada, una fe profundizada, una fe que se ha dejado ayudar de esto que decíamos, del hábito, de una disciplina interna que me permite encontrarme con la persona que me ama, porque eso me reditúa sentido, eso me da puntos de referencia, me da sentido de ruta, me alivia la tentación de sentirme perdido, me da herramientas para poder ayudar a mis hijos a darles puntos de referencia para que ellos también puedan navegar y puedan navegar en su vida. Cuando una familia se reúne a rezar el rosario por la tarde, creo que tenemos que enfatizar en este encuentro con Dios. Y a los hijos les damos puntos de referencia. Y que ellos puedan contrastar cómo la gente vive la vida de cada día desde la fe y cómo la gente vive o sobrevive o padece la vida desde la no fe. Y eso creo que es muy revelador, Carlos.
1: Pues vamos a ir a un pequeño corte, Padre Eduardo González, desde Dallas, su servidor Carlos Canseco, aquí en Sherman, Texas, hablando de volver a los básicos, a lo básico, la oración. Esta semana estamos tocando estos básicos que nos ayuden a recuperar el sentido de la vida, que nos recuperen la misión y la visión de nuestra existencia como católicos y que podamos estar agradecidos y orgullosos positivamente de este don que tenemos y que queremos compartir con los demás para poder vencer el mal a fuerza de hacer el bien y transformar el mundo con la verdad, la bondad y la belleza. Vamos al corte y regresamos en un momento.

0: Y seguimos adelante con su programa Hoy es tu gran día. Estamos con el padre Eduardo González en Dallas, su servidor Carlos Canseco aquí en Sherman, Texas, platicando sobre la oración. Y se me hace algo tan importante. Y pensaba algunos datos que nos pueden ayudar también a valorar en la parte humana, ¿no? Beneficios que científicamente se ha encontrado desde estudios como el efecto de relajación desde Harvard, la reducción del dolor y la ansiedad desde la Universidad de Maryland, modificación de la estructura cerebral de la neurociencia, y qué, cuáles son los beneficios: menos estrés, presión arterial que baja, respiración tranquila, sistema inmune fuerte, y en la parte mental también los pensamientos se van siendo más limpios. Y usted lo decía, en la parte familiar, ¿no? Hay más unión familiar, hay paz y calma, tenemos más fuerza para resolver los problemas, podemos mejorar la comunicación a través de la oración, que contribuye a nuestra comunicación, transmitimos valores a los hijos, damos fortaleza en los problemas. Y como ese testimonio me encantó, yo también tuve hace algunos años el regalo de ir a visitar a una enferma, que una señora que conocimos, nos pidieron que fuéramos a hacer oración por ella, y los que salimos más edificados fuimos nosotros por la fe que ella tenía. Y decías, wow, yo no la fui a evangelizar, ella me evangelizó a mí, ella me mostró el amor, la paz, la fortaleza. Y dices, ahí pues podemos enfrentar cualquier realidad de la vida, porque cuando Dios está en medio, el mundo cambia, Padre.
1: Completamente. Y sería bueno hablar de esos estudios de los beneficios de la oración comprobados científicamente, porque hoy en día hay una tentación muy grande de irse con otro tipo de tendencias de meditaciones, del New Age y de X, Y y Z, cuando una riqueza tan, tan profunda, además de años, en la Iglesia Católica Romana, de esta relación con Dios y este encuentro con Dios. Me acuerdo de una anécdota cuando tenía yo el programa de radio aquí en Dallas, de un señor, iba pobrecito, iba todo vestido a medias, y todos los días a mediodía entraba a la iglesia y se hincaba y hacía nada. Y entonces el párroco sospechaba, dice, bueno, ¿y este señor vendrá a rezar o tendrá otros planes? Entonces un día fue y lo abordó, le dijo, hola, ¿cómo estás? ¿Bien? Dice, pues soy fulano de tal y no sé rezar, pero vengo todos los días a decirle, Señor, aquí estoy, soy Pepe, vengo a reportarme. Y es todo lo que le vengo a decir, porque no sé rezar. Y todos los días vengo. Y pasó el tiempo, entonces el padre se quedó intrigado, hasta que un día, pues él dejó de venir. Entonces fue a investigar y se dio cuenta que el señor está hospitalizado. Lo fue a ver al hospital y las enfermeras le dijeron, pobrecito, qué bueno que viene a verlo, padre, porque nadie lo visita. Entonces fue el padre, entre el cuarto de esa persona, dice, hola Pepe, ¿cómo estás? ¿Bien? Dice, ¿alguien te ha venido a ver? ¿Has estado muy solo? Me dice la enfermera, dice, no, todas las tardes viene un señor aquí, se sienta en mi cama y me dice, hola Pepe, soy Jesús, vengo a reportarme. ¿Cierto o falso? No lo sé. Pero es una anécdota que yo la tengo muy, muy guardada. Y a veces lo que yo le digo al Señor, Señor, no sé ni qué, vengo todo hecho pelotas, pero soy Eduardo, vengo a reportarme. Y me hinco. Esta oración de esta gente me habla de que en verdad Dios está presente en nuestras vidas siempre y cuando, como dice el Apocalipsis, le abramos la puerta. Y él se sentará al lado nuestro en nuestro trabajo, o quizá también al lado de la cama del hospital, y venga a reportarse. Este encuentro de Dios con nosotros lo cultivamos a través de la oración. Es un regalo que tenemos en la iglesia de años de tradición fraguada y que Dios con los brazos abiertos nos lo sigue ofreciendo, Carlos.
0: Sí, y yo creo que también es importante, primero, descubrir toda esta bendición que hay detrás de la oración y también distinguir, ¿no? Yo he leído diferentes artículos y sacerdotes, en especial de la India, que dicen, mira, el yoga y todas estas meditaciones orientales abren puertas porque estás invocando a otros dioses que al final de cuentas son espíritus malignos y que hay gente que termina entrando en procesos hasta de liberación o hasta de exorcismos por estar metidos en esas cosas. Y dices, wow, el mundo que nos rodea nos dice, cualquier cosa es lo mismo, todas las religiones son iguales, discúlpame, pero no. Y el resultado lo vemos al final. En donde se ha desarrollado la fe, hay esa paz, hay esa libertad interior, hay esa capacidad personal, pero donde se pierde la fe, pues se pierde la base y lo vemos en el resultado de los países, cuando no, los países van perdiendo su esencia, su fe fundante, pues es lo mismo cada uno de nosotros, que perdemos la fe, dejamos la oración. Y no nos damos cuenta de cómo es tan importante esa práctica que transforma nuestras vidas, pero también está transformando el mundo, Padre.
1: Completamente. Y la religión puede ser algo tan subjetivo y podemos poner en nuestro corazón, en el lugar de Dios, cualquier otra cosa, cualquier otra deidad o cualquier otra corriente que nos pueda desviar, porque no sabemos quién es. Y es tan manipulable, tan fácil de manipular, que lo único que nos da certeza a los católicos es saber que esta experiencia de fe que disfrutamos viene de una iglesia que ha crecido, que tiene prehistoria en el Antiguo Testamento, que tiene una historia con Jesús, que dio una conexión, además comprobable, hasta nuestros días con el Papa en Roma, León XIV. Esto nos da certeza de que no andamos bandeando, no andamos como pelotas de bolitas de billar de un lado a otro. Sabemos de dónde venimos y sabemos hacia dónde vamos. Sabemos en qué Dios estamos creyendo y no estamos tirando pelotas al aire, Carlos.
0: Y ahí está la parte de la historia, Padre. Y yo quiero cerrar con esto porque es los frutos de la oración a lo largo de la historia, lo vemos en lugares, en países, pero también lo vemos en personas. El testimonio de los santos nos habla de ese fruto de la oración, que al final de cuentas nos lleva a la paz y nos lleva a la transformación del mundo en que nos rodea, para que venga la paz en nuestra familia, para que venga la paz en nuestra comunidad y para que venga la paz al mundo. Pues vamos a cerrar, Padre, con nuestra oración del misterio del rosario y los invitamos a hacerlo con el corazón, a poner esa intención que el Señor nos dé el regalo de esta fe y nos lleve a crecer a través de la oración como parte de nuestra vida. En nombre del Padre, del Hijo y del Espíritu Santo. Amén. Padre nuestro que estás en el cielo, santificado sea tu nombre. Venga a nosotros tu reino. Hágase tu voluntad en la tierra como en el cielo.
1: Danos hoy nuestro pan de cada día. Perdona nuestras ofensas, como también nosotros perdonamos a los que nos ofenden. No nos dejes caer en tentación y líbranos del mal.
0: Dios te salve María, llena eres de gracia, el Señor es contigo, bendita tú eres entre todas las mujeres y bendito es el fruto de tu vientre, Jesús.
1: Santa María, Madre de Dios, ruega por nosotros pecadores, ahora y en la hora de nuestra muerte. Amén.
0: Dios te salve María, llena eres de gracia, el Señor es contigo, bendita tú eres entre todas las mujeres y bendito es el fruto de tu vientre, Jesús.
1: Santa María, Madre de Dios, ruega por nosotros pecadores, ahora y en la hora de nuestra muerte. Amén.
0: Dios te salve María, llena eres de gracia, el Señor es contigo, bendita tú eres entre todas las mujeres, y bendito es el fruto de tu vientre, Jesús.
1: Santa María, Madre de Dios, ruega por nosotros pecadores, ahora y en la hora de nuestra muerte. Amén.
0: Dios te salve María, llena eres de gracia, el Señor es contigo, bendita tú eres entre todas las mujeres, y bendito es el fruto de tu vientre, Jesús.
1: Santa María, Madre de Dios, ruega por nosotros pecadores, ahora y en la hora de nuestra muerte. Amén.
0: Dios te salve María, llena eres de gracia, el Señor es contigo, bendita tú eres entre todas las mujeres, y bendito es el fruto de tu vientre, Jesús.
1: Santa María, Madre de Dios, ruega por nosotros pecadores, ahora y en la hora de nuestra muerte. Amén.
0: Dios te salve María, llena eres de gracia, el Señor es contigo, bendita tú eres entre todas las mujeres, y bendito es el fruto de tu vientre, Jesús.
1: Santa María, Madre de Dios, ruega por nosotros pecadores, ahora y en la hora de nuestra muerte. Amén.
0: Dios te salve María, llena eres de gracia, el Señor es contigo, bendita tú eres entre todas las mujeres, y bendito es el fruto de tu vientre, Jesús.
1: Santa María, Madre de Dios, ruega por nosotros pecadores, ahora y en la hora de nuestra muerte. Amén.
0: Dios te salve María, llena eres de gracia, el Señor es contigo, bendita tú eres entre todas las mujeres, y bendito es el fruto de tu vientre, Jesús.
1: Santa María, Madre de Dios, ruega por nosotros pecadores, ahora y en la hora de nuestra muerte. Amén.
0: Dios te salve María, llena eres de gracia, el Señor es contigo, bendita tú eres entre todas las mujeres, y bendito es el fruto de tu vientre, Jesús.
1: Santa María, Madre de Dios, ruega por nosotros pecadores, ahora y en la hora de nuestra muerte. Amén.
0: Dios te salve María, llena eres de gracia, el Señor es contigo, bendita tú eres entre todas las mujeres, y bendito es el fruto de tu vientre, Jesús.
1: Santa María, Madre de Dios, ruega por nosotros pecadores, ahora y en la hora de nuestra muerte. Amén.
0: Gloria al Padre, al Hijo y al Espíritu Santo.
1: Como era en un principio, ahora y siempre, por los siglos de los siglos. Amén.
0: En los últimos segundos nos da la bendición, Padre.
1: Que Dios Todopoderoso vuelva su rostro sobre todos ustedes, sus familias, sus trabajos, y permanezca para siempre. Y que la bendición de Dios Todopoderoso, Padre, Hijo y Espíritu Santo, descienda sobre ustedes y esté con ustedes para toda su vida. Amén.
0: Amén. Pues sigamos en oración, creciendo en la paz y en el amor de Dios. Un abrazo, Padre Eduardo. Gracias a todos.
1: Y para ti, para la audiencia, Carlos. Gracias.
0: Recuerda, hoy es tu gran día.

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0: Felices de acompañarles en este espacio radial un día más y poder compartir con todos ustedes que se encuentran ya conectados a esta señal. Estamos transmitiendo desde la ciudad de Cali, Colombia, en este espacio radial de...
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0: Siendo luz para todos los hombres. Queridos hermanos, y hoy les acompañamos con mucha alegría a la hermana
20: María Celeste.
0: Y en esta ocasión, Araceli Salgado. Estamos muy gustosos de que ustedes sean parte también de ese programa y que, pese a todo lo que estamos pasando, podamos seguir conectándonos y entrando en la presencia de nuestro Señor. ¿Qué les parece si iniciamos, como iniciamos todos los días, recargando nuestra batería y conectándonos con la presencia del Espíritu Santo?
21: Es hora de comenzar. Estamos conectados.
0: En el nombre del Padre, del Hijo y del Espíritu Santo. Amén. Padre Celestial, Padre de amor, te damos infinitas gracias porque eres tú quien nos permite este espacio para que nos ayudes y envíes tu Santo y Divino Espíritu sobre cada uno de nosotros. Te pedimos por todas las personas que se encuentran afectados, por todos los damnificados pese a esta situación de los diferentes terremotos en los diferentes países. Sabemos que tú eres más grande, Señor, que la adversidad. Encomendamos nuestras familias, nuestros proyectos y todo aquello que hay en nuestro corazón. Te pedimos de especial manera por las intenciones de todos nuestros hermanos que hoy se conectan a este programa. Bendíceles y lleva hasta tu corazón las intenciones que hay en ellos. Te pedimos por todos aquellos que se encuentran tristes, que se encuentran solos, para que tú, Padre del Cielo, les des la fortaleza que su alma necesita. Mamita María, te pedimos que seas tú acompañándonos en este momento, que seas tú derramando tu gracia, tus virtudes y sobre todo tu amor maternal en cada uno de nosotros. Queremos, como tus hijos, acudir a tu protección, a tu amparo, a tu auxilio, a tu consuelo, para que tu mamá nos ayudes en cada batalla y nos lleves más hacia el corazón de Jesús. Gloria al Padre, y al Hijo, y al Espíritu Santo.
20: Como era en el principio, ahora y siempre, por los siglos de los siglos. Amén.
0: María, hija predilecta del Padre,
20: ruega por nosotros.
21: Tu batería está cargando. No te desconectes.
0: Así es, queridos hermanos, la batería está poco a poco comenzando a recargarse, así que ustedes pendientes y conectados. Apenas estamos iniciando esta bonita temporada que nos va acrecentando ese deseo que nosotros tenemos del cielo, ese deseo de la santidad. Y es que poco a poco vamos aprendiendo en cómo vamos a poder desarrollar esta temática, en la cual hemos visto que esta santidad es para todos, para mí, para ustedes que nos escuchan a través de las redes sociales o a través de WTN, esa santidad empieza siempre como una decisión personal, cuando nosotros nos decidimos a empezar ese camino de conversión.
20: Muy bien, Araceli, es cierto, ha sido una temporada que ha empezado pero con toda. Araceli, pero cuéntanos por qué, queremos contarle a nuestros oyentes, por qué algunos que nos escuchan a través de nuestras redes sociales en este día no nos pueden ver, pero sí pueden escucharnos, ¿verdad?
0: Bueno, es que pese a la situación, hermana Celeste, nosotros queremos seguir conectados con nuestros hermanos, queremos seguir enviándoles pues también estas palabras de aliento, decirles que no se encuentren solos, y aunque no nos podamos ver en video, estamos acá, estamos presentes, estamos leyendo sus comentarios, estamos pendientes también de esta transmisión en vivo, y gracias a todos ustedes que se siguen conectando, gracias a todos ustedes que, a pesar de lo duro que ha sido esta situación, pues vivir acá en Colombia y los que nos escuchan en diferentes países, gracias porque siguen sacando este espacio para poder nutrirse de lo que el Señor también quiere hablar a sus corazones. Así que, aunque no nos podamos ver, aunque solo podamos ver una imagen y solamente nos escuchemos, estamos también acá con ustedes, así que eso. Problemas técnicos, que no nos dejamos vencer por los problemas técnicos.
20: Las circunstancias circunstancias, las circunstancias. Exacto, exacto. Sí, Colombia ha estado un poco difícil. Ahí también los invitamos a que nos sigamos uniendo en oración por este país, por la gente que está sufriendo, porque sí, los cortes de energía, servicios públicos, agua, muchas cosas. Ahí seguimos orando. Bueno, Araceli, en este día tenemos un tema muy, muy hermoso y vamos a ir avanzando en esta temporada. Hemos venido hablando de la importancia de vivir de cara a Dios, es decir, tener una recta intención en nuestro orar para que tengamos coherencia en nuestro pensar, en nuestro actuar. Y en el día de hoy vamos a hablar específicamente de cómo la santidad es posible desde lo sencillo y cotidiano de la vida.
0: Sí, hermana, y es que muchas veces nos podemos preguntar, no, es que a las hermanas se les hace muy fácil hablar de santidad, pues porque ellas están en la vida consagrada, ellas están ahí con Jesús, o ellas van a misa todos los días, o qué sé yo, muchas cosas que pueden pasar por la mente, pero es que no es así. Nosotros estamos acá para decir, momento, alto, alto, alto ahí a ese pensamiento, y no, estamos acá para decirles, tú también puedes ser santo. A usted que nos está escuchando, usted que trabaja, usted que es ama de casa, usted que estudia, usted que pues ya tiene su familia, ya tiene su hogar o vive desde un estado laical comprometido con el Señor, ahí podemos ser santos. Y es muy bonito porque la santidad no pasa de moda, no tendría que pasar de moda. Y en la actualidad no es pues necesario ser mártires para ser santos, pues porque en otros tiempos de la iglesia ha habido mucha sangre derramada de esos mártires que nos han enseñado la santidad. Pero hoy también podemos decir que no es necesario o derramar la sangre y así. Hay momentos de la vida, ¿no?, que estos santos han sido probados y han entregado su vida. Monseñor Romero en El Salvador, San Maximiliano Kolbe también, en esta dura realidad del tiempo, pero no es que nosotros no podamos ser santos al igual que ellos. La santidad son esas virtudes heroicas que nos acercan más a Dios, y sobre todo es tomar esa decisión de querer ser santo, de querer ser de Dios, de entregarnos completamente a Él. Ay, bueno, pero si me entrego a Él, entonces quiere decir que voy a ser religiosa, que voy a ser monja, que voy a ser sacerdote. No, no necesariamente. Entregarnos a Él es entregar el corazón, estar dispuestos a Él, que cada una de las cosas que hagamos, por muy cotidianas que sean, ya sea pues preparar los sagrados alimentos para la familia, ya sea estudiar y poner todo el empeño, ya sea ir a trabajar y atender a las personas con las que me voy a encontrar en ese día, con una alegría, con una profunda gratitud también, todo eso es lo que agrada al Señor.
20: Así es, Araceli, por eso el tema que vamos a desarrollar en este día se titula La Recta Intención. Obrar en rectitud.
0: Casi. Completamente en vivo, queridos hermanos.
20: Sí. Obrar en rectitud, o sea, vamos a estar ahondando un poquitico más en este tema del día de hoy, pero antes vamos a ir con la frase de nuestra espiritualidad.
1: Conéctate con este pensamiento.
20: Debemos encontrar la santidad en el trabajo que Dios nos ha encomendado al darnos el don para realizarlo.
0: Qué importante esto de saber que el Señor nos ha encomendado una tarea específica, una calidad de vida específico, un momento determinado en el cual nosotros tenemos que tener toda esa disposición del corazón para poder hacerlo. Y es que la santidad va desde la vida cotidiana que nos encontremos, con los dones, con los talentos, con las circunstancias que también estamos, ahí vamos a poder servir a Dios y también servir a los demás. Y eso es lo importante. ¿Cuántas personas yo sirvo desde mi estado de vida? Pues una ama de casa puede ver como directamente que sirve a sus hijos o a su esposo, pero indirectamente con ese servicio que ella presta al cuidar de los suyos, pues los suyos también van y cuidan a otras personas y son instrumentos de gracia para otras personas. Y eso es lo bonito. Es como, ¿sabe, hermana Celeste? Yo lo pienso como un efecto dominó. Comienza con una acción chiquitica que yo puedo hacer y eso se va replicando y se va replicando, y así es la santidad. Comienza con actos pequeños que yo voy replicando en mi vida, que puede también impactar la vida de los demás.
20: Eso tiene mucho sentido, Araceli, es muy cierto, porque cada acto que nosotros realizamos tiene una repercusión increíble en la vida de los demás, sobre todo de aquellos que son nuestros familiares, claro, nuestros amigos, los más próximos. ¿Quién es el prójimo? El más próximo. Sí. Entonces, hay mucho cuidado con esto. Y Araceli, muchas personas que dirán, ¿y yo santo? ¿Yo
0: ¿cómo?
20: Santo? ¿Cómo es posible?
0: ¿O no, de dónde?
20: Eso no es para nosotros, no es para mí. Como que, sí, o sea, como que si Dios no lo pudiera hacer. ¿Qué? Eso es dudar de lo que Dios puede ser en un alma, porque es que Dios puede glorificarse en cada uno de nosotros. Y creo que eso está más bonito, porque por eso los santos son santos, ¿no? Porque si tú estás por ahí pregonando, intentando decir, ah, es que yo sí soy santo, mírenme
0: también. O yo no hago tal cosa que hace fulanito de tal.
20: Sí, claro, ser como el más virtuoso, la más virtuosa y todo esto. Entonces, ahí pues ya no, y así realmente lo estés haciendo, pero pues no tendría mucho mérito porque uno no tiene por qué estar. Hablando de este tipo de cosas, ¿verdad? Que los otros lo reconozcan en ti, que no tú no lo tengas que pregonar para que el resto del mundo pueda enterarse de que tú estás avanzando en un camino de la santidad, es con el testimonio, es con tu vida, es con tu ejemplo.
0: Sí, hermana, y con eso, ¿sabe? Es lamentable como muchas personas que el día de hoy no conocen el verdadero significado de la santidad, pues porque hablar de santidad a muchas personas lo que se le viene a la cabeza o lo que se nos cruza, lo que ya decíamos, ¿no? Ah, bueno, la hermana religiosa, las carmelitas que se levantan por las mañanas y rezan el rosario y luego a misa y luego pues atender enfermos y luego pues como todo ese tipo de actitudes muy piadosas que obviamente son muy buenas, propias de la vida contemplativa, propia de este estado de vida, pero muchas veces pues nos desanimamos creyendo que somos santos y que no nos encontramos en la santidad correctamente. Queremos entonces que nosotros despertar, cambiarnos ese chip de que la santidad puede ser de la vida cotidiana. Y también hay una frase pues que es muy conocida, que ya la hemos repetido acá, pero no hay un santo sin pasado ni un pecador sin futuro. Entonces, si hoy hay algo que a mí me está sirviendo pues de piedra de tropiezo o un pecado recurrente en el que yo sigo y sigo y sigo cayendo, pues es momento también de que pongamos la disposición del corazón para poder cambiar ese tipo de situaciones y acercarnos más a la santidad.
20: Es que aquí hay que creerle mucho al Señor, porque claro, cuando Él nos dice que nosotros podemos ser santo, es que en serio tú puedes ser santo, que Él te está preparando un lugar en el cielo para que vivas allí, estés feliz, bueno, ya todo dolor, todo sufrimiento habrá desaparecido cuando lleguemos ahí a la patria celestial. Y la pregunta que viene ahora es, ¿cómo puedo ser santo en lo cotidiano? ¿Qué tengo que hacer? ¿Cuál es la fórmula, hermanita? Pero dígame, ¿cuál es la fórmula?
0: La fórmula secreta.
20: Pues no es que haya una fórmula única, ya que la santidad es personal. Es decir, tu santidad no es igual a la mía, ni a la de otros, ni a la de Araceli, no, tu santidad es personal. En estos días, en uno de los programas, la hermana Clara Elena nos decía es que el Señor te hizo y botó el molde, literalmente, porque, o sea, eres único, soy única, Araceli es única, todos somos únicos y asimismo es la santidad.
0: Sí, y es bonito lo que usted dice, hermana, porque ni siquiera nosotras que estamos dentro de la misma comunidad religiosa, bueno, yo desde voluntariado en este momento y la hermana Celeste ya como una hermana consagrada, ni siquiera aunque estemos en la misma comunidad, en realidad estamos llamadas al mismo tipo de santidad. Pues cada una de nosotras es diferente, en este caso pues sus dos servidoras que están con usted acompañándole en este programa, se van a santificar de una forma particular y específica que el Señor le llama. Y ya que aquí el camino de la santidad es el camino que Dios quiere para cada alma, según nuestra misión particular. Nuestra llamada a la santidad es única y debemos descubrirla. Y dentro de esta llamada particular vamos a descubrir almas a las que nosotras también tenemos que apoyar y a la que nosotros vamos a hacer esos faros en los cuales vamos a poder llevar la luz de Cristo a esas almas que lo necesitan.
20: Y creo que en esta temporada vamos a mencionar muchísimas veces a un gran santo.
0: Sí.
20: San José María Escrivá de Balaguer es patrono de nuestra comunidad también. Es uno de nuestros patronos. Es un santo al que nosotros como comunidad queremos mucho porque nos ha enseñado a cómo avanzar en ese camino hacia la santidad en lo ordinario, ¿verdad? un santo conocido por buscar a Dios siempre en lo ordinario, que nos puede dar algunas luces allí donde están vuestros hermanos, los hombres, allí donde están vuestras aspiraciones, vuestro trabajo, vuestros amores, allí está el sitio de vuestro encuentro cotidiano con Cristo. Esto lo decía San José María Escrivá. Es en medio de las cosas más materiales de la tierra donde debemos santificarnos. Les hablaba también en el programa pasado sobre este santo y de cómo él veía que cualquiera persona que haga su trabajo bien hecho, como lo debe hacer, en el momento que lo tiene que hacer, se puede santificar. Pero es que no importa qué es lo que tú hagas, lo que importa es el amor con que tú lo estás haciendo. Porque a veces eso uno se puede quedar, ¿no?, en la mediocridad. Pilas con la mediocridad. Hay un predicador colombiano.

0: creo que funcionaba, y para algunos de nosotros a veces eso lo despierta uno, y uno de joven que estaba un poquito más disperso, y ella nos decía que, por ejemplo, que calificaban de 1 a 5, donde 5 uh-huh. era la mayor nota. Ella decía como, sacaste 3, eso es una nota mediocre, no aspiras a más. O sea, era como que...
1: cuestionarse sí, también.
0: O sea, para uno un 3 era, ah, bueno, gracias a Dios pasé. Para uh-huh. ella era una nota mediocre, ¿no? Uh-huh. Entonces siempre como que nos impulsaba a aspirar a más, o sea, verlo en lo positivo ahora. No te quedes en que, ay, bueno, me quedo en un 3.
1: Voy a misa solo el domingo.
0: Sí, solo el dominguito. No. Aspira más, no te quedes en lo mediocre.
1: Y es muy bonito pensar, hermana, cómo Dios nos ha creado para ser santos, pues en nuestro entorno, en nuestras circunstancias y en nuestra propia realidad. Dios quiere que nos acerquemos a Él amando también a los que tenemos cerca, porque sí, Dios también se encuentra en nuestros hermanos, en nuestra familia, en nuestros compañeros de trabajo, compañeros de la universidad, y no hace falta que nosotros hagamos malabares o que nosotros seamos como héroes de novelas o de películas, no. Así súper épicas, pues no, Dios ha puesto ahí donde nosotros estamos, pues en la realidad que nosotros estamos, ya sea en la enfermedad, que puedan estar pasando pues algunas de las personas que nos escuchan, o en esas situaciones económicas, o con hoy, con eso del terremoto, Dios lo ha dispuesto así para que ahí, en esa circunstancia, podamos también santificarnos, podamos también recordar su amor y su infinita providencia, que en nuestro día a día podamos dar lo mejor de nosotros, amando lo que hacemos, y así vamos a poder construir un mundo pues que nos acerque más a Dios, y por lo tanto, por nuestro ejemplo, vamos a arrastrar mejor a los demás. Por ahí dice también un dicho como muy popular de que las palabras convences, pero que el ejemplo arrastra. Entonces, uh-huh. arrastremos a las personas con nuestro ejemplo, arrastrémoslo verdaderamente para poder evangelizar a los demás.
0: Sí, porque si no, ¿en qué estamos? ¿Qué estamos haciendo? Dirían por ahí. Y entonces se preguntarán ustedes, queridos oyentes, ¿cómo se hace esto realidad? ¿Cómo hacer esto de una manera concreta? Pues hay que esforzarnos a realizar los deberes que nos tocan hacer diariamente, como estudiar, trabajar, arreglar la casa, bueno, viviendo con alegría las circunstancias todo el tiempo. O sea, ser feliz haciendo lo que Dios te ha permitido hacer. Y aquí quiero recordar una frase de el santo cura de Ars: doy gracias a Dios por los dones que no he recibido, porque de ellos tendré que dar cuentas. Y entonces claro, aquí muchos dirán, ay, tan chévere ser santo. Pues claro, pues es que ella está en una oficina y se santifica ya, uh-huh. y bueno, no le toca tan duro, en cambio yo acá me toca durísimo en la casa, los niños y todo lo demás. No codicies, no envidies el don de tu hermano, porque ella o esa persona o él tendrá que dar cuenta por esos dones que se les ha dado. Y tú, en cambio, tienes la gracia, el descanso de no tener que dar cuentas por ese don que no has recibido, ¿verdad? Porque cada don que el Señor, empezando por las 24 horas del día, que el Señor nos ha regalado como primer don, de los cuales tenemos que ir respondiendo, ¿verdad? Entonces, creo que el primer don aquí a analizarse en este día es, ¿qué estás haciendo con esas 24 horas, verdad? ¿Las estás invirtiendo bien? ¿Estás sirviendo al Señor? ¿Estás dando gloria a Dios?
1: Y ahí es muy importante el comenzar a cuestionarnos, porque en la medida en que nosotros nos cuestionemos, vamos a ir descubriendo esos matices en nuestra alma que necesitan más atención, como ese foco rojo de alerta, alerta, aquí en esta área crítica necesito más de Dios. Y hablando de esos momentos de alerta, de esos espacios, de esos encuentros con Dios, ¿qué le parece, hermana Celeste, si vamos pasando ya a nuestra sección de presencia, de amor, para que nos vayamos empapando más de estas historias que nos acercan a Jesús Eucaristía, a ese amor tan grande que Él nos tiene? Antes de todo, digamos juntos, Padre,
0: que todos seamos una sola familia para gloria tuya.
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1: Seguimos conectados, querida familia. Saluditos a todos los que nos siguen a través de nuestras redes sociales, a través de nuestro canal de YouTube de Comunicadoras Eucarísticas y también a través de nuestro Facebook. Damos gracias a Dios por contar con su presencia. Qué alegría saber que a pesar de todo estamos aquí

0: conectadísimos, pendientes y dispuestos para poder aprender. Saludamos también a todos nuestros oyentes de Radio Católica Mundial EWTN. Un abrazo fraterno, que esas fronteras traspasan, que esta señal pueda llegar a todos ustedes y podamos hacerla parte también de nosotros. Gracias por dejarnos llegar hasta sus hogares, gracias por abrirnos las puertas de sus hogares y poder dejar que esta señal impregne sus familias. También hoy día miércoles estamos con... ¡Ay, ay, ay! Perdón, hubo un silencio. Hoy es el día jueves. Hoy día jueves vamos a hablar de milagros eucarísticos. Hoy día jueves también, en el que recordamos las vocaciones, en el que recordamos también esa entrega de nuestro Señor Jesús. Qué bonito poder profundizar en cada una de las circunstancias y cada una de los anhelos que el Señor tiene de mostrarnos su presencia eucarística, demostrarnos su presencia real, verdadera y viva en el Santísimo Sacramento.
1: Sí, así es. Yo creo que yo, Araceli, quería aquí hacer una pausa, ya que estamos en esta presencia de amor. Estaba pensando en cómo dar gracias, o sea, darle gracias a todo el equipo de EWTN Radio Católica Mundial por brindar este espacio y permitir que esta señal llegue a tantos lugares donde a veces solamente llega una señalcita por una emisora en un radiecito con baterías. Y ahora mismo que nosotros aquí en Colombia hemos tenido que vivir bastante la situación por la pérdida de los servicios públicos, de la energía, incluso de la señal del teléfono, estaba recordando, o sea, yo me sentía como como volviendo al pasado, una cosa así, porque digamos, para nosotros no era muy común esas nuevas generaciones, ¿verdad? Y más para las más recientes, cuando no teníamos señales. Voy a contar una pequeña anécdota en esta presencia de amor del día de hoy. Entonces no teníamos señal y no sabíamos qué estaba pasando, cómo había quedado el país. Bueno, no teníamos ni idea. Totalmente desconectadas, aparte porque nosotras vivimos en el campo, ¿no? Entonces no había señal por ningún lado absolutamente, y nosotras, yo recordé que los celulares tienen radio. Y yo dije, ¡ay, hay que poner la radio en AM! Ahí seguro hay noticias. Entonces era como, pero no, ¿cómo no va a agarrar? Porque no hay señal. Yo soy un alma vieja, gracias a Dios. Y por mucho tiempo escuché radio ya. Entonces yo ponía en el celular, siempre me acordé que los audífonos eran la antena para cuando uno pone radio en el celular, ¿no? Entonces yo pusimos allí los audífonos y bueno, y éramos todas escuchando las noticias porque era la única señal que entraba,
0: que teníamos,
1: ¿no? Entonces qué hermoso esto. Gracias a EWTN, gracias al equipo de EWTN por esta hermosa labor que hacen.
0: Sí, hermana, y es muy bonito también ver cómo la mano del Señor va abriendo caminos, va también dando luces para poder continuar. Sí, la situación es difícil, aún hay personas que se encuentran desaparecidas, nosotros sabemos, pero les acompañamos con nuestra oración, y sépanlo muy bien, que el Señor Jesús les acompaña, que el Señor Jesús está ahí con nosotros, que Él quiere que nosotros nos dispongamos en corazón también a unirnos fraternalmente en la oración. Si usted que nos escucha, donde usted vive, pues la situación no fue tan fuerte o no pasó a más, pues unirnos en oración por aquellos hermanos nuestros que la están pasando quizás muy mal, peor que nosotras. Nosotras, bueno, lo que usted decía, ¿no? Incomunicadas unos días, sin señal en los celulares, en internet, sin energía eléctrica, pero hay personas que estaban muchísimo peor que nosotras, así que hay que poner de nuestra parte y poder abrir nuestro corazón a la presencia de Dios y comprender que la oración es tan importante y tan necesaria. Y justamente de eso vamos a hablar en esta sección de Presencia de Amor. Hoy día jueves queremos contarles un milagro eucarístico sorprendente. Sorprendente porque nos deja también a nosotros deslumbrar esa presencia real de nuestro Señor Jesús, que también se hace parte de nosotros. Y es que nos vamos a remontar unos años atrás a Colombia, un 31 de enero de 1906, en Tumaco, Colombia. Con hora y todo, queridos hermanos, a las 10:36 de la mañana, un terrible terremoto de aproximadamente 8.8 de magnitud, sacudió la costa del Pacífico. ¿Y qué pasó? Pues sí, mucho caos, muchos destrozos, las casas temblaban, la gente corría asustadísima y nadie sabía lo que podía suceder, porque el peligro no solamente era el terremoto, ese peligro continuaba, no había terminado.
1: Sí, no había terminado. Esta es una historia muy impactante porque después del terremoto, el mar comenzó a retirarse de manera impresionante. Poco después, una enorme ola avanzó hacia la población. Era un tsunami el que venía y los habitantes comprendieron que sus vidas estaban en peligro. No bastó solamente con el terremoto, que
0: claro,
1: ya había sido bastante fuerte. De magnitud 8.8, ¿verdad? Ahorita venía una ola, porque recordemos que esta zona está ubicada al lado del Pacífico, del Mar Pacífico.
0: Sí, y es que en medio de toda esa confusión, de la desesperación, del caos, de los gritos, del miedo, el padre Gerardo Larrondo de San José, un sacerdote agustino recoleto, decidió hacer algo que quedó para siempre en la memoria de Tumaco. Tomó la hostia consagrada y salió hasta la playa acompañado de varios habitantes, pues mientras el pueblo lo acompañaba, rezaban también detrás de él confiando en Dios. Frente a ellos se levantaba el mar impresionante. Yo imagino, pues, en ese momento tan, tan duro, tan crítico, ¿qué hubiese sido?
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1: Y es muy lindo porque hablaba sobre esta parte de los desastres naturales, porque cuando esto sucede, muchas personas piensan, ¿qué ha sido Dios? Exacto. O sea, ¿por qué Dios me dejó sin mis familiares? ¿Por qué Dios me dejó sin casa? ¿Por qué está pasando esto? ¿Por qué? ¿Por qué? Entonces empezamos a culpar a Dios, nos enojamos con Dios, y a veces es difícil, claro, o sea, ver tanta destrucción, tanto dolor.
0: Y ver a Dios,
1: sí,
0: en medio de...
1: Y ver a Dios en medio de... ¿Dónde? O sea, es como que, ¿pero cómo? ¿Cómo dices que no es? Y Dios tiene ese poder. Necesitamos fe. Tú puedes hacerlo. La fe nuestra puede hacer que una ola que venía como un tsunami a destruir todo un pueblo se detenga ante el poder de Jesús, Eucaristía. De la misma manera, si un día estás pasando por una situación difícil, si un día tú estás pasando, estás viendo que va a suceder, no sé, algo malo, un terremoto se aproxima, ten fe. si sucede, bueno, bendito sea mi Dios. Si no se calma lo que está por suceder, bendito sea Dios. Dios también tiene un plan en eso. Pero con fe, dile al Señor, Señor, yo creo que tú lo puedes hacer. Yo creo que tú puedes detener esto. Y el Señor aplaca su ira. El Señor lo puede hacer. Y así como la fe del padre Gerardo Agustino, que tomó a Jesús de Eucaristía, bendijo ese mal, ese mar impetuoso que vendía contra este pueblo y se calmó a sí mismo, porque Dios lo puede hacer.
0: Así es, y es muy importante tener esa conciencia plena, esa conciencia fija en que Él todo lo puede. Basta que también nosotros dispongamos el corazón y nos dispongamos a creer en Él, a fijar nuestros ojos en Él. Y bueno, antes de ir terminando esta sección de Presencia de Amor, quiero saludar a los que nos siguen a través de YouTube. Tenemos por aquí a Nomadi, muchos saluditos. También a Joaquín Pina, muchísimas gracias por estar conectados con nosotros. Gracias a todos ustedes que desde diferentes países están acá comentando. Nos alegra muchísimo ver sus comentarios. Saluditos a los que nos siguen a través de Facebook. Les recordamos, aunque no nos podamos ver, sabemos que están ahí del otro lado de la pantalla. Y agradecemos su compañía y su presencia. Esto ha sido todo nuestra sección de Presencia de Amor. Continuemos con nuestro tema.
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0: Seguimos conectados, querida familia, seguimos en esta temporada avanzando poco a poco, en esta temporada que nos tiene que dar ese empuje, esas ganas de llegar al cielo, esta temporada camino al cielo justamente, y vamos descubriendo cómo poco a poco a lo largo de este programa vamos a aprender a que nuestro obrar sea con rectitud, sea según el corazón de Dios, que nos lleve a ser verdaderos santos.
1: Sí, hermana, y para esta segunda parte del tema, pues vamos a hablar de 6 acciones concretas que podemos practicar diariamente para emprender un camino de santidad. Así que empecemos. La primera, ser conscientes de la presencia de Dios en nuestro interior. Al ser conscientes de que somos templos del Espíritu Santo, debemos trabajar por tener a Jesús en nuestros pensamientos, palabras, que sea quien guíe nuestra vida, que sea nuestro soporte, nuestra fortaleza, nuestra fuente de ánimo. Si lo ponemos en medio de nuestras actividades, podemos estar tranquilos porque Él está con nosotros. Si lo dejamos fuera de nuestra vida, será muy difícil que encontremos la paz interior que tanto anhelamos. Entonces, primero, poner a Dios en el centro, hacerte consciente de que Jesús habita dentro de ti, que el Espíritu Santo habita en ti, que tú eres templo del Espíritu Santo.
0: Y para ello, hermana, hay que tener pues ese contacto con Dios a través de la oración. Esa es como la llave que abre esa puertecita. Es la forma sencilla de comenzar y también de terminar el día. El poder conectarnos pues en la mañana, ofrecer al Señor: bueno, Señor, gracias porque he podido abrir mis ojos, porque he podido despertar. Te encomiendo todas estas actividades que voy a hacer y para que tú me permitas cumplirlas, para que tú me asistas en el cumplimiento de mis labores. Y así vamos a ir poco a poco aterrizando de que la presencia del Señor está en todo momento con nosotros, incluso cuando nosotros dormimos. En la misma palabra de Dios nos dice: nuestro guardián nunca duerme. Él siempre está con nosotros, dispuesto a cuidarnos, a protegernos, a darnos de su gracia. Y es que si nosotros tenemos esa gracia, vamos a poder hacer todo por amor a Él, porque esa misma gracia nos inunda nuestro corazón.
1: Sí, muy bien. Y la segunda actividad que podemos realizar con constancia es: controla y domina tus sentidos. Hay sentidos internos y externos. Los internos son la conciencia, la imaginación y la memoria. Los externos son la vista, el olfato, el tacto, el gusto, la audición. Con ellos podemos conocer el mundo que nos rodea y darnos una imagen mental de él. Recordemos el pasado, recordamos el pasado, nos imaginamos el futuro, tenemos conciencia de nuestras ideas y valoramos las situaciones. Así que cada sentido nuestro es muy, muy importante, pero de ellos también tenemos que vigilarlos.
0: Y es que a veces es fácil que nuestro sentido se vaya vayan por un lado, así como a rienda suelta, podríamos decirlo, sin que nadie los dirija. Y es que para ser santos, queridos hermanos, es necesario pues tomar las riendas de esos pensamientos, de nuestra propia vida y de nuestros sentidos. Pues hay sonidos que no nos ayudan, hay música que no nos edifica, hay imágenes que tal vez en redes sociales me aparecen, pero yo me quedo esos minutos ahí viendo, cayendo en esa tentación y luego concibiendo dentro de nosotros pues esa idea de pecado. Entonces nosotros dejamos que todos esos sentimientos puedan aflorar en nosotros y es ahí donde nos podamos descontrolar. Pues hay imágenes que no nos dan paz y las dejamos, o comer mucho que nos lleva a la gula, dejamos algo de comida, y así como muchas situaciones que nos pueden hacer caer en no cuidar nuestros sentidos y por lo tanto caer en estas situaciones, alejarnos de la presencia de Dios.
1: Sí, cuidadito con lo que ven, con lo que estamos viendo, con lo que estamos escuchando, con lo que sentimos, bueno, con todos los sentidos, hay que custodiarlos. Y estaba pensando mientras escuchaba a Araceli hablar, nosotros tenemos acá en comunidad dos perritos, pero uno de ellos está más cachorro,
0: está
1: así, todavía está cachorrito, y entonces él, cuando uno está jugando con él, y él es súper atento, ¿no?, y te obedece, y le lanzamos como su juguete, y bueno, y todo lo demás. Pero cuando él ve pasar un pájaro, una mariposa, cualquier cosa que huele...
0: O otra hermana.
1: Él de repente se distrae, o sea, toda su concentración se ayuda hacia la cosa que vuela, hacia el otro que se está moviendo, pierde total, se desenfoca, ¿no? Entonces yo estaba pensando que a veces nos pasa esto, ¿no? Con cualquier cosa, te dejas llevar por cualquier cosa. Cuando uno ha dominado la voluntad, cuando uno ha fortalecido la voluntad, es más fácil que caigas en este tipo de tentación, ¿no? De estar mirando lo que no debes mirar, cuando en el momento tienes es que estar concentrado en lo que tienes que hacer, o no sé, puede ser algo sano, pero a veces uno se le va mucho los sentidos por esa parte, y de igual manera pasa con los sentidos internos. A veces nos imaginamos muchas cosas sobre los demás, creamos castillos en el aire que no son verdad y podemos perder el sentido de la realidad. Por ello, si dominas tus sentidos y los controlas, podrás enfocarte en lo necesario, en lo importante.
0: Y es que si nosotros vamos dejando que Jesús poco a poco vaya entrando en nuestra vida, que Él pueda guiar nuestros sentidos y orientarlos nuevamente hacia Él, a la vez que nosotros nos esforcemos por evitar pues ese contacto o esa situación que daña mi alma, que me arrebata la paz del corazón, poco a poco vamos a poder ir entrenando esa voluntad. Y es que nadie puede decir que no se sacia el ojo de ver ni se harta el oído de escuchar, y esto lo encontramos en Eclesiastés 1:8. Y también otra cita bíblica que quiero compartir con ustedes es Primera de Corintios 10:31. Tanto si comen como si beben o hacen cualquier cosa, háganlo todo para gloria de Dios. Y qué palabras tan sabias, queridos hermanos, que hoy podemos meditar y también adentrarlas en nuestro corazón, dejarlas ahí, meditarlas, porque todo lo que nosotros hacemos, tenemos que hacerlo para gloria de Dios. Aquí viene también la pregunta, ¿lo que yo hago durante mi día verdaderamente está siendo para gloria de Dios? Y por ahí vamos a poder comenzar a descubrir dónde es el primer paso de la santidad que yo tengo que dar.
1: Me hiciste recordar también en nuestro examen de conciencia como comunicadoras en la noche, de hacer el examen de conciencia de lo que pasó durante el día, traerlo a la memoria, pedirle perdón al Señor. Hay una parte que dice, ¿has hecho contento a Dios Padre en este día? Y ahí uno le pregunta a Papá Dios, ¿estás contento de mí? Imagínate eso, o sea, que tú tengas la valentía de poderle decir a Dios Padre, ¿estás contento de mí? O sea, con la mayor tranquilidad de que Dios Padre esté contento de ti con lo que has realizado durante el día, ¿no? Porque esto es como los niños, cuando un niño se ha portado mal, los papás saben que ha hecho algo mal, ¿verdad? Y ellos tienen miedo de ir y entonces, no sé, papá me va a regañar, papá me va a pegar. Sí, obviamente, Dios Padre, pues es Padre, y así me imagino como ustedes, papá, también son muy amorosos. De igual manera, así es, Dios Padre no te va a regañar, solamente te va a corregir para que tú puedas ir avanzando y poco a poco, pues, uno va superando, pues, esa debilidad o aquello con lo que no dimos contento a nuestro Padre del Cielo. Bueno, pasemos a la tercera acción, y es examínate constantemente. Esto significa mirarse a sí mismo, mirar la relación, emociones, los pensamientos, las conductas, las ideas, las acciones, saber si se va por buen camino o no, si lo que hago ayuda a los demás a ser santo o les retrasa el camino. Debemos vivir con una actitud de constante examen, saber cómo estamos, hacia dónde vamos, por qué hacemos las cosas, ¿no? O sea, es como estar consciente todo el tiempo, es hacerte estas preguntas. Eso va a ayudar mucho a que uno vaya avanzando.
0: Sí, hermana, y aquí es muy importante el poder autocuestionarnos, y es que nuestra propia conciencia nos dicta cuando por ahí como que no es. Entonces, pero muchas veces se nos hace muy fácil como acallar esa voz de la conciencia y dispersarla, pero no, atención, hay que escuchar más esa voz de la conciencia, esas inspiraciones que vienen del Espíritu Santo, para que nosotros podamos también tener nuestra mente centrada en esa meta fija que es ser santos. Y es por eso que, hablando de santidad, ¿qué les parece, queridos hermanos? Y vamos a hacer una pequeñísima pausa musical para que nos podamos meditar, adentrar en todo lo que hemos hablado, en todo lo que hemos dicho, para que también nuestra mente vaya atesorando cada una de estas palabras. Pero antes, digamos juntos, Padre, que todos te conozcan y te amen.

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0: Seguimos conectados, queridos hermanos, y es que cada día, tal como lo dice la canción, tenemos que estar conectados con nuestro Señor, cada día pensarlo, cada día hacerlo parte de nuestro día, de las actividades que vamos a hacer, y es así como poco a poco vamos a poder ir avanzando. Y bueno, siguiendo con las acciones que les estábamos comentando antes de la pausa musical, tenemos la número 4, asistir con frecuencia a la Santa Eucaristía. Y es que debemos buscar todas las oportunidades para poder encontrarnos con Cristo, para poder adorarlo, para poder compartir con Él. Y es que en la Santa Misa vamos a tener ese encuentro verdadero. También en la adoración eucarística frente al Santísimo Sacramento, lo ideal es que podamos frecuentar la Eucaristía durante la semana, no solamente el domingo. Tenemos que ir también los demás días. Y es que este sacramento nos va a ayudar a ser más conscientes de la presencia de Dios. Además, nos va a ayudar a nuestra relación personal con Él para que vaya creciendo cada vez más y podamos valorar ese sacrificio que el Señor hizo en nosotros por medio de su cuerpo, entregándose por amor a nosotros. Y en su sangre se renuevan nuestras fuerzas, dándonos nuevas gracias que podamos también repartir a nuestros hermanos.
2: Qué lindo visitar a Jesús en Eucaristía, sí. Un ratito, 15 minutos, si no puedes más. No voy a decir que si es que no tienes tiempo, porque Dios es el que te da el tiempo, de seguro tienes tiempo. Si no tienes tiempo para Él, mira cuán corto está tu amor, analízalo un poquito. Yo pídele al Señor la gracia de poder dar un poco más de lo que tú te crees capaz de dar, porque de verdad que el Señor siempre va a regalarte ese tiempo, incluso para que lo puedas visitar a Él, porque Él no quiere que tú dejes a tu familia porque lo vayas a visitar, Él no quiere que tú dejes tu trabajo, no. Él da el tiempo para el trabajo, da el tiempo para la familia y da el tiempo para que tú lo puedas ir a visitar. Adoradores de la madrugada, de la noche, también aprovechen esas horas para poder visitar a Jesús. ¿Cuántas personas en la madrugada, cuántas capillas, perdón, no se quedan solas en las madrugadas, capillas de adoración perpetua? Allí Dios te necesita, allí Dios te está esperando. Si tú tienes un milagro de esos potentes que tú dices, uy, eso solo, ¿verdad? Dios, solo Dios. Bueno, te invito a que tú visites a Jesús en Eucaristía en las madrugadas. Es una hora hermosa. De verdad que el Señor te va a proteger y el Señor va a darte muchas, muchas gracias en esa hora. Bueno, el quinto es vive en la alegría del resucitado. Puede el mundo desmoronarse dentro de a nuestro alrededor.
0: Hacer pero terremotos.
2: Todo, puede todo caerse. Pero la alegría que viene de Dios siempre permanecerá. Es una alegría profunda que no es fruto de un momento, sino de la vida misma. Esta alegría debe animarnos a conquistar las altas cumbres de la vida espiritual, a subir las escarpadas montañas de la santidad. Que el Señor te mantenga alegre, la resurrección de nuestro Señor Jesucristo os mantenga alegres.
0: Así es, y ya para ir cerrando, vamos a pasar al sexto punto, a la sexta acción, y es leer todos los días un pasaje del Evangelio. Esta es una práctica que podemos proponernos realizar, pues ya sea la lectio divina, que consiste en leer un pasaje de la Sagrada Escritura, un pasaje de los Evangelios, y meditarlo en oración, preguntándonos, Dios, ¿qué me quiere decir a mí, particularmente en este mensaje, en este pasaje del Evangelio? ¿Qué me está pidiendo hacer? ¿Qué es lo que yo puedo hacer en relación a este Evangelio? Y vamos a ver cómo poco a poco el Espíritu Santo nos va hablando, nos va haciendo conscientes de cómo tenemos que hacerlo.
2: Así es, así que la invitación es a que usted medite también en la Sagrada Escritura, ¿no? Mire que hay unas formas muy prácticas. Si usted le cuesta leer, bueno, no le gustan los libros, descarte la aplicación en su celular. Hay varias aplicaciones donde usted puede hacer la meditación diaria con la palabra de Dios. Uh-huh. Ojalá usted tuviera la Biblia, porque sé que muchos la tienen allá en la hoja amarilla que no pasa del Salmo 92 o del Salmo 61, bueno, de los salmos que ustedes ahí lo tienen para que cuide la casa, pero si ustedes no la leen, eso no va a tener ningún efecto, porque uno tiene, la palabra de Dios es viva y eficaz, hay que practicarla, hay que meditarla, hay que pasar esa hoja amarillita y empezar a estudiar más sobre la Sagrada Escritura.
0: Sí, hermana, y es algo muy importante y muy bonito que solamente vamos a poder conocer a Jesús, pues a través de sus enseñanzas. ¿Y dónde vamos a encontrar sus enseñanzas? Sí, en la vida de los santos, sí, tal vez en algún programa que nosotros podamos ver como este programa de Conectados, pero la palabra, como ya lo decía la hermana Celeste, es viva y eficaz. Ahí en la Sagrada Escritura vamos a poder ver reflejadas su vida, sus acciones, sus enseñanzas. Mientras más recemos con el Santo Evangelio, más vamos a tener la mente de Cristo, más sus pensamientos, sus sentimientos, viviendo la realidad a través de sus ojos, por así decirlo.
2: Araceli, se me ocurre una pregunta para ti. Ay. Aquí entre nos.
0: Que no lo sepa nadie.
2: Que nadie nos escuche. Todo no, queda familia.
0: En este programa estamos en confianza.
2: En confianza. A ver, hermana, dígame. Confianza. Un consejo, una práctica que tú hagas diariamente para avanzar en ese camino a la santidad. De pronto a nuestros oyentes les puede funcionar también.
0: Claro, qué bonita pregunta, hermana. Yo creo, bueno, algo que a mí me sirve muchísimo es pedir la intercesión de Mamita María. Porque yo siento que ella, como buena mamá, me lleva de la mano y me dice, hija, por acá.
2: Ay,
0: y una de esas prácticas es rezar el Santo Rosario. Pues acá en comunidad tenemos la dicha que lo hacemos todos los días y lo hacemos en comunidad. Y puede ser un poco más fácil. Pero pues para los hermanos que están allá afuera, yo antes de ingresar a la comunidad lo que hacía era buscaba un podcast y lo rezaba. Lo rezaba camino a mi trabajo o cuando salía del trabajo ya camino a la casa. Entonces rezar el Rosario siento que es una de esas prácticas que nos puede ayudar a encaminarnos. Cuando a veces sentimos momentos de mucha turbación, rezar el rosario nos calma el corazón de una manera muy impresionante, porque es literalmente, hermano, sentir el abrazo de mamá María y decirnos, tranquilo, aquí estoy, vamos a ir por acá, por este lado, como eso, pedir la intercesión de mamá María. Y cuando a veces siento que no encuentro el lugar o el motivo, es como que, mamá, me perdí, no sé qué hice, no sé qué hago. Entonces yo recurrir a mamá María, siento que me ayuda muchísimo en esos momentos.
2: Gracias, Araceli, por compartirnos esa hermosa práctica. Y es que Araceli ha elegido uno de los mejores caminos. El más corto, el más seguro, el más sencillo.
0: El más tierno
2: el
0: también.
2: El más tierno para avanzar en ese camino a la santidad. Y es que por eso hay que consagrarse también a Jesús por María. Bueno, y hablando de oración, vamos a encomendar este programa del día de hoy a Jesús y cerrar con una pequeña oración en el nombre del Padre, del Hijo y del Espíritu Santo. Amén. Gracias, amado Padre Celestial, por este día que nos has regalado. Gracias por lo que nos has permitido vivir, por lo que hemos aprendido hoy, por lo que hemos escuchado. Bendice a cada persona con la que tendremos contacto en este día. Bendice sus vidas, sus familias, también bendice nuestras familias. Y concédele a cada uno de ellos la gracia que más están necesitando. De manera especialísima te seguimos encomendando a todas las víctimas que han sufrido este desastre natural de los terremotos en los diferentes países donde ha ocurrido. Bendice a cada uno de ellos y concédeles la paz en el corazón a pesar de todo lo que la tribulación que pueda haber a su alrededor. Gloria al Padre, y al Hijo, y al Espíritu Santo.
0: Como era en el principio, ahora y siempre, por los siglos de los siglos. Amén.
2: Amén. Bueno, vamos avanzando en esta temporada hermosa, camino a la santidad, ¿verdad? Esta temporada estará llena de muchos tips, de muchos secretos.
0: Claro, y yo creo que un santo que se va a repetir muchísimo, ya lo dijimos en este programa, San José María Escrivá, y pues la palabra también clave de esta temporada, santidad, santos, cielo. Nosotros queremos que escuchen esta temporada y digan, wow, las hermanas me han inspirado este deseo de ser santo. Santo, de querer compartir esta santidad, y eso es lo que nosotros queremos hacer, que el Espíritu Santo infunda en nosotros ese santo deseo. Queridos hermanos, hemos estado con ustedes las hermanas comunicadoras eucarísticas del Padre Celestial. En esta ocasión les ha acompañado la hermana
2: María Celeste
0: y también Araceli Salgado. Seguimos unidos en oración, queridos hermanos, orando por cada una de sus intenciones. Gracias por su compañía, gracias por dejarnos llegar hasta donde ustedes se encuentran. Compartan este programa y ayúdenos a evangelizar. Hasta un próximo programa. Dios les bendiga.
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Y Jesús dijo: No se enciende una lámpara de aceite para cubrirla con una vasija de barro, sino que se pone sobre el candelero para que alumbre a todos los que están en la casa. Brille su luz delante de los hombres, de modo que al ver sus buenas obras, den gloria a su Padre que está en los cielos.

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4: Las hermanas de Proeclesia Santa invitan a jóvenes adultos de 18 a 27 años al retiro Viaje a las Profundidades. Prepárate para vivir una experiencia que cambiará tu vida para siempre. Algo grande está a punto de empezar. Un fin de semana para encontrarse con Jesús, construir comunidad y descubrir el plan que Él tiene para ti. 2, 3 y 4 de octubre en el Centro de Retiros Juvenil en Marelo. Costo $80. Para cualquier pregunta, llama o envía un mensaje a Citlali al 209-314-4660. El movimiento católico Conquistando las Naciones para Cristo invita a un retiro de sanación interior para hombres y mujeres mayores de 18 años. 28, 29 y 30 de agosto en la parroquia de Santo Tomás Moro en Paradise. Cupo limitado. Informes e inscripciones al 530-354-1973. Los centros católicos Newman invitan a todos los estudiantes universitarios y de colegios comunitarios a unirse a la celebración de la Santa Misa los domingos a las 5 de la tarde en las siguientes parroquias: San Juan Bautista en Chico, Santa María en Sacramento y St. James en Davis. Informes en newmancatholiccenter.org. El grupo de oración de la Renovación Carismática del en Lincoln invitan al retiro de hombres renovados y revestidos por el poder del Espíritu Santo con el padre Ricardo Campos y el Ministerio de Música Los de Dios. Entrada gratuita. Habrá venta de comida. Informes al 760-895-9616.

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3: Y en el que la iglesia celebra la memoria litúrgica, entre otros, de San Juan Eudes, sacerdote, fundador de los eudistas. La música sagrada no es un mero adorno de la celebración, sino que forma parte de la acción litúrgica. Este fue el centro de la reflexión del Papa León XIV en la audiencia general de este miércoles, continuando con su ciclo de catequesis dedicados a releer los documentos del Concilio Vaticano II. El canto y la música sintonizan el corazón con el de los hermanos y con Dios. Este fue otro punto importante que destacó el Santo Padre en su reflexión sobre el sexto capítulo de la Constitución, Sacrosanctum Concilium, dedicado a la música sagrada. Hoy es importante que demos con el amor que el Señor nos pide, lo dijo el padre Daniel Saldarriaga, director del Banco de Alimentos de Bogotá, explicando el trabajo que vienen realizando para atender las necesidades de la población afectada por el terremoto en Colombia. Desde la Ciudad del Vaticano reciba un cordial saludo de Renato Martínez a nombre de los demás integrantes de nuestra redacción. En breve, el detalle de la información de la Iglesia desde Roma para todo el mundo. Buena sintonía. La mañana de este miércoles 19 de agosto, el Papa León XIV ha recibido en audiencia al Cardenal Claudio Guglielotti, prefecto del Dicasterio para las Iglesias Orientales. Luego, alrededor de las 10 de la mañana, el Santo Padre dirigió la audiencia general en la Basílica de San Pedro, en la cual pronunció su catequesis sobre los documentos del Concilio Vaticano II.
4: Il Santo Padre dà ora inizio all'udienza generale, introducendola con il segno della croce e il saluto liturgico. 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
3: La música forma parte de la acción litúrgica y no es un mero adorno de la celebración. Así lo recordó el Papa León XIV este miércoles 19 de agosto en la audiencia general, continuando con su ciclo de catequesis dedicados a releer los documentos del Concilio Vaticano II. En esta ocasión, el Santo Padre reflexionó sobre el sexto capítulo de la Constitución Sacrosanctum Concilium, dedicado a la música sagrada. Este documento conciliar, dedicado precisamente a la reforma y a la promoción de la liturgia, recuerda que la tradición musical de la Iglesia Universal constituye un tesoro de valor inestimable que sobresale entre las demás expresiones artísticas, principalmente porque el canto sagrado, unido a las palabras, constituye una parte necesaria e integral de la liturgia solemne, y precisa que la música sacra, por consiguiente, será tanto más santa cuanto más íntimamente esté unida a la acción litúrgica. En este sentido, el pontífice destacó que el canto favorece la comunión eclesial, ya que por medio de la sinfonía las voces contribuyen a unir los ánimos, superando las diferencias entre las personas y reuniendo todos en la alabanza a Dios. Así se convierte en una epifanía de la Iglesia, manifestación tangible de la comunión que pertenece a su naturaleza. El Papa León XIV también destacó la profunda relevancia teológica del canto sagrado como parte integrante de la acción litúrgica. Dijo que la música sagrada va más allá de las modas o de las sensibilidades particulares de los autores. Debe responder en todos los niveles a lo que resulta más adecuado para el momento de la celebración. Además, la forma, especialmente en su aspecto melódico, debe ser a la vez noble y sencilla, de alta calidad musical y fácil de ejecutar, sobre todo cuando está destinada a ser cantada por toda la asamblea. Finalmente, otro tema importante que destacó el Papa fue que la reforma conciliar resalta mucho el aspecto de la inculturación. En el ámbito de la música sacra, se subraya en particular en relación con las tradiciones musicales de las diferentes culturas, la importancia de tenerlas muy en cuenta como parte de la vida religiosa y social de las personas. Por ello se recomienda, por un lado, poner en práctica en todos una adecuada educación del sentido religioso, y por el otro, dentro de lo posible, puedan promover la música tradicional del pueblo, tanto en las escuelas como en las acciones sagradas. Escuchemos el resumen de la catequesis que pronunció el Papa León XIV en nuestro idioma y el saludo a los peregrinos de lengua española.
5: Queridos hermanos y hermanas, en esta catequesis reflexionamos sobre el sexto capítulo de la Constitución Sacrosanctum Concilium, dedicado a la música sacra. El Concilio Vaticano II confirma y profundiza en la función ministerial de la música en la liturgia, enseñando que no es un mero adorno de la celebración, sino que forma parte de la acción litúrgica. Cantar en la liturgia significa rezar, ya que las voces y los corazones de los hermanos y hermanas sintonizan entre ellos y con Dios, en la participación activa del misterio celebrado. Además, la música expresa la dimensión afectiva de la oración, como afirma San Agustín. Cantar es propio del que ama, y esa disposición ayuda a abrir el corazón a Dios y a dejarse modelar por Él. El documento destaca también la importancia de la formación litúrgica en los seminarios, noviciados y escuelas católicas, así como de asegurar dicha preparación a todas las personas que se dedican a realizar este valioso servicio. Saludo cordialmente a los peregrinos de lengua española. Los invito a reflexionar sobre el canto litúrgico como símbolo de la comunión eclesial, pidiéndole al Señor que nos ayude a vivir en armonía y concordia, como un único coro, cuyas melodías y buenas obras glorifican y alaban al Padre por medio de Jesucristo. Que Dios los bendiga. Muchas gracias.
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3: La iglesia en Colombia está experimentando lo que enseñó Jesús. Denles ustedes de comer. Hoy es un imperativo, enfatizó el padre Daniel Saldarriaga, director del Banco de Alimentos de Bogotá, una obra de la Iglesia Católica que en esta última semana ha sido fundamental para atender a los muchos colombianos que lo perdieron todo debido al terremoto del pasado 10 de agosto. En Vatican News recogimos el testimonio del director de esta obra de la Arquidiócesis de Bogotá, quien encontró en los medios de comunicación a sus principales aliados, a través de los cuales el mensaje de solidaridad ha tocado el corazón tanto de nacionales como de extranjeros. Escuchemos el testimonio del padre Daniel Saldarriaga.
7: Esta obra de la Arquidiócesis de Bogotá, que es nuestro Banco de Alimentos, viene trabajando hace 25 años. Y estábamos moviendo cada día entre 80 y 100 toneladas de producto para llegar a cerca de 100 organizaciones. Ayer superamos las 200 toneladas, porque nos fuimos a regiones y hemos logrado ya entregar la primera vez a todos estos bancos de alimentos. Estamos llegando con otros aliados. Alguien me dijo, padre, yo tengo que ir a Buenaventura con mi tractomula, pero no quiero llevar carga. ¿Usted tiene algo para mandar allá? Y le dije, listo. Yo le regalo ese transporte. Yo lo dije en la radio. Y en la radio pues nos han aparecido mulas a dar y convidar. Camiones a dar y convidar. No nos está costando el transporte. Esta es la primera vez en 25 años que la generosidad de la gente nos ha permitido hacer esto. Cuando la pandemia fue varia la que nos regaló ese transporte. Ahora, qué bueno poder contar con la ayuda de los que puedan colaborar. En este link del Banco Alimentos, es fácil sumarse y es fácil hacer posible que la solidaridad nos deje ver el milagro de la multiplicación de los panes. Lo que nosotros podemos ayudar es muy pequeñito. Lo grande, grande, pues está en las manos del Estado y está en las manos de las empresas que de manera creativa puedan ir adoptando municipio a municipio, son más de 430, puedan ir adoptando casa a casa. Son muchísimos los que lo perdieron todo. Pero Colombia es resiliente, Colombia es territorio donde la solidaridad fluye de nuestro corazón por el gusto por las cosas de Dios. Nosotros hicimos un entrenamiento para esta hora de 5 semanas ayudando a Venezuela. No era fácil cruzar la frontera, no era fácil recorrer los 1.528 kilómetros que nos distancian entre Caracas y Bogotá, pero no se volvió difícil. Nos hemos tenido que volver es más ágiles en el cargue y descargue, porque mucha gente que quiere ser buena nos trae los pequeños mercados, y poder empacar pequeños mercados es engorrosísimo, es difícil en esos viajes que tienen que aprovecharse.
3: Y este martes 18 de agosto en Castel Gandolfo, mientras el Papa León XIV salía del Palacio Apostólico para regresar al Vaticano, se dio el encuentro entre el Santo Padre y Elizabeth Argemi, enfermera del Hospital Clínica de Barcelona, quien aprovechó estos breves instantes para entregarle al Santo Padre un ejemplar de Aprender a Morir para Poder Vivir, el libro que recoge el testimonio de su hermano Xavier Argemi, fallecido el año pasado a los 29 años de edad después de convivir con una distrofia muscular. Escuchemos el servicio de nuestro colega Sebastián Sansón, quien estuvo en Castel Gandolfo y pudo recoger el testimonio de Elizabeth.
8: Bueno, pues ha sido un momento muy emocionante. Hasta el último momento he tenido la incertidumbre de si podría hablar con el Papa o no podría hablar. La verdad es que no me imaginaba que hubiera, o sea, que ha sido un parón en el coche. Me ha mirado, ha bajado la ventanilla, me ha mirado y me ha dicho, cuéntame. Entonces le he hecho una entrega, pues, de un libro de mi hermano que se llama Xavi Argemi, que habla de aprender a vivir para poder morir. Es un hermano que falleció el año pasado con 29 años y que tenía una distrofia muscular y era un hermano que amaba mucho la vida, ¿no? Él decía siempre que él se sentía muy querido y quería mucho, ¿no? Que su vida tenía sentido por el amor. Y ayudó a mucha gente, ¿no?, su testimonio. Entonces, y es verdad que cuando falleció, pues falleció, hubo muchísima gente, pues, que vino al velatorio y mucha gente le pide favores, o sea, es una vida muy santa.
9: Cuando el Papa cogió el libro, ¿cómo fue ese intercambio con él?
8: Él me miraba atentamente, pues con interés, ¿no?, con cariño, con interés como de un padre a una hija, ¿no?, y me dijo, cuéntame, y no logro recordar muy bien qué le decía más, porque la verdad es que como en el libro le puse una dedicatoria de que iba el libro, es un libro que yo quería entregar en Barcelona y no pude.
9: Justamente el Santo Padre ha realizado un viaje apostólico maravilloso a España con 3 paradas. ¿Cómo lo vivió usted como española?
8: Bueno, lo viví pues rezando un montón por el Papa, por los frutos de este viaje, y luego lo viví también tan cerca como pude. Estuve en la vigilia de Montjuïc, estuve también en las calles de Barcelona, y la verdad es que en mi trabajo, que trabajo en un hospital, pues mucha gente, ¿no?, pues supo de este momento y estoy segura del bien que vamos a ir, que ha sembrado el Papa, ¿no?, bien visible y bien invisible, pero que muy emocionante todo, y en la Sagrada Familia. Y
9: por último, escuché que cantabais Alza la mirada, ¿no? Sí. Este lema tan significativo del viaje apostólico a España. ¿Cómo alzar la mirada después de una vida de entrega como la de su hermano, con ese testimonio tan bonito, y cómo continuar su legado?
8: Pues alzando la mirada cada día y manteniendo la mirada bien arriba. Yo pienso siempre que el alzar la mirada la da, ¿no?, si vivimos muy unidos a Jesús, ¿no?, que es nuestro amigo y nuestro amor. Y pienso que en los sacramentos, en la frecuencia, ¿no?, pues de la oración, y en intentar, ¿no?, pues ir alzando la mirada entre todos, ¿no?, y siguiendo mucho al Papa, ¿no?, que nos va alentando, ¿no?, pues miércoles a miércoles en sus audiencias, con sus escritos, pues no sé, ¿no?, y el Evangelio, que es la fuente de todo. Con esto alzamos la mirada, ¿no?, en medio de los retos del mundo actual.
3: Te termina así nuestro informativo en lengua española. Gracias una vez más por haber estado con nosotros. Alabado sea Jesucristo.

0: Daniel y Kelly del grupo Ecos.
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8: Bienvenidos a su programa Conversando la Fe. Les saluda con mucha alegría y agradecimiento a nuestro Señor que me tiene aquí, Blanca Maravilla. Muchísimas gracias por su fidelidad a este programa. Gracias por sintonizarnos, ya sea a través de Radio Santísimo Sacramento o a través de EWTN, Radio Católica Mundial. Seguimos nosotros en este gran, yo digo, una gran itinerario. El Sagrado Corazón es un camino a recorrer, mar adentro, hacia su amor, hacia sus tesoros. Este libro de la devoción al Sagrado Corazón de Jesús del padre Jean Croisset, quien fue el segundo director espiritual de Santa Margarita María Lacoque, para mí ha sido uno de los... Todos los libros espirituales hacen grandes, pues nos siguen formando, reformando, pero este, lo que estamos leyendo, para mí me está trayendo tanta luz, tanto entendimiento. Espero que ustedes también estén abriéndose a todo esto que sé que es Dios, es Jesús, quien a través del Padre, pues claro, a través de sus revelaciones a Santa Margarita, desea que todos sepamos. Y más que solamente se quede en el saber, sino en el comprender, en el vivir. Yo creo que de verdad en nuestros tiempos, si le damos este voto de confianza al Sagrado Corazón, ok, voy a creerte, Sagrado Corazón, voy a confiar que todo eso que me estás diciendo es real y es por mi bien y lo voy a poner en práctica. Yo creo que nuestras vidas cambiarían, como los que estuvieron ayer en el programa, que hablábamos de las características de la devoción al Sagrado Corazón, que es gozar de la alegría, de la paz, de la gran paz y confianza de vivir en la divina voluntad, de saber que todo lo que nos pase, si estamos con Él, es para nuestro bien. ya sea lo bueno o lo malo, las alegrías, las penas de la vida, todo, si estamos conforme a la divina voluntad, todo va a ser para nuestro bien y no nos va a quitar la paz, esta paz que solo Dios nos puede dar. Hoy en este día vamos a repasar el primer obstáculo. Recuerden que al final del programa de ayer hablábamos de qué nos impide, verdaderamente vivir y gozar de esta devoción al Sagrado Corazón. Y decíamos que los impedimentos son cuatro, los que lista el padre Jean Crozet, que son la tibieza, el amor propio, la soberbia y ciertas pasiones que no hemos mortificado. Y decía que tenemos que mortificarlos, tenemos que salir de esto porque son funestos manantiales. Y si ustedes saben lo que yo dije, ¿qué son funestos manantiales? Pues manantial es algo que sale, que brota. Uh-huh. Y funestos viene de funeral, de muerte. No queremos quedarnos ahí. Uh-huh. Entonces espero que todo esto nos ayude para no quedarnos en la muerte, en lo malo, sino que vayamos a todo lo que sí es de Dios. Uh-huh. Pues con ustedes.
9: Hola, ¿qué tal? Yo soy Guillermo Robles, aquí del Santuario Nacional de Nuestra Señora de Guadalupe en Sacramento. Y pues mandándole, ahora vamos, la hermana ayer le mandó saludos a los electricistas, ahora vamos a mandarle saludos a los plomeros que andan ahí.
10: Está muy bien. Y yo soy la hermana Yolanda Barajas, misionera de la Fraternidad Verbum Dei, que agradece su sintonía. Muchísimas gracias por permitirnos entrar a sus hogares y pues nada, me sumo a todo ese, los que, y ahora pues para que esté completo el cuadro, los constructores de las casas que hacen los plomeros y los electricistas, ¿no? Por si alguno nos escucha o las esposas que nos escuchan, muchísimas gracias por permitirnos entrar a sus hogares y compartir toda esta temática de lo que significa una vida virtuosa. Qué bonito entrar a estas radiografías y sacar esos ríos funestos, pestilentes. Manantial. Esos manantiales. Me venía la imagen según lo leía yo también, como esas aguas charcas que se quedan ahí, sí, que huelen, que no corre el agua. Bueno, siga usted, padre, para que se presente.
11: Muy bien, pues aquí el padre Rodolfo Llamas, que
10: se está acomodando el micrófono, sí, ahí.
11: Sí. Estoy muy contento de estar aquí con ustedes y mandándoles aquí, mis hermanos de grupo, saludo a todos aquellos que entran en el levantamiento de casas, ¿verdad? Construcción de casas. A mí eso me gusta mucho. Prácticamente esa era mi carrera. A mí me gustaba, yo era el objetivo de haberme dedicado a la música era para pagarme, porque la carrera es muy, muy cara, la de arquitectura. A mí me gustaba la arquitectura, el diseño, construir. A mí me fascina toda esa cosa. Y ahora con la palabra de Dios, pues me toca construir el reino de Dios, ¿verdad? Y eso es también muy, muy bonito. Y además es una construcción que va a ser eterna. Uh-huh. Que va a ser eterna. No son casitas que se van a caer y que van a entrar en toda esta política tan terrible que tenemos en este mundo. Uh-huh. Políticas financieras que están tan deprimentes, tan injustas, tan, bueno, llenas de pecado, toda esta cosa del mundo. Por eso digo, no, bueno, mejor que bueno, Señor, que me llamó. Uh-huh. A construir el reino de Dios, y que son todos ustedes, somos piedras vivas del reino de Dios. Qué bonito que estamos aquí meditando todas estas cosas del Sagrado Corazón, porque estos impedimentos, estos manantiales pestilentes de los que estamos hablando, qué feo. Este mundo está tan corrompido que lo normal de este mundo es que te pierdas. Es lo normal. Para vivir en este mundo como Dios quiere, necesitamos siempre estar haciendo un esfuerzo. Siempre. No podemos abandonarnos así a lo loco, porque entonces el mundo nos arrastra. Ese sí que no descansa. Uh-huh. Por eso necesitamos ponernos siempre atentos. Y el Sagrado Corazón nos ayuda muchísimo. O sea, el poder darnos cuenta de cómo, qué tan cercano está el amor de Dios para nosotros. Fíjense, yo solamente con ver que a mí se me hace tan claro de que en general en el mundo se esté queriendo legalizar el decidir quién nace o quién no nace. O sea, eso para mí es realmente deprimente. O sea, el mundo se está normalizando de una manera totalmente pestilente. Cuando Jesús nos está diciendo, ¿verdad?, en su primer discurso que hace según San Mateo ahí en su Evangelio, el primer discurso que nos está previniendo, nos está poniendo las bases, estoy hablando ahorita de los capítulos 5, 6 y 7 del Evangelio de San Mateo, que son los que últimamente hemos estado meditando en la semana décima y decimoprimera del tiempo ordinario. Se leen esas primeras lecturas, esos evangelios también. Porque Jesús está poniendo los fundamentos de lo normal, y quiero ponerlo con mayúsculas, que no es lo normal del mundo. Lo normal del mundo es pestilencia y podredumbre y corrupción. Lo normal del cristiano, Jesús está poniendo esas bases. ¿Qué es lo normal del cristiano? Y empieza con las bienaventuranzas que tanto conocemos. Está bendiciendo, porque toda esta, fíjense qué curioso, lo normal del mundo maltrata mi alma. Lo normal del mundo amarga mi alma. Yo no estoy contento con lo normal del mundo. Uh-huh. Aunque a veces me prometa felicidad y placer y todo eso, a fin de cuentas no. Cuando una persona se abandona al placer del desorden sexual, por ejemplo, nunca va a alcanzar la felicidad y cada vez se va a sentir más amargado. Cuando una persona se abandona al gusto de la droga o del alcohol, se está dando cuenta que se está destruyendo todo el mundo y va a estar destruyendo a su propia familia, a las personas que lo rodean. Todas esas cosas que son lo normal del mundo y que el mundo te quiere convencer de que tú tienes derecho a vivir todas estas cosas, es increíble de veras cómo el demonio tiene esta capacidad de lavarte el coco y de creer que estas fuentes pestilentes van a ser fuentes de felicidad para ti. O sea, seamos conscientes de este engaño. Uh-huh. Y entonces vamos a poder ir entendiendo bien todas estas cosas tan bellas que nos está presentando este libro. Uh-huh. Como nos decía aquí nuestra hermana Blanquita, sí, esto es un libro realmente suculento, profundo, que pues nada menos que nos meta al corazón de nuestro Señor Jesucristo. Uh-huh.
8: Pues le parece, padre, si continuamos con el primer obstáculo, okay. La tibieza.
11: Estamos en la página 75. El primer obstáculo, la tibieza. Como la devoción al Sagrado Corazón de Jesús es un ejercicio continuo de un ardiente amor, está claro que la tibieza es uno de los mayores impedimentos para lograr fruto. Aunque el Hijo de Dios aborrezca el pecado, no aborrece al pecador. Antes bien lo llama, lo busca y tiene compasión de él. Pero su divino corazón no puede sufrir un alma tibia. Ojalá fueras frío o caliente, nos dice el Señor. Y así, porque eres tibio y no caliente ni frío, voy a vomitarte de mi boca. Apocalipsis 3, versículos del 15 al 16. El corazón de Jesucristo pide almas puras que sean capaces de su amor. Este sagrado corazón es siempre liberal y generoso. Quiere almas que estén dispuestas a recibir sus favores y llegar al grado de perfección al que las destina. Y esto no lo hallará en quienes son tibios. ¿Sigo? Un alma tibia se halla en un estado de ceguera causada por las pasiones que la tiranizan, por la disipación continua en la que vive, por la multitud de pecados veniales que comete y por rechazar las gracias del cielo que le ocasiona su resistencia. Esta ceguera es causa de que se forme una conciencia falsa que provoca que incluso alguien que frecuenta los sacramentos persista en pecados considerables, pero ocultados o disimulados por sus pasiones, porque no tuvo voluntad o no tuvo resolución para enmendarse.
8: ¡Wow!
11: ¡Qué tremendo! ¿Paramos ya? Ok. ¡Wow! Esto sí que es terrible, por eso es tan importante. Por eso, por ejemplo, a los sacerdotes se nos pide que hagamos nuestra... Se supone que tenemos que tener oración diaria, ¿verdad? Pero tenemos realmente instrumentos para nuestra diaria oración, que son la liturgia de las horas, que nosotros los sacerdotes tenemos, pues, hemos tenido como la promesa de hacerlas, los maitines, que son los laudes, la oración del mediodía, que está dividida en tres, la oración de las vísperas por la tarde, las completas por la noche, y ahí durante el día rezar también el oficio de lectura, que tiene sus lecturas tanto de la Biblia como de escritos de santos o de documentos de la Iglesia. Es riquísima la oración que nos dan a los sacerdotes. La gran mayoría siempre pues pecamos de no hacerlos completos normalmente, ¿verdad? Pero eso sí, que la oración no falte, y sobre todo cuando uno está rezando este tipo de liturgia de las horas, no solamente tiene el beneficio de mantenerte en contacto con Dios, sino en unión con toda la Iglesia, que para mí eso es riquisísimo, porque la unión, imagínate todos los sacerdotes orando las mismas oraciones en todos los idiomas, uniéndonos entre todos los que pues tratamos de llevar a cabo toda esta promesa de hacer esta oración de una manera fiel. Entonces, es algo poderoso. Pero al mismo tiempo, yo conozco también laicos que les gusta rezar liturgia de las horas. Conozco, y bueno, sé también que en conventos de mujeres, en monasterios de hombres, también se suele leer de una manera más solemne. De hecho, yo cuando quiero rezar solemnemente, qué bonita es a nuestras redes sociales, que también tienes ahí en el internet, puedes entrar a cantar. Y a mí me gusta mucho, por ejemplo, entrar a rezar en el coro del Cabildo de la Villa de Guadalupe. Me gusta mucho cantar, rezar los laudes ahí con ellos. Es muy bonito. Pero sí, la tibieza que nos está diciendo aquí se da porque uno no ora, uno se envuelve en las cosas del mundo. Y entonces tu conciencia se va haciendo burda, ciega. Se va haciendo tosca, es lo que está diciendo aquí. A mí cita que nos ha puesto del Apocalipsis 3, de que voy a vomitarte de mi boca, quiero mencionarla de una manera muy particular, porque ¿por qué Jesucristo utiliza esta expresión tan, tan grotesca del vómito, de vomitarte? Es que tiene su sentido, por supuesto. Recuerda que cuando tú comulgas, cuando tú estás en comunión con Cristo, eres parte de su cuerpo. Y claro, tú puedes hacer que nuestro Señor Jesucristo se sienta tranquilo contigo, convives con Él, cuando tú mantienes afiladita la conciencia, ¿verdad? Que no te permitas ni un pecado, que tengas una conciencia de que, porque en el mundo el diablo te dice, ay hombre, no seas tan exagerado, ¿verdad? Esto no es un pecado tan grave, pero te está haciendo más burda y más burda y más burda la conciencia, de tal manera que sientes que esto no es tan grave, pero sí está siendo muy grave. San Agustín decía, los pecados más escondidos envenenan la atmósfera que respiramos. Decía así eso es. San Agustín. Ajá. Y es que es cierto. Y ahorita hay tanto, tanto que ya no hay ni conciencia de pecado.
10: Ya.
11: La atmósfera está tan envenenada que se hace normal toda esta porquería. Uh-huh. Entonces, esto es lo que nos está diciendo. ¿Qué es lo que sucede entonces en tu cuerpo? Por ejemplo, si tú dices, ay, mira, ay, huele bien sabrosito estos camaroncitos, me los voy a comer, pero no están buenos. Y te los comes. Entonces, tu cuerpo no quiere asimilar ese camaroncito, ¿verdad? Y empieza a sentirse mal tu cuerpo, ¿verdad? Y tu cuerpo se va a sentir enfermo, ¿hasta qué? Hasta que lo vomites.
8: Yo allí veo,
11: hasta que lo vomites.
8: Ahorita como lo dice usted así, uh-huh. Antes yo cuando yo leía la primera vez esa frase, uh-huh. A mí se me hizo muy fuerte, muy uh-huh. como si el Señor es misericordioso y nos ama. Eso es, ¿cómo que prefiere fríos o calientes? Porque si no nos va a vomitar, él no puede vomitarnos. Pero ahora ya entiendo, es una misericordia el que él nos esté diciendo esto, porque él no quiere que nos perdamos, él quiere que nos asimilarnos. Entonces esto es algo de bondad de su corazón. Uh-huh. O fríos, porque mi misericordia es grande y cuando se arrepientan yo los acojo. Uh-huh. O calientes para que estén conmigo.
9: Y es como lo dices, ¿no? O sea, vomitar, el término se oye como que extremo.
10: Exacto.
9: Pero yo creo que, no creo que verdaderamente nos vomitara, sino te va a hacer a un lado. O sea, simple y sencillamente te uh-huh. va a hacer a un lado. Porque
8: tú te estás haciendo a un lado. Bueno, él no. Él. ¿Verdad?
9: Claro, pero cuando él te vea tibio, que no estás, o sea, te va a decir, ¿sabes qué? Pues no es lo que ocupo. O sea, así no te ocupo. Uh-huh. O sea, componte. Entonces, sí. Eso es lo que nos está mandando aquí. O sea, no te quedes en medio. O sea, hazlo completo.
10: Sí.
9: Sé completo.
10: Sí.
11: Y no es que esté diciendo que ser frío sea bueno.
8: No.
11: ¿Verdad? Simplemente está diciendo que seas una persona firme en lo uh-huh. que eres.
10: Uh-huh.
11: Por ejemplo, el mismo San Pablo. Era firme en su testarudez y en su enemistad en contra de la iglesia. Era frío, él era frío. Pero en cuanto fue tocado, se hizo caliente y nunca tibio.
8: Sí, y por eso yo digo, los fríos tenemos más uh-huh. probabilidad de salvación que los tibios, porque uh-huh. como el gran ejemplo de San Pablo.
11: Uh-huh.
8: O fríos, porque el día que te toque mi gracia, vas a poderte convertir, vas a poder ver,
11: uh-huh.
8: pero en la tibieza no.
10: Uh-huh.
11: Es que en la tibieza le estás llamando bueno a lo malo.
10: Así es.
11: Y ahí Exacto. es donde está el gran peligro. Y eso es precisamente lo que está viviendo ahorita el mundo, le está llamando bueno a lo malo.
10: Y que está, justo lo que usted decía ayer o hoy, no sé uh-huh. cuándo, que decía que nuestro mundo está situando los ideales a un nivel tibieza.
11: Uh-huh, uh-huh.
10: Es como si un gran jugador que está listo para meter goles y tal, tú lo reduces simplemente a un trabajo menos de lo que él está capacitado. Entonces yo pienso que cuando habla aquí de la tibieza como el mayor obstáculo, la tibieza es una persona que deja de luchar y se conforma con menos. Es dejar de luchar, es ya al abandonarte en la vida espiritual, tanto en la vida espiritual, sacerdotal, religiosa o del laico. Es no dejar de soñar, dejar de tener sueños, dejar... Y es lo que le pasa a nuestros jóvenes. Les presentamos ideales mediocres, ideales tibios, que no les exige que están así. Y entonces realmente quedan ciegos. Quedas uh-huh. La tibieza enceguece a la persona. No, ya no te duele. Pues no, mira, me conformo con ser un influencer un tiempito, uh-huh. un youtuber que grito y aunque sea una semana seré famoso o dos. Y sabemos que todo esto, si no tiene un fundamento, que no tienes fundamentos, todo esto se cae, no es una cosa que te dé, ni siquiera humanamente, la tibieza, digamos, tiene futuro.
11: No, y ni siquiera para las cosas del mundo. Por ejemplo, imagínate que en un equipo de fútbol, ahora con todo
10: Cuando estaba, sí.
11: Del mundial, ¿no? Imagínate que en un equipo de fútbol haya algún tibio, lo van a sacar bien pronto. ¿Te imaginas que no hace, es que no hace equipo? Que le pase, uno de estos le pase un pase bien bueno y el otro dice, ¿qué quieres que meta gol? Qué exagerado, no, pues aquí nada más voy a jugar un poquito, pues no.
8: Dice aquí de la manera que habla de la disipación continua. ¿Está echando a perder ese pase?
11: Exacto.
8: ¿Lo está echando a perder?
11: Con sutileza.
8: A mí me encantó esta parte todo, ¿verdad? Pero ahora puedo entender, comprender. Muchas veces yo no... ¿cómo es posible que...? Yo digo, no, entre los que estamos en la iglesia, porque eso nos está llamando a los que ya conocemos a Jesús, a los que estamos queriendo vivir con él como sus discípulos, pero dice que esta ceguera causada por pasiones que nos tiranizan, y a estas pasiones escondidas, si están escondidas a nosotros mismos, ¿cómo vamos a hacer algo por salir de ellas? Y dice, yo busqué la palabra disipación, porque dice disipación continua en la que vive, porque al principio dice que la devoción al Sagrado Corazón es un ejercicio continuo de ardiente amor. Entonces, si queremos estar en este amor continuo, pero la tibieza es esta disipación continua, pues ahí está el problema. Es que no se pueden, y dice que la tibieza es algo que se desperdicia, tal como en las finanzas, lo agarro un ejemplo, cuando uno malgasta. Entonces dice ahí, Dios te quiere dar gracias, y dice, rechaza por esta multitud de pecados veniales, rechazamos nosotros, no es Dios que nos vomita, nosotros estamos rechazando las gracias del cielo, y eso nos ocasiona, dice, resistencia.
10: Ajá.
8: Y ahí esa empieza el corazón a esa
10: así es.
8: Acostumbramiento, y se resiste a ver la verdad, se resiste al cambio, que dice aquí al final, que no tenemos la voluntad o la resolución para enmendarnos.
10: Así
8: se
10: es.
8: Necesita enmienda.
10: Y voluntad, ¿verdad? Que no tengo voluntad, no puedo. Claro, si estás tan en lo de... Porque claro, dice aquí, si Jesús está ardiente y yo estoy en tibieza, o sea, no hay conexión. Y si yo ya no tengo, la misma tibieza te va generando un letargo, una flojera, una, ay no, qué flojera, no, pues ya, se me fue el tren y ya, pues ya, no lo voy a agarrar. Yo creo que eso es lo más triste, renuncia. Por eso Santa Teresa dice lo de la segunda conversión, ¿no? Que ella se veía tan mediocre y tan tibia, que eso también es gracia ya. Y yo creo que este programa, para todos los que nos están escuchando, es un tiempo de gracia. Determínate por reorientar tu vida.
11: Y es por eso también yo creo que a mí me encanta. Voy a soltar una idea que pues no la voy a sentar a alcanzar a decir, porque pues ya se nos acabó el tiempo, ¿no? Pero simplemente para mañana, el hecho de que en el matrimonio, por eso se exige ahora, la iglesia está exigiendo que se preparen bien, porque la gran mayoría de las frustraciones de un matrimonio es porque no se deciden, son tibios, hacer una decisión firme de estar casados, hacer ese cambio, porque es un cambio radical de la soltería a ser parte de una familia.
8: Wow.
10: Así es.
8: Con esa idea nos quedamos. Esperamos que sigan disfrutando de este programa. Se despide de ustedes Blanca Maravilla,
9: Guillermo Robles,
10: Yolanda Barajas, misionera del Verbum Dei,
11: y el padre Rodolfo Llamas, que les da la bendición de Dios Todopoderoso, que el Padre, el Hijo y el Espíritu Santo descienda sobre ustedes y les acompañe siempre.
9: Amén. Hasta la próxima.

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16: En el nombre del Padre, del Hijo y del Espíritu Santo. Amén.
17: Primer misterio luminoso: el bautismo de Jesús en el Jordán. Apenas fue bautizado, Jesús salió del agua, se abrieron los cielos y vio al Espíritu de Dios que bajaba como una paloma y descendía sobre él.

0: Padre nuestro que estás en el cielo, santificado sea tu nombre. Venga a nosotros tu reino. Hágase tu voluntad, así en la tierra como en el cielo.
1: Danos hoy nuestro pan de cada día. Perdona nuestras ofensas, como también nosotros perdonamos a los que nos ofenden. No nos dejes caer en tentación y líbranos del mal.
0: Dios te salve María, llena eres de gracia. El Señor es contigo. Bendita tú eres entre todas las mujeres. Bendito es el fruto de tu vientre, Jesús.
1: Santa María, Madre de Dios, ruega por nosotros los pecadores, ahora y en la hora de nuestra muerte. Amén.
0: Dios te salve María, llena eres de gracia, el Señor es contigo. Bendita tú eres entre todas las mujeres, bendito es el fruto de tu vientre, Jesús.
1: Santa María, Madre de Dios, ruega por nosotros los pecadores, ahora y en la hora de nuestra muerte. Amén.
0: Dios te salve María, llena eres de gracia, el Señor es contigo. Bendita tú eres entre todas las mujeres, bendito es el fruto de tu vientre, Jesús.
1: Santa María, Madre de Dios, ruega por nosotros los pecadores, ahora y en la hora de nuestra muerte. Amén.
0: Dios te salve María, llena eres de gracia, el Señor es contigo. Bendita tú eres entre todas las mujeres, bendito es el fruto de tu vientre, Jesús.
1: Santa María, Madre de Dios, ruega por nosotros los pecadores, ahora y en la hora de nuestra muerte. Amén.
0: Dios te salve María, llena eres de gracia, el Señor es contigo. Bendita tú eres entre todas las mujeres, bendito es el fruto de tu vientre, Jesús.
1: Santa María, Madre de Dios, ruega por nosotros los pecadores, ahora y en la hora de nuestra muerte. Amén.
0: Dios te salve María, llena eres de gracia, el Señor es contigo. Bendita tú eres entre todas las mujeres, bendito es el fruto de tu vientre, Jesús.
1: Santa María, Madre de Dios, ruega por nosotros los pecadores, ahora y en la hora de nuestra muerte. Amén.
0: Dios te salve María, llena eres de gracia, el Señor es contigo. Bendita tú eres entre todas las mujeres, bendito es el fruto de tu vientre, Jesús.
1: Santa María, Madre de Dios, ruega por nosotros los pecadores, ahora y en la hora de nuestra muerte. Amén.
0: Dios te salve María, llena eres de gracia, el Señor es contigo. Bendita tú eres entre todas las mujeres, bendito es el fruto de tu vientre, Jesús.
1: Santa María, Madre de Dios, ruega por nosotros los pecadores, ahora y en la hora de nuestra muerte. Amén.
0: Dios te salve María, llena eres de gracia, el Señor es contigo. Bendita tú eres entre todas las mujeres, bendito es el fruto de tu vientre, Jesús.
1: Santa María, Madre de Dios, ruega por nosotros los pecadores, ahora y en la hora de nuestra muerte. Amén.
0: Dios te salve María, llena eres de gracia, el Señor es contigo. Bendita tú eres entre todas las mujeres, bendito es el fruto de tu vientre, Jesús.
1: Santa María, Madre de Dios, ruega por nosotros los pecadores, ahora y en la hora de nuestra muerte. Amén.
0: Gloria al Padre, y al Hijo, y al Espíritu Santo.
1: Como era en un principio, ahora y siempre, por los siglos de los siglos. Amén.
0: Oh Jesús mío, perdona nuestros pecados, líbranos del fuego del infierno. Lleva todas las almas al cielo, especialmente las más necesitadas de tu misericordia.
2: Segundo misterio luminoso: la autorrevelación de Jesús en las bodas de Caná. Se les acabó el vino, y la madre de Jesús le dijo: no tienen vino. Jesús le respondió: mujer, ¿qué nos va a ti y a mí? Todavía no ha llegado mi hora. Su madre dijo a los sirvientes: hagan lo que él les diga.

0: su reino. Hágase tu voluntad así en la tierra como en el cielo.
1: Danos hoy nuestro pan de cada día. Perdona nuestras ofensas, como también nosotros perdonamos a los que nos ofenden. No nos dejes caer en la tentación y líbranos del mal.
0: Dios te salve María, llena eres de gracia, el Señor es contigo. Bendita tú eres entre todas las mujeres, y bendito es el fruto de tu vientre, Jesús.
1: Santa María, Madre de Dios, ruega por nosotros los pecadores, ahora y en la hora de nuestra muerte. Amén.
0: Dios te salve María, llena eres de gracia, el Señor es contigo, bendita tú eres entre todas las mujeres, y bendito es el fruto de tu vientre, Jesús.
1: Santa María, Madre de Dios, ruega por nosotros los pecadores, ahora y en la hora de nuestra muerte. Amén.
0: Dios te salve María, llena eres de gracia, el Señor es contigo, bendita tú eres entre todas las mujeres, bendito es el fruto de tu vientre, Jesús.
1: Santa María, Madre de Dios, ruega por nosotros los pecadores, ahora y en la hora de nuestra muerte. Amén.
0: Dios te salve María, llena eres de gracia, el Señor es contigo, bendita tú eres entre todas las mujeres, bendito es el fruto de tu vientre, Jesús.
1: Santa María, Madre de Dios, ruega por nosotros los pecadores, ahora y en la hora de nuestra muerte. Amén.
0: Dios te salve María, llena eres de gracia, el Señor es contigo, bendita tú eres entre todas las mujeres, bendito es el fruto de tu vientre, Jesús.
1: Santa María, Madre de Dios, ruega por nosotros los pecadores, ahora y en la hora de nuestra muerte. Amén.
0: Dios te salve María, llena eres de gracia, el Señor es contigo, bendita tú eres entre todas las mujeres, bendito es el fruto de tu vientre, Jesús.
1: Santa María, Madre de Dios, ruega por nosotros los pecadores, ahora y en la hora de nuestra muerte. Amén.
0: Dios te salve María, llena eres de gracia, el Señor es contigo, bendita tú eres entre todas las mujeres, bendito es el fruto de tu vientre, Jesús.
1: Santa María, Madre de Dios, ruega por nosotros los pecadores, ahora y en la hora de nuestra muerte. Amén.
0: Dios te salve María, llena eres de gracia, el Señor es contigo, bendita tú eres entre todas las mujeres, bendito es el fruto de tu vientre, Jesús.
1: Santa María, Madre de Dios, ruega por nosotros los pecadores, ahora y en la hora de nuestra muerte. Amén.

0: Santa María, Madre de Dios, ruega por nosotros los pecadores, ahora y en la hora de nuestra muerte. Amén.
1: Dios te salve María, llena eres de gracia, el Señor es contigo, bendita tú eres entre todas las mujeres, bendito es el fruto de tu vientre, Jesús.
0: Santa María, Madre de Dios, ruega por nosotros los pecadores, ahora y en la hora de nuestra muerte. Amén.
1: Gloria al Padre, al Hijo y al Espíritu Santo.
0: Como era en el principio, ahora y siempre, por los siglos de los siglos. Amén. Oh Jesús mío, perdona nuestros pecados, líbranos del fuego del infierno, lleva todas las almas al cielo, especialmente las más necesitadas de tu misericordia. Amén.
2: Tercer misterio luminoso: el anuncio del reino de Dios, invitando a la conversión. Llegó Jesús a Galilea predicando el Evangelio de Dios y diciendo: el tiempo de Dios se ha cumplido, el reino de Dios ya está llegando. Conviértanse y crean en el Evangelio.

0: Padre nuestro que estás en el cielo, santificado sea tu nombre. Venga a nosotros tu reino. Hágase tu voluntad, así en la tierra como en el cielo.
1: Danos hoy nuestro pan de cada día. Perdona nuestras ofensas, como también nosotros perdonamos a los que nos ofenden. No nos dejes caer en tentación y líbranos del mal.
0: Dios te salve María, llena eres de gracia. El Señor es contigo. Bendita tú eres entre todas las mujeres. Bendito es el fruto de tu vientre, Jesús.
1: Santa María, Madre de Dios, ruega por nosotros los pecadores, ahora y en la hora de nuestra muerte. Amén.
0: Dios te salve María, llena eres de gracia, el Señor es contigo. Bendita tú eres entre todas las mujeres. Bendito es el fruto de tu vientre, Jesús.
1: Santa María, Madre de Dios, ruega por nosotros los pecadores, ahora y en la hora de nuestra muerte. Amén.
0: Dios te salve María, llena eres de gracia, el Señor es contigo. Bendita tú eres entre todas las mujeres, bendito es el fruto de tu vientre, Jesús.
1: Santa María, Madre de Dios, ruega por nosotros los pecadores, ahora y en la hora de nuestra muerte. Amén.
0: Dios te salve María, llena eres de gracia, el Señor es contigo. Bendita tú eres entre todas las mujeres, bendito es el fruto de tu vientre, Jesús.
1: Santa María, Madre de Dios, ruega por nosotros los pecadores, ahora y en la hora de nuestra muerte. Amén.
0: Dios te salve María, llena eres de gracia, el Señor es contigo. Bendita tú eres entre todas las mujeres, bendito es el fruto de tu vientre, Jesús.
1: Santa María, Madre de Dios, ruega por nosotros los pecadores, ahora y en la hora de nuestra muerte. Amén.
0: Dios te salve María, llena eres de gracia, el Señor es contigo. Bendita tú eres entre todas las mujeres, bendito es el fruto de tu vientre, Jesús.
1: Santa María, Madre de Dios, ruega por nosotros los pecadores, ahora y en la hora de nuestra muerte. Amén.
0: Dios te salve María, llena eres de gracia, el Señor es contigo. Bendita tú eres entre todas las mujeres, bendito es el fruto de tu vientre, Jesús.
1: Santa María, Madre de Dios, ruega por nosotros los pecadores, ahora y en la hora de nuestra muerte. Amén.
0: Dios te salve María, llena eres de gracia, el Señor es contigo. Bendita tú eres entre todas las mujeres, bendito es el fruto de tu vientre, Jesús.
1: Santa María, Madre de Dios, ruega por nosotros los pecadores, ahora y en la hora de nuestra muerte. Amén.
0: Dios te salve María, llena eres de gracia, el Señor es contigo. Bendita tú eres entre todas las mujeres, bendito es el fruto de tu vientre, Jesús.
1: Santa María, Madre de Dios, ruega por nosotros los pecadores, ahora y en la hora de nuestra muerte. Amén.
0: Dios te salve María, llena eres de gracia, el Señor es contigo. Bendita tú eres entre todas las mujeres, bendito es el fruto de tu vientre, Jesús.
1: Santa María, Madre de Dios, ruega por nosotros los pecadores, ahora y en la hora de nuestra muerte. Amén.
0: Gloria al Padre, y al Hijo, y al Espíritu Santo.
1: Como era en un principio, ahora y siempre, por los siglos de los siglos. Amén.
0: Oh Jesús mío, perdona nuestros pecados, líbranos del fuego del infierno. Lleva todas las almas al cielo, especialmente las más necesitadas de tu misericordia.
2: Cuarto misterio luminoso: la transfiguración. Jesús llevó a Pedro, Santiago y Juan a una montaña muy alta a solas y se transfiguró en su presencia. Su rostro brillaba como el sol, y sus vestidos se volvieron blancos como la luz.

0: venga a nosotros tu reino. Hágase tu voluntad así en la tierra como en el cielo.
1: Danos hoy nuestro pan de cada día. Perdona nuestras ofensas, como también nosotros perdonamos a los que nos ofenden. No nos dejes caer en la tentación y líbranos del mal.
0: Dios te salve María, llena eres de gracia, el Señor es contigo. Bendita tú eres entre todas las mujeres y bendito es el fruto de tu vientre, Jesús.
1: Santa María, Madre de Dios, ruega por nosotros los pecadores, ahora y en la hora de nuestra muerte. Amén.
0: Dios te salve María, llena eres de gracia, el Señor es contigo. Bendita tú eres entre todas las mujeres, y bendito es el fruto de tu vientre, Jesús.
1: Santa María, Madre de Dios, ruega por nosotros los pecadores, ahora y en la hora de nuestra muerte. Amén.
0: Dios te salve María, llena eres de gracia, el Señor es contigo. Bendita tú eres entre todas las mujeres, bendito es el fruto de tu vientre, Jesús.
1: Santa María, Madre de Dios, ruega por nosotros los pecadores, ahora y en la hora de nuestra muerte. Amén.
0: Dios te salve María, llena eres de gracia, el Señor es contigo. Bendita tú eres entre todas las mujeres, bendito es el fruto de tu vientre, Jesús.
1: Santa María, Madre de Dios, ruega por nosotros los pecadores, ahora y en la hora de nuestra muerte. Amén.
0: Dios te salve María, llena eres de gracia, el Señor es contigo. Bendita tú eres entre todas las mujeres, bendito es el fruto de tu vientre, Jesús.
1: Santa María, Madre de Dios, ruega por nosotros los pecadores, ahora y en la hora de nuestra muerte. Amén.
0: Dios te salve María, llena eres de gracia, el Señor es contigo. Bendita tú eres entre todas las mujeres, bendito es el fruto de tu vientre, Jesús.
1: Santa María, Madre de Dios, ruega por nosotros los pecadores, ahora y en la hora de nuestra muerte. Amén.
0: Dios te salve María, llena eres de gracia, el Señor es contigo. Bendita tú eres entre todas las mujeres, bendito es el fruto de tu vientre, Jesús.
1: Santa María, Madre de Dios, ruega por nosotros los pecadores, ahora y en la hora de nuestra muerte. Amén.
0: Dios te salve María, llena eres de gracia, el Señor es contigo. Bendita tú eres entre todas las mujeres, bendito es el fruto de tu vientre, Jesús.
1: Santa María, Madre de Dios, ruega por nosotros los pecadores, ahora y en la hora de nuestra muerte. Amén.
0: Dios te

0: Santa María, Madre de Dios, ruega por nosotros los pecadores, ahora y en la hora de nuestra muerte. Amén.
1: Dios te salve María, llena eres de gracia, el Señor es contigo, bendita tú eres entre todas las mujeres, bendito es el fruto de tu vientre, Jesús.
0: Santa María, Madre de Dios, ruega por nosotros los pecadores, ahora y en la hora de nuestra muerte. Amén.
1: Gloria al Padre, al Hijo y al Espíritu Santo.
0: Como era en el principio, ahora y siempre, por los siglos de los siglos. Amén. Oh Jesús mío, perdona nuestros pecados, líbranos del fuego del infierno, lleva todas las almas al cielo, especialmente las más necesitadas de tu misericordia. Amén.
2: Quinto misterio luminoso: la institución de la Eucaristía. Durante la cena, Jesús tomó pan, lo bendijo, lo partió y lo dio a sus discípulos diciendo: tomen y coman, esto es mi cuerpo.

0: Padre nuestro que estás en el cielo, santificado sea tu nombre. Venga a nosotros tu reino. Hágase tu voluntad, así en la tierra como en el cielo.
1: Danos hoy nuestro pan de cada día. Perdona nuestras ofensas, como también nosotros perdonamos a los que nos ofenden. No nos dejes caer en tentación y líbranos del mal.
0: Dios te salve María, llena eres de gracia. El Señor es contigo. Bendita tú eres entre todas las mujeres. Bendito es el fruto de tu vientre, Jesús.
1: Santa María, Madre de Dios, ruega por nosotros los pecadores, ahora y en la hora de nuestra muerte. Amén.
0: Dios te salve María, llena eres de gracia, el Señor es contigo. Bendita tú eres entre todas las mujeres. Bendito es el fruto de tu vientre, Jesús.
1: Santa María, Madre de Dios, ruega por nosotros los pecadores, ahora y en la hora de nuestra muerte. Amén.
0: Dios te salve María, llena eres de gracia, el Señor es contigo. Bendita tú eres entre todas las mujeres, bendito es el fruto de tu vientre, Jesús.
1: Santa María, Madre de Dios, ruega por nosotros los pecadores, ahora y en la hora de nuestra muerte. Amén.
0: Dios te salve María, llena eres de gracia, el Señor es contigo. Bendita tú eres entre todas las mujeres, bendito es el fruto de tu vientre, Jesús.
1: Santa María, Madre de Dios, ruega por nosotros los pecadores, ahora y en la hora de nuestra muerte. Amén.
0: Dios te salve María, llena eres de gracia, el Señor es contigo. Bendita tú eres entre todas las mujeres, bendito es el fruto de tu vientre, Jesús.
1: Santa María, Madre de Dios, ruega por nosotros los pecadores, ahora y en la hora de nuestra muerte. Amén.
0: Dios te salve María, llena eres de gracia, el Señor es contigo. Bendita tú eres entre todas las mujeres, bendito es el fruto de tu vientre, Jesús.
1: Santa María, Madre de Dios, ruega por nosotros los pecadores, ahora y en la hora de nuestra muerte. Amén.
0: Dios te salve María, llena eres de gracia, el Señor es contigo. Bendita tú eres entre todas las mujeres, bendito es el fruto de tu vientre, Jesús.
1: Santa María, Madre de Dios, ruega por nosotros los pecadores, ahora y en la hora de nuestra muerte. Amén.
0: Dios te salve María, llena eres de gracia, el Señor es contigo. Bendita tú eres entre todas las mujeres, bendito es el fruto de tu vientre, Jesús.
1: Santa María, Madre de Dios, ruega por nosotros los pecadores, ahora y en la hora de nuestra muerte. Amén.
0: Dios te salve María, llena eres de gracia, el Señor es contigo. Bendita tú eres entre todas las mujeres, bendito es el fruto de tu vientre, Jesús.
1: Santa María, Madre de Dios, ruega por nosotros los pecadores, ahora y en la hora de nuestra muerte. Amén.
0: Dios te salve María, llena eres de gracia, el Señor es contigo. Bendita tú eres entre todas las mujeres, bendito es el fruto de tu vientre, Jesús.
1: Santa María, Madre de Dios, ruega por nosotros los pecadores, ahora y en la hora de nuestra muerte. Amén.
0: Gloria al Padre, y al Hijo, y al Espíritu Santo.
1: Como era en un principio, ahora y siempre, por los siglos de los siglos. Amén.
0: Oh Jesús mío, perdona nuestros pecados, líbranos del fuego del infierno. Lleva todas las almas al cielo, especialmente las más necesitadas de tu misericordia.
2: Dios te salve, Reina y Madre, Madre de misericordia, vida, dulzura y esperanza nuestra. Dios te salve, a ti clamamos los desterrados hijos de Eva. A ti suspiramos gimiendo y llorando en este valle de lágrimas. Ea pues, Señora abogada nuestra, vuelve a nosotros esos tus ojos misericordiosos. Y después de este destierro, muéstranos a Jesús, fruto bendito de tu vientre. Oh clemente, oh piadosa, oh dulce Virgen María, ruega por nosotros, Santa Madre de Dios, para que seamos dignos de alcanzar las promesas y gracias de nuestro Señor Jesucristo. Amén.
3: Hola, ¿qué tal? 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

Acoge benigno esta oración que te ofrecemos llenos de gozo. Cumple tus promesas, que los hombres al conocer tu verdadera imagen se convertirán a ti y retornarán a casa. Haznos instrumentos de tu amor y tu misericordia. Te lo pedimos por Jesucristo nuestro Señor y nuestro Dios, que contigo y el

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4: La parroquia de la Santa Cruz en West Sacramento celebrará 70 años de su festival parroquial el 19 y 20 de septiembre. Dos días de fe, convivencia y diversión. Ven con toda tu familia a disfrutar de actividades, juegos, rifas, música, comida y la tienda de deliciosos postres hechos con amor por la familia parroquial. 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La parroquia de Santa Clara en Roseville invita al retiro Amor a la Cruz, con la invitada especial desde México, Carla Lombardi, evangelista de la Divina Voluntad. Sábado 12 de septiembre, de 9 de la mañana a 5 de la tarde. Costo $30. Informes con Rocío al 916-600-6166. Ya se aproxima el festival de la parroquia de Nuestra Señora de la Merced en Reading. Ven a disfrutar de una deliciosa cena por parte de los Caballeros de Colón el viernes 18 de septiembre. Y el sábado 19 participa con toda la familia en el festival parroquial a partir de las 9 de la mañana. Los esperamos. Los talleres de oración y vida ofrece en el mes de agosto y septiembre talleres para adultos, jóvenes y matrimonios en las parroquias de Holy Cross, Santuario de Guadalupe, San Pedro y Todos los Santos, San Carlos Borromeo, San Roberto y Santa Rosa. Para obtener las fechas y horarios, comuníquese con José Flores 712-9813. El Centro de Retiros Cristo Rey invita al retiro pasionista en silencio, Dios cuida íntimamente. Una invitación a entrar en la habitación más profunda del corazón, donde solo Dios puede entrar para abrazar, sanar y renovar nuestra historia. Del 11 al 13 de septiembre. Costo $290. Informes al 916-725-4720.
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7: Estamos en nuestra patria terrenal. Protégenos de los que planean el mal contra nuestro país y úsanos para construir una civilización de amor. Que la obediencia a tus mandamientos sea nuestra forma de vida, para que podamos tener paz en nuestra tierra, en nuestras ciudades, en nuestros hogares y en nuestros corazones. Guíanos a todos a nuestra patria duradera en el cielo. Por Cristo nuestro Señor. Amén.
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0: En el nombre del Padre, y del Hijo, y del Espíritu Santo. Amén.
1: The Lord be with you.
0: El Señor esté con ustedes y con tu espíritu.
1: As we prepare to celebrate these
2: hermanos, para celebrar dignamente estos sagrados misterios, reconozcamos nuestros pecados.
0: Yo confieso ante Dios Todopoderoso y ante ustedes, hermanos, que he pecado mucho de pensamiento, palabra, obra y omisión. Por mi gran culpa. Por eso ruego a Santa María Siempre Virgen, a los ángeles, a los santos y a ustedes, hermanos, que intercedan por mí ante Dios, nuestro Señor. Dios Todopoderoso tenga misericordia de nosotros, perdone nuestros pecados y nos lleve a la vida eterna. Amén.

Oremos. Dios nuestro, consuelo de los afligidos, que acogiste misericordiosamente las piadosas lágrimas de Santa Mónica por la conversión de su hijo Agustín, concédenos por la intercesión de ambos arrepentirnos sinceramente de nuestros pecados y alcanzar la gloria de tu perdón. Te lo pedimos por nuestro Señor Jesucristo, tu Hijo, que contigo vive y reina en la unidad del Espíritu Santo, y es Dios por los siglos de los siglos.

0: Lectura del libro del Eclesiástico. Dichoso el marido de una mujer buena, se doblarán los años de su vida. La mujer hacendosa hace prosperar al marido. Él cumplirá sus días en paz. Mujer buena es buen partido, que recibe al que teme al Señor, sea rico o pobre. Estará contento y tendrá cara alegre en toda sazón. Mujer hermosa deleita al marido. Mujer prudente lo robustece. Mujer discreta es don del Señor. No se paga un ánimo instruido. Mujer modesta duplica su encanto. No hay belleza que pague un ánimo casto. El sol brilla en el cielo del Señor. La mujer bella en su casa, bien arreglada.
1: Verbum Domini.
0: Guarda mi alma en la paz junto a ti, Señor. Señor, mi corazón no es ambicioso, ni mis ojos altaneros. No pretendo grandezas que superan mi capacidad. Guarda mi alma en la paz junto a ti, Señor, sino que acallo y modero mis deseos como un niño en brazos de su madre. Guarda mi alma en la paz junto a ti, Señor. Espera, Israel, en el Señor, ahora y por siempre. Guarda mi alma en la paz junto a ti, Señor.

En aquel tiempo, iba Jesús camino de una ciudad llamada Naín, e iban con él sus discípulos y mucho gentío. Cuando se acercaba a la entrada de la ciudad, resultó que sacaban a enterrar a un muerto, hijo único de su madre, que era viuda, y un gentío considerable de la ciudad lo acompañaba. Al verla, el Señor le dio lástima y le dijo, «No llores». Se acercó al ataúd, lo tocó. Los que lo llevaban se pararon y dijo, «Muchacho, a ti te lo digo, levántate». El muerto se incorporó y empezó a hablar, y Jesús se lo entregó a su madre. Todos, sobrecogidos, daban gloria a Dios, diciendo, «Un gran profeta ha surgido entre nosotros, Dios ha visitado a su pueblo». La noticia del hecho se divulgó por toda la comarca y por Judea entera.

0: Father Joseph. My name is also Father Joseph. I'm Joseph.
1: Yo soy también el Padre Joseph. Mi nombre también es Joseph. Quizás soy el Joseph menor. Y es un honor estar con ustedes aquí. Soy fraile capuchino de la provincia de San Agustín, con su sede en Pittsburgh. Nuestros frailes llegaron a esa área de Alemania de 1873. Y también soy originario de la ciudad natal de la Madre Angélica, de Canton, Ohio. He sido amigo durante mucho tiempo de las hermanas y los frailes. Así que es un gran honor estar aquí esta mañana para esta misa. También soy el director general de la Cofradía de Madres Cristianas, un apostolado en la Iglesia para la reconstrucción de la familia, establecida en Francia en 1856 por el Papa Leo XIII, y nuestra archicofradía tiene su sede en Pittsburgh, pero tiene presencia en todas partes de este país, en Canadá, en territorios de Estados Unidos como Puerto Rico, Guam, Hawái, Australia, Nigeria, África, donde tenemos 10.000 miembros desde 1920. Y esta mañana, a las 9 en punto hora del centro, realizaremos una hora santa especial a la cual están invitados por las intenciones de la familia. Será televisada por nuestras madres cristianas, así que los invito a que nos acompañen a las 9 en punto AM, hora del centro, que son las 10 AM, hora del este. Como fraile capuchino franciscano, me gustaría comenzar mencionando que quizás nuestro santo más famoso, y tenemos más de 100 santos y beatos en la orden capuchina, quizás el más famoso de nuestros santos modernos es la gran figura del Padre Pío, quien famosamente solía decir que en la vida o estamos moviéndonos hacia Dios o alejándonos de Dios. Pero todos nosotros vivimos en una época en que muchos, quizás la mayoría de nuestros contemporáneos, estamos con la falsa impresión de que hoy, por cualquier motivo, quizás por la tecnología o la riqueza, o quizás por aceleración social, la religión es opcional, que puedo vivir la vida de alguna manera fuera de la cajita de la Biblia, literalmente la revelación divina. Más y más el día de hoy, la ley moral natural, fuera de esas categorías, sin ninguna consecuencia y en algún tipo de utopía secular. Es una palabra interesante, proviene del griego. La palabra utopía significa ningún lugar, es lo que significa en griego. Es un espejismo, no existe. Y vivimos en una cultura que claramente se está moviendo más y más hacia ese sentido. Y el día de hoy en Estados Unidos solamente un 25% de nuestros conciudadanos nos acompañan en algún tipo de adoración divina los domingos. Algún tipo de adoración divina los domingos, el 25% de este país. El arzobispo Fulton Sheen, quien pronto será beato, solía decir que mientras más personas se olvidan de Dios, más se olvidan unos de otros. Lo que estamos viviendo en nuestra cultura, en nuestro país, el día de hoy, no es principalmente acerca de la política o la economía o tensiones sociales. Es claramente una crisis espiritual de proporciones épicas. En medio de toda esta tensión cultural, también tenemos el Evangelio, quien nunca será derrotado. G.K. Chesterton, el gran converso británico a la fe católica en 1922, quien fue estudiante de la historia y se convirtió de la fe anglicana a la Iglesia Católica en 1922, consciente plenamente de toda la historia de la Iglesia, él conocía a sus santos y villanos, se convirtió por la única razón de que hay que ser católico porque es la verdad. Y Chesterton dijo lo siguiente, examinando la historia de la Iglesia: el cristianismo ha muerto 5 veces, pero adoramos a un Dios quien sabe cómo resucitar de entre los muertos. Y la razón por la que la iglesia no habría de morir es porque, primero que nada, no es una institución humana. Decimos que la naturaleza de la iglesia es divina en su fundación, humana en sus miembros. Tristemente, en su larga historia, inhumana en ninguna de ellas. Todas las demás instituciones fundadas en la historia de este planeta han tenido un fundador humano, miembros humanos y miembros inhumanos. Uno no puede librarse de la experiencia del pecado humano al salirse de la iglesia. Uno sencillamente entra a otra organización sin la gracia de la confesión y la misericordia.

0: La del Calvario es que constantemente está siendo renovada por las santas almas, quienes ellas mismas han sido a menudo convertidas. Escuchamos las palabras: nos creaste, Señor, para ti, y nuestro corazón no tiene descanso hasta que descanse en ti. El gran San Agustín, quien fue un hijo rebelde, fue a lo que sería llamado en su época las religiones de la nueva era. Tenía una madre devota a quien celebramos hoy, quien rezaba por él. Saben que nosotros sabemos esto, que esta Pascua pasada un número récord de personas pidieron bautismo o ingreso a la Iglesia Católica en nuestro país. En Francia, quizás uno de los países más seculares en Europa el día de hoy, apenas el año pasado más de 20.000
1: French citizens asked
0: ciudadanos franceses de la generación milenial y Z pidieron ingreso a la fe católica. Dios está haciendo algo. Algo está sucediendo. Los jóvenes, especialmente en una época de tecnología y caos cultural, están buscando la verdad. Y como una bonificación añadida, la hermosura, pero la verdad de la Iglesia. Mi querida provincia de San Agustín celebrará nuestra fiesta patronal mañana con la gran figura de San Agustín, y tenemos a dos mujeres el día de hoy en esta misa que nacieron justamente el día de fiesta de San Agustín, y uno de ellos justamente fue bautizado con el nombre Gus por San Agustín. Mi provincia católica en Pittsburgh, tenemos 20 jóvenes en nuestro programa de formación estudiando para ser frailes y hermanos capuchinos. La edad mediana en mi provincia, de hecho, está disminuyendo. Algo está sucediendo. Dios nunca se da por vencido de nosotros. Somos siempre renovados a través del gran testimonio de los santos. Justo cuando las cosas parecen más terribles, tengo un querido amigo que es sacerdote en Ohio, y estábamos conversando de todo el caos cultural que está ocurriendo en el país desde hace años, y él me dijo: padre, ¿sabe? Usted conoce el viejo dicho, siempre está más oscuro antes de, sí, de ponerse totalmente oscuro. Y le dije: no, padre, así no es como va el dicho. Pero hay una famosa historia acerca de Thomas Edison. Cierta noche en diciembre de 1914, un gran incendio se desató en su laboratorio en West Orange, Nueva Jersey. Años de trabajo investigativo, invaluables prototipos, incontables experimentos fueron consumidos por las llamas. El daño se calcula que fue casi $2 millones, una enorme cantidad para esa época. Y la gran parte no estaba cubierta por ningún tipo de seguro. Cuando llegó Edison, miró callado cómo el incendio destruía el trabajo de toda su vida. Volviéndose a su hijo, Charles le dijo: busca a tu madre y a todos tus amigos. Nunca volverán a ver un incendio como este otra vez. La siguiente mañana, cuando estaba parado entre las cenizas de todo su trabajo, Edison hizo una afirmación incluso más admirable. Dijo: hay gran valor en el desastre. Todos nuestros errores se queman. Demos gracias a Dios de que podemos comenzar de nuevo. Hay algo profundamente admirable acerca de esa actitud. Se rehusó a permitir que la desilusión se convirtiese en desesperación. Creyó que lo que sucedió era que parecía ser un fin, podía de hecho ser un nuevo inicio. No solamente es buena psicología, es profundamente cristiano. El Evangelio entero es la historia de Dios trayendo vida nueva de lo que parece ser una derrota sin esperanza. La cruz abre el camino a la resurrección, la muerte abre el camino a la vida, el pecado abre el camino al perdón, las lágrimas abren el camino a la alegría. Este memorial esta mañana de Santa Mónica nos recuerda que Dios a menudo logra sus mayores obras precisamente cuando estamos tentados a pensar que toda esperanza ha sido perdida. Si alguien tiene razón para desilusionarse, fue Santa Mónica. Ella se casó con Patricius, un soldado romano, un hombre que a menudo era duro, de temperamento, y permaneció pagano la gran parte de su vida. De hecho, su enseñanza probablemente llevó a su hijo a seguir el ejemplo del padre. Aunque más adelante, antes de su muerte, se convirtió

0: Gran mayoría de la vida matrimonial de Mónica se vio marcada por un largo sufrimiento en silencio, con mucha paciencia. Incluso el dolor de ver a su amado hijo Agustín alejarse más y más de Dios. Durante años Agustín buscó el éxito del mundo, aceptando filosofías falsas e ingresando en una relación inmoral. Tuvo un hijo ilícito y rechazaba la fe abiertamente. Su madre le enseñó que su madre le había enseñado de niño. Qué gran dolor le de Santa Mónica el haber ver a su hijo hacer, tomar decisiones que lo alejaban de Dios. Tenemos una obligación moral de enseñar a nuestros hijos la religión. La fe es una experiencia adulta y la transición de la enseñanza de la niñez a la fe adulta no es siempre un camino recto. Mónica nos enseña que al final lo que es más importante es la resolución. Mónica sin duda se preguntaba si había fracasado como madre. Sin embargo, nunca se entregó a la desesperanza. En cambio, hizo lo que solamente la fe puede inspirar a que una persona haga. Rezó, ayunó, lloró, confió. Durante casi 17 años, llegó a Agustín ante el trono de Dios, creyendo que la gracia divina era más poderosa que el pecado humano. Su perseverancia más adelante dio fruto. A través de la prédica de San Ambrosio y la misteria obra de la gracia de Dios, Agustín entregó su vida a Cristo, fue bautizado, ordenado como sacerdote, consagrado como obispo, y se convirtió en uno de los santos más grandes y doctores más grandes en la historia de la Iglesia. Cuando miramos su vida, Agustín reconoció que las lágrimas de su madre habían jugado un papel indispensable en su conversión. En sus confesiones, él habla de Mónica con extraordinaria ternura, reconociendo que ella le dio a luz no solamente por la carne, sino por sus prédicas, según el Espíritu. Hermosa tradición que San Ambrosio en cierta ocasión enfrentó a Santa Mónica con las palabras: el hijo de tantas lágrimas nunca perecerá. Hayan sido esas sus palabras exactas o no, expresan una profunda verdad que los padres cristianos han descubierto a lo largo de los siglos. Las lágrimas ofrecidas a Dios nunca son pérdida. Los rosarios que rezamos por un hijo descarriado, la Sagrada Comunión que ofrecemos por la conversión de alguien perdido, Dios recoge toda oración, todo sacrificio y toda lágrima en su plan providencial. Esa verdad es hermosamente ilustrada en el Evangelio de esta mañana. Jesús se acerca al pequeño pueblo de Naim y encuentra una procesión fúnebre. San Lucas nos cuenta que el difunto es el único hijo de una viuda. Con esas pocas palabras, el evangelista nos dice todo que tenemos que saber. Esta mujer ya ha sepultado a su esposo. Ahora está sepultando a su único hijo. Emocionalmente ha perdido a todos los que amaba. Materialmente ha perdido su única fuente de seguridad. Humanamente hablando, su futuro se ha vuelto carente de vida, tal como el hijo que ahora llora. Lo que hace esta historia incluso más conmovedora es que ella nunca le pide nada al Señor. Ella no ruega un milagro, no pronuncia ninguna oración que haya quedado escrita. Antes de que ella hable, el Señor la ve. San Lucas sencillamente dice, cuando el Señor la vio, se compadeció de ella. La compasión de Jesús siempre comienza con su mirada. Antes de hablar, Él conoce nuestro dolor. Antes de formular nuestra oración, Él conoce nuestra necesidad. Antes de que pidamos ayuda, su sagrado corazón ya se compadeció de misericordia. El Señor entonces se acerca a ella y la toca. Según la ley ceremonial, el tocar un muerto lo volvió inmediatamente impuro. Pero lo opuesto ocurre. El Señor limpia al difunto, así como cuando sana a un leproso, sana a un ciego, el muerto vuelve a la vida. El Señor le dice con autoridad: joven, yo te lo mando, levántate. Inmediatamente el que ve muerto se levantó y comenzó a hablar. La procesión funeral se detiene. Los partícipes se vuelven testigos. Las lágrimas de dolor se convierten en lágrimas de confusión. San Lucas simplemente escribe que Jesús se lo da a su madre. Es una de las frases más conmovedoras de todas las Sagradas Escrituras. El Señor no solamente restaura la vida de este joven, restaura una familia. Es un milagro que señala la misión más grande de Jesús. Jesús no vino meramente para resucitar un solo hombre en Naim ni a Lázaro de Betania. Vino a vencer la muerte misma a través de su propia pasión, muerte y resurrección. Cada milagro escrito en el Evangelio es una señal que señala hacia la Pascua, cuando la muerte finalmente sería derrotada para siempre. También hay un paralelo muy marcado entre el Evangelio de hoy y la vida de Santa Mónica. La viuda recibe de vuelta a su hijo de la muerte física. Mónica recibe de vuelta a su hijo de la muerte espiritual. San Agustín mismo, más adelante, confesaría que antes de su conversión, él estaba espiritualmente muerto, buscando en todo lugar la felicidad, excepto en Dios. Sus famosas palabras aún resuenan a lo largo de los siglos. Nos has hecho para ti, Señor. Nuestros corazones no tienen descanso hasta que tengan descanso en ti. Su conversión no es nada menos que la resurrección de un alma. El mismo milagro continúa en cada generación. Cada confesión sincera es una resurrección. Cada hijo pródigo o hija pródiga que regresa a la casa del Padre es una resurrección. Cada matrimonio sanado a través del perdón es una resurrección. Cada corazón liberado de la adicción, el resentimiento o la desesperanza es una resurrección. El Señor continúa hablando las mismas palabras que habló fuera de las puertas de Naim. Levántate. ¿Cuántos padres y abuelos que ven la misa de hoy cargan el peso que cargó Mónica? Quizás sus hijos ya no practican la fe. Quizás sus hijas han abandonado la iglesia. Quizás alguien a quien ama se ha vuelto indiferente a Dios. Se preguntan si sus oraciones han logrado algo. La fiesta de hoy nos recuerda que el reloj de Dios no siempre se mueve según nuestra cronología. Mónica esperó casi 17 años. Abraham esperó décadas para el hijo prometido. Los apóstoles esperaron hasta Pentecostés antes de entender plenamente la misión que Cristo les había encomendado. Las demoras de Dios nunca son negaciones de Dios. Siempre está obrando, incluso cuando no podemos aún ver el fruto. La primera lectura de Siracides elogia la silenciosa hermosura de una vida buena cuya bondad se convierte en una bendición para nuestra casa. Esas palabras nos recuerdan que la influencia más grande dentro de una familia a menudo es ejercida en silencio. El mundo trama poder, influencia y reconocimiento público, pero Dios se deleita en la fidelidad oculta. Él ve a la madre cuando reza el rosario, mucho tiempo después de que todos los demás se han acostado a dormir. El padre, quien fielmente lidera a su familia a través del ejemplo silencioso, ve a los abuelos que ofrecen sus sufrimientos por la salvación de sus hijos y nietos. Estos actos ocultos de amor a menudo son los fundamentos ocultos sobre los que se edifican los futuros santos. El salmo de la misa de hoy expresa el corazón de la espiritualidad de Mónica.
1: Mónica's peace did not come from seeing immediate results. It came from trusting that God loved Augustine even more than she did. And that is the secret.
0: Por lo contrario, sé tranquilo y en silencio como un niño recién alimentado en los brazos maternos. La fe no está basada en el optimismo, basada en circunstancias favorables. La esperanza es la confianza en la fidelidad de Dios dirigida hacia una meta, la salvación eterna. Así como todas las virtudes teologales, siendo el objeto apropiado de Dios mismo. Al acercarnos a este altar una vez más esta mañana, encontramos la misma compasión en Cristo, quien encontró la viuda de Naim, sigue viendo nuestras lágrimas, sigue escuchando nuestras oraciones, sigue llevando vida donde la muerte parece reinar. La Sagrada Eucaristía nos da no solamente su bendición, sino su cuerpo y sangre mismos, fuente de la vida divina que vence incluso el pecado y la muerte. Que Santa Mónica obtenga para nosotros la gracia para nunca perder la esperanza, en especial por aquellos a quienes amamos que parecen alejados de Dios. Que ella nos enseñe que la perseverancia en la oración nunca es desperdiciada, que ningún alma está más allá del alcance de la gracia y que Dios, que llevó a casa a Agustín, continúa obrando en los corazones hoy en día. Pues con el Señor toda cruz señala a la resurrección, cada lágrima puede convertirse en oración y cada final puede, por la providencia de Dios, puede convertirse en un glorioso nuevo inicio. Santa Mónica ruega por nosotros.

0: Ofrezcamos nuestras peticiones con confianza plena, conscientes que con Dios todo es posible. Por la prometida de Cristo, la Iglesia, que permanezcamos fieles a nuestras promesas bautismales, roguemos al Señor. Que siempre seamos agradecidos por los abundantes dones de Dios, roguemos al Señor. Que haya fin a la violencia del crimen, la guerra, el aborto y la opresión, roguemos al Señor. Que los jóvenes disfruten el amor y armonía que solo puede provenir de Dios, roguemos al Señor. Que cada creyente alimentado con el pan de la vida en la tierra encuentre vida en el mundo por venir. Roguemos al Señor.
1: Almighty God, ruler,
0: Dios Todopoderoso, Rey de todo en el cielo y la tierra, escucha con favor la oración de tu pueblo y concédenos tu paz en nuestros días. Te lo pedimos por Jesucristo nuestro Señor. Amén.

Oren, hermanos, para que este sacrificio mío y de ustedes sea agradable a Dios Padre Todopoderoso. El Señor reciba de tus manos este sacrificio para alabanza y gloria de su nombre, para nuestro bien y el de toda su santa iglesia. Por las ofrendas que te presentamos, Señor, en la conmemoración de Santa Mónica, te rogamos que nos concedas el perdón de nuestros pecados y la salvación eterna. Por Cristo nuestro Señor.

En verdad es justo y necesario, es nuestro deber y salvación, darte gracias siempre y en todo lugar. Señor Padre Santo, Dios Todopoderoso y Eterno, por Cristo, Señor nuestro, porque con la vida de tus santos enriqueces a tu iglesia con formas siempre nuevas de admirable santidad y nos das pruebas indudables de tu amor por nosotros y también porque su ejemplo insigne nos impulsa a su piadosa intercesión nos ayuda a colaborar en el plan divino de la salvación. Por eso ahora nosotros, llenos de alegría, te aclamamos con los ángeles y santos.

Padre misericordioso, te pedimos humildemente por Jesucristo, tu Hijo, nuestro Señor, que aceptes y bendigas estos dones, este sacrificio santo y puro que te ofrecemos, ante todo por tu Iglesia Santa y Católica, para que le concedas la paz, la protejas, la congregues en la unidad y la gobiernes en el mundo entero, con tu servidor, el Papa León, con nuestro obispo Steven y todos los demás obispos que, fieles a la verdad, promueven la fe católica y apostólica. Acuérdate, Señor, de tus hijos y de todos los aquí reunidos cuya fe y entrega bien conoces, por ellos y todos los suyos, por el perdón de sus pecados y la salvación que esperan. Te ofrecemos, y ellos mismos te ofrecen, este sacrificio de alabanza a ti, eterno Dios vivo y verdadero. Reunidos en comunión con toda la Iglesia, veneramos la memoria ante todo de la gloriosa siempre Virgen María, Madre de Jesucristo, nuestro Dios y Señor, la de su esposo San José, la de los santos apóstoles y mártires, Pedro y Pablo, Andrés, Santiago, Juan, Tomás, Santiago, Felipe, Bartolomé, Mateo, Simón y Tadeo, Lino, Cleto, Clemente, Sixto, Cornelio, Cipriano, Lorenzo, Crisóbono, Juan y Pablo, Cosme y Damián, y la de todos los santos. Por sus méritos y oraciones, concédanos en todo tu protección. Por Cristo nuestro Señor. Amén. Acepta, Señor, en tu bondad esta ofrenda de tus siervos y de toda tu familia santa. Ordene tu paz nuestros días. Líbranos de la condenación eterna y cuéntanos entre tus elegidos. Bendice y santifica esta ofrenda, Padre, haciéndola perfecta, espiritual y digna de ti. Que se convierta para nosotros en el cuerpo y la sangre de tu Hijo amado Jesucristo, nuestro Señor, el cual la víspera de su pasión tomó pan en sus santas y venerables manos, y elevando los ojos al cielo hacia ti, Dios Padre suyo todopoderoso, dando gracias te bendijo, lo partió y lo dio a sus discípulos diciendo: tomen y coman todos de él, porque esto es mi cuerpo que será entregado por ustedes.

0: In a similar way, when supper was
1: ended, del mismo modo, acabada la cena, tomó este cáliz glorioso en sus santas y venerables manos, dando gracias, te bendijo, y lo dio a sus discípulos, diciendo: tomen y beban todos de él, porque este es el cáliz de mi sangre, sangre de la alianza nueva y eterna, que será derramada por ustedes y por muchos para el perdón de los pecados. Hagan esto en conmemoración mía.

0: The mystery of faith.
1: Este es el misterio de la fe. Anunciamos tu muerte, proclamamos tu resurrección. Ven, Señor Jesús.
0: Therefore, Lord, as we celebrate.
1: Por eso, Padre, nosotros, tus siervos y todo tu pueblo santo, al celebrar este memorial de la muerte gloriosa de Jesucristo, tu Hijo nuestro Señor, de su santa resurrección del lugar de los muertos y de su admirable ascensión a los cielos, te ofrecemos, Dios de gloria y majestad, de los mismos bienes que nos has dado: el sacrificio puro, inmaculado y santo, pan de vida eterna y cáliz de eterna salvación. Mira con ojos de bondad de esta ofrenda y acéptala, como aceptaste los dones del justo Abel, el sacrificio de Abraham, nuestro padre en la fe, y la oblación pura de tu sumo sacerdote Melquisedec. Te pedimos humildemente, Dios Todopoderoso, que esta ofrenda sea llevada a tu presencia hasta el altar del cielo por manos de tu ángel, para que cuantos recibimos el cuerpo y la sangre de tu Hijo al participar aquí de este altar, seamos colmados de gracia y bendición por Cristo nuestro Señor. Amén. Acuérdate también, Señor, de tus hijos que nos han precedido con el signo de la fe y duermen ya el sueño de la paz. A ellos, Señor, y a cuantos descansan en Cristo, concédeles el lugar del consuelo, de la luz y de la paz. Y a nosotros, pecadores siervos tuyos, que confiamos en tu infinita misericordia, admítenos en la asamblea de los santos apóstoles y mártires: Juan el Bautista, Esteban, Matías, Bernabé, Ignacio, Alejandro, Marcelino, Pedro, Felicidad, Perpetua, Águeda, Lucía, Inés, Cecilia, Anastasia y de todos los santos, y acéptanos en su compañía, no por nuestros méritos, sino conforme a tu bondad, por Cristo Señor nuestro, por quien sigues creando todos los bienes, los santificas, los llenas de vida, los bendices y los repartes entre nosotros. Por Cristo, con Él y en Él, a ti, Dios Padre omnipotente, en la unidad del Espíritu Santo, todo honor y toda gloria, por los siglos de los siglos.

Para todos aquellos que no pueden recibir a Jesús en el Santísimo Sacramento, les ofrecemos la siguiente oración. Mi amadísimo Señor y Salvador, aunque yo no soy más que un siervo pecador, yo me acerco a ti con fe. Estoy muy arrepentido por haberte ofendido con mis pecados, porque tú eres infinitamente bondadoso. Deseo ardientemente recibirte en la Sagrada Comunión, y si no puedo ahora unirme a ti en el Santísimo Sacramento, yo te imploro con ansias que vengas a mí, al menos espiritualmente, y alivies mi alma con la dulzura de tu gracia. Ven, mi Señor, mi Dios, mi todo, ven a mí y nunca más dejes que el pecado me separe de ti. Deseo con ansias ser como tú. Muéstrame tus sagrados caminos. Ayúdame con tu gracia a practicar la mansedumbre, humildad, pureza y caridad y todas las virtudes de tu sacratísimo corazón. Oh, mi Jesús, yo consagro a ti mi corazón con todo su cariño, mi alma con toda su fuerza y mi cuerpo con todo sus sentidos. A tu lado yo viviré y me esforzaré, aceptaré cualquier sufrimiento para cumplir la voluntad del Padre Celestial. Siempre tendré presente la presencia de mi Dios y me esforzaré para ser perfecto. Dame tu bendición en la vida y en la muerte, para que yo pueda alabarte por siempre en el cielo. Amén.

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6: 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Sábado 12 de septiembre de 9 de la mañana a 5 de la tarde. 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Del 11 al 13 de septiembre. 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

0: se abre esa semilla en rosa, ¿no? Y llena de olor hermoso todo el planeta, ¿no? Ahí la soledad de su planeta de repente se ve envuelta por una presencia que captas hasta por el olfato y que te acompaña.
1: Es en el programa también una bienvenida especial y un agradecimiento en el Señor. Jennifer y Marlene, ¿cómo están?
2: Buenos días, hermana. Buenos días, Jorge y Gloria, Marlene y queridos radioyentes. Un saludo muy especial a la Santísima Virgen María y San José. Que todo lo que digamos en este programa sea para mayor gloria de Dios y el bien de nuestras almas.
3: Hermana, muy buenos días. Buenos días, Jennifer, y a todos nuestros radioyentes. Qué bueno estar otra vez aquí con ustedes. Con la gracia de Dios, espero que les guste este programa.
1: Y la hermana Lina María Serna los acompaña nuevamente en este espacio que colocamos bajo el amparo de la Madre de la Divina Providencia.

0: historia para un tema.
1: Durante meses, Manuel vio cómo su vida profesional se desmoronaba. Tras 10 años de entrega absoluta como gerente de ventas en una firma corporativa, un reajuste inesperado por una quiebra de la empresa lo dejó en la calle de la noche a la mañana. Con 42 años, una hipoteca a cuestas y una familia que sostener, el desespero no tardó en instalarse. Manuel rezaba frente al Santísimo cada tarde, pero sus oraciones eran más un reclamo angustiado que un acto de confianza. ¿Por qué, Señor, permite semejante injusticia si siempre he sido un hombre honesto y trabajador? Las semanas pasaron entre entrevistas fallidas y ahorros que se evaporaban. Un martes, mientras caminaba de regreso a casa tras ser rechazado en otro proceso de selección, acudió al padre Tomás, el párroco de su comunidad. Al ver la desolación en el rostro de Manuel, el sacerdote lo invitó a tomar un café, le empacó una caja con alimentos y le recordó una frase sencilla: a veces Dios nos quita lo que nos da seguridad para enseñarnos a descansar en su amor. Pocos días después, al enterarse de su situación, un viejo amigo lo buscó para hacerle una propuesta inusual. Una fundación dedicada a capacitar a jóvenes con problemas sociales necesitaba urgentemente a alguien con experiencia administrativa para reorganizar sus operaciones. El sueldo era más modesto que el de su antiguo empleo, pero cubría las necesidades de su hogar. Manuel aceptó. Con el paso de los meses, no solo logró estabilizar la fundación, sino que descubrió una vocación que jamás imaginó tener. Por primera vez en su vida, regresaba a casa con el corazón lleno, sabiendo que su trabajo transformaba vidas reales y no solo números en una pantalla. Un año después de su despido, estando con su familia en la Eucaristía, entendió el misterio de la providencia. Miró al sagrario y comprendió que Dios no se había distraído cuando él perdió su trabajo. Estaba preparando el camino para llevarlo a un lugar mejor y guiarlo hacia donde realmente lo necesitaba.
2: El lente del joven.
1: Si Dios Padre Todopoderoso, Creador del mundo ordenado y bueno, tiene cuidado de todas sus criaturas, ¿por qué existe el mal? Bueno, queridos amigos, empezando este programa con esta pregunta que seguramente a todos nos ha pasado por la mente y quizá se nos ha repetido más de una vez ante acontecimientos difíciles, como también le pasó a Manuel en la historia para un tema, pero también vemos cómo el Señor tiene un plan mayor y tiene una visión de Padre para reconducir nuestra vida a esas verdes praderas a donde nos quiere conducir, que son pues praderas de realización humana, sí, pero sobre todo como hijos de Dios. Bueno, Marlene y Jennifer, ¿qué tal esta pregunta? Que pues nos estamos basando igualmente en el Catecismo de la Iglesia Católica, donde se trata hermoso, de manera muy hermosa, este tema de la providencia divina, juntándolo con el de la caridad. Los invitamos a ustedes, queridos oyentes, para que aprovechen esta joya del catecismo y vean este tema, pues que nos toca a todos tan de cerca, porque a nosotros también, yo creo que con seguridad, nos ha pasado esta pregunta por la mente. ¿Qué podemos decirle a nuestros oyentes cuando se preguntan esto? Pero Dios, que es tan bueno, que me ha concedido todos los favores buenos que, pues de los cuales me ha hecho acreedor, porque ahora permite que me pase una cosa tan difícil, así como preguntaba Manuel.
3: Hermana, es que es una pregunta muy común, es demasiadamente común porque uno la escucha pues muy constantemente. Y bueno, yo creo que en algún momento uno habrá dicho, Señor, pero ¿por qué están pasando estas cosas? ¿Por qué no frenas este mal? ¿Cierto? A veces uno se lo ha preguntado, pero es muy dolorosa, pero es muy misteriosa, porque el Señor tiene, o sea, tiene todo en sus manos, porque Él ha creado todo y todo lo tiene y todo lo hace para el bien de nosotros. Lo que pasa es que eso es muy difícil de entenderlo.
1: Cuando hablas de dolorosa, pensaba que esto es doloroso para el ser humano, pero también pienso que debe ser doloroso para el Señor, pues porque su Hijo no tiene suficiente confianza en Él. Su Hijo, que es cada uno de nosotros, no tenemos suficiente confianza en Dios como Padre. Y entonces eso empezamos a dudar de su bondad, de incluso de su existencia. Pero necesitamos esperar, esperar y no olvidar esa frase en nuestro corazón, en nuestra alma, en nuestro espíritu, en nuestra vida entera, de que Dios ante todo es Padre. Y un Padre siempre, si es un Padre leal, si es un Padre noble, y nosotros tenemos el más noble, el más leal, el Padre que es amor, pues no va a fallar en su bondad para con nosotros.
3: Hermana, y mire lo que dice el Catecismo, y queridos radioyentes, en el numeral 306, dice que no sea una respuesta simple. Constituye el conjunto de nuestra fe. Está en la bondad de la creación, el drama del pecado, el amor paciente de Dios que sale al encuentro del hombre con sus alianzas a través de la historia, con la encarnación redentora de su Hijo, con el don del Espíritu Santo, con la congregación de la Iglesia, con la fuerza de los sacramentos, con la llamada a una vida bienaventurada, que las criaturas somos invitadas a aceptar libremente, pero a la cual también libremente, por un misterio terrible, pueden negarse o rechazar. Entonces es muy bonito, hermana, porque aquí entramos en
1: una gran respuesta.
3: Claro, porque es que aquí ya entramos en la libertad de cada uno, porque algo que Dios nos ha dado y lo que nos asemeja a Él es su libertad, y en eso es, o sea, y ahí parte todo. O sea, no es tanto de que el por qué Dios permite eso, sino nosotros también lo permitimos en nuestra libertad.
1: Pero Jennifer, quizá acá podríamos, y Marlene, podríamos pensar, caer en la cuenta, conocer que nosotros pues somos eso, hechos a imagen y semejanza de Dios, y nos ha hecho el Señor con libertad, pero la libertad pues Dios la usa para siempre optar por el bien, y también nos la ha dado así a nosotros, para optar por el bien, por lo bueno. Porque sería entonces un defecto de Dios, pues, como dotarnos de capacidad para optar por el mal.
3: Hermana, y muy interesante lo que usted dice, porque es que nosotros estamos muy equivocados de que la libertad es elegir entre el bien y el mal. Y esa no es la verdadera libertad. La libertad es, como usted dice, siempre ir hacia lo bueno, siempre escoger el bien. Esa es la verdadera libertad. Porque cuando esto se nos presenta de que escogemos el bien o el mal, nos volvemos esclavos.
1: Claro, y realmente pues Dios como Padre busca la realización del ser humano, de cada uno de sus hijos. Esa realización siempre está en la elección del bien. Y bueno, pues ahí en el bien ya cabe el amor a Dios y el amor al prójimo, ¿no? Y el amor a nosotros mismos desde Dios.
4: Pero, hermana, en esta elección, y digamos, de muy buena intención desde parte del ser humano, uno toma decisiones, pero esas decisiones a veces no son acordes a lo que el Señor quiere o a lo que nosotros queremos. Y el Señor, pues, permite que suceda y para quitarnos nuestras seguridades, ¿cierto? Y después de cuando uno con el tiempo, cuando hace ciertas cosas sin consultarlo con el Señor, uno se da cuenta de que lo que no nos sucedió o lo que nos sucedió era mejor de lo que pensábamos nosotros, ¿cierto?
1: Pues yo creo que en la historia para un tema ha sido para nosotros como muy claro.
4: Exacto.
1: Eso, una tragedia, una desgracia y profunda, o sea, que trae consecuencias familiares serias, o sea que no es algo simple por lo que Manuel se quejaba delante del Señor, ¿no? Uh-huh. Sino que era una cosa seria, o sea, mi familia que depende de mí y bueno, todo el suelo como que se, como cuando hay un terremoto,
3: que
1: estamos todos seguros y de pronto se empieza a mover todo y a caer todo, ¿no? A resquebrajarse todo, pues así le pasa a este hombre, ¿no? Entonces, asimismo vemos cómo Dios tiene un plan diferente para una realización máxima, como tú estabas diciendo, Marlene. Wow, yo no esperaba este resultado. ¿Qué tal que yo no hubiera esperado? ¿Qué tal que yo no me hubiera dirigido a Dios suplicándole? ¿Qué tal que yo no hubiera acudido a este sacerdote como hizo Manuel buscando ayuda, ¿no? ¿Qué tal que no hubiera esperado? Dios no me hubiera podido sorprender con sus planes grandiosos.
4: Ahora que estaba hablando yo con Jennifer antes de empezar el programa, digamos que uno escucha a la iglesia con las decisiones lenta. Pues uno dice, la iglesia es muy lenta para ciertas decisiones, que yo las tomaría más rápida.
3: O yo actuaría de tal manera.
4: Para declarar un santo, canonizarlo 300 años, 400 años, pero sí es un santo. Pero nuestra iglesia es madre y maestra, ¿cierto? Nos da ejemplo de esa espera. También en el catecismo de la iglesia católica, no, hablando de este tema de la providencia, también trae el ejemplo de José de Egipto, que es hermoso, hermoso. Yo creo que todos no lo sabemos, la historia de José de Egipto. Y entonces, la más trágico no pudo ser para el padre y para el hijo. Ajá. Eso fue trágico. Y mire todo lo que él sufrió, lo que él vivió. Pero mire el Señor cómo todo está en sus manos. Que todo era para el bien. Pues terminó siendo para el bien de José y de todo el pueblo de Israel. Porque, digamos, pudo sobrevivir gracias a ese acontecimiento tan difícil, que yo me imagino que siendo otro, no José, pues diría, mire lo que me sucedió, me vendieron, estoy esclavo. Bueno, entonces, si nosotros como José tenemos paciencia, yo creo que el Señor nos va a mostrar para qué, el para qué de las cosas. Ahora de pronto no lo podemos ver, pero el Señor se encargará de mostrarnos ¿para qué suceden las cosas difíciles que nos pasan?
1: Y este ejemplo tan bonito que pone Marlene, pues recordemos acá como las palabras que fue diciendo José, cuando ya sus hermanos pues se encuentran con él, cuando hay esa hambruna tan grande en el país, y tienen la oportunidad de encontrarse con él sin saber que era José, ¿no? Ya él se hace conocer delante de sus hermanos y les dice, ¿no fuisteis vosotros?, dice José a sus hermanos, los que me enviasteis acá, sino Dios. Aunque vosotros pensasteis hacerme daño, Dios lo pensó para bien, para hacer sobrevivir un pueblo numeroso. Entonces, pues la verdad que también se necesita fe, mucha fe de parte nuestra, mucha humildad y abandono en las manos de Dios. Yo confío que Dios es mi Padre, como confió Jesús en la cruz, que me va a resucitar, que va a dar de comer a un pueblo numeroso a través de mí. O sea, no es porque no la pasó mal José, ni porque no la pasó mal Jesús. La pasaron muy mal, pero confiaron en Dios y no se hizo esperar la respuesta.
3: Y recordemos, hermana, que es que en Dios no existe ningún mal, porque Dios es todopoderoso y Padre, y en Él no hay nada malo. Y recordemos que de ese mal Él puede sacar un bien infinitamente. Y ahí está el ejemplo de José y muchos ejemplos. Dice Santa Catalina de Siena, los que se escandalizan y se rebelan por lo que les sucede, o sea, muy importante no rebelarnos, no discutir. Mire la actitud de Manuel. Sí, él le preguntaba, pero delante del Santísimo. Estaba ahí, pero quieto, ¿cierto? O sea, le hacía un reproche, pero estaba orando.
1: Claro, no lo comprendo,
3: o sea,
1: pero estoy aquí a tus pies.
3: Eso, estoy aquí a tus pies. O sea, no se fue ni a
1: hacer una manifestación.
3: Exacto, o hice en contra, o vamos a dejar de creer en Dios. No, antes al contrario. Se afianzó en Dios, en la oración, se fue a Él, no se rebeló. O sea, si Él dijera esas palabras, Señor, pero ¿por qué a mí, si soy un hombre trabajador, honesto, no le hago daño a nadie? ¿Cierto? Entonces sigue Santa Catalina. Todo procede del amor. Todo está ordenado a la salvación del hombre. Todo está ordenado a la salvación del hombre. Dios no hace nada que no sea con este fin. Qué bonito tenerlo en cuenta.

0: de hacer. Y muy importante, no rebelarnos. O sea, y lo digo por mí, quedarnos ahí quietos en la oración. Mire la iglesia tan bella que nos da los sacramentos, porque ahí decía que esa es una de las respuestas, que están los sacramentos.
1: Respuestas ante el problema del
0: hasta el
1: mal, ¿no?
0: problema del mal, o sea, de por qué este mal. Listo, una respuesta, vaya y acuda a los sacramentos. Acudamos a los sacramentos para quedarnos ahí quieticos y esperar, que es muy duro, sí, claro, es muy duro. Es muy doloroso porque acuérdese que es una respuesta muy dolorosa.
1: Claro, llenémonos de Dios mediante los
0: Eso,
1: sacramentos para que
0: exacto.
1: podamos soportar la fuerza
0: De esa ola
1: de
0: y
1: esa
0: de ese
1: ola.
0: terremoto, porque claro, es que a mí que se me caiga la casa, eso fue una sacudida gigante, pero nos quedamos quietas en el Señor, y ya Él sabe qué es lo que nos conviene y por qué lo hace, porque lo está haciendo para la salvación de nuestras almas, es para la salvación de nuestras almas.
1: Sí, qué bien preguntarnos cuando nos preguntemos y no comprendamos. No comprendo, Dios mío, yo no comprendo esto. Y vuelve y me sale lo mismo, no comprendo. Pues que tengamos esta respuesta, es para la salvación de nuestras almas. Creamos en el Señor que no nos va a defraudar.
2: El ser humano puede estar en dos polos opuestos. Lo que decía Jennifer de estar quietos, vamos a mirar esa quietud. Una, la primera es que no lo que es lo que no debemos hacer con esta quietud. Lo primero es, ah, no, Dios es providente, entonces yo aquí me
1: Me
2: siento,
1: siento y me cruzo de
2: yo
1: brazos.
2: sé que me cruzo de brazos
1: Muy
2: y
1: bien.
2: me va a
1: No, no,
2: llegar
1: muy
2: y
1: bien,
2: me va a
1: eso no es
2: llegar.
1: así.
2: Esa no es esa quietud de la que está hablando Jennifer, ¿cierto?
0: No,
2: Está
0: no.
2: hablando de esa espera, de esa dulce espera en la providencia. Y la otra es pensar que si yo no lo hago, nadie lo puede hacer.
0: Ah, sí.
2: ¿Cierto? No, no es que aquí no, aquí lo, si
0: Los
2: no lo
0: huevos
2: hago yo,
0: soberbios.
2: no, la
1: El
2: soberbia.
1: imprescindible,
2: Ajá, el
1: pues. Sí,
0: imprescindible.
1: porque mire que Manuel no se quedó quieto. Siguió
0: Siguió mandando sus
1: buscando hojas de
0: hojas de vida.
1: vida.
0: Ajá,
1: A
0: así
1: eso
0: es,
1: es lo
0: muy
1: que nos
0: bien.
1: referimos.
2: Eso,
1: Muy
2: entonces
1: bien.
2: pensar que si yo no lo hago, nadie lo puede hacer. Uno, normalmente como mamá, uno lo dice. Es que si yo no lo hago aquí, nadie lo puede hacer. No, cierto, ahí estás poniendo la confianza en ti, en tus fuerzas y no en la providencia del Señor. Como Manuel, hacer lo que nos corresponde hacer, hacer
1: Muy
2: oración
1: bien.
2: y ponernos en acción, pero ponernos en manos del Señor.
1: Ajá, muy bien. Bueno, pues en esta primera parte de nuestro programa vamos reflexionando sobre este tema que nos llega a todos tan de cerca y escuchemos la canción La Caridad de Fernando Leiva.

0: con cabeza fría. El amor a los pobres es incompatible con el amor desordenado de las riquezas o su uso egoísta. Ahora bien, vosotros, ricos, llorad y dad alaridos por las desgracias que están para caer sobre vosotros. Vuestra riqueza está podrida y vuestros vestidos están apolillados. Vuestro oro y vuestra plata están tomados de herrumbre, y su herrumbre será testimonio contra vosotros y devorará vuestras carnes como fuego. Habéis acumulado riquezas en estos días que son los últimos. Mirad, el salario que no habéis pagado a los obreros que segaron vuestros campos está gritando, y los gritos de los segadores han llegado a los oídos del Señor de los ejércitos. Habéis vivido sobre la tierra regaladamente, y os habéis entregado a los placeres. Habéis hartado vuestros corazones en el día de la matanza. Condenasteis y matasteis al justo. Él no os resiste. Bueno, quizá nos asombramos un poco de este cambio, pero uy, ahora que escuchábamos que Dios es Padre y que cuida de nosotros, y ahora pues vienen y nos dicen estas palabras. Pero bueno, sepamos que nuestra confianza en Dios no ha de fallar, siempre ha de mantenerse porque Él es bueno, no porque nosotros seamos buenos, porque no es así. Es de parte de Él la bondad, la sabiduría, el poder, la fuerza, la gloria, la acción de gracias, son de Él. Pero eso también nos lo dice la Sagrada Escritura y en el Nuevo Testamento podríamos decir, quizá nos están leyendo algo del Antiguo Testamento, donde nos presentaban a Dios así, pues como que se airaba con su pueblo y venían grandes desgracias. Pues no, esto es del Nuevo Testamento, del apóstol Santiago, que pues se celebra su fiesta el 25 de julio. Entonces, tengamos en cuenta que cuando seguimos al Señor, le hemos de escuchar lo que nos dice en el Antiguo Testamento, en el Nuevo Testamento, lo que nos gusta y lo que también nos suena como costoso, que para nosotros es difícil de asimilar, pues todo es palabra de Dios y esperamos en su gracia poder vivir lo que Él desea. Entonces, es bueno tener en cuenta esto porque pues podemos quedarnos eso en nuestra comodidad, ¿no? Nos resulta que ahora Manuel ya está otra vez estable, ya consiguió un trabajo, está realizado en él y ya no piensa en los demás. Pues eso es lo que tenemos que evitar y es lo que nos está diciendo el apóstol Santiago.
1: Y entonces ahí yo quiero hacer una pregunta. ¿Somos providentes para nuestros hermanos?
0: Muy bien.
1: Ahí con lo que usted nos estaba leyendo, hermana, ahí casa esta pregunta para nosotros. ¿Somos providentes para nuestros hermanos?
2: Haciendo unión, perdón, con el programa anterior que hablábamos de la caridad, entonces, y decíamos que primero se habla de la justicia y luego de la caridad, entonces la pregunta de Jennifer es muy actual. Proveemos a nuestro prójimo. Entonces, si lo proveemos, ya estamos haciendo justicia. Recuerden los que nos siguen cada 8 días. Estamos haciendo justicia. Tenemos que ir más allá. Esa providencia, pero esa providencia con amor. Pero a mí con la hermana me deja inquieta con la lectura que hizo del apóstol Santiago. Entonces yo no puedo ser rico. Según eso, según lo que dice el apóstol Santiago, yo no puedo ser rico, es malo. ¿Usted qué me dice, hermano?
0: Pero no es eso, Marlene, no es eso.
1: Sí, porque hay muchos santos, hermanos, ricos, pues que fueron ricos.
0: Ajá, eso, pero
1: se dedicaron, claro, despojándose, hermana, y dando. O sea, es que el Señor, o sea, yo digo que el Señor permite también la riqueza para eso. Ya con la respuesta y el catecismo también nos lo va a decir, hermana.
0: Claro, ahora recuerdo que hace poco nos hemos encontrado con una persona y entonces ella nos, al saludarnos, nos dijo, es que es una verdadera alegría servir, nos dijo esta persona, y es verdad. Bueno, hay que hacer la prueba para que uno pueda dar testimonio de estas palabras. Pero por lo menos aquí en la historia para un tema nos damos cuenta cómo Dios entonces ya engancha a Manuel con esta fundación. Las fundaciones suelen ser sin ánimo de lucro y trabajan para, con lo que tienen, con la riqueza que tienen. Y cuando hablamos de riqueza no quiere decir tampoco que me esté sobrando siempre. Poseo algo, pero eso que poseo es para servir al prójimo. Entonces las fundaciones con eso que poseen ayudan al necesitado, ¿no? Entonces eso hay que hacer la prueba de ponerse a servir para que pues caigamos en la cuenta de que esto no realiza, así como le pasó a Manuel. O sea, él ya rebosaba de gozo porque no solo tenía un trabajo, sino que estaba ayudando a la promoción de otras personas para que crezcan en los talentos que tienen y para que crezcan hacia Dios, ¿no? Entonces, Marlene, no es malo ser rico. Acá el apóstol sí que nos llama la atención, o sea, de manera fuerte.
1: Pero es porque no estaba siendo justo.
0: Exactamente. Y bueno, porque hay un juicio final. O sea, realmente llegará un momento en que nos encontraremos con Dios y ahí Él nos va a tomar cuenta cómo hemos administrado la riqueza. Si hay un juicio, o sea, si es para que nosotros nos pongamos alerta y de verdad nos preguntemos, nos pellizquemos, podríamos decir, y pues reaccionemos, porque va a haber un juicio, eso es real. Yo ahora no, o sea, como he vivido, así va a ser el momento del juicio. Si he vivido para mí, pues no vas a agradar, ya desde ahora no agradas al Señor, pero sí te das al prójimo, como hizo Jesús en la cruz por nosotros y toda su vida fue donación. Entonces, el apóstol aquí lo que dice es, mira, por ejemplo, dice que el salario que te reservaste de los obreros que trabajaron en tu campo, entonces eso, claro, por eso me llama la atención el apóstol, te guardaste el dinero y no les pagaste. O las riquezas que tenías, habían otros pobres que necesitaban alimento y no se lo diste. Entonces, te está llamando la atención justamente.
2: Y también, hermana, con los talentos que el Señor nos da. Que no, uno se lo imagina como que me lo guardé. Me quedé aquí con mi talento y no hice nada con él. ¿Qué puede ser mi talento? Pues la salud. A mí me llama la atención cuando mucha gente dice, si tengo salud, lo tengo todo. Usted escucha mucho que
0: sí,
2: si tengo salud,
0: es cierto,
2: lo tengo.
0: Es muy valorado
2: sí,
0: ese.
2: Sí, digo, sí. Pues no es así.
0: No es así.
2: Si usted tiene salud, sí. Si usted tiene salud y esa salud usted la está llevando
1: para la perdición.
2: No, pero si lo está llevando, si usted lo está llevando para la perdición, ¿para qué salud?
1: Ajá.
2: Pero
0: mejor estar enfermo.
2: Mejor enfermito. Pero si esa salud que usted tiene, que se la da al Señor, es para llevar a los
1: para
2: hijos,
1: para
2: servir y llevar a los hijos a Dios. Ahí sí. Ese no es igual que la riqueza.
0: Claro, y pues que ahí podríamos añadir, si tengo salud, lo tengo todo. Como decía Marlene, no lo tiene todo. El que tiene a Dios sí lo tiene todo, porque en cambio Él sí puede proveer a todas nuestras necesidades. Si estoy enfermo y el Señor ve que realmente necesito la salud para trabajar y yo se la pido con fe, con humildad, con confianza, me la va a dar.
1: Y mire lo que dice el Catecismo en el apartado 307, dice, Dios concede a los hombres incluso poder participar libremente en su providencia, confiándoles la responsabilidad de someter la tierra y dominarla. Dios da así a los hombres el ser causas inteligentes y libres para completar la obra de la creación y perfeccionar su armonía, para su bien y el bien de sus prójimos. Pues aquí está la respuesta también de que, claro, permite personas también ricas para poder ayudar a sus hijos, los más machacados, los pobres, sus prójimos. Es que, pero la tenemos que emplear bien.
0: Claro, y es bonito ver cómo Dios cuenta con el ser humano. No es que ya lo hizo todo y el ser humano como que está ahí de adorno, ¿no? Cuenta con eso, con nuestros talentos, con nuestras capacidades, para que las pongamos al servicio de esta creación, para que todo sea mayor gloria de Dios, como dice el padre Molina, que es el mayor bien del hombre. La mayor gloria de Dios es el mayor bien del hombre, como la mayor gloria de un padre de familia es el mayor bien de sus hijos.
2: Así es.
0: Sí. Eso no lo podemos negar. Y bueno, pues después de que hemos escuchado estas palabras, como hemos dicho, que nos han sonado fuertes, de parte del apóstol Santiago, de parte del Espíritu Santo, porque son textos que forman parte de la Sagrada Escritura, es el Espíritu Santo guiando a su iglesia a través de todos estos textos de la Escritura. Entonces, pues podríamos decir, bueno, y entonces con este regaño que nos han dado, ¿qué hacemos ahora? ¿Que deme usted ahora las armas para que yo me libre? Pues eso es una maldición lo que nos ha dicho el apóstol, lo que nos espera si seguimos nosotros en nuestro egoísmo. Entonces dígame usted qué armas puedo yo emplear. Entonces podríamos decir las obras de misericordia, ¿no?
1: Y es que la iglesia es muy sabia y es maestra, por eso nos da las obras de misericordia, tanto como corporales y espirituales. Porque es que volvemos a lo mismo, es que a veces creemos que no tenemos dinero para dar, o no tenemos talentos para dar, pero siempre vamos, o sea, siempre tenemos algo que dar, siempre hay algo que dar, porque es que nosotros somos reflejo de Dios y Dios siempre da.
0: Claro.
1: Y nosotros, al ser hijos de Él, tenemos eso impregnado en nosotros, siempre tenemos algo para dar. Lo que pasa es que, claro, tenemos que purificarnos porque recordemos que el pecado pues nos ha maleado mucho, pero ahí está la iglesia que en su sabiduría nos enseña, listo, entonces, ¿cómo puedo empezar? Con las obras corporales, listo, empiezo a dar a mi hermano que lo necesite. Pensábamos ahorita, ay, pero es que tocan, como decíamos anteriormente, tocan la puerta y a veces lo hacen por negocio, ya por conchudez, como se dice acá, o porque...
0: Pereza,
1: o ya me acostumbré, o ya por costumbre. Pero entonces ya viene que, recordemos la vez pasada, que la caridad es la verdad y ya lo hacemos ordenadamente. Y como decía la hermana ahorita, hay asociaciones muy buenas donde uno puede ser providente para el hermano, que uno sabe que van a llegar las ayudas. Está la parroquia. O sea, hay muchas, hay infinidad de instituciones buenas que nos llevan a realizar estas obras de misericordia y las espirituales y qué más. Porque, por ejemplo, bueno, no tengo salud para servir, pero desde la cama puedes hacer mucho, más de lo que nos imaginamos. En esa enfermedad estás dando la vida por todos, estás haciendo incluso más del que a veces da.
2: Yo tengo un ejemplo pequeño con respecto a estar enfermo, estar en cama. Yo tengo una vecina, ella tiene un problema de salud grandísimo y es crónico. Y ella lo que hace es hablando por teléfono y por el WhatsApp. Y muy bonito, entonces lo llama uno y en la parroquia que vamos, y ella pertenece al grupo de nosotros, pero ella no puede salir de casa, a un grupo que tenemos cerca. Y ella dice, ¿cuánto necesitan para hacer la actividad que van a hacer? Y cosas muy bonitas. Entonces vamos a pedir por el vecino y es ella. Y ella lo está haciendo muy bien. Ahora pues lo traigo acá porque me acuerdo de lo que estaba diciendo Jennifer, que no todo es dinero, no todo es dinero. Y también, hermana y Jennifer y nuestros radio oyentes, uno se cuestiona con las obras de misericordia. Uno dice, ¿por dónde empiezo? Entonces, ¿por dónde empiezo? Son muchas. Bueno, yo no tengo mucho dinero, pero tengo algo de dinero. Pues yo un consejo es orar y pedirle al Espíritu Santo. ¿Dónde me quiere y qué me quieres haciendo con mis talentos? Entonces, si yo creo que si Jennifer y yo nos pusiéramos a hacer el mismo ejercicio, el Espíritu Santo va a suscitar en ella algo diferente al mío. Porque un ejemplo, pero es que yo no, a mí no me gusta llamar o no me gusta visitar los presos, pero resulta que hay otra persona sí y hace cosas diferentes. El Señor se encarga de eso, ¿cierto? Entonces, ponernos en muy buena disposición con el Señor y que Él haga su obra en nosotros, con los talentos que tenemos.
0: Claro, y seguramente el Señor contará con nuestro entorno, como el ambiente donde yo me muevo. Bueno, también puede ser que no cuente con eso y me mande a otra parte, a otro lugar. Resulta que hay, pues que... En mi casa tuvimos que hacer un trasteo, irnos a otro lugar, a otra ciudad. Bueno, también puede suscitar eso el Señor, pero suele también ser que se vale como del entorno en el que yo me muevo para pues cubrir necesidades tanto materiales como las espirituales, que son tan importantes. Ahora, por ejemplo, esto que decía Marlene me hacía pensar y recordar cuánta necesidad tenemos los seres humanos de ser escuchados. Entonces ahora hay mucha soledad, porque también como las familias ya no hay como ese vínculo familiar que había antes, que nos encontrábamos en casa y nos sentábamos a la mesa y compartíamos lo que nos había pasado en el día, los problemas, los anhelos. sino que ahora pues está primando mucho el celular, y entonces ya yo con mi celular es el que con, es la conversación que tengo, yo con mi celular. Entonces ya viene como esa soledad y la persona sigue teniendo problemas, sigue teniendo anhelos, pero no tiene a quién decírselos. Entonces también hace falta mucho, digamos, ese apostolado de la escucha, de escuchar al prójimo y ya pues rezar por él. Podríamos dar una repasadita aquí en el Catecismo de las Obras de Misericordia, que las resume un poco, corporales y espirituales. Entonces nos habla de instruir, cuando alguien no sabe algo, pero yo tengo que tener certeza de lo que voy a enseñar, instruir, aconsejar, consolar, pues eso lo podemos hacer todos, consolar, confortar, estas son obras de misericordia espirituales, y también, miren, estas tan importantes, perdonar, perdonar, como así como rezamos en el Padre Nuestro, perdona nuestros pecados, así como nosotros perdonamos a los que nos ofenden, sufrir con paciencia, tanto lo que nos pasa a nosotros como lo que nos sucede con el prójimo, porque el trato mutuo requiere paciencia.
1: Hermana, y lo que pasa en el mundo también, o sea, lo que pasa alrededor también, sufrirlo con paciencia, porque vamos al ejemplo de Marlene con la iglesia, que a veces se puede nos metemos por ahí, bueno, pero ¿por qué no hacen? No, suframosla con paciencia, que ya el Señor sabrá.
2: Nuestro párroco decía, con respecto a lo que dice la hermana sobre el escuchar, que ya es tan crítico el no escuchar, o el no sentirse escuchado, que aquí en nuestra ciudad existe en el sistema público. Entonces el párroco decía, se llaman algo así los escuchaderos.
1: Ay, sí.
2: Para la persona que quiera hablar, va y habla ya. ¡Qué triste!
1: Claro.
2: Pues está muy bien por
0: dar
2: alcalde,
0: ese espacio,
2: sí, por abrir esos espacios, pero nosotros como cristianos, si no hay esos espacios, entonces no hay con quién hablar.
1: No, y muy bonito lo que decía la hermana ahorita, que ¿por dónde empezamos? Listo, empecemos desde nuestro hogar, volvamos,
2: exacto,
1: o sea, volvamos a escuchar, volvamos a la mesa sin celular. Cuando estemos en la mesa, no, vamos a dejar los celulares en una cajita o apartados y comemos tranquilamente y ahí nos volvemos a escuchar. O sea, empecemos con lo pequeño, porque no es hacer grandes cosas, ahí es una obra de misericordia, y más aún si tenemos hijos. No, y hasta el esposo a veces también, que uno se sienta y le da la comidita, se sienta ahí. No, a veces no hablamos, pero solamente uno estar ahí,
0: claro,
1: con
0: la
1: él,
0: presencia.
1: Ya le bastó. Claro. Ya le bastó, porque a veces los esposos no quieren, o el cónyuge no quiere hablar nada porque ya está saturado del ruido de afuera, pero el solamente que uno esté ahí, le sirva la comidita, no se vaya, se quede ahí con él, ya está haciendo una obra de misericordia, pero empezar desde ahí, desde el hogar, para poder que ya nuestros hijos se vayan abriendo y ya nos vamos abriendo.
0: Claro que sí. Bueno, pues yo creo que es importante que invoquemos a la Santísima Virgen María. Marlene ha tenido un detalle muy hermoso de traernos una estampa de Nuestra Señora de la Divina Providencia con una oración. Entonces vamos a invocar a nuestra Madre para que ella nos ayude a comprender y abandonarnos en la Divina Providencia.
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0: Oración a la Virgen de la Divina Providencia.
4: Virgen María Inmaculada, Madre de la Divina Providencia, protege mi alma con la plenitud de tu gracia. Gobierna mi vida y dirígela por el camino de la virtud al cumplimiento de la voluntad divina. Alcánzame el perdón de mis culpas. Sé mi refugio, mi protección, mi defensa y mi guía en la peregrinación por este mundo. Consuélame en mis aflicciones, rígeme en los peligros y en las tempestades de mi adversidad, ofréceme tu segura tutela. Alcánzame, oh María, la renovación interior de mi corazón, para que se convierta en morada santa de tu divino Jesús. Aleja de mí, que soy débil, toda suerte de pecado, de descuido, de pereza, de debilidad y de respeto humano. Oh dulcísima Madre de la Divina Providencia, dirige hacia mí tu mirada maternal, y si por fragilidad o por malicia he provocado las amenazas del eterno juez y he amargado el corazón sacratísimo de mi amado Jesús. Cúbreme con el manto de tu protección y seré salvo. Tú eres Madre Misericordiosa, tú, la Virgen del Perdón, tú, mi esperanza en la tierra. Haz que pueda yo tenerte por Madre en la gloria del cielo. Amén.
0: Bueno, pues esta oración la hacemos nosotros aquí en el programa, pero la extendemos como si la hiciésemos todos nosotros, colocándonos bajo este amparo maternal de la Santísima Virgen María, que sabemos que ella es Madre de Misericordia y pues su función Dios la ha puesto para desviar esos rayos de la ira divina, porque claro, nosotros con nuestro egoísmo, en verdad que sí amargamos el corazón sacratísimo de Jesús, como decía en la oración, sí lo amargamos varias veces con nuestro egoísmo, con nuestro pecado, pero pidámosle a la Virgen pues para que nos arrepintamos. Esas son gracias que son solo de lo alto. Nosotros por nuestras fuerzas ni nos arrepentimos, ni queremos salir del pecado, pero sí nos encomendamos a ella muy seguro y se lo pedimos una vez, otra vez, otra vez, sin desfallecer, vamos a encontrar el remedio a nuestro pecado, a nuestro egoísmo, que tanto nos daña y que nos hace tan desemejantes de Dios. Ahora que estamos mencionando esto, me acuerdo de lo que decía Jennifer, y es algo que el Padre Molina, el inspirador de Nuestra Señora del Encuentro con Dios, repite mucho. Dios es providente conmigo, yo soy providente con mi prójimo. Todo lo que los beneficios que recibimos de Dios, el Padre siempre nos hace pensar, yo practico eso con mi hermano. Y pues veamos que generalmente somos buenos para recibir de Dios, pero ya para darle al prójimo, ya estamos ocupados en nosotros mismos. Ya nos olvidamos de que eso es para dárselo al otro, como dice la parábola del buen samaritano al terminar. Ve y haz tú lo mismo. Lo mismo que hizo ese samaritano de socorrer a aquel hombre que quedó medio muerto en el camino, que el sacerdote pasó, que el levita pasó, y lo rodearon, pero siguieron de largo porque tenían sus ocupaciones. Entonces, en cambio, este buen samaritano se devuelve. Él también tenía ocupaciones, él también tenía cosas por hacer, pero ve allí a alguien para socorrer. Se le conmueve el corazón y lo socorre. Así que nosotros también estamos llamados a hacer lo mismo, ¿cierto? A ser providentes con nuestro hermano, para que el Señor siga siendo providente con nosotros.
1: Y que todo lo que hagamos, hermana, sea por amor a Dios. Y que lo hagamos con alegría, no con tristeza. Ni que, ay, es que si le doy, no, hagámoslo con mucha alegría, con mucho amor. Y porque se lo estamos haciendo a Dios mismo. O sea, si pensamos eso, que se lo estamos haciendo a Dios mismo, nuestro corazón, o sea, va a hinchar de alegría, y siempre con una sonrisa, sin mala cara, y sin sacarlo en cara después.
0: Sí, así es. Bueno, eso es muy bonito lo que nos dice Jennifer, y es necesario que lo practiquemos, porque Dios también así lo hace con nosotros. Cuando Dios nos da algo, o sea, lo hace de corazón, lo hace por amor, lo hace con alegría, ¿no? Ay, bueno, otra vez tengo que estar consolando a esta persona que cada ratico se hunde. No, el Señor no piensa de esa manera, sino que antes se conmueve con ese corazón de padre y madre que tiene para socorrer a sus hijos. Entonces, hagamos lo mismo. Y es verdad, cuando reconocemos los bienes de Dios, pues nos viene la gratitud y la alegría para que mirando el rostro de Dios en el otro, pues le hagamos ese bien. Entonces, ahora nos tenemos que poner en acción. ¿Qué vamos a hacer nosotros después de que hemos ido profundizando en este tema de la caridad y de la providencia divina?
5: En acción.
0: Bueno, Marlene, tú nos tienes muchas cosas para poner en acción, pues ayúdanos, porque de verdad de eso se trata este programa, y yo creo que la vida cristiana se trata de esto, de hacer oración y de llevarlo a la acción.
2: Bueno, entonces lo primero que vamos a decir es que, claro, van a hablar de santos, pero ellos son santos y yo no soy santo. Entonces hay una frase...
0: Pero eres llamada a la santidad.
2: Sí, pero entonces hay una frase que dice, no hay santo sin pasado, ni pecador sin futuro. Entonces, antes de ser santos, eran personas...
1: Del común,
2: pero dieron un paso más allá hacia la santidad.
0: ¿Se confiaron en Dios? ¿Creyeron en Dios?
2: Así tenemos que ser nosotros. Entonces, voy a traerles varias historias pequeñas de santos. Entonces, el primero, y es uno de mis favoritos, San José, el esposo de la Virgen María. Dice, quizás es uno de los ejemplos más hermosos. José planeaba una vida sencilla con María, pero todo cambió. El embarazo de María, el viaje a Belén, el nacimiento de Jesús, en pobreza y después la huida a Egipto para proteger al niño. José no lo entendía, pero obedecía paso a paso. Dios le iba mostrando qué hacer mediante los sueños. Aquí vemos que la providencia muchas veces no revela todo el camino, sino solamente el siguiente paso. Una historia linda, San José.
0: Y se necesita ese abandono confiado en Dios. Bueno, ya el Señor me va a mostrar el siguiente paso.
2: Tenemos otra historia muy linda. San Ignacio de Loyola. Conocido San Ignacio. Dice, aquí la providencia aparece a través de algo doloroso. San Ignacio fue gravemente herido en una batalla. Durante su recuperación pidió libros de caballería para entretenerse. Pero en la casa donde estaba solamente había libros sobre Cristo y vida de santos. Al leerlos comenzó su conversión. Una herida que parecía destruir sus proyectos militares terminó convirtiéndose en el comienzo de su camino espiritual y más adelante de la compañía de Jesús. Es uno de los mejores ejemplos de cómo Dios puede transformar un fracaso en una llamada. San Ignacio de Loyola.
0: Ay, Marlene, y yo, ahora que leías esto, yo decía, Dios mío, ¿qué diría San Ignacio después? O sea, digamos, uno podría medir la felicidad de San Ignacio después de conocer a Dios. ¿Qué importaría toda su milicia y todos sus planes y proyectos de batallas y de guerras y de ser ese hombre poderoso? ¿Qué importaría ante la felicidad que tiene ahora de tener a Cristo?
2: Qué bonito. Hermana, San Alfonso María de Ligorio. Antes de ser sacerdote, era abogado y tenía una carrera brillante. Perdió un juicio muy importante y aquello lo afectó profundamente. Ese fracaso contribuyó a que abandonara su carrera jurídica y comenzara a replantearse su vida.
0: Bueno, ya aquí vamos viendo cómo Dios va construyendo. ¿Cómo tiene una historia ya planificada para que si nosotros somos dóciles, pues que lo encontremos a él?
2: Y mire la providencia cómo actúa en diferentes situaciones. Vamos, entonces, solamente son hombres, vamos a mirar una mujer.
1: Yo también le quiero
2: Vamos decir, a mirar a la mujer.
1: Y la más importante, la Santísima Virgen María, en la Anunciación. Una jovencita de 16 años, cuando el ángel le anunció la encarnación, pues ella no conocía a hombre alguno. Y el Señor en su providencia, para no dejarla sola, en su sabiduría, cuenta el modo de salvar el honor de María, dándole un esposo y al mismo tiempo conservar su virginidad con un desposorio virginal. ¿A quién? A José.
0: Muy bien. Bueno, pues tendríamos muchos ejemplos más,
2: muchos
0: seguramente,
2: ejemplos.
0: Y por la gracia de Dios, porque Dios va conduciendo la vida del hombre. Dios es un Padre que nos acompaña constantemente, paso a paso, y digamos, no podemos ver más milagros de la providencia de Dios, porque nosotros, pues, simplemente poco lo invocamos, nuestra confianza vacila y se reparte entre algunas cosas y Dios. Seamos hombres de confianza, enteros y de abandono en su divina providencia. Queridos amigos, llegamos al fin de Jóvenes para la Eternidad.
6: Gloria al Padre, y al Hijo, y al Espíritu Santo, como era en un principio, ahora y siempre, y por los siglos de los siglos. Amén.
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11: La parroquia de la Santa Cruz en West Sacramento celebrará 70 años de su festival parroquial el 19 y 20 de septiembre. Dos días de fe, convivencia y diversión. Ven con toda tu familia a disfrutar de actividades, juegos, rifas, música, comida y la tienda de deliciosos postres hechos con amor por la familia parroquial. No te lo puedes perder. Te esperamos. La parroquia de Santa Clara en Roseville invita al retiro Amor a la Cruz con la invitada especial desde México, Carla Lombardi, evangelista de la Divina Voluntad. Sábado 12 de septiembre, de 9 de la mañana a 5 de la tarde. Costo $30. Informes con Rocío. 6166. Ya se aproxima el festival de la parroquia de Nuestra Señora de la Merced en Reading. Ven a disfrutar de una deliciosa cena por parte de los Caballeros de Colón el viernes 18 de septiembre y el sábado 19 participa con toda la familia en el festival parroquial a partir de las 9 de la mañana. Los esperamos. Los talleres de oración y vida ofrece en el mes de agosto y septiembre talleres para adultos, jóvenes y matrimonios en las parroquias de Holy Cross, Santuario de Guadalupe, San Pedro y Todos los Santos, San Carlos Borromeo, San Roberto y Santa Rosa. Para obtener las fechas y horarios, comuníquese con José Flores al 916-712-9813. El Centro de Retiros Cristo Rey invita al retiro pasionista en silencio, Dios cuida íntimamente. Una invitación a entrar en la habitación más profunda del corazón, donde solo Dios puede entrar para abrazar, sanar y renovar nuestra historia. Del 11 al 13 de septiembre. Costo $290. Informes al 916-725-4720.
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9: El pan de la palabra para hoy, jueves 27 de agosto. Hoy tenemos una santa maravillosa. Estamos celebrando, recordando y pidiendo la intercesión de Santa Mónica. Aquella madre que lloró muchísimo, derramó muchas lágrimas por sus hijos, especialmente por uno que andaba muy perdido, que llegó a ser un santo. Esta mujer nos enseña el poder de la intercesión. Qué fuerte puede ser la intercesión. Y qué bien nos viene ahora meditando todo esto que estamos meditando acerca de este poder que tenemos para influir en los demás. Con palabras, con imágenes, con filosofías, con ideas. ¿Cuántas veces agarramos de pretexto, le ponemos tantos títulos bonitos como excusa a cosas que son perversas? El mismo San Agustín dijo: la perversión de lo mejor es lo peor. Y cuántas veces he escuchado yo personas que alaban la marihuana y todo esto, digo, ¿cómo es posible que tengamos la capacidad de ver cosas buenas donde hay tanta perversión? Y así hay muchas cosas. Cosas buenas, por ejemplo, la comida, que se puede convertir en un vicio y en un pecado capital, la gula. Así, cuántas cosas que Dios creó, pero que no las creó para nuestra perversión y para nuestra degeneración.
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0: Buenos días. Buenos días, padre.
1: ¿Qué tal, Lorena?
0: Aquí está el padre Jesús Hernández con nosotros. Me da tanto gusto tenerlo, padre. Así, de vez en cuando, saber que está usted aquí es una alegría muy grande. Gracias, padre.
1: Como siempre, un placer saludarte a todos los hermanos y hermanas que se conectan con nosotros a través de la magia y de la bendición de esta gran radio católica.
0: Es tan bonito. Padre, dígame, ¿dónde está su familia? ¿Lo estarán escuchando?
1: No creo, la verdad. Bueno, mis papás en México, les mando un saludo, aunque no creo que me estén escuchando, pero muy trabajadores, me imagino que esta mañana ya están trabajando en el rancho.
0: ¿Ah, sí?
1: Sí.
0: ¿En serio? O sea, están jóvenes, todavía trabajan en el rancho.
1: Mi papá tiene 67 años, mi mamá tiene 66.
0: Pues sí, están jóvenes.
1: Sí.
0: Es que los 66 de ahorita son como los 40 de antes,
1: ¿no? Yo creo que sí. Ahora, si ves a mis papás, son personas que han trabajado toda su vida, entonces se les nota. Entonces, el trabajo es una bendición, por supuesto, porque todo lo que tienen es gracias al gran esfuerzo, ¿no?, de los dos. Pero sí, también tarde o temprano pasa la factura.
0: Qué bonito que nos cuente de ellos, porque estamos hoy celebrando Santa Mónica.
1: Santa Mónica.
0: Y no podemos evitar pensar que es una bendición para cualquiera tener a su madre rezando por uno. Y yo creo que algo así, ahora que habla con mucho cariño de ellos. ¿Tienen algo que ver en su vocación?
1: Ah, sí y no. Bueno, ya les contaré algo mejor. Esto, ¿no? Porque solamente tengo un hermano.
0: Ajá.
1: Y recuerdo la presión, ¿no? Sobre todo cuando le dije a mi papá: papá, estoy pensando en el seminario, en el sacerdocio. Y entonces, no sé, yo creo que mi papá les contó a mis tíos de su lado, ¿no? De la parte de la familia de mi papá.
0: Uh-huh.
1: Y como que sí recibió un poco de presión. En ese momento mi hermano estaba casado, pero todavía no tenían hijos y no se veía clara la cosa ahí, ¿no? Entonces, como que la presión de mis tíos era: ¿y si lo vas a dejar? ¿Y no tienes nietos? Y entonces mi mamá me contó esto, ¿no? Que mi papá le respondió: bueno, pues si supiera que lo que va a hacer no es bueno, o inclusive podría, si se fuera a casar y si supiera que la futura esposa no sería buena para él, pues me opondría. Y puedo pelear contra todo el mundo, pero no puedo pelear contra Dios.
0: Eso es verdad. Y esto es algo muy interesante. ¡Qué bonito! Padre, ojalá que nos estuvieran escuchando para saludarlos y darles un abrazo a ellos en el día de hoy. Y me parece que es algo muy bonito que a cualquiera de nosotros, porque usted es un sacerdote muy joven, a cualquiera de nosotros como padres de familia, también nos da esperanza pensar en nuestros hijos, no necesariamente porque van a ser sacerdotes, pero para que sí entreguen a Dios.
1: Ahora, yo creo que después de que me ordenaron, sobre todo con mi papá, sí vino una muy fuerte conversión de una persona que católicos, como desafortunadamente la gran mayoría, ¿no?, de Guadalupe y de Miércoles de Ceniza y algunas devociones, ahora de misa cada domingo y estar envuelto en la comunidad, entonces un gran cambio, ¿no?
0: Muy interesante todo esto que nos cuenta. Padre, le cuento que hay mucha de nuestra comunidad que está en esta parte y que la radio ha sido fundamental para dar un paso adelante. La radio, creo que todos estarán de acuerdo, los que me escuchan, me encantaría que nos mandaran por el WhatsApp alguna comunicación de cómo era antes de la radio y después de la radio. ¿Cómo sentías tu fe? ¿Cómo la manejabas? ¿Cómo la vivías? Hay personas que ya estaban muy en las cosas de Dios y la radio vino a ayudarles a ser una herramienta fuerte para ser misioneros, para ir con la gente y decir: mira, escucha la radio, acércate a Dios, escucha la homilía, les ha sido útil. Pero había personas que eran muy tibias en su fe, muy, muy tibias, y que al escuchar la radio empiezan a llenarse y a querer más las cosas de Dios. Por eso sí creo que tener una radio católica en una ciudad siempre hace que sea diferente, que se sienta algo distinto, que se encienda un poco más. Y siempre digo estas cosas en Radiotón, ya saben todos los que me están escuchando, estamos en el cuarto día de Radiotón. Y traer estas reflexiones de lo que ha hecho la radio es algo muy grande.
1: Es que sí tiene un impacto y tiene que ser positivo, ¿no? Nuevamente, cuando visito a mis papás, ¿no? Creciendo, jamás vi que una misa se pasara por la televisión o que hubiera una estación de radio dedicada solamente a nuestra fe. Mm. Y ahora que visito a mis papás, eso es lo que escuchan. O sea, no Radio Católica, Radio Santísimo Sacramento, pero sí la estación católica local. Y la verdad es que sí hace la diferencia, ¿no? Entonces, a veces inclusive llamo por la mañana cuando voy a la oficina, ¿no? Mamá, ¿qué tal? ¿Cómo está? No, pues aquí viendo la misa en la mañana, hijo. Y uno dice, wow. No, o sea, yo no crecí experimentando eso.
0: Ninguno de nosotros. En los medios en México estaba prohibido, y sigue prohibido, le quiero decir, sigue prohibido la transmisión por radio y televisión de cualquier culto. Ahora han encontrado puertas de salida algunas diócesis, algunos sacerdotes, algunas iniciativas aisladas. Apenas están juntando una red de radios católicas en México. Pero está prohibido por la ley, entonces le ponen otro nombre, lo hacen social y tratamos de que sea asunto arreglado, ¿no?
1: Sí, pero la gran diferencia, ¿no? A pasar escuchando música, ¿no? Que alegre el alma, por supuesto, ¿no? A algo que te da sustancia, ¿no? Algo que te da, y sustancia para tu fe, para crecer más en tu fe.
0: ¡Claro! Entonces, ¡claro! Es algo muy grande poder platicar, poder estar en una comunidad, porque cuando estamos escuchando un programa, Cosas de Dios, este programa Café Pan y Fe, sabemos que hay tantas familias empezando su día y que van haciéndolo con el radio prendido, mientras están haciendo todas las demás cosas, porque el radio es así, nos permite hacer más cosas, y entonces sabemos que estamos todos juntos, estamos con una comunidad orante, con una comunidad que le importan las mismas cosas, que tiene su mirada fija en Dios.
1: También a mí lo que me sorprende, ¿no? Como, además de ayudarnos a crecer en nuestra fe, es una red que nos conecta con... A veces siento que no somos parroquias diferentes, iglesias, una iglesia aquí, una parroquia y otra, sino que casi ya somos uno, ¿no?
0: Exacto.
1: Justamente por la radio, por ser esta herramienta que nos conecta, ¿no? No deja de sorprenderme cómo esto verdaderamente ayuda a las parroquias, ayuda a dar a conocer, ¿no? Aquí estamos, estas cosas estamos haciendo por la comunidad. Cosa que no pasaba, tenías que ir y verdaderamente estar allí en la comunidad. Y sobre todo a veces cuando solamente el tiempo que pasamos en la iglesia es el domingo, nos perdemos de muchas otras cosas que están pasando en la parroquia, en nuestra comunidad local. Entonces yo creo que la radio a eso nos ayuda bastante, ¿no? A conocer qué es lo que está pasando en nuestras parroquias y en nuestra comunidad también, ¿no? O sea, es una gran herramienta, la verdad.
0: Es verdad, padre, todo esto que me dice, yo simplemente pienso, hay muchas personas que nos dicen que han conocido parroquias por los eventos de la radio, porque van a este y aquel, ahora que hicimos la visita, por ejemplo, de las puertas del jubileo, íbamos a diferentes iglesias, decían ellos, es que no conocíamos nada de esto, vamos a un evento, hacemos un evento como ahora que va a ser el aniversario allá en la parroquia del Santo Rosario. Hay gente que todavía ahorita, después de que fue inaugurada ya casi un año,
1: fue en marzo, entonces algunos meses.
0: Mucha gente no la conoce aún.
1: Bellísima, y si no la conocen, por favor,
0: le
1: vayan.
0: Le va a encantar cuando vayan. Y así hay mucha gente que entonces te sales de los cuatro muros y puedes ir a ver, porque la iglesia, vivimos la iglesia como es. La iglesia es, sí, empezando nuestra parroquia, nuestra casa, luego nuestra parroquia, pero toda nuestra diócesis, toda es nuestra parroquia, es nuestra iglesia, toda completa. Y luego te sales y es todos los Estados Unidos y te sales y es todo el mundo, porque desde San Pedro, ¿no? Desde, me refiero a la Plaza de San Pedro, desde ese mismo lugar es iglesia, es nuestra iglesia. Entonces es bien bonito tener esa posibilidad de concebirnos más claramente iglesia.
1: Y yo creo que específicamente nuestra radio es lo que hace, ¿no? Es como conectarnos, imagínate, sobre todo en una diócesis tan grande, ¿no? 20 condados en el norte de California, de hecho que digamos la sede aquí en Sacramento hasta nuestra última parroquia en el norte, que es en Turi Lake, a veces tienes que manejar entre 6 y 7 horas para llegar a esa última parroquia.
0: Díganos a nosotros, lo hicimos, nos fuimos allá a ver al Padre Antonio. Y tener al Padre Antonio rezando el rosario.
1: Imagínate, o sea...
0: Es una gran bendición.
1: Es esta red, ¿no? Podríamos verla como que nos conecta. Y aunque sí estamos lejos, aunque estamos separados, pues la radio nos sirve para sentirnos conectados, ¿no? Vivir de alguna manera esa comunión como católicos.
0: Es una bendición muy grande y por eso es que estamos de Radiotón, porque necesitamos sostener esta radio. Esta radio desde el día uno, Padre, ha sido sostenida por las donaciones de la gente. Jamás hemos recibido ningún otro dinero de la diócesis ni de ningún otro lugar. Siempre han sido donaciones de la gente. Y eso hace una bendición. El obispo compró la radio. Eso sí, costaba más de 1,200,000. ¿Cómo íbamos a pensar en comprar de la nada 1,300,000 dólares? Algo así, muy, muy grande la cantidad fue lo que costó esta radio. Porque las radios cuestan de acuerdo al número de población que tiene alrededor. Y Sacramento, siendo la ciudad capital, tiene una enorme cantidad de gente y se cobra por centavo. De personas, el número de personas se traduce en centavos y eso es lo que cuesta una estación. Entonces imagínense que aquí nos incluyen a todos los que viven, y no solamente aquí, sino toda el área que cubre, que es más que la ciudad de Sacramento. O sea, estamos pensando que la 1240, fíjese nada más hasta dónde llegue. Si usted maneja hacia Vallejo, todavía la está escuchando. A Pleasantville, usted todavía la está escuchando. Hacia Lincoln, todavía le está escuchando. Hacia Woodland, todavía le está escuchando. Toda esa población la cuenta y la convierte en dinero. Eso es lo que cuesta una estación de radio como esta. Y entonces él la compra, pero desde el primer momento, en ese entonces estaban los Legionarios de Cristo en este santuario, y ellos hicieron unas cuentas que después yo me encontré hace... unos 10 años me las encontré en un portafolio escritas a mano, las notas del plan, el business plan que le hicieron. Y ellos hicieron ahí unas cuentas alegres con la pluma, en el que decía que con $15,000 iban a sostener la radio y que lo iban a sacar de un radiotón al año. Así estaban las cuentas alegres. Y así se hizo el business plan de lo que fue la primera estación. Y me llama mucho la atención porque pues así se hacen las cosas de Dios. Le quiero decir que no fue algo improvisado. Hicieron muchas cuentas, eran muchos papeles que venían todas las notas y todo lo que iban a hacer, los planes de cómo iban a crecer la radio. Ni el primer mes fue eso, vaya. Ni el primer mes. Entonces, pero en realidad ha sido cuesta arriba ir encontrando la manera de sostener la radio. Y no solo eso, ahora tenemos 5 estaciones por las donaciones de la gente, por los ahorros que ha logrado hacer la radio, por la dádiva que tenemos de estar en el santuario, ahora pagando una renta muy baja. Finalmente hemos logrado tener más estaciones para llegar a más gente y todavía nos falta otro pedacito. Pero ha sido una historia muy interesante, Padre.
1: Y eso es, yo pienso que eso es lo que hace cuando vienen las cosas de Dios. Eso es lo que pasa, ¿no? Cuando viene la cosa de Dios y se trabaja y se sacrifica y se pone el alma en la raya, como decimos nosotros, esto es lo que pasa.
0: Y no hay manera de hacerlo, no hay manera de hacerlo con el esfuerzo de ninguno de nosotros. Es nuestro Señor que mueve cosas. Yo aquí estoy, mire, diciéndole, son las 7 de la mañana con 16 minutos y hasta ahorita le voy a decir que por favor nos ayude, que por favor haga una donación el día de hoy, hasta ahorita, 16 minutos después de que empezó la radio. No somos nosotros, es cada uno de los corazones que decide apoyar una obra de Dios, que decide estar. Y entonces siempre mi oración y la de muchos de mis compañeros en estos días, Rocío, que está rezando ampliamente, y muchos de nuestros embajadores rezando más de su nivel regular de oración, lo están haciendo precisamente para que nuestro Señor, Él está moviendo los corazones, ahora necesitamos que ellos se dejen tocar por nuestro Señor para hacer su donación.
1: Sabes que ayer fue mi día libre, ¿no? Y con otros hermanos sacerdotes, pues vamos a cenar o qué hacemos, nah, ya por la tarde. Y dijeron, ¿por qué no vamos al cine a ver una película? ¿Hace cuánto tiempo? Entonces, ahora eso no es una promoción para la película o nada, ¿no? Pero en la película me encontré, o más bien uno de los personajes decía esta frase, ¿no? Ah, cuando ayudas a uno, ayudas a todos. Entonces,
0: es verdad.
1: Podemos pensarlo de esa manera, ¿no?
0: Es verdad.
1: Alguien que pueda apoyar a esta radio, como lo han hecho desde el principio, no es apoyar solamente a uno, es apoyar.
0: Es el beneficio de todos.
1: Entonces,
0: es el beneficio de todos, y he encontrado personas que están donando precisamente para los demás. Apenas recibimos una donación. Ella es constante en donar, nunca lo hace en Radiotón, pero lo hace de repente. Un mes nos llegan $1,000 de su parte. Y dice, casi ya no estoy escuchando la radio, tengo que cuidar a mi mamá, tengo que viajar a tal lado, pero necesito que la gente la siga escuchando. Y es la puritita preocupación de que la radio esté encendida para todos los demás. Esto es una bendición muy grande. Y es pura dádiva, Padre.
1: Sí,

0: 074. Mira, estamos, nos faltan 100,926. Necesitamos una de 1,000 para bajarle ya a esos 100,000. Necesitamos una de 1,000, de 2,000, ¿por qué no? Alguien que se quiera comprometer fuertemente y mantenerse concentrado en Dios, hacer una donación de $100 mensuales y entrarías en la rifa para ir a la peregrinación de los milagros en los caminos de México, allá con esa Madre Santísima, pasar por debajo de su mirada. Ayudaría mucho a la radio, pero si tú puedes donar $20 hoy, también es una gran ayuda. Le comentaba al padre antes de empezar el programa que nuestra radio está construida de las pequeñas donaciones, de las chiquititas, de la suma de muchas, pero muchas, ¿eh? Te quiero decir que estamos esperando 600 llamadas en este radioteón, y si tú no has llamado, este es el momento de hacerlo. 916-999-1240. Aquí me dice nuestros cafepaneros: buenos días, saludos, la radio ha sido una bendición para todos nosotros. Ya lo creo, eres de nuestra familia, querida mía. Tengo acá otro: un saludo y un abrazo al Señor, en el Señor, al Padre.
1: Ah, muchas gracias.
0: Dice, y un saludo para todos. Y a mí no, ay, y a mí no. Buenos días, yo quiero a mi Jesucito. Ah, le quiero decir, el Padre tiene ahorita el Jesucito en su mano. Dice, quiero hacer mi donación de $150. Eso es lo que estamos pidiendo. Puedes tener tu Jesucito cafepanero para que lo traigas en el carro, tengas una memoria constante de que Él está contigo. Y todo lo que tienes que hacer es donar $150 o más para podértelo llevar. Si tú te donas ahorita los $1,000, te llevas tu Jesús, pero además esta planilla traída desde la Basílica de Guadalupe con los sellos de la Basílica y la posibilidad de participar en este viaje. O sea, tenemos muchos regalos espirituales para todas y cada una de las donaciones. Voy a hacer entonces yo el cargo. Mire, qué bonito, mis cafepaneros, que somos tan cercanos. Yo tengo la forma de hacer tu donación directamente como tú me lo estás pidiendo aquí, y claro que sí lo voy a hacer. Voy a hacer tu donación para que todas las personas que donen durante Café Pan y Fe 150 o arriba se llevan su café, su Jesús cafepanero.
1: Impresionante, me encantó. Lindísimo. Yo creo que yo quiero el mío.
0: Sí, porque es precioso, padre. Mi Jesús cafepanero me llena de ilusión verlo. Es tan bonito, es tan lindo, y es una forma más de mantenernos concentrados en él, ¿no?
1: Jamás perder la vida. No sé qué hacer. Estoy pensando así como, híjole. A veces no pensamos el alcance, a veces no pensamos en el impacto que la radio puede tener, de verdad. Y personalmente he conocido a gente, ¿no? Que me ha contado cómo la radio verdaderamente ha cambiado su forma de vivir la fe, y hasta el punto, no solamente una persona, sino inclusive la familia entera. Entonces, y no pensamos, ¿no? Sí, pues es la obra de Dios, pero esta obra de Dios está en el mundo. Sí. Y desafortunadamente, pues en el mundo se trabaja de esta manera, ¿no? Entonces, sin el apoyo de la gente, sin su contribución, pues no. Este es exactamente como una parroquia, ¿no? Una parroquia no puede funcionar, una iglesia no puede funcionar sin su comunidad, sin el apoyo. Entonces, sabes que siempre me ha gustado esta expresión, que cuando participas sobre todo en las reuniones diocesanas y en cualquier otro lugar donde estás presente con mis hermanos sacerdotes, que siempre dices, la radio es de ustedes. Y es que yo pienso que es la verdad, ¿no? Sin el apoyo, sin las contribuciones, pues no, esto no es posible.
0: No, entonces, sería posible, no lo lograríamos de ninguna manera.
1: Entonces, no sé, ya se me ocurrirá algo para poner mi granito de arena. No sé, es más, a ver, hagamos esto, ¿no? ¿Qué te parece si hacemos una rifa donde la gente...

0: gente pueda donar algo y yo me voy a comprometer a invitarlos a cenar a nuestra casa. Y no sé, ¿qué te parece? ¿Cinco personas? ¿Diez
1: Una
0: personas?
1: familia
0: ¿Una familia?
1: con papás, hijos, los que viven en la casa. Si los hijos ya tienen su familia y están aparte, pues no, ¿verdad? Pero los que viven en la casa, papás, los hijos, a lo mejor está la abuelita, póngala ahí.
0: Claro.
1: Y todos los que donen en esta hora, arriba de $150
0: Que
1: mensual.
0: ya
1: $150, lo que sea,
0: son
1: amigos.
0: las 7:25 de la mañana, entonces no hay mucho tiempo, entonces a lo mejor eso puede ayudar, ¿no?
1: Oh, yo creo que ayuda bastante y voy a pedirle que juntemos 15 llamadas, porque lo que está haciendo el padre es algo grande. Mínimo 15 llamadas que puedan donar $150 y arriba, y entonces el padre les invita aquí a la casa, aquí en el santuario, a toda la familia a cenar. Es muy bonito y le agradezco mucho al padre. Ahora sí, a llamar se ha dicho. Vamos a cenar con el Padre Jesús, 916-999-1240. Va a ser de mucha bendición. Te traes a la familia y participas. Esto es ponerle alegría al asunto. Quiero oírlo esos teléfonos en el 916-999-1240. Ahorita es la rifa. Hasta las 7:55 nos quedan unos 20 minutos, 25 minutos para lograrlo. 916-999-1240.

Del Evangelio según San Mateo. En aquel tiempo Jesús dijo a sus discípulos: velen y estén preparados, porque no saben qué día va a venir su Señor. Tengan por cierto que si un padre de familia supiera qué hora va a venir el ladrón, estaría vigilando y no dejaría que se le metiera por un boquete en su casa. También ustedes estén preparados, porque a la hora en que menos lo piensen, vendrá el Hijo del Hombre. Fíjense en un servidor fiel y prudente, a quien su amo nombró encargado de toda la servidumbre para que le proporcionara oportunamente el alimento. Dichoso ese servidor si al regresar su amo lo encuentra cumpliendo con su deber. Yo les aseguro que le encargará la administración de todos sus bienes. Pero si el servidor es un malvado, y pensando que su amo tardará, se pone a golpear a sus compañeros, a comer y emborracharse, vendrá su amo el día menos pensado a una hora imprevista. Lo castigará severamente y lo hará correr la misma suerte de los hipócritas. Entonces todo será llanto y desesperación. Hoy celebramos a Santa Mónica, patrona de las madres, de las mujeres casadas y de quienes luchan contra el alcoholismo. La vida de Mónica no fue fácil, fue una vida marcada por dificultades, decepciones y preocupaciones, pero sostenida siempre por la fe y la gracia de Dios. Su esposo Patricio, un no creyente, llevaba una vida desordenada de la cual aprendió muy bien su hijo Agustín. Sin embargo, Mónica no dejó de amar, ni de esperar, ni de rezar. Quizás por eso su historia nos toca tan profundamente, porque muchos de nosotros sabemos lo que significa preocuparnos por alguien a quien amamos. Sabemos lo que es rezar por un hijo, un esposo, un hermano o un amigo y preguntarnos: ¿cuándo va a cambiar? ¿Cuándo va a volver a Dios? Mónica esperó durante años. Durante años pidió por la conversión de su hijo Agustín. Años de lágrimas, de incertidumbre y de oración. Por supuesto que debió haber experimentado momentos en los que se preguntó si sus oraciones estaban siendo escuchadas. Lo que hizo la diferencia es que nunca dejó de confiar. Finalmente llegó aquel día que tanto había esperado. El Evangelio de hoy nos dice: velen, porque no saben en qué día vendrá el Señor. Mónica entendió muy bien lo que significa velar. Velar no es simplemente esperar con los brazos cruzados, es permanecer fiel cuando todavía no vemos resultados, es seguir amando cuando el otro parece estar perdido, es seguir rezando cuando sentimos que Dios guarda silencio. Y quizá esa sea una de las grandes lecciones de Santa Mónica para nosotros. La fe también consiste en saber esperar.

0: La fe también consiste en saber esperar. Es lo que estamos haciendo, esperando las llamadas en el 916-999-1240. Necesitamos 15 llamadas para hacer la rifa. El padre va a hacer una cena para una familia aquí en su casa, en el santuario, para poder convivir con esta familia. Y como agradecimiento por su donación, puedes hacer una donación. Fíjate, si quieres donar $150, te llevas el Jesucito, la participación en la rifa, y puedes donar $12.50 mensual. O sea, es $12.50 mensual. Ni siquiera son dos cafés. Ni siquiera lo que te costarían dos cafés. Entonces, por favor, todos podemos participar de alguna manera. Hazlo con alegría. Estamos muy entusiasmados y con mucha fe, sabiendo que podemos hacerlo. Es un pequeño reto en esta hora, porque todavía necesitamos juntar $100,959.
1: Bastante.
0: Es bastante. Todavía. Es bastante. Necesitamos muchos milagros. Tú puedes ayudarnos el día de hoy. Haz tu llamada al 916-999-1240, porque participar en esta cena es algo muy bonito, muy lindo. Ahora, si tú estás en Texas, va a ser difícil porque no te podemos mandar el boleto para venir, ¿verdad? Pero igual podríamos compensarte de alguna otra manera con alguno de los regalos espirituales. Lo importante es participar y llevarte pues esta posibilidad de cenar con el Padre Jesús Hernández y con toda tu familia. Eso es algo muy bonito. Una dicha muy grande, Padre.
1: ¿Cuántas llamadas han entrado?
0: A ver, vamos a ver. Tenemos ahorita por seguro una. Pero estamos esperando. A ver, vamos a ver si nos barajean por ahí y nos dejan saber. Vamos a hacer una actualización para estar seguros de cuántas personas han donado. Pero sí le quiero agradecer mucho a nuestra cafepanera. Gracias, Josefina. Ya está esa tu donación. Bendito sea Dios. Todavía no tengo la actualización. Vamos a esperar un poquitito que nos hagan la actualización. Y les digo, pero quiero oír esos teléfonos sonando. 916-999-1240. ¿No los estoy escuchando, padre?
1: Híjole.
0: Híjole.
1: Hay que saber esperar.
0: Es lo que dice el Evangelio. Sí, hay que saber esperar.
1: Sí. Bueno, ahora esperar, pero tenemos 20 minutos, ¿no? Entonces, por favor.
0: Me pregunto si no habrá por ahí alguien que nos pueda hacer bajar esos 100 mil que nos pongan. O sea, pueden donar $1,000. Hay personas muy, muy, muy bendecidas que pueden hacerlo sin que falte el pan. Y hay otros que son muy agradecidos con Dios y aunque falte el pan todavía lo hacen, Padre. La generosidad de los fieles es algo impresionante.
1: Le voy a contar mi primer año en el seminario. Ajá. Me mandaron de misión junto con otro compañero, se llama Agualulco de Mercado, creo, en Nayarit. Entonces, ese era un mes completo y el párroco nos pidió que si por favor enseñábamos a la gente la lección divina. Entonces, lo que hacíamos durante la mañana era ir y tocar puertas por barrios e invitar a la gente a un lugar céntrico del barrio o una familia que nos abriera su casa. Y por la noche poníamos una hora para que la gente se reuniera y entonces enseñarlos cómo rezar a través de la lección divina, ¿no? Entonces,
0: pero era la invitación puerta a puerta.
1: Puerta a puerta. Ahora, wow. No sé si sepan, pero en México el uniforme de los seminaristas es la sotana negra. Entonces, es Agualulco del Mercado, esto ya es Nayarit. Entonces, el calor, mi sotana después de mi sotana era nueva. Después de ese mes terminó como café, ¿no? Un color cafezoso. Entonces, bueno, historia larga, hacerla corta. Entonces, un día veníamos ya así con el gran calor, entonces, hacía algunos días que habíamos visitado a esta familia, era la hija. Ya su hija como una persona de unos 60, 65 años, y la mamá, que tenía más de 90 años, que estaba postrada en cama. Uh-huh. Esta familia, para poder vivir, la hija lavaba a mano, ni lavadora tenía, lavaba a mano y planchaba.
0: Ese era su trabajo
1: para poder sacar un poco de dinero y ayudarse. No había más familia. Ella no se había casado y no había más familia. Entonces regresábamos a la parroquia porque empezábamos con una oración en la parroquia, nada más los dos seminaristas, y terminábamos también en la parroquia agradeciendo. Entonces íbamos entrando y yo recuerdo que le dije a mi compañero, y le dije, híjole, yo pienso que una Coca-Cola bien fría en ese momento nos haría muy bien, ¿no? Y eso era, no, teníamos el dinero para ir a comprar, pero íbamos a dar gracias primero a...
0: Estaban ocupados.
1: Sí, es a dar gracias a Dios por el día de visita a las casas. Entonces, sin darnos cuenta, la señora, esta misma señora, que había entrado por un segundo a dar gracias, porque era así, decía, yo voy, doy gracias y me tengo que regresar para seguir cuidando a mi mamá. Entonces, cuando salimos de la parroquia, nos estaba esperando con un billete de 20 pesos en la mano, que me puso en la mano. Tú sabías que al saber que esta persona, todo lo que tenía que trabajar, que no tenía el dinero para dar, y saber que todo lo que tenía que hacer para poder ganar esos 20 pesos, en su situación, era para nosotros darle a ella. Y ella, yo creo que escuchó, no sé, dijo, miren, seminaristas, aquí están, aunque sea lo que ojalá les pueda alcanzar para una. Yo a mis, no sabía qué hacer, lo acepto, no lo acepto, pero recuerdo que en el seminario siempre nos decían, no mermes la caridad.
0: Ajá.
1: Jamás mermes la caridad. A mí el gran problema que tenía era que yo sabía de su situación, porque la habíamos visitado en una de esas rondas que hicimos de visitas. Sabíamos de su situación. Sabían su casita muy humilde, de verdad. O sea, limpia, eso sí, ¿no? Impecable. Pero de su situación, sí. Que cocinaba con leña porque no les alcanzaba para tener gas o algunos otros servicios, ¿no? Entonces, sabiendo todo eso, a mí me costó muchísimo. Pero también entendí algo, ¿no? Es cuando me recordaba sobre el Evangelio y esta viuda que echó sus dos moneditas a dar en su necesidad, ¿no? Y yo creo que Dios me dio la gracia en ese momento para honrar ese sacrificio y aceptarlo. Y fuimos y nos compramos esa Coca-Cola.
0: ¿En serio?
1: Y fue lo que estábamos platicando después con ese compañero, ¿no? Yo creo que la mejor manera de honrar este regalo es haciendo lo que esta persona, gran mujer, más de lo que nos dio, la enseñanza que nos dio, ¿no? A través de este sacrificio.
0: Es algo muy grande, padre, es algo muy grande. Y tienes razón, esta parte de honrar la caridad. Porque hay veces que creo que cosas así también nos han pasado a nosotros, que después de escuchar, porque siempre después de que hace una persona la donación, le preguntamos cuáles son sus necesidades de oración, porque lo apuntamos y lo ponemos en el banco de oración para la siguiente oración, que es a las 12, a veces a las 3, a veces la misa. Y entonces cuando escuchamos la situación, nos quedamos igual, pues es increíble que pueda hacer su donación. Pero nuestro Señor nunca se queda con nada, porque nuestro Señor bendice, a lo mejor no lo hace con dinero, pero suaviza la situación de la persona que está pasando. Porque de 600 personas, 8 o 9 regresan y nos cuentan lo que sucedió. Y entonces de repente hay unos milagros impresionantes en las cosas que suceden. Ayer nada menos, esta me pareció tan grande, lo compartí en alguna otra hora del día, una persona hace su donación a la radio. Después de que hace su donación, me dice, me están avisando que el trabajo donde he estado aquí por años, hacen un recorte masivo y mi nombre está en los que se van. No sé cómo lo voy a hacer, pero me voy a comprometer con ustedes. Hizo una donación, un compromiso de $30 mensuales. Y me habló con la pena de haber perdido el trabajo. Y dijo, no sé cómo le voy a hacer. Y ahora que nos escucha otra vez en el Radiotón, reflexiona lo que pasó hace un año cuando hizo su donación y me dice, no sé cómo fue que sucedió, pero borraron mi nombre de la lista.
1: Wow.
0: Permanecí en mi trabajo y me aumentaron el sueldo.
1: ¿Qué tal?
0: ¿Cómo se puede usted imaginar eso? Y eso, si no nos lo cuenta, si no reflexiona ella, cayó en la cuenta este año cuando iba a volver a hacer su donación. Es algo muy increíble.
1: Y es que eso es lo que debemos entender, ¿no? Porque a veces no se trata solamente de dar de lo que nos sobra, ¿no? Es inclusive es el dar siempre implica sacrificio. Y el sacrificio siempre nos enseña, ¿no? Y es que se trata a lo mejor de privarnos nosotros de algo para poder darlo, y sabiendo que lo poquito, lo mucho de ese sacrificio que hicimos va a tener verdaderamente un impacto positivo en la vida de alguien más.
0: Y así será. 916-999-1240. Estamos esperando. Miren que el padre nos está diciendo que va a rifar una cena con la familia. Y necesitamos unas llamadas para poder hacer la rifa. Nos quedan menos, o sea, nos quedarían ahorita 15, 16 minutos para poder cerrar a las 7:55, unos 16 minutos. Y necesitamos llamadas, más de $150, te llevas el Jesús Café Panero y la participación para esta rifa de la cena. Por favor, hay que comunicarse ahora, 916-999-1240. Habíamos puesto el reto de 15 llamadas, pero no estoy oyendo los teléfonos, 916-999-1240. Tenemos como 8 personas contestando las líneas telefónicas y necesitamos tu donación. Es el cuarto día de Radiotón. Aquí les saludan con mucho gusto. Saludos al Padre Jesús de parte de Alicia. Y la conoce bien también.
1: Sí, claro.
0: Y dicen, va a venir a dejar su donación. Muchísimas gracias. Si tú estás escuchando este programa, es que de alguna manera nuestro Señor también quiere usarte para lograr esta meta. 916-999-1240. Tenemos una meta pequeña en esta hora, pero necesitas hacer tu donación en los próximos 15 minutos para poder participar en esta cena que va a hacer el Padre Jesús con toda tu familia. Él la va a preparar. ¿Qué va a hacer de cenar? Usted cocina, ¿verdad?
1: Sí, sí, sí.
0: Creo que tiene fama de que hace buena, que es un buen cocinero.
1: Será una sorpresa y a donar, ¿no?
0: A donar, 916-999-1240. Vamos a ver si conseguimos esto porque el padre va a hacer una cena siempre y cuando entren las llamadas. 916-999-1240, puedes donar $150 o arriba, incluso en una donación mensual. 12.50, para los que dicen, híjole, eso sería muy difícil, da un paso de fe, ya ni siquiera te estoy diciendo el dólar diario, los $30 mensuales. Con 12.50 participas en la rifa de la cena. Honramos también esta donación del Padre Jesús. Te llevas tu Jesús Café Panero y además ayudas a esta Radio Santísimo Sacramento. Pero si tú has sido muy bendecido, puedes donar $100 mensuales. Hazlo ahora también, hazlo con alegría. ¿Y qué tal si celebramos con el Padre Jesús? Él nunca ha estado en una celebración de $1,000. Puedes donar $1,000, hazlo ahora, 916-999-1240. Ya de la ciudad de Arbuckle entraron $150. Muchísimas gracias por hacer tu donación. Estamos esperando tus donaciones en el 916-999-1240 y que nos cuentes un poquito también lo que ha hecho Dios en tu vida, los cambios. Jesús es el que está cambiando vidas a través de esta radio ya por 15 años, Padre. Es más, usted era todavía ni entraba al seminario cuando empezó la radio.
1: ¿Qué año empezó?
0: 2011.
1: Ya estaba.
0: ¿Ya estaba en el seminario?
1: 2008, sí, sí, sí.
0: 2008.
1: Pero acordemos, ¿no? Es esto que empezó como algo pequeño, ¿no? Uh-huh. El alcance que a lo mejor tenía en ese momento no es el alcance que tenemos ahora, ¿no?
0: Es muy interesante, Padre, y así me da la oportunidad de contarle algo que es muy importante, pero que entren las llamadas, nos quedan 10 minutos, 916-999-1240. Llevo 4 llamadas, quiero lograr por lo menos otras 6 y hacemos la rifa. 916-999-1240 puede ser una de esas 6 llamadas. 6 llamadas que necesitamos. Por favor, comunícate ahora. En el primer plan estratégico que tuvimos en la radio, había todavía mucha gente que dudaba de la radio y de lo que podía hacer y de los contenidos y de por qué dicen esto y por qué dicen lo otro. En aquel tiempo, por ejemplo, cuando Samia empezó su programa de sanación del alma, hubo muchas quejas. La gente decía, ¿cómo una laica, una mujer puede orar así? ¿Por qué puede orar así? Porque la gente no estaba acostumbrada, en primera, que nadie orara por nosotros y que nadie hablara con autoridad para hacer una oración de sanación. No estábamos acostumbrados a eso, no era algo nuevo para nadie, era algo nuevo más bien para todos. Y se hacían muchas consultas, entonces se formó el comité doctrinal de la radio para que hubiera varios criterios con conocimiento y formación para poder estar seguros de responder a todas estas inquietudes. Pero ahora nos damos cuenta de la bendición tan grande que hay en un programa de sanación por una misionera laica preparada en la fe. Pero en ese entonces era algo completamente nuevo. No se notaba, no se sentía, no se sabía. Y había reclamos. Los primeros meses eran reclamos de cómo una laica está haciendo eso, ¿no? Entonces imagínense en qué lugar estábamos. Otra es que para nuestro plan estratégico la meta era que los sacerdotes confiaran en la Radio Santísimo Sacramento y que la pudieran recomendar como una herramienta de formación y de fe a los feligreses, porque había mucha incertidumbre entre los sacerdotes. Y ahora, 15 años después, nuestro señor obispo dice, no puedo imaginarme una pastoral hispana sin la Radio Santísima. Es grande, ¿no?
1: Sí, sí. Y conociendo al señor obispo, creo que está muy, muy satisfecho, ¿no? Con el trabajo, con ese trabajo que no es sino el trabajo de Dios, ¿no?
0: Uh-huh.
1: Y sobre todo el alcance que se ha logrado hasta después de 15 años, ¿no?
0: Después
1: la verdad no recuerdo, en 2008 entró al seminario, no recuerdo la existencia de la radio, pero...
0: No, porque no había, en ese entonces el Padre Salvador rentaba algunos espacios en radios seculares para transmitir la misa el domingo. Así era como hacía él la radio. Y ya después pues surgió esta posibilidad en una invitación que le hace Doug Sherman, que era en aquel entonces el director de Immaculate Heart Radio, y le dice a nuestro señor obispo, se está vendiendo la 1240 AM, siempre había sido una estación en español, aunque de música regional y de otras cosas. Y le dice, yo la podría comprar, yo ya tengo una, la 1620, y yo creo que debería ser una radio en español. Ya visionario, Doc Sherman, sin la posibilidad de él hacerla en español. Y hablando con los legionarios, sabiendo que los legionarios habían tenido ya una historia tratando de hacer radio, pues todo se fue juntando. Se tardó un año en poder lograrse la radio, en poder lograrse los permisos, el dinero. Al obispo le costó trabajo conseguir el sí por parte también de su comité financiero. Que decían, ¿quién la va a mantener? ¿Cómo le vamos a hacer? No sabemos nada de radio. O sea, era como raro. Y aún así, nuestro Señor lo permitió. Es una bendición tan grande. Estamos a... ¡Híjole, 6 minutos! Me faltan llamadas para hacer la rifa. Una cena con el Padre Jesús Hernández. 916-999-1240. Necesitamos juntar las llamadas para que podamos hacer una rifa y poderla hacer ahora. Tú puedes comunicar a la radio y hacer ahora tu donación, hacerla con alegría. Y estamos pidiendo $150, $150 y arriba, aunque sean mensualidades, también las mensualidades funcionan, pero sí queremos que sea de $150 y arriba para entrar a la rifa. Entonces, gracias a Dios ya tenemos 5 llamadas, pero solamente 3 podrían entrar a la rifa porque estamos poniendo este ingrediente, $150 y arriba. Queremos agradecer a desde la ciudad de Río Linda, ya están haciendo su donación, muchísimas gracias por haberte comunicado. Acá tengo un regalo de $100 especial, muchísimas gracias. entra para la rifa, otra de $200. Muchísimas gracias por honrar esta iniciativa del Padre Jesús. Por favor, necesitamos más donaciones al 916-999-1240. Claro que puedes hacer tu donación en línea a través de la página web. Entonces, yo te voy a dar ahorita. Puedes entrar por la aplicación, lo puedes hacer. A través de la aplicación dice donar y ahí mismo lo puedes hacer. Pero si no, también te metes a la página. O ahorita mismo yo te voy a dar la página. Ponme que quieres hacer tu donación a través de la página web y te ponemos en el WhatsApp, te ponemos exactamente cómo puedes hacerla. 916-999-1240. Ahora faltan 5 minutos y todo el mundo quiere donar. Haga su llamada ahorita al 916-999-1240 para poderte entrar en la rifa. Nos quedan 6 minutos. Puedes hacerlo, todavía podemos lograrlo. Y ahí estoy pasando el link para que dones a través de la página, si esto es más fácil para ti. Qué importante tener esta posibilidad de la radio, padre. Qué felices, ¿no?
1: Ayudando a uno, ayudamos a todos.
0: Ahí está, eso es verdad. Me decía que lo vio en ¿cuál película, padre?
1: El Hombre Araña.
0: Es una película fabulosa. ¿Verdad que tiene muchas cosas espirituales, padre? Sí, sí. Muchas cosas que tienen que ver con sacrificio y con entrega, con olvidarse de los propios felicidades.
1: Y jamás hacerlo solo, ¿no? Jamás hacerlo solo. Y esto es, yo creo que... debería ser parte de los fundamentos de la radio, ¿no? Y que ya se ha vivido, yo creo que sin hacerlo oficial, ¿no? Solitos no podemos, necesitamos del apoyo y sobre todo del sacrificio de todas las personas que nos escuchan, ¿no? Sabiendo lo que esa semillita hace 15 años, ¿no? Era tan pequeñita, lo que ha logrado crecer. Gracias a Dios, pero sobre todo al apoyo de todas las personas que donan.
0: Sí, es verdad, es verdad. Eso es algo como muy bueno y muy favorable. Saludos, padre. Disfrutamos mucho de su compañía en el Camino de Santiago. De hecho, íbamos a hablar del Camino de Santiago con el padre el día de hoy. Y es toda la familia de Pati Gómez, una familia preciosa. Y fueron todos al Camino de Santiago.
1: Sí, lo recuerdo con mucho cariño. A todos, pero una experiencia... De hecho, Alicia, ¿no?
0: Alicia creo que, también estuvo en el camino. No,
1: y ella fue la ganadora
0: del camino,
1: ella gracias a su donación, ¿no?
0: Eso es muy importante, es verdad, Alicia. Y yo creo que vale la pena un poco de testimonio, porque verdaderamente es ese viaje fue posible para ella gracias a entrar a esta rifa. Entonces es una dádiva y nuestro Señor sabe qué es lo que estás necesitando. Y el Camino de Santiago no fue gozo con sufrimiento, las dos cosas juntas, ¿no? Porque caminar está pesado, padre.
1: Ya platicaremos. Fue una experiencia de verdad que...
0: Muy increíble.
1: Que si tienen la experiencia de hacerlo, por favor, no lo duden.
0: Sí. Si quieres que tome tu donación y quieres que lo haga dándome esta oportunidad a través del WhatsApp, necesito tu apellido. ¿Eh? ¡Wow! ¿En serio? Ahorita, a ver, vamos a hacerla porque nos están haciendo... una donación. Oh, wow, nos están haciendo una donación, padre. Vamos a hacerla. A ver. Estoy haciendo varias cosas al mismo tiempo, pero ahí vamos a platicar el padre y yo precisamente de esto. Y porque hay muchas cosas que platicar al respecto. Pero a lo mejor se regresa usted. No, es que hoy no puede, ¿verdad? Porque va a trabajar. Que regresara como a la una para que me platicara.
1: No, a la una es... No es posible.
0: Puede.
1: Sí, sí, sí.
0: ¿A qué hora puede?
1: No, yo creo que sí, hoy sí, tengo confesión. Trabajo hasta las 5 de la tarde, ajá, después confesiones y después la misa a las 7, ¿no? Entonces, pero, no sé, ya platicaremos, ¿no? Yo creo que vamos a tener mucho tiempo, Pero ahorita lo esencial, lo principal, ¿no? Necesitamos
0: esas donaciones.
1: Esas donaciones.
0: Y estamos juntándolas, no podemos pasarnos porque viene la misa y entonces se hace como muy complicado. Pero, ¿puedo decir tu nombre? A ver, vamos a ver si nos deja. A ver. Si nos dejas decir tu nombre, pues sería muy bonito. Porque entonces ahorita mismo aquí pues festejamos en grande, ¿verdad? A ver, 916-999-1240. ¿Todavía puedes llamar? A ver, ¿quién tengo por acá? Dice, ok, faltó la letanía. Te la voy a mandar con mucho gusto. Te la voy a mandar con mucho gusto, Angélica, en un momento. ¡Ah, perfecto! Ya me dejó decir su nombre. Y entonces yo le quiero decir que en estos momentos, y gracias a Dios, estamos recibiendo lo que yo tanto había pedido. Y tengo aquí, ¿verdad? ¡Ay! ¿Dónde está? Espérenme tantito. Aquí está, ¿no? Aquí está. ¡Sí! ¡Ya! ¡Yeah! ¡Están entrando $1,000! ¡Gracias! ¡Gracias! ¡Gracias! $1,000! ¡Gracias! Una cafepanera, Amalia, se está comprometiendo con $100 al mes. Y esto lo está haciendo porque Dios es grande, fiel y amoroso. ¡Viva Cristo Rey!
1: ¡Que viva!
0: ¡Ay! Híjole, me quedan 3 minutos y quiero recibir las siguientes llamadas, padre. Voy a hacer la rifa sin usted, en cuanto tenga la primera oportunidad, solo con las personas que han entrado en los próximos 3 minutos también. Y hacemos la rifa para honrar también al padre que está haciendo una cena, ¿eh? Ahí está, ahí está.

0: Ahí está, estamos a punto de irnos a la Santa Misa, pero le agradecemos tanto, Padre, el que haya estado con nosotros y que esté en este ruega por nosotros, pida por nosotros, Padre, para que llegara a la meta.
1: Así será, así será.
0: Tengo más llamadas, están entrando ahorita en el 916-999-1240. Y pues le agradezco mucho a toda la comunidad que sigan haciéndolo, porque queremos esas 15 llamadas antes de las 8 de la mañana. Nos quedan 2 minutos y todavía pueden entrar para llevarse su Jesús Café Panero, su Jesús en la cena, que es el Padre Jesús Hernández, y Jesús en su vida. Fíjense, 3 Jesús antes de las 8 de la mañana el día de hoy. Haz tu llamada, hazla con ese compromiso, 916-999-1240. Si ya donaste a través de la website, solamente déjame saber aquí en el WhatsApp para que yo ya te cuente en la rifa. Gracias, Padre Jesús.
1: Un placer, bendiciones a todos y a poner nuestro granito de arena.
0: A donar, 916-999-1240. Quedan 2 minutos y todavía te tomo tu donación de $150 y arriba para participar en la rifa.

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En el nombre del Padre, y del Hijo, y del Espíritu Santo. Amén. El Señor que mueve nuestros corazones para que amemos a Dios esté con todos ustedes. Buenos días. Saludamos a aquellos que nos sintonizan por Radio Santísimo Sacramento Católica Mundial. Hermanos y hermanas, preparémonos para celebrar dignamente estos sagrados misterios. Yo confieso ante Dios Todopoderoso y ante ustedes, hermanos, que he pecado mucho de pensamiento, palabra, obra y omisión, por mi gran culpa. Por eso ruego a Santa María, siempre Virgen, a los ángeles, a los santos y a ustedes, hermanos, que intercedan por mí ante Dios nuestro Señor. Dios Todopoderoso tenga misericordia de nosotros, perdone nuestros pecados y nos lleve a la vida eterna.

En esta Eucaristía pedimos por las intenciones de Eva Bishara, Sonia Somout, Domingo Rodríguez en su cumpleaños, por Rodolfo Rodríguez también en su cumpleaños. También pidamos por el pueblo de Nepal, devastado por los recientes, las inundaciones, y por el eterno descanso de José Rodríguez. Oremos. Dios nuestro, consuelo de los afligidos, que acogiste misericordiosamente las piadosas lágrimas de Santa Mónica por la conversión de su hijo Agustín, concédenos por la intercesión de ambos arrepentirnos sinceramente de nuestros pecados y alcanzar la gracia de tu perdón. Por nuestro Señor Jesucristo, tu Hijo, que vive y reina contigo en la unidad del Espíritu Santo, y es Dios por los siglos de los siglos.

De la primera carta del apóstol San Pablo a los Corintios. Yo, Pablo, apóstol de Jesucristo por voluntad de Dios, y Sóstenes, mi colaborador, saludamos a la comunidad cristiana que está en Corinto. A todos ustedes, a quienes Dios santificó en Cristo Jesús y que son su pueblo santo, así como a todos aquellos que en cualquier lugar invocan el nombre de Cristo Jesús, Señor nuestro y Señor de ellos, les deseo la gracia y la paz de parte de Dios, nuestro Padre, y de Cristo Jesús, el Señor. Continuamente agradezco a mi Dios los dones divinos que les ha concedido a ustedes por medio de Cristo Jesús, ya que por Él los ha enriquecido con abundancia en todo lo que se refiere a la palabra y al conocimiento, porque el testimonio que damos de Cristo ha sido confirmado en ustedes a tal grado que no carecen de ningún don ustedes, los que esperan la manifestación de nuestro Señor Jesucristo. Él los hará permanecer irreprochables hasta el fin, hasta el día de su advenimiento. Dios es quien los ha llamado a la unión con su Hijo Jesucristo, y Dios es fiel. Palabra de Dios.

El Señor esté con ustedes. Del Santo Evangelio según San Mateo. En aquel tiempo Jesús dijo a sus discípulos: velen y estén preparados, porque no sabe qué día va a venir su Señor. Tengan por cierto que si un padre de familia supiera a qué hora va a venir el ladrón, estaría vigilando y no dejaría que se le metiera por un boquete en su casa. También ustedes estén preparados, porque a la hora en que menos lo piensen, vendrá el Hijo del Hombre. Fíjense en un servidor fiel y prudente, a quien su amo nombró encargado de toda la servidumbre para que le proporcionara oportunamente el alimento. Dichoso ese servidor si al regresar su amo lo encuentra cumpliendo con su deber. Yo les aseguro que le encargará la administración de todos sus bienes. Pero si el servidor es un malvado y pensando que su amo tardará, se pone a golpear a sus compañeros, a comer y emborracharse, vendrá su amo el día menos pensado, a una hora imprevista. Lo castigará severamente y lo hará correr la misma suerte de los hipócritas. Entonces todo será llanto y desesperación. Palabra del Señor. Velen, estén preparados. Velen, oren. Y dichoso el siervo que cuando venga su Señor lo encuentra haciendo lo que se le encargó. El Señor nos invita a la fidelidad, el Señor nos invita a mantenernos ocupados en lo que el Señor nos ha confiado. Esperar fielmente porque Dios es fiel. Dios que nos hizo una promesa de regresar. Él va a tardar, pero va a venir. Así nos parezca que son muchos años y mucho tiempo. La fe nos enseña precisamente eso, a esperar y a confiar. Porque el que nos llamó es fiel. Y el que lo que promete, Él lo cumple. El Señor nos invita a eso por medio de esta parábola. A veces nosotros nos ponemos a pensar, ¿por qué no vienes pronto, Señor, con lo que estamos viviendo y experimentando en el mundo? Desastres naturales, lo que pasó ayer en Nepal, los terremotos. A veces parece que todo está yendo mal, se está yendo en picada. Y el Señor nos invita, en lugar de fijarnos en eso, a confiar en Él, a mantenernos fieles en lo que Él nos ha encomendado. Mantenernos ocupados, esperar, no es tener las manos cruzadas y hacer nada. Esperar es confiar. Y si a veces parece que Dios no escucha, es seguir esperando, porque también el silencio es la voz de Dios. En un canto que acaban de escuchar algunos que estaban ustedes hace rato, escuchábamos que Dios nunca llega tarde. Dios siempre llega a tiempo y llega bien. Lo que nos invita es a nosotros confiarnos en Él. Hoy la iglesia celebra a una santa que esperó, Santa Mónica. Una mujer que nos puede enseñar a nosotros los cristianos la virtud de la esperanza. ¿Cómo se debe esperar? No con las manos cruzadas, sino haciendo algo. Dicen los que escriben unas biografías cortitas sobre los santos, Francisca Media, dice: las circunstancias de la vida de Santa Mónica podrían haberla convertida en una esposa quejumbrosa, una nuera amargada y una madre desesperada. Sin embargo, no cedió a ninguna de estas tentaciones.
Mónica lo tuvo todo. La casaron joven con un pagano, un romano, alguien que vivía en la parte norte de donde es Argelia, lo que nosotros ahorita conocemos es África. Este hombre tenía unas cuantas virtudes y entre sus defectos más grandes era un carácter violento y una conducta licenciosa. Este hombre no era una perita en dulce. Mónica tenía todo para hacerse una mujer, como dicen, amargada. La suegra tenía que soportar a la suegra, el carácter de la suegra que vivía en la casa, difícil. Patricio, el marido, la criticaba por su caridad, su piedad, pero dice Agustín que siempre la respetó. Mónica, tres hijos, Agustín el mayor, y él fue el que más dolores cabeza le dio. Esta mujer, pues nosotros podemos pensar que era una mujer sin defectos, sin pecados. De hecho, su hijo San Agustín revela que su mamá tenía un problema con el alcohol. Yo por eso me preguntaba, ¿por qué Santa Mónica es patrona de los alcohólicos? Porque ella misma tuvo un problema con el alcohol. Ella se tuvo que hacer algo, permanecer vigilante. Primero vigilar su propia vida. Vigilar su propia vida, mantenerse, tener una vida recta. Y no solo buscaba una vida recta y santidad para sí misma, sino que eso mismo que buscaba para sí misma, lo buscaba para su hijo Agustín. Agustín, el que vivió una vida disoluta, entregada a la carne, que buscaba y seguía cualquier doctrina que venía. Ella oraba, ayunaba, lloraba por su hijo. No esperó con las manos cruzadas, sino que hizo algo, oró por su hijo. Se dice también de ella que era como la mamá helicóptero, que a donde quiera que iba Agustín, para allá iba ella, siguiéndolo. Era el que más problema le daba y era el que más seguía, al que más se le daba, más lo seguía donde quiera que iba. En una ocasión, ella decidió irse a Milán, pero ¿qué pasó? No le dijo, le dijo, mamá, voy a esperar a alguien que viene al puerto. Y en lugar de ir a esperar a un amigo, él se fue. ¿Qué hizo Mónica? Desesperada porque el hijo le mintió, también se fue para allá. Se fue siguiendo al hijo. Y fue allá donde, confiada en lo que Dios le había prometido, que su hijo iba a aceptar la fe, ella lo siguió. Y fue allá donde Agustín conoció a San Ambrosio. Conoció a alguien que le habló de Dios. A alguien que le predicó.

que esperar, confiar. Aunque a veces parezca que Dios no te oye, aunque muchas veces lo único que escuches es silencio, aunque la gente no cambie, ora, espera. Dios es fiel. En la espera no pequemos. En la espera busquemos la santidad. Seamos vigilantes. El ladrón no te avisa, no te manda un texto. El ladrón solo llega. Dios nunca llega tarde. Esperémoslo. Confiémosle.

0: En comunión con todos los santos, venimos ante Dios nuestro Padre. Elevamos nuestra oración ante el Reino Celestial, como Jesús nos enseñó.
1: Por la Iglesia, por los hombres y mujeres que sirven al cuerpo de Cristo, roguemos al Señor.
0: Te rogamos, Señor.
1: Por todas las naciones, por la justicia y la paz en el mundo, roguemos al Señor.
0: Te rogamos, Señor.
1: Por todos los que luchan por vivir los valores del Evangelio, y por todos los que caen y vuelven a levantarse, roguemos al Señor.
0: Te rogamos, Señor.
1: Por las personas con necesidades especiales, por los que viven dependiendo de otros, por las personas que los cuidan con esmero, roguemos al Señor.
0: Te rogamos, Señor.
1: Por todos los reunidos en este santo templo, rodeados por nuestros antepasados en la fe, roguemos al Señor.
0: Te rogamos, Señor. Oremos por nuestros hermanos y hermanas que tal vez estén viviendo una vida desordenada, por los padres que oran por ellos y en medio de su necesidad imploran a Dios para que el Señor escuche sus ruegos por ellos, como escuchó las oraciones y las lágrimas de Mónica. Roguemos al Señor. Oremos por los enfermos, los encarcelados, aquellos que están viviendo alguna adicción, por sus necesidades, roguemos al Señor. Oremos por aquellos que nos han pedido oraciones, por aquellos que ya partieron a la casa del Padre, incluyendo aquellos que murieron en el desastre en Nepal, para que el Señor les conceda la paz y la vida eterna, roguemos al Señor. En silencio presentamos nuestras intenciones. Roguemos al Señor. Bendito seas, oh Dios, Señor nuestro. Tú nos enviaste santos y santas para enseñarnos el camino hacia ti. Escucha nuestra plegaria por Jesucristo nuestro Señor.

Oren, hermanos y hermanas, para que este sacrificio mío y de ustedes sea agradable a Dios Padre Todopoderoso. Por las ofrendas que te presentamos, Señor, en la conmemoración de Santa Mónica, te rogamos que nos concedas el perdón de nuestros pecados y la salvación eterna. Por Jesucristo nuestro Señor. El Señor esté con ustedes. Levantemos el corazón. Demos gracias al Señor nuestro Dios. En verdad es justo y necesario, es nuestro deber y salvación, darte gracias siempre y en todo lugar, Señor Padre Santo, Dios Todopoderoso y Eterno, por Cristo, Señor nuestro, porque con la vida de los santos enriqueces a tu Iglesia, conformas siempre nuevas y admirables santidad, y nos das pruebas indudables de tu amor por nosotros. Y también porque su ejemplo insigne nos impulsa y su piadosa intercesión nos ayuda a colaborar con el plan divino de la salvación. Por eso, ahora nosotros llenos de alegría, te aclamamos con los ángeles y santos cantando.

Santo eres en verdad, Padre, y con razón te alaban todas tus criaturas, ya que por Jesucristo, tu Hijo, Señor nuestro, con la fuerza del Espíritu Santo das vida y santificas todo. Congregas a tu pueblo sin cesar para que ofrezca en tu honor un sacrificio sin mancha, desde donde sale el sol hasta el ocaso. Por eso, Padre, te suplicamos que santifiques por el mismo Espíritu estos dones que hemos separado para ti, de manera que se conviertan en el cuerpo y la sangre de Jesucristo, Hijo tuyo y Señor nuestro, que nos mandó celebrar estos misterios. Porque Él mismo, la noche en que iba a ser entregado, tomó pan, dando gracias, te bendijo, lo partió y lo dio a sus discípulos, diciendo: tomen y coman todos de él, porque esto es mi cuerpo, que será entregado por ustedes.

Del mismo modo, acabada la cena, tomó el cáliz, dando gracias, te bendijo y lo pasó a sus discípulos, diciendo: tomen y beban todos de él, porque este es el cáliz de mi sangre, sangre de la alianza nueva y eterna, que será derramada por ustedes y por muchos para el perdón de los pecados. Hagan esto en conmemoración mía.

Así pues, Padre, al celebrarlo en el memorial de la pasión salvadora de tu Hijo, de su admirable resurrección y ascensión al cielo, mientras esperamos su venida gloriosa, te ofrecemos en esta acción de gracias el sacrificio vivo y santo. Dirige tu mirada sobre la ofrenda de tu iglesia y reconoce en ella la víctima por cuya inmolación quisiste devolvernos tu amistad. Para que fortalecidos con el cuerpo y la sangre de tu Hijo y llenos de su Espíritu Santo formemos en Cristo un solo cuerpo y un solo espíritu. Que Él nos transforme en ofrenda permanente para que gocemos de tu heredad junto con tus elegidos, con María la Virgen Madre de Dios, su esposo San José, los apóstoles y los mártires, con Santa Mónica y todos los santos, por cuya intercesión confiamos obtener siempre tu ayuda. Te pedimos, Padre, que esta víctima de reconciliación traiga la paz y la salvación del mundo al mundo entero. Confirma en la fe y en la caridad a tu iglesia peregrina en la tierra, a tu servidor el Papa León, a nuestro obispo Jaime, a rey el obispo auxiliar, al orden episcopal, a los presbíteros y diáconos y a todo el pueblo redimido por ti. Atiende los deseos y súplicas de esta familia que has congregado en tu presencia. Reúne en torno a ti, Padre misericordioso, a todos tus hijos dispersos por el mundo, a nuestros hermanos difuntos y a cuantos murieron en tu amistad, recíbelos en tu reino, donde esperamos gozar todos juntos de la plenitud eterna de tu gloria. Por Cristo, Señor nuestro, por quien concedes al mundo todos los bienes. Por Cristo con Él y en Él, a ti Dios Padre omnipotente, en la unidad del Espíritu,

fieles a la recomendación del Salvador y siguiendo su divina enseñanza, nos atrevemos a decir: Padre nuestro que estás en el cielo, santificado sea tu nombre, venga a nosotros tu reino, hágase tu voluntad en la tierra como en el cielo. Danos hoy nuestro pan de cada día. Perdona nuestras ofensas, como también nosotros perdonamos a los que nos ofenden. No nos dejes caer la tentación y líbranos del mal. Líbranos de todos los males, Señor, y concédenos la paz en nuestros días, para que, ayudados por tu misericordia, vivamos siempre libres de pecado y protegidos de toda perturbación, mientras esperamos la gloriosa venida de nuestro Salvador Jesucristo. Señor Jesucristo, que dijiste a tus apóstoles: la paz les dejo, mi paz les doy, no tengas en cuenta nuestros pecados sino la fe de tu iglesia, y conforme a tu palabra concede la paz y la unidad, tú que vives y reinas por los siglos de los siglos. La paz del Señor esté siempre con ustedes. Dense fraternalmente la paz.

Comunión espiritual. Amadísimo Señor Jesucristo, tú quisiste dejar tu presencia en la Eucaristía y dejarnos en ella tu sacrificio vivo. Por razones que tú conoces, Señor, no puedo estar presente para recibirte sacramentalmente en el pan eucarístico. De todas formas, quiero seguir en comunión contigo, ofreciéndote enteramente mi fe y mi amor, mis sufrimientos y anhelos personales, uniéndolos a los tuyos y los de todos los santos, alimentando mi alma espiritualmente con el pan y tu palabra, para seguir haciendo de mi vida una vida eucarística. Señor, no permitas que jamás me aparte de ti.

Oremos. Dios Todopoderoso, que la celebración de este santo sacramento en la festividad de Santa Mónica nos ilumine y nos inflame, de modo que ardamos siempre con santos deseos y abundemos en toda obra buena. Por Jesucristo nuestro Señor. Que el Señor esté con ustedes y que los bendiga y guarde el Padre, el Hijo y el Espíritu Santo. Vayamos en paz a amar y a servir al Señor. Que tengan buen día.

Alabemos y demos gracias en cada instante y momento. Creo en ti, Señor, pero aumenta mi fe. Padre nuestro que estás en el cielo, santificado sea tu nombre. Venga a nosotros tu reino. Hágase tu voluntad en la tierra como en el cielo. Dios te salve María, llena eres de gracia, el Señor es contigo. Bendita eres entre las mujeres y bendito es el fruto de tu vientre Jesús. Gloria al Padre y al Hijo y al Espíritu Santo. En los cielos y en la tierra sea para siempre alabado. Espero en ti, Señor, pero aumenta mi esperanza. Padre nuestro que estás en el cielo, santificado sea tu nombre. Venga a nosotros tu reino, hágase tu voluntad en la tierra como en el cielo. Dios te salve María, llena eres de gracia, el Señor es contigo. Bendita eres entre las mujeres y bendito es el fruto de tu vientre Jesús. Gloria al Padre y al Hijo y al Espíritu Santo. Alabemos y demos gracias en cada instante y momento. Te amo, Señor, pero aumenta mi amor. Padre nuestro que estás en el cielo, santificado sea tu nombre. Venga a nosotros tu reino. Hágase tu voluntad en la tierra como en el cielo. Dios te salve María, llena eres de gracia, el Señor es contigo. Bendita eres entre las mujeres y bendito es el fruto de tu vientre Jesús. Gloria al Padre y al Hijo y al Espíritu Santo.

Señor Jesucristo, que en este sacramento admirable nos dejaste el memorial de tu pasión, te pedimos nos concedas venerar de tal modo los sagrados misterios de tu cuerpo y de tu sangre, que experimentemos constantemente nosotros el fruto de tu redención. Tú que vives y reinas con Dios Padre en la unidad del Espíritu Santo, y eres Dios por los siglos de los siglos.

Bendito sea Dios. Bendito sea su santo nombre. Bendito sea Jesucristo, verdadero Dios y verdadero hombre. Bendito sea el nombre de Jesús. Bendito sea su sacratísimo corazón. Bendita sea su preciosísima sangre. Bendito sea Jesús en el santísimo sacramento del altar. Bendito sea el Espíritu Santo Consolador. Bendita sea la excelsa Madre de Dios, María Santísima. Bendita sea su Santa e Inmaculada Concepción. Bendita sea su gloriosa Asunción. Bendito sea el nombre de María, Virgen y Madre. Bendito sea San José, su castísimo esposo. Bendito sea Dios en sus ángeles y en sus santos. Amén.

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0: Muy buenos días, queridos amigos de Radio Santísimo Sacramento. Qué gusto saludarles en esta hermosísima mañana de jueves 27 de agosto del 2026. Hoy estamos de manteles largos aquí en nuestra iglesia católica, en toda la iglesia católica. Estamos celebrando a una gran santa, a una santa de santas, Santa Mónica de Tagaste. Santa Mónica ruega por nosotros, así es también el nombre de nuestro radiotón. Estamos ya casi en la recta final de este radiotón. Ruega por nosotros y gracias a todos ustedes que han estado conectados con nosotros durante esta semana. Buenos días, Mayra Martínez, ya me están saludando en el TikTok. Todos los que quieran entrar a verme en el TikTok, solamente tienen que buscar mi cuenta personal de Genaro González. Ojalá que me pueda encontrar fácil. No sé si habrá muchos Genaro González, pero yo pienso que sí. Me puede encontrar con mi foto de perfil. Es un hombre así, un tipo guapo, con saco y corbata. Bueno, yo no me veo así en la vida real, pero en la foto sí me veo muy guapo. O sea, tengo que reconocerlo. Y con una cara así como muy feliz, muy alegre. Esa es mi foto de perfil de TikTok. Y les doy la bienvenida a todos los que se encuentran también ya conectados en el Facebook. Hoy tenemos una versión especial de Ganadores en la Fe. Hoy no va a haber el concurso habitual que tenemos cada semana. Hoy es día de estirar la mano. ¿Sí? Vengo aquí a estirar la mano. Sin vergüenza. No tengo vergüenza de estirar la mano. Mire, ahí está mi mano. La tengo estirada, ahí la puede ver. ¿Ah? Ahí está en las cámaras de Radio Santísimo Sacramento y en la cámara de mi teléfono a través de TikTok. Hoy venimos a estirar la mano, a pedirle que nos ayude a llegar a esta meta. Nosotros confiamos, estamos muy confiados en que vamos a llegar con la ayuda de cada uno de ustedes y por la intercesión de todos nuestros santos que hemos tenido o estamos teniendo esta semana, como lo ha sido San José de Calasanz, un ejemplo. Y ya nada más quiero estar seguro que todavía estoy, sí, estoy en vivo en TikTok. Disculpe, es que como mi teléfono, pues, para hacer esta transmisión está vivo, ¿no? Puede recibir llamadas, entró una llamada y la tuve que colgar. Pero aquí estamos ya listos para arrancar. Y el día de hoy, aunque no crean en quién tengo los controles, ni se lo imaginan. Jamás le adivinarían a quién tengo los controles. Esta mañana tengo la dicha de tener nada más ni nada menos que a mi querida Lorena Albarrán, que yo admiro mucho, que es una persona que como que no se le baja la energía en ningún momento del día. Yo no sé cuando ella sale de aquí para su casa, pero cuando está detrás de un micrófono, especialmente si es de Radio Santísimo Sacramento, yo no sé cómo le hace Lorena. Yo no sé si trae alguna de esas tripitas, de esas mangueritas que le ponen en el hospital, que es en el IV, ¿ah? No sé si la trae ahí conectada con cafeína, no sé, pero esta mujer es increíble,
1: con
0: ¿eh?
1: Cafeína.
0: Esta mujer es increíble, ¿no? Es tremenda. Gracias, Lorena, por estar aquí. De verdad, eso lo digo desde el fondo de mi corazón.
1: Muchas gracias, querido.
0: Que te cargas una energía que no puedes con ella.
1: ¿Será?
0: Sí, sí, así es. Ya tenemos a Luis Barba que nos dice buenos días en el Facebook. Y mis queridos hermanos, ya nos quedan solamente 43 minutos para salir de este programa.
1: Y hay tanto que hacer.
0: Yo solamente estoy esperando a mi querida Lorena Albarrán para que nos diga qué vamos a hacer en esta semana. Perdón, en esta hora necesitamos sus donaciones y yo tengo una meta de $10,000 en una hora.
1: Bueno,
0: $10,000 o más en una hora.
1: ¿En serio?
0: Si no juntamos los $10,000,
1: personal.
0: Sí, si no juntamos los $10,000 no se da ningún regalo.
1: ¡Híjole!
0: $10,000 o más, no aceptamos menos. Mis queridos amigos que están en el TikTok, estamos aquí en una cabina de radio de una radio católica, Radio Santísimo Sacramento, y esta semana estamos de Radiotón. ¿Qué significa Radiotón? Estamos estirando la mano para que usted nos ayude monetariamente. para continuar con esta señal al aire.
1: Wow.
0: Ojalá que ustedes nos apoyen con lo que ustedes puedan. Hoy con lo que ustedes puedan. Tenemos un premio, o vamos a rifar algo al final de este programa que ahorita nuestra querida Lorena Albarrán nos va a explicar de qué se trata. Yo les voy a modelar cada uno de los premios que vamos a entregar porque las cámaras están enfocadas hacia mí. Pero nuestra querida Lorena me va a hacer el favor de describir cada uno de estos regalos porque ella es buenísima para esto. Ella es buenísima. Ella trabajó en el Tianguis de la Merced, por si usted no lo sabía. Ella tenía un puestito.
1: Atrás de la raya que vamos a comenzar, chamuco, animal del demonio, sal de tu agujero donde te encuentres. Para niños berrinchudos tenemos pomada.
0: Demuestra un botón.
1: Así hablaba
0: ya
1: yo,
0: lo
1: pues.
0: Vio. Ya lo vio con esa energía, con esa creatividad, nuestra querida Albarrán. Que tenía ese puesto allá por... ¿Era en La Merced o en Peralvillo?
1: Sí, La Merced.
0: Es el más famoso, ¿no?
1: El Mercado de La Merced. Está pegadito a Tepito.
0: Bueno.
1: Buen barrio aquellos. Buen barrio aquellos.
0: Bueno, pues, mi querida Lorena Navarrán, tenemos varios premios para esta mañana. Por favor, ayúdanos a describirlos. Yo mientras voy a modelar aquí en la cámara para que...
1: Bueno, yo le quiero decir que estamos muy ilusionados con esta hora. También comentar, en el Café Perifé nos quedamos a pendientes de una rifa. Ya entraron todas las llamadas que tenían que hacer y la vamos a hacer a la 1:00 p.m. Ahora nos vamos a concentrar en este Ganadores en la Fe porque tiene regalos muy bonitos y yo le agradezco infinitamente al diácono que siempre está pensando qué hacer en esta hora. ¿Cómo le hago para sorprenderlos? Porque no es nada de lo que nos hubiéramos imaginado. Nada, así siempre hace las cosas en Ganadores de la Fe. Y la verdad es que yo entré y no pude ser más que wow con el primer regalo. Pero tenemos categorías primero, segundo y tercero. Este primer regalo lo tiene
0: aquí
1: justamente
0: lo pongo.
1: En las manos, Genaro, para aquellos que pueden ver. Y los que no pueden ver, yo le voy a describir. Lo primero que nos está regalando Genaro es este hermosísimo rosario de amatita negra. Este rosario de amatista es muy hermoso, tiene esos brillos suaves y tiene cada uno de los misterios, tienen su descripción en imagen, ¿no? Tienen su imagen muy bonita a color.
0: Sí.
1: Este va a ser para cualquier persona que haga una donación de $250 o más. Y esto significaría, pues, hacer una donación, pues, de unos $20 mensuales o de 250 de un jalón.
0: Pero el peso de este rosario, Lorena,
1: sí,
0: el peso,
1: porque
0: mira,
1: es auténtica
0: como,
1: piedra.
0: Es casi como media libra, mira cómo cae, mira.
1: Para que lo puedan ver ahí en las redes.
0: Mira, cómo cae ahí en la cámara. Mira, esto pesa aproximadamente media libra, algo
1: es,
0: así.
1: ¿Sabe
0: está
1: que
0: pesado?
1: Las fotos que yo le pudiera pasar no le hacen justicia porque es tan bonito. O sea, cuando usted lo ve aquí, ve los brillos de las piedras. Es muy, muy bonito. Es ese tipo de rosario que uno quiere traer siempre, todo el tiempo, en la bolsa. Y me gusta mucho el pensar que lo trae Genaro precisamente para bendecir a alguna familia. Quizás usted pueda hacer esto. Fíjese, junte todas sus intenciones. Hace usted la donación. Se lleva el rosario y de esa manera recuerda su vida de fe. Como son, lo puede hacer como una mensualidad y entonces usted trae su rosario y lo empieza a rezar. Si no lo está rezando diariamente, este es un reto muy bueno para usted. Aquí están los rosarios y trae varios porque estamos esperando varias de estas donaciones de $250. Uh-huh. Una sola vez o mensualidades.
0: Lorena, y con esto pues le recordamos a nuestra audiencia que se puede llevar algún otro regalo que tenemos por aquí en la radio. Creo que aquí tenemos a algunos que se están entregando, ¿no?
1: Vamos a darle una medallita de nuestros santos. No sabes qué te va a tocar y eso es lo que me gusta. Porque te llega una gratitud con tu medallita y ese santo es el que se quiso ir contigo. Así de
0: así
1: fácil.
0: Así es. Entonces, con 250 o más, se puede llevar una de esas medallitas y este rosario. Este rosario que es también casi como una defensa personal, Lorena, ¿eh?
1: Lo es, porque es un sacramental.
0: Defensa personal, sí.
1: Es una defensa personal. Uh-huh. Es la prácticamente el arma que todos tenemos que traer contra las acechanzas del enemigo. El rosario es comprobado uno de los sacramentales más poderosos porque Nuestra Madre Santísima está detrás de él. Y porque el que reza el rosario, porque le quiero decir que el rosario sin que usted lo rece no es un sacramental, es simplemente pues un cordoncito con
0: ¿sí?
1: bolitas.
0: 916-999-1240, los teléfonos están en silencio, nos quedan solamente 45 minutos para hacer una rifa. Una rifa, ¿qué es lo que vamos a rifar? Por favor, llame ya al 916-999-1240.
1: Un rosario chapeado en plata con estuche, está precioso.
0: Aquí se lo pongo, aquí se lo pongo en la cámara.
1: Este rosario está tan lindo, tan bello. Y va a ser para todas las personas, se está rifando, para todas las personas que llamen a la radio y que hagan su donación en esta hora.
0: Aquí estoy poniendo aquí en la cámara, tanto el TikTok como en el Facebook, este estuche que viene hermosísimamente decorado con unas rosas, un ramillete de rosas. El estuche viene en forma de un corazón.
1: Está precioso, verdaderamente hermoso.
0: Tiene un ramillete de rosas.
1: Ay, ojalá que usted lo pueda ver.
0: Y mire, mire qué hermosura, qué hermosura. Y esto, cualquier donación que usted guste hacernos, el día de hoy, de $500 o más.
1: Ahí está.
0: Y este rosario,
1: ¿y si
0: lo
1: quiere?
0: Lorena, lo vamos a rifar al final de la hora. Y van a participar todos los que donen, no importa la cantidad, si donan 5, 10 dólares.
1: No importa la cantidad.
0: Todos entran en esta rifa.
1: Perfecto, me parece maravilloso. No importa la cantidad, todos entran para llevarse este hermosísimo rosario. Híjole, yo lo veo aquí. Si alguien quiere la foto en el WhatsApp, pídamela y se la mando con mucho gusto porque están preciosos. Pero también tenemos una gran. Mire, si podemos lograr en este programa tres de estas donaciones de $1,000, a cada una, es más, si son 4, a cada una le va a entregar este rosario de perlas naturales.
0: ¿Cómo? ¿4? No, si entran 100 llamadas de 1,000, a todas se llevan esto, Lorena.
1: Aunque sea en mensualidades,
0: ¿eh? ¿Qué estás hablando? Todo mundo, cualquier persona que nos done $1,000 se va a llevar. Mire, mire el estuche. Mira,
1: es que
0: Lorena.
1: Me encantó, está tan
0: mira
1: hermoso.
0: Mira este estuche tan hermoso que tiene engrabado la última cena.
1: Fíjate que la imagen, la última foto, cena. No le hace justicia. Cuando yo lo estoy viendo aquí, veo la belleza de este rosario. Es de esos rosarios que se heredan de familia en familia. O sea, de esos que deja uno, la abuela se lo va dejando a la nieta y luego la nieta cuando tiene sus hijos a su hija. Es un rosario tan precioso, tan hermoso. Es que, ¿sabes qué? El valor del rezo también tiene que ver con ese rosario que tenemos en la mano. Si nosotros estamos valorando nuestra arma poderosísima contra el maligno, pues ¿por qué no hacer que sea de este nivel? ¡Wow! Es que de verdad está precioso el rosario.
0: Y lo que une las cuentas, Lorena, es la medalla milagrosa.
1: Eso es
0: lo que tiene. La medalla y abajo, el típico Cristo, pero es un Cristo pesado.
1: Todo como pesado. En baño de oro. Está preciosísimo, sí. Preciosísimo.
0: Todo este rosario, todo él hecho de perlas naturales. Perlas,
1: wow.
0: De verdad.
1: Está increíble. Todos los regalos son para ganadores en la fe. Y fíjense nada más, cualquier donación entra para la rifa del de plata. Y lo que quiere realmente el diácono es que podamos lograr juntar $10,000 en esta hora.
0: $10,000, nada más, con eso me doy. Con $10,000 en esta hora, y lo que dije hace rato, que si no se juntan, no nadie va a recibir premio, pues eso es una broma. Pero sí, yo confío, y especialmente el día de hoy, Lorena, yo apelo a la intercesión de Santa Mónica para que mueva nuestra audiencia, ya que en nuestra audiencia yo sé, estoy seguro que tenemos muchas madres, muchas madres, Lorena, que están orando, rogando al Señor continuamente por su esposo, por la conversión de su marido, ese esposo que no siquiera quiere ir a misa, que tiene años que no se confiesa, que está quizás atrapado en los vicios, que está completamente desorientado, perdido en la vida. que solamente o a veces ni siquiera se preocupa de proveer en el hogar, pero que a veces tenemos tristemente muchos esposos que se ven solamente como proveedores, como portadores de un cheque, pero que no quieren saber nada, nada del amor de los amores. Y por aquellos hijos, sobre todo aquellos hijos estudiantes, universitarios, que cuando se van de casa, Lorena, a esa edad universitaria, no sabemos si allá se les va a arrancar lo poquito, esa pequeña semilla que empezaba a germinar en casa de la fe, y que es muy fácil de perderla en un ambiente universitario, donde todo se vuelve como más intelectual y todo lo queremos comprender a través del razonamiento, como en aquel tiempo lo quiso hacer, lo quiso lograr San Agustín, que estaba completamente extraviado, perdido, y que esta mujer de oración y con un gran corazón, y sobre todo con muchas lágrimas, logró la conversión.

0: dependen espiritualmente de esta Radio Santísimo Sacramento. Háganos esa donación. 916-999-1240. Están abiertas las líneas. Yo no estoy escuchando nada. Nada, nada. Y les recordamos para los que van entrando. Gracias por los que están entrando. Hay muchos que están entrando al TikTok. Y quiero leer aquí algunos saludos de Guadalupe Hidalgo, que nos dice buenos días, bendiciones. Rosa Ríos, saludos Lorena y Diácono y a todos los que hacen posible la radio. Gracias, bendiciones Rosa también. A ti, Venancio Macías, dice que nos escucha en Sacramento. Y está invitando a Omar Macías a que nos sintonice. Y el día de hoy no tenemos concurso, pero también me puede hacer preguntas. Si usted quiere hacerme alguna pregunta, el día de hoy solamente tenemos el Radiotón y el segmento Stamp the Deacon. Stamp the Deacon, que significa a quemarropa. Pregúntale al diácono. Si usted tiene alguna inquietud de fe, la puede hacer en este momento, ya sea en el TikTok, en el Facebook, o también puede llamar aquí a cabina 916-469-9092. Y sobre todo nos gustaría que marque al 916-999-1240 para hacer su donación. Por pequeña que sea su donación, entrará a la rifa de un rosario hermosísimo, plateado, chapa de plata, en este elegante estuche en forma de corazón. Mire qué hermoso, que tiene en la parte de arriba, en la tapa, un ramillete de rosas. Y esto está pesado. Esto pesa algo así como media libra. Esto está muy, muy pesado. Y vamos a rifarlo entre todos los que nos donen en esta mañana.
1: Y además de todo, además y por si fuera poco, y para ser de mayor apoyo, mira nomás lo que tenemos. Adelante, te escucho,
0: hermana.
1: Buenos
0: días, que tenemos al aire.
2: Buenos días, ¿cómo están?
0: Muy buenos días, muy bien. ¿Con quién tenemos el gusto?
2: Con Alicia y Gonzalo aquí presentes.
0: ¡Yeah! ¡Alicia y Gonzalo!
1: Son familia radial ya desde hace tiempo y siempre nos cuidan mucho. A ver, cuéntanos, Alicia, ¿qué tienes para nosotros el día de hoy?
2: Bueno, queremos hacer un reto, Gonzalo y yo, de que por cada dólar que nosotros donemos, que alguien más done, nosotros también vamos a donar.
1: Otro dólar.
0: O sea, otro dólar.
2: Otro dólar. Wow. Así que tenemos listos $2,000 para que la gente...
0: $2,000 para esta hora y lo único que se necesita son dos llamadas de $1,000.
2: Sí. O varias de 100 o varias de 500 o... Así es que invitamos al público a que se una al radiotón, de que done, que realmente todos ocupamos la radio. La radio ha sido una gran bendición para todos nosotros, para todas esas personas que están en cama, que no pueden asistir a misa. Es una gran bendición y necesitamos apoyarla. Me he dado cuenta que la gente últimamente, esta mañana no ha donado, que vamos muy, muy, muy bajos en la donación, así es que tenemos que apurarnos, no esperar a la última hora para hacerlo.
1: Ya lo creo. Alicia, es muy dadivoso de su parte, es una familia muy trabajadora. Le damos gracias a Dios por ustedes, por su entusiasmo y por acompañarnos de esta manera. Eso quiere decir que toda la audiencia, fíjate, si tú empezas a donar $20, ahorita se convierten en 40. Si tú empiezas a donar $100, ahorita se convierten en 200. Y además, si donas, por decir algo, los 1,000, rápido nos ayudas a llegar, porque ellos no van a dar, Alicia y Gonzalo, van a darnos lo que juntemos.
0: Lo que juntemos, sí.
1: O sea, necesitamos juntar por lo menos esos $2,000, porque ellos van a dar $2,000.
0: Sí, Gaby en TikTok nos pregunta dónde podemos donar. Gaby, es muy fácil, solamente llamar al 916-99-1240. Gaby, 916-99-1240.
1: 999-1240.
0: Sí, perdón. 916-999-1240, 916-999-1240. Y así de fácil, tenemos muchos voluntarios atendiendo los teléfonos en esta hora. María G. Aguilera me dice, buenos días, Diácono Genaro. Bendiciones, bendiciones, María Aguilera. Y tenemos nada más ni nada menos, señores, señores, damas y caballeros. Está aquí con nosotros Mónica Aguilar. Mónica Aguilar, feliz día de su santo, y nos dice, bendiciones, buenos días, querida Lorena y querido diácono, confiemos en Dios que se cumpla la meta de $10,000 y más.

0: En esta
1: así será, Mónica Aguilar.
0: Alicia y Gonzalo nos están dando un gran empujón para esto. Muchísimas gracias. Manténganse ahí en oración también para que se junte por cada dólar que usted, que alguien dé. Ellos, Alicia y Gonzalo, estarán dando otro dólar. Muchísimas gracias, Alicia.
2: De nada.
1: Gracias, Alicia y Gonzalo. Que Dios me lo bendiga. Gracias por esa generosidad.
3: Gracias,
1: bendiciones, Gonzalo. Y no. Gracias. Y saben que no nos lo habían puesto tan fácil. Ahora es mucho más fácil llegar a esos 10,000 dólares. Básicamente estamos buscando otros 8,000, porque ya tenemos 2,000. Y si entran los 8,000, obviamente esos 2,000 se aseguran. Así que, ¿qué espera para llamar? 916-999-1240. Ruega por nosotros. Ruega por nosotros, Santa Mónica de Tagaste. Mueve esos corazones. Mueve esos corazones, mueve los corazones de toda nuestra audiencia para que todos, como tú lo hiciste, podamos poner nuestro granito de arena para traer más almas al amor de los amores, a Cristo nuestro Señor.
0: Qué bonito.
1: Y les recuerdo que para todos los que nos donen 250 o más, tenemos estos hermosísimos rosarios de matista negra. Mire el peso de este rosario. Y a ver si se oye aquí, Lorena, no sé si se escuche.
0: No hay medallitas, ¿eh? Por ahí me dice que sí hay medallitas. No, no hay medallitas. Tiene la medalla milagrosa, une el rosario.
1: Uh-huh.
0: Une el rosario, está
1: la
0: muy
1: medalla
0: bonita.
1: Milagrosa está aquí en este rosario.
0: Oye,
1: ¿y les
0: vas
1: de perlas?
0: ¿Les vas a dar dos?
1: Vamos a darle a cualquiera que nos done $1,000 o más uno de estos rosarios.
0: Uno
1: de estos rosarios.
0: Wow.
1: $1,000 o más le vamos a dar uno de estos hermosísimos rosarios.
0: ¡Qué lindo!
1: Y ya tenemos $2,000, digamos.
0: Casi, porque casi, no están adentro, casi, ¿eh? Están casi, en cuanto casi la gente haga la donación.
1: No lo habían puesto más fácil que el día de hoy para llegar a esta meta. $10,000 sería un tremendo empujón, porque solamente nos queda entre hoy y mañana para llegar a la meta. Y usted no se imagina lo que haría este empujón de $10,000 esta mañana.
0: Sería lo máximo. Por favor, hagamos la donación. Imagínese, bueno, yo creo que también necesitamos la ayuda de más personas que estén pensando en donar de esta manera, porque realmente lograr $100,000 en dos días es un reto muy grande. Se ocupan milagros. Y la cosa es que creemos en ellos. Uh-huh. Y Santa Mónica, cuando andamos dudando, Santa Mónica nos hace pensar que sí se puede. Hoy en la homilía, qué hermosa homilía nos dio el Padre Mauricio, porque realmente nos hizo levantarnos, y especialmente cuando sentimos que no hay esperanza, la radio, fíjate cómo es la cosa, porque lo dijo el Padre Mauricio, y habíamos aquí en la iglesia unas 30, 40 personas,
1: sí. Pero
0: miles pudieron escucharlo.
1: Ese mensaje,
0: y lo van a seguir escuchando porque lo estamos poniendo en las redes.
1: Uh-huh.
0: Lo van a seguir escuchando miles de personas que a lo mejor ni siquiera van a la iglesia desde hace mucho tiempo, que fueron bautizados y después de eso ya nadie más les dijo nada, pero van a escuchar ese mensaje gracias a que tú haces una donación el día de hoy. 916-999-1240, vamos a donar.
1: Bienvenido, es Vincilio Campo, Esmeralda, Monja, Ruby, Gaby, gracias por estar aquí. Conectados en el TikTok, estamos esta mañana estirando la mano para apoyar nuestra radio Santísimo Sacramento. Bernardo Macías nos dice que su hijo siempre escucha la radio en el teléfono. Qué bendición. Mónica Aguilar nos dice, si para Santa Teresa la humildad en andar en verdad, Santo Cura de Ars, humildad, se tienen todas las demás virtudes, pero si esta falta...
0: La humildad, ajá.
1: Ajá. Es que se mueve la pantalla un poco. ¿Puedes terminar, Lorena, lo que nos dice Mónica Aguilar?
0: Dice Mónica, para Santa Teresa la humildad es andar en verdad. Santo Cura de Ars, humildad se tienen todas las demás virtudes. Pero si esta falta, de nada sirven las otras.
1: Uh-huh.
0: El diácono, ¿qué nos dice sobre la humildad? También en la segunda carta de los Corintios, San Pablo habla de un tercer cielo. ¿Quiere decir que tenemos diferentes niveles? ¿O puede explicar un poco sobre esto? ¡Gracias, Moni! Esto es lo que entra a las llamadas.
1: Gracias,
0: al 916.
1: Mónica Aguilar, por esas preguntas.
0: 1240. Hay que contestar todo esto, y la verdad es que pues de eso se trata el programa. Queremos... Tener un poco de esta formación, de esos momentos, wow, de esos momentos en el que decimos, ¿en serio? Yo no sabía. Pero bueno, también dentro de todo, vamos a contestar esas preguntas, pero antes quiero agradecer a las personas que ya están donando. No sé cuánto llevamos, vamos a ir checando para ver cuántas donaciones tenemos. Por lo pronto sí le pido que haga su donación al 916-999-1240 por cada dólar. Cada dólar que tú des se convierte en, se duplica, uh-huh, gracias a este reto de Alicia y Gonzala. Y Gonzalo, cada dólar ahorita es el doble.
1: Exactamente, al menos con un límite de $2,000. Y lo demás nos corresponde a nosotros. Y tenemos una meta de $10,000 y nos queda aproximadamente 29 minutos para hacer la rifa de todos los que llamen para donar en esta hora. Y en cuanto nos anuncien que tenemos algún donante de $1,000, usted lo sabrá, porque aquí hacemos fiesta y ya queremos hacer fiesta para regalar uno de estos bellísimos rosarios de perlas naturales. ¿Qué le parece? Y le vamos a contestar a nuestra querida Mónica Aguilar, que ella me pide que explique un poco acerca de la humildad. Y la humildad se puede explicar muy sencillo, como ella lo dijo. Realmente la humildad es la, por decir, la madre de todas las virtudes. Si falta la humildad, no se puede cultivar ninguna otra virtud. Y todos necesitamos tener esa virtud para que crezcan y florezcan las demás. Y yo creo que de alguna manera todos tenemos un poco de humildad, pero hay personas en las que esta virtud es más palpable, es más grande esta virtud. No se puede decir simplemente esta persona tiene la humildad y esta no tiene humildad. Todos tenemos diferentes grados de humildad, mi querida Mónica. Y usted mencionaba a Santa Teresa, que decía, la humildad es andar en verdad, y es cierto, muchas veces nosotros mismos nos cuesta aceptar que hay algo bueno en nosotros. Nosotros pensamos que somos todo maldad, que no hay nada bueno en mí. Pues déjeme le digo que eso no es humildad, ¿eh? A veces es humildad disfrazada de soberbia, o soberbia disfrazada de humildad, porque no hay nadie que sea tan malo que no tenga algo bueno. Y no hay nadie que sea tan bueno que no tenga algún defecto, que no tenga algo malo por ahí. Pero lo importante es aceptar y reconocerlo. Cuando nosotros volteamos y nos vemos a nosotros mismos, debemos de ver y aceptar quiénes somos en verdad, dentro de toda humildad. Cuando recibimos un elogio, tendemos a minimizar ese elogio o a rechazarlo porque no nos vemos dignos de recibir ese elogio. Y eso no es la humildad. La humildad, dice Santa Teresa, la humildad es andar en verdad. Es aceptar nuestros dones sin orgullo y nuestras limitaciones sin desesperarnos, sabiendo que todo bien que hay en nosotros viene de Dios. Para mí, humildad se muestra especialmente cuando somos capaces de decir, me equivoqué, la regué, la embarré, y de pedir perdón, o de pedir ayuda, o no inventarnos respuestas que no sabemos. A veces quisiéramos aparecer como sabiondos, sábelo todos, pero aceptar cuando algo no lo sabemos, decir, no lo sé, eso también es humildad. Lo contrario, que es el orgullo, ese es el que me hace creer que estoy bien, que no tengo ningún defecto, que soy la perfección caminando, y pensar que yo me las puedo solo. Eso es el orgullo, que es contrario a la virtud de la humildad. Mis queridos hermanos, la humildad es reconocer quiénes somos delante de Dios y nada más. Dice Tomás de Kempis, en la Imitación de Cristo, precisamente lo dice así, somos lo que somos delante de Dios y nada más. Eso es la humildad. Y no están sonando los teléfonos.
0: Sonó ahorita, ¿sí? Ya me están diciendo que ya tenemos una de 300, muchísimas gracias.
1: Ya tenemos
0: gracias.
1: Una de 300.
0: Con eso son 600, sí. Porque en realidad están entrando el doble. 916-999-1240. Por favor, comunícate a la radio, estamos con este reto, te puedes llevar este rosario de amatitas, amatista, y ¿sabes qué? Que puedes hacer una donación de $50 mensuales o de $20 mensuales y todavía te tocaría este hermosísimo rosario de amatista, es piedra original, y también puedes participar con esto en el rosario de plata, que está tan lindo, así es de que, y además, tu donación ahorita vale el doble. Vamos a ver cuando lleguemos a los 2,000, porque una vez que lleguemos a los 2,000, podríamos recibir los otros 2,000 de parte de Alicia y de Gonzalo, y así ya tener 4 de un jalón. Vamos a ver si juntamos los 2,000. Vamos a ver, 916-999-1240. Por favor, comunícate a la radio. Cualquiera de estos son los regalos que estamos dando ahorita, pero con que tú entres y participes, con $20 ya estás logrando 40. ¿Sí? Ahorita está el doble. Dale, por favor.
1: Exactamente, y con cualquier donación usted puede entrar a participar de la rifa de este hermosísimo rosario en plata, en este hermoso estuche en forma de corazón, con un ramillete de rosas en la tapa. Mire, mire nada más, qué hermosura. Solamente los que están en TikTok o están en Facebook lo pueden apreciar. Y es un rosario hermosísimo que usted se puede llevar esta mañana, tiene la oportunidad de llevárselo con cualquier donación, con cualquier donación. Y vamos a contestar rápidamente a Mónica Aguilar, nos hizo otra pregunta. Ella dice dice que San Pablo en la segunda carta a los Corintios habla de un tercer cielo. ¿Quiere decir que tenemos diferentes niveles o puede explicar esto? Bien, mi querida Mónica, qué buena pregunta. Me encantan siempre sus preguntas. Y cuando dice San Pablo en este pasaje, que dice que conoció a un hombre, pero él se está refiriendo a sí mismo, que fue arrebatado hasta el tercer cielo, y después habla también del paraíso. Ese tercer cielo no significa necesariamente que el cielo esté dividido en tres pisos o en tres niveles de felicidad. En el lenguaje judío antiguo, mi querida Mónica, la palabra cielo podía usarse en diferentes maneras. Para el cielo visible donde vuelan las aves, para la región de los astros y finalmente para la morada de Dios, así es como ellos lo veían. Entonces el cielo es lo que nosotros vemos, ¿no? Donde vemos pasar las nubes, donde vuelan las aves, y ellos ya eran conscientes de lo que estaba más allá de la estratosfera, ¿no? Por decir así, lo que llamamos nosotros el universo. Ese era el segundo cielo, y el tercer cielo era la mismísima presencia de Dios. Entonces es lo que está dando a entender, es que ese hombre que él conoce fue arrebatado hasta el tercer cielo. Ahora bien, yo haría otra pregunta interesante. ¿Todos gozaremos de Dios exactamente de la misma manera en el cielo? Bueno, quiero decirles que la enseñanza católica explica que todos los salvados serán plenamente felices, pero puede existir una distinta capacidad de participar de la gloria de Dios relacionada con ¿qué? Relacionada con la gracia, relacionada con la caridad, y la respuesta que cada uno de nosotros dio a Dios durante su vida. En otras palabras, que sí, no hay diferentes niveles, pero sí podremos experimentar y participar de la gloria de Dios de diferente manera. Eso va a depender en la manera en que permitimos que la gracia de Dios nos transformara en nuestra vida. La caridad que tuvimos. Muchas veces nosotros pensamos que por hacer actos de caridad vamos a irnos al cielo, y eso es una herejía, eso es erróneo. No nos vamos al cielo por hacer buenas obras. Quiero que escuche bien esto. Nos vamos al cielo porque nos salvamos a través de la gracia santificante que está en los sacramentos. La gracia santificante no se encuentra en ningún otro lugar, quiero decirle. De verdad, se lo digo, si usted no lo sabía. La gracia santificante solamente se puede recibir a través de los sacramentos, de cualquiera de ellos. No nos ganamos el cielo a base de buenas obras. Pero esas obras no se van a quedar sin recompensa. Entonces, aquellos que realizaron más obras de caridad, que fueron más caritativos, ellos van a experimentar la gloria de Dios de otra forma. Puede llamarle más intensa, puede usted llamarle como usted guste, pero la van a experimentar de otra manera. Y podríamos explicarlo con una imagen muy sencilla. Imaginemos varios vasos de distintos tamaños, pero todos completamente llenos de agua. Ninguno está incompleto, ninguno desea más, todos están llenos. Pero sin embargo, unos contienen más que otros. Entonces la pregunta a usted, como dice San Pablo, somos vasijas de barro, llevamos tesoros en vasijas de barro. Usted y yo somos esa vasija. ¿De qué tamaño somos como vasija? Esa es la pregunta. En esa medida vamos a gozar de Dios.
0: Te cuento, Genaro, lo que está sucediendo. Mira, entraron $100 desde la ciudad de Woodland. ¡Gracias!
1: ¿Cuánto?
0: $100
1: que entran.
0: Gracias
1: a la rifa.
0: Tanto del Rosario, pero también nos están ayudando a llegar a la meta. $300 desde Citrus Heights. Llevamos 400. $100, un regalo especial de Sacramento. ¡Gracias! Otro 100 desde... Le damos las gracias a Esperanza Dueñas, gracias. También de Sacramento llevamos 3 con 5. Y luego viene por acá también Marta Rangel, que ya hizo su donación. Te agradecemos mucho por esa donación. Luego, de primera vez donando, la primera vez, $40. Muchísimas gracias, se convierte en 80 ahorita. Y luego tengo otros $100. Están entrando $100. Gracias, María, por esta donación. Y luego Leti ya se hizo presente con sus $50, que ahorita son 100. Bendito sea Dios. Y entras al Rosario de Plata también, por supuesto. Ahí está. Y por último, María, que también hizo un regalo especial el día de hoy. Y con todos estos regalos, si no me equivoco y me corrige Vernel, andamos como en los 850. Todavía nos faltan juntar 1,200. No queremos perder esos $2,000. Así es de que nos quedan unos 15, 16 minutos. Y este es el momento de poder hacer una donación, porque está doble. Está doble ahorita. Necesitamos juntar 2,000. Llevamos unos 850. 850 y necesitamos otros 1,150. ¿Por qué no queremos perder los otros 2,000? ¡Por favor! A llamar 916-999-1240. Si puedes donar $20, se convierten en 40 en estos momentos. Si quieres donar ahorita 600, nos ayudaría mucho para llegar a esos 2,000. Estamos necesitando 1,150 para que nos puedan dar los otros $2,000. 916-999-1240. Además, tenemos rosarios de perla y esos son con los $1,000. Si puedes donar $1,000, este es el momento, se convierten en $2,000. Hazlo ahora, 916-999-1240.
1: Y para todos los que están conectados en el Facebook, no se los pedí al principio, pero se los pido ahora, no es tarde para hacerlo, para que más gente nos encuentre. Por favor, dele like y comparta esta transmisión para llegar a más personas. 916-999-1240. Ayúdenos ya con su donación. Nos faltan 15 minutos para llegar a nuestra meta de $10,000. Yo no me doy por vencido. Yo no bajo la guardia. Yo sé que eso lo podemos lograr todavía en estos momentos. Así que levante el teléfono y llámenos para apoyar este Radiotón. Ruega por nosotros. Y querida Lorena, ha sido una jornada intensa. Yo sé que por lo regular, los primeros 3-4 días así pasamos con los dientes apretados. Y después se va realizando el milagro. Ayúdenos esta mañana para realizar este milagro. Necesitamos llegar a esta meta de $132,000. Entonces estamos bastante abajo de nuestra meta. Y para poder llegar a esa meta dependerá mucho de lo que podamos lograr el día de hoy. Y qué tal que le damos este gran impulso en esta hora de Ganadores en la Fe. Si usted disfruta de este programa, si usted se beneficia, si usted ha aprendido a través de este programa y quiere seguir aprendiendo, por favor, apóyenos para seguirnos manteniendo al aire. Gracias a todos los que han donado en esta hora, especialmente gracias a Alicia y Gonzalo que nos han hecho este reto.
0: No queremos
1: van a donar
0: que se queden con
1: $1 por cada dólar donado, y ellos nos pusieron un límite de $2,000, pero es un muy buen límite. Imagínense, $2,000 que ya, como quien dice, ya están ahí. Solamente nosotros tenemos que igualar esa cantidad. Están sonando los teléfonos, estoy escuchando, así que usted, si no lo ha hecho, anímese. Llame ya al 916-999-1240. Y si quiere que le contestemos alguna otra pregunta, aquí estamos a sus órdenes para contestárselas.
0: Donemos, por favor.
1: Hoy no tenemos la comunidad de WhatsApp. Aquí no entra la comunidad de WhatsApp, ¿verdad, Lorena?
0: Sí, claro, la comunidad de WhatsApp está abierta. En 916-999-1240. Y dice, no me es posible donar, pero dono mis oraciones para que todos los donadores, para ustedes, Santa Mónica ruega por nosotros. Amén, amén, amén.
1: Amén.
0: Sí, por favor. Y también dice que podamos lograr, dice... Buenos días, gracias a Dios que nos da el nuevo milagro de despertarnos y poder ver el amanecer. Dios nos bendiga a todos. Radio Santísimo Sacramento desde Rancho Córdoba, muchísimas gracias. El punto es que ahorita estamos necesitando ya casi en desesperación $1,150 porque no queremos que... Ellos tienen el deseo de donar $2,000, pero solamente van a ser dólar por dólar. Si tú donas, ellos donas. Si tú donas 20, ellos donan otros 20. Si tú donas 100, ellos donan 100. Si tú aumentas tu generosidad, ellos aumentan la suya. Por favor, $200 puedes donar el día de hoy para que sean 400. Imagínate, si tú dices, es que yo no puedo donar 500, pero puedes donar 250, esto hace que ellos puedan donar los otros 250. 916-999-1240. Por favor, hay que hacer la donación ahora. No dejes que se vaya ese dinerito. Nos quedan menos de 13 minutos porque tenemos que pasar al siguiente programa. Aquí están también los rosarios. El rosario de $1,000 es el rosario de perlas, preciosísimo. Y te lo puedes llevar. Puedes donar $100 mensuales. Esos también cuentan, incluso
1: claro,
0: para el,
1: por supuesto,
0: para este match. Si tú donas $100 mensuales, nos ayudas a aventajar y lograr esos otros $1,000 que nos pueden dar Alicia y Gonzalo. 916-999-1240.
1: Muy bien, y seguimos adelante. Gracias, Lorena. 916-999-1240, aquí están nuestros voluntarios esperando su llamada. Queridos hermanos, es de vital importancia donar en estos momentos. Si la radio ha significado algo para usted en su vida y quiere que continuemos transmitiendo, déjeme le cuento esta anécdota brevemente. Este fin de semana pasado estuvimos mi esposa Josefina y yo en un retiro de diáconos y esposas allá en Lake Tahoe. En Lake Tahoe es un lugar que pertenece a una iglesia presbiteriana que tiene pues todas las facilidades para llevar retiros espirituales o de formación, como en el caso de nosotros. Y cuando fue la hora del desayuno, yo me acerqué a recibir mi desayuno y ahí estaban dos mujeres hermosas sirviendo el desayuno. Y a una de ellas le digo, por favor, me da nada más una salchichita. Nada más una, por favor. Y pues sí, me dio lo que yo pedí. Y cuando me iba retirando a la barra donde estaba el yogur, la fruta, escuché una voz detrás de mí que me dijo, oiga, disculpe. Dice, no me puedo aguantar. Entonces volteé y no me preguntó nada. Simplemente vio el gafete que yo traía en mi pecho. Me dijo, ¿usted es el diácono Genaro? Digo, sí, soy yo mismo. Dice, lo reconocí solamente en la voz cuando me habló. Digo, de verdad, pues qué privilegio. Diga, a mi querida Alicia de allá, de Lake Tahoe, Alicia Alvarado, le mando un saludo, no sé si esté escuchando. Pero ella es donante desde hace 8 años. Desde hace 8 años que nos está poniendo en Radio Santísimo Sacramento. Saludos para usted, Alicia.
0: Llevamos, si no me equivoco y me dicen, llevamos 1,600. Me están faltando $400 para los 2,000.
1: Nos faltan 400
0: dólares para los 2,000. Por favor, ¿me puedes decir si puedes entrar? $400 me están faltando en estos momentos. 916-999-1240. 916-999-1240. $400 para juntar 2,000. Con eso estarían dando completo lo que tenían pensado Alicia y Gonzalo, pero necesito $400 en la forma que sea posible. Si tú puedes donarlos de una sola vez, eso nos ayuda, pero si no, puedes dar $10, ellos van a hacer que sean 20, 916-999-1240.
1: Así es. Y en el TikTok tenemos a Lisette que nos dice que no entendí muy bien, dice, me gustaría saber si eso es posible porque según... eso no se puede y por lo tanto sería valid. Ah, no sé, no entendí la pregunta. No entendí la pregunta, mi querida Aisitel Aguilar. Si me la puede formular de otra forma para poderle entender, se lo agradecería. Y no han entrado más preguntas aquí en el chat de Facebook. Todavía nos quedan 9 minutos para salir de este programa. Todavía usted tiene alguna pregunta. ¿Alguna pregunta para el diácono?
0: Aquí $400, si tiene usted alguna pregunta, o $400.
1: Seguramente que sí tiene ambas, sí tiene ambas. La que más nos surge son los $400. Y bien. Yo sé que van a entrar, porque
0: no
1: pues todavía
0: deje
1: falta,
0: que se vaya este
1: todavía
0: Rosario.
1: Faltan 8 minutos, y yo sé que van a entrar. Claro que van a entrar.
0: A ver,
1: Lorena quiere decir que si entran en los 400, estaríamos llegando a $4,000.
0: Estaríamos llegando a los 4,000. O
1: llegaremos
0: sea,
1: a 4,000.
0: Y los 2,000 de Gonzalo y de...
1: Entonces, con $400 más, llegaremos a 4,000 con la donación de Alicia y Gonzalo. ¿Qué le parece? Así de fácil. No es tan difícil. No es tan complicada la matemática. Es muy simple. Pitágoras no se equivoca. 400
0: más 400.
1: Hacen 2,000 más otros 2,000. Son 4,000. Así, así es. Es fácil.
0: Ajá.
1: Hasta un niño de párvulo sabe que 400, con 400 más se llega a 2,000, más otros 2,000 son 4,000 en una hora. Y ojalá que pudiéramos llegar a los $10,000 y todavía hay tiempo de hacer 6 llamadas de $1,000, nada más. Nada más. ¿Hay suficiente tiempo? Sí. ¿Tenemos suficientes voluntarios? Sí. Lo único que nos falta es que usted llame y nos dane...
0: ¡210! ¡Nos faltan $210! ¡$210! ¡Puedes donar $210! Con $210 garantizamos los 2,000.
1: Y con eso 4,000.
0: Y con eso 4,000. Y además todavía le quiero retar a que usted done $1,000 porque este rosario es una joya preciosa de nuestra fe. Y uno dice, bueno, pero ¿puedo tener uno de plástico? Sí, verdaderamente sigue siendo un sacramental. Pero el valor que tú le das también tiene que ver con esto. Si yo valoro mi oración, también valoro un rosario precioso. Y este rosario es de los que se heredan de familia en familia. 916-999-1240, si das la donación de $100 mensuales, también te llevas tu rosario de perlas, entras para la peregrinación de los milagros y además haces posible que lleguemos a este reto que nos dieron Gonzalo y Alicia. 916-999-1240, ¡hay que llamar!
1: Alicia Ahumada en Facebook nos dice, donen por favor, please, please, donen ya. Nos quedan aproximadamente 5 minutos y todavía podemos recibir 6 llamadas.
0: $210, pues $210.
1: 6 llamadas de $1,000 o 12 de 500 y con eso llegamos a la meta de los $10,000 para darle este empujón a este radiotón, ruega por nosotros.
0: Y hasta ahí llegaron los rosarios, ¿verdad?
1: Uh-huh.
0: Y entonces ahora, a ver si me puede decir mi compañero Bernel, ¿a dónde me voy para ver lo que él está viendo? Me ayudaría muchísimo porque no sé qué es lo que está viendo.
1: Bueno, mientras Lorena nos averigua, yo los sigo invitando a que se mantengan con nosotros durante todo el día. Algo en algún momento nos va a mover a donar. Queridos hermanos, esta radio está a punto de cumplir 15 años. 15 años gracias a usted. Gracias a usted, a su generosidad. Esta radio que ha cambiado. Jesús que está cambiando y transformando la vida de muchos de nosotros. Es Jesús mismo. quien está cambiando y transformando las vidas de cada uno de nosotros a través de esta radio. Dele la oportunidad a más almas que apenas nos acaban de encontrar, que apenas nos están sintonizando, así como llegó usted. ¿Sabe? Si usted llegó hace un año, hace dos años, y esta radio, Jesús, nuestro Señor, ha hecho algo en usted a través de esta radio, ¿sabe por qué? Porque hubo personas apoyando 13 años antes que usted llegara, para que este mensaje pudiera llegar a usted. Muchas personas se metieron la mano en el bolsillo para que este mensaje de salvación llegara a usted hace dos años, hace un año, si apenas nos encontró. Y algo que a mí me entusiasma mucho, mis queridos hermanos, son aquellos donadores por primera vez.
0: ¿Y a la una? ¿Y a las dos? A ver, ¿cómo andamos? Vamos a ver. Y ya lo tenemos. Yo le quiero decir, Alicia y Gonzalo. ¡Móchense!
1: ¡Alicia y Gonzalo!
0: ¡Ellos ya ganaron sus $2,000!
1: ¡Llegamos a $2,000!
0: Ya la audiencia logró los 2,000 y también lo necesario para la rifa. Tenemos 15, si no me equivoco, 15 llamadas, 18 llamadas, me va a decir Bernal ahorita, 15 o 18 llamadas, pero lo importante es que de $20, de 100, de 400, y se juntaron $2,975
1: más los 2,000 de Alicia
0: son
1: $4,975. Todavía podemos llegar a $5,000. Por favor, haga una llamada solamente de $100. Con eso llegamos a los $5,000. Wow. En esta hora.
0: Wow.
1: Yo confío todavía que nos quedan 2 minutos y no se toma tanto hacer esta llamada.
0: Uh-huh.
1: Te llame el día de hoy y para que uh-huh. se lleve este rosario. Mire, se lo muestro por última vez. Este rosario hermosísimo de perlas.
0: Uh-huh.
1: En este estuche que tienen grabada la última cena.
0: Uh-huh.
1: Puede ser para usted. Si de todas maneras tienen planeado donar en este radiotón $1,000, todavía marque. Todavía le quedan 2 minutos para marcar al 916-999-1240 y se lleva este hermosísimo rosario. Así de fácil. Así de fácil.
0: Ahí está, muchísimas gracias.
1: Gracias.
0: Nos quedan 2 minutos y vamos a recibir las llamadas en estos 2 minutos. 2 minutos para todas las personas que todavía se uh-huh. quieran llevar su rosario. Pero vamos a hacer la rifa en estos momentos. Y para hacer la rifa es muy fácil. Vamos a pedirle a Alicia, a ver si se puede comunicar a cabina 916, Alicia 469-9092. Ya que hicieron su donación de $2,000.
1: Alicia, se han llevado este rosario.
0: Una llamada,
1: Alicia,
0: por favor, para que escojas un número. Tú misma escoges un número, porque ellos ya se llevaron ese rosario uh-huh. de perla, el que se hereda de familia en
1: sí,
0: familia.
1: Exactamente.
0: Está preciosísimo. Pero vamos a ver si nos dicen, precisamente ellos nos ayudan a escoger el número del ganador. Vamos a ver, Alicia, si me regalas una llamada telefónica en el 916-469-9092. Es la cabina, Alicia. 916-469-9092. Y si no, pues le voy a hablar yo a ella.
1: Todavía falta un minuto para que usted participe de esta rifa.
0: Vamos, Alicia.
1: Entre, llame 916-999-1240 para que entre a la rifa de este rosario.
0: Qué bonito,
1: este rosario
0: verdaderamente.
1: Hermosísimo, de puras rositas. Cada cuenta es una rosa.
0: Ajá.
1: En este estuche de corazón, con un ramillete de rosas.
0: Yo te llamo, Alicia.
1: Y ahorita estamos tratando de contactarnos con Alicia, esposa de Gonzalo, y Alicia y Gonzalo, que nos han hecho esta generosa donación de $2,000 y que ustedes la han igualado, y por lo tanto tenemos ya estos, puedo decir, $5,000, porque yo pienso que todas están entrando esas llamadas completar estos $5,000 en esta hora. Yo hubiera querido $10,000, así que todavía puede llamar a la una, puede llamar todavía al 916-99-1240 a las dos.
0: ¿Sí, Alicia?
1: Y aquí tenemos...
0: A ver, Alicia.
1: A ver, Alicia.
0: Sé que está trabajando, pero a lo mejor sí nos contesta. A ver, vamos a ver. Alicia, hola. A ver, vamos a ver si nos contesta. Para que escoja un numerito.
1: Nos dice Alicia, ¿ella es Alicia Ahumada?
0: Sí.
1: Es la que está en Facebook.
0: Sí.
1: Nos dice, ya, qué bendición. Cuando llegamos dice, oh, ya, qué bendición, nos dice.
0: Y de gracias, hecho, Alicia. Le quiero decir algo que también es muy interesante. Alicia se ganó el viaje a la peregrinación del Camino de Santiago.
1: Ándale.
0: Ella fue por esto precisamente. Mm. Y me parece mucha bendición. Yo creo que si tú puedes hacer una donación en estos momentos de $1,000, tú también podrías ser quien vaya a la peregrinación de los milagros a la Ciudad de México. Mm. Fíjate, así como Alicia.
1: Wow, Alicia.
0: 916-999-1240. No, no me contesta, pero le voy a pedir a alguna persona que nos pueda decir. Es más, ahí
1: en el chat de Facebook, por favor, denos un número.
0: Pueden escoger del 1. Del 1 al 20. Ahora ya es del 1 al 20. Llevamos $3,625.
1: ¡Wow!
0: Más los 2,000 de Alicia González.
1: ¡5,625! ¡Gracias!
0: Vamos a pedirle a la gente de Facebook el primero que escriba un número del 1 al 20. Del 1 al 20 y lo va a poner Bernel directamente allá. Él está escuchando la radio en un lugar diferente, no está aquí en la radio, está en su casa, en pijama, como debe ser. Dice, ya tengo listo el cheque de 2,000, dice Alicia, gracias Alicia.
1: Gracias Alicia, ya tiene el cheque listo para Radio Santísimo Sacramento.
0: Vamos a ver, Facebook, pongan por favor, Facebook, un número del 1 al 20, el primero que ponga un número del 1 al 20, porque no están en orden, están barajeadas, nadie sabe, aquí está, número, primero fue Venancio Macías. ¿Y qué número dice? El número...
1: ¡El uno! ¡Felicidades! Vamos a ver quién es, quién tiene el número...
0: El número uno,
1: Venancio.
0: Dice, no se puede decir el nombre.
1: No se puede decir.
0: Dice que sí está en pijama, Bernal. Y el número uno, no se puede decir el nombre, pero sí puedo decir el código postal... Ah, no, el código postal no. Lo que puedo decir es en qué termina su teléfono, 1223, eso sí lo
1: es
0: puedo decir.
1: Todo lo que podemos
0: 1223,
1: decir.
0: 1223, en ese termina
1: felicidades
0: su...
1: ¡Felicidades a este ganador o ganadora que se lleva este rosario!
0: Gracias, gracias siempre, gracias a ganadores en la fe.
1: Gracias a nuestra querida audiencia. Yo ya me estoy despidiendo. Nos vamos a ver aquí la semana que viene, si Dios quiere, ya en el mes de septiembre. Y con esto nos despedimos, querida Lorena. Creo que viene Sandy Calderón.
0: Viene Sandy, viene con algo especial también para ti. Y lo importante es que sigas donando con alegría, con ese gozo. Gracias, Alicia. Gracias a
1: Gonzalo
0: por todo su esfuerzo para todo esto. Es de verdad una bendición muy grande. Nos vamos a despedir.
1: Nos pedimos, nos vemos aquí la semana que viene para otro
0: Ganadores de la Fe. Seguimos de regreso, ¿eh?

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16: 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Dios.

0: Hola, ¿qué tal, familia? Buenos días. ¿Cómo están? Espero que muy bien. Les saluda Sandy Caldera. Muchas gracias por estar con nosotros en este programa. Un día más, cuarto día de Radiotón. La verdad que estamos muy felices, muy contentos. Bueno, estamos en esperanza, ¿verdad? Obviamente, porque todavía estamos pidiéndole a mi Dios y a ustedes que hagamos esta pequeña gran diferencia. Nuevamente, soy Sandy Caldera. Estás en tu programa Terapia y Fe. Y nuevamente les recuerdo que estamos en el cuarto día de nuestro Radiotón. Así que, fíjate que hoy vamos a platicar, bueno, nos piden aquí en la radio hablar sobre Santa Mónica. A mí me encanta esta figura maravillosa que nos propone tanta fe, tanta esperanza, pero no quiero arrancar así nomás. Quiero que nos platiquen cómo vamos, por lo cual le doy la bienvenida a mi amiga Lorena Albarrán. ¿Cómo estás, Lorena? Buenos días.
1: Estamos muy entusiasmados porque estamos lejos de la meta, pero felices de que nuestra gente se está poniendo las pilas y está haciendo su donación hoy en el cuarto día de Radiotón. Te comento qué está pasando. Mira, Sandy, nos están faltando $90,961 que tendríamos que juntar en dos días. Quiere decir que hoy tendríamos que juntar 45,000 y mañana 45,000. Nos faltan como 26 llamadas de $1,000, pero aún así todavía nosotros estamos con un gran entusiasmo pensando en que nuestro Señor está haciendo la obra y tocando corazones, porque es Él, finalmente es Él. Estamos en esta hora pues pidiéndole a Dios que nos ayude a conseguir las llamadas que se necesitan para poder seguir adelante. Y yo pienso que no hay donador chico, no hay nada que sea pequeño, porque el valor del dinero no es equivalente al cambio de moneda del cielo. El cambio de moneda del cielo tiene que ver con la intención del corazón. Entonces, y con saber, nuestro Señor sabe lo que es un sacrificio para unos y lo que es el sacrificio para otros. Así es de que su cambio de moneda es justo, completamente justo. Si alguien puede hacer una donación ahorita, y todo lo que tiene son $200 y le significa el único ahorro que tenía, nuestro Señor lo sabe y lo tiene en ese montoncito del cambio de moneda del cielo que es tan agradable a sus ojos. Lo mismo que aquel que dona $1,000 y ese es el dinerito que tenía para su ahorro de una vacación o de algo así. Nuestro Señor sabe. Y con Él es con el único que te tienes que poner de acuerdo. Hay que hacer las donaciones en esta hora y especialmente porque tienes algo muy especial, ¿no, Sandy?
0: Tenemos que platicar de Santa Mónica, ahorita lo vamos a tocar. También quiero presumir, porque bueno, no puedo decir nombres hasta que tú lo digas, pero quiero agradecer a la persona que creyó en este programa, que solamente Dios y tú lo saben, pero yo quiero agradecer a la gente que cree en un programa en específico. Esto también se vale. También se vale. Yo creo que todos tenemos un programa que dices, ah, bueno, yo quiero apoyar la radio, pero también por medio de este programa. Y la verdad es que queremos agradecer esos patrocinios, esa gente que a veces anónimos algunos, a veces otros sí se quieren dar a nombrar. Pero Lore, eso también es válido y quiero que les des la oportunidad de que también lo puedan hacer a los oyentes.
1: Pues vamos haciéndolo, vamos diciéndolo, Sandy, para que ya sea una primicia de Radiotón. La familia Plasencia, la Esperanza Supermercados, que están aquí en Sacramento desde 1969, cuando no había ninguna otra panadería, Salvador Plasencia puso esta panadería y después supermercados y después el deli, y es una familia que ayuda a la iglesia en todas las formas posibles y ellos van a ser los benefactores de este programa de Sandy Caldera. De una manera muy completa y dando una donación muy generosa, bendito sea el Señor. Pueden ayudar a la radio de esta manera, Sandy, tienes razón. Cuando alguien se anuncia en la radio, encuentra el prestigio de la Iglesia Católica soportando, apoyando tu negocio. Y ese no necesariamente te va a traer una fila de gente, que en el caso de la Esperanza así es, pero te va a traer las bendiciones que está ocupando tu vida. Entonces, si tienes un negocio, ya es un momento en que yo te invito a que te anuncies con la radio, independientemente de cualquier mercadotecnia o plan de mercadotecnia que tengas. Anunciarte con la radio significa darle gracias a Dios por tu negocio. Esa es una manera, y gracias a la familia Plasencia, a la Esperanza Supermercados y Panadería por ayudar a esta radio a través de este programa Terapia y Fe, y lo hacen, Sandy, porque saben que ha sido de mucha bendición para nuestra audiencia.
0: Bueno, pues mira, vamos a aprovechar el raite. Yo soy fan de hacer esto, comprometernos con el señor Salvador Plasencia y su familia a que cuando estemos por allá en noviembre, porque vamos a volver a dar el anuncio de que en noviembre queremos un retiro de sanación interna, hablando de terapia y fe, hacer el evento de terapia y fe, uh-huh. Porque creo que, no sabes, amiga, cuando anunciamos el evento, todo el mundo de que, ¿cuándo? O sea, ¿qué día? ¿Qué hora? Uh-huh. Y yo de que, okay, sí, o sea, tienen que ir. Pero vamos también a hacer por ahí en los mercados, vamos a anunciar alguna firma, alguna cosa así, porque es que hay que agradecer. Yo creo que, ¿sabes qué? Uh-huh. Parte de lo que nos vuelve tan cercanos es eso, es que unos nos ayudamos a otros. Si usted tiene un negocito, si usted tiene una manera de ayudar un poquito más a la radio, ánimo, familia, ánimo, dele, y nosotros también lo vamos a ayudar a usted. ¿Por qué? Porque, a ver, anuncias tu producto, esa es una, pero también ayudas a la radio y ayudas a la gente a que se bendiga. Uh-huh. Entonces, es como un ganar-ganar, yo lo veo así, y Dios nos pone como una gran familia. Eso es lo más bonito de poder contribuir, de poder ayudar, Lore, y creo que eso no tiene precio, ¿eh? Uh-huh.
1: Sí, no tiene precio, verdaderamente es una forma como que todos una lluvia de bendiciones. Bendiciones para la radio, bendiciones para el negocio, bendiciones para la familia. Es que es para el bien de todos. Así es de que le quiero invitar a que usted haga su donación. Y si tiene un negocio, diga que tiene un negocio y que quiere anunciarse en la radio. Eso es algo muy bueno. Y puede ser, fíjate, eso es lo bonito. Puede ser la donación a nombre del negocio. Y tengo tantos negocios que hacen a nombre del negocio y tienen aparte a nombre de la familia. Tienen sus dos donaciones. Hay otros que todo lo hacen a través de su negocio y está muy bien. Bendito sea el Señor. Como a usted le acomode mejor. Lo más bonito es poder ser parte de este radiotón, hacer ahora una donación al 916-999-1240. Estamos en el cuarto día y entonces también Sandy se está poniendo más chula de lo que ya es, porque todos los días le quiero decir que Sandy está aquí entregando sus talentos en la programación de la radio para bendición de la familia. Pero además ahora nos va a dar la sesión completa. Habíamos dicho en estos días pasados 15 minutos, pero ahora Sandy va a entregar la sesión completa de su asesoría a una familia, una persona, o un adolescente, o un niño, o un miembro de tu familia que lo esté necesitando. Una sesión completa con Sandy Caldera, vía telefónica o Zoom, y lo vamos a hacer entre... Que entren 15 llamadas, Sandy. Cualquier cantidad, ¿qué te parece?
0: Impresionante la cantidad de correos que entran versus la cantidad de donativos. Es como, no da. Uh-huh. No da, Lore. Entonces, nos han quedado de ver un poquito. Les encargamos mucho porque no es para nosotros. Al final de cuentas, nada de lo que está pasando aquí es para nosotros. Es para que la radio continúe, es para que la radio siga adelante, es para que podamos verdaderamente levantar la voz y llegar a más corazones y a más personas.
1: Así es, 916-999-1240, ya empiezan a contar, estamos necesitando 15 llamadas y no importa la cantidad, hace un ratito estábamos poniendo cantidades muy fijas y logramos 20 llamadas, yo le quiero pedir ahorita 15 llamadas y no importa la cantidad, si tú donas $20, si tú lo haces mensualmente, si tú das $10 ahorita, vas a entrar en la rifa para poder platicar con Sandy, tener una sesión con ella por separado, tú y tu familia o tú y un miembro de tu familia. 916-999-1240, vamos a juntar esas 15 llamadas para hacer la rifa hoy mismo, antes de que empiece el programa de Lo que es bueno, así es de que llámanos por favor, hoy vamos a hablar de Santa Mónica y cómo nos llena de esperanza poder ver la vida de ella, cómo nos llena de esperanza el volver a recordar que nuestro Señor sí escucha y que el tiempo de Dios es perfecto, pero que la oración tiene que tener una fidelidad muy grande. 916-999-1240, nosotros también confiamos en que a ti esto te interesa. Ya están entrando las llamadas en el 916-999-1240. Sandy, adelante.
0: Para personas que no saben,

0: Es uno, las confesiones de San Agustín, y dos, leemos a Santo Tomás de Aquino. Bueno, no sé si en todas las universidades, pero a mí sí me los dieron a leer, y la verdad fue algo muy bueno. Te voy a ser honesta, en ese tiempo, Lore, no, creo que no me cayó tanto el 20 de las confesiones como tal. Creo que no fue tan edificante en su momento, porque estaba más joven, porque no, pues a lo mejor no tenías tantas vivencias como después lo puedes ver ya más adelante. Y la segunda vez que lo leí fue porque me llamó particularmente la atención justo la figura de Santa Mónica. Ella oró por su hijo, escucha, 30 años. 30 años. Estás hablando de un hijo que era, Dios de mi santa vida, tremendo. O sea, para empezar, un erudito. Que para empezar, los eruditos, pues como ustedes saben, eruditos son muy inteligentes, muy, muy inquietos, muy andar buscando, leen de todo, buscan en todas partes. Y eso hace que a veces te vuelvas muy soberbio, muy difícil de abordar, porque obviamente pues eres tan inteligente, tan capaz, que pues obvio no eres un hueso fácil de roer, como dicen por ahí. Entonces, Santa Mónica le hablaba de Dios y San Agustín, pues no, él no estaba interesado en esos temas. Se dice también que era un hombre pues muy inclinado hacia el sexo femenino, era un mujeriego, ¿no? En pocas palabras, era una persona con una vida pues muy rápida, muy complicada, vicios, mujeres, como digo, mucha escuela, y pues de Dios nada, ¿no? Entonces se dice que esta mujer, esta madre, se pone en oración y ofrece su vida en oración por la conversión de su hijo. Y bueno, imagínate tú, el después de 30 años, ver no solo un hijo converso, Lore, sino que llegó a ser un gran sacerdote y luego un obispo. Y ahora uno de los grandes santos de la iglesia. O sea, esto es hablarnos del gran poder de la oración de una madre.
1: Es tan grande, Sandy, y yo me acuerdo que yo había oído ya mucho de Santa Mónica y todas estas cosas, pero vino a darle mucho color a mi imaginación ver la película, porque en la película se narra muy específicamente varias de las cosas y sentimientos que él después también narra en sus libros. Pero recuerdo muy bien, por ejemplo, después de que, fíjese nada más, fíjese, le quiero decir esto porque tenemos que llevarlo, traducirlo en la situación que estamos viviendo con nuestro propio hijo o con nuestra propia hija. Hay una parte, Sandy, donde se ve claramente cómo va San Agustín con lo que podríamos llamarle, como le decimos vulgarmente, con la querida. No estaba permitido en aquella sociedad la relación que tenía con esta persona, no estaban casados, no eran de la misma condición, ni de la misma raza, ni de la misma clase. Era muy pecaminoso, muy, muy. Entonces se la lleva a la casa la mamá, que es una santa, que guarda las cosas y las costumbres, los valores morales y espirituales. Y se la lleva a la casa con un hijo suyo. Era completamente escandaloso. Ella tiene misericordia con todas las situaciones. Ella actúa con moderación. Pero la cosa es que además San Agustín se la deja ahí y se va. Y se la deja. Son estas cosas que son un drama social, Sandy.
0: Y sí pasan. Y de hecho, mira, muchas mamás lo que hacen con los hijos es tratar de jalonear la conversión. O sea, es que tienes que, es que ve para allá, es que hazle así, es que tu vida disoluta, es que... Y entonces el hijo jalonea con la madre. Si tú te fijas en esa escena donde tú mencionas, Santa Mónica se pone de rodillas antes de recibirlos y Dios le da la instrucción de recibirlos con misericordia, ¿no? O sea, con esa misericordia, no, obviamente no apapachar el pecado, pero sí siendo misericordioso. ¿Por qué? Porque aparte de todo, estás hablando de que de ahí dependía mucho el testimonio que San Agustín iba a ver para poder creer en el amor de Dios. Entonces, imagínate el compromiso que tenía esta santa mujer. Por un lado, si se ponía del lado de él, estaba mal. Por otro lado, si no le daban la misericordia, también estaba mal. Entonces,

0: era como esa oración que a veces tenemos que hacer de Dios, ¿qué hago, no?
1: Exactamente. Una situación bien difícil, pero que cuando la vemos en Santa Mónica y conocemos el resultado, esa es la parte donde nos da la esperanza, porque ella tampoco sabía lo que iba a pasar con su hija, con su hijo. Ella no sabía. Ella le lloraba a nuestro Señor y a Él. Le lloraba por esta conversión. Y la constancia, el fervor, las lágrimas, la oración permanente fue lo que hizo el milagro. Fue lo que hizo el milagro y eso es lo que nos deja saber cuál es la tarea para nosotras en este momento. Y para nosotros papás también. Relacionarte con Santa Mónica es algo muy adecuado. Porque hay papás muy piadosos también y entonces el poder hacer, saber que tenemos que ser fieles en nuestra oración es algo que vale la pena y es algo que tenemos que contar con que sí se va a llevar a cabo el cambio y que la victoria ya está dada. Y a veces no rezamos con esta firmeza, Sandy, sino que estamos esperando que haya el cambio y cuando no lo vemos, nos cansamos, a veces a los 3 meses, a veces a los 3 años. A veces al día siguiente, y dejamos, damos paso a otra cosa, y nos olvidamos de la oración.
0: Así es, Lore, y fíjate que ahorita que estás tocando este tema de que Santa Mónica no sabía lo que iba a pasar con su hijo, es que eso es lo más difícil. Yo creo que cuando vamos viendo como que pequeñitas cositas, dices, ay, bueno, ahí va, poco a poco, pero cuando se ve todo oscuro, o sea, que tú estás orando y que ves que el hijo va peor y que a veces hasta como que refina y como que dices, ay no, qué horrible, o sea, va peor, pero Dios te dice, sigue adelante, ¿no? Hay una historia que se dice que está beside the scenes, o sea, al lado de los escenarios, que no se sabe si realmente pasó a San Agustín o no, pero se atribuye, y dice que era cuando él estaba en esa playa, ¿no? Uh-huh. Y que estaba un niño aventando agua a un agujerito con arena. Estaba el niño, agarraba agua y venía y le ponía el agujero de arena y venía y le volvía a poner y así. Y que San Agustín, como era tan curioso y tan estudioso, le dice al niño, oye, ¿qué estás haciendo? Entonces el niño le dice, bueno, estoy tratando de traerme el mar a este agujero. Y entonces San Agustín se ríe de él y le dice, ay niño, ¿cómo es posible que tú quieras traer un mar tan inmenso a un pequeño agujero? Y le dice, bueno, pues es lo mismo que lo que tú quieres hacer trayendo la grandeza de Dios a tu mente pequeña. Entonces, es de esas historias que se dicen que fueron parte crucial de la conversión de San Agustín, donde ya empezaba a buscar. ¿Por qué empezó a convertirse? Fíjate que este es otro dato muy importante. San Agustín se convierte porque empieza a experimentar algo que nosotros en psicología conocemos como el vacío existencial, que momentos, los santos le denominaban, perdón, como San Juan de la Cruz y varios de ellos le denominaban la noche oscura del alma, o sea, ese momento donde tú dices, caray, o sea, yo ya no sé, yo ya no sé para dónde caminar, yo me siento muy mal, me siento muy triste, me siento muy solo y no sé para dónde ir. Entonces, ahí imagínate tú el blindaje, la protección que tenían las oraciones de su mamá en esos momentos de la noche oscura del alma, del vacío existencial que él estaba experimentando. Y entonces sí, ver la misericordia de Dios al final de esa oscuridad, Lore.
1: Es cierto, Sandy, y realmente creo que también mucho que sucede con el intelecto, así como le pasó a San Agustín, porque también él, por lo que escuchaba, estaba tratando de... Era tan buen orador que los otros oradores eran lo que podía convencerlo de alguna manera, y nuestro Señor lo sabe de qué estamos hechos. Y cuando escuchó a aquel obispo y escuchó sus palabras tan convincentes y sencillas, acuérdense que San Agustín era un orador de altos vuelos, de esos que estaban en los juicios, que en aquel entonces era de lo más grande ser un orador de la corte. Y él era de los de grandes retóricas. Y escucha a San Ambrosio y no tiene forma de refutarlo. Y eso mueve su intelecto a tal grado que lo hace entrar en obsesión con refutar lo que decía San Ambrosio. Y gracias a eso entra y cae en la verdad. ¿Cuántas veces no hemos visto cómo la ciencia llega a un punto en que lo único que se topa es con Dios? Algo así le pasó a San Agustín. Sandy, quiero decirte que llevamos 5 llamadas y queremos recibir otras 10 en los próximos 30 minutos para hacer esta rifa. Gracias, le damos a Francisco y Magali, ya están participando, Lilia Ramírez también. Gracias, Eva, está también haciendo su donación, buscando también tener esta oportunidad de tener una plática contigo especialmente. Entraron $200 desde la ciudad de Chico y estamos esperando con las líneas abiertas en el 916-999-1240. Hoy es el cuarto día de Radiotón y ahora, hoy Sandy está regalando esta plática con ella, una sesión completa de una hora para que puedas hablar tú con ella, con tu familia, tus necesidades, recibir un consejo de una profesionista en psicología, pero que además es una persona de fe, es una persona que ha sido predicadora desde que era chiquitita, así es de que puedes tener esta sesión el día de hoy, lo va a regalar Sandy, entrando 15 llamadas, nos faltan 28 minutos, 916-999-1240, puedes participar, haz tu llamada y no importa la cantidad, fíjate nada más cuánta belleza, no importa. Puedes donar $50 hoy mismo, te lo vamos a agradecer y participas. 916-999-1240, Sandy.
0: Ambrosio, fíjate qué hermoso, porque San Ambrosio era un hombre que no tenía tanto estudio como San Agustín. De hecho, se dice que era un obispo muy sencillo, pero muy acercado a lo que era la voluntad de Dios, ¿no? Y muy, muy amado por el pueblo, muy amado, muy muy elocuente en sus discursos, pero desde el punto de vista más espiritual, o sea, él llevaba a la gente a Dios. Entonces, date cuenta que San Ambrosio no llega a ser un mentor de San Agustín, no. San Ambrosio llega a acompañarlo en su fe. Y muchas veces eso es lo que nos cuesta trabajo, fíjate. Por ejemplo, a los que estudian o estudiamos mucho, que leemos demasiado, que de pronto pues estamos como inquietos y buscando aquí y allá y más para allá, a veces esa es la parte que más te cuesta, como, a ver, ¿dónde voy a encontrar esa respuesta? Y se nos olvida que los seres humanos solamente somos un medio. Uh-huh. Al final de cuentas, no es el mensajero, Lore, es el mensaje lo que te debe importar. Porque al final de cuentas, muchas veces, aquí en la radio lo vemos, ¿no? ¿Cuántos programas a lo mejor no son con el mejor locutor o con el mejor? No, probablemente no, pero tienen ese toque, esa espiritualidad tan importante, tan maravilloso, tan increíble, que dices tú, una palabra sencilla, simple, me tocó el corazón, porque no es lo que se dice, es de dónde viene, es con qué intención viene. Y regresándonos a Santa Mónica, fíjate que se dice que ella es de las pocas madres o mujeres que nunca dudó. Tuvo momentos fuertes de decir, Señor, dame ese como perseverancia, ese don, pero que ella nunca dudó. O sea, ¿qué? Esta frase me encanta, fíjate, nunca dudó. A lo mejor dudaba del hijo, porque obviamente, como dicen por ahí, la mamá sabe lo que tiene, pero jamás dudó de Dios. Y eso creo que es lo más elocuente que llevó a San Agustín justamente a los pies del maestro, Lore.
1: Exactamente. El no dudar, y yo creo que nosotros, por eso nos ayuda tanto la santa, porque no sabemos, o sea, nuestra naturaleza no nos ayuda mucho, es decir, tenemos fe, pero flaqueamos y luego vemos la situación y podemos caer en desesperación, en ver a nuestros hijos en una forma o en otra, pero lo importante es no dudar. No dudar, no le digo necesariamente que se va a convertir nuestro hijo como nosotros queremos. No dudar de que nuestro Señor va a ser, está escuchando tu oración y que los dos quieren lo mismo, la salvación de tu hija, de tu hijo. Los dos queremos lo mismo. Cuando sabemos que cuando estamos haciendo la oración, le estamos diciendo, Señor, yo quiero lo que tú quieres para él. Quiero que se salve y que esté contigo. Como los dos queremos lo mismo, yo confío en que sí va a suceder. esta conversión, porque tú también la quieres, Señor. Y entonces es simplemente unirnos a los mismos deseos de nuestro Dios, y ahí es donde podemos tener la certeza absoluta, como la tenía Santa Mónica, de que nuestro Señor escucha la oración. 916-999-1240, por favor, recuerda que estamos en Radiotón y necesitamos 9 llamadas para que podamos hacer la rifa. Esta es una sesión que está entregando Sandy Caldera para una familia que así lo esté necesitando, pero además de eso te llevas varias cosas. Las nuevas donaciones se llevan su pulsera de la Virgen de Satanudos y las pláticas de Eres Capaz y también de Evan Lemoyne en el retiro de matrimonios. Además, te llevas un libro, cada persona que está haciendo su donación de $1 diario, su libro de los santos de la misericordia. Le vamos a dar todos estos para que puedas examinar un santo cada día y poder entrar más en seguir viviendo como ellos. 916-999-1240 y queremos agradecer a todas las personas que están haciendo su llamada. 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Nadie tiene tan poco que no pueda dar algo. Y nadie tiene tanto que no le pueda doler un poco cuando lo dé. 916-999-1240, haz esta oración con nuestro Señor para decirle, Señor, ¿cuánto quieres que dé? Porque esta radio es tuya, lo sé. ¿Cuánto quieres que dé? 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Adelante, Sandy.
0: También agradecer a toda la gente que ya descargó su app, de recordarles también que lo pueden hacer, es completamente gratis, usted puede escuchar esta radio en la comodidad de su hogar, donde usted se encuentra. Quiero recordarte que Santa Mónica es conocida también como la intercesora para los casos desesperados en cuestión de maternidad. Es decir, mamás de adictos, mamás de alcohólicos, mamás de personas que tienen una vida pues muy complicada, pero incluso también se dice que varias esposas la han tomado como referente, aunque si bien es cierto, en ese aspecto se utiliza más la intercesión de Santa Rita, pero aún así, Lore, fíjate qué hermoso, a pesar de que ella oraba más por su, pues bueno, oraba por su hijo, también muchas esposas acuden a la intercesión de Santa Mónica por los casos de esposos, pues ya sabes, un poco rejegos, que no quieren ir a las cosas de Dios, que no quieren acercarse a la voluntad de Dios, y dicen que acuden al abrazo y a la intercesión de Santa Mónica. Lore.
1: Así es, Andy, así es. Estamos en estos momentos, estaba recibiendo una llamada en el 916-999-1240. Estamos en este tiempo de Radiotón y también nosotros tratando de hacerle a la Santa Mónica, Sandy, a no fallarle a la fe, a no fallarle a no ponernos en duda bajo ningún momento, a no ponernos en duda, sino saber que nuestro Señor está actuando. 916-999-1240, nos están faltando $90,961. $90,961 y necesitamos colectar. ¿Qué le parece si en este programa, además de lograr las 15 llamadas, le bajamos a esos 961, colectamos por lo menos $1,000 ahorita para que baje de esos 90,000 que nos tienen como atorados? Y así podemos ir a los 89,000, ya se siente menos. 916-999-1240, usted puede donar $100 para empezarle a bajar, $61, puede donar 61 ahorita, eso ayudaría mucho. Y puedes además participar en lo que nos está dando Sandy, una plática con ella. A lo mejor por primera vez en la vida, Sandy, hay muchas familias que nunca han ido con un terapeuta, con este miedo de, no sé si voy, me van a decir que estoy loco, en mi familia no se acostumbraba, me dan miedo los doctores, tantas cosas que hay al respecto, Sandy. Puede ser la primera oportunidad que tenga una familia el día de hoy de participar y de poder platicar con un profesional que sabe de todos estos trabajos, sabe cómo entrar a los laberintos de nuestra mente y ayudarnos a caminar hacia la luz. 916-999-1240, Sandy.
0: Para que se animen, a esto que yo voy a mencionar ahorita no es para vanagloria, sino para gloria de Dios. Ustedes van a tener la sesión de terapia. Yo tengo más de 20 años, tengo 22 años como psicóloga, gracias a Dios, trabajando de manera ininterrumpida. De hecho, bueno, te comparto que yo empecé a trabajar mucho antes de terminar la carrera porque ya tenía líneas de consejería para jóvenes en canales católicos, entonces, pues bueno, me ha tocado tener este expertise desde hace muchísimos años, y te comparto que a lo largo de estos años, pues tengo más de 22 certificaciones en diferentes áreas. Tengo la oportunidad de contar con dos maestrías, con dos especialidades también, y estoy por emprender, bueno, ya la segunda carrera, porque ya la psicología como que sí, pero obviamente me está dando más inquietud buscar otros aspectos de salud. Y entonces, no es que estamos improvisando, pues, o sea, no es algo que tú digas, ay, bueno, a ver qué sale, no, son sesiones que verdaderamente son bien planeadas, bien reguladas, bien hechas. Entonces, sí quiero decirte por qué es importante. Ese es desde el punto de vista académico, sin contar que, bueno, para gloria de Dios, pues bueno, he tenido la oportunidad de estar en las cosas de Dios desde que tengo uso de razón. Y la verdad es que a pesar de los pesares, a pesar de que yo no, tal vez por temas de tanta ocupación, no estoy ahorita tan activa en ministerios como tal, pues obviamente las raíces y las semillas nunca se pierden. Eso es algo que quiero que también las mamás ahorita que queden claro, Lore. Eso de tener una buena semilla y un buen cimiento, eso es algo vital. O sea, el cimentar a los hijos, el desde chiquitos hablarles de valores, hablarles de moral, hablarles de cosas que son extremadamente importantes, pues hay que hacerlo, Lore.
1: Hay que hacerlo, Sandy. Yo te agradezco que cuentes todo esto, es muy importante conocer tus credenciales. Yo le comentaba apenas a Sandy de esta otra rama y ya me confirmaste que está certificada también en logoterapia. Es tan interesante porque la logoterapia pues es una rama también muy reciente, estoy hablando apenas del siglo pasado, donde se puede ayudar al paciente a encontrar el sentido de la vida, ¿no? Es algo muy grande, muy bonito. 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Estamos esperando tu llamada, por favor, hazla, no te quedes sin hacer esa llamada y participar en esta sesión con Sandy, tú o tu familia completa. Una sesión familiar es de mucha bendición. 916-999-1240, Sandy.
0: Nace en el corazón de Víctor Frank, que es de las últimas escuelas verdaderamente certificadas en psicología, le llama la nueva escuela vienesa. Víctor Frank no fue discípulo de Freud, es que hay que desmentir esto. El doctor Frank conoció a Sigmund Freud, sí, pero nunca fue discipulado por él, eso quiero que quede más que claro. Y Víctor Frank era un médico psiquiatra austriaco que tenía una práctica exitosísima desde muy joven, porque se dice que era un coeficiente intelectual altísimo, muy inquieto, muy muy capaz. O sea, el doctor Frank tocaba a sus pacientes emocionalmente y cambiaban de vida. O sea, era impresionante lo que él hacía con la gente. Entonces resulta que cuando viene la Segunda Guerra Mundial, pues es reclutado por el Führer, por lo que fue el movimiento del terrible Adolfo Hitler, ¿no? Entonces, él es reclutado por estas personas que andaban persiguiendo judíos, porque Víctor Frank tenía la religión judía y su familia también. Entonces, reclutado junto con esto está fuera de ¿cómo se dice? De que sea totalmente certificado, pero dicen las personas que conocieron al doctor Frank que fue reclutada su esposa con la que estaba recién casado y dicen ellos que estaba embarazada. Esto no está comprobado, pero dicen que ella estaba embarazada de su primer hijo. Esto, como te repito, no está comprobado. Lo que sí se comprueba es que ella muere en la cámara de gas casi al ingresar a los campos de concentración. Ella no es llevada a Auschwitz como fue Víctor Frank. Él sí, él es llevado a Auschwitz, a los campos de concentración conocidos por ser de los más sanguinarios, de los más terribles a nivel de exterminio humano. Entonces se comenta que el doctor Frank tenía en su haber solamente una libreta. Era todo lo que tenía y su lápiz. Y cuando se lo querían quitar, él decía que era pues sus apuntes desde medicina y psiquiatría. Entonces, gracias a que él era psiquiatra y era médico, se mantenía con vida. ¿Por qué? Porque muchos de los que estaban ahí le querían hacer preguntas. O sea, de cuenta, aunque era un esclavo, era un, pues un prisionero, más que esclavo, era un prisionero, le hacían preguntas porque él era pues muy inteligente, muy sabio. Entonces les entretenía. Cuando le empieza la epidemia de tifus, que fue una epidemia pues de las más terribles que hubo en esa época, porque se contagiaban muchísimo entre unos y otros, el doctor Frank empieza a trabajar con los enfermos, porque él decía, una frase muy icónica de Víctor Frank, decía, si he de morir, he de morir sirviendo. Y él pues, era un médico de profesión, entonces él decía que él quería morir curando pacientes. Y de pronto hay una parte también que él escribe, que dice que cuando los pacientes estaban dormidos y tenían las fiebres por el tifus, tenían muchas pesadillas, pero entonces él entraba en conflicto y decía, no sé si despertarlo de su pesadilla o dejarlo en su pesadilla porque es menos peor que la realidad que está viviendo. Entonces él sostiene en esos momentos que si él no tuviera la espiritualidad, que obviamente no puede mencionar a Dios porque supuestamente éticamente no es correcto, pero sí menciona la espiritualidad, que si él no tuviera la espiritualidad, él no seguiría con vida. Y de hecho, de los sobrevivientes de Auschwitz, Víctor Frank es de los pocos que lo logró. De los pocos, o sea, es que fue de los campamentos que casi no tuvo sobrevivientes, porque tenían, recuérdate, tenían alambrados eléctricos. Entonces ellos lo que hacían para desvivirse era que se estrellaban en aquellas cercas eléctricas de la desesperación que les daba ver que pues de pronto sus familiares entraban en la cámara de gas o que de pronto se iban un día a los trabajos forzados y ya no regresaban. Entonces era una realidad tremenda y de ahí nace la logoterapia. Víctor Frank sostiene que la logoterapia es una terapia triangular entre cuerpo, espíritu y mente, cosa que en la psicología antes no se veía. Antes la psicología era la mente, la psique, nada más. Después del doctor Frank se ve al ser humano como algo triangulado, como cuerpo, espíritu y mente. Es la única, escucha, la única escuela que habla de espiritualidad, que es la única que también los psicólogos católicos como que más nos acercamos hasta ahorita. Esperemos en Dios que alguno de nosotros se anime, y espero, ¿por qué no? Uh-huh. Y lo declaro en el nombre de Dios, ser alguna de ellas que haga una escuela de psicología enfocada en la fe, porque verdaderamente hace falta, o sea, alguien que sí tenga las agallas de ir y decir, ¿sabes qué? Espérate, sin Dios no se puede. Claro, va a haber muchos detractores, obvio, y más, en cuanto más creces a nivel profesional, pues los colegas, yo te voy a decir algo, Lore, muy feo, yo no tengo amigos psicólogos, el único psicólogo con el que yo puedo medio platicar es con David, pero de ahí fuera yo no tengo amigos psicólogos porque no hay nada más horrible y más nefasto, amiga, que el ego de un psicólogo. Es horrible salir con un psicólogo o salir entre psicólogos, porque el análisis se quiere hacer desde la mente, y acuérdate que el ser humano no es así, el ser humano se tiene que ver como Dios lo ve, corazón, cuerpo, mente, espíritu, o sea, a nivel totalitario, pues.
1: Por eso te gusta Víctor Frank, porque él lo hacía, ¿no? Él veía la integridad del ser humano, él veía todas estas partes, me parece muy impresionante porque de alguna manera él estaba chocando con otros psicoanalistas de su tiempo porque él encontraba esta forma y él realmente no es que quisiera convencer a nadie, él simplemente sabía que tenía razón y por eso desarrolló este tipo de ayuda que es la logoterapia para tanta gente que lo estaba necesitando. Y es maravilloso que tú tengas esa preparación, Sandy.
0: De hecho, yo la verdad te voy a compartir que en mi pocket list, en la cubetita esa que tenemos todos, en teoría antes de morir, yo quiero ir a Viena, donde está el Instituto Frank, porque hay algo que nosotros tenemos que comprender, Lore. Y se trata nada más y nada menos que de la parte del qué hay cuando ya no hay nada. Pues imagínate tú llegar a un momento de tu vida que dices, como Frank, ¿a qué salía, Lore? No tenía padres, su esposa pues la habían literalmente liquidado en la cámara de gas, si es que estaba embarazada pues ya no tenía su hijo, no estaba su práctica profesional porque su consultorio obviamente no existía, pacientes no había, su consultorio derrumbado, o sea, llegas a un lugar donde no tienes Nada. O sea, nadie te está esperando. Entonces, imagínate llegar a entender que tienes que levantarte aun cuando ya no te queda nada. Eso solamente se logra teniendo a Dios.
1: Ya lo creo, Sandy, ya lo creo. Ay, tengo que hacer esto. Estaba, en mientras estamos hablando, estaba pasando esto, Sandy. Entraron $1,000. ¿Y qué fue lo que pasó? A ver, aquí tenemos al voluntario que tomó la llamada. ¿Qué sucedió?
2: Pues nada, simple y sencillamente contesté y dijo que ella había hablado, que tenía 5 minutos para hacer su donación porque tiene un break de su trabajo y
1: wow.
2: que quería donar $1,000.
1: ¡$1,000! ¿Y alguna razón? ¿Algo más dijo?
2: No, puso sus oraciones de petición, nada, y dijo que ahí están $1,000.
1: Pues está entrando para
2: de
1: llevarse
2: Stockton.
1: Desde Stockton y podría llevarse esta plática con Sandy porque donó $1,000. ¡$1,000! ¡Gracias! Y participas para ir probablemente a la peregrinación de los milagros. ¡Qué felicidad! Sandy, ahí están $1,000 y llevamos 7. Quisiera yo más llamadas, por favor, para hacer la rifa. Nos quedan apenas 5 minutos. Le doy 5 minutos para que usted también entre en esta rifa para platicar con Sandy de manera personal, individual, con tu familia, en una sesión solo para ustedes, en una llamada telefónica o... Igual, si te quieres esperar a cuando venga Sandy aquí en noviembre, pues te puedes esperar y la hacemos aquí. 916-999-1240. ¡Qué felicidad, Sandy!
0: Ya, de verdad que esto, te repito, a mí me da mucho compromiso. No, Lore, a veces que no alcanzo a llegar porque estoy ocupadísima, que a veces un paciente me entra en crisis. Sí les pido su paciencia. La verdad es que yo no falto porque quiera faltar. Es porque a veces verdaderamente... ay, Dios mío, hay veces que sí es complicado dejar a una persona cuando está en pleno momento de catarsis, de alivio. Y esto que hace la gente de donar para este programa, pues te hace sentir muy bien, pero también muy comprometido de prepararte, de ponerle ganas, de seguir adelante, de luchar porque estos programas lleguen a más lugares. Sí les comparto que también por la app lo pueden escuchar por medio de los podcasts y que también lo subimos a nuestras redes sociales para que estén muy pendientes. Yo quisiera nada más, Lore, decirle a esta persona que donó los $1,000 que siga orando por mucha gente que se anime. Yo sé que a mucha gente le da miedo saber que a lo mejor no va a poder, pero acuérdense que, ojo, Dios no te da la capacidad de soñar, sino te da también la capacidad de realizar ese sueño, Lore.
1: Creo, Sandy, están entrando las llamadas. Mira nada más, déjame contarte otra historia, Sandy, es algo muy bonito. Una señora, Fredesvina, le quiero mandar un saludo, un abrazo muy grande. Tiene 90 años. Ella ya no puede salir de su casa. Trae una andadera. La radio es su compañía. La radio está con ella todo el día. Ella no sale de casa, pero nosotros sí entramos a la suya. Bendito sea Dios. Ella es de las personas que deberían de estar sentaditas esperando que alguien más done por ellas. Ella ya trabajó y ya hizo todo lo que tenía que hacer en la vida y debe de estar rezando por los demás y escuchando su radio católica. Pero no, ella va a mandar un cheque de $100. Y si gana la rifa, se lo quiere regalar a una familia que esté necesitando el poder platicar con Sandy Caldera. Lo único que nos pide es la oración por el alma de su hermano, Alfredo Pineda. Ya estamos orando por él, querida mía, Fredesvina. Estaremos orando a las 12 en punto por el alma de tu hermano. Ella escucha la radio todo el día. Se duerme con su radio encendida. Así no está solita, Sandy. Dime si no es precioso.
0: Pues no, o sea, ¿cuántas veces lo que para ti es un accesorio, o sea, escuchar una radio, para otras personas es... su alimento, o sea, literal, es como que esas personas que están solitas, que viven enfermas, que viven acostadas, que a lo mejor no se pueden, pues, levantar, literal, uh-huh. levantar de su cama, y la radio les da esa compañía, Lore, ese como, uh-huh. si puedes, ese alivio, uh-huh. y la verdad yo quiero agradecerle a toda la gente, Lorena, que verdaderamente está haciendo posible esta radio, porque sin ustedes nosotros no podemos, ¿eh? O sea, no podemos... Y realmente agradecerles con todo nuestro corazón. Hay una pregunta aquí en redes sociales y dice, Sandy Caldera, ¿por qué esta radio? Venías de EWTN y de otras radios. ¿Por qué Radio Santísimo Sacramento? Híjole, Lore, que si les platicamos tú y yo la historia de esto, no lo creerían. No sé.
1: Es realmente Dios, Sandy, es realmente Dios. Porque nos trajo en ese momento, nos conocíamos desde hace tanto tiempo, ya habíamos tenido historia, radio, la radio la invitó varias veces aquí a Sacramento y quedamos muy impactados con su visita. Pero creo que se dio el momento justo, el momento tuyo justo, en el momento de la radio justo, y nuestro Señor hizo un regalo para los dos. Nos llenó de bendiciones a las dos partes, ¿no, Sandy?
0: Yo creo que eso es lo más importante, Lore. Fíjate que, estábamos platicando, comiendo, de un de repente sale la idea de, ay, sí, unas entrevistas, sí, ya. Y de pronto le digo, oye, ¿y qué onda? ¿Un espacio, Lore, en la radio? Al principio quedó como ese, ah, sí, vemos. Uh-huh. Y creo que ese vemos, Dios lo agarra en serio.
1: Es verdad. O sea, cuando
0: pasa, Dios dice, yo quiero que pase, y es lo que quiero que nuestra gente entienda hoy. O sea, si Dios está poniendo en tu corazón a hacer un donativo y dices, voy a ver, Dios ya te está diciendo, dale, hazlo. Porque si estás diciendo, voy a ver, quiere decir que tu alma ya quiere hacerlo. Quiere decir que tu alma ya trae esa inquietud. Y que verdaderamente es importante para ti hacerlo. Porque cuando te llegue esa inquietud, no recuerdo qué profeta decía eso, que su corazón iba a seguir inquieto hasta que se encontrara con Dios. Uh-huh. Entonces, así es, tu corazón ya está inquieto y no va a estar en paz hasta que te encuentres con ese Dios vivo, ¿eh?
1: Así es, solamente nos faltan tres personas para hacer la rifa, es todo lo que necesitamos, Andy. Tres personas más que hagan su donación en el 916-999-1240. Nos quedan 2 minutos. Me faltan 3 llamadas y no importa la cantidad. Puedes donar $20 ahorita, puedes donar $10 ahorita, puedes donar $1,000 si está en tu corazón. Pero con 3 llamadas hacemos la posibilidad de hacer esta rifa y de que una familia pueda tener la bendición de platicar con Sandy de manera personal y particular. Y además haces un milagro en esta radio porque lo estamos necesitando. Haz tu llamada, necesito 3 llamadas. Eso es todo, Sandy. 3 llamadas y logramos las 15. 916-999-1240.
0: Es familia bella. Les invitamos a que nos apoyen para hacer esta rifa posible. Bueno, retomando un poquito el tema que traíamos de Santa Mónica, nada más les queremos ir dejando un mensajito, y es no te rindas. Yo creo que hay dos oraciones muy poderosas. Platicaba yo con un padre, el padre Alexandre Pacioli, yo creo que sí lo has escuchado, Lore, y él me decía que las oraciones de una madre y de una esposa nunca dejan de ser escuchadas. Entonces, usted no se rinda. No se rinda porque la conversión de su hijo, la conversión de su esposo, ahí viene. A lo mejor ni te va a tocar verla, ¿eh? Es probable que a lo mejor no te toque ni siquiera a ti ver cómo se logra, pero ahí viene. Entonces, sigue orando, sigue perseverando, sigue creyendo, aún cuando todo el panorama pinta oscuro, pinta complicado, sigue pidiendo porque Dios va a tener piedad. Así que 999-1240 del área 916 para que usted se comunique. Queremos agradecer también a la gente que nos escucha desde fuera e invitarlos a donar. Pueden hacer la diferencia, aunque ustedes no lo crean, aún donando desde otro lugar del mundo, Lore.
1: Ya lo creo. Y si están en algún otro lugar, también puede tener esta sesión con Sandy de manera especial, tenerla ahí con su familia en el Zoom, dedicar una hora solamente a esto. 916-999-1240. Me parece que solamente faltan dos. Ya solamente 2 llamadas, Sandy. 2 llamadas y lo podemos hacer. Gracias por hacer un poquito más del tiempo. 916-999-1240. 2 llamadas, cualquier cantidad, entras en la rifa. 916-999-1240, por favor. Y ya pasamos de ese bache de los 90,000 que te decía. Ahorita llevamos 89,000. No, nos están faltando $89,308. Nos faltan ya nada más $89,308. ¿Qué te parece si llamas y donas $308? De esa manera ya quitamos los 89, donas $310. ¿Qué te parece? $310 puede ser $1 diario. quitas eso y entras en la rifa. 916-999-1240. Está entrando otra llamadita. Vamos a ver si esta es la que nos estábamos necesitando, Sandy. Nos quedan un par de minutos y podemos lograrlo. Dos llamadas es lo que necesitamos.
0: Muchísimas gracias a la gente que ya donó. Invitamos con todo el corazón a que continúen. Lore, la verdad es que yo estoy muy contenta con los resultados, pero pues estoy segura de que podemos dar más en el nombre de Dios, ¿no?
1: Ya lo creo. Podemos, siempre tenemos la oportunidad de dar más, siempre. Y yo nada más le quiero decir que con este Radiotón y con su donación cubre muchas cosas. Da un paso de fe ante nuestro Señor, enseñándole que usted confía en Él. Por otro lado, se recuerda que las cosas de Dios son las más importantes, y si te estabas pensando alejar o dejar enfriar tu oración, tu donación te recuerda que tienes que seguir adelante, que estas son las cosas que te importan. Y por si fuera poco, estás amando al prójimo, estás procurando al prójimo, estás siendo el buen samaritano, porque estás donando por alguien que ya no puede hacer su donación y que necesita la radio, o alguien que está frío en la fe y que escucha, va a escuchar la radio mañana o pasado, o en un año, o en cinco. Y va a tener ahí una radio católica que le hable de Dios. 916-999-1240. Realmente confiamos en que hacemos un cambio para todos cuando hacemos la donación. Está entrando la llamada y yo estoy a punto de cantarla, Sandy. Solamente quiero valorar que está entrando esta llamada y que también pueda entrar en la rifa. 916-999-1240. Estamos de Radiotón. Todavía estamos con Sandy. Ay, ahora sí que la acaparamos para nosotros, pero ya está a punto de lograrse la meta, Sandy.
0: Esperemos en Dios que sí. Vamos a pedirle a la gente que nos apoye a lograr esas 15 llamadas para que se haga la rifa. Y de una vez que el buen David vaya tomando el nombre del ganador, para que posteriormente nos podamos comunicar con él para que pueda tener su sesión gratuita, Lore.
1: Oye, y si finalmente fuera una familia que quisiera esperar a que vengas en noviembre y verte personalmente y poder tener ese tiempo contigo, pues ahí estaría la posibilidad también, ¿verdad?
0: Claro que sí se vale.
1: Se vale, ahí está, 916-999-1240. Me parece que ya tenemos, pero estoy honrando que entró una llamada para que pueda también entrar. Vamos a ver si lo logramos para poder hacer la rifa en estos momentos. Estamos comiéndonos un poquito del tiempo de lo que es bueno, pero vale la pena porque van a entrar esas 15 llamadas que tanto estábamos necesitando. 916-999-1240. Y te voy a decir, ahora sí ya tengo una actualización hasta este momento, y te voy a decir cómo andamos, Sandy. Y darle las gracias también a las personas que están haciendo su donación en estos momentos. Gracias. Lo hizo por primera vez donando desde Plumas Lake. Gracias por tus $25. Son de mucha ayuda. Gracias, Javier Maldonado. Ya se puso guapo. También tiene aquí, Fredesvina, que ya habíamos comentado de ella. Bendito sea Dios, Fredesvina, un abrazo muy grande para ti. Teresa Campos, gracias, desde West Sacramento está haciendo su donación. Entró por la página web, alguien desde El Dorado hizo su donación de $100. Muchísimas gracias por esta donación. Y también le agradecemos a todas las personas que están llamando. Gracias, Micaela, ya tenemos también tu donación. Déjame contarlas contigo, Sandy. Llevamos 1, 2, 3, 4, 5, 6, 7, 8, 9, 10, 11, 12. ¡12! ¡Me faltan 3! No, espérame, ya habían entrado las 3 llamadas. Déjame ver qué sucede. Vamos a ver. Un minuto nada más, por favor. Un minuto y vamos a hacer esta rifa porque sé que ya entraron las 15 llamadas. Y está entrando otra, Sandy. 916-999-1240. Ese es un buen problema. Es un buen problema que estén llegando tarde. Es un buen problema porque están entrando las llamadas telefónicas en estos momentos, Sandy. No te oímos, Sandy. Ahí está.
0: Yo, con ustedes.
1: Ya, ahí estás. Ahora sí te oímos.
0: Así que cuando tú me indiques, hacemos la rifa.
1: Estamos a punto. Vamos a ver. Creo que ya llegó aquí mi compañero Bernal Ploché y me va a ayudar a barajearla. Vamos a ver. 916-999-1240. Le quiero recordar que esta plática con Sandy es una plática, no es como necesariamente una consultoría, porque pues se requieren muchas cosas para hacer una consulta médica profesional, pero sí es una plática con Sandy Caldera, con la que puedes preguntarle tus dudas, desarrollar algunas cosas, ver si algo de lo que te pueda decir respecto a tu situación te puede dar estas luces. Eso es una sesión, una plática que estamos llevando a cabo con Sandy Caldera y que se va a hacer a través de esta el ganador de esta rifa. Creo, espero que ya tengamos los 15. Déjenme ver, vamos a revisar con mi compañero Bernel Ploché a ver si ya la tenemos. Y les dejo saber.

0: Bueno, es un buen problema, no se puede hacer la rifa porque todas las personas están en la línea telefónica. Bendito sea Dios.
1: Es hora de aprender, ganadores.
2: Bendito problema, mi querida Lore.
0: Bendito problema. Sí, Sandy, bendito problema. Mientras estén todos ocupados con una llamada telefónica, está bien no poder hacer la rifa. 916-999-1240. Estamos en este radiotón y gracias a Dios que Sandy está ayudándonos de esta manera. Y tener una plática con una familia siempre es algo que va a ser de mucho beneficio. Vamos a ver. Déjame ver si de casualidad ya tenemos. Dice, la radio ha sido una bendición para mí, en especial este programa de Sandy Caldera. Muchísimas gracias, María, por hacer tu donación por primera vez, Sandy. Nunca lo había hecho, ahora lo está haciendo desde la ciudad de Thornton. También Reina ya está ahí y está haciendo su donación. A ver, cuéntanos, José.
3: Bueno, justo esa donadora me comentó eso y realmente ya está pasando por una situación un poco difícil con su matrimonio, y realmente el programa de Sandy le ha ayudado específicamente a superar todas estas situaciones y está muy agradecida con ella. Así que definitivamente es un honor que tengamos este programa gracias a ti, Sandy. Y decía que con EWTN siempre te buscaba y ahora gracias a Radio Santísimo Sacramento te puedo escuchar todos los días.
0: Una bendición muy grande, ahí está, ese es el testimonio de mucha bendición, Sandy.
4: Y por apoyar, acompañar, aunque sea con este granito de arena, mi querida Lorena, y seguir adelante, recordarles que vienen cosas muy grandes para este programa, cosas muy, muy bonitas, tenemos muchos planes en el nombre de Dios, y pues a hacerlos, a cumplirlos, que de verdad que ese es el objetivo, Lore. Así que aquí quedo pendiente, mi querida Lorena.
0: Ahora sí ya está haciendo Bernel la está barajeando 2, 3, 4, 5, vuelvo a contar 6, 7, 8, 9, 10, 11, 12, 13, 14, 15, 16 llamadas, Andy. Así es de que vamos a ver qué me dicen por allá. Ahí va.
1: Contigo, hermano. Ruega, ruega por nosotros. Te bendice a donde estés.
0: 19 llamadas, Andy. 19 llamadas están ahorita. Así es de que para hacer la rifa vamos a hacer algo muy sencillo, Sandy. Tú estás en otro lugar, estás en otra parte. La gente sabe que estás allá en Tijuana, si no me equivoco. Y entonces lo que vamos a hacer es que te vamos a pedir que tú digas un número del 1 al 19, Bernal. Del 1 al 19, tú puedes escoger un número, está barajeado, de tal manera que nadie sabemos cuál va a ser el número, yo tengo mis manos aquí alzadas y Sandy lo ve. Alguien más que está en otra oficina va a apuntar el número que tú digas. Me están pidiendo que nos esperemos, que alguien tiene llamada. Espérenme tantito, tienen llamada y quiere entrar a la rifa la persona. Vamos a darle unos segundos nada más. Unos segundos, mientras tanto hablemos con la audiencia de que estamos pensando en este retiro. Habíamos dicho un retiro de mujeres en noviembre. Parece que hay interés de los varones de que sea un retiro de sanación para todos. Así de que estamos...
4: No, que hiciéramos mixto. Ajá. Así que traemos un retiro entre manos, primeramente Dios, más de pues lo que es terapia y fe, básicamente, ¿no? Lo que es terapia y fe, que es... La mente, el espíritu y por qué no hasta nuestro cuerpo, esa parte de empezar a trabajar con cada área de la vida humana, aprovechando las dos áreas, pues la clínica y la parte de nuestra fe, y pues queremos hacer un retiro taller de un día donde la gente pueda estar cerca conmigo, platicar, compartir y pues que salgan cosas muy grandes, Lore, muy especiales.
0: Ya lo creo, Sandy, estamos muy esperanzados, la verdad es que sí creo que va a ser una bendición muy grande y muy contentos con esto. A ver, le voy a pedir a por allá al centro de llamadas si me dicen si ya podemos hacer la rifa, si ya colgaron, porque tienen ahí una llamada. A ver, vamos a ver, 916-999-1240. Tengo por ahí, si me dicen en centro de llamadas que ya podemos, hacemos la rifa. Y le comento que... ¡Ya! ¡Listo! Ahora sí, Bernal, ¿puedes nuevamente volverlo a hacer? Ya terminó la llamada telefónica. ¿Cuántas? 21 llamadas, Andy. Me da mucho gusto que entraron 21 llamadas. Es una bendición muy grande, Sandy. Y vamos a hacer la rifa. Entonces, ahora sí, subo mis manos. Ahora ya está revuelto. Y ahora sí, Sandy, tú vas a escoger un número entre el 1 y el 21.
4: Claro que sí. Entonces, a ver, vamos a hacerlo. ¿Qué te parecería con el número 10, mi querida Lore? Vamos con el número 10.
0: Número 10, ahora mismo lo van a hacer y me deja saber. Ay, pero sí se puede decir el nombre. Y aquí lo tenemos, es Tania Sierra Venegas. Tania se está llevando esta plática con Sandy Caldera. Tania Sierra Venegas, muchísimas gracias, hizo su donación y ya con eso participó. Todos los demás, de todas maneras, gracias por participar, gracias por estar pendientes. Y si quiere estar con Sandy, solamente escuche todos los días a las 10 de la mañana. Está Sandy Caldera dando todo su testimonio y dando todos sus comentarios como una profesional, pero también como una misionera católica especializada en la fe. Así es de que muchas gracias, Sandy.
4: Gracias a ti, mi querida Lore, te mando un abrazo enorme, un abrazo a la audiencia, cuídense mucho, primeramente Dios, nos escuchamos el día de mañana, y bueno, pues para continuar con esto y mucho más, cuídense mucho, sigan donando.
0: Gracias, Andy, una bendición, bendiciones. Una pequeña pausa, regresamos.

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18: 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El Centro de Retiros Cristo Rey invita al retiro pasionista en silencio, Dios cuida íntimamente. Una invitación a entrar en la habitación más profunda del corazón, donde solo Dios puede entrar para abrazar, sanar y renovar nuestra historia. 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
5: El pan de la palabra para hoy, jueves 27 de agosto. Hoy tenemos una santa maravillosa. Estamos celebrando, recordando y pidiendo la intercesión de Santa Mónica, aquella madre que lloró muchísimo, derramó muchas lágrimas por su

perversas. El mismo San Agustín dijo: la perversión de lo mejor es lo peor. Y cuántas veces he escuchado yo personas que alaban la marihuana y todo esto, digo, ¿cómo es posible que tengamos la capacidad de ver cosas buenas donde hay tanta perversión? Y así hay muchas cosas. Cosas buenas, por ejemplo, la comida, que se puede convertir en un vicio y en un pecado capital, la gula. Así, cuántas cosas que Dios creó, pero que no las creó para nuestra perversión y para nuestra degeneración.

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ruega por nosotros. Bienvenidos a este programa, Lo que es bueno durante el Radiotón. Estamos muy contentos, muy agradecidos con el Todopoderoso por la oportunidad que nos da de estar con ustedes celebrando su acción en medio de su pueblo. A ver a Jesús tocando cada familia durante un Radiotón para mí es muy, muy impactante. Porque nos da la oportunidad de escuchar realmente cada historia, cada necesidad, cada persona que nos dice acerca de su situación con su esposo, su esposa, sus hijos, qué es lo que le está, por lo que están agradecidos, cómo la radio les acompaña constantemente. Escuchar historias de, algunas son muy dolorosas, muy, muy dolorosas.

0: Por eso yo creo que este radiotón de Rega por Nosotros cae tan como anillo al dedo, simplemente porque nos da la oportunidad de reconocer lo que la radio quiere hacer como seguidora de Cristo, como micrófono de Cristo, y eso es servirle a Dios. Eso es rogar por la audiencia constantemente, todo el día, todos los días. A ver, tengo una llamada por aquí, me voy a atrever a tomarla, a lo mejor la persona quiere orar con nosotros dentro de un ratito. Lo que es bueno, estamos en Radio Tom, ¿con quién tengo el gusto?
1: Buenas tardes, buenos días todavía, con Silvia.
0: ¿Qué tal, Silvia? ¿Cómo estás?
1: Muy bien, bendecida.
0: Gloria a Dios. Cuéntame, Silvia, ¿estás llamando para anunciar algo o para hacer oración conmigo?
1: No, para anunciar algo.
0: Para anunciar algo, ok. ¿Sabes qué? Anúncialo de una vez, ¿por qué no? Dale, anúncialo de una vez.
1: Sí. Queremos invitarlos a la iglesia de Santa Rosa, nuestro retiro familiar de renovación carismática. Será el 29 este sábado. La entrada es completamente gratis y solamente se pedirá una donación para la comida.
0: Ah, perfecto. 29 de agosto en la iglesia de Santa Rosa.
1: Sí, de Franklin.
0: Santa Rosa de Franklin, perfecto. Muy bien, lo tenemos, Silvia, y ojalá que se llene. ¿De qué hora a qué hora?
1: Empieza desde las 8 de la mañana a las 4 de la tarde.
0: 8 de la mañana hasta las 4 de la tarde. Perfecto. Muy bien. ¿Algo más que quieras añadir, Silvia?
1: Es todo. Muchas gracias.
0: Un abrazo, Silvia. Que Dios te bendiga.
1: Que Dios los bendiga a ustedes también.
0: Amén. Gracias. Así sea. Estamos de Radiotón y nos encantaría que tú y yo nos uniéramos en la oración en el día de hoy. ¿Por qué? Porque simplemente es lo que la radio constantemente hace por la comunidad. Y ponerlo al aire es simplemente compartir lo que pase, como quien dice por ahí, tras bambalinas, o sea, lo que pasa detrás de la cortina, ¿verdad? ¿Qué es lo que hacemos para que esto funcione? Oración. ¿Qué es lo que hacemos para que el matrimonio funcione? Oración. ¿Qué es lo que hacemos? Es más, en la vida personal, ¿qué es lo que hacemos para que tengamos la templanza de atravesar los problemas, las vicisitudes, las dificultades? Oración. La oración mueve montañas. Realmente la oración es poderosísima. Y yo creo realmente, firmemente, en una relación cercana con Cristo, cercana con Dios Padre, y hablarle directamente de lo que nos está pasando. Esa relación solamente se acrecenta, se fortalece a través de más oración, a través de orar con tus sentidos, orar con los escritos, orar con tus sensaciones, orar con tu imaginación, orar con tus palabras, orar con el corazón, orar con la mente, orar con todo lo que tengas disponible. Yo le quiero mandar un saludo y un abrazo a todos los del Taller de Oración y Vida, porque realmente nos han dado muchísimas, muchísimas herramientas para poder lograr esa relación con Cristo. Esa relación a ese nivel de encuentro con el Señor. Eso es poderoso. Y te quiero invitar a que empecemos el programa de hoy justamente haciendo eso, orando. Vamos a orar dentro de unos minutos. Mientras tanto, quiero ver si... Te quiero invitar a que nos llames al 916-999-1240 y hagas tu donación. Voy a estar orando por absolutamente todas las personas que estuvieron donando en el día de hoy. Y me encantaría. A lo mejor yo mencioné el nombre y no mencioné el apellido, no te preocupes, pero me encantaría que tú fueras parte de las personas con las que vamos a estar orando en el día de hoy. No estoy orando porque donaste, yo nada más quiero darle las gracias a Dios por aquellas personas que participaron. No estamos de ninguna manera, ofreciendo oración por dinero. Jamás, jamás. Me rehúso a tomar ese papel. Pero sí quiero invitarte a que seas parte de una misión hermosa, una misión que toca corazones, una misión que toca vidas. Son dos cosas que, hey, van de la mano, porque la misión de nosotros es informar, es tocar vidas, es hacer todo lo que Dios nos pide que hagamos, es proclamar, es evangelizar, es denunciar, es todo lo que nos pide Dios que hagamos, nosotros lo vamos a tratar de hacer fielmente. Y eso implica oración. Ahora, el ministerio no se mantiene solo. No es que mágicamente va a suceder algo que de repente del árbol va a caer, decía mi papá, que en paz descanse. Ah, del árbol va a caer billetes de a 20, ¿verdad? Sí, eso es lo que tú piensas. No, no va a suceder así. Ocupamos mantener el ministerio a flote, creciendo, empujándolo hacia el frente. Necesitamos seguir tomando nuestro rol activo dentro de este ministerio. Eso es lo que te estoy invitando a hacer. A que mientras nos unimos, unámonos de todo en todo. ¿Sale? Así que te doy la bienvenida y empezamos en nuestro Radiotón. Déjame chequear a ver cómo van los teléfonos y ya regreso.

Padre de amor, damos infinitamente las gracias por tu amor, por tu misericordia. Gracias porque nos llevas de la mano a pesar de nosotros. Nos llevas de la mano a pesar de nuestras faltas, de nuestras imperfecciones. Insistes en que nuestra alma tiene un valor inmenso para ti. Y quieres pasar una eternidad con cada uno de nosotros y con nuestras familias, Señor. Por eso insistes una y otra vez en que nos mantengamos apegados a ti, disfrutando de tu gracia, participando en tus sacramentos, participando en el cuerpo místico de tu Hijo Jesús. Señor, gracias por la manera en que nos amas. Gracias por el amor tan inmenso que te hizo llevar a tu Hijo único a la cruz para el perdón de mis pecados. Gracias, Señor, porque a pesar de que no entendamos toda la maravilla de tus planes, y a pesar de que a veces reneguemos de que no entendemos esos planes, tú estás ahí fiel, cargándonos en los momentos más difíciles de nuestras vidas, dándonos de tu amor. Señor, tú nos has dicho una y otra vez, no temas, no temas, no tengas miedo, porque quien está contigo, quien está con un padre amoroso, un padre que ama, que está dispuesto a acompañarnos en los momentos más difíciles de nuestras vidas, entiende que hay paz en el medio del sacrificio. Hay paz en el medio de la tormenta. En ti hay paz. No hay angustia más grande que tu misericordia, que tu amor. Y en ti encontramos la paz, Señor. La paz que depositas en una madre orante como Santa Mónica. La paz que depositas en el hijo, la hija que sufre por cómo se comportan sus padres. La paz que santifica, Señor. En nombre de esa paz que tú das, yo te quiero dar las gracias y suplicarte que nos ayudes a hacer nuestra labor, nuestro trabajo, de la mejor manera posible, Señor. Ayúdanos a dar de nosotros el 100% en la tarea que estemos haciendo en este momento. Ayúdanos a hacerlo con la mayor rapidez, la mayor fuerza, la mayor inteligencia, la mayor eficiencia posible. Pero Señor, sobre todo que lleve tu firma. Que lleve tu humildad, tu sencillez, tu caridad, tu amor. Que lleve tu capacidad de empatía. El coraje de poder pedir perdón y de reconocer nuestros errores. Ayúdanos, Señor, a poder voltear de nuevo hacia ti y decir, soy tuyo, Señor, perdóname porque me equivoqué. Danos el coraje y el valor de voltear a nuestros hermanos y decirles a ellos, me equivoqué, perdón. Ayúdanos a encontrar nuestro valor en ti, nuestra dignidad en ti. Que no dependamos de que nadie nos ame ni que todo el mundo nos comprenda, sino que sepamos que en ti somos comprendidos, en ti somos amados, que tú eres nuestra única fuente de amor, Señor. Señor, con un corazón agradecido te quiero dar las gracias por todas y cada una de las personas que están apoyando este ministerio. Yo quiero darte las gracias por Ramón. Gracias por toda la gente de Sacramento que ha estado apoyando de manera anónima. Te quiero dar las gracias por María, también de Sacramento.
Te suplico por las necesidades de Amparito. Abrázala, Señor. Tómala, Señor. Escúchala. Te pido por Giovanna y por su mami, para que tú tomes cada una de sus necesidades y le des la sabiduría que necesitan para salir adelante en todo lo que estén pasando. Te pido por Justina. Te pido porque tú acojas en tu corazón, Sagrado Corazón, acojas cada una de sus peticiones. Te pido también por Jerónimo. Escucha su oración, Señor. Te suplico por Carmen. Escúchala, Señor. Toma esa oración, Señor. Toma cada una de sus peticiones. Te sigo pidiendo por la salud de Rocío Cruz, Martín Galarza, María Santos, Lexi Magaña, por Carmen Ruiz. Te pido por Ivonne Rubí, por Daniel Castellanos, por Donovan Crochet, por Gloria Mujica. Te pedimos también por Ana García, por Conchita, Señor. Te pedimos por las intenciones de Charo, Marisa, por la salud de Delta Orozco, por Juan Carlos Pérez, por María de la Luz Arriola, Abel Cárdenas, por Pablo, Lázaro Santiago Zamudio. Te pedimos por Víctor Aguilera. Te pido por el eterno descanso de Ángel Vidrios. Partió a ti con tan joven edad. Elena, por Ainara, Javier, Rosita, Salvador, tantas personas que ya están en tu presencia, Señor. Te sigo pidiendo por Rosario Lara, por Luis y Miriam, por el Padre Hurtado. Te pido por Martín y Rosa, por Seferina, por las intenciones de Verónica, de Berta, de Jamie, de María del Carmen, por Hilda. Te pedimos también por Azucena, por Rosalba, por Gerardo, por Teresa, Vicente. Por Arturo, por María, Gabriel, por Eva, Blanca, por Enriqueta, Señor, por Luis, por Francisca, por Marta. Te rogamos por Andrea, por José, por Hermelinda, por Lucío, por Verónica, por Micaela, por Servando, por Rosalina, por María Agustina, por Berta, por Deyanira, por cada embajador de la radio, por cada voluntario que nos echa la mano, por cada programador. Te pedimos por cada familia que en este momento está
luchando contra el flagelo de los vicios, las drogas, el alcohol, ¿no?, la pornografía. Te pedimos por todas las personas que están pasando por cualquier tipo de abuso doméstico, abuso sexual. Te rogamos intensamente porque tú permitas que nuestro corazón se ablande para darte entrada a ti, Señor. Escúchanos, Señor. En tus manos nos ponemos. Sin ti no somos nada. Pero contigo somos todo, Señor. Y confiamos de que nos darás la gracia de poder salir adelante. Tú escuchas cada oración y le das a cada uno de nosotros lo que necesitamos. Incluimos la paz del mundo, principalmente por los damnificados por los incidentes naturales, las devastaciones que están pasando en el mundo, las guerras. Pon paz en el corazón del hombre. Ayúdanos a ser fraternos los unos con los otros. Ayúdanos a dar de nosotros para apoyar a aquel que está en necesidad. Dar de nuestro tiempo, talento y tesoro. Ayúdanos a ser verdaderos instrumentos de tu paz. Te amamos, te bendecimos, te glorificamos, Señor. Señor, gracias por este ministerio. Gracias por la posibilidad que nos das de llegar a cada hogar, a cada corazón, a cada mente. Y con ellos celebrarte a ti. Con ellos hablar de ti, aprender de ti. Con toda la audiencia nos ponemos con esas, como esas familias que están recibiendo de los panes y los peces que tú multiplicaste, Señor. Así. Recibimos de tu bendición, recibimos de tu amor. Gracias, Señor, por las ocasiones donde tú me has enseñado que las respuestas a las oraciones en mi momento de debilidad, de necesidad, me las has demostrado a través de algún hermano que estaba orando por mí. Tú has respondido a mis oraciones a través de otras personas. Gracias, Señor. Ayúdame a ser también respuesta a las oraciones de los demás. Ayúdame a poder actuar según mi oración. Señor, todo esto te lo pido en el nombre de tu Hijo Jesucristo, nuestro Señor, quien vive y reina por los siglos de los siglos.

0: ruega por nosotros, ruega por nosotros. Es tan importante que roguemos los unos por los otros. No solamente, porque aquí no estamos hablando de sentimientos, no solamente se siente bien, porque sí, te da paz, te da consuelo, te da esperanza el saber que hay alguien ahí al lado tuyo que está levantando el brazo. ¿Se recuerdan la escena de Moisés? Moisés, no, Abraham, era Abraham. Cuando había una guerra y cuando le levantaron los brazos, creo que era a Moisés, sí, que le levantaban los brazos a Moisés y ganaban los israelitas, pero cuando se le bajaban los brazos, entonces perdían. Entonces, ¿qué pasó? Que ahí vinieron dos y le levantaron los brazos para que ganaran los israelitas, dos apoyando. Esas manos levantadas son cada oración, son cada donación. Es en el momento de querer lograr hacer algo mucho más allá, porque la misión que estamos tratando de lograr nos sobrepasa a todos. Esta misión de salvar almas nos sobrepasa a todos. Entonces no es nuestra misión, es la misión de Dios, que nos la delegó a nosotros, que nos la pidió a nosotros, pero no para que nosotros hiciéramos, fuéramos nosotros los salvadores. Ya la salvación la da Cristo, ya la dio Cristo. Nosotros lo que nos corresponde es ser fieles al llamado que Él nos da, ser fieles al llamado de ir por todo el mundo y predicar el Evangelio. Por todo el mundo significa ir más allá de la antenita de Sacramento, ir más allá de la antenita de Oroville, ir más allá de la antenita de Elk Grove. Ir por todas partes del mundo significa ir más allá de la antenita de Cottonwood o de Chico, significa ir a todo el mundo. Y para eso ocupamos quien nos ayude a crecer de esa manera, a llegar a esos lugares, a llevar a Cristo a esos lugares. Él se va a encargar del resto, olvídate de lo demás. Pero tú y yo podemos apoyar ese crecimiento. Tú y yo podemos llamar en este momento al 916-999-1240. Tú y yo podemos asegurarnos de que aquel que está enfermo en una cama, que no puede levantarse, pueda escuchar tu mensaje, el mensaje de Dios, el mensaje de Cristo. ¿Qué tal? ¿Te animas? Dale una llamadita al 916-999-1240. Me encantaría poder recibir una llamada de Amil en esta hora. Bueno, ya me quedan como 8 minutos solamente. Yo no soy más que un servidor de todos ustedes. Así que yo no tengo las palabras de elocuencia para decir vaya las grandes razones por las que mi corazón sabe que hay que donar. Nada más te quiero invitar a que lo hagas. ¿Lo puedes hacer así? ¿Así nomás? ¿El por qué hay que seguir unidos en familia? Me encantaría escuchar. Alguien me dijo que solamente cuando se regalan cosas al aire es que la gente dona. Yo digo, no, eso no es cierto. Eso no es cierto. Yo estoy seguro que la comunidad, todos entienden la misión de la radio. Y en esta hora simplemente compartimos la oración. ¿Qué te parece? Es lo que hace la radio detrás de Mambalina. En esta hora solamente compartimos la oración fuerte por ti. Así que dame una llamadita aquí al 916-999-1240 y permítanos ser parte de la respuesta a tus oraciones. No sé, de alguna manera ayudarnos a orar por ti, de alguna manera ayudarnos a hacer contigo uno en oración. Anímate, 916-999-1240. Llámanos. Oh, por cierto, si quieres anunciar algo, porque el programa lo que es bueno es para eso, ¿verdad? También si quieres anunciar algo, no me permitas distraerme de la misión del programa. El programa también tiene como objetivo anunciar cualquier evento que tú quieras anunciar, pero esta vez te toca a ti. Tú llamas y déjanos saber aquí al 916-469-9092. ¿Cuál es el evento? Pues, ¿cuál es la la ocasión que quieres anunciar en este momento llamándonos aquí a cabina? ¿Te animas? 916-999-1240. ¡Ánimo! Ay, ya te di el número de cabina como si fueran. El de cabina es 916-469-9092 y el de la radio para que dones es 916-999-1240.
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11: El pan de la palabra para hoy, jueves 27 de agosto. Hoy tenemos una santa maravillosa. Estamos celebrando, recordando y pidiendo la intercesión de Santa Mónica. Aquella madre que lloró muchísimo, derramó muchas lágrimas por sus hijos, especialmente por uno que andaba muy perdido, que llegó a ser un santo. Esta mujer nos enseña el poder de la intercesión. Qué fuerte puede ser la intercesión. Y qué bien nos viene ahora meditando todo esto que estamos meditando acerca de este poder que tenemos para influir en los demás. Con palabras, con imágenes, con filosofías, con ideas. ¿Cuántas veces agarramos de pretexto, le ponemos tantos títulos bonitos como excusa a cosas que son perversas? El mismo San Agustín dijo: la perversión de lo mejor es lo peor. Y cuántas veces he escuchado yo personas que alaban la marihuana y todo esto. Digo, ¿cómo es posible que tengamos la capacidad de ver cosas buenas donde hay tanta perversión? Y así hay muchas cosas. Cosas buenas, por ejemplo, la comida, que se puede convertir en un vicio y en un pecado capital, la gula. Así, cuántas cosas que Dios creó, pero que no las creó para nuestra perversión y para nuestra degeneración.
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0: Estamos en tiempo de Radiotón y siempre el tiempo de Radiotón es de bendición. Siempre, siempre, siempre, porque estamos contestando tus llamadas telefónicas, estamos enterándonos de todo lo que estás pasando, de las vicisitudes que están en tu vida, de tus dolores, de tus penas, de tus angustias y de tu camino de fe también. Hay algunos, Bernel, que están muy solos en la fe, que van caminando y nadie a su alrededor cree, nadie.
1: Muchas historias dolorosísimas, muchas historias muy dolorosas. Ayer me tocó hablar con una familia de una cadena de abusos impresionantes. O sea, realmente hay una gran necesidad de oración, de conversión, de un acercamiento a Dios. Entonces, sí, ocupamos unirnos todos en oración. Mucha gente no lo sabe, pero una de las cosas que más se hace aquí detrás detrás de bambalina, es doblar rodillas, es oración. Y la comunidad lo necesita y nosotros también lo necesitamos.
0: Muchísimo. Y yo le digo también todo esto porque quiero que sepa que estamos platicando con la comunidad, enterándonos de las necesidades de oración, de las necesidades que hay por todos lados. Y tratando de ser sensibles a también lo que pasa a tu alrededor. Y yo te digo que si alrededor no tienes a nadie que te acompañe en tu fe, aquí estamos. Aquí está, júntate con nosotros. Ahora sí que júntate con nosotros porque la radio está permanentemente al aire. 24 horas al día, los 7 días de la semana. Siempre hay un tema que tiene que ver con nuestra vida cristiana. Siempre, siempre.
1: Amén, amén.
0: Además de nuestra hermosa misa, etcétera. Lo que queremos hacer ahora es, si nos lo permites, es que oremos juntos. ¿Recuerdas que te habíamos dicho que cada día vamos a hacer la oración juntos, la oración de los santos, la letanía de los santos, que me parece tan hermosa? Ya la hemos estado pasando a quien lo va necesitando y con mucho gusto lo vamos a seguir haciendo para todas las personas que lo estén necesitando. Vamos a estar haciendo esta oración. Entonces vamos a hacer el Ángelus y vamos a hacer la letanía de los santos. Y después te dejamos ya con Pedrito de Acevedo para que continúes con el rezo de la Divina Misericordia. Recuerda que estamos en Radiotón y que dependemos completamente de las donaciones de la gente, de su misericordia para poder salir al aire. No hay nadie que venga a pagar ni la luz, ni la renta de las 5 antenas, ni los salarios, ni el papel, ni cada una de las necesidades técnicas que se necesitan para poder hacer que los programas salgan al aire. 70% de la programación que tú estás escuchando en el día de 7 de la mañana a 7 de la noche es producción original. Te pedimos tu ayuda para todo esto. Vamos a explicar más de todas estas cosas después en La Belleza de María, pero necesitamos de tu donación. Vamos a hacer oración por lo pronto, que eso es lo que más importa, ¿no, Bernel?
1: Así es.
0: Confiarnos completamente en el Señor. Ponte en estado de oración. Vamos a rezar el Ángelus juntos en comunidad.

0: El ángel del Señor anunció a María
1: y concibió por obra del Espíritu Santo.
0: Dios te salve María, llena eres de gracia, el Señor es contigo. Bendita eres entre todas las mujeres y bendito es el fruto de tu vientre Jesús. Santa María, Madre de Dios, ruega por nosotros pecadores, ahora y en la hora de nuestra muerte. Amén. He aquí la esclava del Señor.
1: Hágase en mí según tu palabra.
0: Dios te salve María, llena eres de gracia, el Señor es contigo. Bendita eres entre todas las mujeres, y bendito es el fruto de tu vientre Jesús. Santa María, Madre de Dios, ruega por nosotros pecadores, ahora y en la hora de nuestra muerte. Amén.
1: Y el Verbo se hizo carne, y habitó entre nosotros.
0: Dios te salve María, llena eres de gracia, el Señor es contigo. Bendita eres entre todas las mujeres, y bendito es el fruto de tu vientre Jesús. Santa María, Madre de Dios, ruega por nosotros pecadores, ahora y en la hora de nuestra muerte. Amén. Ruega por nosotros, Santa Madre de Dios,
1: para que seamos dignos de alcanzar las promesas y gracias de nuestro Señor Jesucristo. Amén.
0: Infunde, Señor, tu gracia sobre nosotros, para que los que hemos conocido por el anuncio del ángel el misterio de la encarnación de tu Hijo, por su pasión y su cruz, lleguemos a la gloria de la resurrección. Por Jesucristo nuestro Señor.
1: Amén.
0: Gloria al Padre, al Hijo y al Espíritu Santo,
1: como era en un principio, ahora y siempre, por los siglos de los siglos. Amén. Amén.

0: Letanía de los Santos. Señor, ten piedad de nosotros.
1: Señor, ten piedad de nosotros.
0: Cristo, ten piedad de nosotros.
1: Cristo, ten piedad de nosotros.
0: Señor, ten piedad de nosotros.
1: Señor, ten piedad de nosotros.
0: Cristo, óyenos.
1: Cristo, óyenos.
0: Cristo, escúchanos.
1: Cristo, escúchanos.
0: Dios Padre Celestial,
1: ten piedad de nosotros.
0: Dios Hijo Redentor del mundo,
1: ten piedad de nosotros.
0: Dios Espíritu Santo,
1: ten piedad de nosotros.
0: Santísima Trinidad, que eres un solo Dios,
1: ten piedad de nosotros.
0: Santa María,
1: ruega por nosotros.
0: Santa Madre de Dios,
1: ruega por nosotros.
0: Santa Virgen de las Vírgenes,
1: ruega por nosotros.
0: San Miguel,
1: ruega por nosotros.
0: San Gabriel,
1: ruega por nosotros.
0: San Rafael,
1: ruega por nosotros.
0: Todos los santos, ángeles y arcángeles,
1: rueguen por nosotros.
0: Todas las santas órdenes de los espíritus bienaventurados,
1: rueguen por nosotros.
0: San Juan Bautista,
1: ruega por nosotros.
0: San José,
1: ruega por nosotros.
0: Todos los santos patriarcas y profetas,
1: rueguen por nosotros.
0: San Pedro,
1: ruega por nosotros.
0: San Pablo,
1: ruega por nosotros.
0: San Andrés,
1: ruega por nosotros.
0: Santiago,
1: ruega por nosotros.
0: San Juan,
1: ruega por nosotros.
0: Santo Tomás,
1: ruega por nosotros.
0: Santiago,
1: ruega por nosotros.
0: San Felipe,
1: ruega por nosotros.
0: San Bartolomé,
1: ruega por nosotros.
0: San Mateo,
1: ruega por nosotros.
0: San Simón,
1: ruega por nosotros.
0: San Tadeo,
1: ruega por nosotros.
0: San Matías,
1: ruega por nosotros.
0: San Bernabé,
1: ruega por nosotros.
0: San Lucas,
1: ruega por nosotros.
0: San Marco,
1: ruega por nosotros.
0: Todos los santos, apóstoles y evangelistas,
1: rueguen por nosotros.
0: Todos los santos discípulos de nuestro Señor,
1: rueguen por nosotros.
0: Todos los santos inocentes,
1: rueguen por nosotros.
0: San Esteban,
1: ruega por nosotros.
0: San Lorenzo,
1: ruega por nosotros.
0: San Vicente,
1: ruega por nosotros.
0: Santos Fabián y Sebastián,
1: rueguen por nosotros.
0: Santos Juan y Pablo,
1: rueguen por nosotros.
0: Santos Cosme y Damián,
1: rueguen por nosotros.
0: Santos Gervasio y Protasio,
1: rueguen por nosotros.
0: Todos los santos mártires,
1: rueguen por nosotros.
0: San Silvestre,
1: ruega por nosotros.
0: San Gregorio,
1: ruega por nosotros.
0: San Ambrosio,
1: ruega por nosotros.
0: San Agustín,
1: ruega por nosotros.
0: San Jerónimo,
1: ruega por nosotros.
0: San Martín,
1: ruega por nosotros.
0: San Nicolás,
1: ruega por nosotros.
0: Todos los santos obispos y confesores,
1: rueguen por nosotros.
0: Todos los santos doctores,
1: rueguen por nosotros.
0: San Antonio,
1: ruega por nosotros.
0: San Benito,
1: ruega por nosotros.
0: San Bernardo,
1: ruega por nosotros.
0: Santo Domingo,
1: ruega por nosotros.
0: San Francisco,
1: ruega por nosotros.
0: Todos los santos sacerdotes y levitas,
1: rueguen por nosotros.
0: Todos los santos monjes y ermitaños,
1: rueguen por nosotros.
0: Santa María Magdalena,
1: ruega por nosotros.
0: Santa Ágata,
1: ruega por nosotros.
0: Santa Lucía,
1: ruega por nosotros.
0: Santa Inés,
1: ruega por nosotros.
0: Santa Cecilia,
1: ruega por nosotros.
0: Santa Catalina,
1: ruega por nosotros.
0: Santa Anastasia,
1: ruega por nosotros.
0: Santa Mónica,
1: ruega por nosotros.
0: Todas las santas vírgenes y viudas,
1: rueguen por nosotros.
0: Ruega por nosotros, Señor, para que seamos dignos de alcanzar las promesas de nuestro Señor Jesucristo.
1: Amén.
0: Dios te salve, Reina y Madre de Misericordia, vida, dulzura y esperanza nuestra. Dios te salve, a ti llamamos los desterrados hijos de Eva. A ti suspiramos, gimiendo y llorando en este valle de lágrimas. Ea pues, Señora abogada nuestra, vuelve a nosotros esos tus ojos misericordiosos, y después de este destierro, muéstranos a Jesús, fruto bendito de tu vientre, oh clemente, oh piadosa, oh dulce Virgen María. Ruega por nosotros, Santa Madre de Dios, para que seamos dignos de alcanzar las promesas de nuestro Señor Jesucristo. Amén y amén. En el nombre del Padre, del Hijo y del Espíritu Santo.
1: Amén.
0: Gracias por estar con nosotros en este tiempo de oración que queremos hacer y lograr que todos los momentos del Radiotón te eleven el corazón a Dios. Gracias por acompañarnos. 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

0: ustedes.
1: Amén. Gracias, mi querida Juana. Acompáñenos. Pasamos ahora con Sirenia. Sirenia, buenas tardes y bienvenida.
2: Buenas tardes, Pedrito. ¿Sí me escucha?
1: Sí, la escucho perfectamente bien. ¿De qué lado de México nos está llamando usted?
2: ¿Vale, no?
1: ¿De qué parte de México nos llama usted?
2: Aquí en el estado de Oaxaca, Pedrito.
1: Oaxaca, ya. Se me va ese nombre de la mente, mi vida.
2: ¿Verdad?
1: Sí. Cuéntanos, Sirenia, qué intención. Hola, amor, ¿cómo tú estás?
3: Me llamo Montserrat Samantha.
1: Montserrat Samantha. Un nombre precioso el tuyo, Montserrat Samantha.
3: Ese. Soy Montserrat Samantha Cuevas Ruiz.
1: Óigame usted, un nombre bien largo el tuyo, mi vida. Vamos a orar mucho por ti, Montserrat Samantha. De acuerdo. ¿Cuántos años tú tienes?
3: Por mis papás, por mis hermanos y por mis sobrinas.
1: Claro que sí, Montserrat. Vamos a estar orando por tus papis, por tus sobrinos. Y estamos ya orando mucho por ti,
3: Gracias.
1: No, gracias a ti, Montserrat Samantha. Pídele mucho a tu ángel de la guarda. Pídele mucho a tu ángel de la guarda que te proteja mucho a ti, a tus papis y, por supuesto, a todos los hermanos que estamos aquí compartiendo. ¿De acuerdo?
3: Gracias.
1: Gracias, Montserrat Samantha.
3: No, aquí espero en una escena. Me pasó a mi tía.
1: Ok. Gracias, Montserrat Samantha. Sí, mi vida. Oígame, es una niña muy inteligente.
2: Así es mi sobrina. Se llama Montserrat Samantha, pero me dijo que quería. Gracias a Dios y todo se hace. Le pido, por favor, que lo ponga ahí antes, tantísimo, a una joven que falleció trágicamente en un accidente. Se llama Wendy Esmeralda Calderón Hernández.
1: Vamos a orar mucho por ella y por los papás de ella, de la familia.
2: Sí, por su mamá y por sus tíos, por toda la familia de Hernández, porque pues la verdad su papá, al tercer en el 2015 también se fue a Estados Unidos y pues no supieron nada de él, entonces no van a pasar ahora a Estados Unidos, pero la verdad, pues conozco la historia, pues pero a ver que no saben nada del señor.
1: Vamos a orar.
2: Sí, también pido por él y por toda esa familia. La muchacha yo creo que tenía como unos 25 años, la verdad, pero entonces le pido, pero si lo sabe, entonces le pido por ella, por su mamá, que se llama Emilia Hernández, porque la verdad era hija única y pues que pienso que va a ser bastante complicado para superar esa situación.
1: Seguro, es un proceso bien difícil el de ellos ahora, Vamos a orar mucho por esa familia.
2: Sí, pero por esa familia, por la familia Hernández, por solo si puede hablar de esa muchacha y por esa familia, que pues la verdad es complicado, me imagino, porque pues la muchacha tuvo un accidente en la ciudad acá de Oaxaca.
1: Ok, amor. Gracias, mi vida. Vamos a orar mucho por usted y estamos hoy allá orando también por usted. Y por la niña, Un abrazo.
2: Muchas gracias, señorita. Y por toda la familia Cuevas Reyes le encargo. Y aquí, por toda la familia que necesita de nuestras oraciones. Y por todas las necesidades que el señor ya nos conoce. Y aquí esperamos en una sesión, señorita.
1: Gracias. Muy amable de su parte. Cuídeseme mucho, mi vida, La quiero mucho.
2: Yo también los quiero mucho, Pedrito. Bendiciones para usted y su familia y por todos los de la radio católica y sus necesidades. Y aquí estamos, Pedrito.
1: Gracias en nombre de todos. Fernando, buenas tardes, muchacho. Bienvenido.
4: Pedrito, buenas tardes.
1: Buenas tardes. ¿Cómo se encuentra usted?
0: ¿Cómo está?
1: Muy bien, mi querido. Yo estoy feliz, encantado de la vida.
0: Así mismo, yo también, Pedro. Yo también estoy así, igualito que usted.
1: Amén, Fernando. Es una bendición tener esta tarde.
0: Gracias a Dios que me entró mi llamada. Y seguido le intento, pero a veces no quiere estar.
1: Bueno, es que a veces... Acuérdese que la tecnología es avanzada, pero a veces nos juega malas pasadas.
0: Yo creo que sí. ¿Cómo, cuándo fue ayer? ¿Tipo programa en vivo? ¿Ayer?
1: Sí. ¿Cómo?
0: Sí, ayer estuve dando mucho tiempo y pensé que a lo mejor tenía programa pregrabado.
1: No. Que yo recuerdo, estuvimos en vivo.
0: Sí. No, pues ya estamos aquí, Pedrito. Me voy a unir en el resto de la Divina Misericordia. Quiero hoy, en este día, quiero poner a mi muchacho Luis. Va a tener unos retiros. Este fin de semana va a tener uno y luego enseguida va a tener otro. Quiero ponerlo en el banco de oración para que pues el Señor haga la obra que tiene planeada para él ahí en ese retiro. Ojalá y pues se reciba muchas... Gracias.
1: Claro que sí. Vamos a orar mucho por Luis y por todos los caminantes que van a estar en este retiro.
0: Por todos los muchachos, porque son puros muchachitos, son puros jóvenes.
1: Y por los servidores que van a estar al tanto de la juventud ahí en ese retiro.
0: Todos los servidores, sí, también.
1: Gracias, Fernando. Acompáñenos una decena.
0: Sí, está bien, Pedro.
1: Gracias. Julia, buenas tardes y bienvenida.
4: Hola, buenas tardes, Erickson. Ya escuchamos. Hola. Que usted está feliz, encantado de la vida, gracias a Dios.
1: Amén.
4: Pues esta tarde quiero poner en el banco de oración primeramente a mis hijos, especialmente al mayor que está padeciendo de esta enfermedad mental. Otra para un vecinito que ayer por la noche tuvo un accidente y está en el hospital, se llamaron. Pido por mis sobrinos que andan con muy malas juntas y espero que Dios me ayude, nos ayude a que se alejen de esas malas personas.
1: ¿Cómo se llama el sobrino?
4: Quiero pedir por mis padres.
1: El sobrino, ¿cuál es el nombre del sobrino, mi hijo?
4: Mi sobrino se llama, uno es Kevin y el otro es José Gael.
1: ¿Y su hijo cómo se llama? Recuérdeme el nombre.
4: Mi hijo se llama Julio.
1: Julio. Estamos orando ya por ellos, estamos orando ya mucho por ustedes también.

0: Acompáñenos en una decena si puede.
1: Claro que sí, así es.
0: Gracias. Richard, buenas tardes, bienvenido.
2: Bien, muchas gracias, buenas tardes, Pedro. ¿Cómo está? ¿Cómo se siente?
0: Muy bien, mi querido, yo estoy feliz, encantado de la vida.
2: Bueno, contento con esa energía, día tras día. Así lo escuchamos en el trabajo, usted a veces dice este silencio, que trabajamos en un regalo, en esta factoría, y podemos... La hora del lunch lo cogemos para escuchar la Biblia de Misericordia, para estar en comunión con Dios y estar toda la tarde ahí conectado con usted y la programación de EWTN.
0: Lo felicito, mi querido hermano. Es una persona muy inteligente. Lo felicito.
2: Gracias. También quiero felicitar a Maximiliano en sus días que hoy.
0: ¿Cómo no? Maximiliano Colbe. Una historia muy hermosa, muy hermosa.
2: Sí. Dije, como siempre, aquí estaremos para
0: hacer. Se me interrumpe a veces lo que me está diciendo mi querido hermano Richard. Acérquese un poquito más al teléfono o cámbieme la posición, por favor.
2: Acompáñenos.
0: Bueno. Acompáñenos en una decena si puede.
2: Sí, aquí está.
0: Gracias. Ivonne, buenas tardes, bienvenida.
3: Maestro Pedro, buenas tardes. ¿Cómo estás?
0: Buenas tardes. Muy bien, amor, yo estoy feliz, encantado de la vida.
3: Bendito sea Dios, pedimos al Señor que siempre lo mantenga así, encantado de la vida.
0: Amén, mujer.
3: Me uno con ustedes en este rosario de la Divina Misericordia, hermanito, para pedir por las ánimas benditas del purgatorio, especialmente por la más necesitada y los de mis familiares. Y también pido en especial por mi tía, por mi papá y por mi hija. Mi tía María se encuentra en el hospital, se están haciendo un examen, no se encuentra bien. Mi papá también tiene una infección, están haciendo análisis, y mi hija tiene una intervención para el lunes, hermanito. Pido por todos los enfermos y por todas las personas que no han podido entrar y pongo sus necesidades, hermanito.
0: Gracias, mi vida, gracias, muy amable de su padre Ivón. ¿Nos va a acompañar usted en la doxología, si puede?
3: ¿Sabe qué, hermanito? Que por el trabajo no creo. Mejor lo escucho por la radio, de esa forma no tengo que colgar.
0: Bueno, okay, amor. Será en otra oportunidad, ¿de acuerdo?
3: Sí, Dios le pague, hermanito.
0: Oh, gracias, mi querida Ivón. Hasta siempre, mujer. Bien, hermanos, vamos ahora a escuchar un poquito de esta música. Y a continuación, atentos, concentraditos, comenzaremos el resto de la coronilla. Adivina misericordia.

Mi querido Señor Jesús, aquí estamos ante tu presencia. Hemos venido a suplicar tu infinita misericordia. Ante todo, Señor, te suplicamos misericordia para nuestros hermanos, esos que justo en este preciso instante, en algún lugar del mundo, están partiendo de este cuerpo físico para sus familias. Te rogamos misericordia también. Nuestros hermanos enfermos físicos, enfermos espirituales, familiares, necesitan tu misericordia. Te la suplicamos, Jesús. Nuestros hermanos, presos físicos, presos espirituales, familiares, ten misericordia de todos y cada uno de ellos. Para este mundo, Señor, imploramos a tu infinita misericordia. Cada hogar, cada familia, cada matrimonio, nuestros hijos, nuestra juventud, ten misericordia, Jesús. El Papa, su Santidad León XIV, derrama misericordia en él, en todo el clero, tu iglesia. Nuestros hermanos seminaristas, hermanas novicias, hermanos diáconos, hermanas y hermanos de vida consagrada, ten misericordia, Jesús. Rogamos a tu misericordia, Señor, para nuestros hermanos que se mantienen ahí, en el purgatorio, por nuestros hermanos que se encuentran conduciendo en las carreteras del mundo, camioneros, taxistas y demás. Ten misericordia para nuestros hermanos que están navegando en el cielo, en los mares de tu creación. Ten misericordia, Jesús, para nuestros hermanos mineros, hermanos vigilantes, hermanos agricultores y familiares de ellos respectivamente. Ten misericordia, Señor, por todas las intenciones, peticiones que se te han presentado en la tarde de hoy. Recíbelas y dale cumplimiento según tu santísima voluntad. Gracias, Jesús. Gracias, Jesús, porque tú siempre nos escuchas. Gracias, Señor, por la paciencia que nos tienes a cada uno de nosotros, comenzando por mí. Gracias por tu amor. Gracias por tu infinita misericordia, Señor. Amén.

en el nombre del Padre, y del Hijo, y del Espíritu Santo. Amén. Expiraste, Jesús, pero la fuente de vida brotó para las almas, y el mar de misericordia se abrió para el mundo entero. Oh, fuente de vida, insondable misericordia divina, abarca el mundo entero y derrámate sobre nosotros. Oh, sangre y agua, que brotaste del corazón de Jesús como una fuente de misericordia a nosotros, en mí confío. Oh, sangre y agua, que brotaste del corazón de Jesús como una fuente de misericordia para nosotros, en ti confío. Oh, sangre y agua, que brotaste del corazón de Jesús como una fuente de misericordia para nosotros, en ti confío. Amén.

Padre nuestro que estás en el cielo, santificado sea tu nombre, venga a nosotros a tu reino, hágase tu voluntad en la tierra como en el cielo. Danos hoy nuestro pan de cada día, perdona nuestras ofensas, como también nosotros perdonamos a los que nos ofenden. No nos dejes caer en la tentación, y líbranos del mal. Amén. Dios te salve María, llena eres de gracia, el Señor es contigo, bendita tú eres entre todas las mujeres, y bendito es el fruto de tu vientre. Jesús, Santa María, Madre de Dios, ruega por nosotros, pecadores, ahora y en la hora de nuestra muerte. Amén. Creo en Dios Padre, Todopoderoso, Creador del cielo y de la tierra. Creo en Jesucristo, su único Hijo, nuestro Señor, que fue concebido por obra y gracia del Espíritu Santo. Nació de Santa María Virgen, padeció bajo el poder de Poncio Pilato, fue crucificado, muerto y sepultado, descendió a los infiernos, al tercer día resucitó de entre los muertos, subió al cielo y está sentado a la derecha de Dios Padre Todopoderoso. Desde allí ha de juzgar a los vivos y a los muertos. Creo en el Espíritu Santo, la Santa Iglesia Católica, la comunión de los santos, el perdón de los pecados, la resurrección de la carne y la vida eterna. Amén.

0: Padre Eterno, te ofrezco el cuerpo y la sangre, el alma y la divinidad de tu amadísimo Hijo, nuestro Señor Jesucristo, como propiciación de nuestros pecados y los del mundo entero. Sirenia, por su dolorosa pasión,
1: ten misericordia de nosotros y del mundo entero.
0: Por su dolorosa pasión,
1: ten misericordia de nosotros y del mundo entero.
0: Por su dolorosa pasión,
1: ten misericordia de nosotros y del mundo entero.
0: Por su dolorosa pasión,
1: ten misericordia de nosotros y del mundo entero.
0: Por su dolorosa pasión,
1: ten misericordia de nosotros y del mundo entero.
0: Por su dolorosa pasión,
1: ten misericordia de nosotros y del mundo entero.
0: Por su dolorosa pasión,
1: ten misericordia de nosotros y del mundo entero.
0: Por su dolorosa pasión,
1: ten misericordia de nosotros y del mundo entero.
0: Por su dolorosa pasión,
1: ten misericordia de nosotros y del mundo entero.
0: Amén.
1: Amén, te digo bendiciones.
0: Bendiciones, Sirenia. Padre Eterno, te ofrezco el cuerpo y la sangre, el alma y la divinidad de tu amadísimo Hijo, nuestro Señor Jesucristo, como propiciación de nuestros pecados y los del mundo entero. Juana, por su dolorosa pasión,
2: ten misericordia de nosotros y del mundo entero.
0: Por su dolorosa pasión,
2: ten misericordia de nosotros y del mundo entero.
0: Por su dolorosa pasión,
2: ten misericordia de nosotros y del mundo entero.
0: Por su dolorosa pasión,
2: ten misericordia de nosotros y del mundo entero.
0: Por su dolorosa pasión,
2: ten misericordia de nosotros y del mundo entero.
0: Por su dolorosa pasión,
2: ten misericordia de nosotros y del mundo entero.
0: Por su dolorosa pasión,
2: ten misericordia de nosotros y del mundo entero.
0: Por su dolorosa pasión,
2: ten misericordia de nosotros y del mundo entero.
0: Por su dolorosa pasión,
2: ten misericordia de nosotros y del mundo entero.
0: Por su dolorosa pasión,
2: ten misericordia de nosotros y del mundo entero.
0: Amén.
2: Amén, Pedrito, bendiciones.
0: Bendiciones, mujer. Padre Eterno, te ofrezco el cuerpo y la sangre, el alma y la divinidad de tu amadísimo Hijo, nuestro Señor Jesucristo, como propiciación de nuestros pecados y los del mundo entero. Fernando, por su dolorosa pasión,
3: ten misericordia de nosotros y del mundo entero.
0: Por su dolorosa pasión,
3: ten misericordia de nosotros y del mundo entero.
0: Por su dolorosa pasión,
3: ten misericordia de nosotros y del mundo entero.
0: Por su dolorosa pasión,
3: ten misericordia de nosotros y del mundo entero.
0: Por su dolorosa pasión,
3: ten misericordia de nosotros y del mundo entero.
0: Por su dolorosa pasión,
3: ten misericordia de nosotros y del mundo entero.
0: Por su dolorosa pasión,
3: Ten misericordia de nosotros y del mundo entero.
0: Por su dolorosa pasión.
3: Ten misericordia de nosotros y del mundo entero.
0: Por su dolorosa pasión.
3: Ten misericordia de nosotros y del mundo entero.
0: Por su dolorosa pasión.
3: Ten misericordia de nosotros y del mundo entero.
0: Amén.
3: Amén. Gracias, Federico.
0: Gracias, Fernando. Bendiciones para usted y toda su familia.
3: Gracias.
0: Amén. Padre eterno, te ofrezco el cuerpo y la sangre, el alma y la divinidad de tu amadísimo Hijo, nuestro Señor Jesucristo, como propiciación de nuestros pecados y los del mundo entero. Julia, por su dolorosa pasión.
4: Ten misericordia de nosotros y del mundo entero.
0: Por su dolorosa pasión.
4: Ten misericordia de nosotros y del mundo entero.
0: Por su dolorosa pasión.
4: Ten misericordia de nosotros y del mundo entero.
0: Por su dolorosa pasión.
4: Ten misericordia de nosotros y del mundo entero.
0: Por su dolorosa pasión.
4: Ten misericordia de nosotros y del mundo entero.
0: Por su dolorosa pasión.
4: Ten misericordia de nosotros y del mundo entero.
0: Por su dolorosa pasión.
4: Ten misericordia de nosotros y del mundo entero.
0: Por su dolorosa pasión.
4: Ten misericordia de nosotros y del mundo entero.
0: Por su dolorosa pasión.
4: Ten misericordia de nosotros y del mundo entero.
0: Por su dolorosa pasión.
4: Ten misericordia de nosotros y del mundo entero.
0: Amén.
4: Amén.
0: Bendiciones. Padre eterno, te ofrezco el cuerpo y la sangre, el alma y la divinidad de tu amadísimo Hijo, nuestro Señor Jesucristo, como propiciación de nuestros pecados y los del mundo entero. Víctor, por su dolorosa pasión.
5: Ten misericordia de nosotros y del mundo entero.
0: Por su dolorosa pasión.
5: Ten misericordia de nosotros y del mundo entero.
0: Por su dolorosa pasión.
5: Ten misericordia de nosotros y del mundo entero.
0: Por su dolorosa pasión.
5: Ten misericordia de nosotros y del mundo entero.
0: Por su dolorosa pasión.
5: Ten misericordia de nosotros y del mundo entero.
0: Por su dolorosa pasión.
5: Ten misericordia de nosotros y del mundo entero.
0: Por su dolorosa pasión.
5: Ten misericordia de nosotros y del mundo entero.
0: Por su dolorosa pasión.
5: Ten misericordia de nosotros y del mundo entero.
0: Por su dolorosa pasión.
5: Ten misericordia de nosotros y del mundo entero.
0: Por su dolorosa pasión.
5: Ten misericordia de nosotros y del mundo entero.
0: Amén.
5: Amén, Pedro. Buenas tardes. Como siempre, buenas tardes. Un abrazo grande de toda la gente. Gracias. Que nos seguimos aquí de la ciudad de Nueva York.
0: Gracias, Richard. Un abrazo para todos los hermanos ahí en Nueva York. Un abrazo para
5: todos. Amén. Buenas tardes a su familia. Buenas tardes.
0: Gracias. Buenas tardes. Hasta siempre, mi querido. Vamos ahora a orar la doxología. Le pedimos a nuestra hermana Marilu nos acompañe en este propósito. Santo Dios, Santo fuerte, Santo inmortal,
6: ten piedad de nosotros y del mundo entero.
0: Santo Dios, Santo fuerte, Santo inmortal,
6: ten piedad de nosotros y del mundo entero.
0: Santo Dios, Santo fuerte, Santo inmortal,
6: ten piedad de nosotros y del mundo entero.
0: Oh sangre y agua,
6: que brotaste del corazón de Jesús como una fuente de misericordia para nosotros, en ti confío.
0: Amén.
6: Amén.
0: Oh Dios eterno,
6: oh Dios eterno, en que la misericordia es infinita y el tesoro de compasión inagotable, vuelve a nosotros tu mirada bondadosa y aumenta tu misericordia en nosotros, para que en momentos difíciles no nos desesperemos ni nos desalentemos, sino que con gran confianza nos sometamos a tu santa voluntad, que es el amor y la misericordia misma. Amén.
0: Amén. Oh María.
6: Oh María, Madre y Señora mía, te ofrezco mi alma y mi cuerpo, mi vida y mi muerte, y todo lo que vendrá después de ella. Pongo todo en tus manos. Oh mi Madre, cubre mi alma con tu manto virginal y concédeme la gracia de la pureza de corazón, alma y cuerpo. Con tu poder defiéndeme de todo enemigo, especialmente de aquellos que ponen su malicia bajo una máscara de virtud. Fortalece mi alma para que el dolor no la quebrante. Dulcísima Madre, enséñame. Me olvidó ahí, Pedrito, perdón.
0: Madre de la gracia, enséñame.
6: Madre de la gracia, enséñame a vivir en Dios. Oh María, una espada terrible atrasa toda tu santa alma. Nadie sabe de tu sufrimiento, excepto Dios. Tu alma no se quebranta, sino que es valiente porque está con Jesús. Dulcísima Madre, continúa enseñándome sobre la vida interior. Que la espada del sufrimiento no me abata jamás. Oh Virgen pura, derrama valor en mi corazón y protégelo. Amén.
0: Amén. Se comió un pedacito, pero no importa. Es muy hermosa la oración. Tiene que aprenderse a bien, al delito.
6: Sí, Pedrito. Bendiciones a usted y su familia, Pedrito. Le pido mucha oración por todos los que están en los hospitales, Pedrito.
0: ¿Cómo no, Marilu? Cuéntese.
6: Y por mi hija que va a tener un examen mañana, Pedrito.
0: Vamos a orar por su hija. ¿Cómo se llama ella? Recuérdeme.
6: Denise.
0: Denise. Vamos a orar mucho por Denise. Ese examen va a salir muy bien, mi vida.
6: Sí, amén, Pedrito.
0: Ella estudió, ¿verdad? Pedro. Si estudió,
6: sí,
0: no,
6: padre,
0: no tiene
6: problema. Es de enfermería, Pedrito.
0: Ah, no tiene problema. Si estudió, no va a tener ningún problemita. Todo va a ser
6: sí,
0: fácil.
6: Sí, Pedrito.
0: Ok, mi vida. Mañana hablamos. Sí, me deja saber.
6: Sí, gracias, Pedrito.
0: Por favor. Bendiciones. Gracias. Bendiciones.

así, mi querida hermana, mi querido hermano, llegamos al final de este espacio dedicado al rezo de la corona y a la divina misericordia. Una vez más, demos gracias a Dios por este tiempo que nos regaló. Mañana, con el favor de Él, si lo permite, nos reencontraremos nuevamente aquí. Por el momento, mis queridos, tengan todos las muy, pero que muy buenas y santas tardes.

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¡Qué bonito es un radiotón! Todo cabe en un radiotón, cabe la oración, los testimonios, cabe la vida en un radiotón. Estamos, hace un momento, todos los voluntarios y el equipo de la radio rezamos por todas tus necesidades. Además de lo que hicimos al aire, también rezamos la coronilla. Y le agradecemos a Margarita que nos trajo. ¿Qué cree que nos trajo? Nos trajo... Margarita, ¿cómo se llaman? Se llaman... burritas de jalos. Sí, burritas de jalos. Burritas de jalos. Y gracias, muchas gracias por esta comidita y por este pues gran amor para todos nosotros. No fue la única que se puso guapa. ¿Alguien más se puso guapa? Pero yo estoy temblando, le quiero decir, estoy temblando porque no sabemos qué va a pasar. Fíjense nada más que tenemos un reto grande y es para ti que nos estás escuchando. Nos está diciendo una radioescucha que no podemos decir su nombre, es una radioescucha que le gusta mucho. Quedó muy tocada el día de hoy por la oración de Bernel, la que hizo hace ratito. Y llamó, agradeció, es hermosa, tiene un corazón muy bonito. Y dijo que por cada persona que done a la radio, ella va a donar $1 hasta llegar a 2,000. Es una gran oportunidad porque hace posible que su donación se multiplique, pero la tuya también. Y de esa manera entreguemos completo a Dios. Esa es la generosidad de la comunidad. Para aquellas personas que a veces no entienden, ¿no?, cómo funciona todo esto, cómo unos dan, otros dan menos. Esto es generosidad pura, porque esta forma de hacer su donación está multiplicando tu donación. Si tú llamas a la radio ahorita, a todas las personas que estén donando durante esta hora para completar los 2,000, les voy a dar un dije precioso de la Virgen de Guadalupe, para que te lo puedas poner en cualquier lugar en tu ropa y andar evangelizando con ella. Estos dijes vienen directo de la Basílica de Guadalupe. Los compramos ahí mismo en la tienda. Hay unos pequeñititos que pueden ir en una pequeña solapa para un varón. Chiquititos, más pequeños del tamaño de una uña. Así. Y hay otros bien grandes, como del tamaño de un dedo pulgar. Entonces tenemos de todo, pero son estos dijes que le vamos a dar uno a cada persona que llame ahorita para hacer su donación y que se multiplique, pues tenemos una donadora de 2,000 siempre y cuando entren. O sea, ella va a dar $1 por cada dólar que tú des. Si nada más en esta hora entran 500, ella solamente va a dar 500. Pero ya tiene ella el deseo de dar hasta 2,000. Tenemos que ayudarle a hacer llegar. Y te damos este dije de la Virgen de Guadalupe con la pura intención de que sientas que es nuestra Madre Santísima, que te está agradeciendo y que te sigue acompañando siempre. En este nada te turbe. No estoy yo aquí que soy tu madre, que te lo recuerde este hermoso dije. 916-999-1240, haz que tu donación se multiplique, haz tu donación ahora porque tiene doble boleto.

buena idea, ¿eh? Le vamos a poner también, además de el dije de la Virgen de Guadalupe, le vamos a poner la imagen de la Virgen de Guadalupe de 8x10, está de 8x10 con el diálogo de la Virgen y San Juan Diego. Todo esto a cualquier donación, ¿eh? Cualquier donación, porque estás ahorita haciendo que se multiplique gracias a esta donadora que nos está haciendo esta donación de $1 por cada dólar que tú des. Dime si no le vamos a entrar así. $1, cada vez que tú das $1, ella da otro dólar. Es bendición pura. Entonces, a llamar 916-999-1240, podemos hacerlo, podemos lograrlo. Y yo no quisiera que se quedara nada más en 800. Ella teniendo ganas de dar, no sé, los $2,000, imagínate que no entraran las llamadas. Hay que entrar y hay que donar con generosidad. Incluso si es una mensualidad. Una mensualidad también es algo que se va multiplicando. O sea, tú das ahorita $1 diario y ella da $1 diario por ti, porque está entrando en esta hora. O sea, también tu mensualidad cuenta para duplicarse. 916-999-1240.

es un dólar se multiplica y se hace $2, 916-999-1240. Estamos en este cuarto día de Radiotón. Quisiera contarte un poco los números, déjame ver si están listos.

Fíjate, nos están faltando ahorita, llevamos el 35% logrado. El 35% en el cuarto día de Radiotón, que deberíamos de llevar el 70% a estas horas. Bueno, llevamos el 35% y nos están faltando $84,858. Quizás tú puedas decir, bueno, yo voy a donar los $58, 60 pues, para que ya no haya ese numerito ahí. Puedo donar esos $60 ahora. Es una sugerencia, que conste, es una sugerencia y nos atrevemos a pedirte, porque habrá quien pueda donar $60 y nada más. Si tú puedes donar $60, hazlo ahora, 916-999-1240, porque tus 60 se van a convertir en 120. Ahora, si tú puedes donar en mensualidades $1 diario, tus 360 se van a convertir en 720. Por favor, hay que lograrlo, porque ese dinero, esta persona ya lo quiere dar. Tiene todo el deseo de darlo y quiere que tú lo des también. Va a igualar cada una de tus donaciones, hasta $2,000. 916-999-1240. Estoy muy emocionada y estoy muy confiada en que nuestro Señor va a tocar tu corazón de manera especial para que, por favor, sí lo logres. No somos nosotros, eres tú el que lo logra, el que dice sí. 916-999-1240. Quiero poder dedicar, ya que le estoy pidiendo a nuestra Madre Santísima de Guadalupe que nos haga el milagro y que podamos juntar esos $2,000 en esta hora, voy a poner un poco de esta música y también quiero leerte todo el diálogo del Nican Mapagua, porque es tan precioso, es tan lindo y creo que vale mucho la pena. Entonces, esta grabación que tenemos aquí es una grabación muy bonita de pues un CD, una producción que se hizo de niños hace tiempo, y que con esta que grabaron los niños cantando y rezando se hizo toda una producción. Voy a ponerte este canto para empezar y que puedas entrar en esta dinámica de pensar en nuestra Madre de Guadalupe y dejes tocar tu corazón, porque le estamos pidiendo a ella que así sea, que ella se encargue de esta hora para que logremos esas donaciones de $1 y alguien más da $1 por ti. Tengo aquí una Virgen de Guadalupe, te la voy a mandar a cualquier donación, ¿eh? Si tú das $10, igual te la voy a mandar. Si das $100, $20, $200, te voy a mandar esta Virgen de Guadalupe con todo el diálogo del Nican Mapagua, tamaño 8x11, está grandecita, y un dije para que lo traigas todo el tiempo en tu solapa. 916-999-1240, por favor, llámanos, hay que hacer la donación, es tu oportunidad. Escucha, y después vamos con el diálogo del Nican Mapagua, patroncita querida, nuestra Virgen de Guadalupe.

¡Qué hermoso canto es el que acabamos de escuchar y que nos introduce en este tiempo de Radiotón! Estamos dando a cualquier donación este dije de la Virgen de Guadalupe, tu imagen de la Virgen con todo el diálogo del Nican Mapagua. ¿Te das cuenta por qué nuestra madre se le apareció a San Juan Diego? Él la trataba con un amor tan real, tan natural, tan de él nada más, con una especie de galantería y al mismo tiempo tan aniñado y tan inocente. Hermosísimo, hermosísimo San Juan Diego. Vamos a escuchar este diálogo, pero te pido que hagas tu donación. Recuerda que estamos ahorita luchando contra el reloj porque podemos lograr $2,000. Si los logramos, alguien más va a dar otros 2,000. Es decir, cada dólar que tú des se convierte en otro dólar. Y además te llevas este de la Virgen de Guadalupe, para que bendiga tu casa, tu hogar, tu vida. Hoy de una manera especial se lo estoy pidiendo a la Virgen, para que te cuide y te proteja en esa área de tu vida que estás necesitando. Toca del corazón, haz tu donación, cualquier cantidad, la que tú quieras, esa funciona. 916-999-1240. Nuestra Señora, hablando en el idioma mexicano, se dirige a Juan Diego. Hijo mío, a quien amo tiernamente como a un hijo pequeñito y delicado, ¿a dónde vas? San Juan Diego dice: voy, noble señora mía, a la ciudad, al barrio de Tlatelolco, a oír la santa misa que nos celebra el ministro de Dios y súbdito tuyo. Ella dice: sabe, hijo muy querido, que yo soy la siempre Virgen María, Madre del verdadero Dios, y es mi deseo que me erijan un templo en este lugar, de donde, como madre piadosa tuya y de tus semejantes, mostraré mi clemencia amorosa y la compasión que tengo de los naturales y de aquellos que me aman y procuran. Oiré sus ruegos y súplicas para darles consuelo y alivio, y para que se realice mi voluntad. Has de ir a la Ciudad de México, dirigiéndote al palacio del obispo que allí reside, al cual dirás que yo te envío, y que es voluntad mía que me edifique un templo en ese lugar. Referirás cuanto viste y oíste. Yo te agradeceré lo que por mí hicieres a este respecto. Te daré prestigio y te exaltaré. Y Juan Dieguito contesta: ya voy, noblísima señora mía, a ejecutar tus órdenes como humilde siervo tuyo. Juan Diego así vuelve del palacio del obispo el mismo día por la tarde. La Santísima Virgen ya lo esperaba y le dice: él, mi muy querida reina y altísima señora, hice lo que me mandates, y aunque no pudiese entrar a hablar con el señor obispo sino después de mucho tiempo, le comuniqué tu mensaje conforme tú me ordenaste. Me oyó afablemente y con atención, pero por su modo y por las preguntas que me hizo, entendí que no me había dado crédito. Por tanto, te pido que encargues de eso a una persona digna de respeto y en que se pueda acreditar, porque bien sabes, mi señora, que no es para mí este negocio al que me envías. Perdona, mi reina, perdona mi atrevimiento, si me aparté del respeto debido a tu grandeza, que yo no haya merecido tu indignación, ni te haya desagradado mi respuesta. La Santísima Virgen insiste con Juan Diego. Al día siguiente, Juan Diego esquivó el camino, pues debía buscar un sacerdote para su muy enfermo tío. Entonces la Virgen le salió al encuentro, a un lado del cerro, le vino a atajar los pasos y le dijo:
¿qué pasa, el más pequeño de mis hijos? ¿A dónde vas? ¿A dónde te diriges? Y él contestó, mi jovencita, hija mía la más pequeña, niña mía, ojalá que estés contenta. ¿Cómo amanecites? ¿Acaso sientes bien tu amado cuerpecito, señora mía, niña mía? Con pena angustiaré tu rostro, tu corazón. Te hago saber, mi muchachita, que está muy grave un servidor tuyo, tío mío. Una gran enfermedad se le ha sentado. Seguro que pronto va a morir de ella. Y ahora iré deprisa a casita de México a llamar a alguno de los amados de nuestro Señor, de nuestro sacerdote, para que vaya a confesarlo y a prepararlo, porque en realidad para ello nacimos, los que vinimos a esperar el trabajo de nuestra muerte. Mas, si voy a llevarlo a efecto, luego aquí otra vez volveré para ir a llevar tu aliento, tu palabra, señora jovencita mía. Te ruego me perdones. Tenme todavía un poco de paciencia, porque con ello no te engaño, hija mía, la menor, niña mía. Mañana, sin falta, mañana, vendré a toda prisa. En cuanto oyó las razones de Juan Diego, le respondió la piadosa, siempre virgen María. Escucha, ponlo en tu corazón, hijo mío, el menor, que no es nada lo que te espanta, lo que te aflige, que no se perturbe tu corazón, que no se perturbe tu rostro. No temas esta enfermedad ni ninguna enfermedad ni cosa punzante, aflictiva. ¿No estoy aquí yo que soy tu madre? ¿No estás bajo mi sombra y resguardo? ¿No soy yo la fuente de tu alegría? ¿No estás en el hueco de mi manto, en el cruce de mis brazos? ¿Tienes necesidad de alguna otra cosa? Que ninguna otra cosa te aflija, te perturbe, que no te apriete con pena la enfermedad de tu tío, porque de ella no morirá por ahora. Ten por cierto que ya está bueno. Y luego, en aquel mismo momento, sanó su tío como después se supo. Y ahora la Virgen le dice, sube, hijo mío, el menor, a la cumbre del cerrito, a donde me viste y te di órdenes. Allí verás que hay variadas flores. Córtalas, reúneles, ponlas todas juntas. Luego baja aquí, tráelas aquí a mi presencia. Y enseguida vino a bajar, vino a traerle a la niña celestial las diferentes flores que ella había pedido cortar. Y cuando las vio con sus venerables manos, las tomó. Luego otra vez se las vino a poner todas juntas en el hueco de su ayate. Y le dijo, ella, mi hijito, el más pequeño de mis hijos, estas diversas flores son la prueba, la señal que llevarás al obispo de mi parte. Le dirás que vea en ellas mi deseo y que por ello realice mi querer, mi voluntad. Y tú que eres mi mensajero, en ti absolutamente se deposita la confianza. Y mucho te mando con rigor que nada más a solas en la presencia del obispo extiendas tu ayate y le enseñes.

leves como las de Castilla, luego allí en su tilma se convirtió en señal. Se apareció de repente la amada imagen de la perfecta Virgen Santa María, Madre de Dios, en la forma y figura en que está ahora, en donde ahora es conservada en su amada casita, en su sagrada casita en el Tepeyac, que se llama Basílica de Guadalupe. Y en cuanto la contempló el obispo gobernante y también todos los que allí estaban, se arrodillaron, mucho la admiraron, se pusieron de pie para verla, se conmovieron, se afligió su corazón, como que se elevó su corazón y su pensamiento. Extracto del Nikan Mopoua.

Ahí está el extracto de este diálogo con la Virgen. Es tan bonito. Ojalá que pudieras leérselo a tus seres queridos que todavía no conocen este diálogo. Puedes ya llevártelo, estamos dándoselo a todas las donaciones ahorita, todas, cualquier donación de cualquier cantidad que tú puedas ayudar a la radio el día de hoy. Si tienes 10, 20 dólares, recuerda que ahorita tenemos la necesidad de juntar 2,000 dólares entre todos, porque hay alguien que va a dar $1 por cada dólar que tú des. Necesitamos juntar todo lo que se pueda. 916-999-1240. ¿Qué más aliento queremos? Se va a duplicar. ¿Quién te da $1 por tu dólar? ¿En dónde? ¿Cuándo? No existe. Vaya, ni el banco. Nadie te da $1 por tu dólar. Ahorita lo vamos a hacer aquí y gracias a esta alma buena que se preocupa por la radio y que quiere precisamente esa bendición. Tengo todo este diálogo que leí ahorita, está escrito detrás de la imagen de la Virgen que te vamos a dar. A todas las donaciones que entren en estos momentos al 916-999-1240. Y si nunca has donado, ¿qué te parecería empezar con $1 diario? $1 diario que te recuerde que estás dándole al Señor. 916-999-1240.

Estamos en este radiotón, estamos esperando que tus llamadas, 916-999-1240. Ya tenemos, te voy a decir cuánto llevamos para que sepamos cuánto nos falta y así vamos todos caminando pues como que en la misma página. Quiero agradecer las donaciones que han entrado en este momento y especialmente porque sabes que ahorita es un dólar por un dólar. Verás. Tengo aquí ya. Gracias, Reina, que te haces presente.

0: Actualmente ella está en la ciudad de Sacramento, ya hizo una donación, muchísimas gracias. Yamina Ramos, gracias Yamina por hacerte presente también. Irma, gracias por estar así también presente y hacer tu donación. Oye, todas son de Sacramento. ¿Habrá por allá alguien de Corning, alguien del área norte, de las nuevas antenas que quisiera entrar en esta dinámica? Estamos también necesitando tus donaciones. Recuerda que gran parte de todas las necesidades tienen que ver con nuestras nuevas antenas. Y te invitamos a que entres y que veas qué se siente ser parte de la familia radial, hacer la donación y hacer también que sea posible que continúen las antenas allá encendidas. 916-999-1240, llevamos $280. Necesitamos juntar 2,000 para que otra persona nos dé los otros 2,000. Cada una de estas donaciones que entraron ahorita se multiplican, pero necesitamos que entren más. Llevamos 280 y necesitamos 2,000. Si tú decides dar, por ejemplo, 20 mensuales, son 240 en un año. Y eso significaría que vamos avanzando también, porque la persona va a dar $1 por cada dólar que tú des, aunque te tardes todo el año en darlo. Entonces vale la pena que pienses en dar una donación en mensualidades, porque también se van a multiplicar si los das ahorita antes de las 2 de la tarde. 916-999-1240 es el momento de hacer tu donación. Decíamos que todas las personas que puedan hacer una donación de $1,000 entrarán en la rifa. Si mañana logramos 30 de $1,000, entrarán en la rifa de la peregrinación de los milagros. Los Caminos de Fe en México se llevará a cabo y vas a poder pasar justo debajo de la mirada de nuestra Madre Santísima. Cuando pasas por ahí, no te quieres ir de ahí, quieres quedarte ahí. Y si por alguna razón tú no puedes viajar, puedes regalarle ese boleto a quien tú quieras. A un hijo, a una hermana, a un amigo que tú estás queriendo y que puede gozar de esta peregrinación de los milagros. 916-999-1240, vamos, llama. Este es el momento. Es el cuarto día de Radiotón.
1: Ruega, ruega, ruega por nosotros. Estamos de Radiotón, llámanos ahora. 916-999-1240, llámanos. Así.

Estamos en Radiotón 916-999-1240. Estamos recibiendo información. Fíjate, me dicen una familia pues que realmente se necesita muchísimo el tener constantemente la información de salud mental. Yo le doy gracias a Dios que es prioridad para nuestro obispo y por lo tanto también para nuestra radio. Recuerda que la Radio Santísimo Sacramento no es una corporación independiente. La Radio Santísimo Sacramento pertenece a la diócesis de Sacramento, pertenece a la iglesia, es la iglesia. Y cuando digo que es la iglesia, no me estoy refiriendo pues al templo, me estoy refiriendo a que somos iglesia porque estamos ejerciendo esta iglesia aquí, aquí, a través del aire de la radio. Por eso decimos siempre los benditos micrófonos. Este cable, todos estos cables que son como si fueran arterias, que están llenas de súplicas, de oración, y que hacen posible que hagamos el ministerio. Porque si no hubiera necesidad, pues ¿qué mensajes tendríamos que sacar? No habría mensajes que sacar. Es la necesidad la que nos hace llevar un mensaje y otro y otro. Así es de que todo lo que se refiere a la depresión, estamos hablando constantemente en todos nuestros programas de lo que es la depresión de los jóvenes, de lo que es las adicciones, las cosas que van sucediendo pues con los niños, cómo poder tener disciplinas positivas y más adecuadas para ellos. De hecho, ahorita estamos dando precisamente las conferencias Eres Capaz, que nos dieron todos los de disciplina positiva en una conferencia hace algunos años, y que son tres pláticas que son maravillosas, nos llenan de recursos para poder educar mejor a nuestros hijos. Confío en que todos estos materiales los tienes a tu alcance. Y escuchar la radio cada día es una forma de ir llenando ese envase nuestro que nos ayuda a tener una mejor vida de fe, una mejor paternidad, ser mejores esposas y esposos. Eso es lo que hace tu radio, llevarte todos estos temas con los programas de matrimonios, con los programas de espiritualidad. Ojalá que también tú lo veas. Si puedes ponerme ahí en el WhatsApp, ¿cuál ha sido tu cambio de vida? ¿Cómo ha hecho nuestro Señor Jesús? ¿Cómo te ha cambiado la vida en todo este tiempo? Ayudaría mucho. 916-999-1240. Por favor, haz tu donación, que estamos buscando $2,000. Esto significa que cada uno de nosotros, todo lo que estemos donando ahorita, se duplica a otro dólar más. Si tú donas 20, alguien va a donar 20 más porque tú diste 20. Y así podemos llegar hasta 2,000. No puede ser que se nos vaya a acabar la hora y no logremos los 2,000. No queremos que se vayan de nosotros. Cuando la intención es darlos, todo lo que te piden es que tú también des lo que tú puedas. Nada más de lo que tú puedas. 916-999-1240. Llama, por favor, haz tu donación. Lo estamos necesitando. Necesitamos juntar esos 2,000. Piensa que si das ahorita tu dólar diario, es como si dieras $2 diarios. Aviéntate con el dólar diario, aviéntate con esa mensualidad. Ayuda muchísimo a la radio a saber que tendremos el porvenir el día de mañana. Y por otro lado, a ti también, para mantenerte en las cosas de Dios. Entonces, el dólar diario es una bendición, lo ha sido desde el inicio de la radio. Hace 15 años, $30 mensuales era muy difícil. Ahora, para algunos puede ser todavía muy complicado, pero para otros es el más bajo de todos los biles que tienen que pagar. El más bajo, $30. Puedes hacerlo, hazlo ahora y hazlo con alegría. 916-999-1240 y cuéntanos un pedacito de tu historia y queremos orar por ti. Ahorita está Rocío haciendo oraciones también por todos. 916-999-1240. Llama.

916-999-1240. Estamos recibiendo tus donaciones. Gracias por platicar con nosotros, con los voluntarios. Contarle un poquito de tu vida, contarle un poco de lo que está sucediendo contigo. Me preguntaban si estaba grabado todo lo de este diálogo de la Virgen con San Juan Diego. No, no está grabado, pero tú te llevas la lámina. Es una lámina tan bonita para ponerla en un cuadro y poderla entronar en algún lugar de tu casa, en el cuarto de los hijos. Antes de que lo cuelgues en el cuarto de los hijos, léelo con ellos para que te hagan preguntas de Nuestra Madre Santísima, para que les puedas decir que Nuestra Madre, al decirle a San Juan Diego que nada te turbe, que no estoy yo aquí, que soy tu madre, que no estás bajo mi sombra, se lo decía a él para decírnoslo a nosotros. 916-999-1240, por favor, comunícate a la radio. Todas las donaciones, no importa la cantidad, se llevan su dijen de la Virgen de Guadalupe, se llevan este diálogo con la imagen de la Virgen de Guadalupe. 916-999-1240. Por favor, llama. Voy a hacer una nueva revisión a ver cuánto llevamos. A ver cuánto va. 916-999-1240.

0: necesitando, porque tenemos ahí en espera. Estos $1,000 también se multiplican. ¿Qué pasó? Cuéntanos.
1: Pues es este muchacho que quiso donar $1,000 y tiene mucha necesidad. Y sobre todo a su familia, tiene una familia muy grande, muchos hermanos, hermanas, tíos, y está en la lucha constantemente para que todos los que están alejados se acerquen. Bendito y los que están cerca estén más cerca, y él estar más cerca.
0: Y que Dios le tome en cuenta su generosidad para lograr esto, que
1: por
0: se convierta en oración.
1: Sí, por supuesto.
0: Qué bonito. Bueno, pues a él, como a todos los que donen $1,000, se les va a entregar. Es una imagen de la Virgen de Guadalupe traída desde la Basílica y tiene los sellos de la Basílica. Es decir, no es esta que le estamos dando ahorita a todo el mundo, que es el diálogo. Es más grande y trae todo estos dos sellos que hacen que sepas que viene directo. Es una copia del ayate. Para que tú sepas eso, están los sellos de la Basílica de Guadalupe. Y vamos a darle el libro de los Santos de la Misericordia. Y además, la posibilidad de participar y llevarse el viaje para irse a la Ciudad de México, allá a visitar a la Virgen de Guadalupe.
1: Yo creo que le caería muy bien.
0: Le caería muy bien porque nos dio
1: $1,000.
0: ¡Gracias! ¡Gracias! ¡Gracias!

cerca, pero todavía nos está faltando. Nos está faltando como $700. Y nos quedan 12 minutos más o menos, 13, 15 minutos nos quedan todavía para poder lograrlos. Como $700 para lograr los 2,000, por favor, vamos a hacerlo. No queremos que se vayan con todo el dinero. Imagínate que te vienen a dar y se regresa con el dinero en la mano. ¡No!

ruega. Vamos, necesitamos esas llamadas. Hay muchas maneras de donar, les hemos dicho de varias oportunidades. Cuando haces una donación para anunciar tu negocio, no entra dentro de este caminar, pero sí dentro del beneficio para la radio.

Es decir, si tú quieres anunciar tu negocio, no entras dentro del Radiotón, tu entrega, pero sí entra dentro de la necesidad de la radio, que es mucha. A las 2 de la tarde vamos a estar platicando algunas de estas cosas que tienen que ver con las razones de pedir. No todo el mundo entiende con claridad que es necesario entregar a la iglesia. Hay mucha gente que lo ve como algo negativo, el pedir el dinero para poder salir adelante. Incluso hay quienes no les gusta venir a misa porque pasan la limosna, porque pasan esta... Y así le decimos equivocadamente, ¿eh? Es la ofrenda, es la canasta de la ofrenda. Hay quienes no les gusta. Todavía se preguntan, ¿por qué tienen que pedir los padrecitos? Dicen, bueno, pues es que hay muchas razones para hacerlo. Vamos a platicar de eso a las 2 de la tarde, pero ahorita lo que necesitamos son $750. $750, y puede ser que los logremos de a dólar en dólar, pero hay que lograrlo, porque esta persona nos está dando $2,000, o sea, un dólar por cada dólar que tú des. Si logramos los $2,000, nos da los 2,000. Si logramos nomás 1,500, nos da 1,500. No queremos eso, ¿verdad? Queremos los 2,000. 916-999-1240, llámanos.

Tenemos una gratitud muy grande para todos los que hacen su donación. Ya llegó la donación desde Fairfield. Gracias, Rosalía. Dice, me ha ayudado mucho espiritualmente la radio. Ella desea que así como ella tuvo la oportunidad de escuchar y conocer la radio, desea que pase lo mismo con más personas. Gracias, Rosalía. Ese es el punto. Precisamente ese es el punto. Lograr que de esa manera más gente venga y escuche la palabra de Dios. Gracias por tu donación. Tenemos aquí también toda la... Desde Gold entraron esta donación. Muchísimas gracias. Al parecer no es anónima, ¿eh? Pero bueno, ya no dije su nombre, pero le quiero agradecer mucho por su donación desde la ciudad de Gold. Gracias, gracias, gracias. Vamos a ver si podemos ir contando para ver cuánto nos falta, cuánto se necesita. Tengo las hermanas trinitarias de María. ¿Tú te acuerdas de las hermanas trinitarias? Era una bendición tenerlas aquí con nosotros. Las teníamos para cada mes de noviembre. Hacíamos un retiro de mujeres con ellas. Ya no pueden salir. ¿Cuánto? ¡Nos faltan $220! ¡Vamos, Sacramento! ¡Sí podemos! ¡Vamos, Durningham! ¡Sí se puede! ¡Orland! ¡$220! ¿Qué pasó, Cornín? ¡Anderson! ¡Nos faltan $220, Redín! ¡220! ¡Vallejo! ¡$220! Vamos, ya no le digo a Fairfield porque ya Fairfield dio. Pleasureville, ¿puedes dar? $220 nos falta. 916-999-1240. Hey, Williams, ¿ya diste? ¿Qué pasó contigo, Winters? ¿Ya diste? $220, ¿puedes dar $20 ahora? 220. 916-999-1240.

Ay, es que de verdad que uno chilla con estas cosas, pero es que fíjate que nos hizo una donación, pues una hermanita, le doy muchas gracias a Dios por todo lo que me contó. En primera me dijo, yo voy a dar lo que falta, ya no importa, yo ya dono mensualmente, pero yo voy a dar lo que falta. Nos hizo la donación de $220 y además me cuenta que escucha la radio desde hace 8 años. Ella empezó a escuchar la radio precisamente cuando murió su mami. A muchos nos sucede esto, cuando pasa algo, un acontecimiento y queremos más de Dios, nuestro Señor ve la manera de acercarse. Y entonces una amiga se lo convidó. Ojo, aquí es muy importante que nosotros convidemos la radio, porque tarde o temprano esa persona que se la convidas la va a empezar a escuchar y con eso acercarse a Dios. Y ella sí lo hizo, empezó a escuchar la radio después de que muere su mami. Entonces le pedí que dedicáramos esta donación a su mamá, le dije voy a pedir por el alma de ella, y cuando me dice su nombre, yo me suelto a llorar, porque se llama María Guadalupe Navarro, como mi mamá. Increíble, increíble. Yo sí pienso que son regalos que te da Dios. Porque, ¿cómo sabes que una persona se va a llamar exactamente igual que tu mamá? María Guadalupe Navarro. ¡Wow!

0: Pues ahí está la donación y me parece que ya está. A ver, vamos a ver. A ver. A ver, cuéntanos, Verdel.
1: Sí, simultáneamente recibí otra llamada también diciendo, yo ya estoy donando, en este momento no tengo mi tarjeta conmigo, pero yo me comprometo a una donación mensual de $20 para completar los 240, los 120 que hacen falta, ya van a tener suficiente.
0: Gracias.
1: Así que,
0: a Dios.
1: Gracias a Dios, ya vamos a poder cumplir con el reto y alcanzamos los...
0: Wow.
1: ¡$2,000!
0: ¡Estos son para la donadora de los 2,000! ¡Ya no se los puede llevar! ¡Ya son nuestros! ¡Ya! ¡Gracias!
1: ¡Muchas gracias!
0: ¡Gracias!
1: ¡Muchas gracias!
0: ¡Gracias!
1: ¡Gracias, gracias!
0: ¡Qué bendición! ¡Ahí están los $2,000! Híjole, qué maravilla, porque hicimos, gracias a ti y a todos los que dieron su donación, logramos $4,000 en esta hora.

Gracias a María del Rocío, gracias que ya se hizo presente, hizo su donación, muchísimas gracias por hacerlo. Fabiola Aguilar también ya se hizo presente. Qué bonito se siente dar, dime que no. Qué bonito, es bonito dar, bonito. La verdad es que me encanta, es una bendición muy grande y solamente lo puedes saber cuando das, solamente así lo puedes saber. Vamos a hacer una pequeña pausa porque viene la belleza de María, porque logramos los $2,000. Si tú también estás feliz, escríbenos ahí, estamos en el WhatsApp está abierto para que todo el mundo pueda entrar y poder comentar y poder brincar de gusto y poder pedir y todo está abierto ahí el WhatsApp para que tú también le entres. Estamos en Radiotron y estamos muy contentos. Dios es tan grande.

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0: No oigo. Muy buenas tardes, qué gusto saludarlos. Gracias que nos acompañan este jueves de Radio Tón. Ruega por nosotros. Gracias por seguir con la programación de Radio Santísimo Sacramento y gracias porque lo sintonizan a la hora más bella, porque es la hora de la belleza de María. Les saluda su servidora Patti López. El día de hoy, Patti, ¿quién más nos acompaña?
1: Muy bendecida y muy bendecida. Y te quería repetir, ruega por ¿quién?
0: Nosotros.
1: Por nosotros, ruegan por nosotros. Y hoy tenemos pues un día muy bonito, ¿verdad? Un día también muy especial de Radiotón, pero sobre todo un día de una Madre Santa, de una Santa Mónica muy relacionada a muchas mujeres como tú, mujer que me escuches, donde quiera que estás, manejando, en casa, yendo, preparándote para ir por los niños a recogerlos a la escuela, preparándose, saliendo a trabajar, regresando de trabajo. En todas, en cada una de las mujeres sabemos muchas Santa Mónicas que no desdoblamos rodilla por la conversión de nuestros hijos, por esa, para esa santidad para nuestros hijos, para nuestra paz, creo que muy necesaria para todas las madres que vemos que nuestros hijos pues ahí andan caminando, gracias a Dios, ¿verdad? Con vida, gracias a Dios, pues haciendo el esfuerzo, pero ¿qué más queremos nosotras como madres? Igual que Santa Mónica, ¿verdad? La santidad para cada uno de nuestros hijos.
0: Recibimos la mayoría de las llamadas durante esta semana de Radiotón, pues son de mujeres. Y nos da mucho gusto cuando los hombres también levantan el teléfono, pero la mayoría son mujeres y justamente casi todas, una de las peticiones de oración que hacen
1: es hijos.
0: Por la conversión, por los hijos, por la conversión de la familia de los hijos. Sí, sí. Y bueno, nos la pasamos rogando sí. Por los nuestros, claro sí, sí. Que sí.
1: Sí. Y creo que una de las cosas muy lindas que la radio tiene cuando eres parte de los benefactores, ¿no? Que tenemos esa santa misa especial para tus peticiones. Y creo que cada que me llaman a mí, cada que me llega el correo electrónico, me dices, Señor, por lo mismo. Por esas tres bendiciones que me has dado, por esos tres retoños de vida que me has utilizado para ser su madre, se los entregamos. Y luego se te viene la lista de todos los hijos de todas tus amigas, de todas las personas que has visto en la iglesia. Y por esto este Radiotón decimos, ruega por nosotros, porque todos requerimos de esas oraciones, requerimos de que nuestra Santísima Virgen María, vamos a decir en este espacio, ¿verdad?, esté rogando, intercediendo siempre por la iglesia que estamos caminando en este peregrinar. ¿Qué les parece si empezamos con una pequeña oración antes de iniciar? Oración a Santa Mónica por los hijos. A ti recurro por tu ayuda e intercesión, Santa Mónica, maravilloso ejemplo de firme oración por los hijos. En tus amorosos brazos yo deposito a mis hijos para que por medio de tu poderosa intercesión puedan alcanzar una genuina conversión a Cristo nuestro Señor. A ti recurro, Madre de las Madres, para que pidas a nuestro Señor que me conceda el mismo espíritu de oración incesante que a ti te concedió para la conversión de tu hijo, San Agustín. Te lo pedimos en el nombre de nuestro Señor Jesucristo. Amén.

0: Y en esta hora de la belleza de María, el día de hoy nos está acompañando en los controles, nada más y nada menos que Lore Albarrán. Lore, ¿cómo iniciamos esta hora de la belleza de María con los números? ¿Cómo vamos?
1: Bueno, iniciamos con necesidad. Casualmente no llevamos el 75% de las donaciones que nos hubiera gustado tener para estas fechas. Lo que sí te puedo decir es que vamos avanzando con pie firme, con muchos testimonios. Llevamos 232 donaciones a este punto, 232 donaciones, y estamos buscando más todavía. Queremos agradecerle a Juana Godínez, a Alma, que ya hizo su donación, otra de Sacramento por $100. Y mira, me parece muy bonito que les puedo platicar. Esta persona hizo su donación, iba escuchando la radio y oyó pues la historia de la Virgen, la lectura de San Juan Diego, los diálogos de San Juan Diego con la Virgen, y dice que le cayó como anillo al dedo, porque tiene un hijo en el hospital muy mal, y viene de visitarlo y necesita mucha oración para ella. Hace unos años perdió otro hijo que tenía cáncer, y ahora le lleva unas flores a la Virgen en agradecimiento por todo lo que recibe. Y pues quiere la oración de la Virgen, así es de que hizo su donación y se la vamos a mandar. La Virgen con este diálogo y también con su dije. Es algo muy bonito. Y luego tengo aquí también, les cuento que nos faltan $82,288. Y pues también decirles, bueno, la gente no lo sabe, que además de que las Patis, las dos son iguales, las dos traen la misma playera puesta el día de hoy. Las dos son Patis, ¿no? Las dos con la misma playera, y las dos son las que se encargan de los dineros de la radio. Entonces tenemos a Pati Maciel con su empresa, está supervisando todo el trabajo que se entrega, los reportes de la radio y las auditorías, y Pati es la administradora de la radio. Entonces están completamente enfocadas en los dineros. Entonces, cuando nos preguntan, pues, ¿por qué están pidiendo otra vez? ¿Por qué tres veces en el año? ¿Por qué piden $132? ¿Por qué no 80, no? ¿O por qué no 20? En realidad, creo que vale la pena decir que eso es lo que se necesita para existir.
0: Bueno, yo antes tuve la oportunidad de, en algunos años atrás, de participar como voluntaria en otra organización non-profit. O sea, no hacíamos nada con fines de lucro, como es en esta radio. Era una organización non-profit y lo hacíamos simplemente porque queríamos ayudar a nuestra comunidad. Y en esos años en los que participé en esa organización, me daba cuenta pues de lo que difícil que es, era recabar dinero para hacer el bien al otro. Y trabajábamos mucho, y trabajábamos arduamente, y hacíamos un evento, y hacíamos otro evento, y hacíamos otro evento, y a veces la gente nos decía, ¿por qué te gusta tener parte del trabajo que tienes más chamba con algo que ni te pagan? Bueno, por el simple hecho de servir, pero da mucho trabajo la recaudación de fondos. Es todo un arte. Ahora que bueno, estoy aquí en la radio, pues me he dado cuenta de que es todo un arte. Pero es muy necesario, o sea.
1: Y de hecho, Pati, más que arte, es una espiritualidad. Acabamos de tener un retiro que nos habla de esta espiritualidad de pedir. Y le digo esto porque hay veces que, pues, piensan que estamos aquí, pide y pide, así como si nos gustara. Pero la verdad es que cuesta trabajo, Pati.
2: Así es. Y creo que aquí la cosa es de que muchas vemos el pedir con la conciencia de que queremos saber exactamente a dónde se va el último penny, ¿no? Como que siempre tenemos esa duda, esa desconfianza de cómo se estarán manejando los dineros en la radio, ¿verdad? ¿Por qué ese pedidero? ¿Por qué tantos radiotones? Eran tres y ahora pusieron otro, porque escuchamos esos comentarios. Y creo que aquí la idea que debemos nosotros primeramente establecer, y que es muy, muy sana que nosotros sepamos y entendamos, que el corazón que da por confianza. Da por confianza por la misión, por el mensaje que se da, ¿verdad? Y por eso muchas veces te decimos, a ti que tengas una duda, pues ven a visitarnos. Ven a visitarnos, qué sencillamente vivimos. Porque la casita de esta, tu radio, es tan sencilla que te impresionarías. Es sencilla, ¿por qué? Porque tenemos lo básico, pero esto básico lo requerimos extender. ¿Por qué? Porque la misión es llegar a más almas. La misión es llegar a más lugares. Y nosotros que tenemos esa gran responsabilidad y bendición de manejar los dineros, pues nos damos cuenta que a veces lo tenemos que estirar. Y lo tenemos que estirar. Y nosotros no andábamos en esas actividades, como tú lo decías, ¿verdad, Pati? Teniendo actividades, no andamos vendiendo tamales, no andamos vendiendo cena, no andamos haciendo tantos actividades para recaudar fondos, sino que pedimos a personas que se sumen a la misión, que se sumen a la causa, desde ese corazón de que lo que un día me bendijo a mí, ya sea una canción, ya sea una oración, ya sea de que pura casualidad, que yo no creo en las casualidades, yo creo que si la radio un día estaba tocando y escuchaste un mensaje es porque así el Señor lo quiso. Y nuestra Santísima Virgen María se encarga de que también muchas cosas lleguen a nuestra vida a tiempo. Y cuando escuchamos esa radio, cuando tú tuviste algo como ese gran ejemplo que nos acaba de dar Lorena, de que esta necesidad de esta madre, ¿verdad?, de esta Santa Mónica, le vamos a decir, por su hijo en el momento, en esta necesidad escuchó justamente lo que su alma necesitaba. Ahora, ¿cómo podemos dividir la necesidad del dinero? Pues no lo podemos dividir, porque para poder solventarla requerimos esos fondos financieros, requerimos el dólar, requerimos los $10 y requerimos los $20. Y ahora es la pregunta que nosotros muchas veces nos podemos decir, que nos hemos hecho, ¿por qué existe el motivo de por qué existe esta radio? No sé si te la has preguntado. Y cuando nos hacemos esa pregunta, el por qué existe esta radio, la respuesta es simplemente porque hay una tremenda necesidad en el mundo entero de que descubramos a un Dios que sana, a un Dios que me ama, a un Dios que me busca, a un Dios que no me deja sola. Y cuando nosotros vemos esta misión extendiéndose, la amamos y la abrazamos y la compartimos desde este espacio que simplemente hoy es tu radio, tu familia radial.
1: Ya lo creo. Qué importante el que podamos saber esta parte. Ahorita dijeron dos cosas que se me hacen tan importantes. Primero, que somos una non-profit, es decir, aquí no hay una ganancia. O sea, todo lo que estamos pidiendo es para pagar lo que se tiene que hacer para poder salir adelante. Y el hecho de que no haya una ganancia te deja saber que nadie está ganando con lo que tú donas. En el pasado pudimos juntar dinero de las mismas donaciones para poder tener los gastos operativos de la radio garantizados, pero también nos permitieron comprar las antenas. Las antenas estas recientes que acabamos de comprar costaron arriba de 330 mil, quizás 350 mil con todo y lo que gastamos de equipo. Y este dinero, le quiero decir que no es como que ay, pues somos ricos y las compramos. No, o sea, tomamos de todos los ahorritos que teníamos para tratar de crecer la radio, para desarrollar la radio, y pudimos comprarlo sin necesidad de pedir un préstamo bancario. Cuando compramos la KPYB, que es la estación de Oroville, la compramos en el 2014, 3 años después de que la radio se inauguró. Y esa radio del 2014 tuvimos que pedir un crédito hipotecario al 7%, altísimo. Fueron 5 años muy difíciles, pero lo logramos con menos posibilidades de lo de ahorita, con menos gente, menos experiencia, tronándonos los dedos. Entonces, cuando compramos estas dos antenas, no es como que dijéramos, ah, pues ya sabe. No, estamos igual, estamos con la zozobra de decir, híjole, quién sabe si vamos a poder. Pero con el espíritu sabiendo que las cosas que son de Dios, nuestro Señor provee, y no es que caigan del cielo, sino que Él toca corazones. Y esa es la razón por la que pedimos, para que dejes que nuestro Señor toque el corazón. Y que lo toque de una manera de tal forma que sea muy honesto entre tú y él. Cuando nosotros decimos cantidades es para que tú te hagas un reto a ti mismo, pero en realidad es al final la cantidad que tú dones es entre tú y él.
0: Y gracias a Dios que nos encontramos. Bueno, les comento esto porque alguna vez escuché una conferencia buenísima que se llama El privilegio de servir. Gracias a Dios que estamos de este lado, en el que nosotros podemos servirle al Señor, ya sea a través de nuestro trabajo voluntario, ya sea a través del dólar que donamos, Y ya sea a través del ministerio en el que participas, gracias a Dios que estamos de este lado. Gracias a Dios porque somos los que servimos y no los que necesitamos que nos sirvan. ¿Cuántas veces nos damos cuenta que el Señor no se queda con nada? Y a veces es tan rápido en responder cuando prestas un servicio a alguien y sabes y sientes y te das cuenta que luego, luego el Señor te lo recompensa. Y no lo hacemos con ese fin, pero es maravilloso saber cómo Dios nos está observando. Cómo Dios nos dice, tú ocúpate de mis cosas y que yo me ocuparé de las tuyas. Uh-huh. Y ahora, bueno, es esta parte de la donación. Y hay tantos y tantos testimonios que dicen, híjole, es que yo doné $50. Hubo una persona que me acuerdo en el radiotón pasado, creo que le tocó a ti, Lore, uh-huh. que dijo, doné $50 oh, sí. y después creo dio los otros 50 y fue a hacer un trabajo y le pagaron $100, ¿no?
1: O sea, dieron una propina.
0: De $100.
1: Le dieron un tip. Inmediatamente.
0: Qué rápido nos contesta el Señor, qué rápido uh-huh. está ahí y saber que está tan al pendiente uh-huh. de nosotros, eso es un gran alivio para nuestras vidas.
2: Sí, así creo y creo que se deriva del confiar, el confiar plenamente en que el Señor va a proveer, que el Señor nos sigue moviendo a que abramos nuestras manos y sobre todo que le escuchemos a Él, que el Señor nos está diciendo el día de hoy. Nos está pidiendo tal vez, empieza a donar. Da tu granito de arena para esta misión evangelizadora. Incrementa tu donación, ¿verdad? $20 más, $30 más. Y creo, Radio Escucha, es muy personal. Pienso que la bendición llega cuando nosotros nos comprometemos. Si tú y yo no nos comprometemos, nada va a suceder. Aquí en el primero, creo que el primer reto es personal, es muy individual. Como persona y aquellos que tengamos empresas, es muy personal, es lo que el Señor, el ruidito que nos empieza a causar, porque el Señor empieza a inquietarnos, ¿verdad? Empieza a decir, te toca dar aquí, te toca dar allá. Y yo que veo empresas manejándose, digo, si ellos solamente supieran lo que se pueden beneficiar al donar, y lo digo y lo comparto, si ellos pudieran compartir, ¿verdad?, en estas non-profits, y yo te estoy diciendo, hoy es la radio, estamos hablando de la radio, porque ya sabemos que nuestras iglesias ya damos nuestro granito de arena, pero hoy es tu radio. Si nos diéramos cuenta de cómo podemos distribuir esos gastos empresariales, poderlo utilizar aquí en tu radio, veríamos también los beneficios y sobre todo esa confianza que empieza a crecer en nosotros, porque es retante en el momento. A muchos nos cuesta mucho soltar porque queremos tener mucha seguridad, pero la seguridad de un cristiano católico está en Dios, en ese Dios que provee, en ese Dios que nos afirma, ¿verdad? Encárgate de mis cosas y yo me encargo de las tuyas.
1: ¿Sabes qué? Bueno, quiero decir varias cosas. Nada más que no se me vaya a olvidar lo del incómodo, ¿eh? ¿Me recuerdan? Pero en esta hora, la belleza de María está regalando las bendiciones para carro. Es que son muy bonitas, están en español y dice, papá, no corras, tus hijos te esperan. Hay otro que dice, tienen diferentes leyendas, ¿no? Pero hay otro también que dice, aparte del papá, está, bendice a mis hijos para que regresen. Y están todos con una imagen de la Virgen de Guadalupe. Te vas a llevar una de estas bendiciones para carro si haces una donación en esta hora de $150 y arriba para que podamos mandártela. Pero de todas maneras, todas las donaciones se llevan una medallita de santos. ¿Y por qué decimos de $150 y arriba? No es que queramos ser gachos con los que no pueden donar a 150, sino que es entre lo que nosotros compramos el regalito, lo adquirimos, lo traen, etcétera. Pues es que es lo mínimo que se necesitaría para que pueda ser significativo por la donación. No es una venta, es para que sea significativo por la donación. Y tú puedes hacer tu donación incluso dando 12.50 mensuales, para que no sea gravoso para nadie. 12.50 y con eso ya te podrías llevar tu bendición. Es nuestra forma de jugar, es nuestra forma de motivarte. Y por otro lado, estaba diciendo Patty de que a veces es incómodo, ¿no? Y es tan incómodo que hay veces que decimos, no, mejor le voy a pagar. Esta semana no oigo la radio. Si decides apagarla, te pierdes de bendiciones, porque hay muchos testimonios, mucha gente tan bonita, que de repente escuchas una cosa, un testimonio, y lo combinas con tu vida y te das cuenta que es el Señor hablándote. Pero también el punto es que nuestro Señor está tocando esa parte de la incomodidad. piensa por qué te está incomodando que te pidan dinero para la iglesia, sí. Porque esta radio es la iglesia, ya les había comentado yo antes, esta radio no es independiente, no es una corporación, no, este pertenece al obispo, es de la diócesis de Sacramento, la diócesis nunca, nunca, la compró pero jamás ha dado un solo centavo, porque desde un principio se dijo que esta iba a ser una agencia independiente. Entonces, se necesita, y desde un principio cuando fue creada, los sacerdotes que estaban a cargo dijeron, la comunidad la va a sostener, porque confiamos en que cada persona que escucha la palabra de Dios, el Evangelio, le va a importar y va a estar donando. Y entonces, esta es la parte donde yo sí les quiero decir que no es que estemos cobrando por evangelizar. Hay que dar gratis lo que se nos da gratis. La evangelización en ese sentido, pues no tiene un pago. Pero tenemos que tomar en cuenta, como lo explica San Pablo con mucha claridad, así como el Señor dispuso que quienes anuncien el Evangelio vivan del Evangelio, al mismo tiempo advierte que cada uno dé según lo que haya decidido en su corazón, no de mala gana, no por obligación, sino porque ama al que da con alegría. Dios ama al que da con alegría. Y es muy importante que sepamos que el trabajador tiene derecho a su sustento. Está en Mateo 10:10. La misión es gratuita para quien la recibe, pero necesita ser sostenida por quienes libremente desean colaborar con ella. Y así como el Evangelio nos cuenta que Jesús y los apóstoles recibían ayuda de las mujeres que los asistían, de sus bienes. Fíjate que es muy curioso porque Ana Catalina Emmerich nos dice que Lázaro, su amigo, no, en estas revelaciones privadas dice, Lázaro tenía ese nivel económico necesario para que Jesús pudiera, él iba un paso adelante de Jesús, abriéndole camino, abriendo una casa para que se quedara él con sus discípulos, proveyendo para que tuvieran dinero, para que tuvieran para comer, y para que cuando estuviera Jesús ahí, hubiera dinero para darle a los pobres, comida para darle.

0: pues estos regalitos, esta manera muy sencilla de decirte, hey, queremos que notes que tu donación hizo mucho por nosotros. Y no aquí para la gente, precisamente, que estamos aquí en cabina, en
1: no,
0: la radio.
1: No por mi vida.
0: No por la mía, sino por todos los que vienen ahí detrás escuchando, ¿verdad? Ansiosos de escuchar un mensaje. Y me encantó cuando dijiste, Lore, que es un recuerdito para que tú y yo lo traemos en nuestro automóvil. ¿Cuántos de nosotros, verdad, tenemos que, para llegar al sitio de trabajo, para llegar a una cita médica, para ir simplemente a la Santa Misa, pues utilizamos nuestro vehículo, nuestro coche? Y qué bonito regalo que cuando tú puedas ver, digas tú, ¡ay! Este me vino de la radio. Y sobre todo, que te sientas tan acompañado, porque tiene una imagen tan preciosa de Nuestra Santísima Virgen María, a la cual honramos en este momento, que es la belleza de María. Y con este recuerdito se me vino a la mente, y me gustaría que tú, conmigo, ¿verdad?, nos pudiéramos imaginar a una persona que ahorita está manejando en su vehículo solo, ella solita, él solito, y que ha tenido un día muy difícil, un día con una situación que no ha podido manejar por sí sola. Quizás acaba de recibir esta persona una mala noticia, ¿verdad? Quizás tiene problemas en su matrimonio con a un hijo descarriado. Quizás es una madre, Santa Mónica, que no deja de llorar y el único momento donde puede llorar es cuando se sube a su coche. Quizás es un ser humano que está preocupado porque no sabe cómo va a pagar sus deudas. ¿Cómo va a llegar ahí? ¿Cómo va a pagar una cuota médica? Y en ese momento, enciende la radio. Imagínate eso. Esta persona, en esta situación, enciende la radio. Y tal vez escucha una oración. Escucha una canción. Y esa canción o esa oración le está diciendo, no tengas miedo. Dios está contigo. Y tal vez esta persona empieza a llorar con un llanto tendido. Pero esta vez, quizás, no llora por desesperación, sino llora porque ha recibido una palabra de esperanza, una palabra que iluminó ese momento crítico donde ella tal vez experimentaba solo o sola. Eso, mis queridos radioescuchas, es evangelizar. Que el evangelio llegue a ese tiempo preciso que el Señor tiene para cada uno de nosotros, ¿verdad? Uh-huh. Y tú puedes apoyar a que esta voz llegue en ese lugar. Tú puedes apoyar llegando en ese preciso momento. ¿Cómo? Con tu donación.
2: Y a lo mejor en esta vida nunca vamos a saber con nuestra donación a quién ayudamos. ¿Quién fue esa persona de la que tú nos estás hablando, Patty? ¿Quién escuchó esa canción que la reavivó? ¿Quién escuchó esa palabra que le dio esperanza? ¿Quién escuchó esa prédica que le dio consuelo? Quizá en esta vida nunca lo vayamos a saber. ¿Cómo apoyó mi donación a esa obra en particular? Pero Dios sí lo sabe. Dios sí lo sabe y en su momento nos lo hará saber. A cada uno de nosotros, a los que hemos apoyado esta radio a que permanezca durante estos 15 años. A lo mejor algún día vamos a descubrir que esa pequeña generosidad fue utilizada por el Señor para cuidar un corazón, para sanar un corazón.
0: Sí, y pero sobre todo también para sentirse, creo que estamos viviendo un tiempo donde hay demasiada información, hay demasiados sitios a donde podemos ir, nos entretenemos mucho con nuestros teléfonos, pero rotundamente, ¿verdad?, entre más estudios se hacen, estamos viviendo una sociedad que se siente solo, que no se siente acompañado, que hemos creído que un Dios está lejos, que ni siquiera voltea a verme, ¿verdad? Entonces, en el mensaje de evangelización, así como nos lo dices, Pati, ¿verdad? Esa es la idea, esa es la misión, esa es la intención. Y todo lo que sucede aquí en la radio, esa es la intención. Que lleguemos a esa alma que se siente sola, a esa alma que se siente debatida, a esa alma que por su propio momento puede decir en ese momento, solamente cuando yo encendí la radio, escuché a quien sea. En el momento preciso, sabemos que Dios lo puso y lo trae como regalazo, ¿verdad? En ese momento yo pude sentirme experimentada, acompañada, que alguien me habló de esa madre que está en el cielo, que me auxilia, que ruega por nosotros a todo momento, y fue a través de la radio. Y esa es la misión. Y muchos de nosotros podemos decir a veces, yo no puedo dar mucho. Y me encantó lo que Lorena dijo, fíjense, Radio Escuchas, que dice, nos incomoda. Claro que nos incomoda.

0: Claro que a todo el mundo nos incomoda cuando nos están pidiendo finanzas, que nos están pidiendo un lugar que la mayoría de nosotros venimos como que se me va a acabar, como que no tengo suficiente, como que estoy juntando para darme otras vacaciones, que no tiene nada de malo, absolutamente de nada de nada. Pero en verdad, ¿a quién le pertenecen esos tesoros? ¿A quién le pertenecen nuestros tesoros de que lo que tenemos en banco, lo que tenemos en nuestra casa, si no es a Dios? Dios que provee todo, Dios que nos da la salud para ir a trabajar arduamente, que nos da ese alimento diario, que nos da lo que tenemos. Y muchas veces nos desconectamos de recibir esas bendiciones, ¿verdad? Porque queremos acaparar, acaparar, acaparar. Estamos en un país capitalista donde todo lo que me dice, usted abre las redes sociales, usted habla de sus páginas de Instagram, de Facebook, abre el internet, esos algoritmos que ya saben lo que usted está buscando. Y nos distraen, ¿verdad? Y nos distraen para dame más a mí, dame más a mí, dame más a mí. Entonces venimos y escuchamos a la radio, estamos pidiéndote dinero y se nos hace a veces hasta el estómago chiquito otra vez. Y yo mi pregunta es, ¿por qué? ¿Por qué nos experimentamos así? Yo al contrario, cuando piden, dice, yo soy muy tranquilita porque yo estoy dando mi porción, Señor, estoy poniendo mi semillita, ¿verdad? Y entre más me da, Señor, más semillitas plantamos. A más lugares estamos. Entonces, esa relación que tenemos con nuestras finanzas, muchas veces son las primeras que deben de ser tocadas por el Espíritu Santo, para que abramos nuestras cuentas bancarias un poquito más, para que un alma escuche esa voz de Dios que le dice, estoy contigo, te amo.
1: Con alegría. 916-999-1240. Tenemos 4 ya, han entrado y todavía tenemos como 10 más de estas bendiciones para el carro. Elia Jones de la ciudad de Sacramento ya hizo su regalo especial. Muchísimas gracias. Aquí otro donador de Sacramento, $150 y va por la bendición del carro. Margarita Marcos de la ciudad de Davis ya hizo su promesa. Muchísimas gracias, querida. Y ahí te va la bendición también. José Luis Dávalos de la ciudad de Sacramento ya hizo también su donación. Quiero comentarte también que tengo que es muy importante que tú sepas que Radio Santísimo Sacramento no pide dinero para vender la palabra de Dios. No te está vendiendo bendiciones. La programación está disponible para todos, donen o no donen. Esta mañana donó una señora de $90 y le decía yo, es que ella está para que todos los que estamos en edad productiva donemos, para que ella escuche, para que otras personas que de verdad no pueden donar, lo hagan. Hay gente que podría molestarle, estorbarle este asunto de que están pide y pide, pues sí, pero es que contamos contigo. Cuando yo contamos, estoy hablando de nuestro Señor, porque este instrumento de Dios es de Él. Y cuando sabemos que, cuando decimos es que dependemos de la providencia de Dios, a eso nos referimos. La providencia de Dios no es dinero cayendo del cielo. Es cuando la gente da por Él. Y pedimos la colaboración porque necesitamos mantener nuestras antenas, necesitamos pagar la electricidad, hay que reparar los equipos, pagar el internet, producir los programas, llevar a las comunidades pues todas las imágenes, las cosas, los materiales de la radio. Y todas las aportaciones permiten que una persona enferma pueda escuchar la radio, que un trabajador en su automóvil, que una mamá en su hogar tenga esta radio que la escuche. Cada día hay una persona, por lo menos una persona que nos escucha por primera vez. Cada día. Y cuando una persona nos empieza a escuchar, empieza a tener un cambio de corazón y deja de estar esta parte de decir de ¿por qué piden? ¿Por qué me están, dice y dice que si ve, que ve y que ve? Y empieza a dejar de molestarte y empiezas a entrar en una dinámica de, híjole, sí se ocupa, ¿verdad? Porque la iglesia tiene muchas necesidades. La radio tiene muchas necesidades. Nuestros gastos actualmente están alrededor de los $80,000, los que son mínimos indispensables. Y de ese dinero, cerca del 87% está clasificado como un gasto relacionado con los servicios de programación, de transmisión, y de todo el personal que sostiene. El 87% es para que salga al aire. Esto es algo muy importante, porque así tú sabes, si tú vienes a la radio, tú te vas a dar cuenta, las sillas donde estamos sentadas ahorita, las donaron sacerdotes. En el 2013. O sea, no tenemos sillas nuevas, tampoco feas, tampoco rotas. Cuando algo se rompe, lo tiramos. Bueno, excepto la silla donde está Pati ahorita. Que...
0: o también los audífonos.
1: Los audífonos, hay unos que tienen, están despellejaditos, pero aquí están, todavía sirven.
0: Hay que corregir eso, lo necesité.
1: Pero tratamos de ser dignamente pobres.
0: Sí.
1: Dignamente en el sentido en que cuidamos el dinero como la mujer las arras en la casa.
0: Uh-huh.
1: Y dice que para extenderlo, que todos coman, que haya para todos y que solamente se gaste en el indispensable.
0: Sí.
1: La radio es así.
0: Sí.
1: Yo no le quiero decir, de hecho tenemos una ¿cómo se dice? Trituradora de papel que le llaman el Frankenstein aquí. Porque Memo lo arregla una y otra y otra y otra
0: vez. Revive.
1: Y revive.
0: Y revive.
1: Y así le llamamos el Frankenstein. O sea, dignamente pobres.
0: Sí.
1: Y cualquiera puede venir aquí a la casita. Tenemos sí. puertas abiertas para todos y revisar que esto que le estoy diciendo es verdad. El dinero que le estamos pidiendo es para salir al aire, para que siga la evangelización y la misión de la radio.
0: Así es, y creo que nos invitas con esas palabras, Lore, a que nosotros abramos nuestros corazones a considerar desde dónde venimos cuando donamos. ¿Verdad? Venimos de quedamos lo que podemos, lo que el Señor está poniendo en nuestro corazón, o simplemente, ay, ya para que no se me quite este ruido interno que tengo porque me están pide y pide, ¿no? Y creo que hoy en día, creo que una sugerencia para todos nosotros es que, y siempre me gusta que nosotros observemos nuestros espacios, observemos nuestros hogares. Especialmente nosotras como damas y también a veces caballeros, ¿cómo están nuestros closets? ¿Cuántas piezas tenemos ahí con las etiquetas todavía que hemos ido compulsivamente, ¿verdad?, a gastar en cosas que se pasan de moda, que ni siquiera las llegamos a utilizar? Y aquí esto, lo del Evangelio, no se pasa de moda. La palabra de Dios es viva y es eficaz. Y Dios nos promete esa esperanza, ¿verdad? Y esa mirada hacia el futuro, a nuestra meta que nos mencionaba siempre San Pablo. Y creo que si nosotros ahorita mismo experimentamos lo que tenemos demasiado en casa, la mayoría, si aquí estoy generalizando, creo que este país de las oportunidades muchas veces nos lleva a que nosotros nos olvidemos de esa pobreza del alma donde primero requerimos a Dios. Primero requerimos vivir en el amor de Dios y que hoy, el día de hoy, esa donación la podemos ver desde otro lugar. No es la cantidad, es desde dónde viene de tu corazón.
1: Mm-hmm.
0: Viene de tu corazón lo que el corazón te está diciendo y creemos que es el Espíritu Santo. Son los ruegos, los rezos de todos los santos que están tocando corazones en este momento. Es la misma Santísima Virgen María la que nos abriga con su manto, que te dice, aquí estoy yo, que soy tu madre, la que empieza a mover el corazón para que sean los corazones los que donan. No la mente racional, no nuestro cerebro que nos dice no, mejor me quedo con esto, que nos empieza a preguntar y a hacer preguntas, sino el corazón es el que viene a mover el Señor y es el corazón que le estamos pidiendo a nuestro Dios, ¿verdad? Con esa intercesión del Espíritu Santo y con los ruegos de todos los santos que continúen rogando para que esta radio llegue a los lugares que requieren llegar.
2: Así es. Bueno, y el día de hoy, el día que en que celebramos a Santa Mónica, quiero retomar con mucho respeto un testimonio de una mamá que en lo personal a mí me llegó mucho porque tiene que ver con la evangelización con nuestros hijos. Esa mamá recientemente perdió un hijo y me atrevo a comentarlo con mucho respeto, lo digo porque ella misma lo compartió en los micrófonos. Dijo ella que en un momento de oración ella le había preguntado a su hijo si cuando había muerto había alcanzado a ver a nuestro Señor, si se había dado cuenta que él estaba ahí en el momento en que él había fallecido. Y ella dijo, en ese momento de oración tan íntima de esa plática que yo tenía con mi hijo fallecido, solamente escuché una voz en mi corazón que me decía, tú siempre estuviste en lo correcto, mamá. O sea, nosotros que estamos hablándoles del Señor a nuestros hijos, ¿verdad? A la gente que más amamos, Y a mí me llegó mucho el mensaje y siempre me lo recuerdo, Pati, porque tú comentas que nadie se quede sin que sepa de el Señor. Que nadie diga, a mí nunca me dijeron, a mí nadie me platicó, a mí nadie me informó de ese Dios misericordioso, bueno, compasivo que existía. Bueno, pues para eso está la radio.
1: Sí. Exactamente, sí. Qué importante. Gracias a Yuba City, ya entraron otros $50. Muchísimas gracias por hacer tu donación. Yo le quiero invitar, por favor, a que haga esa donación. Si usted se enoja porque alguien de su familia está haciendo donación, no le quiero decir la cantidad de gente que dona y que nos pide, por favor, no me manden nada porque en mi casa se enojan si dono. No, le suplico que no haga eso. No luche contra Dios. Si no está en un momento de su cristianidad, de su espiritualidad para donar, deje, reciba, abra su corazón para recibir lo que Dios le quiere dar ahora. No dé dinero. Si no está listo para dar, no dé dinero. Reciba. Es su tiempo de recibir. Pero permita que sus seres queridos que están en ese lugar de fe se llenen a la hora de dar. Porque eso es lo que sucede con alguien que da. Hace ratito hablábamos de dignificar la caridad de los demás. Cuando alguien quiere dar desde su lugar de amor, hay que dignificar esa parte. Y cada dólar que se dona representa una parte de la electricidad, de una antena, de una hora de ingeniería, de un programa producido, una transmisión de la Santa Misa o del trabajo que hace posible que la palabra de Dios llegue gratuitamente a miles de personas. Está comprobado que por cada persona que dona en la radio, hay miles que no lo hacen. Imagínate que fueran 1,000. La base de datos de la radio es aproximadamente unas 4,000 personas, aunque activamente hay 700 más o menos donando. Quiere decir que estamos hablando que de 7,000 a 50,000 personas están recibiendo algo de Dios, gracias a ese que sí decidió donar, que entendió que era necesario, que no se enojó a la hora de que estamos pidiendo, que comprendió que hay que sostener la iglesia y que aquí nadie se queda con nada. Alguien que lo pudo comprender.
0: Y creo que cuando damos de corazón, Radio Escucha, es una de las cosas que a mí antes que yo me enojaba, porque creo que muchos hemos nadado en esas aguas, ¿verdad? Cuando, ay, otra vez el padre va a hablar en la homilía y nos va a pedir dinero para esto. Otra vez la radio está en el radio.
1: Te dan ganas de salirte a la iglesia.
0: Sí, dices tú, a eso vine. A eso estamos aquí, ¿verdad? Y mucha gente nos molestamos, como dices tú. Y lo expresamos, desconfiamos nuestro desconforte porque nos volteamos a ver al otro, al bultito acá de Santo Antonio que tenemos por acá. O te empiezas a hacer la loca agarrándote otra por la cosa porque lo queremos ignorar. Queremos evadir lo que nos está haciendo ruido. Y muchas veces así vamos caminando con la vida porque creemos que lo financiero tiene que ver con que me quitan. Y no te estamos quitando nada. El Señor te está inspirando a que abras tu corazón para que des, porque sabemos que una donación es un acto de fe. Uh-huh. Es un acto de pura fe. No lo tengo en la bolsa, Señor, pero te doy los $20. ¿Y saben una cosa que a mí me motiva mucho personalmente? Porque tengo muchas amistades de otras denominaciones, ¿no? Aquí no nos imponen nada. Aquí no me imponen nada. Allá te cuentan. Te llama la atención.
1: Yo que trabajé tarjetita. Con ellos, tienes que entregar tu talón de cheque para que ellos vean cuál es el diezmo.
0: Imagínate. Nos quedamos cortos.
1: No todas las iglesias, tengo que decirlo, pero hay muchas que lo hacen.
0: ¿Verdad? Entonces, digo yo, ¿cómo lo manejaron ellos? Sí, al sentarte en la banca de la iglesia, automáticamente lo absorbes desde ese acto de fe. Y nosotros como católicos creo que tenemos que darle el giro a la relación de la donación. No me quitan. El Señor está inspirando mi corazón, está tocando mi corazón a través del Espíritu Santo para que mi corazón se abra a la gracia de la providencia que el Señor da. Y creo que ahí es el momento muy retante para nosotros y que es lo que funciona. A mí en lo personal me ha funcionado mucho. Me ha mucho funcionado mucho dejarle al Señor aquí, Señor, a ver qué quieres que haga con esto. Tenemos esto, Señor. Tenemos esto. ¿A dónde mandamos esto, esto, esto, esto, el otro? Y el Señor viene y nos responde. Y sobre todo, es rapidito porque lo que tú estás dando, mi hermano, mi hermana, no es dinero, es una ofrenda. Estamos dando ofrendas a nuestro Señor. ¿Y qué más grato es que tú le des esa ofrenda desde lo que no te cuesta, sino de lo que es libre, que tu corazón siente esa paz, esa tranquilidad? Y es lo que estamos haciendo, uniéndote y invitándote a que seas partícipe de esta misión para llevar el Evangelio a todos los confines de la tierra, a donde no hemos llegado. ¿Para qué? Para que todos conozcan a ese Cristo que tú ya conoces, al que yo conozco. Sí, ese Cristo que vive, ese Cristo que sí puede romper las cadenas, ese Cristo que sí puede venir a transformar el corazón de tu hijo, el corazón de tu esposo, ese Cristo que nos da una esperanza a que vivamos con Él, y es el Cristo que todos requerimos, y esa es la radio. La radio es ese Cristo vivo que llega a esos lugares donde más se necesita llegar.
1: ¡Qué bendición tan grande! 916-999-1240, y yo te reto. Yo te reto a que si nunca has donado, a que si te incomoda de alguna manera, hagas una donación, grande o pequeña. Haz la prueba. Haz solamente la prueba para ver qué pasa contigo. ¿Cómo te sientes de participar en algo que nuestro Señor es el dueño? Es el que tiene todo que ver con todo lo que aquí sucede. Haz la prueba. Sé que mucha de nuestra gente, mucha, la mayoría de nuestra gente da con tanta alegría, pero quiero hacer este reto para aquellos que están en ese lugar de enojo, en ese lugar de... ¿Por qué están pide y pide? A ti que estás con ese sentimiento, haz la donación. Si quieres, haz poquito, nada más para que tú veas qué se siente. Nada más para eso. Deja que el Señor actúe en todo lo demás, porque yo ni me voy a enterar si tú das o no das. Nosotros aquí ni nos vamos a enterar. Es una cosa solamente de tú y Dios.
0: Así es.
1: Y ve qué se siente y ve cómo te va. Y ve cómo te sientes y con eso.
0: Hagamos la prueba y veremos qué bueno es el Señor. Ofrendamos desde que ese corazón es dadoso y que el Señor proviene siempre por esa providencia que no se cansa de darnos, ¿verdad, Pati?
2: Efectivamente, tenemos algunos donantes o varones que nos hablan y dicen, ay, pero por favor, no me manden nada o no me llamen porque mi esposa se enoja, como lo decías, Lore. O al revés.
0: O al revés.
2: De las señoras que dicen, ay, pero que mi marido no se entere porque se enoja. Pero también tenemos otras situaciones. Me tocó recibir una llamada hace rato. Bueno, más bien fue una llamada de invitación que yo hice y me contestó la señora. Y me dijo, dice, mire, la verdad es que yo no oigo la radio. Dice, porque yo vivo, efectivamente, no vivía en la zona de la diócesis, vivía más lejecitos. Pero su esposo sale a trabajar más cercano acá a Sacramento y ella me dijo, mi esposo es el que escucha la radio porque él sí anda en la troca para irse a trabajar. Dice, y entonces pues él es el que me habla y me dice, están de radiotón, habla la radio para que dones. Y entonces la señora, porque la cuenta está en nombre de la señora, pues ella lo hace con mucho gusto. Por su esposo, por el Señor, aunque ella no sea la que oye la radio.
0: Qué hermoso. Oye, Pati, ahorita que estás hablando de los caballeros, y a todos esos caballeros que nos escuchan, todos esos caballeros donantes, pedimos muchas gracias y sobre todo a San José que ruegue por sus corazones, porque sabemos que tienen una gran labor, ¿verdad? Son defensores del hogar, de la casa que les ha dado y confiado el Señor. Y también me lleva mucho cuando... Los hombres, esto yo me lo invento aquí, ¿no? Que son mucho más secretos, son como esos agentes secretos, esos secret agents, ¿verdad? Que cuando ellos donan ni siquiera dicen, acá las mujeres, ¡ay! Somos bien comadronas, ¿no? Hacemos un escándalo muchas veces por cosas. Pero los hombres que nos escuchan, ¿verdad? Son muy sutiles y también los hombres donantes que dan. Y creo que ahí también llegamos. Pero no lo sabemos y no hace falta que sepamos, ¿verdad? Como dices tú, pero el Señor lo sabe, el Señor sabe que este año hemos visto a mucho hombre, mucho varón convertido.
1: Bendito sea.
0: Hemos visto que nuestras iglesias, yo no sé ustedes le echan el ojo, pero ya hemos visto más familias completas. El Señor está llegando a los corazones del hombro. Y me encantó lo que dijiste. Yo no lo puedo escuchar porque no puedo en el trabajo, pero hay alguien que sí. Y se está bendiciendo al escuchar Y esa es la misión. Si tú no lo escuchas, it's okay, no pasa nada. Pero es quien sí lo está escuchando, el que tu acto de fe, ¿verdad? Tu ofrenda, ahí sí llega, ahí sí está plantándose la semilla, ahí se están viendo los frutos, como lo que nos acabas de contar. ¡Qué bonita historia!
1: Muy hermosa. Y tengo otra historia de estas, pero quiero saludar y dar las gracias a María Luisa. Desde Galt hizo ya también su donación. Muchísimas gracias por hacerlo. También María Gloria, gracias por hacer tu donación. Te agradecemos mucho. Y por supuesto que te vamos a mandar tu bendición de el carro. Esta bendición que les acabamos de decir que está la Virgen de Guadalupe, que viene una pequeña oración. No, no creas que es de plástico, es de metal. Están bien bonitas, bien, bien bonitas. Y se las vamos a mandar para que la puedan poner en su carro. Hay una de nuestras donadoras, muy linda, muy hermosa, muy generosa, que cuando hizo su primera donación, dijo, híjole, tengo ganas de hacerlo, tengo ganas de donar, pero no sé si mi esposo va a decir que es mucho. Y entonces no dijo nada, pero hizo su donación y llegó él en la noche y le dijo, deberías de donar a la radio, que no ves que están pidiendo, están necesitando. Y dijo, ya, pues sí, ¿verdad? Y le dijo él, y deberías de donar bien. Y le dijo la cantidad, era justo lo que ella había donado. Desde entonces, ella no deja de donar constantemente. Todos tenemos necesidades y la podemos hacer como es entre nosotros y Dios nada más. La podemos hacer como una de esas, como respuesta a una de estas. Gratitud para nuestro Señor o necesidad ante nuestro Señor. Cualquiera de las dos opciones. Nos quedan apenas 9 minutos, 9 minutos para seguir dando las bendiciones de carro. Estamos pidiendo donaciones de $150, incluso en una mensualidad, $12.50 mensual. Si no te es gravoso, $12.50 mensual, hazlo. Si tú puedes, Dios te ha bendecido de manera particular. Has tenido un dinero más allá de lo que tú imaginabas. Pasó una cosa, pasó otra, te dieron de impuestos, se regresaron un dinero que ni te imaginabas. Compártelo con la iglesia, compártelo con la radio para seguir adelante la misión. 916-999-1240, hazlo con alegría. Y después de escuchar este programa, mira, se quedó grabado. Cuando tú entras a Conversando a la Fe en la aplicación, encuentras este programa, si se acaba, en el que sigue Conversando a la Fe, y vas a oír todo lo que comentamos con respecto a los dineros, a la incomodidad, a en qué se gasta y cuánto se gasta en esta radio. Y especialmente para que puedas comentar con tus seres queridos cómo el Evangelio cuenta con la comunidad. Y, quizá, y así ha sido desde Jesús, ¿eh?
2: Así es. Y quizás pensar que si sientes ese sentimiento de incomodidad, de molestia cuando escuchas que estamos de Radiotón, quizá haya la posibilidad de que ese sentimiento sea sembrado por el enemigo, no por Dios, porque Dios nos quiere generosos. Y Dios también nos quiere abundantes, abundantes de gracias. Entonces, si sentimos ese sentimiento de incomodidad, de molestia, pues también pedirle a Dios, ¿verdad? Que si no es un sentimiento que viene de Él, que lo borre de nuestro corazón. Y si tenemos la posibilidad de donar, pues hacerlo con mucha alegría.
0: Y como nos lo dice Lore, o sea, podemos hacer esas promesas que son muy probablemente fáciles de llegar a. Si vemos alrededor y nos damos cuenta lo mucho que gastamos en muchas veces en cosas innecesarias, podamos decir, por darnos un gusto, por seguir ese momento de emoción, porque muchas veces somos compulsivas porque nos emocionamos, y estoy hablando por mí, ¿verdad? Por las mujeres que muchas veces vemos, ¡ay, esto! Y cuando menos te das cuenta, vas a la tienda y el bill ya te quedó bien extendido. Estamos hablando de cosas mínimas, pero no son mínimas para el alma que escucha esa palabra, para el alma que en ese momento recibió esa oración, ese mensaje, y es a donde yo te invito, ¿verdad?, que no estorbemos, como dices tú, no estorbemos por esos ruidos, por ese desconforte, por esa rabia que me da del pedidero, que como dicen ustedes, ¿verdad?, de que nos estamos pide y pide, ¿verdad?, y no es el pide y pide, porque tal que si el día de hoy lo vemos como una invitación, para ofrendar, para dar una ofrenda, y no que ofrendemos lo que sí sabemos que hay. Ya sabes que tienes esos $20 en la bolsa y que no te van a hacer falta. retémonos a ofrendar desde lo que no sabemos que tenemos, para que creamos en ese Dios. Y yo me pregunto, y te hago esta pregunta, ¿de qué tamaño es tu Dios? ¿De qué tamaño es nuestro Dios, Radio Escuchas? ¿De qué tamaño está nuestra fe de que Dios, He got me, He got us, Él nos tiene en sus manos, Él se preocupa, Él me cuida, Él me sostiene? ¿De qué tamaño es nuestro Dios? Porque los evangelios nos dicen que es un Dios que abrió, ¿verdad? Y que hizo milagros, hizo cosas. Es el Dios del imposible que está antes, ¿verdad? De la Anunciación. Ese es nuestro Dios. Uh-huh. Es ese Dios que mueve y que sostiene esta radio. Y si nosotros decimos, yo trabajo todo el día, no puedo hacer voluntariado en las parroquias, no puedo venir a ayudar a la radio como embajador, pero tal vez sí puedes comprometerte a una donación. Comprometerte con una mensualidad para que ese corazón se sienta lleno de que yo también di mi granito de arena. Así que estamos en este radiotón, ruega por nosotros.
1: Estamos a punto de despedirnos, les damos gracias a las Patis que han estado con nosotros el día de hoy por nuevamente una hora completa y dando estas bendiciones para carro tan bonita. Todavía las vamos a dar en los próximos 5 minutos. Si tú llamas al 916-999-1240, cuéntanos si estás aceptando el reto. Es decir, si es la primera vez que donas, si no querías donar, pero ahora estás entendiendo que nuestro Señor ocupa de todos, de toda la comunidad, igual que cuando Él estaba entre nosotros y la comunidad lo apoyaba. Si tú lo entiendes también, lo acabas de escuchar y dices, es verdad, quiero hacer mi donación, voy a ver qué se siente, déjanos saber ese testimonio porque necesitamos saberlo. 916-999-1240, déjate utilizar por Dios, ve qué se siente. Nos vamos a despedir, ya viene Carmen con la Divina Misericordia.
0: Así es, bendiciones, gracias. Recuerda, cualquier ofrenda vale. Llama al 916-999-1240.
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Estamos de Radiotón, familia radial, en este bendito día. Ya estamos en el cuarto día de Radiotón. Ruega por nosotros, familia. Llámanos al 916-999-1240. Estamos esperando sus llamadas, familia. Con agradecimiento a nuestro Padre Dios por todos los que ya han donado, familia. Gracias, gracias, familia. Somos una familia en Jesucristo. Quédanse con nosotros aquí durante este Radiotón, familia, y participa. Llámanos 916-999-1240. En unos minutitos vamos a tener a nuestra querida hermana en Cristo, Carmen Martínez, con la red de la Divina Misericordia para juntos rezar la coronilla, pidiendo a nuestro Padre Dios que se haga su voluntad en este Radiotón, que sea llegar a la meta, familia. Confiamos en su gran misericordia y confiamos en las oraciones que le pedimos a los santos y a nuestra Virgen Reina. Llámanos, familia, 916-999-RADIOTÓN, ruega por nosotros, 916-999-1240, llámanos.

0: Ruega por nosotros, familia. Estamos de Radiotón pidiendo e invitando a ustedes a participar, a ser parte de esta misión de Cristo de salvar almas y llevar su verdad a todos los rincones del mundo, familia. Llámanos, estamos esperando su llamada con paciencia, con alegría, al 916-999-1240. Llámanos, familia, en este bendito día que estamos dedicando y celebrando, recordando a esta grande santa, Santa Mónica. Qué hermoso vivencia nos da esta mujer de oración. Familia, hay que seguir perseverando, pidiendo la intercesión de santas como esta mujer, Santa Mónica, que perseveró en la oración por 17 años por su hijo. Y mira, su hijo tiene el siguiente día, el día de mañana, vamos a celebrar primeramente Dios su santidad. Qué bendición. Claro, Cristo es el único santo, Él es el que nos hace santos, familia. Hay que pedirle a Él que nos ayude a tener la valentía de levantar el teléfono y llamar al 916-999-1240. Quiero aprovechar ahorita este momento para agradecer a los que ya han donado en este bendito día 27 de agosto. En la mañana nos dio la gran dicha nuestro querido padre Mauricio Hurtado con su donación. Qué bendición ver que nuestros sacerdotes también nos ayudan adentro de esta Radiotón. Ruega por nosotros. También quiero agradecer a nuestra hermana en Cristo, Daisy Uritia, de la ciudad de Sacramento. Muchísimas gracias, Daisy, por tus $1,000, eso, y hizo la promesa de $100 mensuales por un año. Bendito y gloria a Dios. Ella va a entrar en la rifa para la peregrinación a México. Familia, llámanos, no tengan miedo, que es una gran bendición participar en este Radiotón. Ruega por nosotros. Dios nos va a dar todo lo que necesitamos, familia, pero tenemos que estar dispuestos a dar lo que Él ya nos ha dado. ¿Estamos dispuestos, familia? Llama al 916-999-1240. Llámanos, familia, en un minutito ya vamos a tener a Carmen Martínez aquí con la red de la Divina Misericordia para juntos, ¿verdad?, animarnos, invitarnos y seguro orar juntos la coronía para crecer en amor y crecer en esa misericordia de nuestro Señor. Llámanos 916-999-1240.
1: 916-999-1240. Llámanos.
2: Así es, Jesús.
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0: ruega por nosotros. Esta canción me hace cantar, a pesar que soy afónica, pero me hace cantar. Muy buenas tardes, ¿cómo están mis hermanos en Cristo? Gracias por sintonizar esta hermosa radio, esta bendecida radio. Pues les saludo a su hermana en Cristo, Carmen Martínez, de la Red Hispana de la Divina Misericordia. Hoy con mi amigocha Erika. ¿Cómo estás, Erika?
1: Ay, muy bien, gracias a Dios. Aquí estamos de nuevo.
0: Qué hermoso día hoy, ¿verdad, Erika? Ay, sí. Bueno, pero sabes que se siente el calor, pero está nublado.
1: Así es.
0: Yo creo que por los incendios que está habiendo en varios lugares, puede ser, ¿verdad? Pero es un día muy lleno de gracias y un día lleno de bendiciones, porque tan solo con el hecho de que despertamos, es un gran regalo y un milagro que Dios nos hace día a día. Gracias, Juanito, que nos acompaña también en cabina. Qué hermoso, mi Juanito, todo el día aquí, pobre. Yo no sé cómo no te pones afónico, Juanito.
2: No, la verdad, es una bendición. Y justamente por eso tenemos turnos. Gracias a Dios, Lore está aquí durante la mañana. Entonces, yo comienzo como a las 2 más o menos de la tarde. Entonces, es una gran bendición, la verdad. Cada radiotón crecemos en esa intimidad con la familia radial, ¿verdad? Sí. Esa intimidad del cuerpo de Cristo, cuando nos unimos en el nombre suyo a alcanzar una meta, y esta meta es $132,000. Cualquier meta, familia, pero confiamos en su generosidad, en la generosidad de nuestro Padre Dios. Cuando ustedes, ¿verdad?, escuchan su llamada y llaman al 916-999-1240. Qué hermoso, ¿verdad, Carmen?
0: Sí, de verdad que sí, Juanito. Y además, pues sí, es una meta un poquito fuerte y alta, pero es que, me acuerdo que Pedrito de Acevedo me decía, al Señor le conviene más que hagamos esto, ¿verdad? Porque Él quiere darse a conocer. Exacto. Entonces, pues vamos a abandonarnos en Él y Él sabrá lo que va a hacer. Yo no lo sé, pero Dios sí lo sabe, así es que Dios mueve corazones, rompe corazones duros, y no, ¿qué no hace mi Señor? Así es que, hermano, pues vamos a abandonarnos también en la intercesión de los santos, pedirle y rogarle a nuestros santos del cielo para que intercedan por esta radiotón, por ustedes, por nuestras necesidades. Quiero que sepas, mi querido hermano, que toda la Red Hispana de la Divina Misericordia está en oración de intercesión por tus necesidades. Oramos frente a Santísimo, ofrecemos la coronilla y estamos orando por tus necesidades y por todas las necesidades de todas las personas que han donado, por los patrocinadores también. Estamos orando por las necesidades también de esta radio. Así es que no estás solo, estamos orando por ti. Es que bueno, vamos a comenzar con una oración para impregnarnos de ese amor misericordioso en nuestro Señor. ¿Les parece? Mi Señor, gracias, Señor, porque hoy nuevamente nos invitaste a participar y a ser partícipes de esta gran familia, de esta gran familia radial, incluyéndote a ti, mi hermano Radio Escucha. Gracias, Señor, porque de verdad nosotros no somos merecedores de tantas bendiciones que tú nos das, pero tu amor es gratuito, tu amor es misericordioso. Eso es misericordia para esa alma miserable como la mía. Y así eres tú. Nos das, nos regalas, nos das más de lo que merecemos, Señor. A mí en lo personal, Señor, me has dado tanto, mi Dios. Un esposo tan bueno. Una familia del apostolado tan linda. Unas hermanas, unos hermanos tan buenos, tan cercanos. Me has dado salud, has sanado mis enfermedades, mis tristezas, Señor. ¿Cómo no alabarte? ¿Cómo no bendecirte y adorarte? ¿Y cómo no confiar en ti, Señor? Si tú eres bueno, ¿por qué nos agobiamos? ¿Por qué? Si tú estás con nosotros, tú conoces nuestras necesidades, estás al tanto de nosotros. Y tú mismo lo has dicho en tu palabra, que tú siempre estás con nosotros y que tú no permites tentaciones, situaciones difíciles que no podamos soportar. Yo hago mía esa promesa, Señor. Yo sé que cuando las fuerzas mías se acaban, comienzan las tuyas, mi Dios. Porque así eres tú, eres papá, eres padre, te preocupas por tus hijos, nos cuidas, nos proteges, nos das de comer. Qué bueno eres, Señor, de verdad, Padre. Eres demasiado bueno con nosotros. Te suplico, oh mi Dios, por las necesidades de cada uno de mis hermanos que nos están escuchando. Tú conoces la historia de su vida. Tú sabes qué área en su vida tienen que sanar, tienen que liberar, qué necesitan en su vida, qué qué traumas tienen. Tú conoces toda la historia de sus vidas, Señor. Yo te pido, mi Dios, ven, abraza a estas personas, a estos hijos tuyos. Abrázalos y dale la sanación que ellos están buscando, Señor. Hazte presente para que ellos sepan que no te busquen afuera, que te busquen muy adentro de su ser, porque ahí estás tú, Señor. Tócale su corazón y entra, Señor. Abrázalos, consuélalos, seca sus lágrimas. ¿Cuántas personas sufren de miedo, de depresión, de problemas psicológicos, psiquiátricos, problemas mentales? Señor, por favor, tú tienes el poder, mi Dios, te suplico por esas personas. Te suplico por esos jóvenes, Señor, que están buscando ser felices, pero de forma equivocada, y lo buscan afuera, Señor. Manda tu rayo de misericordia sobre ellos, una luz, que ellos puedan voltear a verte y puedan ver que tú existes, que tú eres real, que tú los amas, que tú vas a protegerlos y vas a caminar con ellos. Mi amado Señor, cuántas familias que están siendo destruidas por el mal, cuántos problemas hay en los hogares, Señor, por situaciones económicas, por tantos problemas, Señor. Misericordia, mi Dios, reina en esos hogares, entra a esos hogares. Padre bondad, hoy muy en especial, te sigo pidiendo también.

0: sofisticada y poderosa sobre esas áreas en el cuerpo que están enfermas. Con tu amor y tu misericordia será así, Señor. También en especial por esta radio, Señor. Esta radio que habla de ti día y noche, que nos transmite tu amor a través de los diferentes programas que tiene esta radio. Señor Jesús, esta radio trabaja para ti, cubre sus necesidades. Tú sabes de lo que vive esta radio. Hay tanta gente en esta radio que dona su tiempo, su talento y su tesoro, Señor, y lo hacen por amor a ti. Te suplico misericordia para que esta radio siga existiendo, siga llevando tu mensaje de amor a esas personas que lo necesitan. Toca los corazones de todas las personas que nos están escuchando, para que no tengan miedo llamar y dar su donación en acto de confianza y en acto de amor hacia ti, por amor a ti, Señor. Suscita en esos corazones ese deseo de ser caritativos ante la llamada de una urgencia, de una necesidad. Gracias, Señor, porque sé que tú lo harás. Nosotros no podemos hacer nada sin tu voluntad, Señor. En tus manos nos ponemos. Pedimos la intercesión de nuestra siempre Virgen María para que ella nos ayude, interceda por nosotros y abrace esos hijos que están con miedo y que están con duda y se cuestionan para qué donar a la radio. Madre, tú dile a esas personas cuánto tu hijo necesita hablar de su amor. Hazle entender a esas personas que tu hijo quiere llegar a esas familias, a esos corazones. Tú lo puedes hacer, Madre de Bondad. Ten misericordia de toda la humanidad, de todos los países que están pasando por desastres naturales. Señor, solo tú puedes parar todo esto. Misericordia, oh mi Dios. Pedimos esa intercesión de nuestra Madre Santísima y a ti te decimos con todo nuestro amor. Dios te salve María, llena eres de gracia, el Señor es contigo. Bendita eres entre todas las mujeres y bendito es el fruto de tu vientre, Jesús.
1: Santa María, Madre de Dios, ruega por nosotros pecadores, ahora y en la hora de nuestra muerte. Amén.
0: Gloria al Padre, al Hijo y al Espíritu Santo,
1: como era en un principio, ahora y siempre, por los siglos de los siglos.
0: Amén. En el nombre del Padre, del Hijo y del Espíritu Santo. Amén.

Bueno, mis hermanos, estamos en el cuarto día de la de esta radiotón. Cuarto día, ya mañana terminamos. Hermanos, necesitamos, urge tu ayuda, urgente, urgente, porque nos queda un día y estamos bien bajitos, pero igual yo no me preocupo, me abandono en el Señor y sé que el Señor va a hacer lo que tenga que hacer. Así es que no nos preocupemos, hermanos, preocupémonos sí, pero oremos, ¿verdad? Ayer estábamos hablando de la misericordia y estábamos hablando de cómo nos pide el Señor que seamos misericordiosos, ¿verdad? Entonces, más adelante en el programa Misericordia, que es a las 5 de la tarde, estaremos con Padre Héctor y vamos a profundizar un poquito más sobre eso. Pero bueno, ahorita necesitamos tu apoyo, pero tú nos puedes apoyar de mil formas, ¿verdad? Primero, con oración, sí, ora por las necesidades de esta radio, ora por los radioescuchas, para que el Señor toque los corazones y ellos se dejen llevar por la voluntad de Dios y lo que el Señor les pida, ¿verdad? Y también orando, también puedes ir frente al Santísimo, ofrecer la coronilla, tantas formas que podemos ser misericordiosos, ¿verdad? De otra forma, ¿cómo puedes ayudar también a tu radio? Es viniendo a servir aquí hay muchas necesidades, se necesitan voluntarios.

y todas esas cosas, ¿verdad? Y otra forma también es haciendo tu donación, ¿verdad? Yo les comentaba ayer que el lunes, martes llamó alguien que de verdad se me hizo tan generoso ese corazón de ese hermano que llamó, esa hermana que llamó. Fue tan lindo escuchar que ese señor pues donó, ¿verdad? Creo que donó $1,000, si no me equivoco. Y él decía, yo voy a donar estos $1,000 porque estoy seguro que hay personas que quieren donar y no pueden. Entonces, en nombre de ellos, yo voy a hacer esa donación. Y la verdad, a mí me conmovió, qué corazón tan generoso, ¿verdad? Por eso, hermano, yo te pido, o sea, si tú puedes, yo sé que el Señor nos da por encima de lo que nosotros merecemos, nos da a manos llenas, Él nos da grandemente, no se queda con nada. Entonces, si el Señor te está invitando a que tú hagas esa donación y hagas una obra de misericordia y a lo mejor dones por esos hermanos que no pueden donar, hazlo. O a lo mejor tú ya donaste y quieres hacerlo pensando en una persona que quiere hacerlo y se siente frustrada, triste porque no puede hacerlo, hazlo, ¿verdad? No importa la cantidad, lo importante es el acto, la acción de querer comprometerme con el Señor a través de esta donación, la acción de decirle al Señor, yo te amo y quiero que todo el mundo, así como tú has hecho maravillas en mí, quiero que lo hagas en otros hermanos, entonces voy a donar para que esta radio siga llevando ese mensaje a otros hermanos. Entonces, hermano, si tú puedes hacerlo, hazlo, no tengas miedo, haz ese acto de confianza, dile al Señor, sí, cómo no, Señor, tú mismo me estás pidiendo, quieres darte a conocer y la radio lo hace, ¿verdad?, por ti. Y otra forma es que a lo mejor tú no tienes tiempo, trabajas, estás enferma, no tienes carro, lo que sea, y no puedes hacer obras de misericordia corporales afuera y a lo mejor no puedes salir a hablar del amor de Dios, no puedes ir a ningún grupo. Bueno, la radio lo está haciendo por ti y al donar tú a la radio, estás siendo parte de esa obra, estás cumpliendo con las obras de misericordia porque la radio lo hace por ti, proclamando la misericordia de Dios a todo el mundo. Así es que, hermanito, yo te invito, llama, agarra el teléfono y haz ese brinco de confianza. 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

0: Bueno, en esta radiotón, ruega por nosotros. Vamos a pedir esa intercesión de todos esos santos y de nuestra Madre Santísima, ¿verdad? Nuestra Virgen, siempre Virgen María. Entonces, María, como Madre nuestra, pues ella siempre intercede por nosotros, recoge nuestras intenciones, nuestras necesidades y las presenta ante el Padre. Y nuestro Padre, ante su Hijo Jesús, ante el Padre, y nuestro Padre se complace en conceder a nuestra Madre Santísima lo que ella le pida, porque el Señor ama tanto a su madre que se complace. Yo me imagino, imaginémonos, Erika, eso cuando, yo me acuerdo cuando yo era chiquita, yo le pedía permiso para salir con mis amiguitas, qué sé yo, al cumpleaños de algún amiguito, y le pedía permiso a mi mamá, ¿verdad? Para que ella interceda por mí, porque mi papá era más duro, ¿verdad?
1: Siempre,
0: y me daba miedo ir donde mi papá, no miedo, sino que me da, no sé, algo, ¿verdad? Y yo le decía, ay, mamá, pero dile a tu papá. Ella me decía, dile a tu papá. No, mamita, tú dile. Y entonces mi mamita, pues aparte que sus atributos femeninos eran tan lindos y sus atributos espirituales también, era tan amorosa ella que iba con mi papá. Le decía, bueno, vamos a darle permiso a Carmencita, ella quiere salir y yo voy a estar cerca a ella, no te preocupes. Entonces, ¿sabe yo qué tanto le decía, verdad? Que mi papá, pues, ante ella no le podía decir no. Entonces, ya, yo feliz salía, ¿verdad? Entonces, pero así es nuestra madre, es tan amorosa, es una mamá, ella ruega por nosotros, ella intercede por nosotros. Claro, nosotros no, la Virgen María no reemplaza a Dios, no, la Iglesia no nos enseña eso, sino que lo que la Iglesia nos enseña que ella, que solo Jesús es el único mediador entre Dios y los hombres, ¿verdad? Pero permite que los santos e intercesores oren por nosotros, y María, así como en las bodas de Caná, ¿verdad? Ay, wow, no, le dijo, mujer, no ha llegado a mi hora, pero aún así, que no ha llegado a mi hora, lo hizo, porque ¿quién se lo pidió?
1: Su madre.
0: Entonces vamos a pedirle a nuestra Madre Santísima que ore, que vaya con papá Dios y le diga, papá, por favor, toca los corazones de esos tus hijos que están aquí en la tierra peregrinando y que están con miedo de donar. Duro, vamos a pedir esa intercesión de nuestra Madre Santísima y de todos los santos y santas de la misericordia, todos los santos del cielo. Así es que María es nuestra auxiliadora, es nuestra mediadora, ¿qué más? Es nuestra abogada, ¿verdad? Entonces, nuestra madre, qué mejor que nuestra madre, ¿verdad? Qué hermoso, así es.
1: Carmen, yo quería decir, quiero invitarlos a todos que hagan su donación, porque esta donación nos va a ayudar a cruzar fronteras y a llevar la palabra de Dios a quien más lo necesita.
0: Así
1: entonces,
0: es.
1: El día de hoy, te quiero decir a ti, hermano, hazte parte de esta misión.
0: Así es, hazte parte de esta misión, una misión evangelizadora. Estás evangelizando con tu donación, hermano, así es que no lo dudes. Y otra cosa es que también eres parte de la radio, de esta familia. Es tu radio, es tuya. Entonces, vamos a, como todos nosotros los hispanos y los católicos, ante una necesidad, siempre tenemos esta característica que siempre nos unimos, ¿verdad?
1: Así
0: somos
1: es.
0: Fuertes en eso, ¿verdad? Entonces nos unimos por una necesidad y en este caso, pues, la necesidad de nuestra radio. Así es que, llama ahora, hermano, llama al 916-999-1240.
2: Amén, amén. Llámanos, familia, 916-999-1240. Voy a aprovechar y agradecer a los que ya han donado en esta mañana a las 7 de la mañana. Gracias a Dios, teníamos una donación aquí a nuestra hermana en Cristo Esperanza Méndez de la ciudad de Sacramento por su regalo de $100. Marta Rangel, muchísimas gracias por su donación aquí de la ciudad de Sacramento. Otro donador anónimo que dio sus $40, esa donación de $40, y fue donadora por primera vez, familia. También queremos agradecer a nuestra hermana en Cristo, María Martínez, de la ciudad de Sacramento, por su regalo de $100. María Aguilar, de la ciudad de Sacramento. No hay que decir la cantidad de ese regalo, pero qué bendición, familia. Y este testimonio de nuestra hermana en Cristo, Oyo la radio desde el 2013. Cuando se vaya a México a cuidar a su mamá, lo oye desde allá. Es un gran apoyo y aprende mucho con todos los programas. Y este es el punto de esta radio, familia, seguir creciendo en intimidad con nuestro Dios y sirviendo al pueblo suyo, familia. Aquí, una palabra a la vez, un evento a la vez, familia, yendo al encuentro del hermano, saliendo a las periferias como nos ha encargado nuestro querido Papa Francisco, en paz descanse. Llámanos, familia, 916-999-1240.
0: Otra forma que puedes donar, hermano, es también haciendo un compromiso. A lo mejor no puedes ahorita y a lo mejor recibes cheque el primero del mes. Entonces puedes llamar a la radio y decir, bueno, yo me comprometo a donar tanta cantidad, pero que me saquen de la cuenta el primero del mes. O decir, Señor, yo me quiero comprometer contigo donando a la radio $1 diario, $30 al mes, y que empiece el primero, por decir, ¿no? O la quincena. Entonces, hacer un compromiso, o a lo mejor quieres hacer un compromiso anual, ¿no? Entonces, a lo mejor $365 al año lo puedes hacer en dos partes, tres partes, cuatro partes, como tú puedas dentro de tus posibilidades. No te estamos pidiendo algo que tú no puedes, estamos pidiéndote algo que está en tu alcance, porque es que eres hija de Dios y Dios te da manos llenas, sino que a veces tenemos miedo y queremos guardar para reserva o lo que sea, pero no, pongámonos y creamos en la providencia de Dios. Dios nos provee todo lo que nosotros necesitamos, más aún cuando nosotros somos generosos con lo que Él nos ha dado. Entonces, puedes hacer ese tipo de compromiso también, también quiero decirles a la persona que llame hoy en esta hora y done $500, no va a entrar la estatua, sino se va a llevar la estatua. Se va a llevar la estatua de la Divina Misericordia. Nos quedan más que dos estatuas. Y una va a ser para la persona que done hoy $500. Se la lleva inmediatamente, más el rosario, el Santo Rosario, y más la medalla de uno de los santos. Así es que, hermano, qué generosa nuestra radio que hasta eso nos da, ¿verdad? Entonces, la persona que done $500 ya sabe que tiene su estatua, que es hermosa, hermosa. Yo tengo esa estatua en cada cuarto. Y es hermosa, muy bonita, así es que llama y si puedes, tienes la capacidad o la posibilidad de donar $500, hazlo, $500 y te vas a llevar esta estatua, te la hacemos llegar, o puedes venir a la radio a recogerla. Entonces, y también cualquiera que sea tu donación, también te vas a llevar una medalla y una tarjeta muy bonita de uno de los santos, y también te vas a llevar un rosario. Así es que, hermano, del Papa Francisco. Así que, hermano, tienes, aún así, miren que la radio está en necesidad, pero la radio es generosa. Y aún así, en gratitud, mira lo que te da. Yo le digo, pero hay que dar sin ningún interés, ¿verdad? Pero la radio es generosa, de verdad. Y no solamente porque hace estos detalles, estos regalos, sino por todas las obras de misericordia que hace afuera. Sale la radio a dar de comer a nuestros hermanos que están en la calle, da de comer a los hambrientos, no les presta abrigo, o sea, todo eso hace la radio. A lo mejor no lo sabemos, pero lo hace. Así es que, mi querido hermano, ayúdanos a ayudar, eso es, ayúdanos a ayudar. Conforme tú nos ayudas a nosotros, nosotros seguimos ayudando a más personas. Es que llama ahora 916-999-1240.

0: nosotros.
1: Agradezco con todo mi corazón a todos los cenáculos de la Divina Misericordia, esta red hispana de la Divina Misericordia, que se está haciendo presente en esta radio. Muy feliz de eso. Gracias a todos los cenáculos que ya se presentaron con su donación. Incluso agradezco también al cenáculo de Citrus Highs, que también ya hizo su donación, a los cenáculos, diferentes cenáculos que de verdad que están llamando, y me da mucha alegría escuchar eso.
2: Mira, Carmen, qué hermoso que ellos apenas están comenzando con su cenáculo. Y es muy bonito.
1: ¡Qué lindo! Un cenáculo nuevo, ya se hizo presente. Un cenáculo tan bonito, de verdad que sí. Bueno, a todos mis hermanos, a todos los coordinadores, llamen a toda su gente y a donar a nuestra querida radio que ha abierto puertas a la Red Hispana de la Divina Misericordia. Entonces, llamen, hermanos, hasta mañana tenemos tiempo. Muchos me han dicho que van a donar mañana, estoy tan contenta. Me han mandado un mensaje y de verdad que estoy feliz por eso. Así que, hermanitos, sigamos insistiendo. Miren, les quiero compartir algo de nuestra Madre Santísima. Fíjense que eso está en el diario, ¿no? Dice: Nuestra Santísima Virgen le dijo a Santa Brígida que sin importar cuántos pecados hubiera cometido una persona, con tal que se acercara a ella con deseo de cambiar de vida, ella no lo rechazaría. Le interesa más que su deseo sea sincero y que sus pecados sean muy, aunque sean muy perversos. María siempre está lista para aliviar y sanar las profundas heridas del alma. Esta es la razón por la que es Madre de Misericordia. Qué linda es nuestra Madre. Es la razón por la que es también Madre de Misericordia, así como el Padre de Misericordia, Jesús Misericordioso. Ella también es Madre de Misericordia, porque ella también ayuda a aliviar las profundas heridas que tenemos en nuestra alma como verdadera madre, sobre todo aquellas heridas que tenemos por falta de mamá, ¿verdad? ¿Cuántas heridas por falta de mamá que hemos carecido de una madre que nos abrace, nos cuide, por abandono o porque falleció? ¿Cuánto dolor no hay ahí? Y nuestra madre viene a ayudarnos a aliviar ese dolor e intercede por nosotros ante su hijo y le pide que se acuerde de esas personas. Así es que qué linda nuestra Madre Misericordia. Todos sabemos la ternura y amor que sentimos por nuestros hijos, ¿verdad? ¿Podemos imaginar la ternura de nuestra Santísima Madre por cada uno de nosotros? ¿Tenemos la idea de imaginarnos? Es que no hay forma de imaginarnos porque es tan grande, ¿verdad, Erika? El amor de nuestra Madre es inmenso.
2: Es lo más hermoso que tenemos.
1: ¡Qué bonito! Bueno, y aparte la dulzura, la belleza de nuestra madre, esa humildad. ¡Ay, madrecita, de verdad, qué hermosa eres! Yo soy muy devota de la Virgen, muy demasiado, soy muy mariana. Y yo amo mucho a los sacerdotes marianos, los respeto con todo mi corazón. ¡Qué tesoro más grande tener una madre tan llena de amor, de verdad, tan llena de gracia! Ay, Dios mío, ella está dispuesta siempre a darnos todo lo que nosotros necesitamos y acercarnos hacia su hijo. Es lo que ella hace siempre. Cuando nosotros caemos, así cuando Jesús era niño y cuando ella se caía, ella corría y lo levantaba. ¿Qué no hace tu mamá? Cuando tú que has tenido tu mamá, cuando, por ejemplo, cuando yo a veces me portaba mal, ay, ay, ay, mi mamá era tan amorosa, pero también era tan recta. Y no, hasta las orejitas me jalaba, ay, Dios santo mío, y me corregía, pero me corregía porque me ama, me corregía a veces duro porque ella quería de mí una mujer de bien, entonces así era mi madre, y buena, ¿no? Uy, cuando me caía o me golpeaba, me hacía una herida, yo creo que ella lloraba conmigo porque le dolía tanto a ella como a mí, ¿no? Una vez montando bicicleta me caí y con el tapabarro, le decimos tapabarro a lo que cubre la cadena de la bicicleta, que es lata, ¿verdad? Me caí y eso me cortó aquí la pierna, le estoy enseñando a Erika, y tengo tremenda cicatriz en la pierna, ¿no? ¿Sí lo ves, Erika? Sí, sí, sí. Y me llegó hasta el hueso, y esa pierna se me estaba cangrenando. Me estoy quedando sin español y sin inglés, sí. Como la ven. Entonces, y pues no, me dolía tanto, mi madrecita me curaba, pero yo chillaba y lloraba y gritaba, pero pobrecita, ella sufría más que yo. así nuestra madre es así, ¿verdad? Tan buena y tan generosa con nosotros.
2: Nos cuida y nos protege.
1: Nos cuida. Imagínense nuestra madre del cielo, que es tan buena, tan llena de amor. Oh, my God. Ella le dijo a Santa Faustina, soy madre de todos ustedes gracias a la insondable misericordia de Dios. Es que Dios por misericordia nos dejó una mamá, porque sabe que necesitamos de una madre. Imagínense, por gracia de Dios, solamente por misericordia, tenemos una madre que Dios nos las dejó, ¿verdad? Qué lindo, papá Dios, eres lo máximo, ¿verdad? Me complace mucho, dice nuestra Virgen, me complace mucho el alma que fielmente lleva a cabo la voluntad de Dios. ¿Cómo no? Una madre, ¿no? Imagínate que tú hagas caso la voluntad del Padre. Oh, my God, ya me imagino a María, nuestra Madre Santísima, cómo se sentirá cuando nosotros hacemos una obra buena, una obra de misericordia. Ella se alegra, se contenta porque sabe que a su hijo le está alegrando también su corazón, ¿verdad? Dice, sean fuertes, no teman obstáculos aparentes, sino mantengan sus ojos fijos en la pasión de mi hijo, y de esa manera serán victoriosos. ¡Qué cosa! ¿No? Eso está en el diario numeral 449, ¿verdad? Sean fuertes. Y hay a veces en nuestra vida se nos presenta obstáculos, pero aparentemente son obstáculos y a lo mejor no son tan fuertes, pero eso hace que nos distraigamos a lo mejor en eso y nos quedemos ahí, ¿no? Por eso no, dice la Virgen, no. Mantengan sus ojos fijos en la pasión de mi hijo y de esa manera serán victoriosos. ¿Qué nos está invitando ahí? Que abracemos la cruz, porque en la cruz está puesta la pasión de nuestro Señor Jesucristo y de ahí vamos a sacar las fuerzas que necesitamos para seguir en esta vida. Así que
2: mira, Carmen, como madre nos cuida e intercede por nosotros. Fátima, ¿cómo les hablaba a los niños, verdad? Aquellos tres niños. Y que siempre fue su mensaje, orar, orar, orar. ¿Para qué? Para que nuestro Padre misericordioso tenga misericordia de nosotros, ¿sí? ¿Y qué es lo que hace la radio? Nos lleva también ese mensaje, ¿no? Exacto. Ese mensaje de amor, ese mensaje del amor de Dios, de la misericordia de Dios. ¿Y quién va junto con él? Nuestra madre.
1: Nuestra madre. Y la verdad que en la encíclica del Papa Juan Pablo II dice, en Rico en Misericordia, dice que nadie ha experimentado como la madre del crucificado. La verdad que nadie.

0: hermanos, aquí José Maestra. Y bueno, me tocó una donadora especial, realmente me tocó mucho el corazón, porque me comentaba ella que ha perdido el trabajo y lo último que le remuneraron de su trabajo fue $100.
1: Ay, madre.
0: Y ella llamó, ¿no es cierto?, un poco triste, pero al mismo tiempo diciendo que esto lo entrego por todo lo que el Señor siempre me ha ayudado, y sé que la radio me ha evangelizado mucho y quiero que siga evangelizando. Y su compromiso es entregarlo todo, los $100, ¿no es cierto? Y solo pidió, ¿no es cierto?, si Dios le conseguía conseguir un nuevo trabajo lo más pronto posible para tener, para alimentar para su familia. Y pues bueno, es, ¿no es cierto?, saber que Dios está de por medio. Me hizo acordar al testimonio, ¿no es cierto?, bíblico, cuando la viejita da sus moneditas y pues dio todo lo que tenía, cuando los demás decían, si eso no es nada, ¿no es cierto?, sus centavitos. Pero igual, mi querida hermana, que sé que estás en Oroville, vamos a orar por ti para que pronto encuentres nuevo trabajo, ¿ok?
1: Y a lo mejor por ahí hay alguna compañía, alguna persona que tiene negocio o algo y puede darle trabajo a esta hermana nuestra en Oroville. Puede llamar a la radio, porque la radio sabe quién es esa persona, ¿verdad?
0: Sí, claro,
1: y ofrecerle trabajo a esta persona. Yo confío en eso, porque de verdad, Joseito, fíjate que ella ha dado como la viuda.
0: Sí,
1: de lo que tenía.
0: Y sabiendo que tenía hijos que alimentar, y también pidió por su hija que consiguiera un trabajo, entonces me tocó mucho el corazón.
1: ¿Cómo no? Eso exactamente es hacer el salto, el brinco de sí. Confianza en el Señor. Creer en la providencia de Dios. Él da de comer a sus hijitos. Así es que, hermana mía, si nos estás escuchando, sé que nos estás escuchando, confía en el Señor. El Señor es demasiado bueno. Él no te va a dejar sin trabajo. Él va, ya verás. Y más que el Señor corresponde cuando hay un alma tan generosa como la tuya.
0: Excelente.
1: Él va a corresponder en amor contigo. Tranquila, estamos orando por tus necesidades.
0: Amén.
1: Gracias, qué hermoso. Amén. Testimonio que sí. Claro. Me ha conmovido.
0: Sí,
1: ¿qué,
0: exactamente.
1: Qué cosa. O sea, sí. ¿Cómo hay? O sea, todavía en el mundo hay personas así, José. Vale la pena. Vale la pena seguir trabajando para el Señor.
2: El amor y la confianza.
1: Claro. El amor a Dios, primero.
2: El amor a Dios.
1: El amor a Dios y decirle al Señor, Señor, no es que yo no solamente creo en ti, sino yo te creo a ti. Yo creo que tú tienes poder para todo. Entonces yo voy a hacer ese voto de confianza en tu providencia divina y yo entrego lo que también tú me lo has dado en algún momento. Es que mira, en qué lindo ejemplo, ¿verdad, Juanito? Dios mío, qué hermoso.
3: Definitivamente, y es uno de tantos testimonios, familia, donde vemos, ella sabe lo que está haciendo, está dando lo último que ella tiene, pero ella confía en el Señor, ella confía que Dios le va a dar el 100 por 1, y ella no va a esperar, ella ya sabe que lo que ella está dando es por agradecimiento, porque Dios ya le ha dado tanto, y es cada uno de nosotros, familia, nosotros no tenemos nada, como nos enseñó nuestra querida hermana Santa Faustina Kowalska, lo único que es nuestro son nuestras miserias, familia, y Dios aún también las quiere, familia, hay que darle a todo a nuestro Padre Dios, y puedes hacer eso participando en este Radiotón, llamando al 916-999-1240. Llámanos, familia, 916-999-1240. En unos minutitos ya vamos a empezar la coronía a la Divina Misericordia para pedir a nuestro Padre Dios su misericordia para cada uno de nosotros que somos pobres pecadores en necesidad de un Salvador. Y ¿sabes qué, familia? Estamos tan bendecidos porque ese Salvador no se queda en espera. Él viene al encuentro nuestro porque sabe que estamos en necesidad. Familia, llámanos 916-999-1240.

0: Bueno, mi querido hermano, pues ahora ya nos toca entrar en el rezo de la coronilla a la Divina Misericordia, esta coronilla tan poderosa, hermanos. Así es que yo te invito para que me acompañes en una decena de la coronilla, para que llames al teléfono en cabina, que Juanito te va a responder, al 916-469-9092. 916-469-9092. Y vamos a comenzar en el nombre del Padre, del Hijo y del Espíritu Santo. Amén. Mi amado Señor, queremos ofrecer esta santa coronilla por las necesidades de todas las personas que en este momento están sufriendo alguna enfermedad, por Emma, que fue operada, por la familia y empleados, por Jaime Vázquez y Jorge Vázquez y por Jorge Canchis, por todas las personas que están sufriendo algún sufrimiento, el sufrimiento que tú tengas. En este momento, ofrécelo al Señor y dile: Señor, dame las fuerzas para abrazar tu cruz. Por ti, mi hermana, que te quedaste sin trabajo, oramos por tus necesidades para que el Señor las cubra. Oramos por todas las familias que pasan dificultades, por las necesidades de esta radio. Señor, fortalece nuestro espíritu. Si puedes a partir de nosotros este sufrimiento, apártalo, Señor. Si no, fortalece mi espíritu para que yo pueda ser fuerte ante esto, Señor, y ser valiente y caminar contigo, Señor. Yo sé que de la cruz vienen las fuerzas, Señor. Sí, mi Dios, tú conoces las necesidades de cada uno de mis hermanos, por todas las necesidades de todos los apóstoles eucarísticos de la Divina Misericordia en la red hispana de la Divina Misericordia, por todos los ministerios católicos en el mundo entero, por la radio, por la iglesia, por el país, por el mundo entero, por la guerra. Señor, cesa la guerra. Queremos paz, Señor. Manda tu espíritu de paz a todas las personas, Señor. En medio de tantas tribulaciones, ayúdanos a poder experimentar paz, Señor. Paz, mi Dios. Aunque el mundo esté de cabeza, Señor, queremos ser transmisores de paz y de amor, Señor. Gracias, Señor, porque tú siempre nos escuchas. No te olvides de mis hermanos inmigrantes, los que están sin documentos, los que están con miedo, los que han sido separados de su familia. Misericordia, Señor. Clamo misericordia para esta humanidad, Señor. Extiéndela un poquito más para que más almas se conviertan y puedan ser salvas, Señor. Porque tú tienes sed de almas y queremos que esas almas se conviertan para poder saciar tu sed, Señor. Gracias, mamita María, porque tú también estás con nosotros. Gracias por tu amor misericordioso también, Madre Misericordia. Gracias por acompañarnos, por protegernos. Abrázanos con tu amor maternal y cúbrenos siempre con tu manto virginal. Amén. Expiraste, Jesús, pero la fuente de vida brotó para las almas y el mar de misericordia se abrió para el mundo entero. Oh fuente de vida, insondable misericordia divina, abarca al mundo entero y derrámate sobre nosotros. Oh sangre y agua que brotaste del corazón de Jesús, como una fuente de misericordia para nosotros.
1: En ti confío.
0: Oh sangre y agua, que brotaste del corazón de Jesús como una fuente de misericordia para nosotros.
1: En ti confío.
0: Oh sangre y agua, que brotaste del corazón de Jesús como una fuente de misericordia para nosotros.
1: En ti confío.
0: Padre nuestro, que estás en el cielo, santificado sea tu nombre. Venga a nosotros tu reino. Hágase tu voluntad en la tierra como en el cielo.
1: Danos hoy nuestro pan de cada día. Perdona nuestras ofensas, como también nosotros perdonamos a los que nos ofenden. No nos dejes caer en tentación y líbranos de todo mal. Amén.
0: Dios te salve, oh María, llena eres de gracia. El Señor es contigo. Bendita eres entre todas las mujeres y bendito es el fruto de tu vientre, Jesús.
1: Santa María, Madre de Dios, ruega por nosotros, pecadores, ahora y en la hora de nuestra muerte. Amén.
0: Creo en Dios Padre Todopoderoso, Creador del cielo y de la tierra. Creo en Jesucristo, su único Hijo, nuestro Señor, que fue concebido por obra y gracia del Espíritu Santo. Nació de Santa María Virgen, padeció bajo el poder de Poncio Pilato, fue crucificado, muerto y sepultado, descendió a los infiernos, al tercer día resucitó de entre los muertos, subió a los cielos y está sentado a la derecha de Dios Padre Todopoderoso. Desde allí ha de venir a juzgar a vivos y muertos. Creo en el Espíritu Santo, la Santa Iglesia Católica, la comunión de los santos, el perdón de los pecados, la resurrección de la carne y la vida eterna. Amén. Padre eterno, te ofrezco el cuerpo y la sangre, el alma y la divinidad de tu amadísimo Hijo, nuestro Señor Jesucristo,
1: como propiciación de nuestros pecados y los del mundo entero.
0: Hermanita, por su dolorosa pasión,
2: ten misericordia de nosotros y del mundo entero.
0: Por su dolorosa pasión,
2: ten misericordia de nosotros y del mundo entero.
0: Por su dolorosa pasión,
2: ten misericordia de nosotros y del mundo entero.
0: Por su dolorosa pasión,
2: ten misericordia de nosotros y del mundo entero.
0: Por su dolorosa pasión,
2: ten misericordia de nosotros y del mundo entero.
0: Por su dolorosa pasión,
2: ten misericordia de nosotros y del mundo entero.
0: Por su dolorosa pasión,
2: ten misericordia de nosotros y del mundo entero.
0: Por su dolorosa pasión,
2: ten misericordia de nosotros y del mundo entero.
0: Por su dolorosa pasión,
2: ten misericordia de nosotros y del mundo entero.
0: Por su dolorosa pasión,
2: ten misericordia de nosotros y del mundo entero.
0: Gracias, hermanita, oramos por tus intenciones. Padre eterno, te ofrezco el cuerpo y la sangre, el alma y la divinidad de tu amadísimo Hijo, nuestro Señor Jesucristo, como propicias y hermana, por su dolorosa pasión,
3: ten misericordia de nosotros y del mundo entero.
0: Por su dolorosa pasión,
3: ten misericordia de nosotros y del mundo entero.
0: Por su dolorosa pasión,
3: ten misericordia de nosotros y del mundo entero.
0: Por su dolorosa pasión,
3: ten misericordia de nosotros y del mundo entero.
0: Por su dolorosa pasión,
3: ten misericordia de nosotros y del mundo entero.
0: Por su dolorosa pasión,
3: ten misericordia de nosotros y del mundo entero.
0: Por su dolorosa pasión,
3: Ten misericordia de nosotros y del mundo entero.
0: Por su dolorosa pasión.
3: Ten misericordia de nosotros y del mundo entero.
0: Por su dolorosa pasión.
3: Ten misericordia de nosotros y del mundo entero.
0: Por su dolorosa pasión.
3: Ten misericordia de nosotros y del mundo entero.
0: Gracias, hermanita. Oramos por tus intenciones. Padre eterno, te ofrezco el cuerpo y la sangre, el alma y la divinidad de tu amadísimo Hijo, nuestro Señor Jesucristo, como propiciación de nuestros pecados.
2: Del mundo entero.
0: Por su dolorosa pasión.
2: Ten misericordia de nosotros y del mundo entero.
0: Por su dolorosa pasión.
2: Ten misericordia de nosotros y del mundo entero.
0: Por su dolorosa pasión.
2: Ten misericordia de nosotros y del mundo entero.
0: Por su dolorosa pasión.
2: Ten misericordia de nosotros y del mundo entero.
0: Por su dolorosa pasión.
2: Ten misericordia de nosotros y del mundo entero.
0: Por su dolorosa pasión.
2: Ten misericordia de nosotros y del mundo entero.
0: Por su dolorosa pasión.
2: Ten misericordia de nosotros y del mundo entero.
0: Por su dolorosa pasión.
2: Ten misericordia de nosotros y del mundo entero.
0: Por su dolorosa pasión.
2: Ten misericordia de nosotros y del mundo entero.
0: Por su dolorosa pasión.
2: Ten misericordia de nosotros y del mundo entero.
0: Amén. Gracias, hermana, por acompañarnos. Oramos por tus intenciones también. Padre eterno, te ofrezco el cuerpo y la sangre, el alma y la divinidad de tu amadísimo Hijo, nuestro Señor Jesucristo, como propiciación de nuestros pecados y los del mundo entero. Por su dolorosa pasión.
4: Ten misericordia de nosotros y del mundo entero.
0: Por su dolorosa pasión.
4: Ten misericordia de nosotros y del mundo entero.
0: Por su dolorosa pasión.
4: Ten misericordia de nosotros y del mundo entero.
0: Por su dolorosa pasión.
4: Ten misericordia de nosotros y del mundo entero.
0: Por su dolorosa pasión.
4: Ten misericordia de nosotros y del mundo entero.
0: Por su dolorosa pasión.
4: Ten misericordia de nosotros y del mundo entero.
0: Por su dolorosa pasión.
4: Ten misericordia de nosotros y del mundo entero.
0: Por su dolorosa pasión.
4: Ten misericordia de nosotros y del mundo entero.
0: Por su dolorosa pasión.
4: Ten misericordia de nosotros y del mundo entero.
0: Por su dolorosa pasión.
4: Ten misericordia de nosotros y del mundo entero.
0: Padre eterno, te ofrezco el cuerpo, la sangre, el alma y la divinidad de tu amadísimo Hijo, nuestro Señor Jesucristo, como propiciación de nuestros pecados
1: y los del mundo entero.
0: Por su dolorosa pasión.
1: Ten misericordia de nosotros y del mundo entero.
0: Por su dolorosa pasión.
1: Ten misericordia de nosotros y del mundo entero.
0: Por su dolorosa pasión.
1: Ten misericordia de nosotros y del mundo entero.
0: Por su dolorosa pasión.
1: Ten misericordia de nosotros y del mundo entero.
0: Por su dolorosa pasión.
1: Ten misericordia de nosotros y del mundo entero.
0: Por su dolorosa pasión.
1: Ten misericordia de nosotros y del mundo entero.
0: Por su dolorosa pasión.
1: Ten misericordia de nosotros y del mundo entero.
0: Por su dolorosa pasión.
1: Ten misericordia de nosotros y del mundo entero.
0: Por su dolorosa pasión.
1: Ten misericordia de nosotros y del mundo entero.
0: Por su dolorosa pasión.
1: Ten misericordia de nosotros y del mundo entero.
0: Santo Dios, Santo fuerte, Santo inmortal, ten piedad de nosotros
1: y del mundo entero.
0: Santo Dios, Santo fuerte, Santo inmortal,
1: ten piedad de nosotros y del mundo entero.
0: Santo Dios, Santo fuerte, Santo inmortal,
1: ten piedad de nosotros y del mundo entero.
0: Oh sangre y agua, que brotaste del corazón de Jesús como manantial de misericordia para nosotros,
1: en ti confío.
0: Oh Dios eterno, en quien la misericordia es infinita y el tesoro de compasión inagotable, vuelve a nosotros tu mirada bondadosa y aumenta tu misericordia en nosotros, para que en momentos difíciles no nos desesperemos ni nos desalentemos, sino que con gran confianza nos sometamos a tu santa voluntad, que es el amor y la misericordia misma. Amén. Jesús, en ti confío. Jesús, en ti confío. Jesús.

Bueno, mis hermanitos, gracias a Dios que nos permitió rezar esta Santa Coronía. Nos escuchamos a las 5 de la tarde en este tu programa Misericordia con Padre Héctor Montoya y su servidora Carmen Martínez. Gracias por acompañarnos y los esperamos. Nos escuchamos a las 5.

0: oscuras.
1: En mis noches oscuras, familia, seguramente tu hermano o hermana que nos has sintonizado durante este radiotón ruega por nosotros. Has experimentado una noche oscura, un momento de oscuridad, un momento donde te encuentras perdido, te encuentras solo, te encuentras que no tienes propósito, tal vez deprimido, tal vez desolado, pero familia, nunca estamos solos. Nuestro Padre Dios nos recuerda una y otra vez de no tener miedo, de no tener miedo de darlo todo, especialmente a nuestro Padre Dios, confiando que Él no se queda con nada, familia. Y estos santos que sabemos, como dice en este hermoso canto, los santos del pasado, familia, ellos ahora están gozando de la presencia perfecta de nuestro Dios. Y nosotros aquí en esta tierra podemos gozar de esa presencia misma. Claro, no nos podemos quedar allí en esa montaña como Pedro. Hay que hacer tres chozas y quedarnos aquí. Tenemos que regresar y seguir esforzándonos aquí en la tierra, ¿verdad? Estando en el mundo, no somos del mundo, pero estando en el mundo, yendo en contracorriente, familia. ¿Y cómo vamos a hacer eso? ¿Cómo yo, Juanito, puedo hacer eso para mí, para nuestra hija, para los futuras generaciones que vendrán después de nosotros? Pues dándoles una misión, esa misión de Cristo, de llevar a todas las almas a su amor, a ese sagrado corazón. Y este bendito radiotón ruega por nosotros, nos ayuda a seguir haciendo eso, llevando jóvenes de corazón, llevando a cada uno de nosotros al corazón de Cristo, familia, a través de su donación. Tú vas a ayudar a la conversión de otras personas. Y qué bonito es eso, familia. Qué bonito es estar unidos en esta radio y donar y pertenecer a esta misión de Cristo evangelizadora que nos va a ayudar a acercarnos a recibir ese regalo que es la salvación, familia. Es un regalo, Dios nos lo da gratuitamente, pero sí nos pide que respondemos con un sí. ¿Estás dispuesto a dar ese sí, familia? 916-999-1240. Llámanos, familia. Estamos esperando sus llamadas. Gracias a Dios, ya hemos tenido donaciones durante este bendito día. Quiero agradecer a nuestra hermana en Cristo, Esther Bermúdez, de la ciudad de Winters. Gracias y gloria a Dios por tu donación. Gracias. María Aceves, de la ciudad de Arbuckle. Bendito y gloria a Dios. Gracias, hermana, por esa donación tuya. Por nuestra hermana en Cristo, Silvia de los Santos, de la ciudad de Woodland. Gracias, hermana, por tu generosidad. Gracias por ser generoso con lo que Dios ya te ha dado, ¿verdad? Que sabemos es todo. Dios nos ha dado todo. Jaime Tobar, de la ciudad de Sacramento. Gracias por tu donación. Gloria a Dios. Gracias a Pablo y María Rodríguez, de la ciudad de Yuba City, allá representando al 1340 AM. Gracias por su generosidad, familia, y seguimos esperando e invitándolos a ustedes, familia, a compartir la voz. Tal vez tú dirías, yo ya di mi donación ayer, Juanito. Eso es todo lo que yo tenía en mi presupuesto para dar en este radiotón. Pues, ¿sabes qué? Puedes ahora ser un embajador, ir más allá, ir invitar a los demás a donar, apoyar a esta misión de Cristo en Radio Santísimo Sacramento, llamando al 916-999-1240. Sabemos, familia, que la generosidad, la virtud misma, viene del Espíritu Santo. Jesús es virtud encarnada, y Él transmite esa virtud a través de su cuerpo glorioso aquí en la Santa Eucaristía y a través de las gracias que nos da el Espíritu Santo a través de esa entrega. Cuando nosotros nos entregamos al Espíritu Santo, al Padre, a la Santísima Trinidad, que no es nada fácil, familia, lo sabemos, vivimos en un mundo de pecado y muchas veces nosotros mismos caemos en ese mismo pecado y no nos sentimos dignos, no nos sentimos capaces de participar y ser miembros de esta iglesia viva. Pero sí, familia, hay que creer que Dios nos ama perfectamente como estamos, pero no nos va a dejar como estamos. Ahí es la gran diferencia, familia. Él nos ama como estamos, pero no nos va a dejar en ese pecado. No nos va a dejar lejos de Él. Él se va a acercar a nosotros y en ese acercamiento Él nos va a ir moldeando, limpiando, purificando, transformando, familia. 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

0: ruega por nosotros, sigue haciendo llamados al corazón de cada persona. Acabo de recibir una llamada de un match, de alguien que dice, estoy seriamente considerando donar $1,000, pero lo quiero hacer como reto. Lo estoy considerando, así que si se llega en esta hora, de aquí a las 4 de la tarde.
1: Hasta a las 5 de la tarde.
0: Oh, perdón, 5 de la tarde. Ya son las 4, ¿verdad? A las 4 de mañana, no. Hasta las 5 de la tarde, esta persona va a donar sus $1,000. Así que toda donación cuenta, puede ser 10, 20, 40, $100. Pero si tienen los 1,000, ¿por qué no? 1,000 por 1,000, de una vez, vámonos. Sigamos donando, llamamos al 916-999-1240.
1: Amén, amén, familia. Miras, esa generosidad es el espíritu en acción, familia. Y tú tienes la oportunidad de dejar que se manifieste el Espíritu Santo y que nos transforme a cada uno de nosotros. Tal vez tú, familia, con tu donación de $100, ¿verdad? Porque tenemos que llegar a esos $1,000. Entonces, ¿cómo lo vamos a hacer? Con unas 10 llamadas de $100, familia. ¿Qué les parece? En esta hora necesitamos 10 llamadas de $100 para llegar a ese match de $1,000, familia. Porque no queremos que esos $1,000 se nos vayan, ¿verdad? Ese corazón generoso de esta persona que está haciendo el match nos está retando a ti, a mi familia, a juntarnos, a poner nuestra mano sobre nuestro corazón y que nos lleve a esa acción de levantar el celular, el teléfono y llamar y marcar al 916-999-1240. 10 llamadas de $100 en esta hora, familia. Tenemos todavía tiempo antes de las 5 de la tarde, antes del programa de Misericordia. Familia, llámanos 916-999-1240. Familia, estamos en necesidad y estamos invitando a cada uno de ustedes, familia, a participar, a ser parte de esta iglesia, a parte de esta misión de Cristo, de la iglesia, que es ir y llevar su buena nueva a todos los rincones del mundo, familia. Llámanos, estamos esperando su llamada al 916-999-1240. 10 llamadas de $100, familia. ¿Es posible antes de las 5 de la tarde? Definitivamente, familia. Yo confío en nuestro Señor. Yo tengo fe que 10 personas valientes van a llamar, o una persona valiente va a decir, ¿sabes qué? Yo tengo los $1,000 para donar con un corazón alegre, un corazón lleno de júbilo, en agradecimiento a nuestro Dios por todas las bendiciones que Él nos ha dado, familia. Llámanos al 916-999-1240. Estamos esperando sus llamadas, familia.

santos del pasado ruegan por nosotros, ruegan por cada uno de nosotros aquí, aquí que estamos participando y siendo miembros del cuerpo de Cristo en esta misión suya, aquí en Radio Santísimo Sacramento, donde estamos llevando y dejando que Dios cambie vidas a través de esta estación de radio, Radio Santísimo Sacramento. Nuestra misión es llevar a todos al corazón de Jesús, familia, y tú puedes participar y ser parte de esa misión llamando al 916-999-1240. Familia, todavía nos faltan estas llamadas para llegar al match de $1,000. Todavía nos faltan llamadas. Estamos esperando sus llamadas. ¿Qué les parece? Unas llamadas de $100. Unas 10 llamadas de $100 para llegar a ese match, familia. Por favor, llámanos al 916-999-1240. Y familia, recordamos esas palabras de Jesús donde nos dice que hay más alegría en dar que en recibir. Y qué importante, familia, esa reflexión del día de hoy, que estamos recordando esta grande santa, Santa Mónica, la que ella supo esperar, familia. ¿Cuántos de nosotros hemos estado esperando por varios años y todavía no llega esa oración escuchada? Pero tal vez nos toca a nosotros confiar en esos momentos de espera. Eso es lo que hizo Santa Mónica por 17 años, familia. Hay que confiar en nuestro Dios aún en momentos de espera, familia. Y nosotros aquí en Radio Santísimo Sacramento estamos esperando sus llamadas al 916-999-1240. Y no estamos esperando pasivamente, familia. Vamos al encuentro del hermano. Vamos más allá, llevando la buena nueva a todos los rincones del mundo, familia. Nuestras nuevas estaciones en el norte, familia, estamos creciendo y ustedes pueden crecer con nosotros, crecer en intimidad con nuestro Dios. Y más que nada, creo lo más hermoso de esta estación de radio es que nos vamos santificando cada día más, unidos al corazón de Jesús y el Inmaculado Corazón de María, familia. Qué importante tener esa devoción mariana como cristianos católicos, familia. Nuestra Madre Bienaventurada, quien siempre está intercediendo por nosotros, y ella está intercediendo por esta radio, por Radio Santísimo Sacramento, y por ustedes, familia, por sus familias. Gracias a esta radio podemos unirnos todos en ese banco de oraciones. Cuando uno tiene esas necesidades, va al banco de oraciones, y nosotros como equipo, como familia radial, lleno con nuestros voluntarios, embajadores, empleados, cada uno de nosotros nos ponemos en oración, ¿verdad? Nos ponemos en esa oración intercedora, igual como los santos para nosotros, familia. 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

0: ruega por nosotros.
1: Ruega por nosotros, familia. Ruega por nosotros para alcanzar esa meta de $132,000. Hasta ahorita tenemos $48,717. Todavía nos faltan $83,283. Entonces, familia, ¿qué les parece? ¿Qué les parece unas llamadas de $100 para llegar a ese match de $1,000 para poder bajar este número? Porque sí, sí es intimidante, pero confiamos, Señor, confiamos en ti que vamos a alcanzar la meta para que puedas seguir esta radio católica aquí en la Dios de Sacramento, porque 15 años, familia, ustedes, si nos ponemos a pensar, por 15 años, ustedes, la familia radial, han mantenido en pie a esta estación de radio. ¡Qué bendición, familia! Y vamos por otros 15 años con la gracia de Dios, con su generosidad, familia, llamando al 916-999-1240. Y algo curioso, a veces uno piensa, ¿verdad? Yo tengo poco, ¿qué diferencia puede hacer mi donación? Pero para Dios no se trata solo de cuánto damos, sino del amor y la fe con la que damos, familia. ¡Qué importante! Recordando esa viuda que entregó dos pequeñas monedas, pero para muchos era poco, pero para Jesús fue una ofrenda de gran valor, familia. Recordando el Evangelio de Mateo, qué importante, familia, qué importante dar lo que tenemos y no pensar en lo que nos va a faltar, sino pensar, ¿sabes qué? Yo estoy dando esta donación del corazón, con alegría en el corazón. Y claro, como dijo una hermana en Cristo ayer en su testimonio, hay que dar hasta que duela. Eso es lo que hizo nuestro Padre Dios. Hay que seguir las huellas suyas. Quiero aprovechar y agradecer a nuestros donadores que ya han dado su granito de arena el día de hoy. Bendito y gloria a Dios. Nuestra hermana en Cristo, Leticia Aguilar, de la ciudad de Sacramento. Gracias por tu regalo, hermana. Nuestra hermana en Cristo, Alicia y Gonzalo. Bendito y gloria a Dios, nuestros benefactores de Sheet Metal World. ¡Qué bendición, familia! Sigan apoyando a estos benefactores que nos apoyan, nos ayudan. Gracias a Eva, Rosal, Dimas. Muchísimas gracias, familia. Liliana Ramírez de la ciudad de Woodland. Gracias, su testimonio. Tiene testimonio y qué bendición, ¿verdad? Estos testimonios que tenemos, personas que están dispuestos a dar su testimonio, a dar cómo Dios se ha manifestado a través de esta radio, cómo Jesús ha cambiado su vida a través de esta estación de radio, Radio Santísimo Sacramento. También quiero agradecer a Luz María de la ciudad de Stockton, gracias a Dios, miras, apoyándonos desde otra diócesis. ¡Qué bendición! Nuestra hermana diócesis de Stockton, aquí representando, apoyando, un donador anónimo de la ciudad de El Dorado, por su regalo por website. Qué hermoso, aprovechando de la tecnología que tenemos, que pueden donar en www.radiosantisimosacramento.com. Aprovechando de eso, familia, también agradecer a nuestra hermana en Cristo, Teresa Campos, de la ciudad de West Sacramento, Javier Maldonado, de la ciudad de Sacramento, también por su donador, y otro donador anónimo de la ciudad de Plumas Lake, por su primera vez dando su donación. ¡Qué alegría! Eso me llena de gozo el corazón, sabiendo que cada radiotón recibimos nuevos donadores. Y qué hermoso sería, familia, que cada uno de nosotros nos comprometemos con una donación, con una promesa. Tal vez tú dirías, yo no tengo el dinero en efectivo ahorita, como que ha estado un poco difícil la economía, pero puedes hacer una promesa. Puedes confiar, ¿verdad? Puedes comprometerte con esta su radio, Radio Santísimo Sacramento, y hacer una promesa. Haz una promesa. $100, familia. $100 para llegar a ese match de $1,000 en esta hora. Ya se van pasando los minutitos. Tenemos hasta las 5 de la tarde de juntar $1,000 para recibir ese match de $1,000. ¿Y qué sucede, familia, si no llegamos a los $1,000 en esta hora, antes de las 5 de la tarde? Pues no recibimos ese match de $1,000 de esa persona que nos ha querido retar a ti y a mi familia a juntar $1,000. Qué hermoso es, familia, tener esa confianza de que él quiere donar, él o ella quiere donar, pero quiere que otros participen también en este match. llamando al 916-999-1240. Llámanos, familia, estamos esperando sus llamadas. No escucho las líneas sonando, entonces estamos esperando, familia. Por favor, llámanos al 916-999-1240. ¡Llámanos, familia!

¡Qué hermoso, familia! ¿Sabes lo que me encanta más de este canto, esta alabanza? Es que recordamos estos hermosos programas que Dios nos ha dado a través de su gracia, a través de su misericordia, familia, para que nosotros vayamos aprendiendo, confiando, escuchando al hermano, así como lo hace Samia en cada programa de sanación de alma, escucha al hermano y los acompaña. Qué hermoso, familia, tener ese acompañamiento, y qué necesario es en una vida, familia. Yo les digo con mi propio testimonio, con nuestra niña, de que va a cumplir 3 meses el 30 de agosto, si Dios quiere. No ha sido fácil, ni debe de ser fácil, familia, pero ¿sabes qué más fácil ha sido? Porque gracias a la comunidad que Dios nos ha dado, Dios es tan grande, y cada uno de nosotros tenemos la capacidad de unirnos a esta gran comunidad que es la Iglesia Católica, familia. En ministerios como este de Radio Santísimo Sacramento, puedes con tu donación ser parte de esta familia. ¡Qué bendición de ser parte y de ser, de un aspecto a otro, dueño de esta radio, Radio Santísimo Sacramento, llevándolo a todos los rincones del mundo, familia! ¡Qué bendición, familia! ¡Qué importante dar su donación al 916-999-1240! Porque sencillamente sin esas donaciones, pues no podemos seguir haciendo lo que hacemos aquí en la radio, llevando Cristo a los jóvenes, llevando Cristo a los adolescentes, llevando Cristo a los eventos de matrimonio. ¡Qué importante! Esos retiros de matrimonio que tenemos cada año para ayudarnos en ese acompañamiento, en ese camino hacia la santidad, sabemos, ¿verdad? Igual, Andrea y yo nos vamos a cumplir un año casados, si Dios quiere, el mes que viene, y no ha sido fácil, pero tampoco no ha sido tan difícil. ¿Sabes por qué? Porque Dios es bueno y Dios no nos deja solos. Definitivamente sí nos disciplina, sí nos da oportunidades de sí permite sufrimiento, pero Él no manda el sufrimiento, familia. Qué hermoso es saber que Dios permite el sufrimiento por un bien mayor. Eso a mí me trae consuelo. Yo no sé ustedes, familia, pero estamos todos, ¿verdad? Todos hemos experimentado sufrimiento, hemos experimentado un duelo, tal vez una pérdida de trabajo, pero Dios es tan grande que no nos deja solos en esos momentos, sino nos da una familia espiritual, una familia física para apoyarnos, para ayudarnos. Y eso es lo que somos aquí en la radio, familia. Somos una comunidad, miembro, ¿verdad?, de ese cuerpo místico, apoyando a los jóvenes, como mencioné, llevando a Cristo a todos los rincones del mundo a través de esta estación de radio Santísimo Sacramento, y seguimos creciendo, y la meta es crecer a toda la diócesis de Sacramento, abarcarla de esta fe católica. Y qué importante que no podemos, y qué importante, familia, es su apoyo, porque no lo podemos hacer sin cada uno de nosotros, familia. 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Y le recuerdo del match que tenemos ahorita, tenemos un donador que nos quiere dar $1,000, pero nos está retando a juntar $1,000 entre en esta hora hasta las 5 de la tarde. Tenemos 20 minutos, familia. No sé cuántas llamadas se han juntado. Ahorita voy a preguntar para ver si podemos recibir los números, pero todavía estoy esperando esas llamadas para llegar a los $1,000, familia, ese match de $1,000. ¿Qué les parece? Una llamada de $100 ahorita, en estos momentos, para poder bajarlo, para llegar a esos $1,000, para seguir creciendo y llegando a esta meta de $132,000 que es necesario para seguir funcionando por otros 3 meses, familia. Como ya sabemos, estos radiotones son necesarios para que nosotros podamos seguir dando y haciendo lo que hacemos aquí en Radio Santísimo Sacramento. Y ustedes, con su donación, familia, se vuelven parte de esta misión de Cristo, llevando su buena nueva a todos los rincones del mundo. Y estamos esperando, familia. 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

el rezo del rosario. Hay que hacerlo cada día, cada momento, familia. Qué hermoso reconocer que cuando nosotros estamos donando, estamos haciendo una oración física, ¿verdad? Una oración de confianza a nuestro Señor, a esa misión suya que nos ha confiado, familia. Tal vez tú dirías, Juanito, yo estoy muy ocupado en mi día a día, yo tengo hijos, yo tengo niños, ya va a empezar la temporada de fútbol americano, ya va a empezar la temporada de cheer, lo que sea, cualquier deporte que su hijo, su hija esté participando, familia, definitivamente nos vamos a saturar un poco más nuestros días. Pero qué hermoso saber, familia, que con tu llamada puedes ayudar a los que están en casa, a los que no pueden salir de su casa, a tener un acompañamiento, a tener una voz, un corazón, una oración con ellos, para que no estén solos en esos momentos, especialmente hasta nosotros, hasta personas que sí tienen la libertad de salir, de ir donde gusten. Aún nos encontramos en desolación muchas veces. Imagínate nuestros hermanos, hermanas, que no pueden salir, que no tienen esa libertad de salir en cada momento. Con tu donación, familia, estás yendo al encuentro del hermano. 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Estamos esperando esas llamadas para llegar a esa meta del match de $1,000. En esta hora ya se van yendo los minutitos. Tenemos 15 minutos. 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Qué importante es su donación. Tal vez tú digas, pero Juanito, ¿qué son $20? ¿Qué son $50? ¿Qué son $100? ¿Eso qué impacto va a tener con un número como $132,000? Pero ¿sabes qué, familia? Si cada uno de nosotros diéramos $1 al día, cada uno de nosotros que escuchamos, sintonizamos y aprendemos a través de Radio Santísimo Sacramento, si todos donáramos $1 al día, $30 al mes, familia, y lo puedes hacer por promesa, no tuviéramos necesidad de hacer estos radiotones. Qué importante, familia, ver lo que hace la unión. La unión nos ayuda a hacer mucho más que uno podría hacer solo, familia. 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

Gracias a Dios, familia, van entrando donaciones en esta hora para llegar a esa meta de los $1,000, ese match de $1,000, familia. Estamos aún en necesidad, entonces siguen llamándonos para llegar a ese match, para que esos $1,000 no se nos vayan, familia. Queremos seguir creciendo en este su radio, Radio Santísimo Sacramento, y no es posible sin el apoyo de cada uno de nosotros. Quiero agradecer a nuestra hermana en Cristo, Yolanda Covarrubias, de la ciudad de Oroville, por su promesa. Gracias, familia. Aquí su testimonio está dando sus únicos $100 que le dieron el último día. Es nuestra hermana en Cristo. Mira, José, hace unos minutos vino a la cabina a compartir este testimonio de esta hermana en Cristo que acaba de perder su trabajo, pero que, y todo lo que le dieron fueron $100 su trabajo cuando la despidieron. Y gracias a Dios, ella qué hizo con esos $100, ella lo donó a la radio, a Radio Santísimo Sacramento. Qué bendición es, familia, saber que tenemos ese apoyo, esos testimonios como esta mujer. Ese testimonio de vida, eso es un verdadero testimonio de confianza, una oración de confianza en nuestro Señor, en esta su obra evangelizadora. Como dice el Señor, ocúpate de mis cosas y yo me ocuparé de las tuyas. Qué importante, familia, y qué difícil es vivir esas palabras, porque muchas veces, y yo les digo como un esposo, acabamos de tener a nuestra niñita, y es muy, muy complicado en todo la economía que vivimos, es difícil sencillamente, pero estamos tan bendecidos, familia, porque si tenemos un techo, si tenemos comida que comer cada día, si tenemos alguien con quien abrazar, hasta con quien pelear, imagínense, familia, hay personas que no tienen con quien ni tener esas conversaciones fuertes. Hay que pedirle a nuestro Padre Dios por esas personas que se encuentran en momentos de desolación, familia. Y aquí en esta radio nosotros hacemos el esfuerzo de ir al encuentro de ese hermano, esa hermana, para que no se encuentren solos, para que puedan escuchar la Santa Misa cada día de la semana, cada día hasta el fin de semana, familia. Qué importante donar a esta su radio, Radio Santísimo Sacramento. Todavía estamos esperando esas llamadas para alcanzar el match de $1,000. Tenemos 10 minutitos, familia, y luego Carmen nos va a venir a acompañar para su programa de misericordia de 5 a 6 de la tarde con nuestro querido padre Héctor Montoya. Familia, llámanos al 916-999-1240. Estamos esperando sus llamadas para llegar a ese match de $1,000. Estamos esperando esas llamadas. ¿Qué tal una llamada de $100 para alcanzar y seguir creciendo, familia, a este match de $1,000? Llámanos, 916-999-1240. Estamos esperando su llamada, familia. Llámanos, 916-999-1240.

es la Santa Misa, familia. 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Qué bendición estar reunidos, familia, en esta misión evangelizadora. 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Qué importante hacer su donación y responder ese llamado de Cristo en este bendito día que nos da una oportunidad. Dios nos ha dado la bendición de amanecer este bendito día 27 de agosto. Hay que agradecerle con una donación, familia. ¿Qué les parece? Una donación de $100 para alcanzar ese match de $1,000, familia. 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Estamos esperando sus llamadas, familia. 916-999-1240.

0: Tenemos 5 minutitos más para este match de $1,000, familia. Llámanos, 916-999-1240. Estamos esperando sus llamadas al 916-999-1240. Llámanos, familia. Tenemos 5 minutitos más para este match de $1,000, familia. Llámanos, 916-999-1240. Estamos esperando sus llamadas, familia.
1: Faltan $250 para llegar a los mil. $250 faltan.
0: Bendito y gloria a Dios. Mira, familia, gracias al Espíritu Santo se ha estado manifestando. Solo nos faltan $250 para llegar a este match. ¿Qué les parece, familia? Una llamada de 250 o tal vez una llamada de 50 y una llamada de 200 o dos llamadas de 100 y una llamada de 50. Familia, llámanos. Cada donación hace el impacto. No crean que su donación es muy pequeña. Cada granito de arena nos va a ayudar a alcanzar esa meta. Y juntos vamos a alcanzar esa meta. Tenemos 5 minutitos para este match. Necesitamos una llamada de $250 o dos llamadas de $100, una de 50, familia, para llegar a este match de $1,000. 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

vamos a llegar a ese match de $1,000, familia. Yo tengo confianza en Dios, confianza en cada uno de nosotros, familia radial, que vamos a ser generosos con lo que Dios ya nos ha dado. Vamos a regresarle lo que Él nos ha dado en una oración de confianza, en una oración de amor, una oración de alegría, gozando de este radiotón, ruega por nosotros. Qué hermoso, familia, recordar que tenemos santos, amigos santos que están en el cielo gozando de esa intimidad, de ese amor perfecto para siempre, para toda la eternidad. Y Dios nos invita a esa cena, a esa gala. No tenemos que hacer nuestra parte, familia. ¿Y qué es nuestra parte? Preguntarías. Es haciendo y manifestando su presencia aquí en nuestras vidas, siendo generosos. Siendo generosos con esta misión de Cristo en este radio, Radio Santísimo Sacramento. Llámanos, familia, 916-999-1240.

Tenemos 3 minutitos, familia, para llegar a ese match de $1,000. Llámanos, familia, 916-999-1240. 2 minutitos, se va pasando el tiempo. Todo lo que nos falta es una llamada de $250, familia. 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No queremos que esos $1,000 se nos vayan, familia. 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Tenemos 2 minutitos para llegar a este match. Vámonos, familia, llámanos, 916-999-1240.

quiera Dios, llegamos a el match de $1,000. Bendito sea Dios, familia, y felicidades a ustedes. ¿Perdón? Ay, que creo que algo está sucediendo y gracias a Dios tengo aquí en la cabina conmigo, no estoy solo, a nuestra hermana en Cristo, pero han entrado $1,000.

gracias a Dios, y estamos celebrando esos $1,000 del match. Gracias a ustedes, familia, gracias a esa generosidad, llegamos al match de $1,000 y los estamos celebrando. Bendito y gloria a nuestro Padre Dios y su generosidad de responder con un sí, familia. Seguimos, familia, en este Radiotón, ruega por nosotros. Ya vamos a comenzar con el programa de misericordia con nuestra hermana en Cristo, Carmen Martínez, y nuestro querido sacerdote, Padre Héctor Montoya. Familia, siguen llamándonos, 916-999-1240. Llámanos, familia, 916-999-1240.